0: Es un tema muy delicado y todos los exiliados nicaragüenses que nos acompañan, todos aquellos que han perdido su nacionalidad por el autoritarismo del gobierno nicaragüense, todos aquellos que están mirando por diferentes mecanismos visuales, virtuales, toda esta situación, están mirando qué va a hacer la OEA y qué va a hacer cada uno de los países en términos de solidaridad con aquellos nicaragüenses que están sufriendo la represión y que le están diciendo que nunca más van a tener democracia.
1: Y para saber lo que está en juego con la convocatoria a la sesión de emergencia de los cancilleres de la OEA en torno a Nicaragua, estamos con Félix Madariaga, expreso político y ex candidato presidencial de Nicaragua, además líder de la Fundación para la Libertad de este país. Nos habla desde Miami. Señor Madariaga, bienvenido al programa.
2: Muchas gracias por la invitación.
1: Ayúdenos, por favor, señor Madariaga, a entender la importancia de esta convocatoria.
2: Es una convocatoria de extraordinaria relevancia histórica. Y solamente para ponerlo en perspectiva, la última vez que la Organización de Estados Americanos, a través del Consejo Permanente, recurrió al mecanismo extraordinario de convocar a los cancilleres fue en el año 2010, cuando existió una desafortunada disputa territorial con nuestro hermano país vecino Costa Rica. Eso fue en 2010. Sin embargo, ni siquiera la convocatoria del 2010 tiene la implicación de esta convocatoria, que se parece más a la convocatoria que se hizo en los años finales de la década de los 70, cuando la OEA votó casi por unanimidad, con la excepción de Paraguay, por la ilegitimidad del régimen de Anastasio Somoza, que, como sabemos, abrió un proceso histórico y distinto. Lo que quiero resaltar con esto es que la convocatoria a una reunión de cancilleres es un mecanismo extraordinario de la Organización de Estados Americanos, pero además hecho con semejante consenso, 29 votos de América Latina, con solamente una abstención y un voto en contra.
1: ¿Qué nos dice, señor Madariaga? Porque estamos hablando justamente de que la OEA existe para promover la democracia, salvaguardar la democracia, es uno de sus valores, uno de los valores de los países miembros. ¿Qué podemos pensar de que Brasil, por ejemplo, haya votado en contra de esta convocatoria para conversar este tema preocupante? ¿Cómo, uno se pregunta, alguien que llega al poder democráticamente podría luego no estar a favor de que se haga un tipo de revisión en un caso donde se anuncia que se va a poner fin a la democracia?
2: Es desafortunada la posición de Brasil, también es desafortunada la posición de México. Yo tengo pleno respeto a la soberanía y la autonomía de los gobiernos del hemisferio. Ellos tendrán sus razones por las cuales votaron de esa manera, pero frente a un régimen que ha expulsado a más del 15% de la población, que solamente en el 2018 asesinó de manera extrajudicial a más de 350 personas, documentada por una de las delegaciones más amplias de Naciones Unidas, el grupo de expertos de Naciones Unidas, que ha documentado los asesinatos extrajudiciales. Más de 2.200 nicaragüenses hemos pasado por las cárceles oprobiosas del sandinismo en Nicaragua. Pero además de eso, Ortega anuncia que ya no habrá elecciones en Nicaragua del todo. Es decir, la OEA, si no responde a una crisis como esta, se sumará a una tendencia cada vez más fuerte, y debo decirlo con mucha pena, de descalificación de las capacidades reales de este organismo hemisférico para atender las crisis. Recordemos que hay una tendencia muy fuerte de desconocer la capacidad de la OEA de resolver conflictos, precisamente porque la OEA ha guardado silencio en otros momentos. Sin embargo, recordemos en el Perú, cuando se dio un fraude electoral, la OEA jugó un papel importante. Recuerdo en años en los cuales la OEA consideró de que la exclusión del señor Toledo era incorrecta. De igual forma, surgió con la expulsión de Honduras del presidente Zelaya también. O sea, han habido momentos en que la OEA ha brillado por una fuerte presencia y hay momentos en que la OEA ha carecido de voz. Esta reunión de cancilleres va a determinar si tenemos una OEA ausente o una OEA que realmente quiere ser una voz multilateral por la democracia.
1: Estaremos muy atentos a ese resultado. También aclaramos que Brasil votó en contra y México se abstuvo de votar, lo cual, como usted dice, crea pues una sensación de perplejidad para los observadores que valoran la razón de ser de la OEA y de los países miembros, que es la democracia como un valor fundamental. Señor Félix Madariaga, muchas gracias por haber estado con nosotros el día de hoy.
2: Muy amable, gracias.
1: Por otro lado, faltan 80 días para la llegada del Papa León XIV a Argentina, programado oficialmente para el 8 de noviembre. El Santo Padre permanecerá en el país durante 3 días en el contexto de su gira por Sudamérica. Nuestro corresponsal Matías Boca nos cuenta lo último sobre las coordinaciones al más alto nivel para recibir al Sumo Pontífice.
3: La Casa Rosada fue la sede de la primera reunión oficial preparatoria para la organización de la visita del Papa León XIV a la República Argentina, que se concretará del 8 al 11 de noviembre. El encuentro fue coordinado por la secretaria general de la Presidencia, Karina Milei, quien estuvo acompañada por el canciller Pablo Quirno, las ministras Sandra Petovelo y Alejandra Monteoliva. En representación de la Iglesia, la delegación estuvo encabezada por el nuncio apostólico, el arzobispo Michael Wallach, y el arzobispo de Buenos Aires, Monseñor Jorge Ignacio García Cuerva. Acompañaron los obispos auxiliares Pedro Canabó e Iván Dornelles y los miembros de la Comisión Nacional para la Preparación de la Visita.
4: Fue una reunión de articulación donde nos pusimos de acuerdo en cuestiones referidas a la seguridad, a la comunicación, a todo lo que hay que preparar para la venida del Papa, preparando también la recepción de una comitiva que viene de Roma a inspeccionar de una manera definitiva los lugares en donde pueden llegar a ser los eventos que realiza el Santo Padre. Sabemos que hay distintos niveles de responsabilidad que cada uno tiene que asumir.
3: El presbítero también se refirió a la colecta nacional convocada por la Conferencia Episcopal Argentina, que se llevará a cabo en todos los templos del país los días 22 y 23 de agosto para ofrecerle lo mejor al pontífice durante su estadía. ¿En qué consiste esta colecta?
4: Es específica para un fin. ¿Cuál es ese fin? Sostener económicamente la venida del Santo Padre, poder disponer de dinero para poder recibirlo de la mejor manera como se merece al Papa en la Argentina, en todas las celebraciones, las misas y las colectas que se hagan el fin de semana. Este va a ser el fin en toda la Argentina y después, por supuesto, la Iglesia Argentina va a transparentar y compartir cuáles son los gastos que tiene hoy la visita del Papa y que seguramente lo que queremos decir con mucha fuerza es que cada uno con su aporte hace posible esta visita. Todo va a estar destinado a poder solventar los gastos que tenemos en organización, infraestructura, traslados, comunicación, todo lo que significa preparar la venida de un Papa a un país.
3: En un país marcado por constantes desafíos económicos y tensiones políticas, la llegada del Papa León XIV simboliza un punto de encuentro y una renovación del espíritu colectivo. En Buenos Aires, Matías Boca, EWTN Noticias.
1: De Argentina al Vaticano. Entre los asuntos destacados del día está el encuentro que ahora ven. León XIV se reunió con el presidente del Líbano, país que visitó el año pasado en el que fue su primer viaje internacional. En la reunión abordaron la situación en Oriente Próximo y especialmente el acuerdo de seguridad firmado en junio entre Estados Unidos, Israel y Líbano para estabilizar la frontera sur libanesa y evitar mayor derramamiento de sangre. La Santa Sede señala que valora positivamente el acuerdo, pero advierte de las dificultades para aplicarlo. El presidente libanés ha pedido al Vaticano que contribuya a garantizar su cumplimiento, especialmente que ayude a que Israel se retire del sur del Líbano. Cambiamos de tema. Mientras Rusia y Ucrania siguen intercambiando ataques, como uno reciente contra Kiev, que dejó una docena de muertos y muchos más heridos, según Associated Press, el Ministerio de Defensa ruso anunció este miércoles el regreso a Rusia de 103 de sus soldados en un intercambio de prisioneros con Ucrania, mientras que Rusia también liberó a 103 prisioneros de guerra ucranianos. La defensora del pueblo rusa, Yana Latratova, destacó que por primera vez se intercambiaron 31 heridos. Los militares rusos se encuentran actualmente en Bielorrusia. Tras recibir asistencia psicológica y médica, serán trasladados a su país para su rehabilitación, informó el ministerio. Y sobre la guerra en Medio Oriente entre Estados Unidos, Israel e Irán, como parte de los esfuerzos de Irán por mantener un control absoluto sobre el Estrecho de Hormuz, en las últimas 2 semanas ha atacado regularmente a los barcos petroleros que intentan utilizar esta vía marítima, incluidos 4 buques cisterna de la compañía estatal de petróleo y gas ADNOC de Abu Dhabi. Desde que comenzó el conflicto, casi 20 buques de ADNOC fueron atacados en el Estrecho, dejando 1 muerto y 20 heridos. Le contamos lo último con EWTN News Nightly.
5: Lo que comenzó hace casi 6 meses aún sigue sin resolverse. El presidente Donald Trump, además de decir que por ahora no hay más conversaciones con Irán, escribió esta semana:
6: El bloqueo naval se mantiene en pleno vigor. El estrecho de Hormuz está abierto y operativo. Todas las minas acuáticas han sido retiradas o detonadas.
5: El presidente también publicó este gráfico que muestra el estrecho de Hormuz rodeado por un círculo con el título Nuevo Territorio Estadounidense. El viceministro de Asuntos Exteriores de Irán escribió:
7: así como Trump escribió correctamente el nombre del eterno Golfo Pérsico, pronto su delirio sobre el estrecho de Hormuz será corregido, o bien corregiremos los delirios de este hombre delirante.
5: En el despacho Oval, el lunes, el presidente declaró a los periodistas:
6: me gusta la idea de declararlo territorio. Tenemos el control total del estrecho. Ahora pueden ser una molestia. Pueden colocar minas en el agua. Y la gente no le gusta que sus minas impacten barcos multimillonarios, ya saben. Pero el bloqueo ha sido muy efectivo.
5: Irán dice que la vía marítima crítica para el suministro mundial de petróleo y gas natural no se reabrirá hasta que Estados Unidos cumpla con las condiciones de Irán, incluyendo el levantamiento de las sanciones. Mientras tanto, un proyectil impactó en un buque en el estrecho frente a la costa de Omán, dañando la sala de máquinas y causando una víctima, según el Centro de Operaciones de Comercio Marítimo del Reino Unido. Además, el presidente Trump está enojado con Omán por sus conversaciones con Irán sobre la gestión del estrecho de Hormuz que se encuentra entre ambos países. Esta semana el presidente Trump amenazó con bombardear Omán si se interponía en su camino. Omán no se ha pronunciado.
6: Irán está en serios problemas. Tiene una inflación del 300%. El país es un desastre y su ejército está totalmente derrotado.
1: Hacemos una pausa y al volver, tras los casos de menores que se han suicidado supuestamente por el mal uso de la tecnología, un joven estadounidense crea una inteligencia artificial inspirada en las enseñanzas de la iglesia y en Carlos Acutis, el santo millennial. Además, conocemos la historia de un matrimonio español que perseveró unido por más de 50 años y ahora va camino a la canonización. Regresamos con más noticias con Enfoque Católico. Y en el segundo día del juicio contra la empresa Meta, conocida como el gigante de las redes sociales, un ex ingeniero testificó que la compañía adoptó una política de no preguntar, no decir, con respecto a los niños menores de 13 años que utilizaban sus redes sociales, reporta Associated Press. 4 estados demandan a Meta, la empresa matriz de Facebook e Instagram. La acusan de diseñar deliberadamente características que crean adicción en los niños y contribuyen a una crisis de salud mental juvenil. Las redes sociales incorporan la inteligencia artificial en sus funciones. Nuestra corresponsal Paola Flynn entrevistó desde nuestros estudios en Washington, D.C., al joven creador de Acutis AI, un sistema de inteligencia artificial inspirado en las enseñanzas de la Iglesia Católica y en la figura de Carlo Acutis, el primer santo millennial. Veamos.
8: Peter y Thomas Cooney son los fundadores de la herramienta de inteligencia artificial Acutis AI, que pretende recopilar distintas cosas y entre ellas recopila la tradición intelectual de la Iglesia Católica y también las enseñanzas morales para un buscador óptimo, ¿no? Esto es lo que intentan hacer. Y tenemos hoy aquí con nosotros a Peter Cooney. Bienvenido, Peter. ¿De dónde nace esta iniciativa de Acutis AI?
9: La idea surgió en otoño pasado, cuando empezamos a ver noticias sobre cosas descabelladas relacionadas con la IA. Noticias de jóvenes que se han suicidado tras chatear con asistentes virtuales, personas que han entablado relaciones sentimentales con la IA. Así que vimos estos problemas y pensamos que tenía que haber una solución para ello. Así que nos preguntamos, ¿cómo podemos crear una plataforma de IA en la que se pueda confiar más? Y eso nos llevó, en cierto modo, al origen de este marco ético. Básicamente, tomamos el catecismo, encíclicas, la Suma Teológica y muchos escritos de la Iglesia. Seleccionamos estos documentos y los introdujimos en el código de la plataforma. Así que es como tener una biblioteca de documentos de la Iglesia. Cuando alguien hace una pregunta sobre cualquier cosa relacionada con la fe y la moral, en lugar de responder utilizando el conocimiento general de los modelos, entra en esa biblioteca de fuentes de la Iglesia, toma un documento de allí y luego lo utiliza para responder. Así que siempre está alineado con lo que dice la Iglesia sobre estos temas.
10: En mayo de 2026, el Papa León XIV publicó su encíclica Magnifica Humanitas, donde reflexiona sobre la doctrina social de la Iglesia en la era de la inteligencia artificial. En ella, el pontífice subraya que esta tecnología debe ser desarmada o liberada de lógicas que la transforman en instrumento de dominio, de exclusión o de muerte. El Papa establece que la inteligencia artificial no es neutra, porque asume el rostro de quien la concibe, la financia, la regula y la utiliza.
8: El Papa habló de cómo estas tecnologías no son neutrales, entonces invita también a los que crean estas tecnologías a que tengan una cierta responsabilidad. ¿Cómo lo garantizan y qué significa para ustedes esto?
9: Las personas que están detrás de las empresas dueñas de las plataformas de inteligencia artificial tienen un papel importantísimo en la forma en que esta responde. Si observamos todas las tecnologías del pasado como una herramienta, incluso algo tan sencillo como un martillo, la forma en que se utiliza un martillo está completamente bajo el control de la persona que lo usa. Mientras que con la inteligencia artificial, si le haces una pregunta, la respuesta se basa en las personas que la construyeron. Por lo tanto, las personas que la construyeron tienen una influencia mucho mayor sobre la

0: 25 compartió sus reflexiones sobre esta tragedia con EWTN, hablando de la dificultad de los padres para controlar estas plataformas. Peter Cooney explicó qué está haciendo Acutis AI para prevenir estos casos de dependencia.
1: Lo configuramos para que los padres puedan recibir notificaciones cuando los niños empiecen a preguntar sobre esos temas delicados. Así un padre puede ver de inmediato, mi hijo está preguntando sobre esto, debería ir a hablar con él y ver qué está pasando. Así que lo más importante es la transparencia. Pero también en cuanto a la forma en que responde el modelo, intentamos que sea muy objetivo y que no sea excesivamente afirmativo ni dé demasiada validación.
2: ¿Cómo se garantiza que las personas no piensen que esta es la única respuesta que podrían tener o la respuesta definitiva a sus preguntas tan importantes?
1: Eso es algo que tenemos en la aplicación. Debajo del chat dice algo así. Esto es inteligencia artificial. Esto es tecnología. Para preguntas importantes, habla con un familiar, un sacerdote o un director espiritual. Porque creo que eso es realmente importante. Creo que es muy bueno tener una plataforma de inteligencia artificial que pueda atraer inicialmente a las personas, pero que después las lleve a plantear sus preguntas más importantes, tomando lo que encuentran ahí y acudiendo a un sacerdote, a un director espiritual o a una persona real que pueda responderlas de manera más completa. Así que lo vemos más como una puerta de entrada, especialmente para las personas que están buscando y tienen preguntas sobre la fe. Esperamos que muchos no creyentes lo utilicen para hacer preguntas sobre la fe.
0: Tras su lanzamiento en 2026, Acutis AI cuenta con más de 6,000 usuarios repartidos entre Estados Unidos, Australia y Filipinas. Detrás de su diseño y programación se encuentran los hermanos Cooney, con ayuda de algunos amigos, de un investigador en Trinity College Dublin y el asesoramiento del padre Jerónimo Espinosa, capellán de la Universidad de Dallas. En Washington, D.C., Paola Flynn, EWTN Noticias.
3: Por otro lado, aún queda mucho trabajo por delante, pero la iglesia podría canonizar a esta pareja fallecida en los años 90. De ser así, se convertirían en uno de los matrimonios santos más cercanos en el tiempo a los católicos de hoy. Se trata de Tomás Alvira y Paquita Domínguez. Ambos pertenecían al Opus Dei y esta es su historia.
4: Tomás Alvira y Paquita Domínguez no se casaron en un momento fácil. Era 1939, la Guerra Civil Española había terminado. Por las calles aún se respiraba olor a pólvora y sangre fresca, pero su relación prosperó y duró nada menos que 53 años. Él falleció en 1992, ella en el 94.
5: Uno puede pensar que si duró más de 50 años, quiere decir que fue una vida fácil, un paseo de rosas, pero no fue así. No faltaron dificultades. Por ejemplo, no pudieron, lógicamente, hacer la luna de miel porque se casaron poco después de la guerra.
4: Y además, su primer hijo, José María, falleció a los 5 años. Aunque sus otros hijos no recuerdan que en su casa se respirara tristeza por las desgracias familiares o las estrecheces económicas. Más bien, se percibía mucho cariño. Cada año en el aniversario de su matrimonio, Tomás regalaba a su mujer un ramo de flores con estas notas de amor.
6: Por ejemplo, aunque parece imposible, todavía con más ilusión. Otra, con un amor que siempre se cree el más grande, pero que siempre crece. Nosotros fuimos, pienso verdaderamente, espectadores de su amor matrimonial que fue creciendo.
4: Un amor que se fue tejiendo decisión tras decisión, desde no discutir delante de los hijos hasta esperarles siempre en casa cuando volvieran de clase para que se sintieran acompañados o hablarse siempre con respeto. Esto fue lo que dijo una mujer joven que conoció a la pareja cuando eran ancianos.
6: La delicadeza con la que se hablaban uno a otro.
4: Y de Tomás Alvira decía esto.
6: La delicadeza, ternura y exquisito trato que empleaba cuando miraba, se dirigía o refería a su mujer, denotaban un intenso amor hacia ella que no parecía haber menguado en absoluto después de una vida. En ese momento, y esto es muy interesante, en este momento entendí con toda claridad que su vocación al matrimonio consistió en enamorarse cada día más de su mujer y no lo he olvidado nunca.
4: Luego estuvieron las grandes decisiones, como la de tener muchos hijos, en total 9, y que Paquita dejara el empleo para cuidar de ellos mientras Tomás aumentaba la carga y las horas de trabajo.
7: Ciertamente se ocupaba de la familia.
5: Se ocupó de la familia, pero hizo muchas amistades, muchas amigas. Era muy apostólica e iba a visitarlas. También ayudaba a los vecinos. No era una mujer que se quedara encerrada en casa.
6: Otro detalle que nos marcó mucho, cuando, por ejemplo, mi madre no estaba presente, Mi padre

0: nos contaba todas las maravillas de la madre que teníamos. Y lo mismo hacía mi madre cuando mi padre no estaba.
1: Lo que está claro es que en esta pareja la fe se convirtió en un punto central de su relación.
2: Incluso antes de casarse, el marido había conocido a San José María Escrivá, que le había hablado del ideal de una vocación al matrimonio, una idea que en aquel momento, estamos en los años 30, era algo raro, poco común.
1: Tomás y Paquita se casaron en 1939 y permanecieron juntos hasta el final, tanto en la tierra como ahora en el cielo. En Roma, Javier Romero, EWTN Noticias.
3: Eso es todo, amigos. Gracias por haber estado con nosotros. 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Hasta entonces.

0: Un saludo a nuestros queridos amigos, nuestros queridos oyentes. Estamos en nuestro programa La Luz de la Vida. Quien les habla, la hermana Luzana Zúñiga. Agradecemos a todo el equipo que nos está ayudando a que este programa llegue hasta sus hogares. Y hoy tenemos como invitada especial a nuestra hermana Natividad. ¿Qué tal, hermana?
1: Muchas gracias por la invitación y el tema veo que está muy, pero muy interesante. Así que presten oídos, grábenselo bien, y si no, como esto queda ahí grabado, pues se lo repiten a las demás personas que tengan, por ejemplo, que está, no está bueno, no, buenísimo que está.
0: Así es, hermana. Pues hoy vamos a tocar un tema del Catecismo de la Iglesia Católica que es muy actual y nos va a venir muy bien a todos porque quizá lo que le digamos en este programa no lo van a escuchar en otros lugares. Entonces, el tema que hoy vamos a compartir con ustedes está, por si nos quieren seguir también en sus catecismos, es el numeral 2520, el combate por la pureza. Vamos a comenzar leyendo lo que nos dice el Catecismo de la Iglesia Católica y vamos a insertar comentarios muy interesantes sobre este tema. Nos dice, el bautismo confiere al que lo recibe la gracia de la purificación de todos los pecados. Pero el bautizado debe seguir luchando contra la concupiscencia de la carne y los apetitos desordenados. Con la gracia de Dios lo consigue. ¿Qué quiere decir esto? Que el bautismo ciertamente nos borra el pecado original, y si hemos tenido otros pecados personales también, pero nos queda siempre la herida de la concupiscencia, que es esa tendencia que tenemos hacia el mal. Es una debilidad que nos queda por el pecado original y por eso el bautizado debe seguir luchando. O sea, no es que ya está todo arreglado, me bauticé y ya se acabó la lucha. No, el bautizado tiene que seguir luchando contra la concupiscencia de la carne y los apetitos desordenados que están dentro de nosotros. Tenemos tres enemigos, que es el mundo, el demonio y la carne. ¿Y cómo podemos luchar contra estos tres enemigos? Pues con la gracia de Dios, a través de unos medios que vamos a poner a continuación. El tema muy importante aquí es sobre la virtud y el don de la castidad. La castidad es una virtud que hoy en día está muy olvidada en la sociedad actual. Y por eso se sigue también mucho desorden a muchos niveles, personal, familiar, social. Y es una cosa muy, muy, que afecta mucho, ¿no?, a todas las personas. La castidad, lo primero que nos pone el catecismo es que nos permite amar con un corazón recto e indiviso. O sea, el amor implica a toda la persona. Y nos pone que todo sale del corazón, como dice Jesús en el Evangelio, las cosas malas salen del corazón y las cosas buenas también salen del corazón. Lo importante en todo esto es sanear, purificar el corazón, que es la fuente de todas las obras buenas y malas. Entonces nuestro corazón tiene que estar recto e indiviso. ¿Y mediante qué medios? Pues la pureza de intención. ¿Qué consiste? ¿Qué es la pureza de intención? Consiste en buscar el fin verdadero del hombre. ¿Cuál es el fin verdadero del hombre? Es conocer, amar y servir a Dios. Y esto con una mirada limpia. Con una mirada limpia, el bautizado se afana por encontrar y realizar en todo la voluntad de Dios. Entonces empieza por la pureza de intención, que en todo mi actuar, mi obrar, mi hablar, tengo que buscar hacer la voluntad de Dios, que es la mayor felicidad del hombre, su mayor bien, es que mi voluntad, nuestra voluntad, coincida con la voluntad de Dios. Para eso la pureza de intención. Si la intención se nos tuerce, pues fácilmente ya vamos a caer en muchos pecados y se empieza a torcer el corazón y se empiezan a torcer todas las acciones, lo que brota del corazón. Entonces empezamos siempre por esa pureza de intención. Y nos va a continuar que hasta aquí, ¿qué ves, hermana Natividad? ¿Nos quieres comentar algo?
1: Sí, en el párrafo que viene, en los párrafos que vienen, muy interesante, porque la verdad, hermana, que si uno no está al tanto de eso, es como que uno dijera, voy a caminar por una acera que justo se ha caído, voy a hacer un ejemplo, ¿no? Se ha caído, yo qué sé, una, una lata de aceite, esas grandes, ¿no? Y yo no puedo caminar sin estar mirando por donde voy, porque si no, mira la patinada que voy a dar y voy a terminar en el suelo, de verdad, y con un golpazo todavía. Pues imagínense ustedes, en la parte espiritual, nosotros tenemos que caer en la cuenta de eso. O sea, yo no puedo dejarme de llevar todo lo que me ponen, todo lo que me dicen, todo lo que la noticia, que qué sé yo, cuántas cosas. No, pero si eso no tiene nada, si eso es una cosa de ya pasó. No, es que ya pasó, no. Papá Dios, queridos hermanos, no es juego que se haya puesto en la cruz por amor de cada uno de nosotros. No es juego. Y no solamente lo recordamos en la Semana Santa. Jesús en cada Santa Misa se vuelve a ofrecer por cada uno de nosotros. Y como nosotros tan campateamos, decimos, no, no pasa nada, si eso es... No, por eso aquí dice, mediante la pureza de la mirada exterior e interior, que es algo que se me ha quedado dentro, mediante la disciplina de los sentidos y de la imaginación, esa es otra, que uno va, se le queda en la mente y va dándole vueltas y dándole vueltas. Mediante el rechazo de toda complacencia en los pensamientos impuros que inclinan a apartarse del camino de los mandamientos divinos, la vista despierta la pasión en los insensatos. Aquí, qué interesante esta parte, Despierta la pasión en los insensatos. ¿Ven ustedes? O sea, es una insensatez. Entonces yo no puedo quedarme con algo que me hace daño. Que me va a ver, alguien le diría, oye, pues yo qué sé, tómate esto que tal cosa, y resulta que es una botella que tiene veneno adentro. ¿Yo me la voy a tomar? Pues no, pues esto es un veneno para el alma, para mi pensamiento, mis sentimientos. Creía que la continencia dependía de mis pobres fuerzas, esa es otra que importante, las cuales no sentía en mí, ¿ve? Siendo tan necio que no entendía lo que estaba escrito, que nadie puede ser continente si tú no lo deseas, y cierto que tú me lo dieras si con interior gemido llamase a tus oídos. Por supuesto, si uno siente algo, una tentación, un algo, inclusive, uy, he visto ahí, yo qué sé, un cuadro muy bonito, un artículo, y me da una tentación porque no veo a nadie alrededor, me da una gana de llevármelo, está bien bonito. Pues yo puedo sentir algo, pero no lo debo de consentir, porque tengo que caer en la cuenta que eso no está correcto, ¿ve? Si tú no se lo das, pues muy bien, ahí ganaste. Y cierto que tú me lo dieras, si con interior gemido llamase a tus oídos y con fe sólida arrojase en ti mi cuidado, dice San Agustín, que es doctor de la Iglesia, por si acaso. Tremendo, tremendo.
0: Pues esto que nos ha comentado la hermana es la oración o la meditación que hace San Agustín cuando él, después de una vida pues muy alejada de Dios, muy disoluta, cayó en la impureza, y él, cuando ya se intenta convertir, él quiere salir de esa situación, y él se da cuenta, él al principio pensaba que la continencia, la castidad, la pureza dependía de sus propias fuerzas, y él luchaba y luchaba y no podía y no podía, y se sentía muy impotente, hasta que Dios le dio una luz y le hizo ver que eso era una gracia de Dios. La continencia es una gracia del Señor que hay que pedirla. O sea, uno tiene que poner de su parte y al mismo tiempo hay que pedirle a Dios que nos dé la gracia de vivir en pureza. Ciertamente una persona que ha estado habituada a una vida impura le va a costar más, pero la gracia de Dios lo puede ayudar y lo vence al final el pecado, ¿no? Entonces este es el drama de San Agustín, que nos dice eso, que hay que pedirlo con fe sólida y constante a Dios, la virtud de la castidad. Entonces, un medio para vivir la castidad, la pureza, el pudor en nuestra vida es la vida de oración. Qué importante es esto, queridos hermanos, porque que sepamos que si no hacemos oración, si no pedimos a Dios ayuda, no podemos vivir la virtud. Entonces, por nuestras propias fuerzas caemos, pero si acudimos al Señor, Él ciertamente se compadece de nuestra debilidad y la oración es escuchada y nos va a dar los medios oportunos para salir adelante. Y también lo que nos tocaba a la hermana, algo muy importante, es el tema de la pureza. Dice la mirada exterior e interior. ¿Qué quiere decir esto? Nosotros tenemos sentidos exteriores. Uno de los sentidos más importantes, la reina de los sentidos, es la vista. Tenemos también otros sentidos, el tacto, el gusto, el olfato, el oído. Y a través de todos estos sentidos pueden entrar cosas dentro de nosotros, cosas buenas o cosas malas. En este caso tenemos que tener cuidado con las cosas malas que dejamos entrar a nuestra alma a través de los sentidos, principalmente de la vista. Entonces tenemos que tener disciplinados los sentidos. ¿Qué quiere decir esto? Yo tengo que controlarlos, son como radares, como mecanismos que yo tengo que tener bajo mi control. Yo miro lo que quiero mirar, escucho lo que quiero escuchar, toco lo que quiero tocar y luego lo que dejo entrar en mi corazón tengo que controlarlo. He visto algo que yo no quiero que entre dentro de mí, pues lo rechazo. No me detengo en ello. Y tengo que ser como cernir, como un colador. O sea, no todo lo que veo, todo lo que capto con mis sentidos, oigo, toco, tiene que entrar dentro de mí. Yo tengo que hacer esa labor de depuración, ¿sí? Entonces, esto es muy importante porque hoy en día no tenemos control sobre nuestros sentidos. Todo entra. Lo miramos todo, lo tocamos todo, lo escuchamos todo y nos llenamos de cosas que nos hacen mucho daño dentro de nosotros. Entonces, eso es una labor muy importante para todos, que sepamos controlar nuestros sentidos exteriores y luego seguidamente toca el punto de la imaginación. Está muy relacionado. Lo que yo he dejado entrar de fuera me va a empezar a dar ruido y vueltas dentro de mi cabeza y luego va a bajar a mi corazón. Entonces hay que tener mucho control también de lo que pensamos. Yo pienso lo que quiero pensar. Mi imaginación, la Santa Teresa le llamaba la loca de la casa. Entonces no hay que dejar a la imaginación suelta, hay que tenerla controlada. Entonces esto es muy importante, que tenemos que ser señores de nosotros mismos, no dejarnos llevar de lo que pienso, de lo que veo, de lo que siento, sino yo tengo que ser señor de mis pensamientos, emociones, sentimientos, sentidos. Esto es muy importante. Aquí vemos cómo la castidad y la pureza es una cosa integral de toda la persona. No se refiere solamente a lo físico, es la integridad de la persona lo que se salvaguarda con la virtud de la pureza. Y ahora vemos aquí otro punto muy importante que es el pudor. ¿Qué importante es esto en nuestra sociedad actual? La pureza exige el pudor. Este es parte integrante de la templanza. Es una de las virtudes cardinales, la templanza, la que nos regula, nos ayuda a regular los apetitos. El pudor preserva la intimidad de la persona. Designa el rechazo a mostrar lo que debe permanecer velado. Está ordenado a la castidad cuya delicadeza proclama. Ordena las miradas y los gestos en conformidad con la dignidad de las personas y la relación que existe entre ellas. ¿Qué quiere decir esto? Cada persona tiene una intimidad que cuidar. Está la intimidad del cuerpo y también la intimidad de lo más interior, de los afectos. Entonces, hay cosas que deben permanecer veladas, no tenemos que mostrar todo lo que nosotros poseemos. Hay cosas que hay que cuidar, que hay que mantener ocultas, veladas, por respeto a nuestra dignidad. Empezar pensando que somos templo de Dios. Nosotros somos un templo del Espíritu Santo que tenemos que proteger. Tenemos que cuidar, no podemos andarlo mostrando a los demás por ese mismo respeto que merecemos. El pudor está ordenado a la castidad y ordena las miradas y los gestos. O sea, en toda mi persona yo tengo que demostrar que soy una hija de Dios, que merezco respeto, que tengo una dignidad, tengo que tener cuidado con lo que miro, cómo lo miro, qué gestos, qué actitudes tengo. Porque con todo mi ser yo transmito algo. O sea, el ser humano es capaz de comunicarse no solo con la boca, sino con la mirada, con los gestos, con la actitud. Yo puedo transmitir mucho en cómo me visto. Con ver una persona cómo está vestida, una persona se hace idea de cómo es el otro. Yo veo una chica vestida de una manera, ya me hago una idea de qué virtudes y qué defectos pueda tener esta chica. Por eso tenemos que tener mucho cuidado en la imagen que damos, no por quedar bien, sino primero que nada por estar bien con Dios, por nuestra propia dignidad y también por ganarnos el respeto de los demás. ¿Sí? Bueno, hasta aquí. Hermana Natividad, ¿nos quieres comentar algo?
1: Hermana, es que es algo muy importante esto del pudor. Y también, diría yo, el no dejarnos llevar de las cosas. Eso, o sea, porque ya veo, sale, yo qué sé, publicaciones de tal, esto, últimos modelos para tal cosa, y claro, cogen justamente la edad precisa en que a uno se le sube la cabeza, uy, esto me quedaría bien, que no sé qué, pero no caemos en la cuenta. Lo que podemos hacer, y, o sea, yo por mi orgullo personal, no hay que me vean así, que me vean así, pero estoy yo en ese momento no haciendo caer en la cuenta que eso es una falta grave, ¿eh? Y aparte de eso, en mi persona, y por medio de mi persona, estoy haciendo que otras personas también caigan. ¿Por qué? Porque yo le estoy mostrando algo que no corresponde. ¿Sí? Entonces, hay que caer en la cuenta, queridos hermanos, porque no es que la moda me tiene que vencer a mí, sino yo caer en la cuenta, usar mi cabeza. Vamos a ver, esto que yo me voy a poner, esto que yo voy a usar, al lugar en donde me han invitado para que vaya, o qué sé yo, cómo debo de ir, de qué manera debo de ir vestida, y cuáles son las formas, los términos que tengo que utilizar para conversar con esta clase de personas, no sé dónde me van a llevar, y no estoy ahí con un grupo de, pues, yo qué sé, de risotadas o de cuánta cosa, sino en un lugar donde verdaderamente uno tiene que dar de su persona también lo que, ¿no? Porque por más que me invite y uy, yo no sabía dónde venía o lo que sea, pues con mayor razón uno se pone ahí en el lugar que corresponde. Y de hecho, pues hijo mío, las modas muchas veces, dependen de cómo sean, pues incomodan, verdaderamente, incomodan. Las modas incomodan, porque uno tiene que pensar en que uno es una persona y que tiene una dignidad. Entonces, depende cómo me vean, vestido o en los lugares que yo vaya o la manera que yo diga, las palabras que utilizo y todo lo demás, ya se puede hacer un globo de la idea de esta persona por dónde va a salir. Por eso hay que verdaderamente caer en la cuenta. O sea, no, estos programas que se dan son precisamente para eso. Como dice acá, el pudor protege el misterio de las personas y de su amor. ¿Ve? O sea, hay que tener cuidado. Si no hubiera pudor, hermana, imagínate tú. Entonces todo el mundo caminaría como si quisiera, como fuera. Y eso en realidad no es. Incluso para uno mismo. Pues sí, invita este pudor que protege el misterio de las personas y de su amor, invita a la paciencia y a la moderación de la relación amorosa, que exige que se cumplan las condiciones del don y del compromiso definitivo del hombre y de la mujer entre sí. El pudor es modestia, inspira la elección de la vestimenta, mantiene silencio o reserva donde se adivina el riesgo de una curiosidad malsana que se convierte en discreción.
0: Pues aquí vemos también habla del pudor en el matrimonio. Dice, protege el misterio de las personas y de su amor. En la práctica, ¿qué quiere decir esto? Que una pareja de esposos, que es los que se podrían permitir muestras de afecto físicas, no conviene, no es bueno que muestren ese amor, pues por ejemplo, en una plaza, en la calle, que todo el mundo lo vea. Esa sería una falta de pudor. El pudor protege el misterio de las personas y de su amor. Hay cosas que requieren, pues, la intimidad, la discreción. invita a la paciencia y a la moderación en la relación amorosa. Esto lo sabemos también, pues Dios ha creado muy bien el cuerpo humano, los ciclos de reproducción, y también los esposos tienen que tener esa paciencia y moderación en las muestras de afecto, y que se cumplan las condiciones del don y del compromiso definitivo del hombre y la mujer entre sí. Todo esto protege el amor de las personas para que dure hasta el fin, que juntos los esposos puedan llegar al cielo. Como nos comentaba la hermana antes, el pudor es modestia, inspira la elección de la vestimenta. Como hemos dicho, nosotros somos cuerpo y alma, y también nuestro cuerpo tiene que proclamar las virtudes que tenemos en nuestra alma, las que vivimos por dentro. Por eso nuestra vestimenta tiene que ser adecuada al lugar, adecuada a mi persona, a mi edad. Y bueno, como nos comentaba muy bien la hermana Natividad, hoy en día las modas no son modestas. Si queremos vivir según la moda, pues vamos a caer en la falta de pudor. Por eso es tan importante que tengamos este cuidado, ¿no? Vamos a tener ahora la oración final, pidiéndole a la Virgen Santísima que nos ayude a vivir la pureza, el pudor, la castidad. Y juntos decimos la oración a nuestra Madre para ponernos bajo su protección. Bajo tu protección nos acogemos, Santa Madre de Dios, no deseches las súplicas que te dirigimos en nuestras necesidades. Antes bien, líbranos de todo peligro, oh siempre Virgen gloriosa y bendita. Amén. Pues les agradecemos mucho su sintonía a todos nuestros oyentes, también el reporte de su sintonía. Y bueno, les agradecemos que estén con nosotros, que nos acompañen. Aquí la hermana Natividad y yo podemos sacar una conclusión muy buena, que revisemos cómo estamos viviendo el pudor en nuestras vidas y algo muy concreto en nuestra vestimenta. Muchas gracias a todos, que el Señor les bendiga.

0: Reinado de María. Precisamente hoy queremos hablar de la realeza de María, de este quinto misterio glorioso del Santo Rosario, que podemos decir es la culminación de los 20 misterios del Rosario. Y para nosotros, una cualidad, un oficio, una prerrogativa de María muy interesante, porque vamos a meditar hoy juntos con nuestro equipo del Reinado de María. ¿En qué consiste esto de que María sea reina? ¿Y cómo sabemos que es reina? ¿De quién es reina? De todo esto vamos a hablar hoy con el equipo del Reinado de María. ¿Y quiénes forman este equipo? Bueno, pues se los presento hoy. Si alguno se acaba de incorporar por primera vez, está con nosotros la hermana Polly Williams. Bienvenida.
1: Gracias, hermana Carmen.
0: Y está con nosotros también nuestro historiador y sobre todo esclavo de María, que se llama Rafael María Molina. Sí.
2: Muchas gracias, hermana Carmen.
0: Bueno, y aquí el que no habla, pero sí que está al tanto de la música y de que todo funcione bien, es otro hijo de María, que se llama Raúl García. Bueno, yo también me honro con el nombre de la Virgen, María del Carmen, y estoy muy contenta, muy orgullosa de que me hayan bautizado con este nombre. Raúl recuerda que su propia madre lleva el precioso nombre María de los Ángeles. Y si vamos investigando en nuestras familias, veremos la presencia del nombre de María. Y si todavía no está tan presente, recuerden que cuando hacemos la confirmación nos podemos añadir un nombre, ¿por qué no? El de María. Nos dice San Alfonso María de Ligorio en el precioso libro Las Glorias de María, incluso es el comienzo, habiendo sido elevada la Santísima Virgen a la dignidad de madre del Rey de los Reyes, Jesucristo, con justa razón la Santa Iglesia la honra y quiere que todos la honren con el glorioso título de reina. Dice San Atanasio, como ven, estamos apoyándonos en los santos. Si el hijo es rey, la madre propia y verdaderamente ha de tenerse por reina. Desde el instante en que consintió en aceptar el ser madre del Verbo, añade San Bernardino de Siena, María mereció ser hecha la reina del mundo y de todas las criaturas. ¿Cómo podrá la madre ser separada de la monarquía del hijo, incluso de esa monarquía sobre todo el universo? Vamos a recordar ahora la imagen de Jesucristo nuestro Señor, el Pantocrator. ¿Saben a qué imagen me refiero? ¿Ustedes la han visto alguna vez? Cuando vemos a Jesús, por ejemplo, en los mosaicos ya muy antiguos, también en los iconos reproducidos, vemos a Jesucristo sentado como rey en un trono majestuoso y con una mano en plan de bendecir, y se le llama el Pantocrator, que significa el pan en griego es todo. Entonces, el que tiene poder sobre todo, absolutamente todo. Pues aquí, como nos dicen los santos, María es la madre, ella es una sencilla mujer, es verdad, pero miren por dónde ha sido hecha madre del que todo lo puede y que se ha puesto en las manos de ella. Por lo tanto, hoy vamos a ir viendo en varias secciones cómo es esto de que María sea la reina del universo. Y nos vamos ya con la primera sección.

0: Adelante, hermana Poli.
1: Gracias, hermana Carmen. Voy a compartir con nuestros amigos oyentes unos textos, pensamientos de nuestro padre Rodrigo Molina. ¿Quién más pura? ¿Quién más irreprochable? Tan apasionadamente fue amada por Dios que por la obra del Espíritu Santo nació de ella. María es la tierra que Dios ha pisado con sus pies. Esta es una frase de Santo Teodoro Estudita. Y esto es un pensamiento del padre Rodrigo Molina. Ciertamente la dignidad de la Madre de Dios es tan excelente que nada puede ser hecho mayor.

¿Cuál es el puesto de Santa María en tu vida? El puesto de Santa María es el modelo a nivel de lo humano de todo el plan de salvación trazado por Dios. Es decir, según es Santa María, así debes configurarte tú.

Ella es la permanentemente llena de los dones de Dios, de la manera de ser de Dios, la transformada por estos dones en semejanza acabada de Dios y por lo tanto apta para la unión esponsalicia con Él. En su corazón virgen, todas las emociones humanas al margen de Dios callan. Es un corazón pobre de todo lo propio para ser rico en Dios.

Lo humano debe ser virgen de lo humano, al menos en espíritu, para pasar a ser divino. Bienaventurados los pobres de espíritu, porque de ellos es el reino de los cielos.

0: El Padre Molina, es verdad que son textos, hemos tomado frases recortando un poquito porque es muy, muy profundo, muy denso. Se trata de una conferencia que él dio en el año 1999 sobre la Virgen María Inmaculada, Madre de Dios, asunta al cielo y por lo tanto reina. Y nos da varios aspectos de esta, de la, digamos, ¿cómo lo podríamos decir? De la personalidad de María, ¿no? Porque el Padre nos dice que según es ella, Dios nos está invitando a ser así nosotros, o sea, nos está indicando un camino, el camino de santidad.
1: Podemos decir que María es libre de todo lo que no le pertenece a Dios, porque en ella solamente está, su pensamiento está, es en Dios, o sea que es única, es brillante, es intachable, es excelsa, purísima, y es elevada al sumo grado porque Dios se hace fecunda en ella, ¿no? Cuando dice por obra del Espíritu Santo, pues ahí Dios la toma como su esposa. Es la tierra, es el alma de María.
0: ¿Cómo es eso de que la tierra es el alma? Es verdad, antes lo has dicho, ¿no? Un santo lo comentaba, es San Teodoro.
1: Sí, decía que María es la tierra que Dios ha pisado con sus pies.
0: Como que él ha aterrizado entre nosotros a través de María.
1: Todo el potencial de Dios quedó congelado o sí, albergado dentro del vientre de María, y ahí pues está la obra redentora.
0: Uh-huh. Qué hermoso es pensar que Dios nuestro Señor, el Rey de todo el universo, actualmente los científicos siguen descubriendo nuevas estrellas que todavía no habían podido visualizar, que están a cientos y miles de años luz, y vemos los planetas que están alrededor y nos extasiamos. Decimos, pero es que el universo es mucho más grande y mucho más precioso de lo que podíamos haber soñado. Sí. ¿Y esto qué nos dice? Que el creador de este universo es mucho más grande, mucho más sabio, mucho más poderoso, incluso de lo que podíamos haber soñado. Cada vez la ciencia nos hace avanzar, digamos, en el conocimiento de las maravillas que hace Dios. Pero es que tendríamos que ir a conocer al Dios que hace esas maravillas. ¿Y quién lo ha conocido mejor?
1: La Virgen María. Pero no necesariamente tenemos que ir a conocerlo, sino que también podemos dejar que Él entre en nosotros, así como entró en María, en su tierra, pues también nosotros dejar que entre en nuestros corazones a través de ella como reina, que ella sea la que reine en nuestro corazón con un reinado, ¿cómo se imaginan ese reinado de la Virgen? Espiritual.
0: Pues sí.
1: Totalmente, no a nivel mundano, sino con esa humildad, esa sencillez, que también decíamos, habíamos escuchado en un, no recuerdo ahora exactamente, pero que ella misma se declaraba como la pequeña del cielo, siendo la
0: sí,
1: reina.
0: Sí, siendo la reina. Esto creo que fue Medjugorje, que no sé si Rafael lo sabía, que algún vidente, no le sé decir ahora la fecha exacta, pero le preguntó, ¿cómo reinas? O sea, ¿cómo estás en el cielo? ¿Cómo es aquello, no? Y entonces ella dijo, ¿quién eres tú en el cielo? O sea, ¿cómo es? Ella dijo, yo soy la más pequeña en el cielo. En el cielo yo soy la más pequeña. Y me pareció enamorante completamente. Porque es la forma que Jesús nos ha enseñado en el Evangelio, ¿no? Dice como, servir es reinar. O sea, Jesús en la última cena, ¿lo recordáis? Cuando lavó los pies de los apóstoles, hermana Poli.
1: Claro que sí.
0: ¿Qué es lo que nos dijo? Como que yo soy el mayor, pero el mayor os está lavando los pies. Y en el reino de los cielos, el más pequeño es el mayor. El que se quiera hacer grande, hágase pequeño.
1: Estaba pensando, cuando dices en el cielo que ella es la más pequeña, y como el cielo es un estado, es como el estado de tu alma, en cómo se encuentra tu alma en este momento, ¿no? Interiormente, porque claro, exteriormente pues las mujeres se pueden maquillar y vestirse muy bien, tener una apariencia externa lo mejor posible. Pero interiormente, ¿cómo está esa tierra, ese alma, ese corazón? ¿Cómo está? ¿Realmente reina un amor humilde, una sencillez de alma, de realmente el exterior que la persona muestra o nuestro amigo oyente que nos está escuchando en este momento, se deja traslucir su interior o le da miedo? La Virgen, yo creo que ella reina en esa pureza. Todas las imágenes que podemos apreciar de la Virgen María son hermosas, nos transmiten su pureza, su paz, su felicidad, y una felicidad diferente a la de este tiempo real, ¿no? A este tiempo de consumismo en el que estamos ahora.
0: Muy cierto, es verdad, la belleza de María incluso, no recuerdo en qué contexto lo decía, pero que María, fíjate que es la más bella de todas las criaturas. Y ella también en Medjugorje dijo estas palabras, ¿sabéis por qué? Porque le preguntaron, ¿por qué eres tan bella? Y dijo, porque amo. ¿No? Entonces, precisamente es una belleza que nos invita a la pureza. Y yo creo que nos está hablando de, por eso, de un reinado tan distinto de los del mundo. Aquí se eligen reinas de belleza, pero Dios mío, podrían protestar ellas también y decir, pero ¿qué es lo que están valorando en mí? La carne. Que un accidente de moto y se acabó. O dentro de unos años, pues se acabó. O sea, ¿es eso lo que valoramos en una persona? ¿O la hacemos reina de la jornada, de la fiesta, del país o Miss Mundo, ¿no? Pues ese, como nos dice la hermana Poli, esa pureza, belleza del alma, que también se transfigura al exterior. Aunque una persona, hermana, hombre o mujer, no sea muy agraciado en sus facciones, pero yo creo que todos hemos conocido personas que la limpieza de su alma, el amor que lleva dentro, la hace bella.
1: Pues no sé, hay un refrán que dice, la suerte de las feas, las bonitas la desean. Es algo así como, por decir, las mujeres que aparentemente o que de verdad son muy bonitas exteriormente, pues a lo mejor su personalidad o su forma de ser no es tan desenvuelta, tan arrolladora, por decir así, con una mujer o que no es tan agraciada, pero ha desarrollado más su personalidad y tiene más dominio de sí. Y a lo mejor por ahí tiene más gancho que otras mujeres que son muy bonitas y pueden lucirse muy bien. Y a lo mejor esas mujeres que se ven muy bonitas exteriormente estarán solas. No digo que todas, pero que puede pasar. Y las que no son tan bonitas a lo mejor pueden tener pues como más personas a su alrededor. Pero más allá de eso, lo importante es que la mujer se sienta feliz siendo como ella es, valorándose y sobre todo siguiendo a María, ese reinado de María, que ella sea la reina en tu corazón.
0: Sí, entonces como que todo se pone en orden y en armonía, ¿no? Qué bonito es cuando María reina. Y entonces ahora vamos a ya pasando a la segunda sección, Tierra de María, vamos a ir viendo un poquito cómo, o sea, cómo se desarrolla ese poder de María, porque al fin y al cabo una reina es que no está de adorno, o sea, este título que vamos a ver quién se lo dio, en qué momento, vamos a preguntarle a Rafael en esta sección que va a empezar ahora, cómo empezó esto de que María sea nombrada reina. Una sección que mucho recomiendo a nuestros hermanos separados que quieran saber un poquito, los católicos, ¿por qué llamamos a María reina si era una sencillísima aldeana de Nazaret? ¿No somos un poquito exagerados? ¿A qué nos referimos? ¿Jesús estaría contento de que digamos esto? Vamos a escucharlo.
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0: Bueno, Rafael, que está usted aquí, que ha investigado un poquito, creo, una encíclica del Papa. ¿De qué Papa? Explíquenos. ¿Cuál es el Papa que nos ha hablado bastante de María como reina?
1: Pío XII, pues, hizo una famosa encíclica que, hablando sobre esto, en el año 1954, y pues enfatizando la condición de la Santísima Virgen María como reina.

0: como es madre de Dios, pues es también, y Dios es rey de todo lo creado, pues la Santísima Virgen María es como reina madre, ¿no? Es reina, o sea, si su hijo es Dios y es rey, pues ella también es reina.
1: Exacto, tenemos aquí la encíclica, ¿cómo se titula?
0: La encíclica Ad Caeli Reginam.
1: Exacto, a la reina del
0: A la
1: cielo,
0: reina del cielo.
1: nada menos. Y fue en este año que usted nos ha nombrado, 1954, cuando él puso, me parece, la fecha de la fiesta de María Reina, ¿no es así?
0: Sí, es el 22 de agosto, la fecha de la solemnemente se conmemora María Reina.
1: ¿Y qué tiene que ver? O sea, el 22 de agosto, ¿a qué hace referencia para nosotros?
0: Bueno, es una semana más tarde de la fiesta de la Asunción de la Santísima Virgen María,
1: ¿Y qué
0: ¿no?
1: tenía que ver Pío XII con la Asunción?
0: Bueno, pues pues Pío XII era muy devoto de María,
1: Claro, y
0: evidentemente.
1: él mismo fue el que promulgó, o sea, el que hizo público, declaró como dogma de fe la Asunción de
0: Ah, claro,
1: María.
0: sí, desde luego, sí.
1: Nada menos en 1950, si
0: En
1: no
0: otra
1: me equivoco.
0: encíclica, sí, en otra,
1: Claro que
0: y
1: sí.
0: promulgó otra encíclica sobre el tema de la Asunción de
1: Exacto.
0: María.
1: Entonces, estamos buscando ahora en esta encíclica para compartir con ustedes cómo ya desde muy antiguo, ¿ve? Él está nombrando aquí a varios papas y esto es muy hermoso. Él va, como ha investigado lo que los distintos pontífices anteriores, los santos, los concilios y todo. Después les voy a leer yo que lo tengo aquí en otro libro, ¿cómo podríamos decir? El fundamento bíblico de esta realeza de María. Pero, ¿qué nos dice el Papa?
0: Sí, por ejemplo, recuerdo como algunos de sus antecesores, por ejemplo, Benedicto XIV, que es un papa del siglo XVIII, ya en su encíclica Gloriosa Domine, en ella habla de María como reina de cielo y de tierra, y asegura que el Rey Supremo, en cierta manera, le ha confiado su propio mando, en cierta manera.
1: Es que es verdad, fíjense, el Rey Supremo, el Rey del Universo, Jesucristo, nuestro Salvador, nuestro todo, se ha hecho niño en las entrañas de María. Es el primer devoto de María. O sea, lo único que se nos pide es que nos hagamos como Jesús, pequeños en los brazos de María, ¿sí o no?
0: Efectivamente, María es nuestra madre, o sea, es la madre de Dios y es madre nuestra de todos y cada uno de nosotros, no olvidemos nunca. Es reina y madre.
1: Si quiere
0: Madre y
1: seguir
0: reina.
1: buscando aquí en la encíclica algo para comentarnos, miren, hermana Poli, ¿te interesa que te cuente un poquito también y a los oyentes cómo esto está basado en la Sagrada Biblia?
2: Claro que sí, hermana Carmen.
1: Bueno, me alegro mucho. Veo que eres una alumna aprovechada. No, no, yo sé que te interesa, pero creo que sobre todo, como lo comentábamos a nuestros hermanos protestantes en este sentido que no, a lo mejor no entienden, y es normal porque se han sido educados en una religión, una fe, en una iglesia, vamos, que no considera a María como reina, pues dirá, ¿y esto de qué viene? Pues miren, ¿recuerdan a la reina Esther? En el libro de Esther 2:17 leemos. Ella es una de las principales figuras simbólicas de María en la historia del pueblo de Dios. Dice así: el rey amó a Esther más que a todas las otras mujeres y ella halló gracia y favor ante él más que ninguna otra de las jóvenes. El rey puso la corona real en su cabeza y la hizo reina en lugar de Vastí. No sé si se acuerdan qué había pasado, que la reina Vastí se había rebelado contra el rey, contra una indicación del rey. Ahora no vamos a pasar a comentar esto del feminismo, ¿verdad? Sino que simplemente no, como que no encontró su plenitud y su alegría, la reina anterior, en obedecer a su esposo el rey, sino que ella pensaba que era más grande plantándose, empoderándose, como se dice ahora, en contra del rey. Y no, ¿qué es lo que resultó? Pues que el rey la dejó de lado y eligió

0: a una reina que verdaderamente comprendiera su corazón. Yo creo que Dios nuestro Señor ha hecho esto en Eva, nuestra madre. Era el rey de la creación, el hombre, ¿no? Y María, y Eva era la reina de la creación en ese momento, pero ella también, en cierto modo, defraudó a lo mejor esa esperanza que Dios había puesto, ¿no? Sino que con sus dotes, su belleza, como comentaba la hermana Poli, ¿no? Con sus dotes naturales, Eva quizás no, bueno, no quizás, seguro, no acertó a reinar en el mundo como Dios quería. Ella quiso reinar de otra manera, contra Dios, en plan de rebeldía. Y eso no tenía futuro. Por eso Dios elige a una nueva reina.
1: Hermana Carmen, pero también como en el caso de Eva, ella tenía esos dones preternaturales.
0: Es una palabra difícil, vamos a intentarlo entre todos. Preternaturales.
1: Los dones preternaturales. Uh-huh. Entonces tenías estos dones.
0: ¿Cuáles son? Vamos, ya que los has nombrado, bueno, por lo menos, claro, uno de ellos la inmortalidad, la sutileza del cuerpo, el no sufrir, ¿sí? Eso estos eran, es que si no, nuestros pobres oyentes.
1: Exactamente. Lo que queríamos decir con lo de Eva era que más bien no aprovechó, porque ya tenía el reinado ganado, en el sentido de que tenía la inmortalidad y también una gracia muy grande no poder sufrir, como lo explicaste ahora. Pero la tentación, ¿no? Ese querer ser más, que de pronto nos pasa a nosotros en pequeño, querer hacer más cosas de las que pues, realmente no podemos, ¿no? Y María en esa humildad, en ese reinado humilde y silencioso, pues ella mueve a un Dios. ¿Eva qué hace? Hace lo contrario, porque quiere ser como Dios, que es la tentación, o quiere ser más que Dios, esa ambición que no nos lleva a nada. A Eva, al final, lo que pasó fue perdió esos dones, y María pues conquistó nuevamente, ¿no?, esa realeza.
0: Qué bien lo has explicado. Es verdad, no, Eva no aprovechó esos dones inmensos. Lo que le tentó fue la serpiente diciéndole, este árbol del conocimiento del bien y del mal, ¿qué significa el árbol? Tú vas a decidir lo que está bien y lo que está mal. Tú lo vas a decidir. No tienes por qué someterte a un Dios que te diga esto está bien y esto está mal. Esa es la tentación, amigos. Y yo creo que, como dice la hermana Poli, esa tentación la tenemos todos en algún momento. De hecho, todo pecado es eso, ¿no? Es como decidir yo que optar por algo, me da igual que Dios haya dicho que eso no está bien. Para mí está bien y ya está. Y me planto ahí. Eso es pecar, ¿no? Entonces, claro, María, como tú dices, por el camino de la humildad y de la obediencia, logró lo que Eva había perdido por el camino de la rebeldía. O sea, María es mucho más inteligente, diríamos incluso, ¿no?
1: Entonces es mucho más inteligente agachar la cabeza con sumisión, ¿no? Cuando viene una orden que es recta, pues ahí tenemos que doblegar la cabeza.
0: Ante Dios.
1: Porque es ante Dios, ¿no?
0: Exacto. Esto es muy importante recordarlo hoy, ¿eh? Esta palabra sumisión, que a veces se entiende mal, lo hemos dicho otras veces, sumisión total ante la voluntad de Dios, y es nuestro Padre, nos ama. Y antes has nombrado la unión esponsalicia con Dios. María es hecha esposa del Espíritu Santo, o sea, no hay nada más grande, pero no una esposa protestona. No.
1: Además es muy aburrido una esposa que proteste y que por todo esté un poco así indispuesta o que se queje por todo, ¿no?
0: Sí, todos lo sabemos y en la vida misma, o sea, es cierto cuando, y nos pasa, lo tenemos que reconocer hoy en este programa de la coronación de María, a veces nos queremos anteponer a los demás, pero ya no por defender la verdad, sino porque soy yo, porque es mi amor propio el que está en juego, ¿no? ¿Qué le parece, Rafael?
2: Sí, efectivamente, es todo lo que ustedes están diciendo. En el fondo, pues, pecar es eso, es decir, es un gesto de egoísmo, es decir, ya sé que esto está mal y lo sé, pero me apetece hacerlo y lo hago. Entonces, claro, es optar por tu propio egoísmo, que claro, uno puede pensar, bueno, no pasa nada, una vez, no sé qué, dos, tres, pero claro, al final tu propio egoísmo pues te lleva a aislar ya no solo de Dios, sino de todas las demás personas realmente.
0: Es verdad, es el gran engaño,
2: es
0: diríamos,
2: el gran engaño, sí.
0: El pecado.
2: Muy bonito, pero luego al final...
0: Pues volviendo a la Biblia, tenemos el ejemplo de la reina Esther, que sabemos... Pero esto es precioso, vuélvanlo a leer, por favor, el libro de Esther en la Biblia. Si queremos conocer más a Jesús y a María, leamos la Biblia, que no se nos caiga de las manos. Dice que, por si ustedes no lo recuerdan, como reina se presentó Esther ante el rey para interceder por su pueblo, por el pueblo de Israel. A pesar de la ley que castigaba con pena de muerte a todo, bueno, es toda la historia de Mardoqueo, Esto ya lo dejo para que lo leamos cada uno, pero lo que sí es bonito es que la reina Esther hizo un ayuno y se puso a rogar por su pueblo, porque ya estaba amenazado de muerte el pueblo, y ella, que era judía, indirectamente también iba a ser matada, ¿no? Entonces ella se acerca, después de haber orado y ayunado, se acerca al rey, casi desmayada de la debilidad que llevaba humanamente. Sí, de hecho, se desmaya delante del rey y el rey le dice, se levanta de su lugar. ¿Qué es esto, Esther? Yo soy tu hermano. Cobra ánimo. No, no morirás, que mi mandato es para el común de las gentes. Acércate. Y tomando el cetro de oro, era el gran rey, la abrazó diciendo, háblame. Y Esther logró revocar el edicto de muerte, ¿sí?, que el enemigo había dado contra los judíos. Pues también Jesucristo, Rey Celestial, amó a María más que a todas las otras mujeres. Y ella encontró esta gracia y favor ante él más que ninguna otra. La introdujo en su palacio el día de la...
2: Asunción.
0: Correcto. Y puso corona real en su cabeza y la hizo reina. A ver, ¿quién recuerda qué día estamos celebrando a María reina desde que el Papa Pío XII así lo declaró?
2: El 22 de agosto.
0: El 22 de agosto. Vamos a pedir a Raúl una de estas canciones preciosas, un Ave Regina Celorum, que significa Ave Reina de los Cielos. Lo cantan unas religiosas en Norteamérica que es... una belleza.

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1: Pues sí, podemos reconocer que la palabra reina viene continuamente. Es una santa costumbre del pueblo de Dios llamar a María reina. Por ejemplo, ¿en qué oraciones, Rafael?
2: Pues en el Salve Regina, el Salve Regina, que es este canto tan bonito, esta oración tan bella, ¿no? Por ejemplo, ¿no? Grandes santos, ¿no? Por ejemplo, San Alfonso María de Ligorio, que en su precioso libro Las Glorias de María, ya nos dice que habiendo sido elevada la Santísima Virgen a la dignidad de Madre del Rey de Reyes, con justa razón la Santa Iglesia la honra y quiere que todos la honren con el glorioso título de reina.
1: No porque ella, ¿cómo decirlo?, no es ensalzarla más que Dios, sino reconocer que es la Madre del Rey de Reyes, la Madre del Rey de Reyes. Es la Gevirá, que decía la Reina Madre, decía el Antiguo Testamento, que esto lo ha estudiado muy bien, se lo recomiendo. Scott Hahn es un autor protestante que lo ha estudiado muy bien en un libro titulado Salve, Reina y Madre. Un libro maravilloso.
3: Se convirtió,
1: cierto, me están diciendo mis compañeros del equipo, gracias. Él era protestante, muy bien dicho, se convirtió, y entonces, claro, nos beneficiamos de un conocimiento de la Escritura pues muy, muy agudo, podemos decir, y él nos explica cómo toda la Biblia nos está hablando de estos misterios de la realeza de María. Hermoso. Pero vamos a recordar, hermana, que también el arte, no solamente en las oraciones llamamos a María reina, ¿cómo el arte cristiano nos habla de esto también?
4: Hermana Carmen, en la encíclica Ad Celi Regina también nos dice que el arte, basado en principios cristianos y animado por su inspiración, traduce la sencilla y espontánea piedad de los fieles cristianos. Ya desde el Concilio de Éfeso, representa a María como reina y emperatriz, sentada en solio real, ataviada con las insignias reales, ceñida la diadema y rodeada de los ángeles y santos del cielo, como quien no solamente tiene poderío sobre las cosas y energías de la naturaleza, sino también sobre los ímpetus malignos de Satanás. La iconografía se ha visto enriquecida en todos los tiempos por obras labradas con exquisito arte y belleza, para realzar la dignidad regia de la Santísima Virgen, hasta el punto de que los pintores representaron el Divino Redentor ciñendo a su madre con refulgente corona.
1: ¿Lo han visto alguna vez, estos cuadros donde se ve a Jesús coronando a María? Sí, yo los he visto. Bueno, en un libro que estoy leyendo, no lo he traído aquí ahora, está precisamente en la portada. Y estaba pensando, hace pocos días me explicaron que no sería correcto porque también hay imágenes que representan a la Santísima Trinidad coronando a María, al Padre, al Hijo y al Espíritu Santo. No sé si lo han visto.
2: Sí,
1: bueno, pues,
2: sí.
1: Pues un señor, la verdad, me dio una explicación que me pareció interesante. Me dijo que eso no era del todo correcto teológicamente, que es más correcto que solamente el Hijo, es decir, Jesucristo, corone a María. A mí me extrañó y le dije, ¿cómo así? Y me dijo, claro que lo que hace el Hijo lo hace también el Padre y el Espíritu Santo, están siempre unidos, ¿no? Pero el coronar es un acto humano, se corona, no se corona a un espíritu, se corona a una persona de carne y hueso. Y entonces, en ese sentido, Jesús, el Hijo, es la única persona de la Santísima Trinidad que se encarnó, ¿cierto que sí? Entonces me decía él, por eso él, como hombre verdadero, corona a su madre, que es mujer verdadera. Y ahí está el misterio, ¿no? Que hay algo, claro, que es divino. Jesús es Dios también. Pero por eso es que él, como hombre verdadero, corona a su madre. Y me pareció interesante.
4: Hermana, y también nos estabas contando antes de empezar el programa, cuando lo estábamos preparando, decías que habías visto o nos estabas explicando la coronación del cuadro de la Virgen de Częstochowa.
1: Sí, es que es muy bonito, hermano. ¿Ustedes han asistido alguna vez a la coronación de una imagen? ¿A usted le sabe de que lo ha...?
2: Bueno, yo personalmente no he asistido, pero sí, por ejemplo, leí hace poco la coronación, que fue muy solemne, de la Virgen, de la imagen de la Virgen del Perpetuo Socorro, por ejemplo, de la que hablamos aquí en este programa.
1: Correcto.
2: Que fue muy solemne en el siglo XIX con gran asistencia de fieles.
1: Pues fíjense, es verdad que usted nos lo explicó. Sí. Y fíjense qué curioso, porque la Virgen del Perpetuo Socorro, como la Virgen de Częstochowa también, son cuadros, es un cuadro. Es un icono, o sea, no es una imagen así, una estatua, es un cuadro. Y usted dirá, ¿y cómo se corona un cuadro, no? Pues sí, si lo quieren buscar en internet, verán tanto la Virgen del Perpetuo Socorro como la Virgen de Częstochowa. Eso, el que se anime a escribirlo, le damos un premio. es la patrona de Polonia. Pues la corona es de oro puro, claro, y está como posada encima del cuadro, ¿no? Con la forma así de la cabeza de María y del Hijo, porque claro, la realeza de María viene de la realeza de Cristo. Esto es fundamental teológicamente, saber esto, y en él se basa, ¿verdad? Pues sí, y es un acto litúrgico muy bonito coronar una imagen de María, y esto lo suelen hacer en Manapoli pues el Papa o también los obispos. Por ejemplo, un obispo en un momento dado, en acción de gracias a la Virgen, por ejemplo, por haber hecho un favor a la ciudad o al pueblo que pedía un milagro en algún caso, pues se ha coronado la imagen de la patrona. ¿Tú has visto la Reina de las Victorias en la ciudad de Trujillo, en España?
4: Sí.
1: Ella está coronada también.
4: Está coronada.
1: ¿Ves? Sí. Entonces es algo pues muy entrañable, y ojalá que ustedes, amigos, puedan asistir a alguna coronación de María.
0: Los locos de la Inmaculada. ¿Quiénes son esos locos enamorados de su reina? ¿Quiénes son los juglares que le cantan romances de amor? Son los santos. Los locos de la Inmaculada.
1: Bueno, amigos, ¿a quién nos vamos a referir hoy? Hermana Poli, ¿tú lo sabes ya?
4: No, todavía no lo sé. Sorpresa.
1: Bueno, pues hoy nos va a decir Rafael a quién. A lo mejor todavía no ha sido canonizado, pero sabemos que es una persona que amó muchísimo a la Virgen y lo demostró, y hemos hablado de él en este programa.
2: Sí, el Papa Pío XII, que fue sumo pontífice entre 1939 y 1958, cuando murió.
1: ¡Uf! ¡Qué años más difíciles! ¿Vuelve a decir las fechas?
2: Entre 1939 y 1958.
1: ¿Qué les dice esto? Pues toda la Segunda Guerra Mundial.
4: Sí, la Segunda Guerra Mundial.
1: Lo que sufrió el Papa Pío XII, ¿verdad?, por intentar hacer la paz.
2: Sufrió horriblemente, y luego hay innumerables datos que nos hablan del gran trabajo que hizo por la paz. Otra cosa es que tuvo más o menos éxito, pero fue un hombre, por ejemplo, estuvo en contacto, por ejemplo, con opositores al régimen nazi en Alemania. Estuvo en contacto con ellos, por ejemplo. Estuvo también, por ejemplo, bueno, es conocidísima, ¿no?, su ingente labor de protección, por ejemplo, a perseguidos, sobre todo a los judíos, por ejemplo, ya en la propia Alemania, por ejemplo, intentó hacer iniciativas, por ejemplo, pero sobre todo en Italia, cuando Italia fue conquistada por el ejército alemán en 1943, se conocen más de 1000 iniciativas concretas del Papa Pío XII, más de 1000 de protección a judíos, a personas, no solo a judíos, pero en su gran mayoría judíos, ¿no? Es verdad que se han dicho también muchas cosas desenfocadas sobre él. Se ha dicho que no, que fue un papa muy tibio pues con el nazismo, que fue un papa muy para nada, ¿no? Lo que hizo fue mantener un silencio prudente para no empeorar las cosas, pero hizo encíclicas muy duras, por ejemplo la famosa Mit Brennender Sorge, contra, aunque no lo mencionaba explícitamente, era clarísimamente un claro rechazo de la política racial y racista del nazismo.
1: Y además fue la primera encíclica escrita en alemán. Alemán, recordemos, exacto, que él había estado como nuncio en Berlín y conocía perfectamente Alemania, y entonces él sufría más por esto, porque conocía muy bien, amaba ese país, pero odiaba la ideología nazi, ¿verdad? Pues de Pío XII, de su amor a la Virgen, ¿Podemos recordar un poquito ese dogma de la Asunción? Y ¿saben una cosa muy curiosa? Él, el día que fue ordenado como obispo, ¿saben qué día fue? El 13 de mayo de 1917. ¿Les dice algo?
4: Claro que ¡ostras! Sí. La aparición de la Virgen de Fátima al Sor Lucía.
2: Entre comillas, coincidencia, no puede ser una coincidencia.
1: No era una coincidencia cuando más adelante le hablaron de Fátima y decían, ¿usted es el Papa de Fátima? Y decía, sí, yo soy, ¿no? Él amó muchísimo este mensaje de la Virgen de Fátima y lo caló hondamente.
4: Enamorado de la Virgen, y una cosa curiosa que creo que se escapaba un poquito así como en secreto, por las noches, durante la época de la guerra, a dar de comer a los pobres. Salía por la explanada, supongo, del Vaticano para dar de comer a los pobres. Tenía como un sentido social por ese espíritu de ayudar, ¿no? Muy generoso.
2: Sí, sí, se ha llegado a decir sobre él, se ha llegado a decir que está documentado, ¿no? Que es posible que más de 200.000 personas perseguidas por el régimen nazi salvaran la vida gracias a iniciativas impulsadas por él.
1: Por ejemplo, una de esas iniciativas impulsadas por Pío XII fue el que se abrieran los conventos, las casas religiosas de toda la ciudad de Roma, no sé si incluso de la provincia, para poder recoger y diríamos como proteger de la persecución mortal a los todos los perseguidos. Así y entre es. Ellos a los judíos.
2: Así es. Y luego también, por ejemplo, esto lo sabe muy bien la gente en Italia, ¿no? Que el Papa Pío XII, bueno, pues a diferencia de lo que hizo el entonces rey de Italia, que era Víctor Manuel III, que salió, bueno, no diríamos cobardemente, no nos puede juzgar, pero salió él y la familia real huyendo de la guerra, ¿no? De cuando el ejército alemán avanzaba sobre Italia. El Papa Pío XII se quedó, arrostrando muchos riesgos personales, se quedó para ayudar a la gente en Roma, y por eso fue muy amado y muy, muy querido por el pueblo en Roma y en Italia en general, porque él siempre estuvo realmente al lado del pueblo, ¿no? Fue un hombre pues que además está documentado, ¿no? Esto ya no es ningún... O sea, por ejemplo, pues Hitler en determinado momento estuvo a punto de ordenar su detención llevarlo prisionero a Alemania, ¿no? Al final se contuvo en el último momento por motivos políticos, porque se dio cuenta de que bueno, pues eso le iba a traer a su régimen y a su gobierno mucha mala imagen, pero estuvo a punto. O sea, el Papa Pío XII fue un hombre muy valiente.
1: Fíjense que he encontrado aquí en un libro que también les vamos a recomendar antes de despedirnos, unas preciosas frases de Pío XII sobre la Virgen en un libro que les vamos a recomendar ahora.
4: Si ella goza de tal poder cerca de Dios, no siente, sin embargo, por ello, menor compasión respecto a nosotros, puesto que es la Madre Amantísima de todos. Acudan, pues, todos a ella con viva fe y ferviente amor.
1: Este pensamiento, ¿de qué libro lo has tomado, hermana?
4: Pues el amorosísimo San Maximiliano María Kolbe. La Inmaculada revela al Espíritu Santo.
1: Exacto, La Inmaculada revela al Espíritu Santo, un libro de textos inéditos de San Maximiliano María Kolbe, que está además enriquecido por textos de los papas de esa época, curiosamente, aunque no se llegaran a conocer, a lo mejor San Maximiliano y Pío XII personalmente, lo ignoro, pero viendo cómo coinciden las almas santas en poner toda su confianza en María. Me parece, Raúl García, que ya es la hora de despedirnos, ¿verdad? No se atreve a decirlo, porque para él nunca bastante cuando hablamos de María, pero la hora es la hora.
4: Y la última frase de María es de Pío XII. La bienaventurada Virgen es en verdad la omnipotente Madre de Dios y también dulcísima realidad, nuestra Madre Amantísima. Por eso nos es muy grato a todos ponernos bajo su protección y descansar en su maternal bondad.
1: Si quieres formar parte del reinado de María, puedes escribir a este correo: info@reinadodemaria.com. Lo voy a repetir: info@reinadodemaria.com. Al menos 3 Ave Marías cada día puedes rezar y ojalá el Santo Rosario. Hoy hemos estado, el equipo del Reinado de María en NSR Radio Barcelona, con ustedes. Vamos a recordar Rafael Molina. Adiós, muchas gracias
2: Rafael
1: por estar
2: María
1: aquí.
2: Molina.
1: Rafael María Molina. Dios mío, cómo se me olvida. Poli María Williams.
4: Adiós, hermana Carmen. Poli de María.
1: Ah, sí, está muy bien. Y todo el equipo con ustedes, animándoles. Hemos hablado de la realeza de María, lo mejor que hemos podido en nuestra pequeñez. Y el resto se lo dejamos a que ustedes lo mediten rezando el Santo Rosario.

Examen de conciencia. Vamos a tener a continuación un rato de reflexión ante el Señor para que examines tu conciencia y puedas buscar y hacer realidad ese anhelo de corregirte para llegar a ser santo. Este examen consta de 5 puntos. Te invito a que vayas examinando tu conciencia siguiendo estos puntos que te vamos a indicar. En primer lugar, dale gracias a Dios. Primero por el don de tu vida, por existir. Dale gracias por el don de la fe, por haberte salvado con su muerte en la cruz.

dale gracias a tu Padre Dios por todos los beneficios que te ha concedido con tanta generosidad en el día de hoy, tanto materiales, salud, trabajo, como espirituales, el don de conocerle a Él. Y dale gracias también por las cruces de cada día que te ayudan a unirte a Jesús.

Ahora pídele a Jesús luz, Señor, que vea. Dame sabiduría para ver en qué te he fallado hoy. Dame tu propia luz para que reconozca cosas que por mí mismo no sé ver.

Pídele también a Jesús valentía. Pídele su gracia para que odies el mal, para que no seas amigo de ningún pecado, para que tus debilidades no te hagan apartarte de Él. Pídele la valentía para decir no a todo lo que Él no ama, todo lo que te puede separar de Él.

después de haber orado a Dios, después de haberle agradecido todo lo que te da con tanto amor, y después de haberle pedido esta luz y esta valentía, llega el momento de que examines tu conciencia. Vamos a repasar mentalmente todo este día. También podemos repasar la vida pasada, lo que has hecho en años anteriores. Y piensa con serenidad, pero con sinceridad, en los momentos en que quizás has ofendido a tu Padre Dios.

puede ayudarte pensar si has fallado concretamente en alguno de los mandamientos de la ley de Dios. Puedes ir repasándolos mentalmente. Primero, el más grande de ellos, del que muchas veces no nos confesamos: el pecado de no amar a Dios sobre todas las cosas. Puedes recordar, por ejemplo, si no te has avergonzado de Dios ante tus amigos, ante los compañeros de trabajo. ¿Has amado de verdad a Dios sobre todas las cosas? ¿Has amado de verdad a Dios?

También puedes, si te ayuda, repasar los pecados capitales. Esas fuerzas negativas que todos tenemos dentro por el pecado original. Y debes ser consciente de que existen esas pasiones malas en ti para poderlas superar. En primer lugar, la pereza.

Otro pecado del que a veces no somos conscientes es el negro pecado de la envidia. ¿Has deseado el mal a alguien porque le va mejor que a ti? ¿O te has enfadado, te has enojado porque las cosas no te salen tan bien como a los demás?

La avaricia. En esto quizás pienses que nunca has pecado de avaricia, pero Dios te ha dado muchos dones. ¿Qué haces con ellos? ¿No te podría reprochar Jesús, quizás, el haber enterrado tus talentos, no ponerlos al servicio de los demás, guardarte para ti todas las cosas y no saber compartir?

También existe el pecado capital de la ira. Este es un pecado muy común que además hace mucho daño a los que nos rodean. Reflexiona en tu manera de ser. ¿No te enfadas demasiado con los demás?

Por último, el más grave de todos los pecados capitales, que es más difícil de cazar, porque se esconde más, es más diabólico, es el pecado de la soberbia. ¿Cuándo somos soberbios? Cuando no obedecemos. Cuando pensamos, yo haría esto si lo hago por mí, pero porque me lo han mandado, no lo haré. Ese tipo de reacción, de rebeldía, es tan contraria a la vida de Jesucristo. También es soberbia el no querer pedir las cosas que necesitas a tu Padre Dios. Piénsalo, quizás te has desesperado en alguna situación solamente por no abajarte a pedir cosas.

puedes reflexionar también en cómo cumples tus deberes de Estado. Esto toca a la virtud de la justicia. En tu trabajo, en tus obligaciones, en tu estudio, ¿realmente aprovechas el tiempo al máximo? ¿Haces bien todo lo que tienes que hacer? ¿O quizás de una forma un poco superficial, sin acabar bien los detalles, sin puntualidad?

Jesús quiere que seas como Él, que irradies el perfume de Cristo. Pero piensa, ¿cómo ha sido tu actitud, tus gestos, tus palabras, tu amabilidad o tu mal humor?

es tu actitud ante los demás. Cuando te interrumpen, cuando te piden un favor, ¿has tenido mansedumbre y humildad? ¿O por el contrario, rebeldía, irritabilidad? Piensa si has sido generoso o egoísta. Si has quizás hablado de cosas que no debías. Si has criticado a los demás sin motivo o injustamente. Si has faltado a la caridad.

Piensa ahora en tus actitudes ante los problemas sociales, ante las conversaciones que tienes con los demás. ¿Realmente en tus opiniones has sido coherente en todo con tu condición de cristiano?

Bien, después de haber reflexionado en cómo te has comportado en este día con Dios, con los demás, contigo mismo, procura dolerte de tus pecados, de tus faltas. Piensa que a Jesús le duele que no le pidas perdón, porque es tu mejor amigo, tu Padre, tu santificador. Por eso ahora reza conmigo el acto de contrición. Señor mío Jesucristo, Dios y hombre verdadero, Creador, Padre y Redentor mío, por ser vos quien sois bondad infinita y porque os amo sobre todas las cosas, me pesa de todo corazón de haberte ofendido. También me pesa porque podéis castigarme con las penas del infierno. Ayudado de vuestra divina gracia, propongo firmemente nunca más pecar, confesarme y cumplir la penitencia que me fuere impuesta. Amén.

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2: Oración para antes del descanso nocturno, completas. Viernes. Dios mío, ven en mi auxilio.
3: Señor, date prisa en socorrerme. Gloria al Padre, y al Hijo, y al Espíritu Santo, como era en el principio, ahora y siempre, por los siglos de los siglos. Amén.
2: Examen de conciencia. Hermanos, llegados al fin de esta jornada que Dios nos ha concedido, reconozcamos humildemente nuestros pecados. Todos examinan en silencio su conciencia.

0: has sido enviado a sanar los corazones afligidos, Señor, ten piedad.
1: Señor, ten piedad.
0: Tú que has venido a llamar a los pecadores, Cristo, ten piedad.
1: Cristo, ten piedad.
0: Tú que estás sentado a la derecha del Padre para interceder por nosotros, Señor, ten piedad.
1: Señor, ten piedad. Dios Todopoderoso, tenga misericordia de nosotros, perdone nuestros pecados y nos lleve a la vida eterna.
0: Himno. Antes de cerrar los ojos, los labios y el corazón, al final de la jornada, buenas noches, Padre Dios.
1: Gracias por todas las gracias que nos ha dado tu amor. Si muchas son nuestras deudas, infinito es tu perdón. Mañana te serviremos en tu presencia mejor. A la sombra de tus alas, Padre nuestro, abríganos. Quédate junto a nosotros y danos tu bendición.
0: Antes de cerrar los ojos, los labios y el corazón, al final de la jornada, buenas noches, Padre Dios.
1: Gloria al Padre Omnipotente, gloria al Hijo Redentor, gloria al Espíritu Santo, tres personas, solo un Dios. Amén.
0: Antífona. Señor Dios mío, de día te pido auxilio, de noche grito en tu presencia. Dice Jesús en el Evangelio según San Lucas. Esa es vuestra hora, la del poder de las tinieblas. Salmo 87. Oración de un hombre gravemente enfermo. Señor, Dios mío, de día te pido auxilio, de noche grito en tu presencia. Llegue hasta ti mi súplica, inclina tu oído a mi clamor.
1: Porque mi alma está colmada de desdichas y mi vida está al borde del abismo. Ya me cuentan con los que bajan a la fosa. Soy como un inválido.
0: Tengo mi cama entre los muertos, como los caídos que yacen en el sepulcro, de los cuales ya no guardas memoria porque fueron arrancados de tu mano.
1: Me has colocado en lo hondo de la fosa, en las tinieblas del fondo. Tu cólera pesa sobre mí. Me echas encima todas tus olas.
0: Has alejado de mí a mis conocidos. Me has hecho repugnante para ellos. Encerrado, no puedo salir. Y los ojos se me nublan de pesar.
1: Todo el día te estoy invocando, tendiendo las manos hacia ti. ¿Harás tú maravillas por los muertos? ¿Se alzarán las sombras para darte gracias?
0: ¿Se anuncia en el sepulcro tu misericordia o tu fidelidad en el reino de la muerte? ¿Se conocen tus maravillas en la tiniebla o tu justicia en el país del olvido?
1: Pero yo te pido auxilio. Por la mañana irá a tu encuentro mi súplica. ¿Por qué, Señor, me rechazas y me escondes tu rostro?
0: Desde niño fui desgraciado y enfermo. Me doblo bajo el peso de tus terrores. Pasó sobre mí tu incendio, tus espantos me han consumido.
1: Me rodean como las aguas todo el día, me envuelven todos a una. Alejaste de mí amigos y compañeros, mi compañía son las tinieblas.
0: Gloria al Padre, y al Hijo, y al Espíritu Santo.
1: Como era en el principio, ahora y siempre, por los siglos de los siglos. Amén. Señor, Dios mío, de día te pido auxilio, de noche grito en tu presencia.
0: Lectura del libro del profeta Jeremías. Tú estás en medio de nosotros, Señor. Tu nombre ha sido invocado sobre nosotros. No nos abandones, Señor, Dios nuestro.

0: Sálvanos, Señor, encomiendo mi espíritu.
1: Sálvanos, Señor, despiertos. Protégenos mientras dormimos, para que velemos con Cristo y descansemos en paz. Cántico evangélico Nunc Dimittis. Cristo, luz de las naciones y gloria de Israel. Ahora, Señor, según tu promesa, puedes dejar a tu siervo irse en paz.
0: Porque mis ojos han visto a tu Salvador, a quien has presentado ante todos los pueblos.
1: Luz para alumbrar a las naciones y gloria de tu pueblo Israel.
0: Gloria al Padre, y al Hijo, y al Espíritu Santo.
1: Como era en el principio, ahora y siempre, por los siglos de los siglos. Amén.
0: Sálvanos, Señor, despiertos, protégenos mientras dormimos, para que velemos con Cristo y descansemos en paz.
1: Oremos. Señor, Dios Todopoderoso, ya que con nuestro descanso vamos a imitar a tu Hijo, que reposó en el sepulcro, te pedimos que al levantarnos mañana le imitemos también, resucitando a una vida nueva. Por Jesucristo nuestro Señor.
0: Amén.
1: El Señor Todopoderoso nos conceda una noche tranquila y una muerte santa.
0: Amén.
1: Antífona final a la Santísima Virgen María. Bajo tu protección nos acogemos,
0: Santa Madre de Dios, no deseches las súplicas que te dirigimos en nuestras necesidades. Antes bien, líbranos siempre de todo peligro, oh Virgen gloriosa y bendita.
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Oraciones de la noche. Tú, si estás en gracia, eres templo de Dios. Por tanto, también lo es tu habitación. Es lógico que junto a tu cama tengas alguna imagen de Cristo, de la Virgen. No has de acostarte tranquilo si en tu habitación tienes, por el contrario, fotografías o cuadros que sean una tentación para tu castidad. Antes de dormirte, puedes decir alguna jaculatoria, por ejemplo, como me echo en esta cama, me echaré en la sepultura. Ampárame en la hora de mi muerte, Virgen pura. Jesús, José y María, os doy el corazón y el alma mía. Jesús, José y María, asistidme en mi última agonía. Jesús, José y María, con vos descanse en paz el alma mía.

También es bueno en esta hora de la noche, antes de retirarte, hacer un breve examen de conciencia. Ya lo hemos presentado en otro momento de la programación. Un momento en el que tu alma en silencio ante Dios vuelva a revivir este día. ¿Cómo lo he empleado? ¿He puesto en práctica aquel propósito que me había propuesto de ser mejor? ¿De tratar mejor a tal persona? ¿De hacer mi trabajo con perfección? ¿De evitar tal mala costumbre? Después de este examen de conciencia detenido, que también puedo apuntar para ir comparando los resultados y mejorar cada día, hablarlo después con el director espiritual, conviene siempre rezar de corazón el acto de contrición. Nunca sabemos si vamos a amanecer al día siguiente. Es bueno siempre que nos acostamos, como dice la Sagrada Escritura, no dejes entrar en tu alma por un resquicio al diablo. Nunca. Por eso vamos a terminar la jornada pidiendo perdón con toda sencillez filial a nuestro Dios. Señor mío Jesucristo, Dios y hombre verdadero, Creador, Padre y Redentor mío, por ser vos quien sois

bondad infinita, y porque os amo sobre todas las cosas, me pesa de todo corazón haberos ofendido. Propongo firmemente nunca más pecar, confesarme, cumplir la penitencia que me sea impuesta y apartarme de todas las ocasiones de ofenderos. Os ofrezco mi vida, obras y sufrimientos en satisfacción de todos mis pecados, que os suplico y confío en vuestra misericordia infinita, me los perdonéis por los méritos de vuestra preciosísima sangre, pasión y muerte, y la intercesión de la Santísima Virgen María, y me deis gracias para enmendarme y para perseverar en vuestro santo servicio hasta el fin de mi vida. Así sea.

Además del examen de conciencia, del acto de contrición, antes de acostarte, reza las oraciones que más te agraden. Aparte del Padre Nuestro, del Ave María y Gloria, por ejemplo, estos extractos de los Salmos. Bendice, alma mía, al Señor, y no olvides ninguno de sus favores. El Señor perdona todos tus pecados. Él es compasivo y misericordioso, lento a la ira y rico en clemencia. No está siempre acusando, ni guarda rencor perpetuo. No nos trata como merecen nuestros pecados, ni nos paga según nuestras culpas. Tan lejos como está el cielo de la tierra, tan lejos como está el este del oeste, así aleja de nosotros nuestras culpas. El Señor es bueno y compasivo, tan bueno para los que le aman como un padre para con sus hijos.

antes que se acabe el día, Creador de todas las cosas, te pedimos por tu gran misericordia que nos guardes esta noche. Aparta bien lejos de nosotros todos los malos sueños. Sujeta a Satanás, nuestro enemigo, y guárdanos de todo pecado. Padre, vela por nosotros. Jesucristo, bendícenos. Espíritu Santo, quédate con nosotros. Sálvanos, Señor, despiertos. Protégenos mientras dormimos, para que despertemos con Cristo y descansemos en paz. Amén.

Dígnate, Señor, guardarnos sin pecado esta noche. Ten piedad de nosotros. Venga sobre nosotros tu misericordia, conforme a la esperanza que tenemos puesta en ti. En ti, Señor, he esperado. No seré jamás defraudado. Señor, oye mi oración y llegue a ti mi clamor. Amén. Te suplicamos, Señor, que vengas a esta habitación y apartes de ella al demonio. Permanezcan aquí tus santos ángeles que nos guarden en paz y tu bendición descienda por siempre sobre nosotros. Amén. Señor, danos tu gracia para que seamos sobrios y estemos alerta, porque el diablo, nuestro enemigo, como león rugiente, anda a nuestro alrededor buscando a quien puede devorar. Señor, apiádate de nosotros, ayúdanos para que le resistamos firmes en la fe y concédenos una noche tranquila y una muerte santa. Amén.

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1: ¿Qué te dice Jesús hoy en el Evangelio? El Evangelio de hoy está tomado de San Mateo, capítulo 22, versículos del 34 al 40. En el Evangelio el Señor nos dice que el primer mandamiento de la ley es: amarás al Señor tu Dios con todo tu corazón, con toda tu alma, con toda tu mente y con todas tus fuerzas. Y el segundo es: amarás a tu prójimo como a ti mismo. Una vez más el Señor nos enseña la preeminencia del amor por encima de todo lo demás. Pero veamos el orden que el Señor pone. En primer lugar, el amor a Dios con todo el ser, y después el amor al prójimo. En nuestro mundo actual corremos el riesgo de posponer o de poner en segundo término el amor a Dios so pretexto de la caridad hacia el otro, hacia el hermano. Es verdad que San Juan en su carta dice que quien no ama a su hermano a quien ve, no puede amar a Dios a quien no ve. Pero también es verdad que si yo no amo a Dios y no lo pongo por encima de todo en mi vida, esa caridad que yo voy a ejercer con mi prójimo no será verdadera caridad. Podrá ser benevolencia, filantropía, compasión humana, como queramos llamarla, pero caridad auténtica no. Porque la caridad, como la define el catecismo, es amar a Dios por encima de todo, por ser Él quien es, y por Dios y en Dios amar al hermano. Entonces, hoy en día, nos llenamos y se nos proponen muchas obras: visitar enfermos, dar limosna, ayudar a otro. Muy bien, está muy bien dedicar tiempo a eso, pero preguntémonos, ¿y cuánto tiempo dedicamos a Dios en nuestro día? ¿Sacamos un rato diario para hacer oración, para estar con el Señor, para hablarle, para escucharle? Y veamos que el Señor hoy nos lo dice bien claro: amar a Dios con todo tu corazón. ¿Mi corazón es todo de Dios? ¿O lo tengo dividido y entre un montón de cosas dejo un rinconcito para Él? ¿O mi corazón es todo de mi esposo, de mi esposa, de mis hijos, de mi salud, de mi trabajo, de mi mascota, de mí mismo? Cuando hay que decidir entre alguno de esos amores y Dios, ¿gana Dios o por el contrario es Él el que queda pospuesto? Luego dice, con toda tu mente. ¿Está nuestra mente continuamente ocupada en Dios, en recordar sus beneficios, en amarle? ¿O por el contrario estamos tan llenos de pensamientos inútiles, de preocupaciones, de recuerdos, de imaginaciones, de sueños, que no nos queda tiempo para pensar en Dios? Y por último, con todas tus fuerzas, ¿empleamos nuestras fuerzas en trabajar por el reino de Dios, por su extensión, por darlo a conocer y amar? ¿O empleamos nuestras fuerzas en tener un mejor trabajo, en ganar más dinero, en tener más comodidad, en progresar en la vida? El Señor nos invita hoy, hermanos, a que hagamos un examen de conciencia y nos planteemos en serio si Dios en nuestra vida es el primero o si por el contrario es uno más del montón. Que en este día la Virgen Santísima nos conceda la gracia de poner a Dios por encima de todo en mi vida y repitamos con frecuencia esta jaculatoria: Señor, que tú ocupes en mi vida siempre el primer puesto.
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2: Estimados amigos, hoy es 21 de agosto y la Santa Madre Iglesia recuerda a San Pío X. Cada 21 de agosto la Iglesia celebra a San Pío X, quien decretó el permiso para que los niños se acerquen a comulgar desde que comprendan quién está en la Sagrada Hostia, y animó a los fieles a recibirla todos los días. Su nombre era José Sarto y nació en Riese, poblado de Venecia, Italia, en 1835. Siendo niño, sufre la pérdida de su padre y quiere dejar los estudios para ayudar a su madre, pero ella se lo impidió y continuó estudiando en el seminario gracias a una beca. Después de ser ordenado, fue nombrado vicepárroco, párroco, canónigo, obispo de Mantua y cardenal de Venecia, en los que estuvo 9 años en cada cargo. Bromeando decía que solo le faltaban 9 años de papa. Al morir el Papa León XIII en 1903, los cardenales se reunieron en el cónclave y tenían como favorito al cardenal Rampolla del Tindaro, pero declinó ante el veto formal del emperador Francisco José de Austria. Es así que la balanza se inclina por Sarto, quien toma el nombre de Pío X. Uno de sus primeros actos como pontífice es el recurrir a la constitución Comissum Nobis con el fin de terminar con el supuesto derecho de cualquier poder civil para interferir en una elección papal. Más adelante, en 1905, el gobierno francés denuncia el concordato de 1801 y decreta la separación entre iglesia y Estado, lo que dio ventaja para que la Santa Sede pueda nombrar directamente a los obispos franceses sin la nominación previa de los poderes civiles. Redactó y aprobó decretos sobre el sacramento de la Eucaristía, en los que recomendaba y encomiaba la comunión diaria, con la posibilidad de que los niños se acerquen a recibirla desde el momento que entendieran quién está en la Sagrada Hostia. Esto le valió para ser llamado el Papa de la Eucaristía. Siempre defendió a los débiles y oprimidos, como hizo al denunciar los malos tratos a los que eran sometidos los indígenas en las plantaciones de caucho del Perú. Visitaba cada domingo los patios, rinconadas o plazuelas del Vaticano para predicar y explicar el Evangelio del día. Durante una audiencia pública, un participante le mostró su brazo paralizado y le pidió que se lo cure. El Papa se le acercó sonriente, tocó el brazo y dijo, sí, sí, y el hombre quedó curado. Sin embargo, siempre fue modesto y sencillo. Después de haberlo profetizado, en 1914 estalló la Primera Guerra Mundial. Esta será la última aflicción que me mande el Señor. Con gusto daría mi vida para salvar a mis pobres hijos de esta terrible calamidad, dijo. Pocos días más tarde sufrió una bronquitis y muere un 20 de agosto. Nací pobre, he vivido en la pobreza, quiero morir pobre, dejó escrito en su testamento. Fue canonizado por el Papa Pío XII y fue el primer papa en ser elevado a los altares después de Pío V en 1672. Muy bien, queridos amigos, hasta aquí nuestro santo para el día de hoy.
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4: Capítulo número 39. En el capítulo anterior hemos visto cómo al padre Juan de Brebeuf, su superior, el padre Leyen, le manda, por obediencia, que escriba una relación minuciosa de todo lo que él ha aprendido en los años que lleva con los hurones, de sus costumbres, su idioma y todo aquello que pueda ser de provecho para los misioneros que vendrán después. Y cómo él pone manos a la obra y escribe un volumen bastante grande sobre todos estos acontecimientos. Llegamos al año 1636. La proposición de Champlain de que los hurones confiaran algunos de sus niños a los franceses de Quebec y la peroración de Brebeuf en la fiesta de los muertos obtuvieron una respuesta excepcionalmente favorable. 12 muchachos hurones, con el permiso de sus padres, estaban dispuestos a pasar el invierno con los sotanas negras en Nuestra Señora de los Ángeles. Se creía que estos muchachos regresarían más tarde a su pueblo como apóstoles católicos. El padre Daniel fue designado para cuidar e instruir a los primeros estudiantes hurones y el padre Davos fue nombrado ayudante suyo. Tres de los muchachos partieron el 22 de julio con Advent y una partida de 10 canoas. Tehuatirón, de 18 años de edad, era sobrino de uno de los más famosos jefes de guerra. Satuta, de 15 años, era nieto de otro famoso jefe. El más joven, Siko, hijo de un jefe de consejo célebre por su oratoria, había heredado de su padre el don de la elocuencia. Estos tres jóvenes, según los cálculos de Brebeuf y Daniel, poseían una mentalidad apta para asimilar la doctrina cristiana y tenían suficiente fuerza de voluntad para observar el código moral y parecían capaces de absorber un poco de cultura francesa. Con la marcha de las canoas y con las familias desparramadas en sus correrías de verano, el poblado de Ionatiria quedó desierto. La casa de los franceses, sin Daniel, Davos y los obreros que habían ido a buscar provisiones para el próximo año, ofrecía un aspecto desolador. Brebeuf, Le Mercier y Pijart pudieron dedicarse holgadamente a estudiar con más intensidad el idioma. El 8 de agosto se vieron sorprendidos por la visita del padre de Luis a Mantacha. Acababa de regresar de Quebec y traía un paquete de cartas para Echón. Grande fue la alegría de los franceses al recibir noticias de su patria y de Quebec, mucho más dulces porque llegaron tan pronto y de un modo tan inesperado. Leyeron la extensa carta del padre Leyen con verdadera avidez. El superior se mostraba entusiasmado con la llegada de 8 buques, la flota francesa más grande que había remontado el San Lorenzo. En aquellos buques venían unos centenares de colonizadores y una gran cantidad de mercancías francesas. Brebeuf y los suyos experimentaron una profunda satisfacción al saber que 6 sacerdotes y 2 hermanos habían llegado a Quebec y prorrumpieron en exclamaciones de gratitud al Señor cuando leyeron que Leyen les asignaba 3 nuevos misioneros para laborar con ellos entre los hurones. Sin embargo, también había noticias tristes, especialmente para el padre Juan. Su amigo Samuel de Champlain había muerto. Lo temía, pues durante todo el invierno habían circulado rumores sobre el fallecimiento de un gran jefe blanco en Quebec. Champlain tuvo un ataque en octubre y vivió hasta el 25 de diciembre. Brebeuf recordó con tristeza los acontecimientos de los años anteriores y de qué modo había sufrido Champlain corporal y espiritualmente durante 28 años para conseguir la fundación de Quebec y hacer de Nueva Francia una colonia fuerte y que pudiera valerse por sí misma. Y ahora, cuando sus sueños y sus esperanzas se hallaban en vías de realización, Dios lo alejaba de esta vida. El padre Juan supo apreciar el tributo de Leyen. En verdad, llevó una vida de gran justicia, equidad y perfecta lealtad al rey y a los caballeros de la compañía. Pero a su muerte coronó sus virtudes con sentimientos de piedad tan elevados que nos sorprendió a todos. Me encargó que predicara en la oración fúnebre y verdaderamente no me faltó material para ello. Los que han quedado aquí tienen motivos para sentirse orgullosos de él. Aun cuando murió a tan enorme distancia de Francia, su nombre no será por ello menos glorioso en la posteridad. En la tarde del 12 de agosto, dijeron a Brebeuf que un sotana negra había desembarcado en la caleta de Ionatiria. Aunque aquello parecía increíble, ya que la flotilla debía tardar otro mes en volver, recorrió presuroso la senda que conducía a la playa y se encontró con el padre Pedro Chastellem, que había venido con Aenons. Al día siguiente llegó el padre Carlos Garnier en la canoa de Quionché. Cordialísima fue la bienvenida que les dispensaron Brebeuf, Pijart y Le Mercier, el cual escribió: Tan dulce es la alegría que se experimenta en estos casos, que parece ser como un anticipo de la dicha que a su llegada al cielo experimentarán los bienaventurados. Chatelain y Garnier tenían la misma edad, casi 30 años. Habían ingresado juntos en la compañía de Jesús. Fueron amigos durante todo el período de estudios y ahora, juntos también, habían colmado la ambición de sus vidas: ir a laborar entre los hurones. Chatelain era robusto y de sólida constitución, en tanto que Garnier tenía un aspecto delicado, agradables facciones y cutis pálido, sin señal de barba. Con una sola ojeada se percató Brebeuf de que ambos poseían ardor y espíritu y un gran celo para sufrir y consumirse en el servicio de Dios. No les faltaban ganas de conversación y contaron de qué modo Chatelain, a quien los salvajes llamaban Arió, había logrado que Aenons lo admitiera a cambio del regalo de una canoa. El padre Leyen había ofrecido la canoa y entonces Kionche también había consentido en llevar a Garnier, llamado Uracha por los hurones. Pero las noticias más importantes se referían a la llegada del gobernador que había de suceder a Champlain. Era Carlos Wault, caballero de la Orden de San Juan de Jerusalén, noble distinguido y católico ejemplar. Habían cruzado el océano en un mismo buque y no cesaban de hacer elogios de él. A primeros de septiembre, 7 prisioneros iroqueses fueron escoltados triunfalmente hasta la tierra de los hurones. Uno fue cedido al jefe de Onestisati y este a su vez lo regaló al jefe de Arontaem, puesto que su sobrino había perecido hacía poco a manos de los iroqueses. Brebeuf, Le Mercier y Garnier se trasladaron sin perder tiempo al poblado de Arontaem. El iroqués ya había sido torturado. Le faltaban algunos dedos que le habían sido arrancados a mordiscos y otras partes de su cuerpo mostraban heridas de cuchillo y magulladuras. Brebeuf se las arregló para aproximarse suficientemente al cautivo y hablarle. El iroqués levantó la cabeza y dirigió a Echón una mirada de recelo y desafío. Pero poco a poco, a medida que lo escuchaba y observaba, iba comprendiendo que Echón abrigaba buenas intenciones. Los hurones, mientras esperaban la decisión del jefe de Arontaem con respecto al destino del cautivo, lo trataron amistosa y cordialmente. Le limpiaron los dedos putrefactos y le quitaron los gusanos que tenía en ellos. Le prepararon una comida de perro y charlaron amablemente con él como si se tratara de un amigo que hubiera ido a visitarlos. Echón, sentado al lado del cautivo, le aseguró que sentía piedad por él y que deseaba procurarle la felicidad después de su muerte. El iroqués, que pertenecía a la nación Seneca, profirió un gruñido de aprobación cuando, con la ayuda de un traductor hurón, comprendió que Echón le decía: «Durante el corto plazo de vida que te queda sufrirás, pero si me escuchas y crees todo cuanto yo te diga, tendrás la felicidad eterna en el cielo después de muerto». Echón, ayudado por los paganos hurones, le instruyó acerca de Dios, del cielo y del infierno, del bautismo y de la salvación. A medida que la conversación continuaba, Le Mercier y Garnier rezaban y ofrecían decir 4 misas en honor de la Santísima Virgen si ella les ayudaba a convencer al iroqués. Aquella noche, el prisionero fue conducido a la cabaña donde se alojaban y Brebeuf tuvo una ocasión más de conversar con él. Los hurones rodeaban al Seneca y al Sotana Negra y guardaban un extraño silencio mientras Echón insistía en su tema. «Hay un Dios que hizo todas las cosas. Este Dios ama a todos los hombres, a todo el mundo. Ama a los iroqueses así como a los hurones. Tanto ama al cautivo como al que está libre. Ama a los pobres y miserables así como a los ricos. Para ganar su amor debe creerse en él y obedecer sus mandamientos». No tan solo al cautivo, sino también los ancianos y los jefes parecían fascinados por la idea de este Dios de amor. Echón preguntó al prisionero si creería en aquel que todo lo hizo y si deseaba ser feliz con él allí donde van las almas. El Seneca emitió un vigoroso gruñido de asentimiento. Le Mercier colocó un recipiente de corteza lleno de agua en las manos del padre Juan y éste, en presencia de los hurones, bautizó al cautivo y le dio el nombre de José.

la noche siguiente agasajaron de nuevo a José el Iroqués, porque el jefe no había decidido aún si adoptarlo o matarlo. Los ancianos y jefes no tan solo permitieron, sino que con gran interés rogaron a Echón que les contara más cosas acerca de su dios. Sentados ante la lumbre vacilante, Echón les explicó el significado de los mandamientos de la ley de Dios. Frecuentemente lo interrumpían para hacer preguntas o para exponer sus propios comentarios. De modo muy particular, preguntaban cómo era posible que los hombres y las mujeres vivieran solos y no se gozaran el uno del otro. Cuando Echón les habló de sí mismo, de los sotanas negras y de los miles de hombres y mujeres que por su propia y libre voluntad habían hecho voto de castidad perpetua, se quedaron atónitos. Se pasaron varias horas enzarzados en aquella discusión con gran contento de los hurones. Después de tratar al Iroqués como a un hijo durante 2 días, el jefe decretó que debía ser quemado y torturado. Echón se puso tan cerca de José como pudo y le enseñó a repetir, aun en medio de sus sufrimientos, la invocación: Jesús, Taiteur. Jesús, ten piedad de mí. El 4 de septiembre, a mediodía, se celebró el festín de despedida. El condenado, como anfitrión, les ofreció las viandas que ellos le habían dado. Mientras los hurones comían, él proclamaba: «Hermanos míos, estoy a punto de morir. Divertíos alegremente conmigo. No temo ni vuestras torturas ni la muerte». Cantó sus canciones de desafío y bailó una danza yendo de un lado a otro de la cabaña como si se tratara de la más alegre de las fiestas. Los hurones lo animaban y aplaudían, y a veces se ponían a cantar o a bailar con él. A la puesta del sol, se encendieron 11 hogueras en la choza del jefe de guerra. Mientras los hombres y las mujeres de más edad se amontonaban en las plataformas de las paredes, los jóvenes bravos llenaban el pasillo central y ellos mismos se iban excitando y enfureciendo. Cuando el prisionero fue arrojado al interior de la cabaña, lo golpearon con antorchas encendidas y lo persiguieron mientras él corría de un extremo al otro. «Chillaba como un alma perdida», relató Le Mercier, «y la muchedumbre imitaba sus chillidos, o más bien los ahogaba con sus horribles gritos. Se hubiera dicho que la cabaña era pasto del fuego, y a través de las llamas y la densa humareda, parecía que aquellos bárbaros fuesen otros tantos demonios que no quisieran conceder reposo a aquel pobre miserable. A menudo lo detenían para romperle brutalmente los huesos de las manos o le pinchaban las orejas con bastones puntiagudos o le ataban cuerdas a las muñecas y tiraban de ellas con todas sus fuerzas. Al dar la séptima vuelta a la cabaña, al desdichado le faltaron las fuerzas y los ancianos ordenaron una pausa en las torturas, temiendo que muriera aquella misma noche. Más tarde lo reanimaron y empezaron a quemarle las piernas. Le ataron varillas de mimbre por arder muy lentamente en torno del pecho y le obligaron a ponerse de pie encima de unas hachas al rojo vivo. De vez en cuando hacían una pausa para darle agua y maíz asado. Durante estos intervalos breves podía acercarse al desdichado y consolarlo. También los hurones escuchaban a Echón mientras éste ofrecía a José todos los goces del paraíso. No podían comprender por qué Echón quería tanto al Iroqués. «¿Crees que por lo que digas y hagas ahora por éste, te tratarán mejor los iroqueses si alguna vez arrasan nuestro poblado?», le preguntó uno. «Eso no me preocupa», contestó Echón. «Lo que me importa ahora es hacer lo que debo. Hemos venido aquí solo para enseñaros el camino del cielo. Con respecto a vosotros y a nosotros, esto lo dejamos enteramente a la providencia de Dios». «¿Por qué sientes que le torturemos?», preguntó otro. Y respondió Echón: «Yo no me opongo a que lo matéis, pero sí a que lo torturéis de esta manera».

0: Por la señal de la Santa Cruz de nuestros enemigos, líbranos, Señor Dios nuestro, en el nombre del Padre, y del Hijo, y del Espíritu Santo.
1: Amén.
0: Acto de contrición.
2: Señor mío Jesucristo, Dios y hombre verdadero, Creador, Padre y Redentor mío, por ser vos quien sois bondad infinita, y porque os amo sobre todas las cosas, me pesa de todo corazón haberos ofendido. También me pesa porque podéis castigarme con las penas del infierno. Ayudado de vuestra divina gracia, propongo firmemente nunca más pecar, confesarme y cumplir la penitencia que me fuere impuesta. Amén.
0: Un credo al Sagrado Corazón de Jesús.
2: Creo en Dios Padre Todopoderoso, Creador del cielo y de la tierra. Creo en Jesucristo, su único Hijo, nuestro Señor, que fue concebido por obra y gracia del Espíritu Santo. Nació de Santa María Virgen, padeció bajo el poder de Poncio Pilato, fue crucificado, muerto y sepultado, descendió a los infiernos, al tercer día resucitó de entre los muertos, subió a los cielos y está sentado a la derecha de Dios Padre Todopoderoso. Desde allí ha de venir a juzgar a vivos y muertos. Creo en el Espíritu Santo, la Santa Iglesia Católica, la comunión de los santos, el perdón de los pecados, la resurrección de la carne y la vida eterna. Amén.
0: Primer misterio: la oración del Señor en el huerto. En medio de su angustia oraba con más intensidad: Abba, Padre, tú lo puedes todo, aparta de mí este cáliz, pero no se haga como yo quiero, sino como tú quieres. Padre nuestro que estás en el cielo, santificado sea tu nombre, venga a nosotros tu reino, hágase tu voluntad en la tierra como en el cielo.
3: Danos hoy nuestro pan de cada día, perdona nuestras ofensas, como también nosotros perdonamos a los que nos ofenden. No nos dejes caer en la tentación y líbranos del mal. Amén.
0: Dios te salve María, llena eres de gracia, el Señor es contigo. Bendita tú eres entre todas las mujeres, y bendito es el fruto de tu vientre, Jesús.
3: Santa María, Madre de Dios, ruega por nosotros, pecadores, ahora y en la hora de nuestra muerte. Amén.
0: Dios te salve, María, llena eres de gracia, el Señor es contigo. Bendita tú eres entre todas las mujeres, y bendito es el fruto de tu vientre, Jesús.
3: Santa María, Madre de Dios, ruega por nosotros, pecadores, ahora y en la hora de nuestra muerte. Amén.
0: Dios te salve, María, llena eres de gracia, el Señor es contigo. Bendita tú eres entre todas las mujeres, y bendito es el fruto de tu vientre, Jesús.
3: Santa María, Madre de Dios, ruega por nosotros, pecadores, ahora y en la hora de nuestra muerte. Amén.
0: Dios te salve, María, llena eres de gracia, el Señor es contigo. Bendita tú eres entre todas las mujeres, y bendito es el fruto de tu vientre, Jesús.
3: Santa María, Madre de Dios, ruega por nosotros, pecadores, ahora y en la hora de nuestra muerte. Amén.
0: Dios te salve, María, llena eres de gracia, el Señor es contigo. Bendita tú eres entre todas las mujeres, y bendito es el fruto de tu vientre, Jesús.
3: Santa María, Madre de Dios, ruega por nosotros, pecadores, ahora y en la hora de nuestra muerte. Amén.
0: Dios te salve, María, llena eres de gracia, el Señor es contigo. Bendita tú eres entre todas las mujeres, y bendito es el fruto de tu vientre, Jesús.
3: Santa María, Madre de Dios, ruega por nosotros, pecadores, ahora y en la hora de nuestra muerte. Amén.
0: Dios te salve, María, llena eres de gracia, el Señor es contigo. Bendita tú eres entre todas las mujeres, y bendito es el fruto de tu vientre, Jesús.
3: Santa María, Madre de Dios, ruega por nosotros, pecadores, ahora y en la hora de nuestra muerte. Amén.
0: Dios te salve, María, llena eres de gracia, el Señor es contigo. Bendita tú eres entre todas las mujeres, y bendito es el fruto de tu vientre, Jesús.
3: Santa María, Madre de Dios, ruega por nosotros pecadores, ahora y en la hora de nuestra muerte. Amén.
0: Dios te salve, María, llena eres de gracia, el Señor es contigo. Bendita tú eres entre todas las mujeres, y bendito es el fruto de tu vientre, Jesús.
3: Santa María, Madre de Dios, ruega por nosotros pecadores, ahora y en la hora de nuestra muerte. Amén.
0: Dios te salve, María, llena eres de gracia, el Señor es contigo. Bendita tú eres entre todas las mujeres, y bendito es el fruto de tu vientre, Jesús.
3: Santa María, Madre de Dios, ruega por nosotros pecadores, ahora y en la hora de nuestra muerte. Amén.
0: Gloria al Padre, y al Hijo, y al Espíritu Santo.
3: Como era en el principio, ahora y siempre, por los siglos de los siglos. Amén.
2: María, Madre de gracia, Madre de piedad y misericordia, defiéndenos del enemigo y ampáranos, ahora y en la hora de nuestra muerte. Amén. Oh Jesús mío, perdonad nuestros pecados, libradnos del fuego del infierno, llevad al cielo a todas las almas, especialmente a las más necesitadas de vuestra misericordia.
0: Segundo misterio: la flagelación del Señor. Y Pilato, queriendo complacer a la gente, le soltó a Barrabás, y a Jesús, después de azotarlo, lo entregó para que lo crucificaran. Padre nuestro que estás en el cielo, santificado sea tu nombre. Venga a nosotros tu reino. Hágase tu voluntad en la tierra como en el cielo.
3: Danos hoy nuestro pan de cada día. Perdona nuestras ofensas, como también nosotros perdonamos a los que nos ofenden. No nos dejes caer en la tentación y líbranos del mal. Amén.
0: Dios te salve, María, llena eres de gracia, el Señor es contigo. Bendita tú eres entre todas las mujeres, y bendito es el fruto de tu vientre, Jesús.
3: Santa María, Madre de Dios, ruega por nosotros pecadores, ahora y en la hora de nuestra muerte. Amén.
0: Dios te salve, María, llena eres de gracia, el Señor es contigo. Bendita tú eres entre todas las mujeres, y bendito es el fruto de tu vientre, Jesús.
3: Santa María, Madre de Dios, ruega por nosotros pecadores, ahora y en la hora de nuestra muerte. Amén.
0: Dios te salve, María, llena eres de gracia, el Señor es contigo. Bendita tú eres entre todas las mujeres, y bendito es el fruto de tu vientre, Jesús.
3: Santa María, Madre de Dios, ruega por nosotros pecadores, ahora y en la hora de nuestra muerte. Amén.
0: Dios te salve, María, llena eres de gracia, el Señor es contigo. Bendita tú eres entre todas las mujeres, y bendito es el fruto de tu vientre, Jesús.
3: Santa María, Madre de Dios, ruega por nosotros pecadores, ahora y en la hora de nuestra muerte. Amén.
0: Dios te salve, María, llena eres de gracia, el Señor es contigo. Bendita tú eres entre todas las mujeres, y bendito es el fruto de tu vientre, Jesús.
3: Santa María, Madre de Dios, ruega por nosotros pecadores, ahora y en la hora de nuestra muerte. Amén.
0: Dios te salve, María, llena eres de gracia, el Señor es contigo. Bendita tú eres entre todas las mujeres, y bendito es el fruto de tu vientre, Jesús.
3: Santa María, Madre de Dios, ruega por nosotros pecadores, ahora y en la hora de nuestra muerte. Amén.
0: Dios te salve, María, llena eres de gracia, el Señor es contigo. Bendita tú eres entre todas las mujeres, y bendito es el fruto de tu vientre, Jesús.
3: Santa María, Madre de Dios, ruega por nosotros pecadores, ahora y en la hora de nuestra muerte. Amén.
0: Dios te salve, María, llena eres de gracia, el Señor es contigo. Bendita tú eres entre todas las mujeres, y bendito es el fruto de tu vientre, Jesús.
3: Santa María, Madre de Dios, ruega por nosotros pecadores, ahora y en la hora de nuestra muerte. Amén.
0: Dios te salve, María, llena eres de gracia, el Señor es contigo. Bendita tú eres entre todas las mujeres, y bendito es el fruto de tu vientre, Jesús.
3: Santa María, Madre de Dios, ruega por nosotros, pecadores, ahora y en la hora de nuestra muerte. Amén.
0: Dios te salve, María, llena eres de gracia, el Señor es contigo. Bendita tú eres entre todas las mujeres, y bendito es el fruto de tu vientre, Jesús.
3: Santa María, Madre de Dios, ruega por nosotros, pecadores, ahora y en la hora de nuestra muerte. Amén.
0: Gloria al Padre, y al Hijo, y al Espíritu Santo.
3: Como era en el principio, ahora y siempre, por los siglos de los siglos. Amén.
2: María, Madre de Gracia, Madre de Piedad y Misericordia, defiéndenos del enemigo y ampáranos, ahora y en la hora de nuestra muerte. Amén. Oh Jesús mío, perdonad nuestros pecados, librarnos del fuego del infierno, llevad al cielo a todas las almas, especialmente a las más necesitadas de vuestra misericordia.
0: Tercer misterio, la coronación de espinas. Los soldados se llevaron a Jesús al pretorio, lo desnudaron y trenzando una corona de espinas se la ciñeron en la cabeza y se burlaban de él. Padre nuestro que estás en el cielo, santificado sea tu nombre, venga a nosotros tu reino, hágase tu voluntad en la tierra como en el cielo.
3: Danos hoy nuestro pan de cada día, perdona nuestras ofensas, como también nosotros perdonamos a los que nos ofenden. No nos dejes caer en la tentación y líbranos del mal. Amén.
0: Dios te salve María, llena eres de gracia, el Señor es contigo. Bendita tú eres entre todas las mujeres y bendito es el fruto de tu vientre, Jesús.
3: Santa María, Madre de Dios, ruega por nosotros pecadores, ahora y en la hora de nuestra muerte. Amén.
0: Dios te salve María, llena eres de gracia, el Señor es contigo. Bendita tú eres entre todas las mujeres y bendito es el fruto de tu vientre, Jesús.
3: Santa María, Madre de Dios, ruega por nosotros pecadores, ahora y en la hora de nuestra muerte. Amén.
0: Dios te salve María, llena eres de gracia, el Señor es contigo. Bendita tú eres entre todas las mujeres y bendito es el fruto de tu vientre, Jesús.
3: Santa María, Madre de Dios, ruega por nosotros pecadores, ahora y en la hora de nuestra muerte. Amén.
0: Dios te salve María, llena eres de gracia, el Señor es contigo. Bendita tú eres entre todas las mujeres, y bendito es el fruto de tu vientre, Jesús.
3: Santa María, Madre de Dios, ruega por nosotros pecadores, ahora y en la hora de nuestra muerte. Amén.
0: Dios te salve María, llena eres de gracia, el Señor es contigo. Bendita tú eres entre todas las mujeres, y bendito es el fruto de tu vientre, Jesús.
3: Santa María, Madre de Dios, ruega por nosotros pecadores, ahora y en la hora de nuestra muerte. Amén.
0: Dios te salve María, llena eres de gracia, el Señor es contigo. Bendita tú eres entre todas las mujeres, y bendito es el fruto de tu vientre, Jesús.
3: Santa María, Madre de Dios, ruega por nosotros pecadores, ahora y en la hora de nuestra muerte. Amén.
0: Dios te salve María, llena eres de gracia, el Señor es contigo. Bendita tú eres entre todas las mujeres, y bendito es el fruto de tu vientre, Jesús.
3: Santa María, Madre de Dios, ruega por nosotros pecadores, ahora y en la hora de nuestra muerte. Amén.
0: Dios te salve María, llena eres de gracia, el Señor es contigo. Bendita tú eres entre todas las mujeres, y bendito es el fruto de tu vientre, Jesús.
3: Santa María, Madre de Dios, ruega por nosotros pecadores, ahora y en la hora de nuestra muerte. Amén.
0: Dios te salve María, llena eres de gracia, el Señor es contigo. Bendita tú eres entre todas las mujeres, y bendito es el fruto de tu vientre, Jesús.
3: Santa María, Madre de Dios, ruega por nosotros pecadores, ahora y en la hora de nuestra muerte. Amén.
0: Dios te salve María, llena eres de gracia, el Señor es contigo. Bendita tú eres entre todas las mujeres, y bendito es el fruto de tu vientre, Jesús.
3: Santa María, Madre de Dios, ruega por nosotros, pecadores, ahora y en la hora de nuestra muerte. Amén.
0: Gloria al Padre, y al Hijo, y al Espíritu Santo.
3: Como era en el principio, ahora y siempre, por los siglos de los siglos. Amén.
2: María, Madre de gracia, Madre de piedad y misericordia, defiéndenos del enemigo y ampáranos, ahora y en la hora de nuestra muerte. Amén. Oh Jesús mío, perdonad nuestros pecados, librarnos del fuego del infierno, llevad al cielo a todas las almas, especialmente a las más necesitadas de vuestra misericordia.
0: Cuarto misterio. Jesús con la cruz a cuestas. Tomaron a Jesús y cargando él mismo con la cruz, salió al sitio llamado de la calavera, que en hebreo se dice Gólgota. Padre nuestro que estás en el cielo, santificado sea tu nombre, venga a nosotros tu reino, hágase tu voluntad en la tierra como en el cielo.
3: Danos hoy nuestro pan de cada día, perdona nuestras ofensas, como también nosotros perdonamos a los que nos ofenden. No nos dejes caer en la tentación y líbranos del mal. Amén.
0: Dios te salve María, llena eres de gracia, el Señor es contigo. Bendita tú eres entre todas las mujeres y bendito es el fruto de tu vientre, Jesús.
3: Santa María, Madre de Dios, ruega por nosotros pecadores, ahora y en la hora de nuestra muerte. Amén.
0: Dios te salve María, llena eres de gracia, el Señor es contigo. Bendita tú eres entre todas las mujeres y bendito es el fruto de tu vientre, Jesús.
3: Santa María, Madre de Dios, ruega por nosotros pecadores, ahora y en la hora de nuestra muerte. Amén.
0: Dios te salve María, llena eres de gracia, el Señor es contigo. Bendita tú eres entre todas las mujeres y bendito es el fruto de tu vientre, Jesús.
3: Santa María, Madre de Dios, ruega por nosotros pecadores, ahora y en la hora de nuestra muerte. Amén.
0: Dios te salve María, llena eres de gracia, el Señor es contigo. Bendita tú eres entre todas las mujeres, y bendito es el fruto de tu vientre, Jesús.
3: Santa María, Madre de Dios, ruega por nosotros pecadores, ahora y en la hora de nuestra muerte. Amén.
0: Dios te salve María, llena eres de gracia, el Señor es contigo. Bendita tú eres entre todas las mujeres, y bendito es el fruto de tu vientre, Jesús.
3: Santa María, Madre de Dios, ruega por nosotros pecadores, ahora y en la hora de nuestra muerte. Amén.
0: Dios te salve María, llena eres de gracia, el Señor es contigo. Bendita tú eres entre todas las mujeres, y bendito es el fruto de tu vientre, Jesús.
3: Santa María, Madre de Dios, ruega por nosotros pecadores, ahora y en la hora de nuestra muerte. Amén.
0: Dios te salve María, llena eres de gracia, el Señor es contigo. Bendita tú eres entre todas las mujeres, y bendito es el fruto de tu vientre, Jesús.
3: Santa María, Madre de Dios, ruega por nosotros pecadores, ahora y en la hora de nuestra muerte. Amén.
0: Dios te salve, María, llena eres de gracia, el Señor es contigo. Bendita tú eres entre todas las mujeres, y bendito es el fruto de tu vientre, Jesús.
3: Santa María, Madre de Dios, ruega por nosotros pecadores, ahora y en la hora de nuestra muerte. Amén.
0: Dios te salve María, llena eres de gracia, el Señor es contigo. Bendita tú eres entre todas las mujeres, y bendito es el fruto de tu vientre, Jesús.
3: Santa María, Madre de Dios, ruega por nosotros pecadores, ahora y en la hora de nuestra muerte. Amén.
0: Dios te salve María, llena eres de gracia, el Señor es contigo. Bendita tú eres entre todas las mujeres, y bendito es el fruto de tu vientre, Jesús.
3: Santa María, Madre de Dios, ruega por nosotros pecadores, ahora y en la hora de nuestra muerte. Amén.
0: Gloria al Padre, y al Hijo, y al Espíritu Santo.
3: Como era en el principio, ahora y siempre, por los siglos de los siglos. Amén.
2: María, Madre de gracia, Madre de piedad y misericordia, Defiéndenos del enemigo y ampáranos, ahora y en la hora de nuestra muerte. Amén. Oh Jesús mío, perdonad nuestros pecados, libradnos del fuego del infierno, llevad al cielo a todas las almas, especialmente a las más necesitadas de vuestra misericordia.
0: Quinto misterio: la crucifixión y muerte del Señor. Y cuando llegaron al lugar llamado la Calavera, lo crucificaron. Vinieron las tinieblas sobre toda la tierra hasta la hora nona. Y Jesús, clamando con voz potente, dijo: Padre, a tus manos encomiendo mi espíritu. Y dicho esto, expiró. Padre nuestro que estás en el cielo, santificado sea tu nombre. Venga a nosotros tu reino. Hágase tu voluntad en la tierra como en el cielo.
3: Danos hoy nuestro pan de cada día. Perdona nuestras ofensas, como también nosotros perdonamos a los que nos ofenden. No nos dejes caer en la tentación y líbranos del mal. Amén.
0: Dios te salve, María, llena eres de gracia, el Señor es contigo. Bendita tú eres entre todas las mujeres, y bendito es el fruto de tu vientre, Jesús.
3: Santa María, Madre de Dios, ruega por nosotros, pecadores, ahora y en la hora de nuestra muerte. Amén.
0: Dios te salve, María, llena eres de gracia, el Señor es contigo.

0: nuestra muerte. Amén.
1: Dios te salve María, llena eres de gracia, el Señor es contigo. Bendita tú eres entre todas las mujeres, y bendito es el fruto de tu vientre, Jesús.
0: Santa María, Madre de Dios, ruega por nosotros pecadores, ahora y en la hora de nuestra muerte. Amén.
1: Dios te salve María, llena eres de gracia, el Señor es contigo. Bendita tú eres entre todas las mujeres, y bendito es el fruto de tu vientre, Jesús.
0: Santa María, Madre de Dios, ruega por nosotros pecadores, ahora y en la hora de nuestra muerte. Amén.
1: Dios te salve María, llena eres de gracia, el Señor es contigo. Bendita tú eres entre todas las mujeres, y bendito es el fruto de tu vientre, Jesús.
0: Santa María, Madre de Dios, ruega por nosotros pecadores, ahora y en la hora de nuestra muerte. Amén.
1: Dios te salve María, llena eres de gracia, el Señor es contigo. Bendita tú eres entre todas las mujeres, y bendito es el fruto de tu vientre, Jesús.
0: Santa María, Madre de Dios, ruega por nosotros pecadores, ahora y en la hora de nuestra muerte. Amén.
1: Dios te salve María, llena eres de gracia, el Señor es contigo. Bendita tú eres entre todas las mujeres, y bendito es el fruto de tu vientre, Jesús.
0: Santa María, Madre de Dios, ruega por nosotros pecadores, ahora y en la hora de nuestra muerte. Amén.
1: Dios te salve María, llena eres de gracia, el Señor es contigo. Bendita tú eres entre todas las mujeres, y bendito es el fruto de tu vientre, Jesús.
0: Santa María, Madre de Dios, ruega por nosotros pecadores, ahora y en la hora de nuestra muerte. Amén.
1: Dios te salve María, llena eres de gracia, el Señor es contigo. Bendita tú eres entre todas las mujeres, y bendito es el fruto de tu vientre, Jesús.
0: Santa María, Madre de Dios, ruega por nosotros pecadores, ahora y en la hora de nuestra muerte. Amén.
1: Gloria al Padre, y al Hijo, y al Espíritu Santo.
0: Como era en el principio, ahora y siempre, por los siglos de los siglos. Amén.
2: María, Madre de gracia, Madre de piedad y misericordia, defiéndenos del enemigo y ampáranos, ahora y en la hora de nuestra muerte. Amén. Oh Jesús mío, perdonad nuestros pecados, libradnos del fuego del infierno, llevad al cielo a todas las almas, especialmente a las más necesitadas de vuestra misericordia.
1: Letanías lauretanas. Señor, ten piedad.
3: Señor, ten piedad.
1: Cristo, ten piedad.
3: Cristo, ten piedad.
1: Señor, ten piedad.
3: Señor, ten piedad.
1: Cristo, óyenos.
3: Cristo, óyenos.
1: Cristo, escúchanos.
3: Cristo, escúchanos.
1: Dios Padre Celestial,
3: ten misericordia de nosotros.
1: Dios Hijo Redentor del mundo,
3: ten misericordia de nosotros.
1: Dios Espíritu Santo,
3: ten misericordia de nosotros.
1: Trinidad Santa, un solo Dios,
3: ten misericordia de nosotros.
1: Santa María,
3: ruega por nosotros.
1: Santa Madre de Dios,
3: ruega por nosotros.
1: Santa Virgen de las Vírgenes,
3: ruega por nosotros.
1: Madre de Cristo,
3: ruega por nosotros.
1: Madre de la Iglesia,
3: ruega por nosotros.
1: Madre de Misericordia,
3: ruega por nosotros.
1: Madre de la Divina Gracia,
3: ruega por nosotros.
1: Madre de la Esperanza,
3: ruega por nosotros.
1: Madre Purísima,
3: ruega por nosotros.
1: Madre Castísima,
3: ruega por nosotros.
1: Madre intacta,
3: ruega por nosotros.
1: Madre incorrupta,
3: ruega por nosotros.
1: Madre inmaculada,
3: ruega por nosotros.
1: Madre amable,
3: ruega por nosotros.
1: Madre admirable,
3: ruega por nosotros.
1: Madre del buen consejo,
3: ruega por nosotros.
1: Madre del Creador,
3: ruega por nosotros.
1: Madre del Salvador,
3: ruega por nosotros.
1: Virgen prudentísima,
3: ruega por nosotros.
1: Virgen digna de veneración,
3: ruega por nosotros.
1: Virgen digna de alabanza,
3: ruega por nosotros.
1: Virgen poderosa,
3: ruega por nosotros.
1: Virgen clemente,
3: ruega por nosotros.
1: Virgen fiel,
3: ruega por nosotros.
1: Espejo de justicia,
3: ruega por nosotros.
1: Trono de la sabiduría,
3: ruega por nosotros.
1: Causa de nuestra alegría,
3: ruega por nosotros.
1: Vaso espiritual.

0: espiritual,
1: ruega por nosotros.
0: Vaso digno de honor,
1: ruega por nosotros.
0: Vaso insigne de devoción,
1: ruega por nosotros.
0: Rosa mística,
1: ruega por nosotros.
0: Torre de David,
1: ruega por nosotros.
0: Torre de marfil,
1: ruega por nosotros.
0: Casa de oro,
1: ruega por nosotros.
0: Arca de la Alianza,
1: ruega por nosotros.
0: Puerta del cielo,
1: ruega por nosotros.
0: Estrella de la mañana,
1: ruega por nosotros.
0: Salud de los enfermos,
1: ruega por nosotros.
0: Refugio de los pecadores,
1: ruega por nosotros.
0: Consuelo de los migrantes,
1: ruega por nosotros.
0: Consoladora de los afligidos,
1: ruega por nosotros.
0: Auxilio de los cristianos,
1: ruega por nosotros.
0: Reina de los ángeles,
1: ruega por nosotros.
0: Reina de los patriarcas,
1: ruega por nosotros.
0: Reina de los profetas,
1: ruega por nosotros.
0: Reina de los apóstoles,
1: ruega por nosotros.
0: Reina de los mártires,
1: ruega por nosotros.
0: Reina de los confesores,
1: ruega por nosotros.
0: Reina de las vírgenes,
1: ruega por nosotros.
0: Reina de todos los santos,
1: ruega por nosotros.
0: Reina concebida sin pecado original,
1: ruega por nosotros.
0: Reina asunta al cielo,
1: ruega por nosotros.
0: Reina del Santísimo Rosario,
1: ruega por nosotros.
0: Reina de la familia,
1: ruega por nosotros.
0: Reina de la paz,
1: ruega por nosotros.
0: Mediadora maternal de todas las gracias,
1: ruega por nosotros.
0: Nuestra Señora del Encuentro con Dios,
1: ruega por nosotros.
0: Cordero de Dios que quitas los pecados del mundo,
1: perdónanos, Señor.
0: Cordero de Dios que quitas los pecados del mundo,
1: escúchanos, Señor.
0: Cordero de Dios que quitas los pecados del mundo,
1: ten misericordia de nosotros.
0: Ruega por nosotros, Santa Madre de Dios,
1: para que seamos dignos de alcanzar las promesas de nuestro Señor Jesucristo.
0: Oremos. Te rogamos, Señor y Dios nuestro, que concedas a nosotros, tus siervos, gozar de perpetua salud de alma y cuerpo, y por la gloriosa intercesión de la bienaventurada siempre Virgen María, ser librados de la tristeza presente y disfrutar de la eterna alegría. Por Cristo nuestro Señor.
1: Amén.
0: Por las intenciones del Sumo Pontífice, para ganar las indulgencias concedidas. Padre nuestro que estás en el cielo, santificado sea tu nombre. Venga a nosotros tu reino. Hágase tu voluntad en la tierra como en el cielo.
1: Danos hoy nuestro pan de cada día. Perdona nuestras ofensas, como también nosotros perdonamos a los que nos ofenden. No nos dejes caer en la tentación y líbranos del mal. Amén.
0: Dios te salve María, llena eres de gracia, el Señor es contigo. Bendita tú eres entre todas las mujeres, y bendito es el fruto de tu vientre, Jesús.
1: Santa María, Madre de Dios, ruega por nosotros, pecadores, ahora y en la hora de nuestra muerte. Amén.
0: Gloria al Padre, y al Hijo, y al Espíritu Santo.
1: Como era en el principio, ahora y siempre, por los siglos de los siglos. Amén.
0: Por las benditas almas del purgatorio. Padre nuestro que estás en el cielo, santificado sea tu nombre. Venga a nosotros tu reino. Hágase tu voluntad en la tierra como en el cielo.
1: Danos hoy nuestro pan de cada día. Perdona nuestras ofensas, como también nosotros perdonamos a los que nos ofenden. No nos dejes caer en la tentación y líbranos del mal. Amén.
0: Dios te salve María, llena eres de gracia, el Señor es contigo. Bendita tú eres entre todas las mujeres, y bendito es el fruto de tu vientre, Jesús.
1: Santa María, Madre de Dios, ruega por nosotros pecadores, ahora y en la hora de nuestra muerte. Amén.
0: Gloria al Padre, y al Hijo, y al Espíritu Santo.
1: Como era en el principio, ahora y siempre, por los siglos de los siglos. Amén.
0: Por las intenciones del reinado de María y sus miembros. Padre nuestro que estás en el cielo, santificado sea tu nombre. Venga a nosotros tu reino. Hágase tu voluntad en la tierra como en el cielo.
1: Danos hoy nuestro pan de cada día. Perdona nuestras ofensas, como también nosotros perdonamos a los que nos ofenden. No nos dejes caer en la tentación y líbranos del mal. Amén.
0: Dios te salve María, llena eres de gracia, el Señor es contigo. Bendita tú eres entre todas las mujeres, y bendito es el fruto de tu vientre, Jesús.
1: Santa María, Madre de Dios, ruega por nosotros, pecadores, ahora y en la hora de nuestra muerte. Amén.
0: Gloria al Padre, y al Hijo, y al Espíritu Santo.
1: Como era en el principio, ahora y siempre, por los siglos de los siglos. Amén.
0: Una salve al Inmaculado Corazón de María. Dios te salve, Reina y Madre de Misericordia, vida, dulzura y esperanza nuestra. Dios te salve. A ti llamamos los desterrados hijos de Eva. A ti suspiramos, gimiendo y llorando, en este valle de lágrimas. Ea pues, Señora abogada nuestra, vuelve a nosotros esos tus ojos misericordiosos, y después de este destierro, muéstranos a Jesús, fruto bendito de tu vientre. Oh clementísima, oh piadosa, oh dulce siempre Virgen María, ruega por nosotros, Santa Madre de Dios, para que seamos dignos de alcanzar las promesas de nuestro Señor Jesucristo. Amén. Ave María Purísima,
1: sin pecado concebida.

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1: Capítulo 55. En la cuestión de la deportación de los judíos, que hemos estado viendo en los últimos capítulos, resulta que no solamente era Alemania, la Alemania de Hitler, la que deportaba a los judíos en masa para después exterminarlos sádicamente en campos de concentración de los diversos territorios invadidos, como en Polonia, por ejemplo. Pero es que nos encontramos con una novedad, y es que en otros países que se habían hecho aliados de la Alemania de Hitler durante esta Segunda Guerra Mundial, como era Eslovaquia, por ejemplo, que había salido de las garras de Rusia, pero que se hacía, como decimos, aliado de Hitler, nos encontramos una situación muy particular, incomprensible, que vamos a tratar de dilucidar en el capítulo de hoy. ¿Cómo es posible que un gobierno presidido, cosa muy extraña, muy rara, que no suele ocurrir, por un sacerdote, el de Eslovaquia, haya decidido también deportar a todos los judíos? Cuando se dio esta ley, que además fue sin pasar por el Parlamento ni nada, fue impuesta a imitación de los alemanes, la Santa Sede se indignó y puso realmente el grito en el cielo. ¿Cómo podía ser que ocurriera esto? Y vamos a ver cómo responde el gobierno de Budapest.

El 24 de marzo llegaba un nuevo telegrama de Budapest, en el que se decía que en Eslovaquia se habían reclutado jóvenes judías destinadas a las casas de tolerancia de Alemania del Este. Por orden del Papa, el cardenal Maglione convocó inmediatamente a Sidor, que era el representante de Eslovaquia en Roma. Como él mismo escribe, «He convocado al ministro y le he rogado que intervenga lo antes posible ante su gobierno para impedir un horror semejante». Casi simultáneamente, Monseñor Burcio, nuncio en Eslovaquia, había comunicado por teléfono ese mismo rumor. El encargado de negocios decía que la deportación se había suspendido a causa de la intervención de la Santa Sede, noticia que por otra parte se desmintió desde el día siguiente. ¿Qué había pasado? Como se supo más tarde, los informes no eran realmente exactos. Aquellas jóvenes judías no iban destinadas a la prostitución, sino que iban a ser deportadas al campo de Majdanek y luego a Auschwitz con los demás judíos. Ya sabemos la suerte que les esperaba. En efecto, el 25 de marzo, el encargado de negocios de la Santa Sede en Bratislava telegrafió otra vez para decir que, contrariamente a su último informe, la deportación no solo no había quedado suspendida, sino que unos 10.000 hombres y otras tantas mujeres estaban a punto de ser deportados y que a esa deportación seguirían otras muchas hasta la evacuación total de los no arios. Monseñor Tardini anotó las instrucciones que había recibido del cardenal Maglione, que consistían en, primero, informar a Burcio de la protesta que se había enviado a Sidor y encargarle que presentara una protesta oficial al propio presidente Josef Tiso. Y Tardini añadía a modo de comentario personal: «No sé si las iniciativas lograrán detener a esos locos. Y los locos son dos: Tuca, que actúa, y Tiso, sacerdote, que deja actuar». El telegrama, redactado por Tardini y expedido inmediatamente, encargaba a Burcio que se presentara en persona al presidente de la República y que incluso apelara a sus sentimientos de sacerdote, cosa que era evidente. Mientras se mantenía a la espera, Monseñor Burcio continuaba informando a sus superiores. En una nota de 9 de abril, comunicaba que la agresión a las comunidades judías en Eslovaquia era una realidad diaria, tanto en la ciudad de Bratislava como en las provincias de todo el país. La brutalidad de la Guardia Hlinka no conocía obstáculos, a ejemplo de las SS alemanas. Algunos judíos habían logrado franquear subrepticiamente la frontera húngara, mientras que otros trataban de conseguir la discriminación por parte del presidente Tiso. El jefe del Estado había recibido ya más de 1.000 solicitudes de esa clase. Por su parte, los obispos eslovacos estaban preparando una carta pastoral de protesta.

El ministro eslovaco Sidor, que había viajado a Bratislava para consultar a su gobierno, había regresado a Roma al cabo de unos días. Y el 11 de abril era recibido por el cardenal secretario de Estado, Maglione. Este Sidor había hablado con el presidente Tiso de su propio país y también con el primer ministro Tuca sobre las medidas antijudías que habían tomado. Tiso le había asegurado que había intervenido personalmente para suavizar esas medidas y que había concedido a muchos judíos bautizados las exenciones que por ley podía otorgar. El primer ministro Tuca tenía intención de viajar a Roma para explicar al Papa su política. Sobre este punto, anotaba Maglione lo siguiente. El ministro Sidor ha intentado, sin gran convicción, darme alguna justificación de la deportación masiva de judíos. Yo aproveché la oportunidad para volver a explicarle lo que piensa la Santa Sede, como él lo había expresado en varias ocasiones. Y a continuación me manifesté con toda energía contra el trato que se inflige recientemente a centenares de mujeres jóvenes arrancadas de sus familias para enviarlas a la perdición. Le dije que hechos semejantes son un verdadero oprobio, especialmente para un país que se proclama católico. Maglione había insistido en su deseo de que Sidor diera cuenta a su gobierno de esa conversación. Pues bien, el 27 de abril de 1942, Monseñor Burcio envió a Roma el texto de la pastoral de los obispos de este país, de Eslovaquia, en protesta contra los malos tratos a los judíos, que se había publicado en los periódicos católicos del país. Después de muchos dimes y diretes, se había autorizado la publicación de esta carta, pero cuidado, a condición de suprimir los pasajes más agresivos. Pero se había podido mantener esta frase: también los judíos son seres humanos y por consiguiente se los debe tratar de manera humana. A pesar de todo, el Parlamento votó el 15 de mayo una ley constitucional con efecto retroactivo sobre los judíos, en la que se autorizaban la deportación, la supresión de la ciudadanía y las recientes confiscaciones de bienes. Solo dos categorías de judíos quedaban exentas de esos rigores: los que se habían incorporado a una comunidad cristiana antes de 1939 y los que habían contraído matrimonio con un no judío antes de septiembre de 1941, fecha en la que se habían prohibido tales matrimonios. A estos se añadían los que hubieran obtenido del presidente Tiso un acta de discriminación. Monseñor Burcio lamentaba que incluso algunos sacerdotes diputados hubieran votado a favor de esta ley, otros se hubieran abstenido y nadie, cosa increíble, hubiera votado en contra.

En una nota de 23 de mayo, enviada a la Secretaría de Estado bajo forma de respuesta oficial a la protesta presentada el 12 de noviembre de 1941, el gobierno eslovaco defendía su política antisemita. Según la nota, la respuesta se había diferido porque la cuestión judía era un asunto muy serio que acaparaba toda la atención de las autoridades. La intención inicial del primer ministro Tuka y del ministro de Asuntos Exteriores había sido personarse en Roma para explicarlo todo de viva voz. Pero como por entonces ese viaje había sido imposible, el ministro se explicaba ahora por escrito. La nota decía que la deportación de los judíos de Eslovaquia formaba parte de un plan general y se había puesto en práctica de acuerdo con las autoridades alemanas, cosa que no nos cuesta nada creer. 500.000 de judíos iban a ser transportados a Europa Oriental y Eslovaquia sería el primer estado cuyos habitantes de origen judío iban a ser aceptados por Alemania. Al mismo tiempo se procedería a otras deportaciones de judíos en Francia, en Holanda, en Bélgica, en el Protectorado y en el mismo Reich. Hungría estaría dispuesta a trasladar 800.000 judíos. Esa población quedaría instalada en diferentes sitios próximos a Lublín, donde permanecería de manera definitiva, entre comillas, escuchen bien, bajo la protección del Reich. Alemania había prometido al gobierno eslovaco que los cristianos de origen judío quedarían agrupados en una zona aparte. Finalmente, el gobierno alemán nos asegura que los judíos recibirán un trato humanitario. Esto nos demuestra hasta qué punto era desconocido, en el momento en que ocurría, el trato que se daba a los judíos en los campos de concentración bajo los nazis, puesto que incluso el gobierno eslovaco había caído en la trampa. Esta nota desmentía los rumores sobre las jóvenes judías destinadas a casas de prostitución alemanas y hacía hincapié en que algunos alemanes habían sido fusilados por haber tenido relaciones con mujeres judías. Al mismo tiempo, el ministro de Asuntos Exteriores pretendía justificar la prohibición de matrimonios entre judíos y cristianos y lo pretendía justificar citando manuales de derecho canónico que sostenían que la autoridad civil está autorizada, con vistas al bien común y según las circunstancias, a establecer impedimentos para esa clase de matrimonios. Después de la deportación de 60 u 80.000 judíos en otoño de 1942, Eslovaquia vivió un periodo relativamente tranquilo. Pero el 7 de febrero de 1943, el ministro del Interior eslovaco, Alejandro Mach, pronunció un discurso precursor de nuevas tempestades. El 26 de febrero, el nuncio en Budapest, Angelo Rota, transmitía la advertencia de una asociación de judíos húngaros convertidos en la que se decía que 20.000 judíos eslovacos se encontraban amenazados.

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1: Si llegaran a cometer un error, les pido que no destruyan al niño. Ayúdense mutuamente a querer y a aceptar a ese niño que aún no ha nacido. No lo maten, porque un error no se borra con un crimen. La vida del fruto de ese amor pertenece a Dios, y ustedes tienen que protegerla, amarla y cuidarla, porque ese niño ha sido creado a imagen y semejanza de Dios, y es un regalo de Dios. Beata Madre Teresa de Calcuta.
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0: En el nombre del Padre, y del Hijo, y del Espíritu Santo.
1: Amén.
0: La gracia de nuestro Señor Jesucristo, el amor del Padre, y la comunión del Espíritu Santo estén con ustedes.
1: Y con tu espíritu.
0: Hermanos, para celebrar dignamente estos sagrados misterios, reconozcamos nuestros pecados.

0: Yo confieso ante Dios Todopoderoso y ante ustedes, hermanos, que he pecado mucho de pensamiento, palabra, obra y omisión, por mi culpa, por mi culpa, por mi gran culpa. Por eso ruego a Santa María, siempre Virgen, a los ángeles, a los santos y a ustedes, hermanos, que intercedan por mí ante Dios nuestro Señor. Dios Todopoderoso tenga misericordia de nosotros, perdone nuestros pecados y nos lleve a la vida eterna.
1: Amén.

0: Oh Dios, que para defender la fe católica e instaurar todas las cosas en Cristo, colmaste al Papa San Pío de sabiduría divina y fortaleza apostólica, concédenos por tu bondad que siguiendo su ejemplo y doctrina podamos alcanzar la recompensa eterna. Por nuestro Señor Jesucristo, tu Hijo, que vive y reina contigo en la unidad del Espíritu Santo y es Dios por los siglos de los siglos.
1: Amén.

0: Lectura de la profecía de Ezequiel. En aquellos días la mano del Señor se posó sobre mí. El Señor me sacó en espíritu y me colocó en medio de un valle todo lleno de huesos. Me hizo dar vueltas y vueltas en torno a ellos. Eran muchísimos en el valle y estaban completamente secos. Me preguntó, «Hijo de hombre, ¿podrán revivir estos huesos?» Yo respondí, «Señor, Dios mío, tú lo sabes». Él me dijo, «Pronuncia un oráculo sobre estos huesos y diles, huesos secos, escuchen la palabra del Señor. Esto dice el Señor Dios a estos huesos. Yo mismo infundiré espíritu sobre ustedes y vivirán. Pondré sobre ustedes los tendones, haré crecer la carne, extenderé sobre ella la piel, les infundiré espíritu y vivirán, y comprenderán que yo soy el Señor». Yo profeticé como me había ordenado, y mientras hablaba se oyó un estruendo, y los huesos se unieron entre sí. Vi sobre ellos los tendones, la carne había crecido y la piel le recubría, pero no tenían espíritu. Entonces me dijo, «Conjura al espíritu, conjúralo, hijo del hombre, y di al espíritu, esto dice el Señor Dios, ven de los cuatro vientos, espíritu, y sopla sobre estos muertos para que vivan». Yo profeticé como me había ordenado, me vino sobre ellos el espíritu y revivieron y se pusieron en pie. Era una multitud innumerable. Y me dijo, «Hijo de hombre, estos huesos son la entera casa de Israel, que dice, se han secado nuestros huesos, se han desvanecido nuestra esperanza, ha perecido, estamos perdidos. Por eso profetiza y diles, esto dice el Señor Dios, yo mismo abriré sus sepulcros y los sacaré de ellos, pueblo mío, y los llevaré a la tierra de Israel. Y cuando abra sus sepulcros y los saque de ellos, pueblo mío, comprenderán que soy el Señor. Pondré mi espíritu en ustedes y vivirán. Los estableceré en su tierra y comprenderán que yo, el Señor, lo digo y lo hago. Oráculo del Señor. Palabra de Dios.
1: Te alabamos, Señor.
0: Den gracias al Señor porque es eterna su misericordia.
1: Den gracias al Señor porque es eterna su misericordia.
0: Que lo confiesen los redimidos por el Señor, los que Él rescató de la mano del enemigo, los que reunió de todos los países, oriente y occidente, norte y sur.
1: Den gracias al Señor porque es eterna su misericordia.
0: Erraban por un desierto solitario, no encontraban el camino de ciudad habitada, pasaban hambre y sed, se les iba agotando la vida.
1: Den gracias al Señor porque es eterna su misericordia.
0: Pero gritaron al Señor en su angustia y los arrancó de la tribulación. Los guió por un camino derecho para que llegaran a una ciudad habitada.
1: Den gracias al Señor porque es eterna su misericordia.
0: Den gracias al Señor por su misericordia, por las maravillas que hace con los hombres. Calmó el ansia de los sedientos y a los hambrientos los colmó de bienes.
1: Den gracias al Señor porque es eterna su misericordia.

0: El Señor esté con ustedes.
1: Y con tu espíritu.
0: Lectura del Santo Evangelio según San Mateo.
1: Gloria a ti, Señor.
0: En aquel tiempo los fariseos, al oír que Jesús había hecho callar a los saduceos, se reunieron en un lugar y uno de ellos, un doctor de la ley, le preguntó para ponerlo a prueba: Maestro, ¿cuál es el mandamiento principal de la ley? Él le dijo: Amarás al Señor tu Dios con todo tu corazón, con toda tu alma, con toda tu mente. Este mandamiento es el principal y primero. El segundo es semejante a él: Amarás a tu prójimo como a ti mismo. En estos dos mandamientos se sostienen toda la ley y los profetas. Palabra del Señor.
1: Gloria a ti, Señor Jesús.
0: Amados hermanos en nuestro Señor Jesucristo, de un discurso del Papa Pío XII, después del rito de canonización de San Pío X, cuya memoria hoy la Iglesia celebra, el programa del pontificado de San Pío X fue solemnemente anunciado por él ya en su primera encíclica, en la cual declaraba que su único propósito era recapitular, restaurar, instaurar, reconducirlo todo hacia la unidad en Cristo. Pero ¿cuál es la vía que nos da acceso a Jesucristo? Se preguntaba él, mirando amorosamente a las almas extraviadas y vacilantes de su época. Y la respuesta válida tanto ayer como hoy y los siglos venideros es la Iglesia. Esa es la vía de acceso a Cristo. Por lo tanto, su principal preocupación, que sostuvo sin cesar hasta su muerte, fue la de que la Iglesia se volviera cada vez más concretamente apta y abierta al caminar de los hombres hacia Jesucristo. Y para tal objetivo concibió la audaz empresa de renovar el cuerpo de las leyes eclesiásticas, de manera a darle a todo el organismo de la Iglesia un funcionamiento más regular, mayor seguridad y agilidad de movimiento, como lo requería un mundo externo marcado por creciente dinamismo y complejidad. Estamos hablando primeros años del siglo pasado, 1903, y luego, aunque el Papa Pío X, San Pío X, murió en 1914, en 1917, con el siguiente, el Papa Benedicto XV, se dio a luz lo que el Papa había ya comenzado, el derecho canónico, que luego en 1983 fue San Juan Pablo II redactó el actual, ¿no?, con algunos cambios que se han ido introduciendo. Es cierto que esta obra, la que él mismo definió como emprendimiento arduo, se adecuaba a su eminente sentido práctico y al vigor de su carácter. Sin embargo, la mera adhesión a su humano temperamento no parece que explique la razón última de tan difícil tarea. La profunda fuente de la obra legislativa de Pío X ha de ser buscada sobre todo en su santidad personal, en su íntima persuasión de que la realidad de Dios, sentida por él en una comunión incesante de vida, es el origen y el fundamento de todo orden, de toda justicia, de todo derecho en el mundo. Qué bonito, ¿no? La unión con Dios, una vida santa, es lo que es el origen de todo orden, de toda justicia, de todo derecho en el mundo. Pío X reveló ser un invicto campeón de la Iglesia y un santo providencial de nuestros tiempos, también en la segunda empresa que caracteriza su obra, que en episodios a veces dramáticos tuvo aspecto de una lucha comprometida por un gigante en defensa de un inestimable tesoro, la unidad interna de la Iglesia, en su íntimo fundamento, la fe. No cabe duda de que cualquier otro pontífice, en virtud de la gracia de Estado, habría combatido y rechazado los ataques dirigidos a golpear a la Iglesia en sus fundamentos. Sin embargo, hay que reconocer que la lucidez y la firmeza con las que Pío X condujo la victoriosa lucha contra los errores del modernismo dan testimonio del grado heroico de la virtud de la fe que ardía en su corazón santo. Únicamente preocupado de que la herencia de Dios se mantuviera intacta para la grey que le había sido confiada, el gran pontífice no conoció debilidad alguna ante cualquier alta dignidad o autoridad, no titubeó ante seductoras pero falsas doctrinas dentro y fuera de la Iglesia, ni temió atraerse ofensas personales e injustos desconocimientos de la pureza de sus intenciones. Tuvo la clara conciencia de estar luchando por la más santa causa de Dios y de las almas. En él se aplican literalmente las palabras del Señor al apóstol Pedro: he pedido por ti para que tu fe no se apague y tú confirma a tus hermanos. La promesa y el mandato de Cristo, una vez más, suscitaron en la roca indefectible de uno de sus vicarios el temple indómito del atleta. La santidad que en las mencionadas empresas de Pío X se revela como inspiradora y guía de ellas, brilla aún más directamente en los actos de su vida cotidiana. En él mismo, antes que en los otros, realizó el enunciado programa: recapitular, reconducir todo a la unidad en Cristo. Como humilde párroco, como obispo, como sumo pontífice, se compenetró de que la santidad a la que Dios le había destinado era la santidad sacerdotal. En efecto, ¿qué otra santidad puede agradar más a Dios en un sacerdote de la nueva ley, sino aquella que es la adecuada a un representante del sumo y eterno sacerdote Jesucristo, quien en la Santa Misa le dejó a la Iglesia la perenne memoria, la perpetua renovación del sacrificio de la cruz hasta que venga para el juicio final, que en el sacramento de la Eucaristía se dio a sí mismo como alimento de las almas: el que come este pan vivirá para siempre? Sacerdote ante todo en el ministerio eucarístico. He aquí el más fiel retrato de San Pío X. Servir como sacerdote al misterio de la Eucaristía y cumplir el mandato del Señor, hacer esto en memoria mía. Eso fue su vida. Desde el día de su sagrada ordenación hasta el de su muerte como pontífice, no conoció otro camino posible para llegar al heroico amor a Dios y al generoso contracambio hacia el Redentor del mundo, que por medio de la Eucaristía, como que echó el resto de las riquezas de su divino amor para con los hombres. Una de las pruebas más expresivas de su conciencia sacerdotal fue el ardiente cuidado de restaurar la dignidad del culto y especialmente de vencer los preconceptos de una praxis desviada, promoviendo con determinación la frecuencia, incluso diaria, de los fieles a la mesa del Señor y llevando hasta allí sin vacilación a los niños, casi levantándolos en sus brazos para ofrecerlos al abrazo de Dios escondido en el altar, donde una nueva primavera de vida eucarística floreció para la esposa de Cristo. Gracias a la profunda visión que tenía de la Iglesia como sociedad, Pío X reconoció a la Eucaristía el poder de alimentar sustancialmente su vida

0: el amor que por la autoridad, rica en obras y tendente al perfeccionamiento de los individuos, es decir, una vida escondida con Cristo en Dios. Y seamos también hombres, mujeres de profunda vida interior.
1: Reflexionamos brevemente sobre el Evangelio y la homilía que acabamos de escuchar.

0: Oremos al Señor nuestro Dios en la conmemoración de San Pío X, que siguiendo las huellas de Cristo, buen pastor, dio la vida por las ovejas, por la Iglesia necesitada siempre de reforma en sus instituciones y de conversión en sus miembros, roguemos al Señor.
1: Te lo pedimos, Señor.
0: Por el Papa, los obispos y sus colaboradores responsables de la misión pastoral en las diócesis, roguemos al Señor.
1: Te lo pedimos, Señor.
0: Por nosotros, aquí reunidos, llamados a participar en la solicitud pastoral de la Iglesia, roguemos al Señor.
1: Te lo pedimos, Señor.
0: Por las intenciones y necesidades de los que guían nuestras comunidades, roguemos al Señor.
1: Te lo pedimos, Señor.
0: Por nuestros enfermos y nuestros difuntos, roguemos al Señor.
1: Te lo pedimos, Señor.
0: Por nuestros bienhechores vivos y difuntos, roguemos al Señor.
1: Te lo pedimos, Señor.
0: Escucha, Señor, nuestras súplicas que hoy te dirigimos confiando en la valiosa intercesión de San Pío X y concédenos lo que te pedimos por Jesucristo nuestro Señor.
1: Amén.

0: Oren, hermanos, para que este sacrificio mío y suyo sea agradable a Dios Padre Todopoderoso.
1: El Señor reciba de tus manos este sacrificio para alabanza y gloria de su nombre, para nuestro bien y el de toda su santa Iglesia.
0: Acepta complacido, Señor, nuestras ofrendas y concédenos que, dóciles a las enseñanzas del Papa San Pío, celebremos con dignidad estos divinos misterios y los realicemos con espíritu de y los recibamos con espíritu de fe por Jesucristo nuestro Señor.
1: Amén.
0: El Señor esté con ustedes.
1: Y con tu espíritu.
0: Levantemos el corazón.
1: Lo tenemos levantado hacia el Señor.
0: Demos gracias al Señor nuestro Dios.
1: Es justo y necesario.
0: En verdad es justo y necesario, es nuestro deber y salvación, darte gracias siempre y en todo lugar, Señor Padre Santo, Dios Todopoderoso y Eterno, por Cristo Señor nuestro, porque nos concedes la alegría de celebrar hoy la fiesta de San Pío X, fortaleciendo a tu Iglesia con el ejemplo de su vida santa, instruyéndola con su palabra y protegiéndola con su intercesión. Por eso, con los ángeles y con la multitud de los santos, te cantamos el himno de alabanza, diciendo sin cesar:

Padre misericordioso, te pedimos humildemente por Jesucristo, tu Hijo nuestro Señor, que aceptes y bendigas estos dones, este sacrificio santo y puro que te ofrecemos ante todo por tu Iglesia Santa y Católica, para que le concedas la paz, la protejas, la congregues en la unidad y la gobiernes en el mundo entero, con tu servidor, el Papa León, con nuestro obispo Javier, con el obispo auxiliar Raúl y todos los demás obispos que, fieles a la verdad, promueven la fe católica y apostólica. Acuérdate, Señor, de tus

de todos los aquí reunidos cuya fe y entrega bien conoces, por ellos y todos los suyos, por el perdón de sus pecados y la salvación que esperan, te ofrecemos y ellos mismos te ofrecen este sacrificio de alabanza a ti, eterno Dios, vivo y verdadero. Reunidos en comunión con toda la Iglesia, veneramos la memoria ante todo de la gloriosa siempre Virgen María, Madre de Jesucristo nuestro Dios y Señor, la de su esposo San José, la de los santos apóstoles y mártires, Pedro y Pablo, Andrés, Santiago y Juan, Tomás, Santiago, Felipe, Bartolomé, Mateo, Simón y Tadeo, Lino, Cleto, Clemente, Sisto, Coronelio, Cipriano, Lorenzo, Crisógono, Juan y Pablo, Cosme y Damián, y la de todos los santos. Por sus méritos y oraciones, concédenos en todo tu protección. Por Cristo nuestro Señor. Amén. Acepta, Señor, en tu bondad, esta ofrenda de tus siervos y de toda tu familia santa. Ordena en tu paz nuestros días, líbranos de la condenación eterna y cuéntanos entre tus elegidos. Por Cristo nuestro

Bendice y santifica esta ofrenda, Padre, haciéndola perfecta, espiritual y digna de ti, que se convierta para nosotros en el cuerpo y la sangre de tu Hijo amado, Jesucristo nuestro Señor, el cual, la víspera de su pasión, tomó pan en sus santas y venerables manos, y elevando los ojos al cielo, hacia ti, Dios Padre suyo todopoderoso, dando gracias, te bendijo, lo partió y lo dio a sus discípulos, diciendo: tomen y coman todos de él, porque esto es mi cuerpo, que será mi cuerpo,

Del mismo modo, acabada la cena, tomó este cáliz glorioso en sus santas y venerables manos, dando gracias te bendijo y lo dio a sus discípulos diciendo: tomen y beban todos de él, porque este es el cáliz de mi sangre, sangre de la alianza nueva y eterna, que será derramada por ustedes y por muchos para el perdón de los pecados.

0: el misterio de la fe.
1: Anunciamos tu muerte, proclamamos tu resurrección. Ven, Señor Jesús.
0: Por eso, Padre, nosotros, tus siervos y todo tu pueblo santo, al celebrar este memorial de la muerte gloriosa de Jesucristo, tu Hijo nuestro Señor, de su santa resurrección del lugar de los muertos y de su admirable ascensión a los cielos, te ofrecemos, Dios de gloria y majestad, de los mismos bienes que nos has dado, el sacrificio puro, inmaculado y santo, pan de vida eterna y cáliz de eterna salvación. Mira con ojos de bondad esta ofrenda y acéptala, como aceptaste los dones del justo Abel, el sacrificio de Abraham, nuestro padre en la fe, y la oblación pura de tu sumo sacerdote Melquisedec. Te pedimos humildemente, Dios Todopoderoso, que esta ofrenda sea llevada a tu presencia, hasta el altar del cielo por manos de tu ángel, para que cuantos recibimos el cuerpo y la sangre de tu Hijo, al participar aquí de este altar, seamos colmados de gracia y bendición. Por Cristo nuestro Señor. Amén. Acuérdate también, Señor, de tus hijos que nos han precedido con el signo de la fe y duermen ya el sueño de la paz.

0: A ellos, Señor, y a cuantos descansan en Cristo, concédeles el lugar del consuelo, de la luz y de la paz. Por Cristo nuestro Señor. Amén. Y a nosotros, pecadores siervos tuyos, que confiamos en tu infinita misericordia, admítenos en la asamblea de los santos apóstoles y mártires: Juan el Bautista, Esteban, Matías y Bernabé, Ignacio, Alejandro, Marcelino y Pedro, Felicidad y Perpetua, Águeda, Lucía, Inés, Cecilia, Anastasia y de todos los santos. Y acéptanos en su compañía, no por nuestros méritos, sino conforme a tu bondad. Por Cristo, Señor nuestro, por quien sigues creando todos los bienes, los santificas, los llenas de vida, los bendices y los repartes entre nosotros. Por Cristo, con Él y en Él, a ti Dios Padre Omnipotente, en la unidad del Espíritu Santo, todo honor y toda gloria, por los siglos de los siglos.
1: Amén.
0: Fieles a la recomendación del Salvador y siguiendo su divina enseñanza, nos atrevemos a decir: Padre nuestro que estás en el cielo, santificado sea tu nombre. Venga a nosotros tu reino. Hágase tu voluntad en la tierra como en el cielo. Danos hoy nuestro pan de cada día. Perdona nuestras ofensas, como también nosotros perdonamos a los que nos ofenden. No nos dejes caer en la tentación y líbranos del mal. Líbranos de todos los males, Señor, y concédenos la paz en nuestros días, para que, ayudados por tu misericordia, vivamos siempre libres de pecado y protegidos de toda perturbación, mientras esperamos la gloriosa venida de nuestro Salvador Jesucristo.
1: Tuyo es el reino, tuyo el poder y la gloria por siempre, Señor.
0: Señor Jesucristo, que dijiste a tus apóstoles: la paz les dejo, mi paz les doy. No tengas en cuenta nuestros pecados, sino la fe de tu Iglesia, y conforme a tu palabra concédele la paz y la unidad. Tú que vives y reinas por los siglos de los siglos.
1: Amén.
0: La paz del Señor esté siempre con ustedes.
1: Y con tu espíritu.
0: Dense fraternalmente la paz.

Este es el Cordero de Dios que quita el pecado del mundo. Dichosos los invitados a la cena del Señor. Señor, no soy digno de que entres en mi casa, pero una palabra tuya bastará para sanarme.

En estos momentos en que obviamente no puedes comulgar de forma sacramental, sí lo puedes hacer de forma espiritual. La Iglesia nos estimula a multiplicar siempre que podamos estas comuniones espirituales que puedes hacer en estos términos o parecidos. Creo, Señor Jesús, que estás realmente presente en el Santísimo Sacramento del altar. Me pesa de verdad haberte ofendido. Te amo sobre todas las cosas y deseo con ardor recibirte. Pero ya que no puedo hacerlo ahora sacramentalmente, ven al menos espiritualmente a mi corazón. Quisiera recibirte con todo el amor, la pureza, la humildad y la fe que tuvo la Santísima Virgen María para recibirte. Quédate conmigo y no permitas que jamás me aparte de ti.

0: Después de comulgar, el Señor está presente realmente dentro de nosotros durante unos 20 minutos, que es el tiempo que tardan en disolverse las especies eucarísticas. Es el momento ideal para dar gracias al Señor por todos los beneficios recibidos, tanto materiales como espirituales. La existencia, la redención, la fe, la salud. Pidamos al Señor nuestra conversión y la de nuestros familiares. Pidamos por nuestra perseverancia en el camino del bien y todas aquellas gracias que más necesitamos y no sabemos pedir. También existen algunas oraciones propias de la liturgia que podemos rezar en este momento. Alma de Cristo, santifícame. Cuerpo de Cristo, sálvame. Sangre de Cristo, embriágame. Agua del costado de Cristo, lávame. Pasión de Cristo, confórtame. Oh buen Jesús, óyeme. Dentro de tus llagas, escóndeme. No permitas que me aparte de ti. Del maligno enemigo, defiéndeme. En la hora de mi muerte, llámame. Y mándame ir a ti, para que con tus ángeles y santos te alabe y te bendiga por los siglos de los siglos. Amén.
1: Oremos. Al celebrar la fiesta del Papa San Pío, te rogamos, Señor Dios nuestro, que por la eficacia de la mesa celestial seamos constantes en la fe y vivamos concordes en tu amor. Por Jesucristo nuestro Señor.
2: Amén.
1: El Señor esté con ustedes.
2: Y con tu espíritu.
1: La bendición de Dios Todopoderoso, Padre, Hijo y Espíritu Santo, descienda sobre ustedes.
2: Amén.
1: Pueden ir en paz.
2: Demos gracias a Dios.
1: San Miguel Arcángel, defiéndenos en la batalla. Sé nuestro amparo contra la perversidad y acechanza del demonio. Reprímale, Dios, pedimos suplicantes. Y tú, príncipe de la milicia celestial, arroja al infierno con el divino poder a Satanás y a los otros espíritus malignos que andan dispersos por el mundo, para la perdición de las almas. Amén.

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0: ¿Y cuánta paciencia te queda, amigo oyente? ¿La gastas mucho? ¿Te queda mucha? Quiero recordar aquí con un poquito de broma al comenzar el programa aquella niña que... Esto ocurrió a una mamá, que su mamá le dice: dame un besito, hija. Y la niña le dijo: no me quedan.
1: No me quedan. No había oído nunca esto. Sí.
0: Yo tampoco. Sí. No me quedan besos. Entonces, claro, bueno, se mereció un buen castigo aquel día por impertinente, ¿verdad? Pero podríamos pensar, Montserrat, que la paciencia también, según que la gastemos, pero es una cosa curiosa, cuanto más la gastamos, más tenemos.
1: Pero hay una cosa de esto del besito, ¿eh? Ahora que me acuerdo, el viernes pasado mi nieta me dio muchos besos, muchos, muchos. ¿Y cuánto te quiero? Te quiero hasta el infinito, me decía. Tenía un ataque de amor a la abuela, un ataque, pero amor. Y me alzaba: ¿y cuánto te quiero? ¿Y cuánto te quiero?
0: Hasta el infinito, te dijo.
1: Sí, porque
0: ¿cuántos años tiene tu nieta?
1: Seis años. Y es muy cariñosa. Pero cuando me marché, los llevé a su casa, cuando se me marché, me dijo, digo, bueno, ¿me dais un besito? Y dice: ya te he dado muchos. Digo, bueno, pero uno más. Dice: vale. Uy, hoy ya te he dado muchas. Es parecido a esto. Es que ahora me he acordado, fue el viernes pasado.
0: Claro.
1: Qué divertido, ¿no? Porque voy allí, dice: es que hoy ya te he dado muchos. Ya está. Ya
0: tienes los de hoy.
1: Sí.
0: Bueno, pues en la vida hay cosas, ya se sabe que las cosas materiales, cuando las compartimos, cuidado, no entiendan mal, si tenemos que compartir 4 naranjas entre 8 personas, nos tocará media naranja, ¿verdad? Pero si las compartimos entre 16, nos tocará un cuarto de naranja, etcétera,
1: claro,
0: etcétera. Yo cuando era pequeña no entendía por qué había hambre en el mundo.
1: No.
0: No, pero porque, de verdad, sinceramente, que yo hacía este razonamiento y nunca he sido buena en matemáticas, entonces yo no entendía por qué. Yo pensaba en aquel refrán que dice: donde hay para comer, donde pueden comer 4, pueden comer 5.
1: Claro, pero
0: eso es verdad.
1: Donde hay comida.
0: Claro, pero yo pensaba, pues entonces si donde hay para 4 hay para 5, entonces donde hay para 5 hay para 6, entonces yo iba haciendo mi cálculo y yo pensaba, entonces hay para todos.
1: Claro, si somos 400 es para 1.600, ¿no?
0: Claro.
1: Sí.
0: Y en realidad, vamos a ver en el programa de hoy que sí que las cosas materiales es verdad que cuando las compartimos más, pues menguan, ¿verdad? Nos toca a menos. Pero es que las cosas espirituales, cuando las compartimos, es al contrario, aumentan. Esto que hemos dicho de la paciencia, de la tolerancia, cuando hacemos más actos de paciencia y parece que la estamos despilfarrando, la estamos regalando, aumenta nuestro tesoro. Y el amor lo mismo.
1: Igual, lo que hemos dicho antes del amor, ni más ni menos, sí.
0: ¿Eh?
1: Sí.
0: Entonces, hoy estamos con nuestro libro de oro en las manos. Bueno, aquí lo tenemos ya escrito, los puntos principales, para comentarlo con ustedes. ¿Cuál es ese libro de oro?
1: Ah, La imitación de Cristo, de Tomás de Kempis.
0: Uh-huh. ¿Y qué nos dice el capítulo de hoy?
1: El capítulo dice: de la tolerancia de las injurias y cómo se prueba el verdadero paciente.
0: Ajá, y resulta que es un diálogo de Jesús con el alma. Y Jesucristo dice:
1: ¿qué es lo que dices? Cesa de quejarte considerando mi pasión y la de los santos.
0: Claro. Se ve que estaba Tomás de Kempis, como todos nosotros, a ver, que ponga la mano en el fuego el que nunca le ocurra esto. A mí incluso, ya que no nos oye nadie, nos podemos confesar.
1: A ti y a mí. Nos podemos bien confesar. Sí.
0: Mira, que, por ejemplo, uno está rezando y de pronto te salta a la mente una idea de: hay que ver tal persona que me ha hecho esto. Uy. Y entonces empieza como un molinillo a dar vueltas. No hay derecho, porque fíjate cómo me ha tratado, mira lo que me ha dicho, y yo entonces me he aguantado y hay que ver, pobre de mí, tal y cual. Y interiormente viene la queja, y uno se está quejando. Pues se ve que Tomás de Kempis estaba en esta situación y de pronto oyó la voz de Jesús que le dice: cesa de quejarte, considera mi pasión y la de los santos. El verdadero paciente no mira quién le ofende, si es un superior, o si es igual, o si es otra persona, si es un hombre bueno y santo o perverso e indigno. ¿Qué quiere decir Jesús?
1: Pues que hemos de ser pacientes con todo, con todas las situaciones de la vida y con todas las personas de la vida.
0: Ahora, pregunta dificilísima.
1: Difícil, seguro.
0: Nunca, nunca debemos quejarnos.
1: Hombre, sí que no debemos quejarnos. Claro, cuando pasa una bicicleta y me quiere atropellar, me quejo. Ya sabes que los ciclistas, las bicicletas y yo somos incompatibles.
0: Bueno, yo no soy incompatible cuando estoy conduciendo la bicicleta. Ahora, si me quiere atropellar...
1: Hay muchos que van por su sitio muy bien, pero hay algunos que van como locos, ¿eh? Sí, a esos me enfado muchísimo.
0: Pero entonces, ¿cuándo es lícito quejarse? ¿Cuándo está bien quejarse y cuándo no está bien quejarse? Porque se nos da mucho esto de quejarnos.
1: Pero nos podemos quejar si, por ejemplo, no sé, vamos... que no ocurre, ¿eh? Porque en la vida de hoy en día todo el mundo pasa de todo. Pero supongamos que una madre, el otro día en el metro, una madre le iba a pegar a un niño en el metro y otro señor se levantó y le dijo: señora, el niño no puede defenderse, usted es más fuerte que él, no hay derecho a lo que le está haciendo.
0: Porque era demasiado lo que le quería pegar.
1: Demasiado, sí. Y además la señora era una señora muy grande y el niño era muy pequeño, ¿no? O sea que el señor se levantó y le dijo a esta señora: está usted abusando de este niño porque este niño no se puede defender, que usted es mucho mayor que él y tiene mucha más fuerza. El señor se quejó de la situación.
0: Porque se veía que en ese momento era injusto, claro. Habrá situaciones en que una madre está bien que le dé un bofetón a su hijo.
1: Bueno, claro, puede ser, sí.
0: Habrá mala respuesta. Yo no digo que se los dé continuamente.
1: No, eso era.
0: Pero hay personas se dejan llevar de la cólera.
1: Sí, ese niño estaba haciendo... Era un niño pequeñito.
0: No estaba haciendo nada.
1: Tampoco en aquel momento, uh-huh, ni había insultado a su madre.
0: Uh-huh.
1: Sí.
0: Es que es muy malo esto de dejarnos llevar de la cólera. Se nota, ¿verdad?
1: Sí,
0: cuando es
1: sí,
0: eso.
1: Sí, sí, sí.
0: Y eso no es educar tampoco.
1: No, no.
0: Entonces, ahí ese señor se quejó. ¿Vale? Protestó por una situación que le parecía injusta para poner remedio. ¿Y sirvió de algo?
1: Sí, la señora se calló. Y además fue más allá. Le dijo: si usted sigue, la voy a denunciar.
0: Toma.
1: Sí, sí, sí. Y entonces... Y la señora se puso así como un poquito chula, por decirlo de alguna manera, y le dijo: hay cámaras que están grabando, señora. Sí, sí, la conversación fue mucho más allá, ¿eh? Sí, sí, sí. O sea que el señor protestó, pero protestó con calma.
0: Dignamente.
1: Y dignamente, y se lo dijo bien, ¿eh? No se lo dijo.
0: No,
1: señora,
0: claro.
1: Haga nada, no.
0: Pues eso es peor.
1: Sí.
0: Esto es muy delicado porque, claro, tenemos que... actuar ante una situación de injusticia, eso es verdad, pero con la debida prudencia. Mira, a mí me ocurrió una vez una situación, pero que fue cómica. Pero claro que también uno se puede encontrar, para que nos des tú una idea de cómo actuar. Resulta que estaba yo, esto no le puede pasar a los oyentes, y de verdad que al final fue gracioso. Estaba yo durmiendo y la ventana de la habitación da a una calle pequeñita. Y se oye todo, o sea, se hace como un altavoz, sí. Y todo lo que ocurre abajo se oye. Y entonces resulta que un señor estaba pegando a su esposa, o a su, pero a base de bien, y ella gritando y tal. Entonces yo ya estuve esperando un rato a ver si se calmaba la cosa, y ya cuando ya la cosa fue a más, me asomé, era de noche, y grité diciendo: oiga, como no pare usted de pegarla, llamó a la policía. Pero entonces la señora levantó la cabeza y me dijo: oiga, ¿usted en qué se mete? Si me quiere pegar, que me pegue. Entonces yo ya no sabía qué hacer.
1: Un buen momento para callarse, ¿no?
0: Claro, entonces yo me quedé totalmente sorprendida. Y pensé, pues es verdad. Entonces si ella... Pero qué difícil, ¿cómo puedes tú adivinar? Porque claro, ante una situación injusta, se supone que uno tiene que reaccionar.
1: Se supone. Pero ese momento no era el momento oportuno.
0: Mira, de verdad que...
1: Que debiste quedar como si te echaran un jarrón,
0: claro,
1: de agua fría, ¿no?
0: Fue gracioso, ¿no? Que incluso yo pensé, pues a lo mejor eso, el jarrón de agua fría lo podía haber echado yo sin decir nada.
1: Sin decir
0: solamente
1: nada.
0: Un cubo de agua fresca.
1: Uy, subían los dos a pegarte.
0: Sí, porque...
1: Subían los dos a pegarte, él y ella.
0: No, porque ellos se querían pegar tranquilos.
1: Sí.
0: ¿Eh? Bueno, pues a lo mejor no eligieron el mejor lugar.
1: No.
0: De noche, que no dejaban dormir a los vecinos. Entonces, claro.
1: Otra situación de queja,
0: sí.
1: Pero esta fue
0: a ver,
1: un verdadero...
0: ¿Qué opinan, amigos oyentes?
1: No, este fue una verdadera lección para mi madre.
0: Cuéntanos.
1: Mi madre que llevaba, no sé si iba a buscar a la niña al colegio o qué, total que sube con mi hija al autobús. Mi madre ya era una persona mayor y había un chico, un chico sentado, y mi madre empezó: ahora que la gente joven, que no se levanta.
0: Así, ella lo iba comentando.
1: Ella lo iba comentando en voz alta.
0: Estaba enojada al lado de él, porque
1: no se levantaba. Y yo fui con una niña pequeñita, era pequeña. Y aquí no, y la gente no se levanta y tal. Entonces el señor, un chico joven, se levantó. Dijo, siéntese, señora. A ese chico le faltaba una pierna. Mi madre se quedó.
0: ¿Se levantó?
1: Sí,
0: y solo
1: dijo, siéntese,
0: una pierna.
1: Señora. Sí, wow. Y le sí iba con un bastón, tenía, pero no se veía el bastón al lado, y entonces dijo, le faltaba una pierna.
0: Y él
1: se levantó, no dijo nada, solamente dijo, siéntese, señora.
0: Y se
1: entonces
0: sentó
1: mi
0: ella.
1: Madre, perdona. Y dice, no, señora, si quiere sentarse, siéntese. Yo me hubiera levantado si estuviera en condiciones, no me he levantado por esto. Yo creo que mi madre nunca más en la vida debió decir nada, ¿no? Por eso, son situaciones con las que se tiene que ir con cuidado. O quizá, a veces en esto del autobús, yo lo reflexiono, también si está una persona joven sentada y tú estás tan mal, si en lugar de empezar a decirle, y no se levantan, yo lo he hecho alguna vez, ahora no lo hago porque esto lo he reflexionado mucho, decirle, mira, perdona, pero es que tengo muy mal las rodillas, ¿te importaría dejarme sentar?
0: Es lo mejor.
1: Seguro que se levantan y te dejan sentar.
0: Claro, claro, si lo preguntas con educación y
1: sí,
0: con el mismo respeto que tú le pides al otro, tenerlo sí, también hacia él.
1: Lo que pasa que, por ejemplo, aquí en Barcelona, yo no sé, en las otras ciudades, en los autobuses hay ciertos asientos que están reservados para las personas mayores, que van con bastones o con señoras embarazadas. Y hay gente joven que se sienta y ya te puede ver cómo te vea. No hablo por mí, porque yo me puedo tener muy bien de pie, pero no se levanta para nada, ¿eh?
0: Bueno, pues, ¿qué harían ustedes en esa situación?
1: Quejarse.
0: Este es el tema de hoy. Quejarse, no quejarse. Vamos a reflexionar mientras escuchamos.
1: Escuchamos a la música de Arcángelo Corelli, que está, o sea, la toca la Orquesta Filarmónica Barroca, con el director Nicolás McGegan, y un disco editado por Classical Express. Es de un concierto grosso, que es la obra número 6 de Corelli, y es un concierto en fa mayor. Escucharemos el primer movimiento, un preludio que va seguido de un largo.

0: ¿Qué les parece? Una música que nos dice Montserrat que es como una
1: Como
0: conversación.
1: una conversación, sí, es un diálogo. Un diálogo y una exposición de algo. O sea, van hablando, van dialogando, van hablando.
0: Los
1: Preguntas, respuestas,
0: instrumentos.
1: los instrumentos, sí.
0: Y nosotros aprendiendo con el libro Imitación de Cristo de Tomás de Kempis, aprendiendo hoy el tema de la tolerancia, la paciencia, cómo se maneja todo esto, en qué casos debemos quejarnos. ¿En qué casos no? ¿Cómo quejarse si hay que hacerlo para que sea efectiva la queja y no haga más mal que otra cosa, ¿verdad?
1: Sí, hasta delante de una gran, gran, gran injusticia, hemos de tener cuidado en cómo nos quejamos, ¿no? Porque puede ser que la forma de la queja impulse al que está haciendo la injusticia a ser peor.
0: Ah, esto es muy cierto.
1: Sí.
0: Esto me pasó a mí. Recuerdo viajando en un tren y había un grupo de jóvenes que estaban haciendo el servicio militar y iban bebidos,
1: Ya.
0: desgraciadamente. Entonces iban cantando barbaridades y entre esas cosas, una canción donde se metían con la Santísima Virgen y decían
1: Ya.
0: cosas muy feas. Y yo estuve aguantando un rato y al final ya me cansé
1: Ya.
0: y me acerqué y les dije, pero se lo dije con enfado.
1: Ya.
0: Y ahí fue donde no hice bien.
1: Sí.
0: Pero les dije, miren, canten lo que quieran, pero con la Virgen María no se metan. Necesidad tienen. No estaba yo, o sea, interiormente estaba enfadada, pero intenté decirlo normal. Uf, peor.
1: Peor, claro.
0: Peor 100.000 veces, porque como no estaban en su ser, estaban de aquella manera
1: Sí.
0: bebidos, y además estaban en grupo, los
1: Claro,
0: amigotes,
1: se ayudaban unos a los otros, sí.
0: empezaron todavía peor. Entonces yo ya me fui y
1: Claro, vale, sí.
0: no quise hacer nada más. Pero tampoco, mira, podía habérselo dicho al revisor. Eso hubiera sido una posibilidad. Me parece que luego se lo comenté al revisor que pasó más tarde y le dije esto y me dijo, bueno, ya sabemos lo que es.
1: Sí.
0: Pero ¿qué puedes hacer cuando una persona no está en sus cabales?
1: Intentar, ¿te acuerdas que en un programa lo hablamos y... O sea, en una discusión de estas, ¿no? Y nos decía, no sé dónde venía el consejo, no estábamos hablando de Kempis, estábamos hablando de otra cosa, y era aquella señora que su marido se enfadaba mucho, tal y cual, y ella
0: Así.
1: se callaba, ¿no? Y cuando él ya se le había pasado todo, entonces ella empezaba a decirle, pero al cabo de un rato que ya se le había pasado
0: Y
1: todo.
0: cuando ella misma también estaba tranquila.
1: Sí, eso me ocurrió a mí con un familiar mío, también fue una cosa de estas. Él es evangélico, era evangélico, ahora se ha dejado de todo. Y un día que comíamos toda la familia junta, empezó a decir esto: ¡Ah! La Virgen María, pura y tal, y concebida por el Espíritu Santo, tal y
0: Ja,
1: cual, y
0: ja,
1: ja, ja, ja,
0: ja.
1: y ja, ja,
0: Claro,
1: ja.
0: como
1: Los
0: burlándose.
1: otros no dijeron nada, solo dijo él, y yo me callé. Me callé, no dije nada, porque éramos como 10 o 12 personas y se hubiera entablado una conversación, una discusión, porque allí había gente de toda manera, ¿no? Había creyentes, no creyentes, de todo. Cuando se acabó, me fui y le dije, mira, tú sabes que yo soy católica, que yo creo en la Virgen María y que entonces me has ofendido y me has ofendido muchísimo. Abrió los ojos como platos, ni se había dado cuenta. Perdona, tía, perdona, tú sabes que te quiero mucho, yo no te hubiera ofendido. Es que tú sabes que yo no creo en esto, ya porque yo soy evangélico y porque últimamente yo no estoy en esto. Siempre más me ha respetado. Pero me
0: ¿Ves?
1: esperé a que toda la comida se hubiera terminado, cuando estuvimos un momento los dos solos.
0: Eso es, los dos solos
1: Los
0: para
1: dos
0: no ponerlo
1: solos.
0: en
1: Ni
0: evidencia ante los
1: ponerlo en
0: demás.
1: evidencia. Sí, entonces...
0: Te estuviste aguantando durante toda la comida
1: Toda la
0: sin
1: comida,
0: decir
1: sí.
0: nada. Y a
1: Sí.
0: lo mejor te saltarían las lágrimas,
1: Sí, me sabía
0: estarías
1: muy mal porque
0: aguantándote.
1: no fue, o sea, una cosa de eso. O sea, tampoco,
0: No,
1: o sea,
0: pero es una ironía
1: una ironía, era
0: que no está
1: ironía, pero
0: bien.
1: no está bien, no está
0: Claro que
1: bien
0: no.
1: porque yo no me pongo a decirle a él nada, ni le pongo a
0: Claro.
1: decirle, mira, que Lutero o tal, o
0: No,
1: no,
0: no,
1: no, yo no
0: no.
1: digo nada, ¿no? Yo no me meto.
0: Fíjense, me ha gustado mucho esta anécdota, porque esta actitud que tuviste, que Dios te ayudó, fue muy fructífera, porque en adelante Él te respetó. Si tú
1: Nunca lo ha
0: hubieras, te
1: dicho
0: hubieras
1: nunca
0: puesto a
1: más.
0: discutir ahí con Él, o se
1: Sí.
0: hubiera organizado un mal ambiente en la
1: Pero con
0: familia,
1: todos, ¿eh?
0: con
1: Porque
0: todos.
1: claro, hay unos que son agnósticos, otros que son ateos. Allí en mi familia, ya te he dicho muchas veces que la única practicante soy yo. Y la otra parte de familia que practica es evangélica. O sea que ahí hay criterios de todas maneras, ¿no?
0: Pero ahí se imponía la
1: La
0: calma,
1: calma,
0: la
1: sí.
0: prudencia
1: La prudencia.
0: y luego el pensar ¿Qué? Porque a lo mejor yo, claro, yo protesto porque me sale del corazón, pero no me doy cuenta de qué va a ocurrir después. Como sí. El que juega al ajedrez. Si yo muevo esta ficha, ¿qué ficha va a mover el otro? Entonces, busquemos la paz.
1: Dijimos esto, me di cuenta, quizá por madurez ahora esto, si hubiera tenido 20 años hubiera saltado, ¿no? Por madurez de pensar, bueno, cuando esto se acabe, me fui allá a su ladito, además me senté y le dije, me he sabido muy
0: cariño,
1: mal, con
0: respeto,
1: cariño,
0: claro.
1: Lo que, tía, es que no lo he hecho por ti, no te he querido ofender.
0: Este chico seguro que, vamos, pienso yo, de la vez nunca más volvió a dar
1: una
0: cosa así.
1: No, nos hemos visto muchísimas veces,
0: es
1: nunca
0: que es maravilloso,
1: nada.
0: Se dan cuenta, fue eficaz. El remedio fue eficaz.
1: Se puede, se tiene que hacer así. A veces también, ¿eh? Hay personas muy maduras cuando son jóvenes y otras ancianas que no son maduras, que no han madurado y que, vaya, se dejan llevar por la cólera.
0: Es verdad.
1: O nos dejamos, ¿eh?
0: ¿Y qué te parece entonces si vemos cómo lograr esa paz? Nos dice Tomás de Kempis 4 consejos para estar serenos, para tener mucha paz. ¿Verdad que todos tenemos tener gran paz? Todos queremos tenerla.
1: Hombre, claro, eso sería ideal, ¿no? Todo el día estar bien.
0: Pero dice, él nos da 4 consejos que vamos a ver cómo se pueden practicar. ¿Cuál es el primero?
1: Dice, procura, hijo, hacer antes la voluntad de otro que la tuya. Pero eso no siempre es así, ¿no?
0: Ah, claro. Hacer antes la voluntad de otro que la tuya. Hay que entenderlo bien. Habrá momentos en que yo no puedo hacer la voluntad de otro. Por ejemplo, si ese otro... yo soy un alumno del colegio y mis amigos me quieren invitar a marcharme de clase, a irme por ahí de juerga.
1: Eso mismo.
0: Pues no tengo que hacer la voluntad de otro, sino en ese sentido tengo que hacer mi deber. Es decir, Tomás de Kempis no nos está diciendo que seamos personas tan influenciables o sin principios. ¿Qué es lo que nos está diciendo él?
1: O sea, nos está diciendo que no antepongamos nuestra voluntad, que no imperiosamente digamos al otro, se tiene que hacer esto porque yo lo mando, porque yo estoy en posesión de la verdad absoluta. En el momento que estás diciendo esto, estás diciendo que eres perfecto. Eso se debe tener, hemos de tener mucho cuidado. En el momento que le decimos a otro, haz esto porque yo, como yo lo digo, porque yo lo sé hacer mejor que tú, estás diciendo que tú eres perfecto. Porque perfecto no hay nadie, solo está Dios nuestro Señor. Entonces, claro, eso sería imponer, es mejor escuchar al otro y quizá ya no imponer tu voluntad o la de él, sino llegar a un acuerdo y hacer lo que está mejor, ¿no? Después de un diálogo entre las otras dos personas.
0: Es verdad. A ver, te voy a poner una pequeña dificultad. Es que esto que tú dices se toma bastante tiempo.
1: Sí.
0: Y cuando queremos correr mucho es cuando suele haber problemas.
1: Claro.
0: Porque queremos acabar pronto de resolver un asunto y no tenemos tiempo de escuchar a ver qué es lo que pretende el otro, qué es lo que él desea, mi punto de vista y a ver entre los dos cómo lo arreglamos.
1: Es que, claro, cuando piensas, no escuchas cuando estás haciendo este. Es el gran problema es el no pensarlo tú, sino que no estás escuchando. El otro te está diciendo una cosa y en el momento que te dice, esto es amarillo, te está diciendo, no, ya no piensas si te ha dicho amarillo o verde, ni lo piensas. No, esto es azul oscuro porque yo lo veo. Y le dice, no, es azul oscuro. Es que yo te estaba diciendo que podía ser amarillo. Es que no escuchamos.
0: Es verdad.
1: Entonces la lengua se nos va más rápida que, o sea, el pensamiento es tan rápido porque no hemos escuchado. A lo mejor te estás diciendo, mira, yo precisamente lo que te quería preguntar es que el verde con el amarillo van a dar un azul, porque si los juntamos van a dar un azul pálido. Y

0: Les ponen una bandeja con dos filetes de carne. Oye, le dice, pero qué mala educación.
1: Claro.
0: Ya podías haber cogido el otro. Y dice, pero a ver, vamos a ver, ¿tú cuál hubieras cogido? Pues yo el pequeño. Y dice, pues ahí lo tienes. Ahí lo tienes, ¿de qué te quejas?
1: Ya, ahí estaría la cosa de compartir y decir, mira, los partimos y hacemos las partes iguales. O
0: Fíjate qué sencillo sería.
1: simplemente decirle, elige tú primero. O sea, el otro. Yo elegiría el grande, pero elige tú primero. No sé. O sea, un
0: Oye,
1: diálogo, un
0: pero me ha
1: pequeño
0: gustado
1: diálogo,
0: esto que
1: ¿no?
0: has dicho, si el cuchillo está para eso,
1: Para.
0: haber cortado la parte que sobraba y hacían
1: La
0: dos
1: mitad
0: partes
1: de uno y la mitad de
0: iguales.
1: otro, ya
0: Es que ni
1: está.
0: se nos ocurre,
1: Es
0: fíjate
1: así de
0: tú.
1: fácil. Si
0: Amigos.
1: cogemos la mitad del grande, la mitad del pequeño, pues mitad del grande, mitad del pequeño, mitad del grande, partes iguales.
0: Y ya
1: Uy, eso
0: está.
1: se tiene que ir con mucho cuidado con los niños, porque cuando les pones algo, mi vaso está más lleno, el otro está más. Yo tenía dos tías gemelas que se peleaban
0: Claro.
1: cuando les servías un pedazo de pastel. Yo creo que llevaban la cinta métrica para ver si se lo me. Una muerta y la otra. Pero de verdad, cuando eran jovencitas, unas discusiones.
0: Porque queremos, todos y medio nosotros, que queremos un poco más
1: Sí.
0: para el ego. Vimos ahora del programa del Tesoro Escondido y damos las gracias a Montserrat Campos y a Raúl García desde el control y a la hermana Carmen, que también les acompañó.
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0: Un saludo a nuestros queridos amigos, nuestros queridos oyentes. Estamos en nuestro programa La Luz de la Vida. Quien les habla, la hermana Luzana Zúñiga. Agradecemos a todo el equipo que nos está ayudando a que este programa llegue hasta sus hogares. Y hoy tenemos como invitada especial a nuestra hermana Natividad. ¿Qué tal, hermana?
1: Muchas gracias por la invitación y el tema veo que está muy, pero muy interesante. Así que presten oídos, grábenselo bien, y si no, como esto queda ahí grabado, pues se lo repiten a las demás personas que tengan, por ejemplo, que está, no está bueno, no, buenísimo que está.
0: Así es, hermana, pues hoy vamos a tocar un tema del Catecismo de la Iglesia Católica que es muy actual y nos va a venir muy bien a todos porque quizá lo que le digamos en este programa no lo van a escuchar en otros lugares. Entonces, el tema que hoy vamos a compartir con ustedes está, por si nos quieren seguir también en sus catecismos, es el numeral 2520, el combate por la pureza. Vamos a comenzar leyendo lo que nos dice el Catecismo de la Iglesia Católica y vamos a insertar comentarios muy interesantes sobre este tema. Nos dice, el bautismo confiere al que lo recibe la gracia de la purificación de todos los pecados. Pero el bautizado debe seguir luchando contra la concupiscencia de la carne y los apetitos desordenados. Con la gracia de Dios lo consigue. ¿Qué quiere decir esto? Que el bautismo ciertamente nos borra el pecado original, y si hemos tenido otros pecados personales también, pero nos queda siempre la herida de la concupiscencia, que es esa tendencia que tenemos hacia el mal. Es una debilidad que nos queda por el pecado original y por eso el bautizado debe seguir luchando. O sea, no es que ya está todo arreglado, me bauticé y ya se acabó la lucha. No, el bautizado tiene que seguir luchando contra la concupiscencia de la carne y los apetitos desordenados que están dentro de nosotros. Tenemos tres enemigos, que es el mundo, el demonio y la carne. ¿Y cómo podemos luchar contra estos tres enemigos? Pues con la gracia de Dios, a través de unos medios que vamos a poner a continuación. El tema muy importante aquí es sobre la virtud y el don de la castidad. La castidad es una virtud que hoy en día está muy olvidada en la sociedad actual. Y por eso se sigue también mucho desorden a muchos niveles, personal, familiar, social. Bueno, y es una cosa muy, muy que afecta mucho, ¿no?, a todas las personas. La castidad, lo primero que nos pone el catecismo es que nos permite amar con un corazón recto e indiviso. O sea, el amor implica a toda la persona. Y nos pone que todo sale del corazón, como dice Jesús en el Evangelio, las cosas malas salen del corazón y las cosas buenas también salen del corazón. Lo importante en todo esto es sanear, purificar el corazón, que es la fuente de todas las obras buenas y malas. Entonces nuestro corazón tiene que estar recto e indiviso. ¿Y mediante qué medios? Pues la pureza de intención. ¿Qué consiste? ¿Qué es la pureza de intención? Consiste en buscar el fin verdadero del hombre. ¿Cuál es el fin verdadero del hombre? Es conocer, amar y servir a Dios. Y esto con una mirada limpia. Con una mirada limpia, el bautizado se afana por encontrar y realizar en todo la voluntad de Dios. Entonces empieza por la pureza de intención, que en todo mi actuar, mi obrar, mi hablar, tengo que buscar hacer la voluntad de Dios, que es la mayor felicidad del hombre, su mayor bien, es que mi voluntad, nuestra voluntad, coincida con la voluntad de Dios. Para eso la pureza de intención. Si la intención se nos tuerce, pues fácilmente ya vamos a caer en muchos pecados y se empieza a torcer el corazón y se empiezan a torcer todas las acciones, lo que brota del corazón. Entonces empezamos siempre por esa pureza de intención. Y nos va a continuar que hasta aquí, ¿qué ves, hermana Natividad? ¿Nos quieres comentar algo?
1: Sí, en el párrafo que viene, en los párrafos que vienen, muy interesante, porque la verdad, hermana, que si uno no está al tanto de eso, es como que uno dijera, voy a caminar por una acera que justo se ha caído, voy a hacer un ejemplo, ¿no? Se ha caído, yo qué sé, una lata de aceite, esas grandes, ¿no? Y yo no puedo caminar sin estar mirando por donde voy, porque si no, mira la patinada que voy a dar y voy a terminar en el suelo, de verdad, y con un golpazo todavía. Pues imagínense ustedes, en la parte espiritual, nosotros tenemos que caer en la cuenta de esto. O sea, yo no puedo dejarme de llevar todo lo que me ponen, todo lo que me dicen, todo lo que la noticia, que qué sé yo, cuántas cosas. No, pero si eso no tiene nada, si eso es una cosa de ya pasó. No, es que ya pasó, no. Papá Dios, queridos hermanos, no es juego que se haya puesto en la cruz por amor de cada uno de nosotros. No es juego. Y no solamente lo recordamos en la Semana Santa. Jesús en cada Santa Misa se vuelve a ofrecer por cada uno de nosotros. Y como nosotros tan campateamos, decimos, no, no pasa nada, si eso es... No, por eso aquí dice, mediante la pureza de la mirada exterior e interior, que es algo que se me ha quedado dentro, mediante la disciplina de los sentidos y de la imaginación, esa es otra, que uno va, se le queda en la mente y va dándole vueltas y dándole vueltas. Mediante el rechazo de toda complacencia en los pensamientos impuros que inclinan a apartarse del camino de los mandamientos divinos, la vista despierta la pasión en los insensatos. Aquí, qué interesante esta parte, ¿eh? Despierta la pasión en los insensatos. ¿Ven ustedes? O sea, es una insensatez. Entonces yo no puedo quedarme con algo que me hace daño. Que me va a ver, a alguien le diría, oye, pues yo qué sé, tómate esto que tal cosa, y resulta que es una botella que tiene veneno adentro. ¿Yo me la voy a tomar? Pues no, pues esto es un veneno para el alma, para mi pensamiento, mis sentimientos. Creía que la continencia dependía de mis pobres fuerzas. Esa es otra que importante, las cuales no sentía en mí, ¿ve? Siendo tan necio que no entendía lo que estaba escrito, que nadie puede ser continente si tú no lo deseas, y cierto que tú me lo dieras si con interior gemido llamase a tus oídos. Por supuesto, si uno siente algo, una tentación, un algo, inclusive, uy, he visto ahí, yo qué sé, un cuadro muy bonito, un artículo, y me da una tentación porque no veo a nadie alrededor. Me da una gana de llevármelo, está bien bonito. Pues yo puedo sentir algo, pero no lo debo de consentir, porque tengo que caer en la cuenta que eso no está correcto. ¿Ve? Si tú no se lo das, pues muy bien, ahí ganaste. Y cierto que tú me lo dieras, si con interior gemido llamase a tus oídos y con fe sólida arrojase en ti mi cuidado, dice San Agustín, que es doctor de la Iglesia, por si acaso. Tremendo, tremendo.
0: Pues esto que nos ha comentado la hermana es la oración o la meditación que hace San Agustín cuando él, después de una vida pues muy alejada de Dios, muy disoluta, cayó en la impureza. Y él, cuando ya se intenta convertir, él quiere salir de esa situación. Y él se da cuenta, él al principio pensaba que la continencia, la castidad, la pureza dependía de sus propias fuerzas. Y él luchaba y no podía, y se sentía muy impotente. Hasta que Dios le dio una luz y le hizo ver que eso era una gracia de Dios. La continencia es una gracia del Señor que hay que pedirla. O sea, uno tiene que poner de su parte y al mismo tiempo hay que pedirle a Dios que nos dé la gracia de vivir en pureza. Ciertamente una persona que ha estado habituada a una vida impura le va a costar más, pero la gracia de Dios lo puede ayudar y lo vence al final el pecado, ¿no? Entonces este es el drama de San Agustín, que nos dice eso, que hay que pedirlo con fe sólida y constante a Dios, en la virtud de la castidad. Entonces, un medio para vivir la castidad, la pureza, el pudor en nuestra vida es la vida de oración. Qué importante es esto, queridos hermanos, porque que sepamos que si no hacemos oración, si no pedimos a Dios ayuda, no podemos vivir la virtud. Entonces, por nuestras propias fuerzas caemos. Pero si acudimos al Señor, Él ciertamente se compadece de nuestra debilidad y la oración es escuchada y nos va a dar los medios oportunos para salir adelante. Y también lo que nos tocaba a la hermana, algo muy importante, es el tema de la pureza. Dice la mirada exterior e interior. ¿Qué quiere decir esto? Nosotros tenemos sentidos exteriores. Uno de los sentidos más importantes, la reina de los sentidos, es la vista. Tenemos también otros sentidos, el tacto, el gusto, el olfato, el oído. Y a través de todos estos sentidos pueden entrar cosas dentro de nosotros, cosas buenas o cosas malas. En este caso tenemos que tener cuidado con las cosas malas que dejamos entrar a nuestra alma a través de los sentidos, principalmente de la vista. Entonces tenemos que tener disciplinados los sentidos. ¿Qué quiere decir esto? Yo tengo que controlarlos, son como radares, como mecanismos que yo tengo que tener bajo mi control. Yo miro lo que quiero mirar, escucho lo que quiero escuchar, toco lo que quiero tocar y luego lo que dejo entrar en mi corazón tengo que controlarlo. He visto algo que yo no quiero que entre dentro de mí, pues lo rechazo. No me detengo en ello. Y tengo que ser como cernir, como un colador. O sea, no todo lo que veo, todo lo que capto con mis sentidos, oigo, toco, tiene que entrar dentro de mí. Yo tengo que hacer esa labor de depuración. ¿Sí? Entonces, esto es muy importante porque hoy en día no tenemos control sobre nuestros sentidos. Todo entra. Lo miramos todo, lo tocamos todo, lo escuchamos todo y nos llenamos de cosas que nos hacen mucho daño dentro de nosotros. Entonces, eso es una labor muy importante para todos, que sepamos controlar nuestros sentidos exteriores. Y luego, seguidamente, toca el punto de la imaginación. Está muy relacionado. Lo que yo he dejado entrar de fuera me va a empezar a dar ruido y vueltas dentro de mi cabeza y luego va a bajar a mi corazón. Entonces, hay que tener mucho control también de lo que pensamos. Yo pienso lo que quiero pensar. Mi imaginación, la Santa Teresa le llamaba la loca de la casa. Entonces, no hay que dejar a la imaginación suelta, hay que tenerla controlada. Entonces, esto es muy importante, que tenemos que ser señores de nosotros mismos, no dejarnos llevar de lo que pienso, de lo que veo, de lo que siento, sino yo tengo que ser señor de mis pensamientos, emociones, sentimientos, sentidos. Esto es muy importante. Aquí vemos cómo la castidad y la pureza es una cosa integral de toda la persona. No se refiere solamente a lo físico, es la integridad de la persona lo que se salvaguarda con la virtud de la pureza. Y ahora vemos aquí otro punto muy importante que es el pudor. ¿Qué importante es esto en nuestra sociedad actual? La pureza exige el pudor. Este es parte integrante de la templanza. Es una de las virtudes cardinales, la templanza, la que nos regula, nos ayuda a regular los apetitos. El pudor preserva la intimidad de la persona. Designa el rechazo a mostrar lo que debe permanecer velado. Está ordenado a la castidad cuya delicadeza proclama. Ordena las miradas y los gestos en conformidad con la dignidad de las personas y la relación que existe entre ellas. ¿Qué quiere decir esto? Cada persona tiene una intimidad que cuidar. Está la intimidad del cuerpo y también la intimidad de lo más interior, de los afectos. Entonces, hay cosas que deben permanecer veladas, no tenemos que mostrar todo lo que nosotros poseemos. Hay cosas que hay que cuidar, que hay que mantener ocultas, veladas, por respeto a nuestra dignidad. Empezar pensando que somos templo de Dios. Nosotros somos un templo del Espíritu Santo que tenemos que proteger, tenemos que cuidar. No podemos andarlo mostrando a los demás, por ese mismo respeto que merecemos. El pudor está ordenado a la castidad y ordena las miradas y los gestos. O sea, en toda mi persona yo tengo que demostrar que soy una hija de Dios, que merezco respeto, que tengo una dignidad, tengo que tener cuidado con lo que miro, cómo lo miro, qué gestos, qué actitudes tengo, porque con todo mi ser yo transmito algo. O sea, el ser humano es capaz de comunicarse no solo con la boca, sino con la mirada, con los gestos, con la actitud. Yo puedo transmitir mucho en cómo me visto. Con ver una persona cómo está vestida, una persona se hace idea de cómo es el otro, Yo veo una chica vestida de una manera, ya me hago una idea de qué virtudes y qué defectos pueda tener esta chica. Por eso tenemos que tener mucho cuidado en la imagen que damos, no por quedar bien, sino primero que nada por estar bien con Dios, por nuestra propia dignidad y también por ganarnos el respeto de los demás. ¿Sí? Bueno, hasta aquí. Hermana Natividad, ¿nos quieres comentar algo?
1: Hermana, es que es algo muy importante esto del pudor. Y también, diría yo, el no dejarnos llevar de las cosas. Eso, o sea, porque ya veo, sale, yo qué sé, publicaciones de tal, esto, últimos modelos para tal cosa, y claro, cogen justamente la edad precisa en que a uno se le sube la cabeza, uy, esto me quedaría bien, que no sé qué, pero no caemos en la cuenta. Lo que podemos hacer, y, o sea, yo por mi orgullo personal, no hay que me vean así, que me vean así, pero estoy yo en ese momento no haciendo caer en la cuenta que eso es una falta grave, ¿eh? Y aparte de eso, en mi persona y por medio de mi persona estoy haciendo que otras personas también caigan. ¿Por qué? Porque yo le estoy mostrando algo que no corresponde, ¿sí? Entonces hay que caer en la cuenta, queridos hermanos, porque no es que la moda me tiene que vencer a mí, sino yo caer en la cuenta, usar mi cabeza. Vamos a ver, esto que yo me voy a poner, esto que yo voy a usar, al lugar en donde me han invitado para que vaya, o qué sé yo, ¿cómo debo de ir? ¿De qué manera debo de ir vestida? ¿Cuáles son las formas, los términos que tengo que utilizar para conversar con esta clase de personas? No sé dónde me van a llevar. Y no estoy ahí con un grupo de, pues, yo qué sé, de risotadas o de cuánta cosa, sino en un lugar donde verdaderamente uno tiene que dar de su persona también lo que, ¿no? Porque por más que me inviten y, uy, yo no sabía dónde venía o lo que sea, pues con mayor razón uno se pone ahí en el lugar que corresponde. Y, de hecho, pues, hijo mío, las modas muchas veces, depende de cómo sean, pues incomodan, ¿no? Verdaderamente, incomodan, ¿no? Entonces, las modas incomodan, porque uno tiene que pensar en que uno es una persona y que tiene una dignidad. Entonces, depende cómo me vean, vestido, o en los lugares que yo vaya, o la manera que yo diga, las palabras que utilizo y todo lo demás, ya se puede hacer un globo de la idea, esta persona, ¿por dónde va a salir? Por eso hay que verdaderamente caer en la cuenta. O sea, no, estos programas que se dan son precisamente para eso. Como dice acá, el pudor protege el misterio de las personas y de su amor. ¿Ve? O sea, hay que tener cuidado. Si no hubiera pudor, hermana, imagínate tú. Entonces todo el mundo caminaría como si quisiera, como fuera, y eso en realidad no es, incluso para uno mismo. Pues sí, invita este pudor que protege el misterio de las personas y de su amor, invita a la paciencia y a la moderación de la relación amorosa, que exige que se cumplan las condiciones del don y del compromiso definitivo del hombre y de la mujer entre sí. El pudor es modestia, inspira la elección de la vestimenta, mantiene silencio o reserva, donde se adivina el riesgo de una curiosidad malsana que se convierte en discreción.
0: Pues aquí vemos también habla del pudor en el matrimonio. Dice, protege el misterio de las personas y de su amor. En la práctica, ¿qué quiere decir esto? Que una pareja de esposos, que es los que se podrían permitir muestras de afecto físicas, no conviene, no es bueno que muestren ese amor, pues, por ejemplo, en una plaza, en la calle, que todo el mundo lo vea. Esa sería una falta de pudor. El pudor protege el misterio de las personas y de su amor. Hay cosas que requieren, pues, la intimidad, la discreción. invita a la paciencia y a la moderación en la relación amorosa. Esto lo sabemos también, pues Dios ha creado muy bien el cuerpo humano, los ciclos de reproducción, y también los esposos tienen que tener esa paciencia y moderación en las muestras de afecto, y que se cumplan las condiciones del don y del compromiso definitivo del hombre y la mujer entre sí. Todo esto protege el amor de las personas para que dure hasta el fin, que juntos los esposos puedan llegar al cielo. Como nos comentaba la hermana antes, el pudor es modestia, inspira la elección de la vestimenta. Como hemos dicho, nosotros somos cuerpo y alma, y también nuestro cuerpo tiene que proclamar las virtudes que tenemos en nuestra alma, las que vivimos por dentro. Por eso nuestra vestimenta tiene que ser adecuada al lugar, adecuada a mi persona, a mi edad. Y bueno, como nos comentaba muy bien la hermana Natividad, hoy en día las modas no son modestas. Si queremos vivir según la moda, pues vamos a caer en la falta de pudor. Por eso es tan importante que tengamos este cuidado, ¿no? Vamos a tener ahora la oración final, pidiéndole a la Virgen Santísima que nos ayude a vivir la pureza, el pudor, la castidad. Y juntos decimos la oración a nuestra Madre para ponernos bajo su protección. Bajo tu protección nos acogemos, Santa Madre de Dios, no deseches las súplicas que te dirigimos en nuestras necesidades. Antes bien, líbranos de todo peligro, oh siempre Virgen gloriosa y bendita. Amén. Pues les agradecemos mucho su sintonía a todos nuestros oyentes, también el reporte de su sintonía. Y bueno, les agradecemos que estén con nosotros, que nos acompañen. Aquí la hermana Natividad y yo podemos sacar una conclusión muy buena, que revisemos cómo estamos viviendo el pudor en nuestras vidas y algo muy concreto en nuestra vestimenta. Muchas gracias a todos, que el Señor les bendiga.

0: Dice San Juan: queridísimos, amémonos los unos a los otros, porque el amor es que sea de Dios sale y nada más que de Dios. En el infierno no hay amor. Si hubiese amor, ahí estaría Dios. El amor es el instinto del bien. En el infierno no hay bien. Si hubiese bien, ahí está Dios. Para encontrarse con la vida, en el infierno no hay vida. Si hubiese vida, ahí estaría Dios. En el infierno reina la muerte, una vida que toda ella es muerte. La muerte solo es la vida podrida. Eso es la muerte. 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
2: Bueno, la Virgen María es nuestra madre, por supuesto, pero también tenemos una madre que es reina. Qué alegría que la Virgen como reina y por supuesto también como madre tenga ese poder para defendernos, para llevarnos a Dios y por supuesto para ayudarnos a conseguir la vida eterna. Bueno, queridos oyentes, este programa tan precioso lo vamos a dedicar a María Reina, nuestra madre, y para eso tenemos a nuestro invitado especial que nos va a hablar muy bien sobre el tema, pero primero voy a saludar a nuestro técnico aquí en Barcelona, Carlos Quequesana, en conexión con nuestros compañeros de Radio Católica Mundial en la ciudad de Birmingham, en Alabama. Bueno, y ahora sí nos vamos a Plasencia, en la provincia de Cáceres, en España. Tenemos a el padre Miguel Ángel Ventanas, que nos va a hablar, creo que va a ser un programa muy bonito, porque nos va a hablar de María Reina. Don Miguel Ángel, muy buenos días.
3: Buenos días de Dios.
2: Bueno, qué alegría siempre a don Miguel Ángel, se le encuentra, se le escucha tan animoso, porque creo que hace con mucho cariño estos programas que llegan a tantas personas. Nos escriben, don Miguel Ángel, desde muchos países y en Estados Unidos desde diferentes estados, así que creo que gusta mucho.
3: Gloria al Señor, gloria al Señor.
2: Así es. Bueno, don Miguel Ángel, vamos a hablar hoy de María Reina y nos gustaría que nos hablara de cuándo se instituyó esta fiesta y quién la instituyó.
3: Bueno, hay que decir que esto, la realeza de María era ya sentida por el pueblo cristiano. Claro, cuando un papa establece una fiesta o cuando proclama un dogma, es porque hay ya un sentir anterior de siglos, ¿no?, sobre esa materia, sobre esa advocación. Y en este sentido, cuando contemplamos los mosaicos de las primitivas basílicas, vemos a María coronada, corona, con corona real. Las antífonas que canta la Iglesia desde hace siglos, Salve Regina, sí. Regina Celi, Ave Regina Celorum, pues con todo, en todas ellas se nombra a María como reina, es decir, que hay un sentir del pueblo cristiano en este sentido, y eso llevó al Papa Pío XII, siervo de Dios, ¿no?, a instituir esta fiesta en 1955, mediante una encíclica, Celis Reginam. Inicialmente estableció la fiesta el 31 de mayo, ¿no?, al final del mes mariano, lugar que ocupa hoy la fiesta de la Visitación de la Virgen a su prima Santa Isabel. Con la reforma litúrgica se pensó que mejor pues se cuadraba esta fiesta en la octava. Las octavas desaparecieron, excepto la de Pascua y la de Navidad en la reforma litúrgica, pero antes las grandes solemnidades tenían todas octava,
2: ¿eh? Sí.
3: Y la Asunción pues tenía también su octava, que aunque había desaparecido como fiesta litúrgica, pues quisieron que en ese día, a los 8 días de la Asunción, porque está profundamente unida a este misterio, se celebrara esta memoria actualmente de la Santa María Reina, ¿no? por otro sería la coronación de la Virgen, como decimos en los misterios del Rosario, ¿no? Pero ya digo que la fiesta fue instituida por el Papa Pío XII en 1955, el 31 de mayo, el último día del mes mariano, de la piedad popular.
2: Bueno, don Miguel Ángel, le quería preguntar, porque sabemos que Cristo Rey, que es, creo que es el último domingo del tiempo ordinario antes de empezar el Adviento, por lo tanto, su madre es reina. Entonces, don Miguel Ángel, usted que ha profundizado más, ¿nos podría decir si existe algún fundamento teológico por el cual la Virgen sea reina, así como Jesús es rey? Porque claro, sabemos que es nuestra madre, Jesús nos la dio como madre, pero ¿qué fundamento teológico hay para que la Virgen sea de no solo designada, sino que ciertamente es reina?
3: Bueno, pues como muy bien ha dicho, la realeza de María depende de la realeza de su hijo, Jesucristo, ¿no? En ese sentido hay unos textos. La teología siempre se fundamenta en la Escritura, en el Apocalipsis, en el capítulo 12. María es descrita como reina y madre, así lo han visto la tradición de la Iglesia, sobre todo los padres, ¿no?
2: Sí.
3: Presentando a ella misma como madre del Redentor, como a la Iglesia, en su continua batalla contra el maligno, ¿no? Es una imagen ambivalente de María, pero también de la Iglesia. Dice el Apocalipsis 12:1-6, se apareció en el cielo un gran presagio, una mujer vestida de sol, con la luna debajo de sus pies y en su cabeza una corona de 12 estrellas, ¿no? Estaba encinta, gritó en sus dolores de parto, angustiada por el parto, y otro presagio apareció en el cielo, un gran dragón rojo, 7 cabezas, 10 cuernos, 10 diademas sobre su cabeza. Es una visión de esa lucha, ¿no? Que es una constante en la historia de la humanidad entre pues el mal y, en este sentido, el fruto bendito del seno de María, ¿no? Que es Jesucristo, ¿no? Y en ese sentido aparece María como reina, como la madre del rey. Dio a luz un varón que gobernará todas las naciones con vara de hierro. Pero su hijo fue arrebatado por Dios y su trono, y la mujer huyó al desierto donde tiene un lugar preparado por Dios en el que será alimentada durante 1270 días. Es la visión del Apocalipsis que sabemos que es muy simbólica, ¿no? Pero todo simbolismo tiene un sentido. Y otro imagen es de Apocalipsis 13:17, cuando el dragón vio que había sido arrojado a la tierra, persiguió a la mujer que había dado luz al varón, pero a la mujer se le dieron dos alas de gran águila para que pudiera volar de la serpiente al desierto, donde debe ser alimentada por un tiempo, tiempos y medio tiempo. Y otra visión también de esa lucha, en la que María tiene una tarea especial, ¿no? El motivo teológico de la fiesta, por tanto, de la realeza de María está basada en estos textos de la Escritura, pero sobre todo en el papel singular que María desempeñó en la redención realizada por Cristo, ¿no? Del que estos textos pues se hacen también eco. Como recuerda la Constitución dogmática del Concilio Vaticano II, la Lumen Gentium, en el número 61, María participó de manera única en la obra salvífica, acogiendo en su seno al Hijo de Dios, dándole la vida, creciendo con él, presentándolo al Padre en el templo y sobre todo sufriendo junto a él al pie de la cruz. La realeza de María no es una realeza de poder, sino de intercesión. Ella es la intercesión suplicante, ¿no? Como dice el Salmo responsorial del día de la Asunción, de pie a tu derecha está la reina, enjollada con oro de Ofir, ¿no? ¿Y qué hace esa reina a la derecha del Hijo? Pues intercediendo por nosotros. Ella resplandece como reina e intercede como madre, según dice la encíclica Marialis Cultus, en el número 6 del Papa San Pablo VI. Es una realeza que nace de su humildad, como ella misma canta en el Magnífica: derriba del trono a los poderosos y enaltece a los humildes, ¿no? Esta es la realeza de María, con un profundo fundamento bíblico y teológico. Se cumplen en ella las palabras de San Pablo, ¿no? Si con él morimos, viviremos con él. Si con él sufrimos, reinaremos con él. Y esto todo lo vivió la Santísima Virgen.
2: Qué bonito. Don Miguel Ángel, qué bien, porque el libro del Apocalipsis, para los que quizás no han profundizado, es un poco difícil de ver el significado, pero ahora que usted nos está explicando, también comentando un poquito lo del Concilio Vaticano, que creo que es de los concilios donde más se ha tratado de la Virgen, ¿no es así?
3: El Concilio Vaticano II tiene el capítulo 8, donde habla expresa en la Lumen Gentium, habla expresamente de la Virgen, ¿no? Y al final de concilio se proclamó a María madre de la Iglesia, el Papa Pablo VI, ¿no? Hemos celebrado su fiesta el lunes después de Pentecostés.
2: Así es. Sí, muy bien. Padre Miguel Ángel, aunque ya nos lo ha explicado, pero ¿por qué es tan bonito que María, que la Virgen sea reina? Porque, y me ha gustado mucho que usted ha dicho que no lo ejerce, no es una reina con ese poder que todos podemos imaginar, sino que es un poder de intercesión, y es verdad, porque el poder que tiene la Virgen para interceder por nosotros es que no lo tiene nadie más. Nadie más. Ella, bueno, sí, los santos, cierto poder, pero es que la Virgen, todos sus deseos son, ¿verdad?, como si dijésemos órdenes para su hijo, ¿no?, en favor nuestro. Entonces, don Miguel Ángel, para redundar un poquito más sobre esto y como redondearlo, entonces, ¿qué podríamos decir que conmemora esta fiesta de María Reina?
3: Pues la fiesta de María Reina, como ya he dicho, que se ha instalado en la octava de la Asunción, está unida al misterio de la Asunción. Sí. Es como el momento culminante de esa asunción de María. No solo es llevada al cielo en cuerpo y alma, como define la Iglesia, ¿no? El Papa dice que terminado el curso de su vida mortal, porque ahí están las dos tradiciones, ¿no? Una que dice que la Virgen murió, otra que no murió, sino que en un sueño fue arrebatada, llevada al cielo por los ángeles. Hay dos tradiciones, ¿no? La de Oriente y la de Occidente. Unos hablan de la dormición, otros de la muerte, y ahí está. Entonces el Papa no se define por ninguna de las dos, sino que dice, terminado el curso de su vida mortal, fue llevada en cuerpo y alma a la gloria celestial. Y entonces, ¿cuál es el momento culminante de esa asunción gloriosa de María? Pues su coronación por el Padre, por el Hijo y por el Espíritu Santo. El Padre corona a la hija, el Hijo a la Madre y el Espíritu Santo a la esposa. Y eso es lo que conmemoramos, ¿no? Esa coronación de María, lo dice el Papa Pío XII en esa encíclica Celis Regina, la que instituye la fiesta. Él dice, Cristo, el nuevo Adán, es nuestro Rey, no solo por ser Hijo de Dios, sino también por ser nuestro Redentor. Así, según una cierta analogía, puede igualmente afirmarse que la Beatísima Virgen es reina, no solo por ser madre de Dios, sino también por haber sido asociada, cual nueva Eva, al nuevo Adán, a la obra de la redención, ¿no? Si el momento culminante, pues, de la redención es esa ascensión de Jesucristo al cielo, ¿no?, junto al trono del Padre, ¿no?, pues también en esta Asunción de María celebramos precisamente esa coronación. Se cumplen las palabras del salmista: despierto derecha está la reina enjollada con oro de Ofir.
2: De Ofir, ¿no? Así es, qué bonito.
3: Fue un oro muy bonito.
2: Sí. Muy bien, don Miguel Ángel, vamos a hacer una pausa. Qué bonito hablar de la Virgen y este título tan precioso, porque su hijo es rey. Es rey sobre todo de nuestras almas, así la Virgen también es reina. Qué bonito, pero vamos a hacer una pausa para que, bueno, todos lo vayamos meditando. Estos programas no son simples programas en los que escucho, sino que deseamos que sea un momento también como de oración, que nos concentremos bien y que vayamos degustando lo que vamos diciendo de estas verdades tan grandes de nuestra fe. Bueno, vamos a hacer la primera pausa y volvemos en un momentito.
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2: Bueno, para los que se hayan incorporado en estos momentos al programa que estamos haciendo desde la ciudad de Barcelona, bueno, lo estamos dedicando a María Reina con nuestro invitado especial, don Miguel Ángel Ventanas, que es el delegado episcopal de liturgia de la diócesis de Plasencia aquí en España y es además canónigo de la Santa Iglesia Catedral. Bueno, don Miguel Ángel, cuéntenos, qué bonito, ¿qué significa entonces que María sea reina, este título?
3: Pues tenemos que recurrir a los papas y a su magisterio. Hemos hablado ya del Papa Pío XII, que es el que establece esta fiesta. Hay que hablar de los siguientes papas, ¿no? En 1997, con motivo de esta fiesta, San Juan Pablo II decía: la devoción popular invoca a María como reina. Ya hemos visto que es un sentir del pueblo cristiano desde antiguo, ¿no? El concilio, después de recordar la asunción de la Virgen en cuerpo y alma a la gloria del cielo, explica que fue elevada por el Señor como reina del universo para ser conformada más plenamente a su Hijo, Señor de los señores y vencedor del pecado y de la muerte, ¿no? Y se cumplen pues esas palabras que hemos dicho antes de San Pablo: María, si con él morimos, reinaremos con él. Ella estuvo al pie de la cruz, ¿no?, participando de manera incruenta del sacrificio del Hijo. Por eso ha merecido reinar con él en el cielo, ¿no? El Señor del universo, ella es reina y señora de todo lo creado, así la invocamos, ¿no?, precisamente por su humildad y su pequeñez, ¿no?, como ya proclama del Magnífico. El Papa Benedicto XVI, en esta misma fiesta, en 2012, dice: María es reina precisamente amándonos y ayudándonos en todas nuestras necesidades. Es nuestra hermana y sierva humilde. Y el Papa Francisco, en 2021, dice: con Dios nada se pierde. En María se alcanza la meta y tenemos ante nuestros ojos la razón por la que caminamos. No para conquistar las cosas de aquí abajo, que se desvanecen, sino la patria allá arriba, que es para siempre. Es decir, en María contemplamos nuestra meta. Ella es como el faro que ilumina nuestro caminar por este mundo. Como dice San Bernardo: mira la estrella, invoca a María. Nos libra de peligros y nos lleva hasta las playas luminosas de la patria, donde ella pues reina junto a su Hijo Jesucristo, ¿no? Este es el sentido de este reinado de María. No solo es reina para sí misma, sino para nosotros, en favor nuestro, ¿no? Indicándonos el camino para llegar también nosotros a la patria celestial, ¿no? Así lo dice pues la oración, por ejemplo, la oración colecta de esta fiesta de Santa María Reina. Expresa este deseo: oh Dios, que nos has dado como madre y como reina a la madre de tu unigénito, concédenos por su intercesión el poder llegar a participar en el reino celestial de la gloria reservada a tus hijos. Es decir, que la intercesión de María, el contemplar su realeza, pues nos consiga también a nosotros esa misma gloria que en ella contemplamos, ¿no?
2: Qué bien. Don Miguel Ángel, bueno, Todos sabemos que, por supuesto, ahora la Virgen está en cuerpo y alma en el cielo, como Jesús, y sentada junto a su Hijo Rey, porque Cristo es Rey, Cristo Rey, qué bonito, es lo que gritaban estos mártires antes de la cristiada, la guerra civil aquí en España, viva Cristo Rey, cuando los iban a matar. Y la Virgen pues está sentada junto a su Hijo Rey. Entonces, don Miguel Ángel, ¿significa esto que la Virgen tiene como cierto poder, aunque lo hemos dicho un poquito, pero a ver, usted nos lo va a explicar mejor y más extenso, la Virgen tiene como cierto poder en todo lo que le pide a su Hijo o hay cosas que su Hijo le niegue?
3: Bueno, el Papa Pío XII, en esta encíclica Celi Regina, pues habla de este fundamento, ¿no? De ese poder de intercesión de la Virgen, que ya es sentido desde siempre por el pueblo cristiano. Dice, desde los primeros tiempos de la Iglesia Católica, un pueblo cristiano, ya sea en tiempos de triunfo, o más especialmente en tiempos de crisis, ha dirigido oraciones de petición e himnos de alabanza y veneración a la Reina del Cielo, y nunca ha vacilado esa esperanza que pusieron en la Madre del Divino Rey, Jesucristo, ni ha fallado jamás esa fe por la que se nos enseña que María, la Virgen Madre de Dios, reina con la solicitud de una madre sobre el mundo entero, así como está coronada en la bienaventuranza celestial con la gloria de una reina. Reina con la solicitud de una madre, dice. ¿Y qué hace una madre? Pues estar preocupada por sus hijos, ¿no? Estar pendiente de sus hijos para presentarlo, todas sus inquietudes, esperanzas a su Hijo Jesucristo. Escuchamos esa oración que recitamos de San Bernardo, que jamás se ha oído decir que ninguno de los que han acudido a vuestra protección, implorado vuestro auxilio, reclamado vuestro socorro, haya sido jamás abandonado de vos. Esa es la misión de María, interceder por nosotros junto a su Hijo. Y estamos seguros de que su Hijo escucha las oraciones de su madre. Recordemos en Caná de Galilea, ¿no? El primer, cómo adelantó la hora de su Hijo, ¿no? En primer momento Jesús le dice, no ha llegado mi hora, ¿no? Le dice mujer, ¿no? Haciendo referencia a la mujer del Génesis, ¿no? Como María es la nueva Eva, que hace posible, y con su intercesión, que se adelante la obra de Jesús, que es la obra de la redención del mundo. Ese vino es el anticipo del vino de su sangre derramada por la salvación de todos, ¿no? El mejor vino, ¿no? ¿Y cómo lo ejerce la Virgen? ¿O cómo es este reinado de María, de su intercesión? No es un reino temporal y terreno, sino un reino eterno y universal. Como dice el prefacio de la misa de Cristo Rey, reino de verdad y de vida, de santidad y de gracia, de amor y de paz. Pues así también es el de María. Es un reino eterno porque existirá siempre y no tendrá fin. Y es universal porque se extiende al cielo, a la tierra, a todos, ¿no? Es un reino de verdad y de vida. Para esto vino Jesús al mundo, para dar testimonio de la verdad y para dar la vida sobrenatural a las almas. Y eso María lo ejerce intercediendo por nosotros. Es un reino de santidad y de justicia porque María, la llena de gracia, nos alcanza las gracias de su Hijo para que seamos santos, y de justicia porque premia las buenas obras de todos, ¿no? Y es un reino de amor porque de su eximia caridad nos ama con corazón maternal como hijos suyos y hermanos de su Hijo. Y es un reino de paz, nunca de odios y rencores, de la paz con que se llenan los corazones que reciben

0: ponen las sienes de María. Primero, si la Virgen lleva la imagen del niño Jesús, se corona el niño Jesús, claro, porque él es el rey, ¿no?
1: Ay, sí.
0: Y luego se corona la imagen de la Virgen, ¿no? Con coronas preciosas, muchas veces pues con ofrendas del pueblo de Dios, ¿no? Que se ha desprendido de sus propias joyas para ennoblecer así la imagen de la Santísima Virgen, que es coronada en el cielo, como hemos dicho, por la Santísima Trinidad, y aquí en la tierra pues lo simbolizamos así, con esa corona con la que ceñimos su imagen, ¿no?
1: Qué bonito. Don Miguel Ángel, le quería preguntar, este título de reina, que no es un simple título porque ella lo ejerce con toda esa, con ese poder, ¿es un dogma de fe la realeza de la Virgen, don Miguel Ángel?
0: No, no es un dogma de fe, pero está incluido en otros, ¿no? No necesita una declaración especial, está unida pues a la maternidad divina, ¿no? Hemos dicho que es la madre del rey, ¿no? Y por eso pues es también reina, ¿no? Y sobre todo la Asunción, ¿no? Es como el momento culminante, como ya hemos dicho antes, de la Asunción. María es llevada en cuerpo y alma a la gloria celestial, terminado el curso de su vida mortal, y allí es coronada como reina por el Padre, el Hijo y el Espíritu Santo, ¿no? Está unido al dogma de la Asunción especialmente, ¿no? Sobre todo. Eso es, podemos decir, una etapa, ¿no? O un momento culminante de ese dogma de la Asunción, ¿no? Está incluido en él, ¿no?
1: Muy bien. Bueno, pues vamos a hacer ahora la segunda pausa que solemos hacer en el programa también para que don Miguel Ángel ya tome fuerzas porque nos falta un poquito del programa que estamos hablando de la realeza de la Virgen. La Virgen es reina de verdad, no es que ya le hemos puesto un título, es que ella es reina porque Cristo dijo cuando Pilatos creo le preguntó: tú eres rey, tú lo has dicho, yo soy rey. Por lo tanto, la Virgen es la madre del rey, por lo tanto es reina. Qué bonito, reina y madre. Bueno, pues vamos a hacer esta segunda pausa y ya volvemos para redondear, terminar, aunque nos falta todavía un poquito del programa, sobre este título tan grandioso de que nuestra madre sea también reina.
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1: Bueno, qué bien. Bueno, creo que don Miguel Ángel está profundizando muy bien esto que ha dicho del dogma. Cuando le pregunté, ¿es un dogma? Pues no, no es un dogma mariano, pero fíjense que don Miguel Ángel nos ha dicho que está asociado a uno que sí que es dogma, la Asunción de la Virgen. ¡Qué bonito esto! Nunca lo había yo escuchado en nadie que se asociara este título de la Virgen a un dogma, así que ha estado muy bien. Don Miguel Ángel, Jesús dijo que su reino no es de este mundo. Entonces, ¿cómo ejerce la Virgen su reinado sobre nosotros? Si el Hijo dice que su reinado no es de este mundo, la Virgen creo que dirá lo mismo. Entonces, ¿pero dónde lo ejerce ella?
0: La Virgen María ejerce su reinado en el servicio, el amor y el cuidado maternal por sus hijos. Su realeza no es de poder terrenal o de dominio, sino una extensión de su maternidad espiritual, guiándonos, protegiéndonos, acercándonos constantemente a su Hijo Jesucristo, ¿no? Como le pedimos en la Salve: muéstranos a Jesús, fruto bendito de tu vientre. Hay tres aspectos en los que se manifiesta principalmente este reinado de María. La intercesión constante, ¿no? Ella es la intercesión suplicante. Como madre de la Iglesia, actúa como mediadora, llevando nuestras peticiones, nuestras necesidades, nuestros dolores,

0: ante Dios. Su solicitud se extiende a toda la humanidad, no solo a la Iglesia, consolando, protegiendo a los creyentes en momentos de dificultad especialmente, ¿no? Hace unos días celebrábamos precisamente la fiesta de María Auxiliadora, ¿no? Una jornada que está especialmente indicada para rezar por la Iglesia en China, tan perseguida, ¿no? Y que la invoca como madre y protectora, ¿no? Auxiliadora del pueblo creyente, del pueblo cristiano, ¿no? En segundo lugar, como guía, a través del ejemplo, ¿no? Ejerce su reinado animándonos a imitar sus virtudes. María no solo es nuestra madre, nuestra reina, sino que podemos decir que es también nuestra maestra. ¿Cuánto tenemos que aprender en la escuela de María? Su vida de fe, su humildad, su obediencia, su disponibilidad a la voluntad de Dios, su caridad. Pues todo eso tiene que inspirarnos a los cristianos a vivir según los mandamientos y según el amor de Cristo, como ella lo vivió. Qué mejor homenaje a nuestra reina, ¿no? Que intentar vivir según esos preceptos del reino de su hijo, ¿no? Y en tercer lugar, en la victoria sobre el mal, asociada al poder redentor de Jesús. Ella nos auxilia en las batallas espirituales contra el pecado. Es especialmente pues auxiliadora del pueblo de Dios en esta lucha contra el mal, triunfando sobre el mal e infundiendo esperanza, ¿no? El famoso padre Amor, exorcista, decía que el demonio tenía un terrible miedo a que se pronunciara el nombre de María, ¿no? En los exorcismos. Y una vez él le preguntó, ¿no?, al mismo demonio, ¿no?, cómo tenía este. Y el demonio le contestó que es que ella nunca ha sido mía. Y claro, ella nunca estuvo bajo el influjo del pecado en ningún instante, ¿no?, de su vida mortal. Entonces tenían así la invocan, ¿no?, mucho, sobre todo en letanías orientales, ¿no?, terror de los demonios, ¿no? Y la que destruye todas las herejías, ¿no? María es la gran fuerza de Dios, ¿no?, en esa lucha contra el poder del mal, de las tinieblas, ¿no? Y así tenemos que invocarla en estos momentos de la historia, ¿no? Y lo hace el pueblo cristiano, ¿no? Y lo hace la Iglesia también en sus oraciones, ¿no? Pues esta es la triple forma en que María ejerce su reinado: intercesión constante, suplicando, guía, ejemplo, para nosotros, los que queremos pues vivir según el Evangelio, y garantía de esa victoria sobre el mal, que es la victoria de su Hijo Jesucristo, claro. El que María es también, pues, instrumento, ¿no? Y así aparecen tantos momentos de la historia.
1: Sí, muy bien. Y además estas grandes batallas de la batalla de Lepanto, que bueno, se invocó a Nuestra Señora del Rosario ahí como una,
0: El reto del rosario,
1: ¿verdad
0: sí.
1: que sí, don Miguel Ángel?
0: En Fátima, entonces, se nos ha invitado a rezar el rosario por la conversión de los pecadores, por la paz en el mundo. Todas esas grandes batallas, pues tienen ahí un arma muy importante, ¿no?, en el rosario, que nos lo ha recomendado ella, la reina de la paz, ¿no? Así la invocamos en la letanía, reina de la paz.
1: Así es. Bueno, don Miguel Ángel, pues muy precioso el programa y bueno, como hacemos con todos nuestros invitados que de una manera tan completa hablan del tema siempre que les proponemos, es muy peculiar, nuestros invitados siempre dicen que sí a todo lo que les proponemos los temas, da gusto. Le habíamos propuesto a don Miguel Ángel hablar sobre María Reina y ahí mismo nos dijo, pues claro que sí, muy bien. Entonces, don Miguel Ángel, le agradecemos profundamente el haber dicho, ha dicho cosas muy bonitas, yo nunca las había oído, así que Me ha gustado mucho,
0: Bueno.
1: sí, me ha gustado mucho este programa, don Miguel Ángel. Y
0: Gloria al Señor por todo. Y a María, nuestra reina.
1: así es, así es. Y le quería pedir, don Miguel Ángel, si nos puede acompañar a las tres Ave Marías y también que nos dé, por supuesto, la bendición suya al
0: Con
1: final.
0: muchísimo gusto, faltaría más.
1: María, Madre mía, por el poder que te concedió el Padre, líbranos de caer en pecado. Dios te salve María, llena eres de gracia, el Señor es contigo, bendita tú eres entre todas las mujeres y bendito es el fruto de tu vientre, Jesús.
0: Santa María, Madre de Dios, ruega por nosotros pecadores, ahora y en la hora de nuestra muerte. Amén.
1: María, Madre mía, por la sabiduría que te concedió el Hijo, líbranos de caer en pecado. Dios te salve María, llena eres de gracia, el Señor es contigo. Bendita tú eres entre todas las mujeres y bendito es el fruto de tu vientre, Jesús.
0: Santa María, Madre de Dios, ruega por nosotros pecadores, ahora y en la hora de nuestra muerte. Amén.
1: María, Madre mía, por el amor que te concedió el Espíritu Santo, líbranos de caer en pecado. Dios te salve María, llena eres de gracia, el Señor es contigo. Bendita tú eres entre todas las mujeres y bendito es el fruto de tu vientre, Jesús.
0: Santa María, Madre de Dios, ruega por nosotros pecadores, ahora y en la hora de nuestra muerte. Amén.
1: Bueno, y ahora sí, don Miguel Ángel, si nos hace el favor, esperamos su bendición.
0: El Señor esté con
1: Y
0: vosotros.
1: con tu espíritu.
0: La bendición de Dios Todopoderoso, Padre, Hijo y Espíritu Santo, descienda sobre vosotros y os acompañe siempre.
1: Amén. Bueno, don Miguel Ángel, muchísimas gracias y bueno,
0: Nada.
1: ya lo voy a invitar para el próximo programa.
0: Muy bien, con gusto.
1: Bueno, gracias.
0: A seguir bien. Adiós, adiós.
1: Adiós, don Miguel Ángel. Bueno, seguimos. Ya está, nos falta poquito para terminar el programa. Vamos a redundar un poquito. Esta fiesta de María Virgen es preciosa y uno puede pensar, ¿la Virgen también es reina de los que no son católicos? Bueno, el Señor nos la ha dado como madre, como reina y madre a toda la humanidad. Y entonces, los que no son católicos, también, claro, pero ellos todavía no lo saben. Entonces, ¿qué hace la Virgen? Hace por atraerlos, porque todas las gracias nos vienen por la Virgen. Hace por mover los corazones, dependiendo también de rezar nosotros por los que están alejados de Dios o no conocen a Dios. Ella intercede y los atrae para que la conozcan como madre porque aún no la conocen. De manera que cuando nos pregunten, bueno, ¿la Virgen solo es madre de nosotros los católicos? Sí y no. Sí, porque nosotros ya la invocamos y además, como la queremos tanto, la Virgen está contenta. Claro que cuando pecamos no creo que esté tan contenta, pero ella procura hacernos salir de ese pecado y los otros también lo llegarán no a ser porque la Virgen ya es madre de todos, sino a que ellos conozcan que también son hijos de una madre celestial. ¿Ven qué bonito? Por eso a la Virgen hay que decirle, Madre mía, tú que nos has sido dada por Jesús como madre de todos los hombres, que vengan a ti todos los que no te conocen o los que se han alejado de la iglesia, todos, porque la Virgen tiene esa maternidad en el corazón de la Virgen. Cabemos todos. Y uno se podría preguntar, ¿en el tuyo cuántos caben? ¿Caben todos para hacerles el bien? Pues yo creo que en nosotros no caben todos, mucha gente. En el de la Virgen sí, porque ella nos comprende. También cuando pecamos por debilidad, quizás nos comprende, aunque quiere que no pequemos, que no ofendamos a su Hijo, pero también sabe todas las insidias del demonio, del mundo y de la carne que nos acechan. Y fíjense qué bonito que el título de reina podría como ensalzarla ahí un poquito de mirarnos por encima del hombro. Y no es así, porque aunque nos lo ha dicho también don Miguel Ángel, la Virgen reina desde la humildad. Y Cristo en el Evangelio dice, el que quiera ser el primero, que sea el servidor de todos. Y en la última cena yo no he venido a servir, sino, yo no he venido a ser servido, sino a servir y dar la vida. Por lo tanto, cuando nosotros servimos por amor, ahí está la clave, porque yo puedo servir de una manera servil, como un siervo, un esclavo, pero cuando yo sirvo a los demás por amor, no soy esclavo, reino. Nunca lo habían pensado. Reino, porque cuando uno ama, siempre reina, porque amar es hacer aquello para lo que yo he sido creado, para amar, para seguir al Señor a través del amor, y el amor es lo que me une a Dios, no hay otra cosa, porque Dios solo es amor. Y fíjense, la Virgen reina desde que pronunció, he aquí la esclava, fíjense, no se dijo otro título, pero es una esclava de amor. Fíjense que cuando el ángel estaba esperando que San Bernardo dice, di ya el sí, María, no nos hagas esperar. Cuando la Virgen le respondió al ángel, fíjense lo que dijo, he aquí la esclava. Y los esclavos de antes eran esclavos, es decir, no pintaban nada, no tenían voz ni voto en manos de su Señor. Y la Virgen le dice al ángel que representaba a Dios, he aquí la esclava, hágase en mí según lo que tú quieras, Dios mío. ¿Ven? Por eso don Miguel Ángel cuando dijo, esa disponibilidad es lo que es la Virgen. Con su sí está diciendo que ella acepta todas las voluntades, que no son frases hechas, todas las voluntades de Dios. Es decir, ella agacha la cabeza porque es humilde a todo lo que Dios le pide, a todo. Y fíjense que aunque es madre y reina, Dios también la crucificó. La crucificó estando en Nazaret, a punto de dar a luz y tiene que ir a Belén. La crucificó junto a San José yendo a Egipto. En ese viaje largo donde había ladrones por el camino. La crucificó. La Virgen fue con crucificada al pie de la cruz. La crucifixión moral de la Virgen fue muy grande y sin embargo la Virgen no se desmayó. Estaba ahí junto a la cruz de su Hijo. Por lo tanto, el sí que dio la Virgen el día de la encarnación era de verdad, no como nosotros que le decimos, sí Señor, yo quiero hacer siempre tu voluntad. Pero luego cuando Dios nos manda a la cruz, corremos. Como Jonás, me voy y me escondo. La Virgen no huyó nunca de su hijo, no de su hijo, de hacer la voluntad del Padre. Lo mismo San José, por eso ellos dos son tan grandes en el cielo junto a Jesús, lo consiguen todo de él. La Virgen, por humilde y por esclava, es reina. Es reina, porque uno reina en Dios, con Dios, para tú quieres reinar frente a Dios a través de hacer su voluntad. Así reina uno ante Dios. Y otra cosa por la que reina la Virgen por su fe. Fíjense que esto es precioso. La Virgen reina también por esa fe que tuvo. ¿Qué es la fe? No solamente es creer en Dios. La fe es decir lo que dijo la Virgen: yo creo en Dios y le amo. Y amar a Dios es hacer su voluntad. La fe tiene un segundo paso, que es el abandono en Dios. Fíjense que la Virgen y San José, ellos dos solamente, sabían que cuando les anunció el ángel, que el que iban a tener, la Virgen, era Dios. Pero Jesús en Nazaret no hizo milagros. Era totalmente humano y a la vez divino. Y sin embargo, fue crucificado como un malhechor, como un malhechor. La Virgen siguió confiando en que Él nos iba a redimir de nuestros pecados. Y todo humanamente se lo negaba. Es decir, viéndolo humanamente, era Jesús fracasó, crucificado como un malhechor, como el peor de los malhechores, porque a lo peor de la sociedad se le crucificaba fuera de las murallas de Jerusalén. Y todo, dice el Antiguo Testamento, que todo el crucificado fuera de las murallas significa que es un maldito de Dios. A Cristo lo crucificaron fuera de las murallas. Imagínense su fama por los suelos. Y cuando veían a la madre del crucificado, la fama de la Virgen por los suelos. Sin embargo, la Virgen seguía creyendo en que su hijo iba a redimir al mundo. ¡Qué grande es la fe! Al pie de la cruz, viendo que los apóstoles habían huido, viendo el fracaso humano de su hijo, siguió esperando en él. Ella sabía que su hijo era Dios y que iba a redimir al mundo desde la cruz. Y hay otra cosa de María como reina. Es ese silencio frente a Dios. Nosotros protestamos mucho frente a Dios. Nos manda una cosa: ¡ay, Dios mío, no! ¿Pero por qué esto? ¡Quítame esta cruz! Eso es lo primero que decimos. ¡Quítame esta cruz! La Virgen es una reina silenciosa. Y silenciosa a todo lo que Dios le va a ir pidiendo cada vez más doloroso. Fíjense, cuando murió San José, ¿ustedes creen que la Virgen no le dolió? Claro, si San José, el mejor de los esposos. Y saber la Virgen que iba a morir antes que Jesús saliera a la vida pública, que no iba a estar con ella al pie en el Calvario, eso era muy doloroso para la Virgen. Y sin embargo, ella calla, no dice nada, acepta la voluntad de Dios. Bueno, pues este silencio de la Virgen es precioso. Nosotros que hablamos tanto y protestamos, y queremos salirnos con la nuestra, y le decimos a Dios: ¿por qué? Quítame esta cruz y ponme otra. Y muchas cosas. Y sin embargo, la Virgen siempre calla. ¿Su lenguaje cuál es? El silencio. Como les estaba diciendo, qué dolor para ella saber que San José no iba a estar acompañándola en ese dolor moral. Porque cuando nosotros tenemos un dolor en el corazón, una tristeza profunda, nos gustaría que alguien al cual queremos mucho estuviera junto a nosotros. ¿Verdad que sí? Claro. Somos humanos, somos sociables. En un dolor queremos a alguien que me acompañe en ese dolor. Estar solo aumenta el dolor. Porque el hablarlo El desahogarme me disminuye el dolor. Pues la Virgen al pie de la cruz, yo creo que tuvo que casi consolar a San Juan. Y le hubiera gustado que hubiera estado San José, su esposo tan amoroso, con un amor casto, por supuesto. Y sin embargo, no estaba. No estaba San José. No estaban los apóstoles. Los apóstoles estaban todos escondidos, muertos del miedo. Estaba sola. Y en esa soledad, la Virgen calla. Qué bonito el silencio. Aprendamos de la Virgen a callar de verdad. Y a callar, pero no es un callar lleno de orgullo. Ahora sí, me está diciendo, pues ahora me callo, no le voy a decir nada. Un callar lleno de amor propio, de orgullo, como les estaba diciendo. No, ese silencio me hace daño a mí, a mi alma, porque no hay cosa que más daño cause a mi alma que el orgullo. El orgullo que es el yo, ese yo malo. Hay un yo bueno y hay un yo malo. Ese yo que todos tenemos de salirme con la mía, de no dar el brazo a torcer, de que yo llevo razón, que tantos matrimonios ha roto, que tanto ambiente familiar ha roto, que tanta escucha con los hijos ha roto porque no escucho, quiero yo tener la razón. Y sin embargo la Virgen calla. Siempre calla. Podríamos, una vez que leí en un libro, un título de un capítulo, era un libro sobre la Virgen, se titulaba Nuestra Señora del Silencio. Qué bonito es callar, pero callar siempre en las horas de tristeza, en las horas de alegría, porque cuando estamos alegres estamos alborotados, es un descontrol también, aunque la alegría por supuesto es buena, pero si uno mira a los santos es un equilibrio total, tanto en la tristeza como en las alegrías. ¿Y por qué? Porque todo lo ven como venido de la mano de Dios. El dolor no dura siempre, la alegría no dura siempre. Por lo tanto, la Virgen siempre ecuánime, esta virtud tan bonita, siempre estar, saber estar con Dios. Y cuando uno está con Dios, está normal ante las alegrías, normal ante ese dolor, aunque dentro esté sufriendo, pero bueno, si estoy en el hogar, pues lo disimulo para que el ambiente no sea triste. Quizás estoy triste, pero estoy consolando a otro, a una amiga o así, o a un amigo que también está triste. Qué bonito es ese darse. Y por último, fíjense qué bonito. ¿Ustedes creen que la Virgen nos desprecia cuando pecamos? No. Una madre normal, pero amorosa, que quiere mucho a sus hijos, muy sacrificada. ¿A ella le repugna su hijo que está en la droga, que está en el vicio perdido? No. ¿A esa madre le sale rechazar a su hijo? No, no le sale. ¿Por qué? Porque el amor supera eso. ¿Qué quiere esa madre buena? Rescatar a su hijo. Todos esos pecados de su hijo le repugna, sí, pero quiere a su hijo, claro. Y lo quiere rescatar. Así es la Virgen con cada uno de nosotros. ¿Le gusta nuestro pecado? Pues no, claro que no le gusta. Pero me desprecia como pecador, no, a mí no. Quiere rescatarme, quiere llevarme a su hijo, quiere que me renueve, que no peque. Pero no me desprecia a mí como hijo suyo, como un alma creada por su hijo, creada por Dios. Pues no se preocupen que aunque no, sí, nos tenemos que preocupar cuando pecamos, pero si caemos por debilidad, por lo que sea, que sepamos que la Virgen está ahí deseosa de hacernos el bien. Bueno, Pues nada más que la Santísima Virgen con su manto protector los bendiga a todos.
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0: Dios es ese ser profundo, sustento de todo cuanto existe. Dios es ese único y eterno motor, fuego, único y eterno motor de la vida, de la bella, de la hermosa. Solo la puede estropear mi personalidad, queriendo romper mi ser al vivir la maldad.
1: Reverendo Padre Rodrigo Molina, inspirador de NSE Radio.

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1: Santo Rosario. Por la señal de la Santa Cruz, de nuestros enemigos, líbranos, Señor Dios nuestro, en el nombre del Padre, y del Hijo, y del Espíritu Santo.
2: Amén.
1: Acto de contrición.
3: Señor mío Jesucristo, Dios y hombre verdadero, Creador, Padre y Redentor mío, por ser vos quien sois bondad infinita, y porque os amo sobre todas las cosas, me pesa de todo corazón haberos ofendido. También me pesa porque podéis castigarme con las penas del infierno. Ayudado de vuestra divina gracia, propongo firmemente nunca más pecar, confesarme y cumplir la penitencia que me fuere impuesta. Amén.
1: Un credo al Sagrado Corazón de Jesús.
3: Creo en Dios Padre Todopoderoso, Creador del cielo y de la tierra. Creo en Jesucristo, su único Hijo, nuestro Señor, que fue concebido por obra y gracia del Espíritu Santo. Nació de Santa María Virgen, padeció bajo el poder de Poncio Pilato, fue crucificado, muerto y sepultado, descendió a los infiernos, al tercer día resucitó de entre los muertos, subió a los cielos y está sentado a la derecha de Dios Padre Todopoderoso. Desde allí ha de venir a juzgar a vivos y muertos. Creo en el Espíritu Santo, la Santa Iglesia Católica, la comunión de los santos, el perdón de los pecados, la resurrección de la carne y la vida eterna. Amén.
1: Primer misterio: la encarnación del Hijo de Dios. El ángel Gabriel fue enviado por Dios a una virgen llamada María. El ángel le dijo: concebirás en tu vientre y darás a luz un hijo, y le pondrás por nombre Jesús. Padre nuestro que estás en el cielo, santificado sea tu nombre. Venga a nosotros tu reino. Hágase tu voluntad en la tierra como en el cielo.
4: Danos hoy nuestro pan de cada día. Perdona nuestras ofensas, como también nosotros perdonamos a los que nos ofenden. No nos dejes caer en la tentación y líbranos del mal. Amén.
1: Dios te salve, María, llena eres de gracia, el Señor es contigo. Bendita tú eres entre todas las mujeres, y bendito es el fruto de tu vientre, Jesús.
4: Santa María, Madre de Dios, ruega por nosotros, pecadores, ahora y en la hora de nuestra muerte. Amén.
1: Dios te salve, María, llena eres de gracia, el Señor es contigo. Bendita tú eres entre todas las mujeres, y bendito es el fruto de tu vientre, Jesús.
4: Santa María, Madre de Dios, ruega por nosotros, pecadores, ahora y en la hora de nuestra muerte. Amén.
1: Dios te salve, María, llena eres de gracia, el Señor es contigo. Bendita tú eres entre todas las mujeres, y bendito es el fruto de tu vientre, Jesús.
4: Santa María, Madre de Dios, ruega por nosotros, pecadores, ahora y en la hora de nuestra muerte. Amén.
1: Dios te salve, María, llena eres de gracia, el Señor es contigo. Bendita tú eres entre todas las mujeres, y bendito es el fruto de tu vientre, Jesús.
4: Santa María, Madre de Dios, ruega por nosotros, pecadores, ahora y en la hora de nuestra muerte. Amén.
1: Dios te salve, María, llena eres de gracia, el Señor es contigo. Bendita tú eres entre todas las mujeres, y bendito es el fruto de tu vientre, Jesús.
4: Santa María, Madre de Dios, ruega por nosotros, pecadores, ahora y en la hora de nuestra muerte. Amén.
1: Dios te salve, María, llena eres de gracia, el Señor es contigo. Bendita tú eres entre todas las mujeres, y bendito es el fruto de tu vientre, Jesús.
4: Santa María, Madre de Dios, ruega por nosotros, pecadores, ahora y en la hora de nuestra muerte. Amén.
2: Dios te salve, María, llena eres de gracia, el Señor es contigo. Bendita tú eres entre todas las mujeres, y bendito es el fruto de tu vientre, Jesús.
4: Santa María, Madre de Dios, ruega por nosotros, pecadores, ahora y en la hora de nuestra muerte. Amén.
2: Dios te salve, María, llena eres de gracia, el Señor es contigo. Bendita tú eres entre todas las mujeres, y bendito es el fruto de tu vientre, Jesús.
4: Santa María, Madre de Dios, ruega por nosotros, pecadores, ahora y en la hora de nuestra muerte. Amén.
2: Dios te salve, María, llena eres de gracia, el Señor es contigo. Bendita tú eres entre todas las mujeres, y bendito es el fruto de tu vientre, Jesús.
4: Santa María, Madre de Dios, ruega por nosotros, pecadores, ahora y en la hora de nuestra muerte. Amén.
2: Dios te salve, María, llena eres de gracia, el Señor es contigo. Bendita tú eres entre todas las mujeres, y bendito es el fruto de tu vientre, Jesús.
4: Santa María, Madre de Dios, ruega por nosotros, pecadores, ahora y en la hora de nuestra muerte. Amén.
2: Gloria al Padre, y al Hijo, y al Espíritu Santo.
4: Como era en el principio, ahora y siempre, por los siglos de los siglos. Amén.
3: María, Madre de gracia, Madre de piedad y misericordia, defiéndenos del enemigo y ampáranos, ahora y en la hora de nuestra muerte. Amén. Oh Jesús mío, perdonad nuestros pecados, librarnos del fuego del infierno, llevad al cielo a todas las almas, especialmente a las más necesitadas de vuestra misericordia.
1: Segundo misterio: la visitación de Nuestra Señora a su prima Santa Isabel. Aconteció que en cuanto Isabel oyó el saludo de María, saltó la criatura en su vientre. Se llenó Isabel de Espíritu Santo.
5: Padre nuestro que estás en el cielo, santificado sea tu nombre. Venga a nosotros tu reino. Hágase tu voluntad en la tierra como en el cielo.
4: Danos hoy nuestro pan de cada día. Perdona nuestras ofensas, como también nosotros perdonamos a los que nos ofenden. No nos dejes caer en la tentación, y líbranos del mal. Amén.
2: Dios te salve, María, llena eres de gracia, el Señor es contigo. Bendita tú eres entre todas las mujeres, y bendito es el fruto de tu vientre, Jesús.
4: Santa María, Madre de Dios, ruega por nosotros, pecadores, ahora y en la hora de nuestra muerte. Amén.
2: Dios te salve, María, llena eres de gracia, el Señor es contigo. Bendita tú eres entre todas las mujeres, y bendito es el fruto de tu vientre, Jesús.
4: Santa María, Madre de Dios, ruega por nosotros, pecadores, ahora y en la hora de nuestra muerte. Amén.
2: Dios te salve, María, llena eres de gracia, el Señor es contigo. Bendita tú eres entre todas las mujeres, y bendito es el fruto de tu vientre, Jesús.
4: Santa María, Madre de Dios, ruega por nosotros, pecadores, ahora y en la hora de nuestra muerte. Amén.
2: Dios te salve, María, llena eres de gracia, el Señor es contigo. Bendita tú eres entre todas las mujeres, y bendito es el fruto de tu vientre, Jesús.
4: Santa María, Madre de Dios, ruega por nosotros, pecadores, ahora y en la hora de nuestra muerte. Amén.
2: Dios te salve, María, llena eres de gracia, el Señor es contigo. Bendita tú eres entre todas las mujeres, y bendito es el fruto de tu vientre, Jesús.
4: Santa María, Madre de Dios, ruega por nosotros, pecadores, ahora y en la hora de nuestra muerte. Amén.
2: Dios te salve, María, llena eres de gracia, el Señor es contigo. Bendita tú eres entre todas las mujeres, y bendito es el fruto de tu vientre, Jesús.
4: Santa María, Madre de Dios, ruega por nosotros, pecadores, ahora y en la hora de nuestra muerte. Amén.
2: Dios te salve, María, llena eres de gracia, el Señor es contigo. Bendita tú eres entre todas las mujeres, y bendito es el fruto de tu vientre, Jesús.
4: Santa María, Madre de Dios, ruega por nosotros, pecadores, ahora y en la hora de nuestra muerte. Amén.
6: Dios te salve María, llena eres de gracia, el Señor es contigo. Bendita tú eres entre todas las mujeres, y bendito es el fruto de tu vientre, Jesús.
7: Santa María, Madre de Dios, ruega por nosotros pecadores, ahora y en la hora de nuestra muerte. Amén.
6: Dios te salve María, llena eres de gracia, el Señor es contigo. Bendita tú eres entre todas las mujeres, y bendito es el fruto de tu vientre, Jesús.
7: Santa María, Madre de Dios, ruega por nosotros pecadores, ahora y en la hora de nuestra muerte. Amén.
6: Dios te salve María, llena eres de gracia, el Señor es contigo. Bendita tú eres entre todas las mujeres, y bendito es el fruto de tu vientre, Jesús.
7: Santa María, Madre de Dios, ruega por nosotros pecadores, ahora y en la hora de nuestra muerte. Amén.
6: Gloria al Padre, y al Hijo, y al Espíritu Santo.
7: Como era en el principio, ahora y siempre, por los siglos de los siglos. Amén.
3: María, Madre de gracia, Madre de piedad y misericordia, defiéndenos del enemigo y ampáranos, ahora y en la hora de nuestra muerte. Amén. Oh Jesús mío, perdonad nuestros pecados, librarnos del fuego del infierno, llevad al cielo a todas las almas, especialmente a las más necesitadas de vuestra misericordia.
1: Tercer misterio: el nacimiento del Hijo de Dios en el portal de Belén. Y sucedió que mientras estaban allí, le llegó a ella el tiempo del parto, y dio a luz a su hijo primogénito. Lo envolvió en pañales y lo recostó en un pesebre.
5: Padre nuestro que estás en el cielo, santificado sea tu nombre. Venga a nosotros tu reino. Hágase tu voluntad en la tierra como en el cielo.
4: Danos hoy nuestro pan de cada día. Perdona nuestras ofensas, como también nosotros perdonamos a los que nos ofenden. No nos dejes caer en la tentación y líbranos del mal. Amén.
6: Dios te salve María, llena eres de gracia, el Señor es contigo. Bendita tú eres entre todas las mujeres y bendito es el fruto de tu vientre, Jesús.
7: Santa María, Madre de Dios, ruega por nosotros pecadores, ahora y en la hora de nuestra muerte. Amén.
6: Dios te salve María, llena eres de gracia, el Señor es contigo. Bendita tú eres entre todas las mujeres, y bendito es el fruto de tu vientre, Jesús.
7: Santa María, Madre de Dios, ruega por nosotros pecadores, ahora y en la hora de nuestra muerte. Amén.
6: Dios te salve María, llena eres de gracia, el Señor es contigo. Bendita tú eres entre todas las mujeres, y bendito es el fruto de tu vientre, Jesús.
7: Santa María, Madre de Dios, ruega por nosotros pecadores, ahora y en la hora de nuestra muerte. Amén.
6: Dios te salve María, llena eres de gracia, el Señor es contigo. Bendita tú eres entre todas las mujeres, y bendito es el fruto de tu vientre, Jesús.
7: Santa María, Madre de Dios, ruega por nosotros pecadores, ahora y en la hora de nuestra muerte. Amén.
6: Dios te salve María, llena eres de gracia, el Señor es contigo. Bendita tú eres entre todas las mujeres, y bendito es el fruto de tu vientre, Jesús.
7: Santa María, Madre de Dios, ruega por nosotros pecadores, ahora y en la hora de nuestra muerte. Amén.
6: Dios te salve María, llena eres de gracia, el Señor es contigo. Bendita tú eres entre todas las mujeres, y bendito es el fruto de tu vientre, Jesús.
7: Santa María, Madre de Dios, ruega por nosotros pecadores, ahora y en la hora de nuestra muerte. Amén.
6: Dios te salve María, llena eres de gracia, el Señor es contigo. Bendita tú eres entre todas las mujeres, y bendito es el fruto de tu vientre, Jesús.
7: Santa María, Madre de Dios, ruega por nosotros pecadores, ahora y en la hora de nuestra muerte. Amén.
6: Dios te salve María, llena eres de gracia, el Señor es contigo. Bendita tú eres entre todas las mujeres, y bendito es el fruto de tu vientre, Jesús.
7: Santa María, Madre de Dios, ruega por nosotros pecadores, ahora y en la hora de nuestra muerte. Amén.
6: Dios te salve María, llena eres de gracia, el Señor es contigo.
8: bendita tú eres entre todas las mujeres, y bendito es el fruto de tu vientre, Jesús.
9: Santa María, Madre de Dios, ruega por nosotros, pecadores, ahora y en la hora de nuestra muerte. Amén.
10: Dios te salve, María, llena eres de gracia, el Señor es contigo. Bendita tú eres entre todas las mujeres, y bendito es el fruto de tu vientre, Jesús.
9: Santa María, Madre de Dios, ruega por nosotros, pecadores, ahora y en la hora de nuestra muerte. Amén.
11: Gloria al Padre, y al Hijo, y al Espíritu Santo.
9: Como era en el principio, ahora y siempre, por los siglos de los siglos. Amén.
12: María, Madre de gracia, Madre de piedad y misericordia, defiéndenos del enemigo y ampáranos, ahora y en la hora de nuestra muerte. Amén.
13: Oh Jesús mío, perdonad nuestros pecados, libradnos del fuego del infierno, llevad al cielo a todas las almas, especialmente a las más necesitadas de vuestra misericordia.
14: Cuarto misterio: la presentación del niño Jesús en el templo y la purificación de Nuestra Señora. Cuando se cumplieron los días de su purificación, según la ley de Moisés, lo llevaron a Jerusalén para presentarlo al Señor.
15: Padre nuestro que estás en el cielo, santificado sea tu nombre. Venga a nosotros tu reino. Hágase tu voluntad en la tierra como en el cielo.
4: Danos hoy nuestro pan de cada día. Perdona nuestras ofensas, como también nosotros perdonamos a los que nos ofenden. No nos dejes caer en la tentación y líbranos del mal. Amén.
10: Dios te salve, María, llena eres de gracia, el Señor es contigo. Bendita tú eres entre todas las mujeres, y bendito es el fruto de tu vientre, Jesús.
9: Santa María, Madre de Dios, ruega por nosotros, pecadores, ahora y en la hora de nuestra muerte. Amén.
10: Dios te salve, María, llena eres de gracia, el Señor es contigo. Bendita tú eres entre todas las mujeres, y bendito es el fruto de tu vientre, Jesús.
9: Santa María, Madre de Dios, ruega por nosotros, pecadores, ahora y en la hora de nuestra muerte. Amén.
10: Dios te salve, María, llena eres de gracia, el Señor es contigo. Bendita tú eres entre todas las mujeres, y bendito es el fruto de tu vientre, Jesús.
9: Santa María, Madre de Dios, ruega por nosotros, pecadores, ahora y en la hora de nuestra muerte. Amén.
10: Dios te salve, María, llena eres de gracia, el Señor es contigo. Bendita tú eres entre todas las mujeres, y bendito es el fruto de tu vientre, Jesús.
9: Santa María, Madre de Dios, ruega por nosotros, pecadores, ahora y en la hora de nuestra muerte. Amén.
10: Dios te salve, María, llena eres de gracia, el Señor es contigo. Bendita tú eres entre todas las mujeres, y bendito es el fruto de tu vientre, Jesús.
9: Santa María, Madre de Dios, ruega por nosotros, pecadores, ahora y en la hora de nuestra muerte. Amén.
10: Dios te salve, María, llena eres de gracia, el Señor es contigo. Bendita tú eres entre todas las mujeres, y bendito es el fruto de tu vientre, Jesús.
9: Santa María, Madre de Dios, ruega por nosotros, pecadores, ahora y en la hora de nuestra muerte. Amén.
10: Dios te salve, María, llena eres de gracia, el Señor es contigo. Bendita tú eres entre todas las mujeres, y bendito es el fruto de tu vientre, Jesús.
9: Santa María, Madre de Dios, ruega por nosotros, pecadores, ahora y en la hora de nuestra muerte. Amén.
10: Dios te salve, María, llena eres de gracia, el Señor es contigo. Bendita tú eres entre todas las mujeres, y bendito es el fruto de tu vientre, Jesús.
9: Santa María, Madre de Dios, ruega por nosotros, pecadores, ahora y en la hora de nuestra muerte. Amén.
10: Dios te salve, María, llena eres de gracia, el Señor es contigo. Bendita tú eres entre todas las mujeres, y bendito es el fruto de tu vientre, Jesús.
9: Santa María, Madre de Dios, ruega por nosotros, pecadores, ahora y en la hora de nuestra muerte. Amén.
10: Dios te salve, María, llena eres de gracia, el Señor es contigo. Bendita tú eres entre todas las mujeres,
16: y bendito es el fruto de tu vientre, Jesús.
17: Santa María, Madre de Dios, ruega por nosotros, pecadores, ahora y en la hora de nuestra muerte. Amén.
16: Gloria al Padre, y al Hijo, y al Espíritu Santo.
17: Como era en el principio, ahora y siempre, por los siglos de los siglos. Amén.
12: María, Madre de gracia, Madre de piedad y misericordia, defiéndenos del enemigo y ampáranos, ahora y en la hora de nuestra muerte. Amén. Oh Jesús mío, perdonad nuestros pecados, librarnos del fuego del infierno, llevad al cielo a todas las almas, especialmente a las más necesitadas de vuestra misericordia.
14: Quinto misterio: el niño Jesús perdido y hallado en el templo. A los 3 días lo encontraron en el templo y le dijo su madre: Hijo, ¿por qué nos has tratado así? Él les contestó: ¿Por qué me buscabais? ¿No sabíais que yo debía estar en las cosas de mi Padre?
16: Padre nuestro que estás en el cielo, santificado sea tu nombre. Venga a nosotros tu reino. Hágase tu voluntad en la tierra como en el cielo.
4: Danos hoy nuestro pan de cada día. Perdona nuestras ofensas, como también nosotros perdonamos a los que nos ofenden. No nos dejes caer en la tentación y líbranos del mal. Amén.
16: Dios te salve María, llena eres de gracia, el Señor es contigo. Bendita tú eres entre todas las mujeres y bendito es el fruto de tu vientre, Jesús.
17: Santa María, Madre de Dios, ruega por nosotros pecadores, ahora y en la hora de nuestra muerte. Amén.
16: Dios te salve María, llena eres de gracia, el Señor es contigo. Bendita tú eres entre todas las mujeres y bendito es el fruto de tu vientre, Jesús.
17: Santa María, Madre de Dios, ruega por nosotros pecadores, ahora y en la hora de nuestra muerte. Amén.
16: Dios te salve María, llena eres de gracia, el Señor es contigo. Bendita tú eres entre todas las mujeres, y bendito es el fruto de tu vientre, Jesús.
17: Santa María, Madre de Dios, ruega por nosotros pecadores, ahora y en la hora de nuestra muerte. Amén.
16: Dios te salve María, llena eres de gracia, el Señor es contigo. Bendita tú eres entre todas las mujeres, y bendito es el fruto de tu vientre, Jesús.
17: Santa María, Madre de Dios, ruega por nosotros pecadores, ahora y en la hora de nuestra muerte. Amén.
16: Dios te salve María, llena eres de gracia, el Señor es contigo. Bendita tú eres entre todas las mujeres, y bendito es el fruto de tu vientre, Jesús.
17: Santa María, Madre de Dios, ruega por nosotros pecadores, ahora y en la hora de nuestra muerte. Amén.
16: Dios te salve María, llena eres de gracia, el Señor es contigo. Bendita tú eres entre todas las mujeres, y bendito es el fruto de tu vientre, Jesús.
17: Santa María, Madre de Dios, ruega por nosotros pecadores, ahora y en la hora de nuestra muerte. Amén.
16: Dios te salve María, llena eres de gracia, el Señor es contigo. Bendita tú eres entre todas las mujeres, y bendito es el fruto de tu vientre, Jesús.
17: Santa María, Madre de Dios, ruega por nosotros pecadores, ahora y en la hora de nuestra muerte. Amén.
16: Dios te salve, María, llena eres de gracia, el Señor es contigo. Bendita tú eres entre todas las mujeres, y bendito es el fruto de tu vientre, Jesús.
17: Santa María, Madre de Dios, ruega por nosotros pecadores, ahora y en la hora de nuestra muerte. Amén.
16: Dios te salve María, llena eres de gracia, el Señor es contigo. Bendita tú eres entre todas las mujeres, y bendito es el fruto de tu vientre, Jesús.
17: Santa María, Madre de Dios, ruega por nosotros pecadores, ahora y en la hora de nuestra muerte. Amén.
16: Dios te salve María, llena eres de gracia, el Señor es contigo. Bendita tú eres entre todas las mujeres, y bendito es el fruto de tu vientre, Jesús.
17: Santa María, Madre de Dios, ruega por nosotros pecadores, ahora y en la hora de nuestra muerte. Amén.
16: Gloria al Padre, y al Hijo, y al Espíritu Santo.
17: Como era en el principio, ahora y siempre,
18: por los siglos de los siglos. Amén.
12: María, Madre de Gracia, Madre de Piedad y Misericordia, defiéndenos del enemigo y ampáranos, ahora y en la hora de nuestra muerte.

0: Escúchanos.
1: Cristo, escúchanos.
0: Dios Padre Celestial,
1: ten misericordia de nosotros.
0: Dios Hijo Redentor del mundo,
1: ten misericordia de nosotros.
0: Dios Espíritu Santo,
1: ten misericordia de nosotros.
0: Trinidad Santa, un solo Dios,
1: ten misericordia de nosotros.
0: Santa María,
1: ruega por nosotros.
0: Santa Madre de Dios,
1: ruega por nosotros.
0: Santa Virgen de las Vírgenes,
1: ruega por nosotros.
0: Madre de Cristo,
1: ruega por nosotros.
0: Madre de la Iglesia,
1: ruega por nosotros.
0: Madre de Misericordia,
1: ruega por nosotros.
0: Madre de la Divina Gracia,
1: ruega por nosotros.
0: Madre de la Esperanza,
1: ruega por nosotros.
0: Madre Purísima,
1: ruega por nosotros.
0: Madre Castísima,
1: ruega por nosotros.
0: Madre Intacta,
1: ruega por nosotros.
0: Madre Incorrupta,
1: ruega por nosotros.
0: Madre Inmaculada,
1: ruega por nosotros.
0: Madre Amable,
1: ruega por nosotros.
0: Madre Admirable,
1: ruega por nosotros.
0: Madre del Buen Consejo,
1: ruega por nosotros.
0: Madre del Creador,
1: ruega por nosotros.
0: Madre del Salvador,
1: ruega por nosotros.
0: Virgen Prudentísima,
1: ruega por nosotros.
0: Virgen digna de veneración,
1: ruega por nosotros.
0: Virgen digna de alabanza,
1: ruega por nosotros.
0: Virgen Poderosa,
1: ruega por nosotros.
0: Virgen Clemente,
1: ruega por nosotros.
0: Virgen Fiel,
1: ruega por nosotros.
0: Espejo de Justicia,
1: ruega por nosotros.
0: Trono de la Sabiduría,
1: ruega por nosotros.
0: Causa de nuestra alegría,
1: ruega por nosotros.
0: Vaso espiritual,
1: ruega por nosotros.
0: Vaso digno de honor,
1: ruega por nosotros.
0: Vaso insigne de devoción,
1: ruega por nosotros.
0: Rosa mística,
1: ruega por nosotros.
0: Torre de David,
1: ruega por nosotros.
0: Torre de marfil,
1: ruega por nosotros.
0: Casa de oro,
1: ruega por nosotros.
0: Arca de la Alianza,
1: ruega por nosotros.
0: Puerta del Cielo,
1: ruega por nosotros.
0: Estrella de la Mañana,
1: ruega por nosotros.
0: Salud de los enfermos,
1: ruega por nosotros.
0: Refugio de los pecadores,
1: ruega por nosotros.
0: Consuelo de los migrantes,
1: ruega por nosotros.
0: Consoladora de los afligidos,
1: ruega por nosotros.
0: Auxilio de los cristianos,
1: ruega por nosotros.
0: Reina de los ángeles,
1: ruega por nosotros.
0: Reina de los patriarcas,
1: ruega por nosotros.
0: Reina de los profetas,
1: ruega por nosotros.
0: Reina de los apóstoles,
1: ruega por nosotros.
0: Reina de los mártires,
1: ruega por nosotros.
0: Reina de los confesores,
1: ruega por nosotros.
0: Reina de las vírgenes,
1: ruega por nosotros.
0: Reina de todos los santos,
1: ruega por nosotros.
0: Reina concebida sin pecado original,
1: ruega por nosotros.
0: Reina asunta al cielo,
1: ruega por nosotros.
0: Reina del Santísimo Rosario,
1: ruega por nosotros.
0: Reina de la Familia,
1: ruega por nosotros.
0: Reina de la Paz,
1: ruega por nosotros.
0: Mediadora maternal de todas las gracias,
1: ruega por nosotros.
0: Nuestra Señora del Encuentro con Dios,
1: ruega por nosotros.
0: Cordero de Dios que quitas los pecados del mundo,
1: perdónanos, Señor.
0: Cordero de Dios que quitas los pecados del mundo,
1: escúchanos, Señor.
0: Cordero de Dios que quitas los pecados del mundo,
1: ten misericordia de nosotros.
0: Ruega por nosotros, Santa Madre de Dios,
1: para que seamos dignos de alcanzar las promesas de nuestro Señor Jesucristo.
0: Oremos. Te rogamos, Señor y Dios nuestro, que concedas a nosotros, tus siervos, gozar de perpetua salud de alma y cuerpo, y por la gloriosa intercesión de la bienaventurada siempre Virgen María, ser librados de la tristeza presente y disfrutar de la eterna alegría. Por Cristo nuestro Señor.
1: Amén.
0: Por las intenciones del Sumo Pontífice, para ganar las indulgencias concedidas. Padre nuestro que estás en el cielo, santificado sea tu nombre. Venga a nosotros tu reino. Hágase tu voluntad en la tierra como en el cielo.
1: Danos hoy nuestro pan de cada día. Perdona nuestras ofensas, como también nosotros perdonamos a los que nos ofenden. No nos dejes caer en la tentación y líbranos del mal. Amén.
0: Dios te salve, María, llena eres de gracia, el Señor es contigo. Bendita tú eres entre todas las mujeres, y bendito es el fruto de tu vientre, Jesús.
1: Santa María, Madre de Dios, ruega por nosotros.

0: nosotros, pecadores, ahora y en la hora de nuestra muerte. Amén.
1: Gloria al Padre, y al Hijo, y al Espíritu Santo.
0: Como era en el principio, ahora y siempre, por los siglos de los siglos. Amén.
1: Por las benditas almas del purgatorio. Padre nuestro que estás en el cielo, santificado sea tu nombre. Venga a nosotros tu reino. Hágase tu voluntad en la tierra como en el cielo.
0: Danos hoy nuestro pan de cada día. Perdona nuestras ofensas, como también nosotros perdonamos a los que nos ofenden. No nos dejes caer en la tentación y líbranos del mal. Amén.
1: Dios te salve María, llena eres de gracia, el Señor es contigo. Bendita tú eres entre todas las mujeres y bendito es el fruto de tu vientre, Jesús.
0: Santa María, Madre de Dios, ruega por nosotros pecadores, ahora y en la hora de nuestra muerte. Amén.
1: Gloria al Padre, y al Hijo, y al Espíritu Santo.
0: Como era en el principio, ahora y siempre, por los siglos de los siglos. Amén.
1: Por las intenciones del reinado de María y sus miembros. Padre nuestro que estás en el cielo, santificado sea tu nombre. Venga a nosotros tu reino. Hágase tu voluntad en la tierra como en el cielo.
0: Danos hoy nuestro pan de cada día. Perdona nuestras ofensas, como también nosotros perdonamos a los que nos ofenden. No nos dejes caer en la tentación y líbranos del mal. Amén.
1: Dios te salve María, llena eres de gracia, el Señor es contigo. Bendita tú eres entre todas las mujeres y bendito es el fruto de tu vientre, Jesús.
0: Santa María, Madre de Dios, ruega por nosotros pecadores, ahora y en la hora de nuestra muerte. Amén.
1: Gloria al Padre, y al Hijo, y al Espíritu Santo.
0: Como era en el principio, ahora y siempre, por los siglos de los siglos. Amén.
1: Una salve al Inmaculado Corazón de María. Dios te salve, Reina y Madre de Misericordia, vida, dulzura y esperanza nuestra. Dios te salve. A ti llamamos los desterrados hijos de Eva. A ti suspiramos gimiendo y llorando en este valle de lágrimas. Ea pues, Señora abogada nuestra, vuelve a nosotros esos tus ojos misericordiosos y después de este destierro, muéstranos a Jesús, fruto bendito de tu vientre. Oh clementísima, oh piadosa, oh dulce siempre Virgen María, ruega por nosotros, Santa Madre de Dios, para que seamos dignos de alcanzar las promesas de nuestro Señor Jesucristo. Amén. Ave María Purísima,
0: sin pecado concebida.

0: 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En este espacio podrás descubrir cómo San Juan de Brébeuf se lanzó confiadamente a la peligrosa misión, superando todo miedo. Hoy te ofrecemos un capítulo de Un santo entre hurones, por Francis Talbot, de la Compañía de Jesús.
1: Capítulo número 40. En el capítulo anterior, amigos oyentes, hemos visto cómo llegan a la misión donde está el padre Brébeuf dos sacerdotes más, el padre Le Mercier y el padre Garnier, para ayudar a los misioneros a evangelizar a los hurones. Y cómo los hurones han capturado a un iroqués y estas bárbaras costumbres que tenían ellos de maltratarlo y torturarlo antes de matarlo. Al amanecer, este iroqués que se había dejado bautizar y que le habían puesto el nombre de José, todavía vivía. Entonces lo llevaron fuera del poblado y lo ataron a un poste colocado en una plataforma de unos 6 pies de altura. Allí lo quemaron con más crueldad que nunca, metiéndole brasas encendidas en la garganta y empujándoselas hacia las entrañas. Le quemaron los ojos y le colgaron hachas al rojo vivo en los hombros. Por fin separaron su cabeza de su tronco. Después de esta carnicería, Brébeuf, Le Mercier y Garnier anduvieron las 5 millas de regreso a su cabaña de Ionatiria, con los chillidos resonándoles todavía en los oídos y las visiones de espantosa crueldad danzándoles ante los ojos. Dijeron sus misas para el reposo del alma de José, el primer seneca que había muerto cristiano. Parecía ya, habiendo llegado septiembre y regresado del San Lorenzo la mayoría de los hurones, que no hubiera esperanza de que remontaran el curso del río los otros misioneros cuyo envío les había sido prometido. Por tanto, grande fue la sorpresa de Brébeuf cuando el 11 de septiembre le dijeron que en Ossossané se encontraban un sotana negra y un muchacho. Emprendió seguidamente el camino que bordeaba el promontorio y encontró al padre Isaac Jogues, a quien había conocido como profesor en Rouen, y a un jovenzuelo de aspecto delicado llamado Juan Amiot. Con gran júbilo se los llevó con él a Ionatiria, donde se produjo una nueva sorpresa, ya que Jogues había estudiado en el colegio de Clermont con Garnier y Chatelain. Jogues les dijo que Daniel y sus 3 pequeños hurones habían llegado a Tres Ríos el 19 de agosto. Aquel mismo día los hurones celebraron consejo con Bouchard y los franceses. Nada dijeron de llevar a los sotanas negras a su país ni de dejar a sus muchachos en Quebec. Solo un muchacho, Satuta, estaba dispuesto a permanecer en Quebec y Jogues ya desesperaba de encontrar pasaje hasta Huronia. Bouchard convocó otro consejo con los comerciantes hurones, los cuales estaban deseosos de partir enseguida para sus hogares. Después de las formalidades de rigor, Bouchard les dijo: «¿Por qué no demostráis la amistad que profesáis a los franceses? Dais pieles de castor a los franceses y estos os dan hachas. Esto es comercio, no amistad ni verdadero amor. Nosotros os demostramos nuestro afecto enviándoos a los sotanas negras a vivir con vosotros y a enseñaros. Ni uno de vosotros quiere vivir entre los franceses. ¿Por qué no confiáis en nosotros? ¿Por qué hay tan solo un poblado de hurones que demuestre su amor para con los franceses?» Los oradores hurones contestaron que aquella cuestión de dejar a los niños con los franceses era tan importante que debía discutirse con los propios jefes en sus países. Daniel contestó que Echón había obtenido aquella primavera la aprobación de los jefes en el consejo y que sus regalos habían sido aceptados. Los oradores alegaron que había el peligro de que los iroqueses los capturaran durante el viaje. Bochard preguntó si es que había mayor peligro para los hurones que para los franceses. Los oradores dijeron con cuánto amor las madres huronas amaban a sus hijos. Bochard les contestó que también las madres francesas querían a sus hijos y, no obstante, les permitían vivir entre los hurones. Un anciano jefe habló entonces con una entonación suave. Alabó a Satuta por su espíritu y también por su valor al desear vivir con los sotanas negras. Si Satuta era bien tratado por los franceses, prometía él que traería muchos más niños hurones a Quebec. Aquella noche unos cuantos jefes buscaron a Daniel. Con ellos estaba Sico y otro muchacho joven. Deseaban mostrar su amor con los franceses y habían decidido dejar a los dos muchachos como camaradas de Satuta. Más tarde llegaron otras canoas con 3 jovenzuelos más, lo suficientemente bravos para pasar el verano en Quebec. De este modo, Daniel tuvo 6 escolares hurones. Entretanto, prosiguió el padre Jogues, él había estado esperando que los hurones lo adoptaran. Después del festín final, un jefe de Ossossané preguntó a Daniel: ¿sienten los franceses menos amor hacia Ossossané que hacia los otros poblados Wendats? Daniel vio que la observación de Bochard había atrapado al hombre. Le contestó que los franceses amaban a todos los hurones. Entonces, ¿por qué no nos dais algún francés para Ossossané? Preguntó el jefe. Daniel y Leyen les ofrecieron al sotana negra Isaac Jogues y al joven Juan Amiot. Me adoptaron, concluyó el padre Jogues, y me dieron el nombre de Ondesonk. El padre Juan, aquel mes de septiembre, halló muchos motivos para dar gracias al Altísimo. En Ionatiria vivirían 6 sacerdotes, y cuando regresaran todos, habría por lo menos 5 ayudantes legos. Para el año siguiente tenía el proyecto de ampliar las labores misionales, extendiéndolas por todo el país. Se mostraba satisfecho de que los salvajes empezaran a comprender las verdades católicas y estaba convencido de que aprenderían a seguir los mandamientos.

La epidemia de gripe de los dos últimos años volvió a causar estragos en las riberas del San Lorenzo, en todo el curso del Otagua y especialmente en los poblados hurones. Los franceses habían escapado a sus ataques durante los dos años últimos, pero el padre Brevet temía el año siguiente. El pequeño Juan Amiot, que había estado muy enfermo durante el viaje, se hallaba febril y demacrado al llegar a Ionatiria. Isaac Jogues lo cuidó hasta que él, a su vez, se sintió indispuesto. Tenía fiebre, le dolía la cabeza, tosía y sudaba. El 17 de septiembre, Le Mercier, que hacía de enfermero, ordenó a Jogues que permaneciera en su camastro situado bajo la plataforma que se extendía a lo largo de la pared. Aquel mismo día, el obrero Maturín desembarcó en la caleta. Dijo que desde que había salido de Quebec, había tenido calambres y fiebres. Le Mercier juzgó que Maturín sufría una recaída y le dijo que se quedara en la cama. Había entonces tres pacientes, todos ellos mostrando diferentes síntomas del virus. El 23 de septiembre, otro trabajador, Dominique, ardía de calentura y estaba tan débil que no podía tenerse en pie. También fue obligado a quedarse en cama. Brevet y Le Mercier, que cuidaban de los cuatro pacientes, se consideraban impotentes. Intentaban recordar lo que se hacía en Francia en aquellos casos. No tenían medicinas, pero juzgaron que las ciruelas y las uvas y las tisanas de hoja de sen y de verdolaga silvestre podían ser utilizadas como purgantes. No tenían más alimentos que los puches de maíz sazonados con pescado seco y, de vez en cuando, algún huevo. El obrero Petit Pré andaba a la busca de caza, pero aún no había podido disparar un solo tiro a los patos silvestres. Los lechos, algo levantados del suelo, eran oscuros, húmedos y muy incómodos, especialmente debido a que los enfermos sudaban profusamente y solo quedaba una provisión muy limitada de ropa blanca y de mantas. La misma cabaña se parecía un poco a un profundo túnel, sin ninguna ventilación para el acre humo del fuego, salvo la estrecha ranura del tejado. No había nada para poder cuidar adecuadamente a cuatro personas enfermas. Cuando los salvajes se enteraron de que los franceses estaban enfermos, hombres, mujeres y niños irrumpieron en la cabaña. Brevet estaba desesperado, ya que sabía que el reposo y el silencio eran esenciales para los pacientes. Probó de contener y acallar a la muchedumbre que entraba sin cesar, gritaba y se empujaba en el pasadizo central y se apelotonaba alrededor de los camastros. Habiendo fracasado en su empeño, cerró las puertas a los habitantes del poblado. Estos se mostraron suspicaces, luego se consideraron ofendidos y finalmente se lamentaron con indignación y cólera, porque nadie cerraba nunca sus puertas a persona alguna excepto a un enemigo. Cuando alguien estaba enfermo, todo el mundo lo visitaba. Y por esto dieron en sospechar que los franceses ocultaban algún secreto relativo a sus enfermedades. Al no poder librarse de ellos, Echon les rogó que se movieran sin hacer ruido y que hablaran en voz baja. También se ofendieron entonces porque cuando ellos estaban enfermos, los hechiceros y sus amigos gritaban, cantaban y danzaban a su alrededor. Y se acrecentaron sus sospechas, puesto que el silencio siempre estaba relacionado con la hechicería. El padre Jogues se debilitaba por momentos. Durante dos o tres días sangró por la nariz y le subió la fiebre. El único remedio que se les ocurrió fue una sangría quirúrgica. Como ninguno de ellos había sangrado a nadie, temían no poder detener la sangre después de cortar la vena. Brevet se ofreció para hacer la cura. También Le Mercier estaba dispuesto a asumir la responsabilidad. Consultaron al propio padre Isaac y éste, sabiendo el miedo que tenían de matarlo, les dijo que había visto a un cirujano hacer una sangría a un salvaje y que creía que él mismo sabría cortarse la vena. A la mañana siguiente, 24 de septiembre, después de haber recibido la Sagrada Comunión, se hizo una incisión en el brazo y la sangre manó libremente. Le taponaron la herida y volvieron a tenderlo sobre las mantas. Pronto se sumió en un sueño profundo, como si se hubiera desvanecido.
A Dominique se le amorató el rostro y en ello reconocieron los síntomas de una gripe más virulenta. Tenía mucha fiebre y se agitaba con desasosiego, cuando no estaba inmóvil como un muerto, hundido en un profundo sopor. Lo sangraron, pero con él no obtuvieron el mismo resultado que con el padre Jogues. Mientras lo atendían llenos de inquietud, Chatelain, que había estado ayudando a cuidar a los cuatro pacientes, se sintió presa de vértigos y temblores. Al ver que también él tenía calentura, lo metieron en cama y se convirtió en el paciente número 5. Aquella tarde del 25 de septiembre utilizaron el bisturí para sangrarle a él. Lo que más necesitaban los enfermos era algún alimento nutritivo. Petit Pré recorrió los pantanos y la costa en busca de algún pájaro o animal comestible. Durante toda una semana no había podido cazar más que unos cuantos patos. En aquella situación tan apurada, el padre Juan pensó en sacrificar la gallina y el pollo que tenían, aun cuando representaran bien poca cosa. También pensó en matar un perro. Había comido carne de perro en las fiestas de los Hurones y, aunque él y los franceses sentían una profunda aversión por aquella carne, pensaron que con ella podrían hacer un buen caldo. Recordaba que un salvaje amigo tenía una ave fría cautiva en su cabaña. Ofreció al hombre cuentas, después un hacha y después una manta por ese pájaro. Pero el hurón le dijo que lo estimaba mucho y que no quería separarse de él. Brevet, no encontrando demasiado alto ningún precio en una ocasión como aquella, obtuvo el pájaro a cambio de una valiosa piel de ciervo.

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1: Es maravilloso pensar que Dios ha creado a cada niño. Leemos en las Escrituras que Dios nos dice: aun si una madre llegara a olvidar a su hijo, yo no te olvidaré. Te llevo grabado en la palma de mi mano. Eres valioso para mí y te he llamado por tu nombre. Beata Madre Teresa de Calcuta.
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1: Coronilla de la Divina Misericordia.
2: Padre nuestro que estás en el cielo, santificado sea tu nombre. Venga a nosotros tu reino. Hágase tu voluntad en la tierra como en el cielo.
3: Danos hoy nuestro pan de cada día. Perdona nuestras ofensas, como también nosotros perdonamos a los que nos ofenden. No nos dejes caer en la tentación y líbranos del mal. Amén.
2: Dios te salve, María. Llena eres de gracia, el Señor es contigo. Bendita tú eres entre todas las mujeres, y bendito es el fruto de tu vientre, Jesús.
3: Santa María, Madre de Dios, ruega por nosotros pecadores, ahora y en la hora de nuestra muerte. Amén.
4: Creo en Dios Padre Todopoderoso, Creador del cielo y de la tierra. Creo en Jesucristo, su único Hijo, nuestro Señor, que fue concebido por obra y gracia del Espíritu Santo, nació de Santa María Virgen, padeció bajo el poder de Poncio Pilato, fue crucificado, muerto y sepultado, descendió a los infiernos, al tercer día resucitó de entre los muertos, subió a los cielos y está sentado a la derecha de Dios Padre Todopoderoso. Desde allí ha de venir a juzgar a vivos y muertos. Creo en el Espíritu Santo, la Santa Iglesia Católica, la comunión de los santos, el perdón de los pecados, la resurrección de la carne y la vida eterna. Amén.
2: Dios mío, ven en mi auxilio.
3: Señor, date prisa en socorrerme. Gloria al Padre, y al Hijo, y al Espíritu Santo, como era en el principio, ahora y siempre, por los siglos de los siglos. Amén.
2: Padre eterno, te ofrezco el cuerpo y la sangre, el alma y la divinidad de tu amadísimo Hijo, nuestro Señor Jesucristo, en expiación por nuestros pecados y por los del mundo entero. Por su dolorosa pasión,
3: ten misericordia de nosotros y del mundo entero.
2: Por su dolorosa pasión,
3: ten misericordia de nosotros y del mundo entero.
2: Por su dolorosa pasión,
3: ten misericordia de nosotros y del mundo entero.
2: Por su dolorosa pasión,
3: ten misericordia de nosotros y del mundo entero.
2: Por su dolorosa pasión,
3: ten misericordia de nosotros y del mundo entero.
2: Por su dolorosa pasión,
3: ten misericordia de nosotros y del mundo entero.
2: Por su dolorosa pasión,
3: ten misericordia de nosotros y del mundo entero.
2: Por su dolorosa pasión,
3: ten misericordia de nosotros y del mundo entero.
2: Por su dolorosa pasión,
3: ten misericordia de nosotros y del mundo entero.
2: Por su dolorosa pasión,
3: ten misericordia de nosotros y del mundo entero.
2: Santo Dios, santo fuerte, santo inmortal,
3: ten misericordia de nosotros y del mundo entero.
2: Santo Dios, santo fuerte, santo inmortal,
3: ten misericordia de nosotros y del mundo entero.
2: Santo Dios, santo fuerte, santo inmortal,
3: ten misericordia de nosotros y del mundo entero.
2: Padre eterno, te ofrezco el cuerpo y la sangre, el alma y la divinidad de tu amadísimo Hijo, nuestro Señor Jesucristo, en expiación por nuestros pecados y por los del mundo entero. Por su dolorosa pasión,
3: ten misericordia de nosotros y del mundo entero.
2: Por su dolorosa pasión,
3: ten misericordia de nosotros y del mundo entero.
2: Por su dolorosa pasión,
3: ten misericordia de nosotros y del mundo entero.
2: Por su dolorosa pasión,
3: ten misericordia de nosotros y del mundo entero.
2: Por su dolorosa pasión,
3: ten misericordia de nosotros y del mundo entero.
2: Por su dolorosa pasión,
3: ten misericordia de nosotros y del mundo entero.
2: Por su dolorosa pasión,
3: ten misericordia de nosotros y del mundo entero.
2: Por su dolorosa pasión,
3: ten misericordia de nosotros y del mundo entero.
2: Por su dolorosa pasión,
3: ten misericordia de nosotros y del mundo entero.
2: Por su dolorosa pasión,
3: ten misericordia de nosotros y del mundo entero.
2: Santo Dios, santo fuerte, santo inmortal,
3: ten misericordia de nosotros y del mundo entero.
2: Santo Dios, santo fuerte, santo inmortal,
3: ten misericordia de nosotros y del mundo entero.
2: Santo Dios, Santo fuerte, Santo inmortal,
3: ten misericordia de nosotros y del mundo entero.
2: Padre eterno, te ofrezco el cuerpo y la sangre, el alma y la divinidad de tu amadísimo Hijo, nuestro Señor Jesucristo, en expiación por nuestros pecados y por los del mundo entero. Por su dolorosa pasión,
3: ten misericordia de nosotros y del mundo entero.
2: Por su dolorosa pasión,
3: ten misericordia de nosotros y del mundo entero.
2: Por su dolorosa pasión,
3: ten misericordia de nosotros y del mundo entero.
2: Por su dolorosa pasión,
3: ten misericordia de nosotros y del mundo entero.
2: Por su dolorosa pasión,
3: ten misericordia de nosotros y del mundo entero.
2: Por su dolorosa pasión,
3: ten misericordia de nosotros y del mundo entero.
2: Por su dolorosa pasión,
3: ten misericordia de nosotros y del mundo entero.
2: Por su dolorosa pasión,
3: ten misericordia de nosotros y del mundo entero.
2: Por su dolorosa pasión,
3: ten misericordia de nosotros y del mundo entero.
2: Por su dolorosa pasión,
3: ten misericordia de nosotros y del mundo entero.
2: Santo Dios, Santo fuerte, Santo inmortal,
3: ten misericordia de nosotros y del mundo entero.
2: Santo Dios, Santo fuerte, Santo inmortal,
3: ten misericordia de nosotros y del mundo entero.
2: Santo Dios, Santo fuerte, Santo inmortal,
3: ten misericordia de nosotros y del mundo entero.
2: Padre eterno, te ofrezco el cuerpo y la sangre, el alma y la divinidad de tu amadísimo Hijo, nuestro Señor Jesucristo, en expiación por nuestros pecados y por los del mundo entero. Por su dolorosa pasión,
3: ten misericordia de nosotros y del mundo entero.
2: Por su dolorosa pasión,
3: ten misericordia de nosotros y del mundo entero.
2: Por su dolorosa pasión,
3: ten misericordia de nosotros y del mundo entero.
2: Por su dolorosa pasión,
3: ten misericordia de nosotros y del mundo entero.
2: Por su dolorosa pasión,
3: ten misericordia de nosotros y del mundo entero.
2: Por su dolorosa pasión,
3: ten misericordia de nosotros y del mundo entero.
2: Por su dolorosa pasión,
3: ten misericordia de nosotros y del mundo entero.
2: Por su dolorosa pasión,
3: ten misericordia de nosotros y del mundo entero.
2: Por su dolorosa pasión,
3: ten misericordia de nosotros y del mundo entero.
2: Por su dolorosa pasión,
3: ten misericordia de nosotros y del mundo entero.
2: Santo Dios, Santo fuerte, Santo inmortal,
3: ten misericordia de nosotros y del mundo entero.
2: Santo Dios, Santo fuerte, Santo inmortal,
3: ten misericordia de nosotros y del mundo entero.
2: Santo Dios, Santo fuerte, Santo inmortal,
3: ten misericordia de nosotros y del mundo entero.
2: Padre eterno, te ofrezco el cuerpo y la sangre, el alma y la divinidad de tu amadísimo Hijo, nuestro Señor Jesucristo, en expiación por nuestros pecados y por los del mundo entero. Por su dolorosa pasión,
3: ten misericordia de nosotros y del mundo entero.
2: Por su dolorosa pasión,
3: ten misericordia de nosotros y del mundo entero.
2: Por su dolorosa pasión,
3: ten misericordia de nosotros y del mundo entero.
2: Por su dolorosa pasión,
3: ten misericordia de nosotros y del mundo entero.
2: Por su dolorosa pasión,
3: ten misericordia de nosotros y del mundo entero.
2: Por su dolorosa pasión,
3: ten misericordia de nosotros y del mundo entero.
2: Por su dolorosa pasión,
3: ten misericordia de nosotros y del mundo entero.
2: Por su dolorosa pasión,
3: ten misericordia de nosotros y del mundo entero.
2: Por su dolorosa pasión,
3: ten misericordia de nosotros y del mundo entero.
2: Por su dolorosa pasión,
3: ten misericordia de nosotros y del mundo entero.
2: Santo Dios, Santo fuerte, Santo inmortal,
3: ten misericordia de nosotros y del mundo entero.
2: Santo Dios, Santo fuerte, Santo inmortal,
3: ten misericordia de nosotros y del mundo entero.
2: Santo Dios, Santo fuerte, Santo inmortal,
3: ten misericordia de nosotros y del mundo entero.

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1: Dice San Juan: queridísimos, amémonos los unos a los otros, porque el amor es que Theo, de Dios sale y nada más que de Dios. En el infierno no hay amor. Si hubiese amor, allí estaría Dios. El amor es el instinto del bien. En el infierno no hay bien. Si hubiese bien, ahí está Dios. Para encontrarse con la vida, en el infierno no hay vida. Si hubiese vida, ahí estaría Dios. En el infierno reina la muerte, una vida que toda ella es muerte. La muerte solo es la vida podrida. Eso es la muerte. La vida podrida, eso es la muerte.
2: Reverendo Padre Rodrigo Molina, inspirador de NSE Radio.

0: Historia de la Iglesia Católica. Edad Contemporánea, desde 1789 hasta nuestros días. La Iglesia del siglo XX. Juan XXIII, desde 1958 a 1963. El párroco del mundo. Personalidad del nuevo pontífice.
1: Solamente 56 cardenales concurrieron al cónclave de 1958 y ninguno de ellos sobresalía con claridad. El cónclave se prolongó durante 3 días y terminó el 28 de octubre con la inesperada elección del cardenal patriarca de Venecia, Ángel Roncalli, de 77 años, que tomó el nombre de Juan XXIII. En llamativo contraste con Pío XII, Juan XXIII, apenas de media estatura, era grueso, apacible y su aspecto bondadoso de viejo párroco rural y hasta sus orígenes familiares contribuían a acentuar las diferencias con su antecesor. Ángel Roncalli, nacido en la aldea de Soto il Monte, pertenecía a una familia campesina numerosa y modesta de la comarca del Bergamasco. El Papa Roncalli, a la vez que tradicional, era por temperamento cordial y esperanzado. Miraba con optimismo el futuro y confiaba en el hombre, en los gérmenes de bondad que siempre pueden alentar en las profundidades del corazón humano. También es preciso resaltar su espíritu ecuménico, favorecido sin duda por su larga experiencia en países del Oriente Próximo.
0: Formación eclesial de Juan XXIII.
1: El nuevo Papa, que retomó un nombre olvidado desde hacía 6 siglos, provenía de una larga y lenta formación eclesial. Primogénito de una familia campesina, intensamente cristiana, honrada y modesta, tuvo diversas experiencias eclesiales, sobre todo fuera de Italia. Su personalidad estuvo marcada por el espíritu de su casa paterna y por sus educadores. Su espiritualidad fue la tradicional del catolicismo de su tiempo, caracterizada por la sencillez y sobriedad, virtudes que brillaron siempre en la persona del futuro Papa y por ello despertaron simpatía universal. No faltó en su vida el duro pero útil servicio militar prestado en la Primera Guerra Mundial, primero como sargento y luego como capellán. Su diario espiritual nos permite saber que leía y meditaba con frecuencia la imitación de Cristo y practicaba regularmente los ejercicios espirituales. Monseñor Roncalli, primero visitador apostólico de Bulgaria, elevado en septiembre de 1934 al rango de delegado apostólico, se convenció de que en una situación de pluralismo confesional, religioso y cultural, era preferible buscar los elementos que unían antes que los que dividían. El conocimiento y luego la amistad con el embajador del Tercer Reich, von Papen, le permitió en la Segunda Guerra Mundial salvar del holocausto a 24.000 judíos e indirectamente suavizar las medidas represivas con que las tropas del Eje sofocaron a Grecia, país que había entrado junto a Turquía en la jurisdicción espiritual de Monseñor Roncalli. Antes de terminar el conflicto, Pío XII lo destinó a París para que reanudara las relaciones diplomáticas de la Santa Sede con el general de Gaulle, irritado por el presunto comportamiento colaboracionista de la mayor parte de la jerarquía francesa durante la ocupación nazi. Las acusaciones resultaron ser un pretexto. Sin embargo, la situación fue muy delicada por las implicaciones políticas que tuvo la cuestión. Enviado urgentemente a París a finales de 1944, logró resolver un conflicto que, si hubiera empeorado, podría haber resultado peligroso para la paz y la unidad de la Iglesia de Francia.
0: Acción en favor de la paz.
1: En la apertura del Vaticano II, había aludido Juan XXIII a la caridad cristiana como medio para conseguir la paz. Este empeño por la paz encontró pocos días después una confirmación inesperada en la grave crisis de Cuba. El 20 de octubre de 1962, John Fitzgerald Kennedy, presidente de los Estados Unidos, anunció que estaba decidido a detener los barcos soviéticos dirigidos a Cuba porque sospechaba que llevaban secretamente material estratégico para las bases misilísticas que se estaban construyendo en la isla. El mundo permaneció atónito por una semana. Entretanto, algo cambió. Kennedy envió a su hermano Robert para que, ante el embajador soviético en la Casa Blanca, precisara los límites de su declaración. Al mismo tiempo, se puso en contacto con la Santa Sede a través de Norman Cousins, director del Saturday Review. Juan XXIII y Monseñor de Lacqua agotaron la noche entera para redactar un mensaje que al día siguiente fue enviado a Khrushchev y por la tarde transmitido por la Radio Vaticana. Este contenía una súplica dirigida a los gobernantes a fin de que no fueran sordos al grito de la humanidad que pedía promover, favorecer y aceptar coloquios a todos los niveles y siempre. El diario Pravda de Moscú, el 26 de octubre, superada la crisis, atribuyó a Juan XXIII gran mérito por la salvación de la paz con el título «Nosotros suplicamos a todos los gobernantes que no sean sordos al grito de la humanidad». Este fue el momento culminante del optimismo del Papa Juan. Desde ese día hasta el de su muerte, 3 de junio de 1963, el magisterio de Juan XXIII fue un himno profético coloreado con acentos de auténtica poesía a la paz y a la hermandad de todos los hombres en Dios.
0: Rasgos generales de su pontificado.
1: En el discurso que pronunció el día de su coronación, discrepó de cuantos exigían en el Papa dotes particulares de hombre de Estado, de diplomático, de científico, de árbitro y organizador de la vida social, abierto a todos los problemas de la cultura, de la ciencia y de la técnica, y delineó la imagen evangélica del buen pastor como la única que verdaderamente se adaptaba a describir la misión papal. Y todo su pontificado no fue más que una consecuencia lógica de aquel principio. La historiografía ha considerado al pontificado de Juan XXIII bajo un juicio de discontinuidad respecto a los pontificados anteriores, de los cuales representaría una ruptura. Sin embargo, el primer signo de continuidad entre Pío XII y Juan XXIII está en las palabras que ambos pronunciaron apenas elegidos: «Miserere mei Deus, secundum magnam misericordiam tuam». «Apiádate de mí, Señor, según tu gran misericordia». Este fue el título que Juan XXIII puso en su diario de elección pontificia el día en que esta ocurrió, el 28 de octubre de 1958, cuidando de señalar que con las mismas palabras había aceptado Pío XII. Fue la señal de la continuidad, anunciada a sí mismo al día siguiente a los cardenales que lo habían elegido. De universalidad, dio una señal precisa y visible cuando, antes de terminar el año 1958, hizo un nombramiento de cardenales que superó el número de 70 establecido por Sixto V, con el fin de integrar en el Sacro Colegio a prelados de toda nacionalidad y raza. El primer cardenal de este consistorio fue el arzobispo Montini de Milán, que sería su sucesor con el nombre de Pablo VI. Pequeñas anécdotas comenzaron a difundirse enseguida por el Vaticano y por Roma. El Papa circulaba libremente por los pasillos de su palacio y por los jardines, parándose para hablar con todos. Visitaba a cardenales enfermos o a prelados moribundos, pero también a sacerdotes amigos suyos. No leía todos los discursos que le preparaban, sobre todo los dirigidos a grupos, sino que prefería improvisar con mucha naturalidad, dejándose llevar de confidencias personales y recuerdos de su juventud que conmovían y edificaban profundamente a su auditorio. En las fiestas de Navidad de 1958, visitó en Roma a los niños internados en el hospital Bambin Gesù y a los presos de la cárcel Regina Celi. Estas visitas enternecieron a la opinión pública mundial porque eran gestos que nunca había hecho un papa con anterioridad, pero fueron también muy eficaces para recordar a obispos y sacerdotes el primado de la caridad en la acción social. Después siguieron las visitas frecuentes a las parroquias romanas e incluso los viajes a Loreto y Asís.
0: Magisterio de Juan XXIII.
1: Tuvo marcada predilección por los trabajadores de todas las clases, y el punto culminante de su magisterio en esta materia lo constituyó el 70 aniversario de la Rerum Novarum, celebrado en el mes de mayo de 1961, con la publicación de la célebre encíclica Mater et Magistra, en la que demostró que se había impuesto ya de manera clara y palpable la dimensión internacional de la cuestión social. Sobre la Rerum Novarum, Juan XXIII decía en la Mater et Magistra: hay que considerarla como verdadera suma de la doctrina católica en el campo económico y social. La encíclica Princeps Apostolorum, del 28 de noviembre de 1959, la consagró a las misiones. En ella expuso los diversos puntos de vista del momento misional, trató de la jerarquía y del clero local, insistió en su formación y desarrolló el punto fundamental sobre el laicado y las perspectivas de un apostolado misionero seglar. En la encíclica Sacerdoci Nostri Primordia, publicada el 31 de julio de 1959, con ocasión del centenario de la muerte del santo cura de Ars, Juan María Vianney, modelo y símbolo del sacerdote, sintetizó su ideal sobre el sacerdocio católico. La última encíclica de este papa y la primera dirigida a todos los hombres de buena voluntad es la encíclica Pacem in Terris, promulgada el 11 de abril de 1963 con motivo de la Pascua y consagrada al tema de la paz universal. La paz entre todos los pueblos se basa en la verdad, en la justicia, en el amor, en la libertad. La Pacem in Terris contenía un rechazo incondicional de la guerra al declarar que en la era atómica resultaba impensable que la guerra pudiera utilizarse como instrumento de justicia, una afirmación que significaba la abolición de la vieja noción de guerra justa. Una innovación importante de la encíclica fue la apertura a la cooperación con los no cristianos, alegando que el tiempo estaba maduro para acercamientos y encuentros de orden práctico que ayer se juzgaban inoportunos y no fecundos. El centro del documento es, no al azar, la herencia de Pío XII, el presentador más profundo y continuo de la sociabilidad de la Iglesia con el mundo contemporáneo.
0: 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Continuación.

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2: En un juicio hay verdaderos testigos y también hay falsos testigos. ¿Por qué es esto tan importante? ¿Y cómo sabemos quiénes son los verdaderos testigos de Cristo? Para creerlos. ¿Y quiénes son los falsos testigos? Claro. Para no creerlos.
3: Claro.
2: Porque si no, vamos a la equivocación, al error y a emitir falsos juicios. Bueno, pues nos encontramos en este momento en el juicio, digo, en el programa...
3: Con un especialista.
2: Con un especialista, que es nuestro gran amigo Vicente Palacios. ¿Cómo se encuentra, Vicente?
3: Pues muy bien, gracias a Dios.

0: Alejandro, sí.
1: Bueno, pues vamos a hablar hoy porque les cuento que don Vicente Palacios, un hombre profundamente católico, es decir, cristiano, que no nos robe nadie el nombre, cristiano católico, que cuando se encuentra con algún hermano separado, protestante, no tiene ningún temor a entrar en conversación, al contrario, le apasiona. Incluso cuando se encuentra con sectas, personas que pertenecen a alguna secta, tampoco lo rehúye. Claro que él es una persona jubilada que se puede permitir
0: Bueno,
1: el emplear tiempo.
0: toda la vida me ha interesado el
1: Toda la
0: tema.
1: vida le ha
0: Sí.
1: interesado, pero sobre todo porque es tan apasionado de la verdad que no se conforma
0: Claro,
1: con tenerla usted.
0: claro.
1: Y puede ser que llegue un testigo de Jehová a hablar con usted y resulte
0: Quiere marcharse enseguida.
1: que quiere marcharse
0: No le interesa
1: enseguida.
0: la verdad. Y yo estaría eternamente hablando de la verdad. Porque para mí es lo mismo que Dios. La verdad de Dios es lo mismo.
1: Claro que
0: Si yo
1: sí.
0: tengo paciencia con él, no es por él, es por la verdad. Hombre, por eso lo hago.
1: Y es bonito porque aquí se ve cuando una persona busca la verdad, está abierta,
0: Sí.
1: o bien tiene ya sus cuatro prejuicios aprendidos de memoria y si le quieren sacar de esto ya no quiere
0: Claro,
1: saber más.
0: claro.
1: Bueno, queridos amigos, hoy queríamos dedicar este programa a orientar a todos ustedes, a mí misma también, desde luego, que cuando nos encontramos en una situación así, que nos empiezan a preguntar por la calle o tocan al timbre de nuestra casa, oigan, ¿usted es católico? Sí. Ah, pues dígame usted tal cosa o ¿cómo entiende usted esta parte de la Biblia? Bueno, nosotros deberíamos estar muy formados para responder.
0: Conozco un párroco que prohibió a sus feligreses hablar con los testigos de Jehová. ¿Por qué? Porque las convencían, porque no estaban preparadas.
1: ¿No estaban
0: Y claro,
1: preparados?
0: las enredan de mala manera.
1: Entonces, ¿qué pasa? Lo mejor de todo es estar preparado, preparado.
0: Pero si nos han prohibido. Bueno, pero la preparación siempre vendrá bien. Son
1: Claro.
0: unas ideas que hay que tener.
1: Sí. Ah, bueno, sobre este tema yo he conocido varios casos diferentes. Por ejemplo, conozco una señora, bueno, en Gloria esté, se murió, que esto era en Puerto Rico, que recibía, sí, le tocaban infinidad de veces a su puerta y los testigos de Jehová, y entonces ella ya tomó una resolución y entonces les dijo, muy bien, adelante, los hizo pasar, cerró con llave la puerta y dijo, bueno, pues aquí tomen asiento, pero en mi casa mando yo, vamos a rezar el Santo Rosario por la señal de la Santa Cruz y no le cuento las dificultades para intentar salir de esa casa y que no era posible porque la
0: Ya,
1: llave la
0: ya,
1: tenía ella guardada
0: ya,
1: y tuvo que terminar
0: ya,
1: la oración.
0: ya, ya, ya,
1: Y
0: ya,
1: les invitó cordialmente a rezar para buscar la verdad.
0: ya.
1: Pero ahora sí, cuéntenos usted un poquito, primero, esto que hemos preguntado, ¿cómo sabe uno
0: Sí.
1: quiénes son verdaderos testigos de Cristo, personas con las cuales puedo hablar con toda libertad de Jesús, de la Biblia, que no me van a engañar, que me van a decir la verdad? ¿Y por qué? Y lo sé. A ver.
0: Si nos hablan y nos van diciendo verdades como puños, tenemos que confiar. Ahora, si vemos que nos enredan desde el principio, y este es un falso testigo. Yo le dije a unos testigos de Jehová hace unos días. Digo, tenemos distintas religiones delante. ¿Cómo sabemos cuál es la verdadera? Es muy sencillo. Es aquella que tiene milagros, la única. Enseguida me saca un texto de la Biblia. Mire usted, los milagros cesarán. ¿Qué respondería usted?
1: A ver, espere, déjeme pensar. O sea, que ellos le presentaron su Biblia
0: Sí, y me dice,
1: y
0: mire,
1: dijeron,
0: mire, mire lo que dice aquí. Los milagros cesarán.
1: bueno, a ver, pues yo les diría, porque tenemos que aprender a
0: Claro,
1: responder a
0: claro,
1: los argumentos.
0: claro.
1: Los milagros cesarán, pues yo diría, pues claro, en el fin, o sea, cuando nos morimos cesan o en el fin del mundo
0: Al
1: cesarán.
0: otro lado de la muerte, cesa. Y le
1: Cesan.
0: dije yo, no solamente de los milagros, la fe cesará, la esperanza cesará,
1: Solo quedará
0: pero la caridad nada más,
1: la
0: pero esto
1: caridad.
0: cesará. Y claro, se cayó. Se cayó. Hombre, claro.
1: No sabían ni siquiera
0: Bien.
1: el entender
0: Otra
1: esto.
0: respuesta. Esta ya es de los protestantes evangélicos. Dicen, entre nosotros también hay milagros. Cuidado con eso. Entonces Dios es maestro de confusión, porque si hace milagros aquí y allá, está avalando los errores. ¿Y qué milagros hacen ustedes? Dicen, mire usted, vino un señor a nuestra casa, que era mujeriego, ladrón, borracho, todo lo que usted quiera. Estuvo con nosotros, se convirtió, estaba siempre con la Biblia, la quería aprender de memoria. Es un milagro moral fabuloso. Yo le dije, eso no es milagro, eso es que le han comido el coco. Le han comido el coco. Con los árabes también pasa igual. Le cogen unos árabes, le enchufan 4 días en la cabeza y ya estará con el Corán por todas partes. Pero es que le comen el coco. Pero no, eso ver, no es milagro. Eso no es milagro.
1: De acuerdo, vamos a dejarle a usted que se explique. Espere que tome un vaso de agua porque estoy muy impresionada.
0: El milagro tiene que ser algo visible, que parece que rompa las leyes naturales. Que
1: ahora lo ha dicho.
0: Claro.
1: Una definición de un milagro es,
0: sí,
1: es un hecho verdadero, histórico, o sea, un hecho real, claro, visible, real, que supera las leyes
0: claro,
1: de la física, de la, sí, ciencia, que son un hecho inexplicable científicamente.
0: Claro.
1: Entonces, el hecho de que una persona se convierta, eso no es inexplicable científicamente.
0: Claro.
1: O sea, no, pero la conversión es muy importante. Pero eso no es lo que se entiende por la palabra milagro.
0: No se entiende. Un ortodoxo ruso decía, teníamos nosotros un señor que tenía 42 grados de fiebre. Va en una romería y cuando llega tiene 39. Fíjese qué milagro. De 42. Oiga, es que lo contrario yo lo he hecho con una partida de ajedrez. Yo tengo 39, juego una partida de ajedrez y subo a 42. Lo he probado yo con eso.
1: ¿Usted?
0: Sube la temperatura.
1: ¿A 42 grados?
0: A 40, a los que sea, pero quiere decir sube. Sube o baja según con esa tensión de la partida me sube la fiebre.
1: ¿Puedo decir algo?
0: Todo lo que quiera, vamos a ver.
1: En un verdadero milagro, por ejemplo, cuando se trata de la curación de una enfermedad, esa curación, para que sea milagro, como hemos dicho, tiene que ser, y aquí han hablado especialistas de este tema, tiene que ser repentino,
0: duradero,
1: inexplicable,
0: claro,
1: y completo.
0: Sí, sí, sí.
1: Entonces, si se le ha bajado la fiebre en 3 grados, pero sigue con fiebre, pues yo no veo ahí milagro ninguno, simplemente ha habido una mejoría.
0: Sí, hay dos falsos milagros, la contaré. Uno, la corrupción del cadáver. Si muere una persona y no se corrompe, eso no es milagro necesariamente.
1: A veces sí, a veces
0: por,
1: no.
0: A veces no. Por las condiciones de la tumba, a veces el cuerpo no se corrompe. En las excavaciones que hicieron allá en las catacumbas encontraron muchos cadáveres sin
1: corromperse.
0: No es necesariamente milagro. Lo que pasa es que en la iglesia hay tantos y tales que obligan a pensar en el milagro.
1: Sí, usted nos lo explicó alguna vez.
0: Pero los tres papas que están en Roma. Uh-huh. Otro, una vez en un pueblo va el sacerdote a coger allí la Eucaristía y lo encuentra todo con manchas de sangre, manchas rojas. ¡Milagro, milagro! Lo estudiaron. No eran manchas de sangre, era un hongo, que es así. Y por la humedad o lo que sea, había dejado esas manchas. Pero era efecto de un hongo, no era sangre. Se demostró que eso no era milagro. Puede haber engaño, puede haber errores o equivocaciones.
1: Hay que estudiar bien en cada caso.
0: Claro.
1: Sí que es verdad que hay milagros eucarísticos muy importantes.
0: Claro,
1: ¿eh?
0: Claro.
1: Y esto sí que, por ejemplo, aparece sangre real.
0: Real.
1: Además, es muy impresionante,
0: sí,
1: porque es sangre del grupo B, que resulta que es la más típica del pueblo judío
0: y que
1: solamente 4% de los seres humanos la tienen.
0: Y estará en la sábana santa de Turín.
1: Sí,
0: sí, claro.
1: Esto es impresionante. Pero seguimos con nuestro tema, entre bromas y veras,
0: sí,
1: pero vamos de veras. Conversaciones con personas que nos hablan de Cristo, pero nos dicen cosas que nos suenan un poco raro y nos parece que nos quieren enredar.
0: Claro.
1: ¿Cómo podemos saber de verdad, por ejemplo, si son cristianos? ¿Los testigos de Jehová son cristianos,
0: no
1: por ejemplo?
0: No son arrianos.
1: A ver, explíquenos esto, porque a lo mejor hay algún oyente que está un poco confundido.
0: Son arrianos. Ellos niegan la divinidad de Jesucristo.
1: O sea, para ellos Jesucristo no es Dios.
0: Ellos dicen que sí que es Dios, pero cuidado. Cuidado, porque en la Biblia se habla de los judíos antiguos y Dios les llama a dioses. Vosotros sois Dios. Para ellos la palabra de Dios es toda persona que tiene algún poder. El guardia de la esquina es un dios, porque tiene un poder.
1: Lo dice de verdad.
0: Lo dicen de verdad. Para ellos solamente significa tener poder. Entonces, claro, y él era un dios, claro, una persona que tenía poder. Pero es que no es eso. La palabra Dios entre nosotros no ha venido por ahí. No ha venido por ahí. Ha venido de los griegos, de Zeus.
1: Zeus
0: era el dios que estaba sobre todos los dioses, Zeus olímpico. De Zeus vino Deus, de Deus Dios. Pero no ha venido por el arquitecto de la Biblia.
1: Los testigos de Jehová ya le han dicho aquello de que cuando usted les habló de los milagros, le dijeron, sí, es que dice la Biblia que los milagros cesarán. Es decir, que ya no habrá más milagros.
0: Claro,
1: y usted les contestó muy bien.
0: Y fe tampoco, sí, ni esperanza tampoco.
1: Eso es, cesarán cuando ya no sea necesario, cuando desaparezca,
0: claro,
1: este mundo, no harán falta más milagros. Cuando usted y yo muramos, querido amigo oyente, ya no hará falta ni milagro ninguno, ni fe ni esperanza, solamente el amor, porque veremos a Dios tal cual es, nos dice San Juan, si nos salvamos, por supuesto. Vamos a ver qué otros temas de discusión le sacaron en cara a los testigos de Jehová.
0: Hay muchos. Yo les puse, por ejemplo, que en la Biblia de ellos hay blasfemias. Entonces, ¿cómo ha podido colar eso? Hay una obra fabulosa escrita por un pastor protestante evangélico con ayuda de católicos. Colosal proceso a la Biblia de los testigos de Jehová. Ellos no la leen ni conocen nada. Una vez a un abogado en Madrid le hicieron una entrevista y él hablaba contra esa obra. Y al final de toda la entrevista le dicen, ¿usted ha leído ese libro? Y dicen, no. Pero entonces, ¿de qué habla? ¿De qué está protestando si no lo ha leído? Léalo, que es una maravilla.
1: Qué fuerte, ¿no?
0: Sí.
1: Y por ejemplo, ahí, ¿qué dice? ¿Por qué dice usted que hay blasfemias?
0: Una blasfemia de ella.
1: En la Biblia de los testigos de Jehová, muy sencillo, que está muy mal traducida.
0: Y cuando se lo digo, se callan ellos. Se callan, no saben qué decir. Dicen, por ejemplo, Jesucristo es una criatura. Es lo primero que Dios creó. Es la primicia
1: de la creación. Por Dios, qué barbaridad.
0: Claro, sale de un error muy curioso que empezó por los estudiantes católicos por el año 1000. ¿El principio de un río qué es? El principio de un río. Los católicos siempre hemos dicho, es la fuente. El Ebro nace en Reynosa, provincia de Santander, tal, tal, tal, tal, tal. Ellos dicen, no, el principio del río es la primera agua que salió. La primera agua que salió. Pero eso fue una idea de unos estudiantes de teología católicos del año 1000. Dice, el principio se podía entender en otro sentido. El principio de la creación, lo primero que Dios creó. Y ellos lo cogen en ese sentido. Lo primero que Dios creó, Jesucristo, es una creación, es una criatura.
1: ¿Se dan cuenta de lo que están diciendo? Que Jesucristo fue creado por Dios. Nosotros...
0: El principio es la causa, es la causa, la fuente.
1: Un error muy grande.
0: Muy grave.
1: Nosotros, cuando rezamos el credo, decimos todos los domingos en la Santa Misa, y ojalá que también en las fiestas, ¿verdad?, sí, se recita el credo.
0: Engendrado, no creado. No creado, bien claro.
1: De la Jesucristo de la misma naturaleza del Padre, Dios de Dios, luz de luz.
0: Sigamos,
1: Dios
0: con la,
1: verdadero
0: sigamos,
1: de Dios verdadero.
0: Sigamos con la blasfemia de ellos. Dicen que Jesucristo es una criatura. Muy bien. Y luego dicen que el Espíritu Santo es la fuerza activa de Dios, no es una persona, es la fuerza activa de Dios. Pues la Biblia de ellos dice, yo, que soy una criatura, os enviaré la fuerza activa de Dios.
1: ¿Quién claro.
0: Ellos lo dicen.
1: Jesús lo dice.
0: Dice, os enviaré, nosotros decimos, enviaré al Consolador, al Abogado, al que os instruirá, etcétera. Pero ellos no. Yo, que soy una criatura, os enviaré la fuerza activa de Dios. Esto es una blasfemia como una casa. Es como si una hormiga, yo os enviaré al presidente de Estados Unidos. ¿Pero quién eres tú para enviar al presidente de Estados Unidos?
1: Claro.
0: Esto es un disparate.
1: Claro. ¿Lo entienden, amigos?
0: Sí.
1: Se entiende, ¿verdad que sí? Tenemos aquí algún oyente muy despierto que nos dice que se entiende perfectamente.
0: Bien. Otra blasfemia.
1: O sea que nosotros mismos podemos... devolverles las preguntas
0: y se callan y dicen, ¿y qué dice la Biblia católica? ¿Qué dicen cuando usted les dice eso? Dice San Pablo, ¿qué dice la escritura de los ángeles y qué dice de Jesucristo? Eso no lo pregunta San Pablo. San Pablo dice, la escritura dice de los ángeles, yo os envío como mensajeros, etcétera, etcétera. Muy bien, ¿y qué dice de Jesucristo? Cojamos la Biblia de ellos. Tu trono, que eres una criatura, tu trono es Dios por los siglos, es Jehová por los siglos de los siglos. O sea, tú estás sentado en un trono y ese trono es Jehová. Y es una criatura. Eso es una blasfemia como una casa. Estás sentado sobre Dios, una criatura, sentada en ese trono, sobre
1: eso es
0: Dios.
1: Claro.
0: O sea, Dios no es más que el trono de esa criatura. Eso es una blasfemia como una casa. Y tú dices, ¿y qué dice la Biblia católica? ¿Qué dice? ¿Qué dice?
1: Se quedan sin respuesta.
0: Se quedan sin respuesta. La Biblia católica dice, ¿y qué dice de Jesucristo? Eso se lo pregunta San Pablo. Dice, tu trono es... ¡Oh, Dios! Por los siglos de los siglos. Eres Dios y por eso tu trono es de siempre, para siempre. Tu trono es ¡Oh, Dios! Le llama Dios a Jesucristo.
1: Claro,
0: tu trono
1: porque
0: es,
1: lo es
0: ¡Oh, Dios! Por los siglos de los siglos.
1: Porque lo es.
0: Sí, sí.
1: Oiga, los testigos de Jehová, ¿quién los fundó? ¿Los fundó Jesucristo, acaso?
0: No. Rutherford, que además fue un tramposo. Él se ve que pensó allí en el gran negocio, se puso a vender trigo milagroso.
1: ¿Milagroso?
0: Trigo milagroso. Hizo unas mansiones...
1: Supuestamente milagroso.
0: Hizo unas mansiones fenomenales porque decía que iban a venir los profetas, los santos profetas de la Biblia, iban a venir allí a residir. No vinieron y entonces la empleó para morir él allí, en esas residencias. Bueno, en la Biblioteca Nacional de Madrid hay un escrito de él, yo nunca lo he leído ni he tenido interés tampoco. ¿Alguna vez han profetizado, por ejemplo, el fin del mundo? Algunas de las veces.
1: ¿Cuántas? más veces ya.
0: Varias veces. Pero es la tontería más grande que se puede hacer. Porque si realmente viene el fin del mundo, no lo pueden aprovechar. Mire, ya lo dijimos. No, ya no lo podemos aprovechar. Y si no, viene a hacer el ridículo.

0: Yo no sé, para mí es un misterio cómo se atreven todavía a profetizar el fin del mundo una vez más.
1: Sí.
0: Si usted habla con el padre Antonio, su gran amigo, él lo cuenta con mucha gracia y él dice, uy, yo he sobrevivido ya a no sé cuántos fines del mundo. Porque es curioso, estas sectas se basan pues en los sentimientos, en las pasiones humanas de que de las personas que están lógicamente inquietas, que tienen una conciencia
1: claro,
0: y dicen,
1: claro.
0: algo tiene que pasar.
1: Y la palabra testigo es muy bonita, soy testigo.
0: Claro que sí. ¿De dónde viene la palabra Jehová?
1: Jehová vino por un error de católicos y judíos.
0: A ver, explíquenos esto.
1: Los judíos tenían tanto respeto a Dios que no se atrevían a escribir su nombre.
0: Esto es muy bonito, ¿se
1: dan
0: cuenta?
1: Y ponían cuatro consonantes y nada más.
0: YHVH.
1: Sí. Y entonces pensaban, ¿y esto cómo se pronunciaría? Porque yo lo tenía que pronunciar cuando rezaban. Entonces pensaron en poner las letras de Adonai, que era otro nombre de Dios, y de ahí derivaron a la palabra.
0: A-O-A.
1: Sería
0: Jehová.
1: Algo así. Pasaron el tiempo, y entonces un cardenal holandés y algunos más se dieron cuenta de que había palabras en cuya composición entraba el nombre de Dios. Vamos, las reunieron todas. Por ejemplo, aleluya. La palabra aleluya es alelu, que significa alabad en hebreo. Aludad a
0: alelu, ya.
1: Allá, para no decir el nombre entero, allá. Y cogían otras palabras. Y entonces dijeron, hombre, el nombre era Yahvé. Pero, cosa curiosa, el nombre de Jehová, el nombre de Yahvé, en la Biblia Dios se lo revela a Moisés. Pero es que en la Biblia antes ya sale. Entonces ha habido trampa. ¿Qué ha pasado
0: no,
1: aquí?
0: No, es que hay varios nombres de Dios, nuestro Señor.
1: No, es la cosa por ahí. Es porque se han recogido...
0: Pero eso no sé yo.
1: La Biblia coge distintas tradiciones.
0: Exacto.
1: Hay una tradición que nos dice esto, que Dios le revela a Moisés el nombre de Yahvé. Pero hay otras tradiciones que le ponen el nombre de Yahvé por otro sitio. La Biblia los ha recogido y basta y nada más.
0: ¿Sabe que nuestros hermanos judíos, y esto a mí sí que me llena de emoción, no sé si se lo he contado en este programa... ¿Esto quién me lo contó? Creo que fue el padre Luis Diez Merino, al que usted conoce, sacerdote pasionista, un hombre bueno y santo, un ejemplo y gran invitado y amigo de NS Radio. Bueno, pues él nos explicaba que una vez fue a dar una conferencia en Jerusalén a rabinos, a especialistas de Sagrada Escritura. Entonces él estaba dando la conferencia y estaban sentados ahí un montón de judíos y entre ellos la mayoría eran rabinos, eran especialistas.
1: Ya.
0: Y en esto, claro, él tenía cuidado de no pronunciar la palabra Yahvé, porque es palabra sagrada, sacratísima, la pronuncian. Y en esto, bueno, pues leyendo un salmo o algo así, se le escapó.
1: ¡Ay!
0: Y entonces dice que fue impresionante porque todos a una, todos los rabinos se pusieron de pie.
1: Bueno.
0: Y a mí me gusta, me impresiona ese dato.
1: Sí.
0: O sea, me parece tan bonito y ojalá todos hiciéramos esto cuando oímos el santo nombre de nuestro Dios. Todos de pie, con máximo respeto.
1: Los judíos no suben a la explanada del templo.
0: ¿Ah, no?
1: Porque podían pisar el lugar sagrado y no suben...
0: Pero un momento, ¿la explanada del templo no es la que está frente al Muro de las Lamentaciones?
1: Sí, claro, pues... pero es extensa. Allí está la mezquita del Aqsa, que son todas alfombras, y luego la mezquita de la Roca.
0: En esa mezquita, o sea, dos mezquitas, templos musulmanes.
1: Sí.
0: Y el templo judío del que solo queda un muro.
1: Ha quedado un muro nada más, sí. Nada
0: ¿Y, dónde, más. Y bueno, no me quiero desviar de nuestro tema.
1: Y en esa explanada estaba el templo. Y no se atreven a subir porque podían pisar allí.
0: Del respeto tan grande.
1: Del respeto que tienen.
0: Qué bonito será. O sea, a ver si está usted de acuerdo con este planteamiento. Don Vicente, amigos oyentes, ustedes también les pregunto. Una cosa es que no nos dejemos engañar por falsos testigos, por falsos argumentos.
1: Claro.
0: ¿Eh? Por ejemplo, si nos ponemos al habla con testigos de Jehová,
1: claro,
0: que como personas merecen todo nuestro respeto y nunca debemos insultar a alguien,
1: no.
0: Pero atención, los errores no merecen respeto.
1: No.
0: La persona sí, sus errores no merecen respeto.
1: Tenemos que escucharlo y meditarlo y reflexionarlo y consultarlo.
0: Eso
1: y decir,
0: sobre todo.
1: Esto, aquí me han engañado, aquí, o se han engañado ellos.
0: Claro, entonces, ¿qué ocurre? Si una persona... un católico o quien sea, no tiene suficientes conocimientos.
1: Hay que consultar.
0: Tiene que consultar. Y a lo mejor es bueno que evite esa conversación. para no meterse en enredos,
1: porque
0: no va a, no tiene conocimientos para poder defenderse. Sí. Pero a lo que voy es otro punto. Puede ser que yo no deba enredarme en conversaciones, pero sí puedo imitar una virtud de esa persona. Por ejemplo, la constancia que tienen en llamar a las puertas.
1: Sí.
0: Sin embargo, tanto valor que vienen a las casas religiosas.
1: Sin embargo, eso de iban de casa en casa, lo han interpretado mal, porque era así, claro.
0: No, quiere decir que celebraban el sacrificio de
1: Cristo. En las casas de algunos cristianos más generosos, que tenían el piso más grande, lo que sea. San Pablo dice, saludad a los de la casa tal, a los de la casa tal. Pero Pablo no iba pum, pum, pum, pum. Mire, yo soy un cristiano y por aquí, por allá. Y pum, pum, pum, pum. No iba así.
0: No.
1: Nada de eso.
0: Es que, claro, tenemos que saber que en la época de los primeros cristianos, que estaban perseguidos por los judíos, no por los romanos, no había templos públicos y se reunían a celebrar la Eucaristía en una casa de familia, como todavía ocurre hoy en países donde la fe es perseguida, ¿verdad?
1: Claro.
0: Bueno. Entonces, virtudes sí que podemos imitar. La constancia, el tesón, el sacrificio. Y voy a decir una cosa más. La forma de vestir. Sobre todo las mujeres.
1: ¿Y a los niños cómo les enseñan con la Biblia enseguida? ¿Ah? ¿Desde pequeñitos?
0: Pues eso sí que está bien hecho. Entonces, ¿qué pasa? Yo debo imitar lo bueno, pero no debo enredarme en los errores. ¿Entendido?
1: Sí.
0: Esto es importante.
1: Sí.

0: Bueno, vamos a ver. Jesucristo es uno, ¿verdad que sí?
1: Uno. Único. La palabra unus en latín no significa uno.
0: Significa
1: uno solo. Dios no es un Dios, es uno solo.
0: Un único.
1: Solo Dios.
0: Un único Dios. Maravilloso. Y sin embargo, o sea, Jesucristo, ¿cuántas iglesias fundó?
1: Una nada más.
0: ¿Está usted seguro?
1: Una.
0: Y dos, porque hay 1500 primera, o más.
1: Primera Timoteo 3.15. La iglesia es columna y fundamento de la verdad. Bueno, hay
0: la iglesia, luego sí. Jesucristo fundó una sola iglesia, sí. Universal para todo el mundo. Eso es lo que significa católica, universal.
1: Actualmente hay lo menos unas 1500 que se dicen cristianas y todas con la Biblia en la mano. La Biblia, aquí tenemos nuestra, aquí la verdad solamente está
0: pero
1: aquí.
0: Pero si en la Biblia pone, en San Juan.
1: San Pedro.
0: En San Juan también dice... Que sean uno.
1: Sí.
0: No dice que sean 1500 iglesias.
1: No. Ellos dicen que es como un jardín y son flores diferentes, dicen ellos. Eso no sé. San Pedro dijo, a ver, tenéis que dar testimonio de la verdad. Ahora iba otro texto. Ahora
0: sí, puedo, pero con mansedumbre.
1: Con mansedumbre.
0: Tenéis que saber dar testimonio de vuestra fe, que cada uno sepa dar.
1: Sí. Pues hay unas 1500, todas se fundan en la Biblia, pero cada una la explica de una manera. Entonces la Biblia es algo así como un instrumento de música con el que cada uno interpreta lo que quiere.
0: Entonces, sobre todo porque le quitan algunos libros, traducen de otra
1: ahora
0: manera.
1: Ahora vamos a ver cómo contestaría usted.
0: Pero muy cortico.
1: Muy cortito. Dicen los evangélicos, por ejemplo.
0: A ver.
1: Vamos a ver. Lo más importante, lo más esencial, lo más necesario para la salvación, está bien clarito en la Biblia y lo entienden todos. A ver qué les dice usted.
0: A ver. Dice que lo más esencial.
1: Lo más esencial para la salvación. Lo más esencial. Está bien, bien clarito allí. Bien clarito. No sé si se refería a creer en Jesucristo. No lo sé.
0: Entonces, ¿yo qué le tengo que responder a usted?
1: Que tiene lo más que es absolutamente falso. Por ejemplo, esto es mi cuerpo, esto es mi sangre. En tiempo de Lutero ya había más de 200 interpretaciones distintas. Solo de esas palabras. Imagínese después.
0: Bueno, pero vamos a ver. Lo más esencial para salvarnos está en los 10 mandamientos.
1: Ellos dicen,
0: y eso está bien clarito.
1: Vamos a ver, San Pablo,
0: y Jesucristo nos dice cuáles son los principales.
1: San Pablo dice, quien cree en Jesucristo ya está salvado. Entonces ellos dicen, yo creo en Jesucristo y nadie lo sabe mejor que yo. Luego yo ya estoy salvado. Porque yo creo en Jesucristo y nadie me lo puede negar. Eso lo dicen ellos. Es un error tremendo. Según Aristóteles, las conclusiones en un silogismo siguen siempre la peor parte.
0: A ver, ya no
1: sé. El que cree en Jesucristo está salvado. Cierto, lo dice la Biblia.
0: Sí.
1: Cierto. Yo creo en Jesucristo, eso no lo dice la Biblia, eso lo estoy diciendo yo.
0: Porque claro, el que yo crea en Jesucristo de forma que me salve, lo tienen que demostrar también mis obras.
1: Y lo tiene que decir Dios, no yo. Yo creo en Jesucristo. Cuando Jesucristo te lo diga, sí. Tú creíste en Jesucristo. Entonces no puedo dudar. Pero cuando lo diga yo, eso es una palabra humana. Es un testimonio humano. Es una fe humana. Es una creencia humana.
0: Vale.
1: Y la conclusión sigue siempre la peor parte, según Aristóteles. En un silogismo,
0: sí.
1: La conclusión es humana. Eso no es de fe. La premisa
0: sí,
1: la conclusión no es de fe, porque la premisa menor no es de fe, es una opinión particular.
0: Nos
1: mía.
0: Está hablando de la ciencia lógica, que es apasionante, es una materia claro. Muy bonita para
1: y
0: estudiar.
1: Y Aristóteles, ya lo había establecido.
0: Bueno, seguiremos hablando de esto otro día, porque se ha hecho muy tarde.
1: Ay.
0: Y quién sabe
1: si seguiremos aquí, tema para otro día y largo.
0: ¿De acuerdo?
1: Claro.
0: Le citamos a usted.
1: Sí.
0: Hasta pronto,
1: sí.
0: Si Dios quiere.
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0: En el programa de hoy, Nicaragua mantiene silencio institucional tras la decisión de la OEA de convocar una sesión de emergencia sobre el anuncio del gobierno de Daniel Ortega de no volver a celebrar elecciones. Un expreso político nicaragüense analiza la iniciativa de la OEA para reunir a los cancilleres ante el anuncio de Daniel Ortega de poner fin a las elecciones. La Conferencia Episcopal de Argentina y el gobierno de Javier Milei realizan su primera sesión conjunta para coordinar el recibimiento del Papa León XIV en noviembre. Un ex ingeniero de Meta revela la política de la empresa para ignorar que miles de usuarios de Facebook e Instagram eran menores de 13 años. Tras los alarmantes casos de suicidios de menores atribuidos al mal uso de la tecnología, un joven estadounidense crea una inteligencia artificial basada en las enseñanzas de la Iglesia Católica y en la figura de Carlo Acutis, el primer santo millennial. Hola amigos, un gusto estar con ustedes en este su programa EWTN Noticias, su noticiero con enfoque católico. Soy Eddie Rodríguez Morel. En el día de San Bernardo empezamos las noticias en Nicaragua, donde el régimen dictatorial de Daniel Ortega mantiene un silencio institucional ante la reciente decisión del Consejo Permanente de la Organización de los Estados Americanos de convocar a los ministros de Relaciones Exteriores del hemisferio a una sesión de emergencia sobre Nicaragua. Esta iniciativa fue aprobada este miércoles después de que el presidente Daniel Ortega prometiera poner fin a las elecciones y en medio de la persistente preocupación por las presiones del gobierno contra la Iglesia Católica. La votación fue de 29 votos a favor. Brasil fue el único país que se opuso a la medida y México se abstuvo. Haití y Venezuela estuvieron ausentes. Estados Unidos pide que la reunión se lleve a cabo antes del 1 de septiembre, fecha en la que el régimen de Ortega prevé formalizar sus reformas políticas más recientes, incluida la suspensión de futuras elecciones. Cabe recordar que Nicaragua se retiró de la OEA en noviembre de 2023. Escuchemos un pasaje del debate entre los embajadores ante el Foro Político Regional.
1: México ha votado en abstención, ya que considera que la situación interna de Nicaragua no constituye una amenaza a la paz o a la seguridad hemisférica. Una caracterización en ese sentido podría abrir espacios para plantear acciones que excedan las facultades de esta organización al abordar asuntos internos de un estadio que ya no forma parte de la OEA y que podrían resultar incompatibles con los principios de respeto a la soberanía, autodeterminación de los pueblos, no intervención y solución pacífica de las controversias consagrados en la Carta de la OEA, en la Carta de las Naciones Unidas y en la Convención Americana sobre los Derechos Humanos.
2: Es un tema muy delicado y todos los exiliados nicaragüenses que nos acompañan, todos aquellos que han perdido su nacionalidad por el autoritarismo del gobierno nicaragüense, todos aquellos que están mirando por diferentes mecanismos visuales, virtuales, toda esta situación, están mirando qué va a hacer la OEA y qué va a hacer cada uno de los países en términos de solidaridad con aquellos nicaragüenses que están sufriendo la represión y que le están diciendo que nunca más van a tener democracia.
0: Y para saber lo que está en juego con la convocatoria a la sesión de emergencia de los cancilleres de la OEA en torno a Nicaragua, estamos con Félix Madariaga, expreso político y ex candidato presidencial de Nicaragua. Además, líder de la Fundación para la Libertad de este país. Nos habla desde Miami. Señor Madariaga, bienvenido al programa.
3: Muchas gracias por la invitación.
0: Ayúdenos, por favor, señor Madariaga, a entender la importancia de esta convocatoria.
3: Es una convocatoria de extraordinaria relevancia histórica. Y solamente para ponerlo en perspectiva, la última vez que la Organización de Estados Americanos, a través del Consejo Permanente, recurrió al mecanismo extraordinario de convocar a los cancilleres fue en el año 2010, cuando existió una desafortunada disputa territorial con nuestro hermano país vecino Costa Rica. Eso fue en 2010. Sin embargo, ni siquiera la convocatoria del 2010 tiene la implicación de esta convocatoria, que se parece más a la convocatoria que se hizo en los años finales de la década de los 70, cuando la OEA votó casi por unanimidad, con la excepción de Paraguay, por la ilegitimidad del régimen de Anastasio Somoza, que como sabemos abrió un proceso histórico y distinto. Lo que quiero resaltar con esto es que la convocatoria a una reunión de cancilleres es un mecanismo extraordinario de la Organización de Estados Americanos, pero además hecho con semejante consenso, 29 votos de América Latina, con solamente una abstención y un voto en contra.
0: ¿Qué nos dice, señor Madariaga? Porque estamos hablando justamente de que la OEA existe para promover la democracia, salvaguardar la democracia, es uno de sus valores, uno de los valores de los países miembros. ¿Qué podemos pensar de que Brasil, por ejemplo, haya votado en contra de esta convocatoria para conversar este tema preocupante? ¿Cómo uno se pregunta, alguien que llega al poder democráticamente podría luego no estar a favor de que se haga un tipo de revisión en un caso donde se anuncia que se va a poner fin a la democracia.
3: Es desafortunada la posición de Brasil, también es desafortunada la posición de México. Yo tengo pleno respeto a la soberanía y la autonomía de los gobiernos del hemisferio. Ellos tendrán sus razones por las cuales votaron de esa manera, pero frente a un régimen que ha expulsado a más del 15% de la población, que solamente en el 2018 asesinó de manera extrajudicial a más de 350 personas, documentada por una de las delegaciones más amplias de Naciones Unidas, el grupo de expertos de Naciones Unidas, que ha documentado los asesinatos extrajudiciales. Más de 2.200 nicaragüenses hemos pasado por las cárceles oprobiosas del sandinismo en Nicaragua. Pero además de eso, Ortega anuncia que ya no habrá elecciones en Nicaragua del todo. Es decir, la OEA, si no responde a una crisis como esta, se sumará a una tendencia cada vez más fuerte, y debo decirlo con mucha pena, de descalificación de las capacidades reales de este organismo hemisférico para atender las crisis. Recordemos que hay una tendencia muy fuerte de desconocer la capacidad de la OEA de resolver conflictos, precisamente porque la OEA ha guardado silencio en otros momentos. Sin embargo, recordemos en el Perú, cuando se dio un fraude electoral, la OEA jugó un papel importante. Recuerdo en años en los cuales la OEA consideró de que la exclusión del señor Toledo era incorrecta. De igual forma surgió con la expulsión de Honduras del presidente Zelaya también. O sea, ha habido momentos en que la OEA ha brillado por una fuerte presencia y hay momentos en que la OEA ha carecido de voz. Esta reunión de cancilleres va a determinar si tenemos una OEA ausente o una OEA que realmente quiere ser una voz multilateral por la democracia.
0: Estaremos muy atentos a ese resultado. También aclaramos que Brasil votó en contra y México se abstuvo de votar, lo cual, como usted dice, crea pues una sensación de perplejidad para los observadores que valoran la razón de ser de la OEA y de los países miembros, que es la democracia como un valor fundamental. Señor Félix Madariaga, muchas gracias por haber estado con nosotros el día de hoy.
3: Muy amable, gracias.
0: Por otro lado, faltan 80 días para la llegada del Papa León XIV a Argentina, programado oficialmente para el 8 de noviembre. El Santo Padre permanecerá en el país durante 3 días en el contexto de su gira por Sudamérica. Nuestro corresponsal Matías Boca nos cuenta lo último sobre las coordinaciones al más alto nivel para recibir al Sumo Pontífice.
4: La Casa Rosada fue la sede de la primera reunión oficial preparatoria para la organización de la visita del Papa León XIV a la República Argentina, que se concretará del 8 al 11 de noviembre. El encuentro fue coordinado por la secretaria general de la presidencia, Karina Milei, quien estuvo acompañada por el canciller Pablo Quirno, las ministras Sandra Petovelo y Alejandra Monteoliva. En representación de la Iglesia, la delegación estuvo encabezada por el nuncio apostólico, el arzobispo Michael Wallach, y el arzobispo de Buenos Aires, Monseñor Jorge Ignacio García Cuerva. Acompañaron los obispos auxiliares Pedro Canabó e Iván Dornelles y los miembros de la Comisión Nacional para la Preparación de la Visita.
5: Fue una reunión de articulación donde nos pusimos de acuerdo en cuestiones referidas a la seguridad, a la comunicación, a todo lo que hay que preparar para la venida del Papa, preparando también la recepción de una comitiva que viene de Roma a inspeccionar de una manera definitiva los lugares en donde pueden llegar a ser los eventos que realiza el Santo Padre. Sabemos que hay distintos niveles de responsabilidad que cada uno tiene que asumir.
4: El presbítero también se refirió a la colecta nacional convocada por la Conferencia Episcopal Argentina, que se llevará a cabo en todos los templos del país los días 22 y 23 de agosto para ofrecerle lo mejor al pontífice durante su estadía. ¿En qué consiste esta colecta?
5: Es específica para un fin. ¿Cuál es ese fin? Sostener económicamente la venida del Santo Padre, poder disponer de dinero para poder recibirlo de la mejor manera como se merece al Papa en la Argentina, en todas las celebraciones, las misas y las colectas que se hagan el fin de semana. Este va a ser el fin en toda la Argentina, y después, por supuesto, la Iglesia Argentina va a transparentar y compartir cuáles son los gastos que tiene hoy la visita del Papa, y que seguramente lo que queremos decir con mucha fuerza es que cada uno con su aporte hace posible esta visita. Todo va a estar destinado a poder solventar los gastos que tenemos en organización, infraestructura, traslados, comunicación, todo lo que significa preparar la venida de un papa a un país.
4: En un país marcado por constantes desafíos económicos y tensiones políticas, la llegada del Papa León XIV simboliza un punto de encuentro y una renovación del espíritu colectivo. En Buenos Aires, Matías Boca, EWTN Noticias.
0: De Argentina al Vaticano. Entre los asuntos destacados del día está el encuentro que ahora ven. León XIV se reunió con el presidente del Líbano, país que visitó el año pasado en el que fue su primer viaje internacional. En la reunión abordaron la situación en Oriente Próximo y especialmente el acuerdo de seguridad firmado en junio entre Estados Unidos, Israel y Líbano para estabilizar la frontera sur libanesa y evitar mayor derramamiento de sangre. La Santa Sede señala que valora positivamente el acuerdo, pero advierte de las dificultades para aplicarlo. El presidente libanés ha pedido al Vaticano que contribuya a garantizar su cumplimiento, especialmente que ayude a que Israel se retire del sur del Líbano. Cambiamos de tema. Mientras Rusia y Ucrania siguen intercambiando ataques, como uno reciente contra Kiev que dejó una docena de muertos y muchos más heridos, según Associated Press, el Ministerio de Defensa ruso anunció este miércoles el regreso a Rusia de 103 de sus soldados en un intercambio de prisioneros con Ucrania, mientras que Rusia también liberó a 103 prisioneros de guerra ucranianos. La defensora del pueblo rusa, Yana Latratova, destacó que por primera vez se intercambiaron 31 heridos. Los militares rusos se encuentran actualmente en Bielorrusia. Tras recibir asistencia psicológica y médica, serán trasladados a su país para su rehabilitación, informó el ministerio. Y sobre la guerra en Medio Oriente entre Estados Unidos, Israel e Irán, como parte de los esfuerzos de Irán por mantener un control absoluto sobre el Estrecho de Hormuz, en las últimas dos semanas ha atacado regularmente a los barcos petroleros que intentan utilizar esta vía marítima, incluidos cuatro buques cisterna de la compañía estatal de petróleo y gas ADNOC de Abu Dhabi. Desde que comenzó el conflicto, casi 20 buques de ADNOC fueron atacados en el Estrecho, dejando un muerto y 20 heridos. Le contamos lo último con EWTN News Nightly.
6: Lo que comenzó hace casi 6 meses aún sigue sin resolverse. El presidente Donald Trump, además de decir que por ahora no hay más conversaciones con Irán, escribió esta semana:
7: el bloqueo naval se mantiene en pleno vigor. El Estrecho de Hormuz está abierto y operativo. Todas las minas acuáticas han sido retiradas o detonadas.
6: El presidente también publicó este gráfico que muestra el Estrecho de Hormuz rodeado por un círculo con el título Nuevo territorio estadounidense. El viceministro de Asuntos Exteriores de Irán escribió:
8: así como Trump escribió correctamente el nombre del eterno Golfo Pérsico, pronto su delirio sobre el Estrecho de Hormuz será corregido, o bien corregiremos los delirios de este hombre delirante.
6: En el despacho Oval, el lunes, el presidente declaró a los periodistas:
7: me gusta la idea de declararlo territorio. Tenemos el control total del estrecho. Ahora pueden ser una molestia. Pueden colocar minas en el agua. Y la gente no le gusta que sus minas impacten barcos multimillonarios, ya saben. Pero el bloqueo ha sido muy efectivo.
6: Irán dice que la vía marítima crítica para el suministro mundial de petróleo y gas natural no se reabrirá hasta que Estados Unidos cumpla con las condiciones de Irán, incluyendo el levantamiento de las sanciones. Mientras tanto, un proyectil impactó en un buque en el estrecho frente a la costa de Omán, dañando la sala de máquinas y causando una víctima, según el Centro de Operaciones de Comercio Marítimo del Reino Unido. Además, el presidente Trump está enojado con Omán por sus conversaciones con Irán sobre la gestión del Estrecho de Hormuz que se encuentra entre ambos países. Esta semana el presidente Trump amenazó con bombardear Omán si se interponía en su camino. Omán no se ha pronunciado.
7: Irán está en serios problemas. Tiene una inflación del 300%. El país es un desastre y su ejército está totalmente derrotado.
0: Hacemos una pausa y al volver, tras los casos de menores que se han suicidado supuestamente por el mal uso de la tecnología, un joven estadounidense crea una inteligencia artificial inspirada en las enseñanzas de la iglesia y en Carlo Acutis, el santo millennial. Además, conocemos la historia de un matrimonio español que perseveró unido por más de 50 años y ahora va camino a la canonización. Regresamos con más noticias con Enfoque Católico. Y en el segundo día del juicio contra la empresa Meta, conocida como el gigante de las redes sociales, un ex ingeniero testificó que la compañía adoptó una política de no preguntar, no decir, con respecto a los niños menores de 13 años que utilizaban sus redes sociales, reporta Associated Press. 4 estados demandan a Meta, la empresa matriz de Facebook e Instagram. La acusan de diseñar deliberadamente características que crean adicción en los niños y contribuyen a una crisis de salud mental juvenil. Las redes sociales incorporan la inteligencia artificial en sus funciones. Nuestra corresponsal Paola Flynn entrevistó desde nuestros estudios en Washington, D.C., al joven creador de Acutis AI, un sistema de inteligencia artificial inspirado en las enseñanzas de la Iglesia Católica y en la figura de Carlo Acutis, el primer santo millennial. Veamos.
9: Peter y Thomas Cooney son los fundadores de la herramienta de inteligencia artificial Acutis AI, que pretende recopilar distintas cosas y entre ellas recopila la tradición intelectual de la Iglesia Católica y también las enseñanzas morales para un buscador óptimo, ¿no? Esto es lo que intentan hacer. Y tenemos hoy aquí con nosotros a Peter Cooney. Bienvenido, Peter. ¿De dónde nace esta iniciativa de Acutis AI?
10: La idea surgió en otoño pasado, cuando empezamos a ver noticias sobre cosas descabelladas relacionadas con la IA. Noticias de jóvenes que se han suicidado tras chatear con asistentes virtuales, personas que han entablado relaciones sentimentales con la IA. Así que vimos estos problemas y pensamos que tenía que haber una solución para ello. Así que nos preguntamos, ¿cómo podemos crear una plataforma de IA en la que se pueda confiar más? Y eso nos llevó, en cierto modo, al origen de este marco ético. Básicamente, tomamos el catecismo, encíclicas, la Suma Teológica y muchos escritos de la Iglesia. Seleccionamos estos documentos y los introdujimos en el código de la plataforma. Así que es como tener una biblioteca de documentos de la Iglesia. Cuando alguien hace una pregunta sobre cualquier cosa relacionada con la fe y la moral, en lugar de responder utilizando el conocimiento general de los modelos, entra en esa biblioteca de fuentes de la Iglesia, toma un documento de allí y luego lo utiliza para responder. Así que siempre está alineado con lo que dice la Iglesia sobre estos temas.
9: En mayo de 2026, el Papa León XIV publicó su encíclica Magnifica Humanitas, donde reflexiona sobre la doctrina social de la Iglesia en la era de la inteligencia artificial. En ella, el pontífice subraya que esta tecnología debe ser desarmada o liberada de lógicas que la transforman en instrumento de dominio, de exclusión o de muerte. El Papa establece que la inteligencia artificial no es neutra, porque asume el rostro de quien la concibe, la financia, la regula y la utiliza. El Papa habló de cómo estas tecnologías no son neutrales, entonces invita también a los que crean estas tecnologías a que tengan una cierta responsabilidad. ¿Cómo lo garantizan y qué significa para ustedes esto?
10: Las personas que están detrás de las empresas dueñas de las plataformas de inteligencia artificial tienen un papel importantísimo en la forma en que esta responde. Si observamos todas las tecnologías del pasado como una herramienta, incluso algo tan sencillo como un martillo, la forma en que se utiliza un martillo está completamente bajo el control de la persona que lo usa. Mientras que con la inteligencia artificial, si le haces una pregunta, la respuesta se basa en las personas que la construyeron. Por lo tanto, las personas que la construyeron tienen una influencia mucho mayor sobre la tecnología en sí que en el pasado. Y por eso creo que es sumamente importante ver de dónde provienen esos valores. No son tecnologías neutrales, y la forma en que están construidas ayudará a las personas a crecer o lo contrario.
9: En los últimos años se han documentado casos de suicidio en adolescentes vinculados a compañeros de inteligencia artificial, con los que desarrollan una dependencia emocional. Este fue el caso de Sewell Setzer, un adolescente de 14 años. Su madre demandó a la plataforma Character AI y en noviembre de 2025 compartió sus reflexiones sobre esta tragedia con EWTN, hablando de la dificultad de los padres para controlar estas plataformas. Peter Cooney explicó qué está haciendo Acutis AI para prevenir estos casos de dependencia.
10: Lo configuramos para que los padres puedan recibir notificaciones cuando los niños empiecen a preguntar sobre esos temas delicados. Así un padre puede ver de inmediato, mi hijo está preguntando sobre esto, debería ir a hablar con él y ver qué está pasando. Así que lo más importante es la transparencia. Pero también en cuanto a la forma en que responde el modelo, intentamos que sea muy objetivo y que no sea excesivamente afirmativo ni dé demasiada validación.
9: ¿Cómo se garantiza que las personas no piensen que esta es la única respuesta que podrían tener o la respuesta definitiva a sus preguntas tan importantes?
10: Eso es algo que tenemos en la aplicación. Debajo del chat dice algo así. Esto es inteligencia artificial. Esto es tecnología. Para preguntas importantes, habla con un familiar, un sacerdote o un director espiritual. Porque creo que eso es realmente importante. Creo que es muy bueno tener una plataforma de inteligencia artificial que pueda atraer inicialmente a las personas, pero que después las lleve a plantear sus preguntas más importantes, tomando lo que encuentran ahí y acudiendo a un sacerdote, a un director espiritual o a una persona real que pueda responderlas de manera más completa. Así que lo vemos más como una puerta de entrada, especialmente para las personas que están buscando y tienen preguntas sobre la fe. Esperamos que muchos no creyentes lo utilicen para hacer preguntas sobre la fe.
9: Tras su lanzamiento en 2026, Acutis AI cuenta con más de 6.000 usuarios repartidos entre Estados Unidos, Australia y Filipinas. Detrás de su diseño y programación se encuentran los hermanos Cooney, con ayuda de algunos amigos, de un investigador en Trinity College Dublin y el asesoramiento del padre Jerónimo Espinosa, capellán de la Universidad de Dallas. En Washington, D.C., Paola Flynn, EWTN Noticias.
0: Por otro lado, aún queda mucho trabajo por delante, pero la iglesia podría canonizar a esta pareja fallecida en los años 90. De ser así, se convertirían en uno de los matrimonios santos más cercanos en el tiempo a los católicos de hoy. Se trata de Tomás Alvira y Paquita Domínguez. Ambos pertenecían al Opus Dei y esta es su historia.
11: Tomás Alvira y Paquita Domínguez no se casaron en un momento fácil. Era 1939, la Guerra Civil Española había terminado. Por las calles aún se respiraba olor a pólvora y sangre fresca, pero su relación prosperó y duró nada menos que 53 años. Él falleció en 1992, ella en el 94.
12: Uno puede pensar que si duró más de 50 años, quiere decir que fue una vida fácil, un paseo de rosas, pero no fue así. No faltaron dificultades. Por ejemplo, no pudieron, lógicamente, hacer la luna de miel porque se casaron poco después de la guerra.
11: Y además, su primer hijo, José María, falleció a los 5 años. Aunque sus otros hijos no recuerdan que en su casa se respirara tristeza por las desgracias familiares o las estrecheces económicas. Más bien, se percibía mucho cariño. Cada año en el aniversario de su matrimonio, Tomás regalaba a su mujer un ramo de flores con estas notas de amor.
13: Por ejemplo, aunque parece imposible, todavía con más ilusión. Otra, con un amor que siempre se cree el más grande, pero que siempre crece. Nosotros fuimos, pienso verdaderamente, espectadores de su amor matrimonial que fue creciendo.
11: Un amor que se fue tejiendo decisión tras decisión, desde no discutir delante de los hijos hasta esperarles siempre en casa cuando volvieran de clase para que se sintieran acompañados o hablarse siempre con respeto. Esto fue lo que dijo una mujer joven que conoció a la pareja cuando eran ancianos.
13: La delicadeza con la que se hablaban uno a otro.
11: Y de Tomás Alvira decía esto.
13: La delicadeza, ternura y exquisito trato que empleaba cuando miraba, se dirigía o refería a su mujer, denotaban un intenso amor hacia ella que no parecía haber menguado en absoluto después de una vida. En ese momento, y esto es muy interesante, en este momento entendí con toda claridad que su vocación al matrimonio consistió en enamorarse cada día más de su mujer y no lo he olvidado nunca.
11: Luego estuvieron las grandes decisiones, como la de tener muchos hijos, en total 9, y que Paquita dejara el empleo para cuidar de ellos mientras Tomás aumentaba la carga y las horas de trabajo.
14: Ciertamente se ocupaba de la familia.
12: Se ocupó de la familia, pero hizo muchas amistades, muchas amigas. Era muy apostólica e iba a visitarlas. También ayudaba a los vecinos. No era una mujer que se quedara encerrada en casa.
13: Otro detalle que nos marcó mucho, cuando, por ejemplo, mi madre no estaba presente, mi padre nos contaba todas las maravillas de la madre que teníamos. Y lo mismo hacía mi madre cuando mi padre no estaba.
11: Lo que está claro es que en esta pareja la fe se convirtió en un punto central de su relación.
12: Incluso antes de casarse, el marido había conocido a San José María Escrivá, que le había hablado del ideal de una vocación al matrimonio, una idea que en aquel momento, estamos en los años 30, era algo raro, poco común.
11: Tomás y Paquita se casaron en 1939 y permanecieron juntos hasta el final, tanto en la tierra como ahora en el cielo. En Roma, Javier Romero, EWTN Noticias.
0: Eso es todo, amigos. Gracias por haber estado con nosotros. Saben que pueden seguirnos en las redes sociales, también de lunes a viernes, a las 12 del mediodía, hora de Miami, en Radio Católica Mundial y su programa Más que Noticias, con un servidor. Hasta entonces.

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0: Muchas veces pensamos que la devoción es algo que se vive en momentos de tranquilidad, cuando estamos pues arrodillados en la iglesia, cuando estamos recogidos haciendo una oración. Y muchas veces no nos damos cuenta de que también en los imprevistos se demuestra si esa devoción es auténtica. Hoy vamos a dedicar el programa a pedirle a San José cómo actuar en estos momentos en que en realidad ni siquiera nos acordamos pues, de acudir a él. De nuevo, junto con todo el equipo, con Raúl García en el control, con la hermana Dolores Eugenio, también al otro lado del micrófono, podemos decir, queremos compartir con ustedes nuestro amor a San José, nuestra confianza en él y nuestro deseo de imitarlo. Hermana Dolores, un cordialísimo saludo. ¿Qué te parece si... No sé si nos dices si es que en tu vida también hay imprevistos, porque a lo mejor solamente nos pasa a algunos. Cuéntanos.
3: Bueno, un cordial saludo, hermana Carmen. Y claro, yo creo que eso podríamos decir casi que es ley de vida, los imprevistos, porque nadie tiene en sus manos todo el 100%, puede controlar todo.

0: lo que le va a pasar, sino que durante la vida, en el día que vivimos, van a haber muchas cosas que a lo mejor no pensábamos que van a suceder. Y justo el programa de hoy yo creo que va a ser muy práctico para que metamos en cada momento del día también a San José, que es lo que llamamos también la presencia de Dios, que también puede ser a través de esta presencia de San José y también cuando tenemos la presencia de la Virgen, en realidad es la presencia de lo divino en nuestras almas.
1: Vamos a pedírselo, hermana Dolores, y todos los amigos que nos acompañan con esta oración. Dice Santa Teresa de Jesús en sus escritos: Es cosa que espanta las grandes mercedes que me ha hecho Dios por medio de este bienaventurado santo, de los peligros que me ha librado, así del cuerpo como del alma. ¿Qué a otros santos parece les dio el Señor gracia para socorrer en una necesidad? A este glorioso santo tengo experiencia que socorre en todas, y que quiere darnos a entender el Señor que así como le fue obediente en la tierra, así en el cielo hace cuanto San José le pide. Bueno, pues realmente es cierto que cada mañana es muy propio de un cristiano, ¿verdad? Ponernos en las manos de Dios, como nos decía muy bien nuestra hermana Dolores hace un ratito, y aunque sabemos que la jornada va a tener pues muchos imprevistos, muchas cosas que no podemos calcular de antemano, encuentros, fallos propios o ajenos, todo tipo de cambios a lo mejor de horarios, de citas, quién sabe, ¿no? Que algo se estropea, que nos visita una persona que no esperábamos, o que nosotros mismos, pues también a lo mejor no damos el resultado que habíamos esperado y nos, pues a veces, o nos enfermamos, tantas cosas pueden ocurrir. Pues hermana Dolores, en esos momentos, precisamente nos es muy difícil, hablo de mí misma y creo que será experiencia de todos, en esos momentos es cuando solemos un poquito descontrolarnos y parece como que como perdemos las riendas de la situación, aparentemente, porque pensábamos que las teníamos, pensábamos que lo teníamos todo muy calculadito, voy a hacer esto de a tal hora, esto a tal hora, y ¡pum! Un atasco de tráfico y resulta que no voy a llegar donde quería llegar y tal y cual. Normalmente es ahí donde solemos perder los estribos y la paciencia y muchas cosas. Sin embargo, podíamos pensar que a San José esto le ocurrió, pero que muchas veces, ¿no te parece?
0: Pues yo creo que sí, porque tal vez no por culpa de él, sino porque, claro, él era un trabajador normal, como nosotros podemos serlo también, y muchas veces vendrían allí a su taller de Nazaret, que esto, tal cosa arreglar, estos pedidos, que a lo mejor San José estaba con otros trabajos, pero qué bonito es pensar, porque en San José sabemos que tenía ese control y dominio de él mismo. Y uno dice, pero ¿dónde estará la clave? Porque nosotros no lo tenemos. Y cuántas veces, primero, que no sabemos cómo actuar. Y segundo, también, que en ese momento que no sabemos cómo actuar, empieza en nosotros un poco estás como un poco de ira, un poco como, como que esto ahora, y como un poco de mala gana es aceptar eso que nos está, es imprevisto que nos está viniendo. Pero no me imagino a San José actuando así. Yo creo que él no es que estuviera ensimismado en Dios y no hiciera caso de nada más, en eso que hacía estaba siempre viendo al Señor. Y yo me lo imagino un tal control en su vida y que a nosotros nos falta mucho realmente, y esa serenidad de verlo todo como venido de la mano de Dios, que es eso precisamente, el aceptar la voluntad de Dios en todo el día. Creo que estaba tan metido en la voluntad de Dios que sabía controlarse cuando venían estos momentos que él, por supuesto, no esperaba. Yo creo que que él tenía ese dominio total. A lo mejor en algún momento le surgía un impulso a pues eso, ¿no? A un poco a estar contrariado, pero creo que en él, por ser un varón justo, es decir, santo, todo estaría bajo un control, porque la presencia de Dios, por supuesto, la tenía durante todo el día.
1: Esto es muy bueno, observarlo, meditar, observarnos a nosotros mismos, nuestras reacciones y también las de nuestros prójimos y comprenderlos, ¿verdad? ¿Cuántas veces en situaciones así, un poquito límite, de estas que nos ponen, como nos has descrito muy bien, nos ponen un poco fuera de nuestros, no sé, de quicio? Algunos muy fácilmente, ¿verdad? En cuanto cambia el plan, pues ya nos descontrolamos. Y, ¿sabes? Varias cosas de lo que has dicho me ha inspirado reflexionar en varias cosas y pedirte también más luz. Resulta que, por ejemplo, creo que ese mal humor que puede venirnos, que nos viene, de hecho, o impaciencia, a cada uno se le manifiesta de una manera. A algunos a lo mejor le viene como una tristeza, otro que no se controle nada o que esté más alejado del Señor. Incluso las personas se ponen a blasfemar. Es terrible, ¿no? Yo qué sé, pues un conductor que ¡pum! Se choca con otro, no ha sido grave, pero ahora hay que hacer todos los papeleos y tal. Hay veces hay personas que pierden totalmente, ¿sabes? Y entonces yo, meditando un poquito en esto, en la práctica, me planteo si no será esa especie como de que estoy desconcertado porque me parece que ya no controlo la situación. Y entonces tengo miedo. Muchas veces nuestras reacciones, como tú dices, de impaciencia, bruscas, de tratar mal al otro, de echarle la culpa a no sé quién, de ponernos muy nerviosos. Puede ser que tengo miedo como si todo se saliera de mi control. Pero claro, San José, también las situaciones se salían de su control, ciertamente. Cuando él ve a María en estado de gravidez, que él no entiende absolutamente nada, por primera vez y única en la historia, que no hay explicación posible, pues eso se salía totalmente de su control. Pero claro, quizás la pieza clave la que estamos buscando podría ser la confianza absoluta en que nuestro Padre del cielo, que tanto nos ama, sí lo tiene todo en sus manos. Y entonces, claro, San José, es verdad que pasa por muchas zozobras y ahora vete a Egipto en medio de la noche, huyendo, situación de máximo peligro, luego lo mismo. ¿Será, hermana, que él, ese autocontrol, no lo veo tanto como una persona, como tanto se busca ahora, ¿no? Que, uy, domina sus nervios perfectamente, como fruto de, no sé, de mucho ejercicio. No lo veo tanto así, sino en una confianza total en Dios. Y entonces está como un guante que se adapta a la mano de Dios, de tal manera que, bueno, yo no entiendo lo que está pasando, sufro, pero no me descompongo porque sé que hay alguien que sí sabe muy bien todo esto. ¿No te parece que puede ser algo así?
0: Pues yo creo que sí, hermana Carmen. O sea que en el fondo pienso que cuando nos suceden estas cosas, estos imprevistos, y nos ponemos por dentro un poco como revueltos porque empiezan a sulfurarse todas las cosas que tenemos dentro, como que en primera instancia no es que ahí esté ya el pecado, es algo natural en el ser humano. Pero ¿qué es lo que tenía? A lo mejor a San José también le venía eso, pero es lo que tú estás diciendo, ¿qué es lo que tenía San José? Eso que nos suceda ese sentimiento, pues no es pecado, no hay nada, porque yo en realidad no lo puedo dominar el que en este momento me tenga estos sentimientos tan encontrados, tan. Pero luego, ¿qué tenía San José? Yo creo que haría en un momento, aunque él estaba inmerso todo el día en Dios, en un momento pensaría, esto también lo está permitiendo Dios. Y él, no es que se quedara, bueno, si lo está permitiendo Dios, pero yo, como tú dices, hermana Carmen, tengo que defenderme, tengo que. No, si esto lo está permitiendo Dios, él tendría esa serenidad para saber qué virtud aplicar en ese momento, porque también Dios se lo estaba mandando y además confiaba en que el Señor todo lo que le estaba enviando, y él lo demostró, la huida a Egipto, también cuando tuvieron que ir a Belén, él estaba demostrando que confiaba totalmente en Dios. Y hay una cosa, y yo creo, hermana Carmen, que en el fondo a nosotros nos falta mucha fe, es decir, ver en los acontecimientos, aunque parezcan que no, pero ver que detrás de todo eso está un Dios que me ama y que lo permite para ver quizás los quilates todavía de mi confianza en Él. Y también pensaba cuando estabas hablando que San José tendría esa presencia de Dios y uno dice, pero bueno, presencia de Dios es todo el día pensar en Dios. Bueno, y entonces el trabajo, si es en una oficina, San José era en un taller, pero bueno, en estos tiempos estoy en una oficina, yo puedo, ¿cómo puedo yo pensar en Dios mientras hago una carta que debo enviar a tal persona o lo otro? Leía yo el otro día que la presencia de Dios para saber actuar todo las 24 horas según Dios es vivirla amando en cada cosa, en cada circunstancia, con cada persona, a veces personas que no me vienen bien o que yo me las quiero un poco quitar de encima. Amando, amando es como uno guarda perfectamente la presencia de Dios. Entonces yo creo que aquí San José amaría. Y también, por supuesto, se abandonaría, pero amaría esa circunstancia que sabía que Dios le estaba mandando y que por algo la estaba mandando en ese momento.
1: Claro, y esto es maravilloso. O sea, pensando en la presencia, tú dices, es verdad, San José en presencia de Dios, igual que nuestro Señor le dice a Abraham, anda en mi presencia y sé perfecto. Es como anda humildemente en mi presencia y eso es ser perfecto. Porque la perfección viene de Dios solamente. Entonces, andar humildemente en su presencia, amando, haciendo eso que Dios quiere en ese momento, ya está, como que esto es lo que nos cuesta y esto es lo que San José vivió y sigue viviendo, que a mí es lo que más alegría me da, porque en el cielo, si bien de otra manera, ya no a través de las vicisitudes de esta vida, ¿verdad? Ya no tiene que estar huyendo con el niño, con la Virgen, está como reinando, diríamos, en la plenitud de la vida con mayúsculas y con esa benevolencia tan grande, esa comprensión con nuestra humanidad doliente, con nuestras situaciones apuradas. ¿Cómo, hermana, con qué ternura estará él en estos momentos mirando e interesándose por los padres de familia que se ven en apuros para ganar el sueldo? ¿Con qué cariño estará ayudando a los moribundos? Porque él también lo fue, etcétera. O sea, me lo imagino, no solamente, a veces decimos, pues eso, San José ruega por nosotros, pero existe una novela muy bonita que yo quisiera recomendar a todos nuestros oyentes, aunque hoy dejemos un poquito la canción y el testimonio para el final del programa. una novena muy bonita que consiste justamente en la novena poderosa a San José, que muy bien conoces, y que no consiste en que nosotros recemos con palabras, sino más bien en ese esfuerzo de ponernos un poquito como a mirarlo, a contemplar la vida de San José. ¿No es verdad? ¿Cómo funciona esto?
0: Ay, pues sí, hay una novena y además es muy peculiar, hermana Carmen, porque no hay que hacer ningún tipo de oración. Es estar, y esto nos puede ayudar mucho, en esa presencia de San José, que por supuesto eso va a Dios también. Todo lo que le damos a San José, Él lo da a Dios, así como a la Santísima Virgen. En cuatro momentos durante el día, elevar nuestra mente a Dios. Primero, y podemos estar haciendo otra cosa simultáneamente, primero, ver la fidelidad, pensar en la fidelidad que Dios, que San José tuvo a la gracia de Dios. En otro momento del día, pensar en lo fiel que fue San José a la vida interior. En el tercer momento, elevar nuestra mente y pensar en el amor que le tenía San José a la Virgen María. Y en el cuarto momento, que ya puede ser quizás por la tarde o por la noche de ese día, pensar en el amor que San José le tenía al niño Jesús. Esto durante 9 días es lo que llamamos la novena poderosa.
1: Bueno, queridos amigos, creo que nos puede ayudar mucho en momentos un poquito de tranquilidad, en nuestro día, 4 momentos para recordar a San José. Y él se acuerda de nosotros, ya se va a hacer presente en esos momentos en que no tenemos ni cabeza ni tranquilidad para hacerlo por nosotros mismos. Él acudirá a nuestra ayuda. Nos despedimos hoy con la canción a San José y el testimonio que siempre compartimos.

Soy María, nací en Venezuela, vengo a dar un testimonio de San José, un santo que me ha hecho un favor que siempre le he estado pidiendo, bueno, como hace 4 meses más o menos, que he ido a la iglesia y al verlo con su niño atado a sus brazos, siempre me acordé también de mi hijo que estaba dando vueltas por allá en Colombia. Lo quería traer, pero no sabía cómo y siempre le pedía que me iluminara qué hacer, cómo hacer para traerlo, que me lo ayudara a traer para tenerlo igual que él, que tenía a su niño en los brazos. Y bueno, y así ha sido. Hace como 20 días ha llegado y hoy en día lo tengo conmigo, gracias a San José que me ha hecho ese favor. Bueno, yo le tengo mucha fe a San José hace muchos años, porque cuando era muy joven, mi abuela siempre lo nombraba, siempre le tenía una fe y todo lo que le quería, se lo pedía y él se lo concedía. Las virtudes que yo veo en San José, que son las que también me han atraído más a él y he sentido más fe, porque ha sido muy esa obediencia que tuvo con la Virgen, con Jesús, su tranquilidad, su bondad hacia ellos, su fidelidad, que siempre los cuidó. Entonces, eso también me acercó más a San José. Y siempre he tenido esa confianza en él. Igual le pido que así mi matrimonio también ande, así como fue el de él. Bueno, por eso le tengo mucha fe a San José. Y siempre le he tenido fe, y ahora que me ha hecho este favor, que se lo agradezco, y ahora le sigo pidiendo otro, que después quizás más adelante lo diré, pero estamos en eso. San José es un santo que él es muy, yo digo, nuestro padre en la tierra. Bueno, por este favor que él me ha hecho a mí, me atrevo a invitarlos a ustedes que tengan fe en él y que le pidan también, porque él es un santo que todo lo que se le pide lo concede. ¡Viva San José! Y gracias al favor que me ha hecho.

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1: Estimados amigos, reciban un cordial saludo. Hoy es 22 de agosto y la Santa Madre Iglesia nos recuerda a María Reina. La Iglesia Universal celebra hoy, 22 de agosto, el reinado de María a semejanza y en perfecta coincidencia con el reino de Jesucristo, que no es temporal ni terreno, sino más bien es un reino eterno y universal. Esta fiesta litúrgica fue instituida por el Papa Pío XII en 1954 al coronar a la Virgen en la Basílica de Santa María la Mayor en Roma el 11 de octubre de 1954, día en que también el pontífice promulgó el documento principal del Magisterio de la Iglesia, la encíclica Ad Celi Reginam, que habla sobre la dignidad y realeza de María. La celebración, que en sus inicios se estableció el 31 de mayo, se celebra ahora en la octava de la Asunción para manifestar la conexión entre la realeza de María y su asunción a los cielos. En la encíclica se lee que luego que los teólogos de la Iglesia, extrayendo su doctrina, al consultar las reflexiones de varios santos y testimonios de la antigua tradición, han llamado a la Beatísima Madre Virgen, reina de todas las cosas creadas, reina del mundo, señora del universo. El hoy obispo emérito de Roma, Benedicto XVI, en el marco de la celebración de esa fiesta en 2012, dijo que esta realeza de la Madre de Dios se hace concreta en el amor y el servicio a sus hijos, en su constante velar por las personas y sus necesidades. El siervo de Dios Pablo VI, en la exhortación apostólica Marialis Cultus, escribió que en la Virgen María todo es referido a Cristo y todo depende de Él. En vistas a Él, Dios Padre la eligió desde toda la eternidad como Madre toda santa y la adornó con los dones del Espíritu Santo que no fueron concedidos a ningún otro. En el numeral 59 de la Constitución Dogmática sobre la Iglesia, Lumen Gentium, señala que la Virgen Inmaculada, asunta en cuerpo y alma a la gloria celestial, fue ensalzada por el Señor como reina universal, con el fin de que se asemejase de forma más plena a su Hijo, Señor de señores y vencedor del pecado y de la muerte. En el Apocalipsis 12:1 leemos que una gran señal apareció en el cielo, una mujer vestida de sol con la luna bajo sus pies y una corona de 2 estrellas sobre su cabeza. Como recuerda San Luis María Griñón de Montfort en el Tratado de la Verdadera Devoción, numeral 38, María es la reina del cielo y de la tierra, por gracia como Cristo es rey, por naturaleza y por conquista. María reina, en nuestro espacio del Santo para el día de hoy.

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10: Estimados amigos, tengan todos y cada uno de ustedes una cordial bienvenida a La House, el espacio para las familias que buscan el auténtico amor. Como siempre, agradecer el apoyo que nos brindan en la parte técnica desde la ciudad de Arequipa, Jorge Linares, Oscar Maima, José Lobón, Yure Duich. Hoy, desde la ciudad de Lima, en este espacio de reflexión, les acompañamos Paola Hidalgo y un servidor, Henry Moreno. Un saludo cordial, Paoli.
11: Hola, Henry, ¿cómo estás? Un gran saludo a todos nuestros amigos de La House. Bienvenidos.
10: Muy bien, nos vamos con el caso que plantea el tema para el día de hoy.
12: Amber ha sido probada por Dios, especialmente a través de las enfermedades de sus hijos. Para ella empezó hace 7 años, el día en que nació su segundo hijo. El parto se adelantó 2 meses y Max nació con un daño cerebral severo, que acabó siendo una parálisis cerebral. Cuando se lo dijeron los médicos, se quedó estupefacta. Entonces, pidió a Dios un milagro. Quería que su hijo fuera curado y pedía en todo momento que todo cambiara.
13: No era eso lo que quería Dios. ¿No dijo Él, pide y recibirás, y que tuviéramos fe como un grano de mostaza? ¿No había sido fiel, siempre obediente a la fe?
12: Los años pasaron, y entonces su hija Josephine, que tenía 1 año, sufrió un derrame cerebral.
13: Una vez más quedé estupefacta ante el Señor. ¿Cómo podía hacer esto? Ya habíamos sufrido tanto. ¿Por qué está sucediendo esto? Dios te está poniendo a prueba. Esto es un ataque espiritual, nos decían muchos, porque ellos, al igual que nosotros, estaban incrédulos.
12: Amber seguía tratando de entender desde la fe lo que estaba ocurriendo en su familia.
13: Debe ser que no tengo suficiente fe. Debo esperar contra toda esperanza, como Abraham, y entonces mis oraciones serán respondidas. Luego lo entenderé, y entonces, si tengo fe verdadera, mis oraciones serán respondidas.
12: 1 año y medio después, cuando todavía estaba inmersa en esta lucha interior, nacía Luisa, su 5ta hija, pero lo hacía con espina bífida, lo que dejó a la pequeña sin poder mover las piernas y con un trastorno genético grave. Durante el embarazo, Amber volvió a confiar en que Dios tuviera misericordia de ella y su hija naciera finalmente sana.
13: Mi corazón murió al saber que ella no se había curado.
12: Y de nuevo surgieron en ella más preguntas sobre Dios.
13: ¿No se da cuenta de la crueldad de esta situación? ¿No se da cuenta del dolor?
12: También surgieron las dudas y esta madre llegó a plantearse que...
13: Tal vez no quiero un Dios que me haga esto. Quizás sea menos doloroso no creer. Tal vez es mejor creer que te pasan cosas terribles y que un Dios benévolo no te está cuidando. Porque, ¿cómo era posible esto? Despojada, rota, no tengo nada en el corazón. Solo entonces pude finalmente decir, no sé nada. Señor, ¿quién eres tú? Revélate a mí.
12: Y entonces ella explica.
13: El Señor se reveló a sí mismo en mi corazón.
12: La paz y libertad que finalmente halló le costó rendirse al Señor, pasar por 3 de los peores sufrimientos por los que puede pasar una madre. No había logrado ver cómo había creado una identidad falsa de Dios, un Dios que quería hacer a su medida. Solo entonces pudo arrodillarse y decir,
13: Señor, no es mi voluntad sino la tuya. ¿Qué encontré en la rendición? Paz, suavidad y libertad. La libertad de saber que Dios hará cualquier cosa para llevarnos a Él, incluso romper nuestros corazones, porque la recompensa es mucho mayor.

0: El tema para el día de hoy en la House, rebelde e inconformista. Hemos escuchado el caso que ha tocado un testimonio de dolor y de sufrimiento. ¿Cuántos casos de dolor y de sufrimiento tenemos en nuestras familias? En pequeño o en mayor grado, pero siempre está, porque el tema del sufrimiento acompaña al ser humano, acompaña a la familia. Y la gran pregunta es, ¿cómo asumimos ese dolor? Podemos asumirlo con rebeldía e inconformismo desde un aspecto negativo, una continua protesta a Dios, o una rebeldía e inconformismo que puede tener algunos aspectos positivos. Y justamente hoy vamos a hablar de algo de eso en nuestro programa el día de hoy. Paolita, hoy vamos a tocar la historia de Job.
1: El Santo Job.
0: El Santo Job, y cómo la historia del Santo Job es una historia que le da muchos aspectos muy nutrientes a la familia, que tienen que ver con el tema y el sufrimiento. Vamos a tener también por allí algún documento de Joseph Ratzinger que toca también la historia de Job. Otro documento que les queremos dar para que ustedes lo profundicen es el maravilloso documento Salvifici Doloris del Papa Juan Pablo II, que toca el tema del sentido del sufrimiento. Y hay una parte donde justamente toca la historia de Job, porque es que en la historia del sufrimiento, digamos, en la historia humana del sufrimiento asociado a la fe, fuimos como el Señor fue muy pedagógico con nosotros. Y al principio entendíamos que el tema del sufrimiento solamente se podía asociar a si yo tenía pecado. Ya nos vamos a dar cuenta cómo nos lo explican. Pero después nos vamos a dar cuenta, y de manera muy especial con Cristo, que no siempre el sufrimiento está asociado al tema de un pecado personal, porque Cristo no tenía pecado. Sin embargo, él asumió el sufrimiento. ¿Cómo llegamos hasta allá? ¿Cómo llegamos a interpretar el dolor y el sufrimiento que nos ha dejado la fe en nuestras familias? ¿Cómo lo aplicamos? ¿Somos coherentes con eso? Pues vamos a entrar en el tema.
1: Empecemos.
0: El título de este capítulo puede extrañar, ¿no? Y de hecho de este
1: Rebelde e
0: tema, rebelde e
1: inconformista.
0: inconformista y más asociado a Job, ya hemos dicho que él va a ser como el
1: Y le decimos
0: protagonista.
1: santo, pero también le
0: Y
1: estamos diciendo rebelde e
0: rebelde e
1: inconformista.
0: inconformista, vamos a ver en qué puntos Job fue rebelde e inconformista. Se suele hablar, cuando hablamos de Job, de la paciencia de Job, la santa paciencia de Job. Obviamente no se le quiere quitar esa fama ni ese perfil de santidad. Efectivamente, Job fue muy paciente y estuvo muy fiel a hacer esa voluntad de Dios. Sin embargo, se puede dar una lectura todavía más esencial y más profunda en otro sentido, no poniendo el acento en esa santa paciencia de Job, sino en otro lado. Vamos a ver de qué se trata. El libro nos va a ofrecer datos de tipo cronológico. Más o menos podríamos ubicar a Job a principios del siglo V antes de nuestra era, como un contexto. Job es un hombre que ha experimentado duramente en su propia carne el dolor y el sufrimiento. Ustedes lo conocen, conocen la historia de Job, lo que sucedió. Un poco a manera de resumen, sabemos que viene el demonio, le pide permiso a Dios para tentar a Job, porque le dice: Job tiene todas las gracias que tú le has dado, bienes espirituales y materiales. Pero quítale un poquito de eso, a ver si no va a blasfemar contra ti, a ver si no te va a rechazar. El Señor permite que Job sea tentado y Job permanece fiel en la prueba. Es un poco como el resumen. Entonces, después de esos años de prosperidad económica y familiar, pues lo pierde todo, sus bienes materiales, da la impresión de que la desgracia se ha cebado en él y además de manera repentina, que es una cosa que puede descolocar a cualquiera. Sin embargo, el sufrimiento mayor no es el físico, sino el moral. Atentos a esto que es donde queremos hacer el énfasis hoy. En esa época se consideraba que Dios bendecía al hombre justo y castigaba al pecador. Así era. Hasta ahora Job había comprobado, en cierto modo, la validez de esta afirmación porque todo era bendición, todo era providencial. Bendición en el aspecto material, bendición en el aspecto espiritual. Pero ahora Job experimenta una lucha interior tremenda. Por un lado, él tiene conciencia de su fidelidad a Dios, pero según ese criterio vigente de la época, da la impresión de que él ha cometido algo. Y en la historia de Job, Paola, aparecen tres amigos, entre comillas, que lo que le vienen a recordar es justamente toda la tradición que se tiene acerca del sufrimiento. Es decir, mira, no vengas aquí a dártelas de inocente, y mucho menos frente a Dios. Si te está ocurriendo toda esta desgracia y de manera repentina, si estás perdiendo todos los bienes materiales y además estás teniendo problemas graves de salud, como vemos que los tienes, y además estás empezando a dudar de Dios, en el sentido de calificarlo como injusto, porque Job llega a hablar así, de esa manera, a Dios, parecería como un insulto. No, no, no, no. Tú lo que estás es empecatado y por eso te sucede todo lo que te sucede, así que por favor, primero reconoce tus pecados para que Dios te quite esa maldición.
1: Bueno, lo primero que quisiera notar sobre la historia de Job y que podemos entender todos es que Dios siempre pone a prueba nuestro amor. Nos puede poner a prueba de diferentes maneras. Por ejemplo, en la historia de Job, pues Dios permite que el demonio, digamos, ataque a Job en su carne, en sus bienes, moralmente, etc. Entonces Dios a todos nos está probando. Fíjate, Henry, que el apóstol San Pablo llegó a decir, tengo una espina en mi carne, ¿ya? Entonces, claro, si yo veo que en mi vida tengo espinas, todos las tenemos, y que no soy el único, eso es otra cosa, porque cuando tenemos problemas, tenemos sufrimientos, tenemos alguna enfermedad, pensamos que somos los únicos, pensamos que a todos les va bien, pero a mí me va mal, ¿ya? A veces somos un poco fatalistas, a veces pensamos que a los ricos no les pasa nada, a los que lo tienen todo, a ellos sí no les pasa nada. En cambio a mí, que soy una persona, bueno, más o menos normal, etcétera, a mí sí me pasan las cosas. Pero fíjate, Henry, que a lo largo de la historia, leyendo biografías, conociendo grandes personajes, uno se da cuenta que muchas personas pues tienen una espina, así los veamos en los primeros puestos. Por ejemplo, el presidente Abraham Lincoln y el primer ministro Churchill tenían una espina en la carne. ¿Sabes cuál era?
0: ¿Cuál era?
1: Pues sufrían de depresión. Sufrían de depresión. Churchill, por ejemplo, decía, ahí viene el perro negro, ahí viene el perro negro. Y no es que fuera el demonio, no. Es que ahí viene esa tristeza, ahí viene esa depresión. Ya la madre Teresa de Calcuta, que su congregación en las últimas décadas es la que más misioneras tiene. Vemos el éxito de esta congregación que está en casi todos los países del mundo. Madre Teresa se codeó con los personajes más importantes de los años 80 y 90, pero ella tuvo una espina en su carne y era no sentir a Dios. Sentía una oscuridad en su alma. Y así, cada persona tiene una espina. Cada persona es probada por el Señor.
0: Bueno, bien, está el asunto de la prueba. Estamos viendo cómo es ese proceso del sufrimiento a lo largo de la historia. Job es un punto principal. Entonces, yo voy aquí a la Salvifici Dolores y me voy a hacer la pregunta que se hace Juan Pablo II, que me parece que es una pregunta que se haría todo ser humano en este momento y que tiene que ver con lo que has dicho de Teresa de Calcuta y que tiene que ver con muchos ejemplos de los santos. Dice Juan Pablo II, dentro de cada sufrimiento experimentado por el hombre y también en lo profundo del mundo del sufrimiento aparece inevitablemente dos preguntas. La primera, ¿por qué? ¿Por qué a mí? ¿Por qué el sufrimiento? ¿Por qué estoy sufriendo de esta manera y veo que los otros no sufren de esta manera? Es una pregunta acerca de la causa, de la razón, dice Juan Pablo II. Una pregunta también surge y es acerca de la finalidad. Yo puedo aceptar por qué. Ahora, ¿para qué? ¿Para qué el sufrimiento? En definitiva, dice Juan Pablo II, se trata del sentido del sufrimiento. Job se lo tuvo que haber preguntado. ¿Cómo? Pongámonos en el contexto de Job. El contexto de Job, volvemos y recalcamos, es si estoy sufriendo, me lo dice la fe, si estoy sufriendo, es porque tengo pecado. Si estoy perdiendo los bienes materiales y ya la providencia no me da, es porque tengo pecado, estoy en el pecado. Si estoy padeciendo esta lepra, se me está cayendo la carne a pedazos, es porque tengo pecado. Pero Job empieza a hacer un examen de conciencia. Y en este examen de conciencia, él no siente que haya cometido pecado contra Dios. Y el libro habla de eso. ¿Cómo puede ser que en un libro de las Sagradas Escrituras, en el contexto donde era lo común y lo normal tener esa perspectiva, a Job le pase esto y él en el examen de conciencia diga, no, yo no he pecado contra Dios, yo no he hecho nada malo, yo he cumplido sus mandamientos, yo estoy siguiéndola, intentando seguir la voluntad de Dios? ¿Y por qué ponemos este ejemplo? Porque yo creo que también en nuestras experiencias humanas, históricas, muchas veces podemos, o en nosotros mismos, o encontrar gente que diga, mire, es que tú, yo creo que tú lo has escuchado, desde que me convertí, desde que Dios me ha llevado a la plenitud de la verdad, parece que se me han acumulado los sufrimientos. Antes no me ocurrían tantas desgracias. Hay personas que yo les he escuchado decir esto.
1: Sí.
0: Entonces, la pregunta por el sentido del sufrimiento, ¿cómo irá a progresar esto?
1: Pero Henry, a mí hay algo que me preocupa mucho y te voy a hablar de gente que tal vez no tenga fe o no viva la fe o esté muy alejada de Dios, que la mayoría de las personas humanamente dicen ¿por qué? ¿Por qué a mí?
0: ¿Por qué y para qué?
1: No, es que ahí quería como hacer el énfasis. Que muy pocos se preguntan para qué.
0: Ah, ok, el sentido, ya, el fin.
1: El fin, o sí, porque mucha gente se queda en el por qué y se puede pasar años llorando el por qué y se llenan de resentimiento.
0: Y tal vez si entendieran el para qué.
1: Exacto, se llenan de rabia, es más, surgen sentidos de venganza, es más, pueden ir más lejos, pueden hacer brujería por una venganza, por un dolor, porque no entienden el porqué.
0: Digamos que sería el aspecto negativo de ser rebelde e inconforme.
1: Tal vez, porque mucha gente, o sea, por lo que uno escucha, también por lo que vemos en noticias, por lo común, en las situaciones matrimoniales, las familias rotas, las peleas entre las parejas. Todo es el por qué me haces esto, por qué lo otro, ¿no? Pero el para qué me hace mirar tal vez hacia el cielo.
0: Y me hace salir de mí mismo.
1: Exacto, exacto. Entonces es muy importante que nuestros oyentes sepan que de alguna manera cuando estamos en la prueba, porque todos vamos a ser probados o estamos siendo probados en este momento, y no solo con una cosa, sino con muchas cosas al mismo tiempo, es hacer una autorreflexión como la que hizo Adán en el jardín del Edén. Adán es el primer ser autorreflexivo. O sea, lo que nos enseña Adán es que todos podemos decir ¿para qué? Ya no solo quejarme, llorar, despotricar,
0: y tener esperanza,
1: gritar, sino decir, bueno, ¿para qué? Entonces, si tenemos una conciencia de Dios, si sabe, porque tú hablaste del pecado, es que me pasa esto porque tengo pecado, pero no todo el mundo tiene esa respuesta.
0: Déjame darte, has puesto ahora un tema muy interesante que vale la pena que vayamos allí al paraíso un segundito.
1: Sí, sí.
0: Porque Scott Hahn menciona una cosa muy importante en este aspecto y ya lo voy a decir. Pero antes, para poder entenderlo mejor, quiero justamente referirme a unas líneas que dice Juan Pablo II sobre ese sentido del sufrimiento. Ya nos hemos puesto en la pregunta del por qué y para qué. Muy iluminador lo que has dicho. A veces nos quedamos mucho en la justificación. ¿Por qué? ¿Por qué? ¿Por qué? Mi egoísmo. Y no me pregunto el para qué, si hay un sentido fuera de mí. Y mira lo que dice Juan Pablo II. Ya lo vamos a entender. Lo que expresamos con la palabra sufrimiento parece ser particularmente esencial a la naturaleza humana. Uy, ¿cómo así? ¿Cómo puede ser el sufrimiento esencial a nosotros? ¿Cómo puede decir eso Juan Pablo II? Si Dios no nos hizo para el sufrimiento. Y si no nos hizo para el sufrimiento, ¿cómo es que es esencial en nosotros? Seguimos. Ello es tan profundo como el hombre, precisamente porque manifiesta a su manera la profundidad propia del hombre. Y de algún modo la supera. O sea, el sufrimiento está puesto ahí para ir más allá de nuestra naturaleza. Es un misterio eso. O sea, si nos atenemos solo a nuestra naturaleza, el sufrimiento es una desgracia. porque la naturaleza de nosotros se acaba cuando nos morimos. Pero si hay algo más allá, da la impresión de que el sufrimiento es como un ingrediente, un condimento, algo así, un elemento, un medio que nos ayuda a ir más allá de nuestra naturaleza. Seguimos. El sufrimiento parece pertenecer a la trascendencia del hombre. Es uno de esos puntos en los que el hombre está en cierto sentido destinado a superarse a sí mismo y de manera misteriosa está llamado a hacerlo. Punto. Entonces, ¿qué podríamos dejar claro en este momento? Que el sufrimiento no se puede quedar simplemente en algo natural. Tiene que tener algo más. Tiene que ayudar a la trascendencia. Ya. Vamos ahora al paraíso y voy a la cita de Scott Hahn, porque es muy interesante. Antes de que pecara, porque recuerden que estamos hablando de que el contexto era pecado o sufrimiento.
1: Claro.
0: Pero antes de que Adán pecara, el Señor, en el Génesis, en los primeros capítulos, le da la tarea a Adán de administrar el Edén, cuando lo pone en el Edén, y de cuidarlo. Pero dice una cosa muy interesante. En el hebreo, la palabra cuidar tiene también otro contexto, proteger. Y dice él, si le da la tarea de proteger, quiere decir que lo protege ¿de qué? ¿O de quién? ¡Qué misterio! Lo está llamando a proteger algo que él, como cabeza, llegue a dar su vida y llegue a defender la fe de Cristo de algo o de alguien. O sea, ya le está planteando la prueba. Tú hablabas de la prueba.
1: Sí.
0: Y esa prueba siempre implica un sufrimiento, porque tú tienes, cuando estás defendiendo el bien, lo tienes que defender de algo que está contra el bien. Y eso implica un sufrimiento. ¿Por qué es bueno este argumento? Porque entonces nos damos cuenta que ese sentido del sufrimiento está desde el origen en la existencia del hombre. Cuando él tenga que, cuando va a ser probado, ya sabemos que respondió de una manera no adecuada. No defendió al Padre, sino que se conformó con lo otro.
1: ¿De quién estás hablando? ¿De Adán?
0: De Adán.
1: Ajá.
0: Adán no defendió a su Padre Dios, se dejó guiar por lo más fácil, pero eso más fácil aparentemente le trajo mayor sufrimiento. El otro sufrimiento era la defensa del padre a pesar de su temor, de su miedo, de todo lo que le planteaba eso. Es una cosa muy profunda, pero ¿por qué estamos diciendo esto? Porque es que el sufrimiento uno siempre lo asocia a pecado, pero resulta que el sufrimiento, como dice Juan Pablo II, hace parte esencial de la trascendencia del ser humano.
1: Me haces pensar otra cosa, que también asociamos el sufrimiento a castigo.
0: Exacto.
1: A castigo, o sea, otra vez hablemos de las personas que no profundizan mucho en su fe, que están un poco alejadas, incluso también gente que ha sido educada viendo a Dios como un castigador. Entonces pueden decir, es que a mí me pasó esto porque Dios me está castigando de algo que yo hice antes. Entonces, claro, empezamos un poco como a psicologizar todo, ¿no? Porque podemos vivir teniéndole miedo a Dios. No digo que Dios no castigue, Dios nos da castigos medicinales, pero ¿tú crees que podemos ver el sufrimiento solo como castigos de Dios?
0: No, no es así. De hecho, el sentido del sufrimiento que nos viene a revelar Cristo, porque es que Job es un Job es como anuncia lo que va a ser Cristo, anuncia lo que va a ser la plenitud del sentido del dolor.
1: Job es como un prototipo,
0: prototipo
1: imagen de Cristo, porque es el típico inocente que sufre.
0: Que sufre, el inocente que sufre, y solo se va a resolver en Cristo. Pero entonces, claro, no es solamente, como tú dices, o sea, no es solamente la pregunta que hacías.
1: Sí, sí, que si podemos ver el castigo como sufrimiento.
0: Claro, no solamente es castigo. Sí, el castigo puede estar ahí como castigo medicinal, porque Dios castiga, pero castiga de manera medicinal para llevarme a un bien mayor. Eso es una auténtica misericordia. Hoy en día se dice, no, Dios no castiga. Sí, leamos las Escrituras, pero su castigo es medicinal llevándome al bien y por eso permite cosas. Pero es que no solamente eso, es que el sufrimiento es una bendición. Y es una bendición que solamente lo podemos llegar a entender así desde Cristo. no lo anuncia, como tú dices, en la figura de Job. Por eso hoy hemos estado pensando en eso, porque Job sufre de manera inocente. Ahora, quiero en este momento poder explicar un poquito por qué pusimos el título del programa Rebelde e Inconforme. Nosotros nos rebelamos y somos inconformes con respecto al sufrimiento, hablando naturalmente. Pero la rebeldía y el inconformismo de Job fue con respecto a sus amigos.
1: Eso, ¿no? Para allá iba también otra de mis preguntas.
0: Claro, porque claro, los amigos le vienen a decir...
1: Entre comillas amigos
0: le vienen a decir... Y no lo hacen necesariamente de mala fe, lo cual lo hace más interesante. Vienen a decirle, miren, lo establecido es esto. La forma es esta. Lo que me está diciendo la estructura es esto. ¿Qué me dice la estructura? ¿Qué me dice la forma? Que usted está en pecado. No hay manera de que usted no esté en pecado, porque le han quitado los bienes, porque es... Pero Job rompe el paradigma de lo que está establecido. En ese sentido, es rebelde e inconforme con respecto a sus amigos, porque él está en la verdad. Job está manifestando la verdad, no su verdad, la verdad que él está experimentando. Él tiene conciencia de que está en la verdad y que es inocente, de que no está en pecado, y se está preguntando algo que no va a poder tener respuesta. ¿Por qué? De alguna manera es un revolucionario en el sentido de que está haciendo algo que nadie había hecho hasta ese momento. Está cuestionando.

0: ¿Por el pecado de sus padres o por su propio pecado? ¿Y cuál es la respuesta de Cristo? Ni por el pecado de sus padres, ni por su propio pecado, sino que se ha dado así para que se manifieste la justicia del Señor. Ah, entonces hay otro sentido del sufrimiento, es otro inocente. Ha nacido ciego, no ha pecado él, no han pecado sus padres, pero Dios le ha dado el don del sufrimiento para que se manifieste la gloria de Dios en él. Y manifestándose la gloria en él, pueda trascender de su naturaleza que lo define ciego y que todo el mundo lo conoce como ciego, a llegar a ser un auténtico hijo de Dios. Pero parece que el camino para esa trascendencia pasa por el dolor. Y por eso en nuestra fe nosotros siempre decimos, de la cruz a la luz. No podemos llegar a la gloria, no podemos llegar a trascender nuestra naturaleza sin pasar por la línea del dolor.
1: Bueno, tengo dos preguntas ya. La primera, porque tenemos que trasladar esta historia de Job a nuestras realidades familiares.
0: Claro.
1: ¿Qué pasa cuando yo en mi familia me siento incomprendida? Es lo mismo que le pasó a Job con sus amigos hipócritas. No le comprendían, le daban unas razones que no correspondían al sufrimiento y a la verdad de Job. ¿Qué pasa cuando mi familia no me entiende? Yo tengo un sufrimiento y soy criticada, digamos que la familia me puede tratar mal, digamos que la familia me puede echar de la casa, me pueden arrinconar, nace la indiferencia, me siento rechazado. ¿Qué puede hacer una persona que se siente así hoy en el mundo?
0: Job nos marca un camino, porque inmediatamente él hace el examen de conciencia, que sería el primer paso. Ante un sufrimiento que experimenta un miembro de la familia, antes que rebelarse, como tú decías, ¿por qué yo? ¿Por qué me hacen esto? ¿Por qué a mí? ¿Por qué no a mi hermano? ¿Por qué no? Antes de esa rebelión, que es de aspecto negativo, tenemos que examinar nuestra conciencia y preguntarnos, ¿por qué está llegando esto? ¿Pero a quién se lo vamos a preguntar? ¿Al amigo? ¿Al internet? ¿A los medios de comunicación? Se lo tengo que preguntar a Dios. Job hace un examen de conciencia ante Dios, y ese examen de conciencia no está exento de que yo me muestre, digamos, inconforme y grite a Dios. Los salmos son un grito a Dios, un grito no solamente de alabanza y de gloria a Dios, sino de gritar nuestro sufrimiento. Leamos todos los salmos. Son el grito del pueblo de Dios diciendo, Dios mío, sufrimos, ¿por qué nos tratas así? ¿Por qué nos has sacado de nuestro pueblo? ¿Por qué nos has llevado en el exilio a Babilonia? ¿Quieres que todo el mundo se burle de nosotros? Míranos, somos los más paupérrimos de toda la tierra. Uh-huh. Entonces hay un grito. Yo no puedo acallar el grito en un miembro de la familia por eso, porque el sufrimiento hace que duela. Pero yo puedo tener un grito de rebeldía y de no entender nada y de echarle la culpa a todo el mundo, que no es ese grito de los salmos, sino el grito que clama a Dios y le pregunta, ¿por qué, Señor? Mírame, ¿no te conmueve mi sufrimiento? No puedo más. Eso se lo puedo decir a Dios. Entonces, fíjate que vamos con dos pasos. Un examen de conciencia, un grito a Dios de mi sufrimiento ante el Santísimo Sacramento, en la oración. Puedo gritar. Ahora, si yo tengo unos padres que están en el tema de la fe, yo también puedo gritar ante ellos. Si mis padres me han formado en la fe, me han dado una fe desde pequeño, yo también puedo ir a gritar ese sufrimiento. Lo que sucede, Paola, y tú ya ahí me dirás, lo que suele pasar es que muchas veces ese grito dentro de la familia se suele dar empezando la preadolescencia, porque el niño, cuando recibe la fe, la recibe sin preguntar nada. Pero el preadolescente, cuando empieza a entrar en esa etapa y se empieza a cuestionar, necesita afianzar su fe desde su razón, necesita empezar a escuchar. Pero nosotros lo primero que hacemos es entrar en pánico.
1: Sí,
0: mi hijo está perdiendo la fe.
1: Bueno, eso con respecto a la fe. Y a veces es bueno que los adolescentes y preadolescentes se cuestionen la fe y tengan crisis de fe, porque ellos, como ese Benedicto XVI, ellos tienen que conquistar su fe teniendo un encuentro personal con Cristo. Entonces, cuestionarse no está mal. Pero sí, por ejemplo, lo que sucede a veces

0: en la familia, hablemos ya que pusiste el tema de los adolescentes, que a veces ellos gritan su dolor, suelen ocultarlos, pero lo llevan por dentro, a veces no dicen nada, pero uno se da cuenta en los cambios que están teniendo, en los cambios de humor, y no basta con decir eso es que es adolescente o darles respuestas genéricas a nuestros hijos. No, es que eso es algo de tu edad, ya se te pasará, y eso es todo nuestro consejo.
1: Ese dolor ya se te irá.
0: Eso ya, ya, tranquilo, eso ya pasará. O si es que le digo algo, porque hoy en día el drama de las familias de hoy en día es que ya no educan a sus hijos. Los hijos están solos, se están educando solos, se están educando con las pantallas. Entonces, a lo que voy es que tenemos, por lo menos en estas edades en que ellos están creciendo, se están cuestionando, se están haciendo preguntas de la vida, obligatoriamente debo conversar con mis hijos, obligatoriamente tengo que tener respuestas. Y si no tienes respuestas, fórmate, búscalas. Libros sobre la adolescencia hay muchos. Aquí en Librería Testimonio hay libros sobre la adolescencia, libros bien escritos que hablen bien de esta etapa de la vida, de buenos psicólogos católicos que te den respuestas prácticas para ponerlas en práctica, pues, en tu familia. También, cuando yo le doy esa respuesta, pues debo tener una presencia. Debo estar siempre en casa acompañando, porque los adolescentes suelen hablar de sus problemas en el momento menos indicado. Cuando ellos tal vez se dan cuenta que no hay nadie por ahí, cuando ya se dan cuenta que están solos con mamá, ahí ellos pueden decir, quiero contarte esto, quiero hablarte eso. Y sueltan su dolor, sueltan sus preguntas. Entonces, sí que se necesita que seamos padres presentes. Ahora, si yo coloco este ejemplo de la familia, de una madre presente, una madre que escucha, un padre que escucha, pues imagínate cómo será Dios, que siempre está ahí cuando yo le invoco, porque por fe lo sabemos, que Él es nuestro Padre y que a Él, como me encanta lo que tú dices, a Cristo, a Dios, le podemos gritar nuestro dolor, podemos desahogarnos con Dios y sí, a Dios le podemos decir, ¿por qué, Dios mío? Ya, pero que no se nos olvide el para qué. Yo creo que el para qué, Dios nos va a decir para esto. Pero ¿cómo me doy cuenta el para qué de Dios? Las razones que tiene Dios para que me mande un sufrimiento. ¿Cómo me doy cuenta de eso?
1: Pues justamente haciendo ese examen de conciencia, haciendo ese proceso que hemos, del cual hemos hablado. Porque Dios habla en las circunstancias. Y cada quien tiene sus circunstancias, sí, de dolor. Pero mira, de pronto también, de alguna manera puedo responder, y no yo, sino el tesoro de la iglesia, que es lo que nosotros les traemos, con este texto de Joseph Ratzinger, futuro Benedicto XVI, cuando toca el tema de Job y toca el tema del sufrimiento. Porque justamente en ese examen de conciencia que hace Job, él lo evalúa todo, dándose cuenta que no está en pecado. No se miente a sí mismo, no se acomoda con ese esquema que le dice que sí o sí está en pecado. Entonces, fíjate lo que dice. Caemos no pocas veces en un cierto peligro, y nosotros también podemos caer en este peligro. No queremos ver la realidad total de las cosas. Job la ve. Vivimos, por así decir, con las luces cortas, porque tememos que nuestra fe no esté en condiciones de soportar la luz total y cegadora de los hechos. Por eso nos blindamos frente a ellos y los excluimos de la conciencia para no abatirnos. Job no hace eso. Job hubiera podido decir, ya me voy a arrepentir. Voy a entrar dentro de eso que sí, pues que debo estar empecatado. Pero su conciencia le dice que no tiene pecado. Entonces, ¿cómo se va a mentir a sí mismo? Entonces, nosotros tenemos que ver la realidad tal cual es. Cuando nos preguntamos por qué y nos justificamos en nuestro egoísmo, a veces no la vemos. Mucho menos nos hemos preguntado para qué. Es que no vemos la realidad. Y hay realidades tan dolorosas en la familia que a veces las ocultamos. O en el caso de nuestros hijos, cuando vienen a preguntarnos y a dar razón de la verdad y no sabemos responder, preferimos evadirnos, salir con cualquier cosa, cambiar de tema, darles un sucedáneo, le regalo un celular, le regalo, no sé, y no responder a la verdad. Esas son maneras en que ocultamos esa realidad. Sigue diciendo, por el contrario. Ah, bueno, dice, pero una fe que admite solo la mitad, o menos aún, de los hechos, en el fondo, es en el fondo una forma de rechazo de la fe, o al menos una forma muy profunda de pusilanimidad. Uy, ¿estaremos siendo pusilánimes? Que tiene miedo de que la fe no pueda afrontar la realidad, no se atreve a reconocer que ella es la fuerza que vence al mundo. Job le apuntó a eso, y en ese sentido, su inconformismo y su rebeldía frente a sus amigos se justifica porque está en la verdad. Decide decir, no, no puede ser. Yo estoy viendo la realidad tal cual es. Estoy haciéndome este examen de conciencia y no estoy en pecado. No puede ser. Tiene que haber otra respuesta. Pero el problema de Job, y Dios se lo va a achacar más adelante, es que inmediatamente en las quejas, como decimos en los Salmos, en las quejas que le hace a Dios, no solamente grita su sufrimiento, sino que le empieza de alguna manera a echar la culpa a Dios. Y allí es donde Dios después se le va a aparecer y le va a decir, no, no, no, eso no es así. Termino esta idea. Por el contrario, creer verdaderamente significa mirar de frente toda la realidad, con corazón valeroso y abierto, aun cuando esto vaya contra la imagen que por algún motivo nos hemos hecho de la fe. Quiero solamente poner un ejemplo de pronto muy personal. Las personas que van profundizando en la fe o que vamos profundizando en la fe, puede llegar algún momento en que el Señor nos dice, bueno, más profundo. Ahora hay que dejar todas esas imágenes que tú has tenido de tu fe y necesito que finalmente lo entregues todo. Que ya te dejes de estar buscando esos sucedáneos para ocultar la realidad. Es lo que está diciendo aquí el Papa. Y estoy hablando del tema de la fe. A Job de alguna manera le está pasando lo mismo. Tenía un concepto sobre el pecado. Ahora Dios le pide que lo abandone. Y él va a dar la respuesta. No la vamos a encontrar nosotros. Eso lo dice Joseph Ratzinger. Job está esperando encontrar la respuesta. Y nosotros podemos estar esperando encontrar una respuesta ante el tema del sufrimiento. Y entonces cantamos nuestro sufrimiento, gritamos nuestro sufrimiento, esperando nosotros encontrar una respuesta. Pero la respuesta no la vamos a encontrar. La respuesta nos la va a dar Dios en su momento y en su lugar.
0: Mira, ¿cómo sabemos el para qué? ¿Cómo sabemos qué pretende Dios con el sufrimiento que me ha dado? Fíjate el evangelio del domingo pasado, que fue la historia de la cananea. Por tres veces, la cananea tenía una hija endemoniada, sí, y le estaba pidiendo a Jesús que le sanara a su hija. Sí. Jesús se hace como el que no tiene oídos, ¿ya? Y los apóstoles le tienen que decir, por favor, Jesús, atiende, que nos tiene locos.
1: Ellos rían más con el respeto humano porque saben que gritaba.
0: Nos tiene locos esta mujer, atiéndela. Por tres veces el Señor como que se niega a atenderla, a escucharla. Prácticamente lo último que le dice el Señor es un insulto a la cananea, le trata como perra.
1: Como,
0: ¿no?,
1: perrito.
0: Como perrito, ¿no? Que... y la cananea, ya hablamos de la respuesta a la cananea, pero fíjense que estas tres veces en que el Señor se niega a ayudarla son aumentativas.
1: ¿Y sufre?
0: Y la cananea sufre, claro, obviamente, porque está viendo en Jesús, creo que le dice, hijo de David, algo le llama así, como diciendo, tú eres el verdadero hijo de Dios, sana a mi hija, yo espero de ti.
1: Y sin embargo.
0: Yo espero de ti que la sanes. Entonces, ojo, esto quiere decir que si estamos teniendo un sufrimiento, tenemos que seguir luchando. No puedes detenerte, no puedes, digamos, quedarte quieto. Tienes que seguir. ¿Y cuál será esa lucha? Primero la lucha en la oración, porque la cananea siguió clamándole a Cristo que le ayudara. No se quedó callada, siguió pidiendo. Si es una lucha a nivel laboral, pues tengo que seguir trabajando. Si es una lucha a nivel familiar, tengo que seguir siendo fiel a mi esposo, a mis hijas, a ese compromiso, a esa responsabilidad que yo he adquirido en mi matrimonio. Todos tenemos que seguir luchando y con el factor tiempo, porque para Dios el factor tiempo es muy importante. Nosotros somos personas de esta época que lo queremos todo ya, internet más rápido, como nos lo venden a toda hora, todo lo queremos más rápido.
1: Buscamos las respuestas rápidas.
0: Entonces queremos respuestas rápidas y como Dios no te da la respuesta cuando tú quieres, entonces por eso vienen las desesperaciones, los suicidios, las rupturas matrimoniales, etcétera. O sea, como quien dice, soy yo el que finalmente toma la decisión de hasta aquí, no voy más. Pero no, ese no es el camino. Fíjense, finalmente, ¿qué solución nos daría paz interior, una paz y una armonía con nuestra propia alma con respecto al sufrimiento? Pues la que han tomado todos los santos. Y esta es el santo abandono a la voluntad de Dios.
1: Ahí está la respuesta.
0: Es decir, Dios mío, es lo del caso, ¿no? Que acabamos de escuchar al comienzo del programa. Dios mío, yo no entiendo tus caminos. Yo no entiendo por qué me está pasando esto. Pero Dios mío, yo confío más en ti que lo que puedo confiar en mí. Porque soy un ser miserable, pecador. Y si yo me comparo a ti, pues es que yo soy un microbio. En cambio, tú eres Dios. Y como decía San Maximiliano María Kolbe, no digas que no puedes. Tienes a la Santísima Virgen María para que digas, a través de María voy a poder. Entonces, moraleja, abandónate en las manos de Dios, sea el sufrimiento que tengas. Confía mucho y el mejor camino realmente es ella. Es la Santísima Virgen María, llora con ella, pídele a ella, clámale a ella, que ella es la que le va a presentar tu súplica, tus peticiones a Cristo, porque a ella sí la va a escuchar más de lo que me puede escuchar a mí. Yo creo que María es la maravillosa respuesta al tema del sufrimiento en manera práctica.
1: Muy bien, yo creo que has dado el punto final en ese sentido de hacia dónde es que está encaminada todas estas historias de sufrimiento, hacia dónde nos quiere llevar el Señor. Pero en esta historia de Job voy a remarcar eso, de cómo eso se dio en Job.
0: Claro, es buenísimo.
1: Para cerrar la historia.
0: Es fantástico.
1: ¿Cómo se dio en Job? Entonces, veíamos que estaba gritando.
0: Sí.
1: Veíamos que entendió que sus amigos no le iban a poder dar una respuesta y que estaban no en la verdad, estaban en la mentira, y por eso le responde y no se conforma y es rebelde ante ellos. Pero sabe Job que la respuesta solo se la puede dar Dios. De la misma manera que Adán se durmió en esperanza y sabía que el único que le podía dar la respuesta era Dios. De la misma manera que San José se durmió en esperanza y sabía que el único que le podía dar la respuesta era Dios. Y Dios responde, pero aquí viene lo bonito. Le hace entender a Job que no es él quien para pedir cuentas a Dios. ¿No? Entonces, sí, va a responder, pero tú no me puedes pedir cuentas a mí. Está bien que grites tu dolor, pero tú no me puedes juzgar a mí, ¿no? No puede juzgar a Dios porque supera infinitamente su razón. ¿Quiénes somos nosotros, como decías tú, pobres pulgas, para juzgar a Dios, que es infinitamente superior, que nos ha dado una razón, un entendimiento? Es incomparablemente más sabio y poderoso que Job y que lo que Job pueda pensar. Dios responde, sí, pero no le da una solución. ¿En qué sentido? Job reconoce que ha hablado neciamente en su pretensión de acaparar a Dios. Cuando ya Dios le hace ver, entonces dice Job, era yo el que empañaba el consejo con razones sin sentido. Ah, Job es humilde. Job ha escuchado la voz de Dios. Sí, he hablado de grandezas que no entiendo, de maravillas que me superan y que ignoro. Capítulo 42, versículo 3. el arrepentimiento, el reconocimiento de la voz de Dios, de su palabra. Job se ha encarado con Dios buscando de él mismo una respuesta y Dios le responde haciendo callar a Job. Entonces, miren, hay que callar.
0: Henry, aquí te lo tengo. Miren, lean el capítulo 38 del libro de Job. Es espectacular porque, y yo creo que esto nos pasa a todos, nosotros muchas veces clamamos, ¿no? Se nos va la mano con el Señor, ¿no? Incluso le echamos la culpa al Señor. Pero solamente leo tres cositas de cómo le responde al Señor para que tengamos santo temor de Dios, para que respetemos al Señor y para que nos demos cuenta que somos unas pobres criaturas. Empieza el Señor diciendo esto. Y respondió Yahvé a Job de en medio del torbellino diciendo, fíjate, el torbellino de sus clamores, ¿ya? Dice el Señor, ¿quién es este que empaña mi providencia con insensatos discursos? Fíjate, ya Dios le está diciendo a Job, que es un insensato, que todos los 30 capítulos del libro de Job que se le ha pasado clamando son insensatos. Y empieza el Señor a decirle, ¿acaso tú? Y fíjense, les voy a decir esos ¿acaso tú? Que le dice el Señor a Job. Le dice, ¿acaso has mandado tú en tu vida a la mañana y has enseñado su lugar a la aurora para que ocupe los extremos de la tierra y eche fuera a los malhechores? O sea, el Señor de alguna manera en todos estos ¿acaso tú? Le estás diciendo, ¿es que acaso tú creaste el cielo? ¿Tú creaste al león? ¿Acaso tú mandas a los relámpagos y van ellos diciéndote, henos aquí? Le está diciendo, primero que todo, que él es Dios y Señor y Hacedor y Creador de todo.
1: Como ya estamos llegando al final, okay. Quiero redondear eso que acabas de decir, en el sentido en que al final Job calla.
0: ¿Sabes qué dice?
1: Y hace callar a Job, haciéndole entrar en su misterio. Fíjense, lo hace callar no para pisotearlo. Ajá. Dios no obra así, Dios es padre.
0: Pero le muestra la verdad.
1: Lo hace callar para mostrarle la verdad y que entre en el misterio de la verdad. Y ese misterio de la verdad es que él debe fiarse, como tú bien lo decías, confiar en él,
0: confiar,
1: abandonarse a él, aunque no entienda. Es que no todo lo tenemos que entender. ¿Por qué cuestionamos a Dios de esa manera? Lo importante es fiarnos de él. Y entonces Job, dándose cuenta de su error, se abre a la luz superior de la fe y reconoce que Dios es siempre más. Yo sé que mi defensor está vivo y que al final se alzará sobre el polvo, porque todos terminamos en el polvo. Y después que mi piel se haya consumido, con mi propia carne veré a Dios. Mira, está dando testimonio de algo trascendente. El sufrimiento lo está llevando en el reconocimiento de Dios a lo trascendente. Yo mismo lo veré, lo contemplarán mis ojos, no los de un extraño. Está hablando de resurrección.
0: Totalmente. Es que el sufrimiento, como Dios sí sabe toda nuestra vida, desde que nacemos hasta que morimos, esos sufrimientos que nos llegan, pues es para nuestra salvación eterna. Solamente termino con la respuesta de Job cuando el Señor le hace ver que él es Dios. Y dice Job, he hablado a la ligera, ¿qué te voy a responder? Pondré mano a mi boca. Como diciendo, voy a callar y voy a esperar en ti, confiado en ti, Señor.
1: Y poniendo tu ejemplo, ¿qué mayor silencio que el silencio mariano, que en donde se nos dice en las Sagradas Escrituras, ella lo guardaba todo en su corazón?
0: ¿Acaso la Virgen Santísima habló en el Calvario cuando le estaban matando a su propio hijo? No dijo una sola palabra. Calló y esperó confiada en la resurrección.
1: Silencio del sufrimiento.
0: Exacto, silencio.
1: Nos vamos al buzón.
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0: Hemos llegado al buzón, queridos amigos, y vamos aquí con algunos reportes de sintonía. Está Melba Valdivieso que nos dice: sí, hermanos Henry y Paola, a veces veo a jóvenes penosos y rezo a las tres Ave Marías por ellos para que los ayude Dios. Gracias, hermanos DC, por el tema. Bendiciones para todos ustedes. Muchas gracias. Muchas gracias, gracias, Melba, por tu reporte. Elizabeth Gamarra: muy linda historia de Job. Dios nos prueba cuán grande es nuestro amor a él, y por eso nos prueba, porque de ello sacará algo bueno. Dios es un padre que corrige, porque a veces nos desviamos y él quiere salvarnos. Por eso nunca debemos de soltarnos ni desviarnos, porque sin él no somos nada. Ahora con él tengo paz en mi vida, porque lo tengo como mi Dios y mi Salvador. Muchas gracias, Elizabeth. Eva Wilca Huamán Cañari nos dice: entonces podríamos decir que Dios busca la confianza que creamos en él y la humildad. Está clarísimo.
1: Total.
0: Así es, Eva, de eso se trata. Solamente podemos entender el sufrimiento.
1: Eso es otra cosa muy importante que no dijimos y lo acaba de decir Eva. Dios con el sufrimiento nos ayuda a ser humildes.
0: Así es, porque claro, tenemos que ponernos en su intención. Bien, hacia el final del programa, como siempre, vamos a pedirle a la Sagrada Familia, uniéndonos a la intención de nuestro Papa León, de pedir por la paz, y le decimos: Sagrada Familia de Nazaret, Jesús, María y José, escuela de virtudes y de amor, te rogamos nos acompañes para que seamos instrumentos de paz en nuestra sociedad. Rogad por nosotros, Sagrada Familia. Y en nuestra oración habitual le pedimos a la Sagrada Familia: Sagrada Familia de Nazaret, a ti confiamos nuestras familias. Abre el corazón de cada hogar en la fe al testimonio cristiano. Prepara los corazones de los padres para que sean para sus hijos guías seguros hacia los bienes espirituales y eternos. Suscita en el ánimo de sus hijos una conciencia recta y una voluntad libre para que acojan generosamente la voluntad de Dios en sus corazones. Amén. Queridos amigos, el agradecimiento y la invitación para que Dios mediante nos acompañen a un próximo programa de La House, el espacio para las familias que buscan el auténtico amor.

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10: Dice San Juan: queridísimos, amémonos los unos a los otros, porque el amor ekkleion, de Dios sale y nada más que de Dios. En el infierno no hay amor. Si hubiese amor, ahí estaría Dios. El amor es el instinto del bien. En el infierno no hay bien. Si hubiese bien, ahí está Dios. Para encontrarse con la vida, en el infierno no hay vida. Si hubiese vida, ahí estaría Dios. En el infierno reina la muerte, una vida que toda ella es muerte. La muerte solo es la vida podrida. Eso es la muerte. La vida podrida, eso es la muerte.
11: Reverendo Padre Rodrigo Molina, inspirador de NSE Radio.

0: El ángel del Señor anunció a María.
1: Concibió por obra y gracia del Espíritu Santo.
0: Dios te salve, María, llena eres de gracia, el Señor es contigo. Bendita tú eres entre todas las mujeres, y bendito es el fruto de tu vientre, Jesús.
1: Santa María, Madre de Dios, ruega por nosotros pecadores, ahora y en la hora de nuestra muerte. Amén.
0: He aquí la esclava del Señor.
1: Hágase en mí según tu palabra.
0: Dios te salve, María, llena eres de gracia, el Señor es contigo. Bendita tú eres entre todas las mujeres, y bendito es el fruto de tu vientre, Jesús.
1: Santa María, Madre de Dios, ruega por nosotros pecadores, ahora y en la hora de nuestra muerte. Amén.
0: Y el Verbo se hizo carne.
1: Y habitó entre nosotros.
0: Dios te salve, María, llena eres de gracia, el Señor es contigo. Bendita tú eres entre todas las mujeres, y bendito es el fruto de tu vientre, Jesús.
1: Santa María, Madre de Dios, ruega por nosotros pecadores, ahora y en la hora de nuestra muerte. Amén.
0: Ruega por nosotros, Santa Madre de Dios,
1: para que seamos dignos de alcanzar las promesas de nuestro Señor Jesucristo.
0: Te suplicamos, Señor, que derrames tu gracia sobre nuestras almas, para que, habiendo conocido por el anuncio del ángel la encarnación de tu Hijo Jesucristo, por los méritos de su pasión y cruz, seamos llevados a la gloria de la resurrección, por el mismo Jesucristo nuestro Señor.
1: Amén.
0: Gloria al Padre y al Hijo y al Espíritu Santo,
1: como era en el principio, ahora y siempre, por los siglos de los siglos. Amén.
0: Ave María Purísima,
1: sin pecado concebida.
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4: Rezo del Santo Rosario. Por la señal de la Santa Cruz, de nuestros enemigos, líbranos, Señor Dios nuestro, en el nombre del Padre, y del Hijo, y del Espíritu Santo. Amén.
5: Señor mío Jesucristo, Dios y hombre verdadero, Creador, Padre y Redentor mío, por ser vos quien sois bondad infinita y porque os amo sobre todas las cosas, me pesa de todo corazón de haberos ofendido. También me pesa porque podéis castigarme con las penas del infierno. Ayudado de vuestra divina gracia, propongo firmemente nunca más pecar, confesarme y cumplir la penitencia que me fuere impuesta. Amén. Misterios gozosos del Santo Rosario. Primer misterio, la encarnación del Hijo de Dios. Padre nuestro que estás en el cielo, santificado sea tu nombre, venga a nosotros tu reino, hágase tu voluntad en la tierra como en el cielo.
6: Danos hoy nuestro pan de cada día, perdona nuestras ofensas, como también nosotros perdonamos a los que nos ofenden. No nos dejes caer en la tentación y líbranos del mal. Amén.
4: Dios te salve María, llena eres de gracia, el Señor es contigo. Bendita tú eres entre todas las mujeres, y bendito es el fruto de tu vientre, Jesús.
1: Santa María, Madre de Dios, ruega por nosotros pecadores, ahora y en la hora de nuestra muerte. Amén.
4: Dios te salve, María, llena eres de gracia, el Señor es contigo. Bendita tú eres entre todas las mujeres, y bendito es el fruto de tu vientre, Jesús.
6: Santa María, Madre de Dios, ruega por nosotros pecadores, ahora y en la hora de nuestra muerte. Amén.
4: Dios te salve, María, llena eres de gracia, el Señor es contigo. Bendita tú eres entre todas las mujeres, y bendito es el fruto de tu vientre, Jesús.
6: Santa María, Madre de Dios, ruega por nosotros pecadores, ahora y en la hora de nuestra muerte. Amén.
4: Dios te salve, María, llena eres de gracia, el Señor es contigo. Bendita tú eres entre todas las mujeres, y bendito es el fruto de tu vientre, Jesús.
6: Santa María, Madre de Dios, ruega por nosotros pecadores, ahora y en la hora de nuestra muerte. Amén.
4: Dios te salve, María, llena eres de gracia, el Señor es contigo. Bendita tú eres entre todas las mujeres, y bendito es el fruto de tu vientre, Jesús.
6: Santa María, Madre de Dios, ruega por nosotros pecadores, ahora y en la hora de nuestra muerte. Amén.
4: Dios te salve, María, llena eres de gracia, el Señor es contigo. Bendita tú eres entre todas las mujeres, y bendito es el fruto de tu vientre, Jesús.
6: Santa María, Madre de Dios, ruega por nosotros pecadores, ahora y en la hora de nuestra muerte. Amén.
4: Dios te salve, María, llena eres de gracia, el Señor es contigo. Bendita tú eres entre todas las mujeres, y bendito es el fruto de tu vientre, Jesús.
6: Santa María, Madre de Dios, ruega por nosotros pecadores, ahora y en la hora de nuestra muerte. Amén.
4: Dios te salve, María, llena eres de gracia, el Señor es contigo. Bendita tú eres entre todas las mujeres, y bendito es el fruto de tu vientre, Jesús.
6: Santa María, Madre de Dios, ruega por nosotros pecadores, ahora y en la hora de nuestra muerte. Amén.
4: Dios te salve, María, llena eres de gracia, el Señor es contigo. Bendita tú eres entre todas las mujeres, y bendito es el fruto de tu vientre, Jesús.
6: Santa María, Madre de Dios, ruega por nosotros pecadores, ahora y en la hora de nuestra muerte. Amén.
4: Dios te salve, María, llena eres de gracia, el Señor es contigo. Bendita tú eres entre todas las mujeres, y bendito es el fruto de tu vientre, Jesús.
6: Santa María, Madre de Dios, ruega por nosotros pecadores, ahora y en la hora de nuestra muerte. Amén.
4: Gloria al Padre, y al Hijo, y al Espíritu Santo.
6: Como era en el principio, ahora y siempre, por los siglos de los siglos. Amén.
4: María, Madre de Gracia, Madre de Piedad y Misericordia, defiéndenos del enemigo y ampáranos, ahora y en la hora de nuestra muerte. Amén. Oh Jesús mío, perdonad nuestros pecados, librándonos del fuego del infierno, llevad al cielo a todas las almas, especialmente a las más necesitadas de vuestra misericordia.
2: Segundo misterio, la visitación de María Santísima a su prima Santa Isabel.
6: Padre nuestro que estás en el cielo, santificado sea tu nombre, venga a nosotros tu reino, hágase tu voluntad en la tierra como en el cielo.
4: Danos hoy nuestro pan de cada día, perdona nuestras ofensas, como también nosotros perdonamos a los que nos ofenden. No nos dejes caer en la tentación y líbranos del mal. Amén.
6: Dios te salve María, llena eres de gracia, el Señor es contigo. Bendita tú eres entre todas las mujeres, y bendito es el fruto de tu vientre, Jesús.
4: Santa María, Madre de Dios, ruega por nosotros pecadores, ahora y en la hora de nuestra muerte. Amén.
6: Dios te salve María, llena eres de gracia, el Señor es contigo. Bendita tú eres entre todas las mujeres, y bendito es el fruto de tu vientre, Jesús.
4: Santa María, Madre de Dios, ruega por nosotros pecadores, ahora y en la hora de nuestra muerte. Amén.
6: Dios te salve María, llena eres de gracia, el Señor es contigo. Bendita tú eres entre todas las mujeres, y bendito es el fruto de tu vientre, Jesús.
4: Santa María, Madre de Dios, ruega por nosotros pecadores, ahora y en la hora de nuestra muerte. Amén.
6: Dios te salve María, llena eres de gracia, el Señor es contigo. Bendita tú eres entre todas las mujeres, y bendito es el fruto de tu vientre, Jesús.
4: Santa María, Madre de Dios, ruega por nosotros pecadores, ahora y en la hora de nuestra muerte. Amén.
7: Dios te salve María, llena eres de gracia, el Señor es contigo. Bendita tú eres entre todas las mujeres, y bendito es el fruto de tu vientre, Jesús.
4: Santa María, Madre de Dios, ruega por nosotros pecadores, ahora y en la hora de nuestra muerte. Amén.
7: Dios te salve María, llena eres de gracia, el Señor es contigo. Bendita tú eres entre todas las mujeres, y bendito es el fruto de tu vientre, Jesús.
4: Santa María, Madre de Dios, ruega por nosotros pecadores, ahora y en la hora de nuestra muerte. Amén.
7: Dios te salve María, llena eres de gracia, el Señor es contigo. Bendita tú eres entre todas las mujeres, y bendito es el fruto de tu vientre, Jesús.
4: Santa María, Madre de Dios, ruega por nosotros pecadores, ahora y en la hora de nuestra muerte. Amén.
7: Dios te salve María, llena eres de gracia, el Señor es contigo. Bendita tú eres entre todas las mujeres, y bendito es el fruto de tu vientre, Jesús.
4: Santa María, Madre de Dios, ruega por nosotros pecadores, ahora y en la hora de nuestra muerte. Amén.
7: Dios te salve María, llena eres de gracia, el Señor es contigo. Bendita tú eres entre todas las mujeres, y bendito es el fruto de tu vientre, Jesús.
4: Santa María, Madre de Dios, ruega por nosotros pecadores, ahora y en la hora de nuestra muerte. Amén.
7: Dios te salve María, llena eres de gracia, el Señor es contigo. Bendita tú eres entre todas las mujeres, y bendito es el fruto de tu vientre, Jesús.
4: Gloria, Santa María, Madre de Dios, ruega por nosotros pecadores, ahora y en la hora de nuestra muerte. Amén.
7: Gloria al Padre, y al Hijo, y al Espíritu Santo.
4: Como era en el principio, ahora y siempre, por los siglos de los siglos. Amén.
5: María, Madre de gracia, Madre de piedad y misericordia, defiéndenos del enemigo y ampáranos, ahora y en la hora de nuestra muerte. Amén. Oh Jesús mío, perdonad nuestros pecados, librarnos del fuego del infierno, llevad al cielo a todas las almas, especialmente a las más necesitadas de vuestra misericordia.
4: Tercer misterio: el nacimiento del Hijo de Dios en el portal de Belén. Padre nuestro que estás en el cielo, santificado sea tu nombre, venga a nosotros tu reino, hágase tu voluntad en la tierra como en el cielo.
6: Danos hoy nuestro pan de cada día, perdona nuestras ofensas, como también nosotros perdonamos a los que nos ofenden. No nos dejes caer en la tentación y líbranos del mal. Amén.
4: Dios te salve María, llena eres de gracia, el Señor es contigo. Bendita tú eres entre todas las mujeres, y bendito es el fruto de tu vientre, Jesús.
6: Santa María, Madre de Dios, ruega por nosotros pecadores, ahora y en la hora de nuestra muerte. Amén.
4: Dios te salve, María, llena eres de gracia, el Señor es contigo. Bendita tú eres entre todas las mujeres, y bendito es el fruto de tu vientre, Jesús.
6: Santa María, Madre de Dios, ruega por nosotros pecadores, ahora y en la hora de nuestra muerte. Amén.
4: Dios te salve María, llena eres de gracia, el Señor es contigo. Bendita tú eres entre todas las mujeres, y bendito es el fruto de tu vientre, Jesús.
6: Santa María, Madre de Dios, ruega por nosotros pecadores, ahora y en la hora de nuestra muerte. Amén.
4: Dios te salve María, llena eres de gracia, el Señor es contigo. Bendita tú eres entre todas las mujeres, y bendito es el fruto de tu vientre, Jesús.
6: Santa María, Madre de Dios, ruega por nosotros pecadores, ahora y en la hora de nuestra muerte. Amén.
4: Dios te salve María, llena eres de gracia, el Señor es contigo. Bendita tú eres entre todas las mujeres, y bendito es el fruto de tu vientre, Jesús.
6: Santa María, Madre de Dios, ruega por nosotros pecadores, ahora y en la hora de nuestra muerte. Amén.
4: Dios te salve María, llena eres de gracia, el Señor es contigo. Bendita tú eres entre todas las mujeres, y bendito es el fruto de tu vientre, Jesús.
6: Santa María, Madre de Dios, ruega por nosotros pecadores,
7: ahora y en la hora de nuestra muerte. Amén.
4: Dios te salve, María, llena eres de gracia, el Señor es contigo. Bendita tú eres entre todas las mujeres, y bendito es el fruto de tu vientre, Jesús.
7: Santa María, Madre de Dios, ruega por nosotros, pecadores, ahora y en la hora de nuestra muerte. Amén.
4: Dios te salve, María, llena eres de gracia, el Señor es contigo. Bendita tú eres entre todas las mujeres, y bendito es el fruto de tu vientre, Jesús.
7: Santa María, Madre de Dios, ruega por nosotros, pecadores, ahora y en la hora de nuestra muerte. Amén.
4: Dios te salve, María, llena eres de gracia, el Señor es contigo. Bendita tú eres entre todas las mujeres, y bendito es el fruto de tu vientre, Jesús.
7: Santa María, Madre de Dios, ruega por nosotros, pecadores, ahora y en la hora de nuestra muerte. Amén.
4: Dios te salve, María, llena eres de gracia, el Señor es contigo. Bendita tú eres entre todas las mujeres, y bendito es el fruto de tu vientre, Jesús.
7: Santa María, Madre de Dios, ruega por nosotros, pecadores, ahora y en la hora de nuestra muerte. Amén.
4: Gloria al Padre, y al Hijo, y al Espíritu Santo,
7: como era en el principio, ahora y siempre, por los siglos de los siglos. Amén.
8: María, Madre de Gracia, Madre de Piedad y Misericordia, defiéndenos del enemigo y ampáranos, ahora y en la hora de nuestra muerte. Amén. Oh Jesús mío, perdonad nuestros pecados, librarnos del fuego del infierno, llevad al cielo a todas las almas, especialmente a las más necesitadas de vuestra misericordia.
4: Cuarto misterio: la presentación del niño Jesús en el templo y la purificación de su Santísima Madre.
7: Padre nuestro que estás en el cielo, santificado sea tu nombre, venga a nosotros tu reino, hágase tu voluntad en la tierra como en el cielo.
4: Danos hoy nuestro pan de cada día. Perdona nuestras ofensas, como también nosotros perdonamos a los que nos ofenden. No nos dejes caer en la tentación y líbranos del mal. Amén.
7: Dios te salve, María, llena eres de gracia, el Señor es contigo. Bendita tú eres entre todas las mujeres y bendito es el fruto de tu vientre, Jesús.
4: Santa María, Madre de Dios, ruega por nosotros, pecadores, ahora y en la hora de nuestra muerte. Amén.
7: Dios te salve, María, llena eres de gracia, el Señor es contigo. Bendita tú eres entre todas las mujeres y bendito es el fruto de tu vientre, Jesús.
4: Santa María, Madre de Dios, ruega por nosotros, pecadores, ahora y en la hora de nuestra muerte. Amén.
7: Dios te salve, María, llena eres de gracia, el Señor es contigo. Bendita tú eres entre todas las mujeres, y bendito es el fruto de tu vientre, Jesús.
4: Santa María, Madre de Dios, ruega por nosotros, pecadores, ahora y en la hora de nuestra muerte. Amén.
7: Dios te salve, María, llena eres de gracia, el Señor es contigo. Bendita tú eres entre todas las mujeres, y bendito es el fruto de tu vientre, Jesús.
4: Santa María, Madre de Dios, ruega por nosotros, pecadores, ahora y en la hora de nuestra muerte. Amén.
7: Dios te salve, María, llena eres de gracia, el Señor es contigo. Bendita tú eres entre todas las mujeres, y bendito es el fruto de tu vientre, Jesús.
4: Santa María, Madre de Dios, ruega por nosotros, pecadores, ahora y en la hora de nuestra muerte. Amén.
7: Dios te salve, María, llena eres de gracia, el Señor es contigo. Bendita tú eres entre todas las mujeres, y bendito es el fruto de tu vientre, Jesús.
4: Santa María, Madre de Dios, ruega por nosotros, pecadores, ahora y en la hora de nuestra muerte. Amén.
7: Dios te salve, María, llena eres de gracia, el Señor es contigo. Bendita tú eres entre todas las mujeres, y bendito es el fruto de tu vientre, Jesús.
4: Santa María, Madre de Dios, ruega por nosotros, pecadores, ahora y en la hora de nuestra muerte. Amén.
7: Dios te salve, María, llena eres de gracia, el Señor es contigo. Bendita tú eres entre todas las mujeres, y bendito es el fruto de tu vientre, Jesús.
4: Santa María, Madre de Dios, ruega por nosotros, pecadores, ahora y en la hora de nuestra muerte. Amén.
9: Dios te salve María, llena eres de gracia, el Señor es contigo. Bendita tú eres entre todas las mujeres, y bendito es el fruto de tu vientre, Jesús.
4: Santa María, Madre de Dios, ruega por nosotros, pecadores, ahora y en la hora de nuestra muerte. Amén.
9: Dios te salve María, llena eres de gracia, el Señor es contigo. Bendita tú eres entre todas las mujeres, y bendito es el fruto de tu vientre, Jesús.
4: Gloria, Santa María, Madre de Dios, ruega por nosotros, pecadores, ahora y en la hora de nuestra muerte. Amén.
9: Gloria al Padre, y al Hijo, y al Espíritu Santo.
4: Como era en el principio, ahora y siempre, por los siglos de los siglos. Amén. María, Madre de gracia, Madre de piedad y misericordia, defiéndenos del enemigo y ampáranos, ahora y en la hora de nuestra muerte. Amén. Oh Jesús mío, perdonad nuestros pecados, librarnos del fuego del infierno, llevad al cielo a todas las almas, especialmente a las más necesitadas de vuestra misericordia.
10: Quinto misterio: el niño Jesús perdido y hallado en el templo. Padre nuestro que estás en el cielo, santificado sea tu nombre, venga a nosotros tu reino, hágase tu voluntad en la tierra como en el cielo.
11: Danos hoy nuestro pan de cada día, perdona nuestras ofensas, como también nosotros perdonamos a los que nos ofenden. No nos dejes caer en la tentación y líbranos del mal. Amén.
4: Dios te salve María, llena eres de gracia, el Señor es contigo. Bendita tú eres entre todas las mujeres, y bendito es el fruto de tu vientre, Jesús.
12: Santa María, Madre de Dios, ruega por nosotros, pecadores, ahora y en la hora de nuestra muerte. Amén.
4: Dios te salve, María, llena eres de gracia, el Señor es contigo. Bendita tú eres entre todas las mujeres, y bendito es el fruto de tu vientre, Jesús.
13: Santa María, Madre de Dios, ruega por nosotros, pecadores, ahora y en la hora de nuestra muerte. Amén.
4: Dios te salve, María, llena eres de gracia, el Señor es contigo. Bendita tú eres entre todas las mujeres, y bendito es el fruto de tu vientre, Jesús.
14: Santa María, Madre de Dios, ruega por nosotros, pecadores, ahora y en la hora de nuestra muerte. Amén.
4: Dios te salve, María, llena eres de gracia, el Señor es contigo. Bendita tú eres entre todas las mujeres, y bendito es el fruto de tu vientre, Jesús.
15: Santa María, Madre de Dios, ruega por nosotros, pecadores, ahora y en la hora de nuestra muerte. Amén.
4: Dios te salve, María, llena eres de gracia, el Señor es contigo. Bendita tú eres entre todas las mujeres, y bendito es el fruto de tu vientre, Jesús.
16: Santa María, Madre de Dios, ruega por nosotros, pecadores, ahora y en la hora de nuestra muerte. Amén.
4: Dios te salve, María, llena eres de gracia, el Señor es contigo. Bendita tú eres entre todas las mujeres, y bendito es el fruto de tu vientre, Jesús.
17: Santa María, Madre de Dios, ruega por nosotros, pecadores, ahora y en la hora de nuestra muerte. Amén.
4: Dios te salve, María, llena eres de gracia, el Señor es contigo. Bendita tú eres entre todas las mujeres, y bendito es el fruto de tu vientre, Jesús.
18: Santa María, Madre de Dios, ruega por nosotros, pecadores, ahora y en la hora de nuestra muerte. Amén.
4: Dios te salve, María, llena eres de gracia, el Señor es contigo. Bendita tú eres entre todas las mujeres, y bendito es el fruto de tu vientre, Jesús.
19: Santa María, Madre de Dios, ruega por nosotros, pecadores, ahora y en la hora de nuestra muerte. Amén.
4: Dios te salve, María, llena eres de gracia, el Señor es contigo. Bendita tú eres entre todas las mujeres, y bendito es el fruto de tu vientre, Jesús.
20: Santa María, Madre de Dios, ruega por nosotros, pecadores, ahora y en la hora de nuestra muerte. Amén.
4: Dios te salve, María, llena eres de gracia, el Señor es contigo. Bendita tú eres entre todas las mujeres, y bendito es el fruto de tu vientre, Jesús.
21: Santa María, Madre de Dios, ruega por nosotros, pecadores, ahora y en la hora de nuestra muerte. Amén.
4: Gloria al Padre, y al Hijo, y al Espíritu Santo.
0: Como era en el principio, ahora y siempre, por los siglos de los siglos. Amén.
4: María, Madre de Gracia, Madre de Piedad y Misericordia, defiéndenos del enemigo y ampáranos, ahora y en la hora de nuestra muerte. Amén. Oh Jesús mío, perdonad nuestros pecados, librarnos del fuego del infierno, llevad al cielo a todas las almas, especialmente a las más necesitadas de vuestra misericordia.
3: Letanías lauretanas. Señor, ten piedad.
22: Señor, ten piedad.
3: Cristo, ten piedad.
22: Cristo, ten piedad.
3: Señor, ten piedad.
22: Señor, ten piedad.
3: Cristo, óyenos.
22: Cristo, óyenos.
3: Cristo, escúchanos.
22: Cristo, escúchanos.
3: Dios Padre Celestial,
22: ten misericordia de nosotros.
3: Dios Hijo Redentor del mundo,
22: ten misericordia de nosotros.
3: Dios Espíritu Santo,
22: ten misericordia de nosotros.
3: Trinidad Santa, un solo Dios,
22: ten misericordia de nosotros.
3: Santa María,
22: ruega por nosotros.
3: Santa Madre de Dios,
22: ruega por nosotros.
3: Santa Virgen de las Vírgenes,
22: ruega por nosotros.
3: Madre de Cristo,
22: ruega por nosotros.
3: Madre de la Iglesia,
22: ruega por nosotros.
3: Madre de Misericordia,
22: ruega por nosotros.
3: Madre de la Divina Gracia,
22: ruega por nosotros.
3: Madre de la Esperanza,
22: ruega por nosotros.
3: Madre Purísima,
22: ruega por nosotros.
3: Madre Castísima,
22: ruega por nosotros.
3: Madre Intacta,
22: ruega por nosotros.
3: Madre Incorrupta,
22: ruega por nosotros.
3: Madre Inmaculada,
22: ruega por nosotros.
3: Madre amable,
22: ruega por nosotros.
3: Madre admirable,
22: ruega por nosotros.
3: Madre del buen consejo,
22: ruega por nosotros.
3: Madre del Creador,
22: ruega por nosotros.
3: Madre del Salvador,
22: ruega por nosotros.
3: Virgen prudentísima,
22: ruega por nosotros.
3: Virgen digna de veneración,
22: ruega por nosotros.
3: Virgen digna de alabanza,
22: ruega por nosotros.
3: Virgen poderosa,
22: ruega por nosotros.
3: Virgen clemente,
22: ruega por nosotros.
3: Virgen fiel,
22: ruega por nosotros.
3: Espejo de justicia,
22: ruega por nosotros.
3: Trono de la sabiduría,
22: ruega por nosotros.
3: Causa de nuestra alegría.

0: Salud de los enfermos.
1: Ruega por nosotros.
0: Refugio de los pecadores.
1: Ruega por nosotros.
0: Consuelo de los migrantes.
1: Ruega por nosotros.
0: Consoladora de los afligidos.
1: Ruega por nosotros.
0: Auxilio de los cristianos.
1: Ruega por nosotros.
0: Reina de los ángeles.
1: Ruega por nosotros.
0: Reina de los patriarcas.
1: Ruega por nosotros.
0: Reina de los profetas.
1: Ruega por nosotros.
0: Reina de los apóstoles.
1: Ruega por nosotros.
0: Reina de los mártires.
1: Ruega por nosotros.
0: Reina de los confesores.
1: Ruega por nosotros.
0: Reina de las vírgenes.
1: Ruega por nosotros.
0: Reina de todos los santos.
1: Ruega por nosotros.
0: Reina concebida sin pecado original.
1: Ruega por nosotros.
0: Reina asunta al cielo.
1: Ruega por nosotros.
0: Reina del Santísimo Rosario.
1: Ruega por nosotros.
0: Reina de la familia.
1: Ruega por nosotros.
0: Reina de la paz.
1: Ruega por nosotros.
0: Mediadora maternal de todas las gracias.
1: Ruega por nosotros.
0: Nuestra Señora del Encuentro con Dios.
1: Ruega por nosotros.
0: Cordero de Dios que quitas los pecados del mundo.
2: Perdónanos, Señor.
0: Cordero de Dios que quitas los pecados del mundo.
2: Escúchanos, Señor.
0: Cordero de Dios que quitas los pecados del mundo.
2: Ten misericordia de nosotros.
0: Ruega por nosotros, Santa Madre de Dios.
2: Para que seamos dignos de alcanzar las promesas de nuestro Señor Jesucristo.
0: Oremos. Te rogamos, Señor y Dios nuestro, que concedas a nosotros, tus siervos, gozar de perpetua salud de alma y cuerpo, y por la gloriosa intercesión de la bienaventurada siempre Virgen María, ser librados de la tristeza presente y disfrutar de la eterna alegría. Por Cristo nuestro Señor.
2: Amén.
0: Por las intenciones del Sumo Pontífice, para ganar las indulgencias concedidas. Padre nuestro que estás en el cielo, santificado sea tu nombre. Venga a nosotros tu reino, hágase tu voluntad en la tierra como en el cielo.
2: Danos hoy nuestro pan de cada día, perdona nuestras ofensas, como también nosotros perdonamos a los que nos ofenden. No nos dejes caer en la tentación y líbranos del mal. Amén.
0: Dios te salve María, llena eres de gracia, el Señor es contigo. Bendita tú eres entre todas las mujeres, y bendito es el fruto de tu vientre, Jesús.
2: Santa María, Madre de Dios, ruega por nosotros, pecadores, ahora y en la hora de nuestra muerte. Amén.
0: Gloria al Padre, y al Hijo, y al Espíritu Santo.
2: Como era en el principio, ahora y siempre, por los siglos de los siglos. Amén.
0: Por las benditas almas del purgatorio. Padre nuestro que estás en el cielo, santificado sea tu nombre. Venga a nosotros tu reino. Hágase tu voluntad en la tierra como en el cielo.
2: Danos hoy nuestro pan de cada día. Perdona nuestras ofensas, como también nosotros perdonamos a los que nos ofenden. No nos dejes caer en la tentación y líbranos del mal. Amén.
0: Dios te salve, María, llena eres de gracia, el Señor es contigo. Bendita tú eres entre todas las mujeres, y bendito es el fruto de tu vientre, Jesús.
2: Santa María, Madre de Dios, ruega por nosotros, pecadores, ahora y en la hora de nuestra muerte. Amén.
0: Gloria al Padre, y al Hijo, y al Espíritu Santo.
2: Como era en el principio, ahora y siempre, por los siglos de los siglos. Amén.
0: Por las intenciones del reinado de María y sus miembros. Padre nuestro que estás en el cielo, santificado sea tu nombre. Venga a nosotros tu reino. Hágase tu voluntad en la tierra como en el cielo.
2: Danos hoy nuestro pan de cada día. Perdona nuestras ofensas, como también nosotros perdonamos a los que nos ofenden. No nos dejes caer en la tentación y líbranos del mal. Amén.
0: Dios te salve, María, llena eres de gracia, el Señor es contigo. Bendita tú eres entre todas las mujeres, y bendito es el fruto de tu vientre, Jesús.
2: Santa María, Madre de Dios, ruega por nosotros, pecadores, ahora y en la hora de nuestra muerte. Amén.
0: Gloria al Padre, y al Hijo, y al Espíritu Santo.
2: Como era en el principio, ahora y siempre, por los siglos de los siglos. Amén.
0: Una salve al Inmaculado Corazón de María.
3: Dios te salve, Reina y Madre de misericordia, vida, dulzura y esperanza nuestra. Dios te salve. A ti llamamos los desterrados hijos de Eva. a ti suspiramos.

0: ojos gimiendo y llorando en este valle de lágrimas. Ea pues, Señora abogada nuestra, vuelve a nosotros esos tus ojos misericordiosos, y después de este destierro, muéstranos a Jesús, fruto bendito de tu vientre. Oh clementísima, oh piadosa, oh dulce siempre Virgen María, ruega por nosotros, Santa Madre de Dios, para que seamos dignos de alcanzar las promesas de nuestro Señor Jesucristo. Amén.
1: Ave María Purísima,
2: sin pecado concebida.

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0: Queridos amigos oyentes, bienvenidos en este sábado dedicado a nuestra Madre Santísima, la Virgen María. Qué bueno encontrarnos junto a María siempre, vivir siempre junto a ella, trabajar con ella, orar con ella, hacer todo con María, como decía muy bien San Luis María Griñón de Montfort, ese enamorado de la Santísima Virgen. Todo por María, con María, en María, para Jesús. Porque así es, la Virgen no se queda con las oraciones, no se queda con las obras, ella todo se lo presenta a nuestro Dios. Les está hablando la hermana Paula y nos acompaña también nuestra hermana María Teresa, que quiere saludarlos. ¿Cómo estás, hermana?
1: Muy bien, querida hermana, gracias a Dios y a la Virgen, como tú bien dices, este sábado tenemos que comenzar con ella, y siempre, porque ella es la que nos va a ayudar a preparar nuestro corazón, disponerlo para hacer todo agradable a los ojos de Dios. Qué mejor que ella, que es la mejor maestra, le enseñó a Jesús cuando era pequeñito. Nosotros también, que somos pequeños en la vida espiritual, que nos dejemos enseñar por ella. Tengamos ese espíritu humilde, necesitados de nuestra madre, y acudamos a ella frecuentemente, ya saben, las tres Ave Marías, esas oraciones pequeñas que la Virgen Santísima las recibe como una flor, en cualquier momento del día, como estos laudes también, una pequeña flor en su honor. Hagámoslo con mucha devoción e intensidad.
0: Bueno, queridos amigos, vamos a rezar estas laudes en unión con María Santísima del sábado de la cuarta semana del Salterio en la página 1362. Señor, ábreme los labios.
1: Y mi boca proclamará tu alabanza.
0: Escuchemos la voz del Señor para que entremos en su descanso.
1: Escuchemos la voz del Señor para que entremos en su descanso.
0: Venid, aclamemos al Señor. Demos vítores a la roca que nos salva. Entremos a su presencia dándole gracias, aclamándolo con cantos.
1: Escuchemos la voz del Señor para que entremos en su descanso.
0: Porque el Señor es un Dios grande, soberano de todos los dioses. Tiene en su mano las cimas de la tierra, son suyas las cumbres de los montes. Suyo es el mar porque Él lo hizo, la tierra firme que modelaron sus manos.
1: Escuchemos la voz del Señor para que entremos en su descanso.
0: Entrad, postrémonos por tierra, bendiciendo al Señor, Creador nuestro, porque Él es nuestro Dios y nosotros su pueblo, el rebaño que Él guía.
1: Escuchemos la voz del Señor para que entremos en su descanso.
0: Ojalá escuchéis hoy su voz, no endurezcáis el corazón como en Meribá, como el día de Masá en el desierto, cuando vuestros padres me pusieron a prueba y me tentaron, aunque habían visto mis obras.
1: Escuchemos la voz del Señor para que entremos en su descanso.
0: Durante 40 años aquella generación me asqueó y dije, es un pueblo de corazón extraviado que no reconoce mi camino. Por eso he jurado en mi cólera que no entrarán en mi descanso.
1: Escuchemos la voz del Señor para que entremos en su descanso.
0: Gloria al Padre, y al Hijo, y al Espíritu Santo, como era en el principio, ahora y siempre, por los siglos de los siglos. Amén.
1: Escuchemos la voz del Señor para que entremos en su descanso.
0: Bello es el rostro de la luz, abierto sobre el silencio de la tierra. Bello hasta cansar mi corazón, Dios mío.
1: Un pájaro remueve la espesura, y luego, lento, en el azul se eleva, y el canto le sostiene y pacifica.
0: Así mi voluntad, así mis ojos se levantan a ti. Dame temprano la potestad de comprender el día.
1: Despiértame, Señor, cada mañana, hasta que aprenda a amanecer, Dios mío, en la gran luz de la misericordia. Amén.
0: Es bueno tocar para tu nombre, oh Altísimo, y proclamar por la mañana tu misericordia. Es bueno dar gracias al Señor, y tocar para tu nombre, oh Altísimo, proclamar por la mañana tu misericordia y de noche tu fidelidad, con arpas de 10 cuerdas y laúdes sobre arpegios de cítaras.
1: Tus acciones, Señor, son mi alegría y mi júbilo las obras de tus manos. ¡Qué magníficas son tus obras, Señor! ¡Qué profundos tus designios! El ignorante no los entiende, ni el necio se da cuenta.
0: Aunque germinen como hierba los malvados y florezcan los malhechores, serán destruidos para siempre. Tú, en cambio, Señor, eres excelso por los siglos.
1: Porque tus enemigos, Señor, perecerán, los malhechores serán dispersados, pero a mí me das la fuerza de un búfalo y me unges con aceite nuevo. Mis ojos despreciarán a mis enemigos, mis oídos escucharán su derrota.
0: El justo crecerá como una palmera, se alzará como un cedro del Líbano, plantado en la casa del Señor, crecerá en los atrios de nuestro Dios.
1: En la vejez seguirá dando fruto y estará lo sano y frondoso, para proclamar que el Señor es justo, que en mi roca no existe la maldad.
0: Gloria al Padre, y al Hijo, y al Espíritu Santo.
1: Como era en el principio, ahora y siempre, por los siglos de los siglos. Amén.
0: Es bueno tocar para tu nombre, oh Altísimo, y proclamar por la mañana tu misericordia. Os daré un corazón nuevo, y os infundiré un espíritu nuevo. Os recogeré de entre las naciones, os reuniré de todos los países y os llevaré a vuestra tierra.
1: Derramaré sobre vosotros un agua pura que os purificará. De todas vuestras inmundicias e idolatrías os he de purificar. Y os daré un corazón nuevo y os infundiré un espíritu nuevo. Arrancaré de vuestra carne el corazón de piedra y os daré un corazón de carne.
0: Os infundiré mi espíritu y haré que caminéis según mis preceptos y que guardéis y cumpláis mis mandatos.
1: Y habitaréis en la tierra que di a vuestros padres. Vosotros seréis mi pueblo y yo seré vuestro Dios.
0: Gloria al Padre, y al Hijo, y al Espíritu Santo.
1: Como era en el principio, ahora y siempre, por los siglos de los siglos. Amén.
0: Os daré un corazón nuevo y os infundiré un espíritu nuevo. De la boca de los niños de pecho, Señor, has sacado tu alabanza. Señor, dueño nuestro, qué admirable es tu nombre en toda la tierra.
1: Ensalzaste tu majestad sobre los cielos. De la boca de los niños de pecho has sacado una alabanza contra tus enemigos, para reprimir al adversario y al rebelde.
0: Cuando contemplo el cielo, obra de tus dedos, la luna y las estrellas que has creado, ¿qué es el hombre para que te acuerdes de él, el ser humano para darle poder?
1: Lo hiciste poco inferior a los ángeles, lo coronaste de gloria y dignidad. Le diste el mando sobre las obras de tus manos, todo lo sometiste bajo sus pies.
0: Rebaños de ovejas y toros y hasta las bestias del campo, las aves del cielo, los peces del mar que trazan sendas por el mar.
1: Señor, dueño nuestro, qué admirable es tu nombre en toda la tierra.
0: Gloria al Padre, y al Hijo, y al Espíritu Santo.
1: Como era en el principio, ahora y siempre, por los siglos de los siglos. Amén.
0: De la boca de los niños de pecho, Señor, has sacado tu alabanza. Nosotros, confiados en la promesa del Señor, esperamos un cielo nuevo y una tierra nueva en que habite la justicia. Por tanto, queridos hermanos, mientras esperáis estos acontecimientos, procurad que Dios os encuentre en paz con Él, inmaculados e irreprochables. Considerad que la paciencia de Dios es nuestra salvación.

0: Te aclamarán mis labios, Señor.
1: Te aclamarán mis labios, Señor.
0: Mi lengua recitará tu auxilio.
1: Mis labios, Señor.
0: Gloria al Padre y al Hijo y al Espíritu Santo.
1: Te aclamarán mis labios, Señor.
0: Guía nuestros pasos, Señor, por el camino de la paz. Bendito sea el Señor Dios de Israel, porque ha visitado y redimido a su pueblo, suscitándonos una fuerza de salvación en la casa de David, su siervo, según lo había predicho desde antiguo por boca de sus santos profetas.
1: Es la salvación que nos libra de nuestros enemigos y de la mano de todos los que nos odian, realizando la misericordia que tuvo con nuestros padres, recordando su santa alianza y el juramento que juró a nuestro padre Abraham.
0: Para concedernos que, libres de temor, arrancados de la mano de los enemigos, le sirvamos con santidad y justicia en su presencia todos nuestros días.
1: Y a ti, niño, te llamarán profeta del Altísimo, porque irás delante del Señor a preparar sus caminos, anunciando a su pueblo la salvación, el perdón de sus pecados.
0: Por la entrañable misericordia de nuestro Dios, nos visitará el sol que nace de lo alto, para iluminar a los que viven en tinieblas y en sombra de muerte, para guiar nuestros pasos por el camino de la paz.
1: Gloria al Padre, y al Hijo, y al Espíritu Santo.
0: Como era en el principio, ahora y siempre, por los siglos de los siglos. Amén.
2: Guía nuestros pasos, Señor, por el camino de la paz.
0: Adoremos a Dios, que por su Hijo ha dado vida y esperanza al mundo, y supliquémosle diciendo:
1: Escúchanos, Señor.
0: Señor, Padre de todos, que nos has hecho llegar al comienzo de este día,
1: haz que toda nuestra vida, unida a la de Cristo, sea alabanza de tu gloria.
0: Que vivamos siempre arraigados en la fe, esperanza y caridad
1: que tú mismo has infundido en nuestras almas.
0: Haz que nuestros ojos estén siempre levantados hacia ti,
1: para que respondamos con presteza a tus llamadas.
0: Defiéndenos de los engaños y seducciones del mal,
1: y preserva nuestros pasos de todo pecado.
0: Por las intenciones del Sumo Pontífice y las necesidades de la Santa Madre Iglesia, por intercesión del Inmaculado Corazón de María y de San José, roguemos al Señor.
1: Te rogamos, óyenos.
0: Contentos por sabernos hijos de Dios, digamos a nuestro Padre:
2: Padre nuestro que estás en el cielo, santificado sea tu nombre.

0: nuestras ofensas, como también nosotros perdonamos a los que nos ofenden. No nos dejes caer en la tentación y líbranos del mal.
1: Dios omnipotente y eterno, luz resplandeciente y día sin ocaso, al volver a comenzar un nuevo día, te pedimos que nos visites con el esplendor de tu luz y disipes así las tinieblas de nuestros pecados. Por nuestro Señor Jesucristo, tu Hijo, que vive y reina contigo en la unidad del Espíritu Santo y es Dios por los siglos de los siglos.
2: Amén.
1: El Señor nos bendiga, nos guarde de todo mal y nos lleve a la vida eterna.
2: Amén.
3: ¿Qué te dice Jesús hoy en el Evangelio? El Evangelio de hoy está tomado de San Mateo, capítulo 23, versículos del 1 al 12. En el Evangelio de hoy, Jesús previene a sus discípulos contra la hipocresía de los escribas y fariseos que se habían sentado en la cátedra de Moisés, es decir, que tenían la autoridad y enseñaban al pueblo las Escrituras, pero su vida estaba muy lejos de lo que enseñaban. Por eso el Señor le dice a la gente, «Hagan lo que ellos les digan, pero no imiten su conducta». Es una norma muy práctica para nuestra vida humana. Muchas veces podemos encontrarnos con personas que detentan un cargo de autoridad, sacerdote, maestro, padre de familia, jefe, gobernante, y vemos en su vida personal malos ejemplos, incoherencia en su obrar, incluso cosas que nos pueden escandalizar. Hoy el Señor nos enseña que el juicio debemos dejárselo a Él solo, y nosotros debemos limitarnos a obedecer en lo que nos corresponde, porque si no podemos caer en dos escollos graves. Por un lado, podemos erigirnos en jueces de los demás y hacer juicios temerarios. El juicio temerario es una sentencia que yo emito contra otra persona sin tener suficiente fundamento para ello. Por eso muchas veces nos equivocamos al juzgar, porque nosotros no conocemos las intenciones o los móviles por los que obra la otra persona. No conocemos las circunstancias que rodean su actuar. No tenemos muchos datos que el otro sí tiene. Y haciendo eso, juzgando, ofendemos a Dios y faltamos no solo a la caridad, sino a la justicia con la otra persona. Y el otro escollo es que podemos escudarnos en el mal proceder de nuestro superior para no obedecerle. Y en este caso también faltamos, porque dice San Pablo en la carta a los Romanos, capítulo 13, versículos 1 al 2, «Sométanse todos a las autoridades constituidas, pues no hay autoridad que no provenga de Dios, y las que existen por Dios han sido constituidas». De modo que quien se opone a la autoridad se rebela contra el orden divino y los rebeldes se atraerán sobre sí mismos la condenación. Pero hay que hacer una salvedad importante. Cuando una persona que tiene autoridad sobre mí me manda a hacer algo que va contra la ley de Dios o que es pecado, nunca debo obedecer, porque en ese caso esa persona no me está representando a Dios. Por eso cuando los fariseos apresaron a Juan y a Pedro y les prohibieron seguir predicando el Evangelio, San Pedro contestó, «Hay que obedecer a Dios antes que a los hombres». Y por último, hermanos, si somos nosotros quienes tenemos esa autoridad, debemos esforzarnos por mandar más con nuestro ejemplo que con nuestras palabras. El mundo tiene necesidad de ejemplos vivos. Por eso pidámosle a la Santísima Virgen que nos ayude a ser esos ejemplos vivos y que nos conceda también la virtud de la obediencia a nuestros legítimos superiores, porque en el día del juicio Dios no me va a preguntar si el que me mandaba era bueno y santo, sino que me va a preguntar si yo obedecí por amor a Él.
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2: Estimados amigos, reciban un cordial saludo. Hoy es 22 de agosto y la Santa Madre Iglesia nos recuerda a María Reina. La Iglesia Universal celebra hoy, 22 de agosto, el reinado de María a semejanza y en perfecta coincidencia con el reino de Jesucristo, que no es temporal ni terreno, sino más bien es un reino eterno y universal. Esta fiesta litúrgica fue instituida por el Papa Pío XII en 1954 al coronar a la Virgen en la Basílica de Santa María la Mayor en Roma el 11 de octubre de 1954, día en que también el pontífice promulgó el documento principal del Magisterio de la Iglesia, la encíclica Ad Celi Reginam, que habla sobre la dignidad y realeza de María. La celebración, que en sus inicios se estableció el 31 de mayo, se celebra ahora en la octava de la Asunción para manifestar la conexión entre la realeza de María y su asunción a los cielos. En la encíclica se lee que luego que los teólogos de la Iglesia, extrayendo su doctrina, al consultar las reflexiones de varios santos y testimonios de la antigua tradición, han llamado a la Beatísima Madre Virgen, Reina de todas las cosas creadas, Reina del mundo, Señora del universo. El hoy obispo emérito de Roma, Benedicto XVI, en el marco de la celebración de esa fiesta en 2012, dijo que esta realeza de la Madre de Dios se hace concreta en el amor y el servicio a sus hijos, en su constante velar por las personas y sus necesidades. El siervo de Dios Pablo VI, en la exhortación apostólica Marialis Cultus, escribió que en la Virgen María todo es referido a Cristo y todo depende de Él. En vistas a Él, Dios Padre la eligió desde toda la eternidad como Madre toda santa y la adornó con los dones del Espíritu Santo que no fueron concedidos a ningún otro. En el numeral 59 de la Constitución Dogmática sobre la Iglesia, Lumen Gentium, señala que la Virgen Inmaculada, asunta en cuerpo y alma a la gloria celestial, fue ensalzada por el Señor como Reina Universal, con el fin de que se asemejase de forma más plena a su Hijo, Señor de señores y vencedor del pecado y de la muerte. En el Apocalipsis 12:1 leemos que una gran señal apareció en el cielo, una mujer vestida de sol con la luna bajo sus pies y una corona de 2 estrellas sobre su cabeza. Como recuerda San Luis María Griñón de Montfort en el Tratado de la Verdadera Devoción, numeral 38, María es la reina del cielo y de la tierra, por gracia como Cristo es rey, por naturaleza y por conquista. María reina en nuestro espacio del Santo para el día de hoy.

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Dentro de unos instantes comenzará en Nuestra Señora del Encuentro con Dios la Santa Misa. Es bueno que todos nos preparemos devotamente para escucharla y participar de esta Santa Misa en espíritu y de esta manera poder sacar el máximo fruto de ella. Jesús instituyó la Eucaristía para tres fines. Primero, para estar siempre presente con nosotros. Segundo, para ofrecerse por nosotros en el sacrificio del altar. Tercero, para darse como alimento espiritual en la Sagrada Comunión.

La misa es el sacrificio del cuerpo y la sangre de Cristo que se ofrece a Dios por ministerio del sacerdote en memoria y renovación del mismo sacrificio de la cruz. El sacrificio de la misa es el mismo sacrificio del Calvario. La única diferencia es que en la misa se da Jesús de forma incruenta y en el Calvario se dio de forma cruenta.

El sacrificio de la cruz bastó para redimirnos, porque es de valor infinito. Sin embargo, el sacrificio de la misa actualiza y perpetúa aquel sacrificio del Calvario, no para añadir eficacia al sacrificio de la cruz, sino para aplicarnos los méritos de la redención y los frutos del sacrificio del Calvario a nuestro tiempo de ahora.

0: En el nombre del Padre, y del Hijo, y del Espíritu Santo.
1: Amén.
0: La gracia de nuestro Señor Jesucristo, el amor del Padre, y la comunión del Espíritu Santo estén con ustedes.
1: Y con tu espíritu.
0: La Santa Misa la ofrecemos por el eterno descanso de Vicente Gargate Méndez, por recordar el segundo año de su fallecimiento, encarga la esposa e hijos. Hermanos, para celebrar dignamente estos sagrados misterios, reconozcamos nuestros pecados.

0: Yo confieso ante Dios Todopoderoso y ante ustedes, hermanos, que he pecado mucho de pensamiento, palabra, obra y omisión, por mi culpa, por mi culpa, por mi gran culpa. Por eso ruego a Santa María, siempre Virgen, a los ángeles, a los santos y a ustedes, hermanos, que intercedan por mí ante Dios nuestro Señor. Dios Todopoderoso tenga misericordia de nosotros, perdone nuestros pecados y nos lleve a la vida eterna.
1: Amén.

0: Oh Dios, que nos has entregado como madre y como reina a la madre de tu Hijo, concédenos por tu bondad que, ayudados por su intercesión, alcancemos la gloria de tus hijos en el reino de los cielos. Por nuestro Señor Jesucristo, tu Hijo, que vive y reina contigo, y la unidad del Espíritu Santo, y es Dios por los siglos de los siglos.
1: Amén.

0: Lectura del libro de Isaías. El pueblo que caminaba en tinieblas vio una luz grande. Habitaban tierra de sombras y una luz les brilló. Acrecisteis la alegría, aumentasteis el gozo. Se gozan en tu presencia como gozan al segar, como se alegran al repartirse el botín. Porque la vara del opresor y el yugo de su carga, el bastón de su hombro, lo quebrantasteis como el día de Madián. Porque un niño nos ha nacido, un hijo se nos ha dado. Lleva a hombros el principado y es su nombre maravilla de consejero, Dios guerrero, Padre perpetuo, Príncipe de la paz, para dilatar el principado con una paz sin límites sobre el trono de David y sobre su reino, para sostenerlo y consolidarlo con la justicia y el derecho, desde ahora y por siempre. El celo del Señor de los ejércitos lo realizará. Palabra de Dios.
1: Te alabamos, Señor.
0: Bendito sea el nombre del Señor, ahora y por siempre.
1: Bendito sea el nombre del Señor, ahora y por siempre.
0: Alabad, siervos del Señor, alabad el nombre del Señor. Bendito sea el nombre del Señor, ahora y por siempre.
1: Bendito sea el nombre del Señor, ahora y por siempre.
0: De la salida del sol hasta su ocaso, alabado sea el nombre del Señor. El Señor se eleva sobre todos los pueblos, su gloria sobre los cielos.
1: Bendito sea el nombre del Señor, ahora y por siempre.
0: ¿Quién como el Señor Dios nuestro, que se eleva en su trono y se abaja para mirar al cielo y a la tierra?
1: Bendito sea el nombre del Señor, ahora y por siempre.
0: Levanta del polvo al desvalido, alza de la basura al pobre, para sentarlo con los príncipes de su pueblo.
1: Bendito sea el nombre del Señor, ahora y por siempre.

0: El Señor esté con ustedes.
1: Y con tu espíritu.
0: Lectura del Santo Evangelio según San Lucas.
1: Gloria a ti, Señor.
0: En aquel tiempo el ángel Gabriel fue enviado por Dios a una ciudad de Galilea llamada Nazaret, a una virgen desposada con un hombre llamado José, de la estirpe de David. La virgen se llamaba María. El ángel, entrando en su presencia, dijo: «Alégrate, llena de gracia, el Señor está contigo». Ella se turbó ante estas palabras y se preguntaba qué saludo era aquel. El ángel le dijo: «No temas, María, porque has encontrado gracia ante Dios. Concebirás en tu vientre y darás a luz un hijo y le pondrás por nombre Jesús. Será grande, se llamará Hijo del Altísimo. El Señor Dios le dará el trono de David, su padre. Reinará sobre la casa de Jacob para siempre y su reino no tendrá fin». Y María dijo al ángel: «¿Cómo será eso, pues no conozco a varón?». El ángel le contestó: «El Espíritu Santo vendrá sobre ti y la fuerza del Altísimo te cubrirá con su sombra. Por eso el santo que va a nacer se llamará Hijo de Dios. Ahí tienes a tu pariente Isabel, que a pesar de su vejez ha concebido un hijo y ya está de 6 meses la que llamaban estéril, porque para Dios nada hay imposible». María contestó: «Aquí está la esclava del Señor, hágase en mí según tu palabra». Y la dejó el ángel. Palabra del Señor.
1: Gloria a ti, Señor Jesús.
0: Amados hermanos en nuestro Señor Jesucristo, hoy, 8 días después de la Asunción, celebramos a María Reina, Santa María Virgen Reina. Nos dice San Luis María Griñón de Montfort en el Tratado de la Verdadera Devoción: «A través de María comenzó la salvación del mundo. Aquí está la esclava del Señor, o he aquí la esclava del Señor, hágase en mí según tu palabra». Y en ese momento se realizó el misterio de la encarnación del Hijo de Dios en su seno. Y por eso, con María, con esas palabras de la Virgen, comenzó la salvación del mundo. A través de María comenzó la salvación del mundo, y es a través de María que debe ser consumada. María casi no apareció en la primera venida de Jesucristo para que los hombres poco instruidos e iluminados todavía sobre la persona de su Hijo no se apartaran de la verdad, apegándose demasiado fuerte y groseramente a ella a causa de los admirables encantos que el Altísimo le había concedido incluso exteriormente. Y para evitar se apegaran a la Virgen, por eso fue como escondida en esos tiempos. Tan verdadero es esto que San Dionisio Areopagita nos dejó por escrito que cuando la vio a la Virgen, la habría tomado por una diosa, una divinidad, a causa de sus encantos secretos y su belleza incomparable, si la fe en la cual se hallaba bien confirmado no le hubiera enseñado lo contrario. Pero, dice San Luis María Griñón de Montfort, en la segunda venida de Jesucristo, María debe ser conocida y revelada por el Espíritu Santo para que por medio de ella sea conocido, amado y servido Jesucristo, para que por medio de ella, por mediación de la Virgen, amemos, conozcamos, amemos y sirvamos a Jesucristo. Pues las razones que llevaron al Espíritu Santo a ocultar a su esposa durante su vida y a no revelarla más que un poco desde la predicación del Evangelio, ya no subsistirán. Dios quiere, por tanto, revelar y manifestar a María la obra maestra de sus manos en estos últimos tiempos. Alaba, escribía el santo, sabemos, 1600 y algo, este libro que ha hecho tanto bien y que se sigue hoy leyendo, usando por los amantes de la Virgen, el Tratado de la Verdadera Devoción. Y da unas razones, siete razones. Primero, porque por su profunda humildad se ocultó en este mundo la Virgen María y se colocó más abajo que el polvo, habiendo obtenido de Dios, de sus apóstoles y evangelistas, que no fuera manifestada. Segundo, porque siendo la obra maestra de las manos de Dios, tanto en nuestro mundo por la gracia como en el cielo por la gloria, Él quiere, por medio de ella, ser glorificado y alabado en la tierra por los seres vivientes. Tercero, como es la aurora que precede y anuncia el sol de justicia, que es Jesucristo, ha de ser conocida y vista para que Jesucristo también lo sea. Cuarto, siendo la vía por la cual Jesucristo vino a nosotros la primera vez, Jesús vino por María, lo será igualmente cuando venga la segunda, aunque no de la misma manera, es decir, vendrá también por María. Al quinto, al ser el medio seguro y el camino directo e inmaculado para ir a Jesucristo y encontrarlo perfectamente, ven qué bonito, a través de María encontramos a Jesús, por ella es donde las almas puras, llamadas a resplandecer en santidad, lo han de encontrar. Quien encuentre a María, encontrará la vida. Ahora bien, no se puede encontrar a María sin buscarla. No puede buscarla el que no la conoce, pues no se busca ni se desea un objeto desconocido. Es necesario, por tanto, que María sea más conocida que nunca, para mayor conocimiento y gloria de la Santísima Trinidad. Sexto, María debe brillar más que nunca en misericordia, en fuerza y en gracia en estos últimos tiempos. En misericordia para llevar de regreso y recibir amorosamente a los pobres pecadores y extraviados que se convertirán y volverán a la Iglesia Católica. En fuerza contra los enemigos de Dios, los idólatras, cismáticos, maometanos, judíos e impíos, empedernidos, que se rebelarán terriblemente para seducir y hacer caer con promesas y amenazas a todos los que se les opongan. Y finalmente, en gracia, para animar y sostener a los valientes soldados y fieles servidores de Jesucristo que combatirán por sus intereses. Séptimo, por último, María debe ser terrible para el demonio y sus secuaces, como un ejército en orden de batalla, sobre todo en estos últimos tiempos, porque el demonio, sabiendo muy bien el poco tiempo que le queda, y mucho menos que nunca, para perder a las almas, redoblará cada día sus esfuerzos y ataques. Suscitará en breve crueles persecuciones y preparará terribles emboscadas a los fieles servidores y verdaderos hijos de María, a los que les a los que le cuesta vencer, a los que le cuesta al demonio vencer mucho más que a los demás, a los que son, a los que aman, a los que son verdaderos hijos de María. Para no alargar, quiero terminar, Santa habla de la Virgen, la misericordia de María.

En una hermosa mañana de primavera vino al mundo la hija de un humilde matrimonio de campesinos y le pusieron el nombre de Matilde. Mientras los habitantes de la aldea se regocijaban en la tierra por ese nacimiento, desde el cielo su ángel de la guarda le dirigía a la Virgen María esta bonita oración: Os ruego, oh mi reina, que me concedáis proteger, decía el ángel de la guarda de esta niñita a la Virgen, de forma que me concedáis proteger de forma eximia la inocencia de esta criatura, que os conozca enseguida y os sirva y llegue cuanto antes a la cumbre de la santidad a la cual ha sido llamada. Y le dijo la Virgen al ángel: Te concedo con agrado lo que me pides, mi celoso siervo. Esta niña pasará por dificultades, pero no tardará en encontrarse con quien debe ser su modelo en la tierra. A lo largo de todo su recorrido es necesario que la protejas y guíes. Los primeros meses de la existencia de Matilde transcurrieron dentro de una felicidad completa. Sin embargo, quedó muy pronto huérfana, y su madrina se encargó de su educación. Pero era su madrina muy rígida con ella. Y Matilde, a los 7 años, empezó a tener un gran defecto. Caía muchas veces en la mentira, en el vicio de mentir. Le mentía a su madrina, etc. Y ella misma reconocía: mi madrina tiene razón, soy una farsante, una mentirosa, en quien nadie podrá confiar. Y quedaba triste, pensativa, luchando para no desanimarse. Y el día de la Asunción, que hemos celebrado el 15, el día de la Asunción, escuchó las campanas de la iglesia, fue a la iglesia y, sentada en primera fila, no la conocía, estaba la reina, una reina. Nunca la había visto en la aldea, había ido la reina a visitar la aldea. Y la reina misma le llamó: Buenas tardes, pequeña, ¿cómo te llamas? Matilde le contestó: Buenas tardes, señora, me llamo Matilde. ¿De dónde vienes? Vivo en aquella casita que está en lo alto de la montaña. Mis padres eran muy buenos, pero ya murieron hace tiempo. Y ahora me cuida mi madrina, doña Berenguela. Bueno, yo soy tu reina y quiero que seas mi dama de honor. Hablaré con tu madrina para que te deje vivir conmigo en el palacio. Matilde no se lo podía creer, daba saltos de alegría, aunque interiormente se le planteaba un problema. Y cuando la reina se dé cuenta de que soy una mentirosa, empezará a gritarme como hace mi madrina. Parece tan bondadosa. Y los años fueron pasando. Y la ruda campesina Matilde se convirtió en una princesa, llena de amor y gratitud por quien con tanta generosidad la había acogido. Pero cierto día sucedió esto.
estaban el ejército de la reina en una batalla, y la reina escribió unas instrucciones y le pidió a Matilde que llevara la carta al capitán del ejército con las instrucciones que estaba dando para la batalla, la guerra. Y a la niña pues le dio miedo y no fue, no llevó la carta. Y se quedó dando vueltas, vueltas, y después me regresó la tarde. En la noche regresó y la reina le preguntó si había hecho lo que le ordenó. Matilde dijo que sí, dando detalles del supuesto encuentro. Por miedo a ser corregida, había caído en su antiguo vicio, la mentira. Y esta vez, esa mentira trajo consecuencias, porque al no haber recibido instrucciones, el general

0: El general le dijo que no sabía nada de las instrucciones, que estaba esperando las instrucciones. Y por eso él actuó así. Y la reina percibió lo ocurrido y mandó que llamaran a Matilde. La recibió con una mirada muy seria y le dijo: hija mía, ¿es verdad que me has mentido? Así es como le retribuyes a la providencia todo lo que ha hecho por ti. Y al verse reprendida de esta forma por aquella a quien tanto amaba, Matilde cayó de rodillas y llorando rogaba: perdóneme, madre mía, si es que aún puedo llamaros madre. Y la reina no esperaba una reacción tan contrita. Conmovida le respondió: ¿y por qué no podrías llamarme madre? Aunque tu falta fuera muy grave, nunca te rechazaría. Tu humilde pedido de perdón no solo restaura mi amor por ti, sino que lo hace crecer. ¿Confías en la bondad de tu madre? ¿Estás dispuesta a en adelante quererla aún más como ella también te quiere más a ti? Matilde, arrebatada con la misericordiosa actitud de la reina, le contestó: claro que sí. Entonces, hija mía, vamos ante la imagen del Sagrado Corazón de Jesús y recemos pidiéndole la gracia de que nunca más caigas en ese defecto. Supliquémosle a tu ángel de la guarda que te ayude y haga de ti una gran santa. Y a partir de aquel día Matilde ya no fue la misma. Cuando sentía que en su interior soplaban los vientos de cualquier tentación, sobre todo de mentir, se acordaba del amor de la reina y pedía ayuda a su ángel de la guarda para vencerla. La misericordia de la soberana había hecho mucho más para conducirla a la santidad que las terribles reprimiendas, regañinas de doña Berenguela. ¡Qué bonito! Esa es la Virgen María. Con tantos defectos que tenemos, tantas caídas, tantas faltas, ¿no? La Virgen nos viene a decir: aunque tu falta fuera muy grave, aunque tu pecado fuera muy grave, nunca te rechazaría, ¿no? Si bien, si te arrepientes y me pides y pides perdón, tu humilde pedido de perdón no solo restaura mi amor por ti, sino que lo hace crecer. ¿Confías en la bondad de tu madre? ¿No le rezamos acaso algunos quizás todos los días: Dios te salve, reina y madre de misericordia?
1: Reflexionamos brevemente sobre el Evangelio y la homilía que acabamos de escuchar.

0: Dios Padre de los pobres y de los humildes ha elegido a María para el templo de su gloria. A él dirigimos nuestra confiada oración por la Santa Iglesia para que, acogiendo con humildad y fe el don de la salvación, sea cada vez más canal de gracia y de perdón para la humanidad. Roguemos al Señor.
1: Te lo pedimos, Señor.
0: Por todos los pueblos de la tierra, para que al compartir los bienes materiales, culturales y espirituales, descubran el camino de fraternidad que Dios quiere para nosotros, roguemos al Señor.
1: Te lo pedimos, Señor.
0: Por todos nosotros, para que el espíritu de gratitud y alabanza que brilló en la Virgen María nos haga fieles y agradecidos tanto en los momentos de prueba como en los de alegría, roguemos al Señor.
1: Te lo pedimos, Señor.
0: Por las intenciones y necesidades de los que guían nuestras comunidades, roguemos al Señor.
1: Te lo pedimos, Señor.
0: Por nuestros enfermos y nuestros difuntos, roguemos al Señor.
1: Te lo pedimos, Señor.
0: Por nuestros bienhechores, vivos y difuntos, roguemos al Señor.
1: Te lo pedimos, Señor.
0: Padre misericordioso, tú que conoces nuestro corazón, ven en ayuda de nuestra debilidad y por intercesión de María Virgen Orante, escucha nuestras súplicas. Por Jesucristo nuestro Señor.
1: Amén.

0: Oren, hermanos, para que este sacrificio mío y suyo sea agradable a Dios Padre Todopoderoso.
1: El Señor reciba de tus manos este sacrificio para alabanza y gloria de su nombre, para nuestro bien y el de toda su santa Iglesia.
0: Te presentamos, Señor, nuestras ofrendas en la memoria de la bienaventurada Virgen María, y te pedimos que venga en nuestra ayuda aquel que se ofreció a sí mismo en la cruz como hostia inmaculada. Por Jesucristo nuestro Señor.
1: Amén.
0: El Señor esté con ustedes.
1: Y con tu espíritu.
0: Levantemos el corazón.
1: Lo tenemos levantado hacia el Señor.
0: Demos gracias al Señor nuestro Dios.
1: Es justo y necesario.
0: Y en verdad es justo y necesario, es nuestro deber y salvación darte gracias siempre y en todo lugar, Señor Padre Santo, Dios Todopoderoso y Eterno, y alabar, bendecir y proclamar tu gloria en la fiesta de Santa María, siempre Virgen, porque ella concibió a tu único Hijo por obra del Espíritu Santo, y sin perder la gloria de su virginidad, derramó sobre el mundo la luz eterna, Jesucristo, Señor nuestro. Por él los ángeles alaban tu gloria, te adoran las dominaciones y tiemblan las potestades. Los cielos, sus virtudes y los santos serafines te celebran unidos en común alegría. Permítenos asociarnos a sus voces, cantando humildemente tu alabanza.

Padre misericordioso, te pedimos humildemente por Jesucristo, tu Hijo nuestro Señor, que aceptes y bendigas estos dones. Este sacrificio santo y puro que te ofrecemos, ante todo por tu Iglesia santa y católica, para que le concedas la paz, la protejas, la congregues en la unidad y la gobiernes en el mundo entero, con tu servidor el Papa León, con nuestro obispo Javier, con el obispo auxiliar Raúl y todos los demás obispos que, fieles a la verdad, promueven la fe católica y apostólica. Acuérdate, Señor, de tus hijos.

los cuya fe y entrega bien conoces. Por ellos y todos los suyos, por el perdón de sus pecados y la salvación que esperan, te ofrecemos y ellos mismos te ofrecen este sacrificio de alabanza a ti, eterno Dios, vivo y verdadero. Reunidos en comunión con toda la Iglesia, veneramos la memoria ante todo de la gloriosa siempre Virgen María, Madre de Jesucristo nuestro Dios y Señor, la de su esposo San José, la de los santos apóstoles y mártires, Pedro y Pablo, Andrés, Santiago y Juan, Tomás, Santiago, Felipe, Bartolomé, Mateo, Simón y Tadeo, Lino, Cleto, Clemente, Sisto, Coronelio, Cipriano, Lorenzo, Crisógono, Juan y Pablo, Cosme y Damián, y la de todos los santos. Por sus méritos y oraciones, concédenos en todo tu protección. Por Cristo nuestro Señor. Amén. Acepta, Señor, en tu bondad, esta ofrenda de tus siervos y de toda tu familia santa. Ordena en tu paz nuestros días, líbranos de la condenación eterna y cuéntanos entre tus elegidos. Por Cristo nuestro Señor. Amén. Bendice y santifica esta ofrenda, Padre, haciéndola perfecta, espiritual y digna de ti, que se convierta para nosotros en el cuerpo y la sangre de tu Hijo amado, Jesucristo nuestro Señor, el cual, la víspera de su pasión, tomó pan en sus santas y venerables manos, y elevando los ojos al cielo, hacia ti, Dios Padre suyo todopoderoso, dando gracias, te bendijo, lo partió y lo dio a sus discípulos, diciendo: tomen y coman todos de él, porque esto es mi cuerpo, que será entregado por ustedes.

Del mismo modo, acabada la cena, tomaste cáliz glorioso en sus santas y venerables manos, dando gracias, te bendijo y lo dio a sus discípulos diciendo: tomen y beban todos de él, porque este es el cáliz de mi sangre, sangre de la alianza nueva y eterna, que será derramada por ustedes y por muchos para el perdón de los pecados. Hagan esto en conmemoración mía.

0: Este es el misterio de la fe.
1: Anunciamos tu muerte, proclamamos tu resurrección. Ven, Señor Jesús.
0: Por eso, Padre, nosotros, tus siervos y todo tu pueblo santo, al celebrar este memorial de la muerte gloriosa de Jesucristo, tu Hijo nuestro Señor, de su santa resurrección del lugar de los muertos y de su admirable ascensión a los cielos, te ofrecemos, Dios de gloria y majestad, de los mismos bienes que nos has dado, y el sacrificio puro, inmaculado y santo, pan de vida eterna y cáliz de eterna salvación. Mira con ojos de bondad esta ofrenda y acéptala, como aceptaste los dones del justo Abel, el sacrificio de Abraham, nuestro padre en la fe, y la oblación pura de tu sumo sacerdote Melquisedec. Te pedimos humildemente, Dios Todopoderoso, que esta ofrenda sea llevada a tu presencia, hasta el altar del cielo por manos de tu ángel, para que cuantos recibimos el cuerpo y la sangre de tu Hijo, al participar aquí de este altar, seamos colmados de gracia y bendición. Por Cristo nuestro Señor. Amén. Acuérdate también, Señor, de tu Hijo Vicente, que nos ha precedido con el signo de la fe, y duerme ya el sueño de la paz.

0: A él, Señor, y a cuantos descansan en Cristo, concédeles el lugar del consuelo, de la luz y de la paz. Por Cristo nuestro Señor. Amén. Y a nosotros, pecadores siervos tuyos, que confiamos en tu infinita misericordia, admítenos en la asamblea de los santos apóstoles y mártires. Juan el Bautista, Esteban, Matías y Bernabé, Ignacio, Alejandro, Marcelino y Pedro, Felicidad y Perpetua, Águeda, Lucía, Inés, Cecilia, Anastasia y de todos los santos. Y acéptanos en su compañía, no por nuestros méritos, sino conforme a tu bondad. Por Cristo, Señor nuestro, por quien sigues creando todos los bienes, los santificas, los llenas de vida, los bendices y los repartes entre nosotros. Por Cristo, con Él y en Él, a ti Dios Padre Omnipotente, en la unidad del Espíritu Santo, todo honor y toda gloria, por los siglos de los siglos.
1: Amén.
0: Fieles a la recomendación del Salvador y siguiendo su divina enseñanza, nos atrevemos a decir: Padre nuestro que estás en el cielo, santificado sea tu nombre. Venga a nosotros tu reino. Hágase tu voluntad en la tierra como en el cielo. Danos hoy nuestro pan de cada día. Perdona nuestras ofensas, como también nosotros perdonamos a los que nos ofenden. No nos dejes caer en la tentación y líbranos del mal. Líbranos de todos los males, Señor, y concédenos la paz en nuestros días, para que, ayudados por tu misericordia, vivamos siempre libres de pecado y protegidos de toda perturbación, mientras esperamos la gloriosa venida de nuestro Salvador Jesucristo.
1: Tuyo es el reino, tuyo el poder y la gloria por siempre, Señor.
0: Señor Jesucristo, que dijiste a tus apóstoles: la paz les dejo, mi paz les doy. No tengas en cuenta nuestros pecados, sino la fe de tu Iglesia, y conforme a tu palabra concédele la paz y la unidad. Tú que vives y reinas por los siglos de los siglos.
1: Amén.
0: La paz del Señor esté siempre con ustedes.
1: Y con tu espíritu.
0: Dense fraternalmente la paz.

Este es el Cordero de Dios que quita el pecado del mundo. Dichosos los invitados a la cena del Señor. Señor, no soy digno de que entres en mi casa, pero una palabra tuya bastará para sanarme.

En estos momentos en que obviamente no puedes comulgar de forma sacramental, sí lo puedes hacer de forma espiritual. La Iglesia nos estimula a multiplicar siempre que podamos estas comuniones espirituales que puedes hacer en estos términos o parecidos. Creo, Señor Jesús, que estás realmente presente en el Santísimo Sacramento del altar. Me pesa de verdad haberte ofendido. Te amo sobre todas las cosas y deseo con ardor recibirte. Pero ya que no puedo hacerlo ahora sacramentalmente, ven al menos espiritualmente a mi corazón. Quisiera recibirte con todo el amor, la pureza, la humildad y la fe que tuvo la Santísima Virgen María para recibirte. Quédate conmigo y no permitas que jamás me aparte de ti.

Después de comulgar, el Señor está presente realmente dentro de nosotros durante unos 20 minutos, que es el tiempo que tardan en disolverse las especies eucarísticas. Es el momento ideal para dar gracias al Señor por todos los beneficios recibidos, tanto materiales como espirituales. La existencia, la redención, la fe, la salud. Pidamos al Señor nuestra conversión y la de nuestros familiares. Pidamos por nuestra perseverancia en el camino del bien y todas aquellas gracias que más necesitamos y no sabemos pedir. También existen algunas oraciones propias de la liturgia que podemos rezar en este momento. Alma de Cristo, santifícame. Cuerpo de Cristo, sálvame. Sangre de Cristo, embriágame. Agua del costado de Cristo, lávame. Pasión de Cristo, confórtame. Oh buen Jesús, óyeme. Dentro de tus llagas, escóndeme. No permitas que me aparte de ti. Del maligno enemigo, defiéndeme. En la hora de mi muerte, llámame. Y mándame ir a ti, para que con tus ángeles y santos te alabe y te bendiga por los siglos de los siglos. Amén. Tomad, Señor, y recibid toda mi libertad, mi memoria, mi entendimiento y toda mi voluntad, todo mi haber y mi poseer. Vos me lo disteis, a vos, Señor, lo torno. Todo es vuestro. Disponed de ello a toda vuestra voluntad. Dadme vuestro amor y gracia, que ésta me basta. Amén. Miradme, oh mi amado y buen Jesús. Postrado ante vuestra santísima presencia, os ruego con el mayor fervor, imprimáis en mi corazón vivos sentimientos de fe, esperanza y caridad. Verdadero dolor de mis pecados y propósito firmísimo de jamás ofenderos, mientras que yo, con todo el amor y compasión de que soy capaz, voy considerando vuestras cinco llagas, comenzando por aquello que dijo de vos, oh buen Jesús, el santo profeta David. Han taladrado mis manos y mis pies, y se pueden contar todos mis huesos.

0: Oremos. Después de recibir este sacramento del cielo, te suplicamos humildemente, Señor, que cuantos hemos celebrado la memoria de Santa María Virgen, merezcamos participar en el banquete eterno. Por Jesucristo nuestro Señor.
1: Amén.
0: Y el Señor esté con ustedes.
1: Y con tu espíritu.
0: La bendición de Dios Todopoderoso, Padre, Hijo y Espíritu Santo, descienda sobre ustedes.
1: Amén.
0: Pueden ir en paz.
1: Demos gracias a Dios.
0: San Miguel Arcángel, defiéndenos en la batalla. Sé nuestro amparo contra la perversidad y acechanza del demonio. Deprímale Dios, pedimos suplicantes. Y tú, príncipe de la milicia celestial, arroja al infierno con el divino poder espíritus malignos que andan dispersos por el mundo para la perdición de las almas. Amén.

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1: Santa María Reina. Amigos del Ejército Blanco, ¿recuerdan que hace unos días celebramos la Asunción de la Virgen María? Sí, ese día hermoso en que nuestra madre fue llevada en cuerpo y alma al cielo por nuestro Señor. 8 días después de esta fiesta, celebramos a María Reina. Sí, porque la Virgen María, al subir al cielo, fue coronada por la Santísima Trinidad como reina de todo el universo. Si Jesucristo es el rey de toda la creación, su madre también es la reina de todo lo creado. El reino de Santa María, a semejanza y en perfecta coincidencia con el reino de Jesucristo, no es un reino temporal y terreno, sino más bien un reino eterno y universal. Reino de verdad y de vida, de santidad, de gracia, de amor y de paz. El Papa Pío XII instituyó esta fiesta litúrgica en 1954 y además escribió en su encíclica Angelii Reginae que la Beatísima Virgen debe ser llamada reina, no solo por razón de su maternidad divina, sino también porque cooperó íntimamente a nuestra salvación. Así como Cristo, nuevo Adán, es rey nuestro no solo por ser hijo de Dios, sino también nuestro redentor. Con cierta analogía se puede afirmar que María es reina, no solo por ser madre de Dios, sino también como nueva Eva, porque fue asociada al nuevo Adán. Y además, el Papa coronó una imagen de la Virgen. De ahí la costumbre de muchos papas y obispos de poner una hermosa corona en las imágenes de la Virgen. ¡Qué alegría tan grande! ¡Nuestra madre es reina! Sí, porque como dijo el Papa San Juan Pablo II, el título de reina no sustituye al de madre, porque es reina justamente porque es madre. Los católicos siempre hemos mirado con confianza a María Reina y nos hemos abandonado en sus manos maternales. En la salve le decimos, Dios te salve, reina y madre de misericordia. Vuelve a nosotros esos tus ojos misericordiosos. Que la Santísima Virgen sea la reina de nuestros corazones y de nuestras vidas. Y que extendamos su reinado por todo el mundo. Que todos la conozcan y la amen. Porque si extendemos el reinado de María, extendemos el reinado de Jesús, su Hijo. Si honramos a la Madre del Rey, honramos al mismo Rey. Si honramos y amamos a María como nuestra Madre y Reina, nuestro Dios también será honrado y amado.

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0: María, Madre mía, por el poder que te concedió el Padre, líbrame de caer en pecado. Dios te salve María, llena eres de gracia, el Señor es contigo. Bendita tú eres entre todas las mujeres, y bendito es el fruto de tu vientre, Jesús.
1: Santa María, Madre de Dios, ruega por nosotros pecadores, ahora y en la hora de nuestra muerte. Amén.
0: María, Madre mía, por la sabiduría que te concedió el Hijo, líbrame de caer en pecado. Dios te salve María, llena eres de gracia, el Señor es contigo. Bendita tú eres entre todas las mujeres, y bendito es el fruto de tu vientre, Jesús.
1: Santa María, Madre de Dios, ruega por nosotros pecadores, ahora y en la hora de nuestra muerte. Amén.
0: María, Madre mía, por el amor que te concedió el Espíritu Santo, líbrame de caer en pecado. Dios te salve María, llena eres de gracia, el Señor es contigo. Bendita tú eres entre todas las mujeres, y bendito es el fruto de tu vientre, Jesús.
1: Santa María, Madre de Dios, ruega por nosotros pecadores, ahora y en la hora de nuestra muerte. Amén.
0: Ofrecimiento de obras. Por la señal de la Santa Cruz de nuestros enemigos, líbranos, Señor Dios nuestro, en el nombre del Padre, y del Hijo, y del Espíritu Santo.
2: Amén.
0: Divino Corazón de Jesús, por medio del Corazón Inmaculado de María Santísima, os ofrezco las oraciones, obras y trabajos del presente día, para reparar las ofensas que se os hacen, y por las demás intenciones por las cuales os inmoláis continuamente en el altar. Os las ofrezco en especial por el Papa y por las intenciones del apostolado de la oración de este mes.
3: Tomad, Señor, y recibid toda mi libertad, mi memoria, mi entendimiento y toda mi voluntad, todo mi haber y mi poseer. Vos me lo disteis, a vos, Señor, lo torno. Todo es vuestro. Disponed de ello a toda vuestra voluntad. Dadme vuestro amor y vuestra gracia, que ésta me basta. Amén.
4: Oh Señora mía, oh Madre mía, yo me ofrezco del todo a vos, y en prueba de mi filial afecto, os consagro en este día mis ojos, mis oídos, mi lengua, mi corazón, en una palabra, todo mi ser. Ya que soy todo vuestro, oh Madre de bondad, guardadme y defendedme como cosa y posesión vuestra. Amén.
0: Oh custodio y padre de vírgenes, glorioso San José, a cuya fiel guarda fueron encomendados la misma inocencia Cristo Jesús y la Virgen de las Vírgenes María. Por estos dos seres queridos, Jesús y María, os ruego y suplico me alcancéis la gracia que, manteniéndome puro en la mente, limpio en el corazón y casto en el cuerpo, sea siempre siervo fiel de Jesús y María. Amén.
5: Ángel de la guarda, dulce compañía, no me desampares de noche ni de día, no me dejes solo que me perdería, ni vivir ni morir en pecado mortal. Jesús en la vida, Jesús en la muerte, Jesús para siempre. Amén, Jesús.
6: Hoy vamos a escuchar la vida de un santo poco conocido también, que, como decimos, pues siempre nos hace ver que hay una lista innumerable de almas que, aunque son conocidas solo de Dios o de muy pocos, nos dan un gran testimonio de amor a Dios y al prójimo. Esta vez se trata de San Felipe Benicio. San Felipe Benicio. En el siglo XIII se forman nuevas órdenes religiosas, las mendicantes entregadas al apostolado. Una de ellas es la Orden de los Servitas, cuyas constituciones se aprueban en el año 1268, basadas en la regla agustiniana. El día 15 de agosto del año 1233 nace Felipe en Florencia, de la noble familia de los Benici. Nace este mismo día la Orden de los Servitas, a la que pertenecerá más tarde, dedicada por completo a la contemplación de los dolores de la Virgen y a consolarla de lo mucho que sufrió acompañando a su Hijo Divino en la cruz. Aunque prefiere los estudios teológicos, se pliega a los deseos paternos y va a París a cursar la carrera de medicina. Allí sabe mantenerse honesto y piadoso. Obtiene el grado de doctor en Padua. La providencia vela sobre él en numerosas ocasiones, bendiciendo su docilidad y sumisión. La vida le ofrece grandes horizontes, pero él vuelve a Florencia sin haber cambiado de inclinación. Le atrae la capilla de los Servitas. El jueves de Pascua, mientras pensaba en el estado que debía tomar, penetra en la abadía de Fiesole y durante la Santa Misa oye la lectura del libro de los Hechos de los Apóstoles. Felipe, acércate y júntate a ese carro. Él considera estas palabras como dirigidas a él mismo. Obsesionado con ese pensamiento, en su casa permanece en oración hasta la noche. En sueños, la Virgen, con el hábito de los Servitas, le confirma la voluntad de Dios repitiendo las mismas palabras. Desde ese momento, el amor de Felipe a la Señora será ardiente. Descubre en Santa María, como tantos otros grandes santos, el camino más corto y dulce para llegar a Dios. Uno de los efectos principales de esta devoción será la búsqueda continua del silencio y la humildad, el vivir desconocido en el mundo para dedicarse por completo al servicio de Dios. Al día siguiente llama a las puertas del convento de Cafaggio, donde es acogido benévolamente por el prior Bonfiglio Bonaldi, uno de los 7 fundadores. Felipe desea huir de cargos honoríficos y permanecer como simple lego. Así lleva vida de trabajo humilde y oscuro en el monte Cenario. Pero en el año 1259, la obediencia lo destina a fundar en Siena. Poco después, es promovido a las órdenes sagradas, a pesar de sus súplicas. Los cargos se sucederán: maestro de novicios, definidor general, asistente del general y en el año 1267, general de la orden. Al inicio de su generalato, la congregación ya tenía 34 años de existencia, pero por el impulso que le dio, es considerado como fundador. Los cardenales lo quieren como papa, pero él logra huir hasta la elección de Gregorio X. Felipe Benicio comprende en su retiro su misión: la extensión del culto a la Virgen Dolorosa por otros países, Italia, Francia y Alemania. Hará numerosos viajes y logra la pacificación política de Bolonia, Florencia y Pistoia. Después de toda una vida de trabajos, debilitada la salud por estos y por las penitencias, muere Felipe Benicio la noche del 22 de agosto del año 1285. Pide su libro, nombre con el que llama él a su crucifijo, y besándolo tiernamente dice: «Este es mi libro. Aquí es donde yo he aprendido el camino del cielo».
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6: 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Si quieres que tu oración vuele hacia Dios, ponle 2 alas: la penitencia y la limosna. San Eulogio de Córdoba.

0: el programa de hoy, un fuerte sismo de magnitud 7,2 grados sacudió el sur del Perú y deja daños en viviendas e infraestructura, aunque no se han reportado víctimas mortales, según el gobierno. El párroco de Coracora en los Andes peruanos relata los daños que provocó el sismo a la histórica iglesia matriz del pueblo, dedicada a Nuestra Señora de las Nieves. Cerca de 600 migrantes, entre ellos personas deportadas de Estados Unidos, avanzan en caravana desde el sur de México, buscan trabajo y la posibilidad de establecerse legalmente en el país. Conocemos San Marino, el pequeño estado que visitará el Papa León XIV este fin de semana, con motivo del llamado Meeting para la Amistad entre los Pueblos. En víspera de la fiesta de Santa Rosa de Lima, recorremos la Basílica del Santísimo Rosario en el Convento de Santo Domingo, un lugar muy vinculado a la Santa y donde se conserva su cráneo como una de sus reliquias más preciadas. Hola amigos, un gusto saludarlos como siempre en su programa de noticias con Enfoque Católico de WT Noticias. Ya cerrando la semana, soy Eddie Rodríguez Morel. En la fiesta de San Pío X iniciamos las noticias en Perú, donde el gobierno toma acción sobre los daños reportados tras el terremoto de 7,2 grados de magnitud en el sur del país este jueves. El epicentro se registró en la localidad de Coracora, capital de la provincia de Parinacochas, en la región Ayacucho, con una profundidad de 108 kilómetros, según el Instituto Geofísico del Perú. El sismo a la 1 de la tarde local se sintió de forma leve en diversos distritos de la provincia y dejó 3 heridos, 22 casas y 6 colegios dañados, según el ministro de Defensa, Rafael Belaunde, que precisó que 12 postas médicas también quedaron dañadas. Asimismo, las ondas sísmicas se sintieron en otras regiones de la sierra y la costa hasta Lima. Esta madrugada el Perú siguió temblando y se reportaron temblores en otras dos regiones del sur con una magnitud promedio de 3,5 grados. Los fenómenos del clima no quedan ahí en Perú. Graves deslizamientos de tierra y lodo afectan otras zonas del sur, concitando el despliegue de la propia presidenta Keiko Fujimori en el lugar. En el terremoto de Coracora se vio afectada la iglesia matriz de Nuestra Señora de las Nieves. Para conocer con más detalle qué se vivió, estamos conectados con el padre Joel Abad, administrador de la parroquia. Padre, bienvenidos a EWTN Noticias.
1: Sí, muy buenos días. Muchas gracias por el espacio.
0: Padre, pues cuéntenos, por favor, ante todo, entendemos que la iglesia ha sido gravemente afectada.
1: Sí, mire, el día de ayer aproximadamente a la 1 de la tarde se dio este terremoto, ¿no? De magnitud 7.2, que es bastante fuerte y se ha sentido, pero creo que por la profundidad, gracias a Dios, no hay, digamos, daños considerables, ¿no? Comentar que la parroquia, la iglesia matriz como tal, el templo, sí ha sido afectado, pero vuelvo a repetir, no hay daños considerables y eso, por eso le damos gracias infinitamente a Dios, a nuestra madre, nuestra santa patrona, la Virgen de las Nieves, porque si antes ya habían grietas, ¿no? Por eso se ha puesto en conocimiento al Ministerio de Cultura, porque recordemos que también la construcción es ya un poco antigua, más o menos data del año 1869, ¿no? Que se ha construido. Entonces ya es una construcción antigua, por ello que ya se había previsto hacer el cambio de techo también, y además de ello, los muros de contención también tenían rajaduras. Entonces con esto, sí, se han como que se han ampliado un poquito más esas grietas, ¿no? Y por lo tanto estamos tomando todas las prevenciones del caso, ¿no? Pero como le digo, gracias a Dios no ha resultado tan muy afectado, ¿no?
0: Me alegro, padre. Cuéntenos de la comunidad que usted sirve, cómo están ellos, cómo han atravesado este momento, qué necesidades hay.
1: Sí, bueno, de hecho que asustados, ¿no? Sobre todo el día de ayer hemos tenido que salir a ponernos a buen resguardo, pero también se ha estado siempre atento. Hemos tenido una reunión multisectorial, ¿no? Donde todas las autoridades hemos participado y para afrontar una posible réplicas, ¿no? Que de hecho lo dio. Hubo esas réplicas, pero ya de menos.

0: magnitud de 4.3 por ahí, ¿no? Pero se han seguido dando. Ya hoy, desde hoy en la mañana, no se ha sentido ya ninguna otra réplica, pero sí, más tranquilos y confiando siempre en Dios y tomando las prevenciones, ¿no? También comentarle que ya el expediente sobre la remodelación, ¿no?, del templo se ha presentado ya con anticipación y esperamos solamente la aprobación del Ministerio de Cultura, porque es patrimonio, reconocido como patrimonio cultural. Entonces, estamos esperando la aprobación. Han habido algunas observaciones, pero tenemos toda la fe del mundo que pronto se va a aprobar esto y allí sí vamos a tener que recurrir, ¿no?, por ahí a tocar puertas para poder juntar lo más importante, que es el dinero, para que se dé esta remodelación, ¿no?, de nuestro templo, que pasa, por supuesto, ahora los 4 millones, ¿no? Pero por ahora todavía estamos esperando la aceptación, como le digo, la aprobación del Ministerio de Cultura, y luego ya vendrá la siguiente etapa.
1: Pues muchas gracias, padre, por habernos atendido el día de hoy para hablarnos de este momento que ha pasado su parroquia y justamente cómo lo están afrontando. Padre Joel Abad, administrador de esta parroquia, de esta comunidad parroquial, muchas gracias por haber estado con nosotros el día de hoy.
0: Muy amable, muchas gracias. Bendiciones para todos ustedes. Saludos a todos los coracoreños que están en todas partes del mundo, que hace poquito también hemos celebrado la fiesta y nuestra madre nos congrega, mueve, ¿no?, corazones, mueve su ternura, el amor que nos tiene a nosotros como sus hijos hace que nos congreguemos de todas partes. Así que muchas gracias, muy amable.
1: Y en Colombia, 319 ascendió el número de fallecidos por el terremoto de magnitud 7,5 grados el 10 de agosto, según las últimas cifras publicadas el jueves por la Unidad Nacional de Gestión del Riesgo de Desastres. De acuerdo con los datos actualizados por la entidad, el desastre también dejó 4.469 heridos y 260 desaparecidos. Hasta el momento, las labores de rescate han logrado sacar a 364 sobrevivientes de entre los escombros, reporta Associated Press. El presidente de Colombia, Abelardo de la Espriella, decretó este miércoles el estado de emergencia económica, social y ecológica por el terremoto que afectó en forma grave a 32 ciudades en todo el país. Mientras en Venezuela, una comisión de la Fundación Pontificia Ayuda a la Iglesia Necesitada visitó la diócesis de Puerto Cabello para evaluar los daños tras el doble terremoto del 24 de junio, que según cifras oficiales dejó más de 6.300 fallecidos. Entre otras iglesias, inspeccionaron la parroquia Nuestra Señora de la Caridad, el templo con más daños en su estructura. Hablaron con los sacerdotes de las parroquias afectadas, dándoles una explicación de cómo proceder en estos casos, informó la diócesis de Puerto Cabello. Ayuda a la Iglesia Necesitada señaló que llevan adelante jornadas de acompañamiento psicoemocional, psicosocial y educativo para los más niños, quienes enfrentan las consecuencias de una emergencia que ha transformado profundamente la vida de sus familias, acotaron. Y cambiando de tema, una nueva caravana de migrantes denominada Sueños sin Fronteras salió este jueves del sur mexicano con alrededor de 600 personas de distintas nacionalidades que buscan llegar a otras ciudades de México para continuar sus trámites migratorios y encontrar oportunidades de trabajo. Nuestro corresponsal Diego López Colín informa.
2: Este 20 de agosto partió de Tapachula, en el estado de Chiapas, un contingente integrado principalmente por migrantes de Cuba, Haití, Honduras, Guatemala, El Salvador, Colombia y Venezuela. Entre ellos, deportados de Estados Unidos que ahora buscan establecerse legalmente en México.
3: He estado en Estados Unidos y yo fui deportado. Tuve 32 años en Estados Unidos. Tengo apenas por los un mes, 15 días más o menos de deportación después de 32 años de estar allá. Y me uní aquí con los compañeros, pues.
4: Por aquí vamos a salir.
3: A buscar un mejor futuro.
2: Algunos integrantes de la caravana sostienen que permanecieron durante meses en la frontera sur a la espera de una respuesta de la Comisión Mexicana de Ayuda a Refugiados, mientras se enfrentaban dificultades para conseguir empleo.
5: Nos vinimos para acá fue porque nos deportaron. Aquí no es igual que en el norte, aquí es más difícil la situación en México. Y obviamente nosotros dejamos los niños allá, a la casa, se nos están metiendo a robar. O sea, son muchas cosas que por eso es que nos vamos, pues no somos de acá.
2: La caravana busca avanzar hacia el centro del país y llegar posteriormente a otros estados donde esperan encontrar trabajo y regularizar su situación migratoria. Según explican expertos, ante el riesgo de que el crimen organizado capte y abuse de quienes migran de manera individual, estos éxodos representan también una forma de buscar mayor seguridad al avanzar todos juntos.
4: Nosotros así lo hemos visto. La migración silenciosa, aquella que ya no es en grandes masas, lleva más peligros para las personas. Están porque es protegidas. Exactamente, porque tienen mayor facilidad de que los capte el crimen organizado.
2: Así parte una nueva caravana desde Tapachula, al sur de México. Pero esta vez no pretende llegar a los Estados Unidos, sino quedarse en el mismo territorio mexicano para buscar oportunidades laborales ante las medidas restrictivas del gobierno de Donald Trump. En Ciudad de México, EWTN Noticias, Diego López.
1: Y de México nos vamos a Haití, donde el secretario general de la Organización de Estados Americanos declaró esta semana durante una visita a este país que la nación necesita ayuda para combatir a las pandillas y recuperar territorio, mientras se prepara para celebrar elecciones generales por primera vez en más de una década. Albert Rambin se reunió con el primer ministro y otros funcionarios, reporta Associated Press. Dijo que la nueva fuerza de represión de pandillas respaldada por la ONU necesita más personal, equipo y financiación. Rambin indicó que las prioridades son asegurar la ruta principal hacia el aeropuerto internacional, garantizar el acceso continuo al aeropuerto y al puerto marítimo y restablecer el acceso seguro a la región sur. Actualmente las pandillas controlan las principales rutas de entrada y salida de la capital. Asimismo, instó a Haití a intensificar el registro e identificación de votantes de cara a las elecciones generales del 13 de diciembre. Haití no ha tenido presidente desde el asesinato de Jovenel Moïse en su residencia privada en julio de 2021. Desde entonces, la violencia de las pandillas no ha hecho más que aumentar, desplazando a 1.5 millones de personas. Escuchemos sus declaraciones.
6: Tuvimos una conversación muy franca con el Consejo Electoral Provisional sobre lo que se debe hacer para que las elecciones se celebren según lo previsto y sean creíbles y legítimas. En materia de seguridad, nos reunimos con la Fuerza de Supresión de Pandillas para recibir información sobre todos los planes. Consideramos que necesitamos ver más resultados y con mayor rapidez, ya que comprenden los desafíos que enfrenta el pueblo haitiano en materia de seguridad pública.
1: Cambiando de tema, el Papa León XIV saldrá este fin de semana del Vaticano para visitar un microestado, San Marino, que está en la propia península itálica. Y no solo eso, vean porque serán unos días interesantes.
7: San Marino tiene dos cosas en común con el Vaticano. La primera es que ambos son microestados autónomos enclavados dentro de Italia. La segunda es su historia cristiana. San Marino lleva el nombre de un santo. Este vivió durante la persecución de Diocleciano en el siglo IV después de Cristo. Todo indica que para sobrevivir huyó hasta el Monte Titano, donde hoy se encuentra este país, la República de San Marino. A lo largo de los siglos, los papas reconocieron a San Marino como un estado independiente. Cuando el Papa León viaje allí mañana, será el tercer pontífice en hacerlo, siguiendo los pasos de San Juan Pablo II y Benedicto XVI. Mientras esté allí, el Papa León se reunirá con autoridades civiles y religiosas, así como con los fieles que se congregarán en las plazas. Después, volverá a ponerse en camino, esta vez hacia la cercana ciudad de Rímini. Allí participará en el mitin para la amistad entre los pueblos. Se trata de un festival cultural católico internacional que se celebra cada año y que es organizado por el movimiento laical Comunión y Liberación. Su presidente espera con entusiasmo la visita del Papa León y afirma ser capaz de afrontar los grandes desafíos de nuestro tiempo bajo la guía del Santo Padre es fuente de gran consuelo y apoyo. Nuestra gratitud por esta cercanía hace que nuestra ilusión por su presencia en el encuentro y por las palabras que pronunciará sea aún mayor. Después del encuentro, el Papa León visitará a los enfermos y ancianos en la Catedral de Rímini y por la tarde regresará al Vaticano. Desde Roma, Brian Schumacher y Javier Romero, EWTN Noticias.
1: Hacemos una pausa y al volver, se descubren en Polonia dos sermones desconocidos de San Agustín sobre un inquietante pasaje del Antiguo Testamento. El investigador que los sacó a la luz nos cuenta sus hallazgos. Además, se inaugura una estatua de Santa Rosa de Lima en los Jardines Vaticanos. Entrevistamos al escultor de la obra. Regresamos con más noticias con Enfoque Católico. Recientemente se han descubierto dos sermones de San Agustín. ¿Qué nos dicen del pensamiento del gran doctor de la Iglesia? Para responder esa pregunta estamos con el doctor Christian Torno, uno de los máximos expertos sobre el pensamiento de San Agustín. del Instituto para la Filología Clásica de la Universidad Julius Maximus en Würzburg, que nos habla desde Würzburg. Doctor Christian Tornow, por favor, háblenos de estos sermones y cómo fueron descubiertos.
8: Bueno, hace 2 años me enteré de que habían descubierto 2 textos desconocidos bajo el nombre de Agustín en un manuscrito en una biblioteca de Pelplin, en Polonia. Así que obtuve copias digitales de estos sermones, de las páginas del manuscrito, y los transcribí y analicé. Y después de un arduo trabajo, descubrí que se podían datar con seguridad en la época de Agustín y que no había nada en ellos que impidiera atribuirlos a Agustín. No había nada en ellos que no pudiera haber sido dicho o escrito por Agustín, tanto en lo que respecta al contenido como al lenguaje.
1: ¿Hay algo en estos textos que nos digan algo del pensamiento de San Agustín que tal vez no sabíamos?
8: Los sermones analizan la historia de la bruja de Endor en el Antiguo Testamento, la cual es una historia difícil porque el rey Saúl busca a una bruja para que invoque al espíritu del profeta Samuel. Esto no debería suceder. La pregunta inmediata para un cristiano antiguo es, ¿cómo pudo Dios permitir que esto sucediera? Agustín analiza este pasaje solo en estos 2 sermones. Existe un ensayo anterior en el que aborda este problema, pero en los sermones vemos cómo se aproxima a este tema tan difícil para una comunidad heterogénea en una congregación de una ciudad del norte de África. Así que lo analiza desde varios puntos de vista, menciona varias opciones de interpretación y concluye de manera muy típica que varias explicaciones pueden ser aceptables siempre que no violen las reglas de la fe. Lo que resulta de particular interés es su tratamiento de la figura del rey Saúl. Suele ser un personaje muy malo para los cristianos antiguos, porque fue reprobado por Dios. Perdió la amistad con Dios por sus pecados, y normalmente los cristianos antiguos lo consideran condenado. Agustín, para explicar por qué Dios pudo permitir que Saúl buscara invocar al profeta Samuel de esta manera, contempla la idea de que esta profecía pudo haber tenido un efecto positivo en el rey Saúl, y que en el mismísimo último día que le quedaba de vida, pudo haberse arrepentido y, de hecho, haber sido redimido. Esto es verdaderamente extraordinario. No tenemos nada parecido a esto en la antigua tradición cristiana, ya sea en latín o en griego. Y no estoy del todo seguro todavía si a Agustín se le ocurrió esta idea en el mismo momento de predicar, lo cual es muy posible, o si lo que también es posible, tuvo algún acceso a explicaciones rabínicas judías del pasaje, donde a veces encontramos algo similar. En cualquier caso, es muy intrigante.
1: ¿Hay una posibilidad de que puedan haber algunos otros textos de esta época de San Agustín, en este lugar donde se encontraron estos 2?
8: Bueno, no estoy del todo seguro de si encontraremos más sermones en esa biblioteca en particular en Polonia, pero en principio es posible que sermones de Agustín, aún no reconocidos, se escondan en bibliotecas de la periferia de Europa, especialmente en Europa del Este, pero quizás también en las Américas. No lo descartaría. Esto siempre depende del cuidado que se haya aplicado a la elaboración de los catálogos, así que bastantes descubrimientos todavía nos pueden aguardar.
1: Doctor Christian Tornow, muchas gracias por habernos ayudado a apreciar más este descubrimiento de 2 sermones de San Agustín. Gracias por haber estado con nosotros el día de hoy.
8: Muchas gracias.
1: La Iglesia Universal se prepara para conmemorar la fiesta de Santa Rosa de Lima este domingo. Parte de los restos de la Santa yacen en el convento de Santo Domingo en la capital. Ahí se conserva su cráneo, a partir de lo cual rememoramos momentos significativos de la vida de la Santa limeña. Abel Camás y Walter Sánchez Silva nos cuentan.
9: Fray Luis Ramírez, rector de la Basílica del Santísimo Rosario de Lima, preside la misa a escasos metros de donde se resguarda el sagrado cráneo de Santa Rosa de Lima.
10: El cráneo de Santa Rosa está aquí en la Basílica casi desde finales de los 1800, en donde se hizo este retablo que ya es neoclásico. En otros momentos estuvo en el interior del convento, en otros lugares, en otras capillas, pero después de que hubo toda la reforma de toda la Basílica, se diseñó el nuevo retablo para Santa Rosa de Lima.
9: El relicario de la Santa, fallecida en 1617, se encuentra en medio de las reliquias de San Martín de Porres y San Juan Macías. Está dividido en 2 partes.
10: La primera parte, donde se ubica precisamente el cráneo, antiguamente era de oro, robaron una vez la corona de oro, ahora tiene una corona de plata, ¿no? Y en la parte superior hay una cajita, ¿no? En esa cajita quedan algunos huesos de ella, ¿no? Y quedan también un bordado, un mantel bordado por ella, que está puesta ahí dentro, ¿no? como parte de las obras que ella hacía.
9: El sacerdote dominico precisa que las reliquias de Santa Rosa de Lima están esparcidas por todo el mundo para la veneración de los fieles, pero ante el comercio y la falsificación de las reliquias, la Iglesia tomó medidas.
10: Cuando se requiere de una reliquia, se requiere de autorización de un obispo con un montón de trámites para certificar la autenticidad y también para certificar el hecho mismo de la veneración de la reliquia.
9: Desde hace años, el padre Ramírez también es impulsor del Museo del Convento de Santo Domingo, donde hay un lugar especial en honor a la santa.
10: Bueno, estamos en la capilla dedicada a Santa Rosa de Lima. En el retablo principal está la imagen titular del Perú, que es la que sale en procesión. A la parte de abajo hay una reliquia, está el omóplato de Santa Rosa de Lima.
9: En la capilla se aprecian cuadros antiguos y nuevos de Santa Rosa de Lima. También están el Doctorcito, imagen de Cristo Niño, a la que ella le tenía mucha devoción, y la obra máxima, conocida como la Santa Rosa Yacente.
10: La escultura máxima, que es la de Melchor Cafal, escultura de mármol, que estuvo presente en la ceremonia de beatificación de Santa Rosa en Santa Sabina, en nuestro convento de Santa Sabina, porque Santa Rosa de Lima no la beatificaron en San Pedro, la beatificaron en el convento de Santa Sabina de los frailes dominicos.
9: La fiesta universal de Santa Rosa de Lima se celebra cada 23 de agosto, pero en el Perú se festeja el 30 de agosto. Los frailes dominicos, a quienes ella tenía mucho cariño, continúan hasta hoy honrando su memoria y su legado. En Lima, Abel Camasca, EWTN Noticias.
1: Desde enero de este año, la imagen de Santa Rosa de Lima embellece los jardines del Vaticano. En esta fecha, una estatua llevada especialmente desde Perú por los obispos en visita ad limina fue develada junto a un mosaico mariano con las principales advocaciones de la Virgen María que se veneran en el Perú. Veamos la entrevista a Edwin Morales, escultor de la figura de Santa Rosa. Edwin, por favor, cuéntenos, ¿cómo así surgió esta oportunidad de que usted realizara esta imagen de Santa Rosa de Lima para los jardines vaticanos?
11: Encargó al artesano Don Bosco, y el artesano Don Bosco ya me encargó realizar esta obra y se ha hecho en el distrito de Jangas.
1: Pues excelente, Erwin. Cuéntenos, ¿de qué material está realizada esa obra? ¿Cuál es el material que usted trabajó justamente para esta obra?
11: Justo como pidieron los obispos de Perú, decidieron también que sea algo de Perú. El material viene de parte sur de Perú, se llama Huancay. El material se llama mármol travertino.
1: Excelente, mire usted. Y usted había realizado obras de este tipo, por supuesto, anteriormente. Cuéntenos un poco de su carrera realizando obras también con sentido religioso.
11: Son varias. O sea, de ese de misión hice también una Sagrada Familia para una provincia de departamento de Trujillo, Sagrada Familia, y también para Huaraz mismo es réplica de Piedad de Miguel Ángel para el cementerio de Huaraz. También una imagen de Virgen para Lima, también que era tamaño de 1,90 m.
1: Pues excelente. Edwin, cuéntenos, ¿cómo se ha formado usted justamente como artista, escultor? Sabemos que usted inició su formación con los artesanos de Don Bosco. Háblenos de cómo ha sido justamente su aprendizaje y su carrera como escultor al interior de esta organización que hace obras tan hermosas.
11: Mira, yo vengo de una familia netamente del campo, de la agricultura, y prácticamente yo cuando ingresé a casa de Padre Hugo empecé a conocer lo que era el arte, tanto la ebanistería y la escultura. Y yo solo sabía que parte ebanística se aprendía en casa de Don Bosco, pero cuando llegué, cuando Padre Hugo empezó a hablar en actos religiosos, había reuniones, ahí nos hablaba del arte, de la historia del arte. Entonces ahí empecé a averiguar y empecé a conocer a través de los libros de la historia del arte, y de ahí empecé a soñar de ser escultor, ¿no? Y primeros tiempos yo simplemente era un carpintero, y de ahí No hubo, ¿cómo se llama esto? Oportunidad de comenzar la escultura, es donde yo deseaba mucho. Y yo siempre digo a cualquiera que me pregunta, porque cuando empecé a conocer el arte, el voz del alma o voz del interior, lo que dicen, cada vez más me exigía. Entonces, gracias a eso llegué a Hangas y pedí a los responsables que aprenden mármol, ¿no? O sea, la nombre científicamente es roca, ¿no? Y a partir de ahí, en 2012, comencé a aprender en lo que es de piedra, pues en lo que es de roca. Y justo cuando empecé a aprender en la roca, tenía 35 años. Ya voy trabajando 14 años. Y el trabajo es, o sea, aprender es todos los días, ¿no? Todos los días. Cada trabajo que hago habla netamente mi historia mía. Y para mí, o sea, yo como que veo cada obra que hago es testigo de mi vida, habla netamente mi vida y sabe qué cosas pienso al realizar cada obra.
1: Y justamente, Edwin, pensando en que esta obra va a estar en los Jardines Vaticanos, ¿qué significa esto para usted, que una obra suya esté en un lugar tan especial?
11: Esto me emociona y también me exige más, ¿no? Para desarrollarme, porque aprender es toda una vida. Porque para mí, cada obra que me encargan es la oportunidad para aprender más.
1: Pues excelente manera de ver tu trabajo y cómo también va a enriquecer este lugar que es justamente el corazón de la cristiandad, los Jardines Vaticanos. Edwin Morales, Romero de Hangas, gracias por haber estado con nosotros el día de hoy.
11: Gracias, igual a usted.
1: Y EWTN Noticias recibió este jueves una mención honrosa en el concurso Premio Nacional de Comunicación Cardenal Juan Landazuri Ríquez, organizado por la Conferencia Episcopal Peruana. Fue reconocido en forma especial el reportaje titulado Lima celebra Santo Toribio de Mogrovejo, sobre cómo se vivió la fiesta litúrgica del santo este año en Lima. La nota forma parte de un segmento en el informativo dedicado a la vida del santo patrono de los obispos en Latinoamérica por los 300 años de su canonización. Hasta el momento, EWTN Noticias viene publicando 7 reportajes en su conmemoración. El concurso Cardenal Juan Landazuri busca reconocer a las producciones y trabajos periodísticos que promuevan la evangelización y los valores humanos como la verdad, la justicia y la paz. Nuestro corresponsal en Lima, Abel Camasca, autor del reportaje, recibió la distinción en nombre de EWTN Noticias. Y eso es todo, amigos. Gracias por haber estado con nosotros. 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Hasta entonces.

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2: ¿Cómo están, queridos amigos oyentes de NS Radio? Una vez más para compartir con ustedes nuestra liturgia de las horas. Continuamos con el tomo cuarto, justamente de nuestra liturgia de las horas. Quien les saluda y les habla, Hernán Villavicencio, y la compañía de Miguel Venegas. Miguel, ¿cómo estás?
3: ¿Qué tal, Hernán? Muy bien, gracias a Dios. Un gusto de saludar a todos nuestros queridos oyentes.
2: Así es, y les damos ya para iniciar nuestra oración, las páginas que vamos a utilizar de nuestra liturgia de las horas. Recordamos que estamos en el sábado de la 19ª semana del tiempo ordinario. De allí tomaremos las lecturas propias en la página 83, así como la oración final. Como es habitual, tomaremos el salmo invitatorio de la página 485. La salmodia será del sábado de la semana tercera del Salterio, en la página 892, la antífona del invitatorio y el himno, como en las laudes del sábado de la tercera semana del Salterio, en la página o desde la página 495. Puestos ya en la presencia del Señor, comenzamos diciendo: Dios mío, ven en mi auxilio.
3: Señor, date prisa en socorrerme.
4: Gloria al Padre, y al Hijo, y al Espíritu Santo, como era en el principio, ahora y siempre, por los siglos de los siglos. Amén.
2: Del Señor es la tierra y cuanto la llena, venid, adorémosle.
3: Del Señor es la tierra y cuanto la llena, venid, adorémosle.
2: Venid, aclamemos al Señor, demos vítores a la roca que nos salva. Entremos a su presencia dándole gracias, aclamándolo con cantos.
3: Del Señor es la tierra y cuanto la llena, venid, adorémosle.
2: Porque el Señor es un Dios grande, soberano de todos los dioses. Tiene en su mano las cimas de la tierra, son suyas las cumbres de los montes. Suyo es el mar porque él lo hizo, la tierra firme que modelaron sus manos.
3: Del Señor es la tierra y cuanto la llena, venid, adorémosle.
2: Entrad. Postrémonos por tierra bendiciendo al Señor Creador nuestro, porque Él es nuestro Dios y nosotros su pueblo, el rebaño que Él guía.
3: Del Señor es la tierra y cuanto la llena, venid, adorémosle.
2: Ojalá escuchéis hoy su voz, no endurezcáis el corazón como en Meribá, como el día de Masá en el desierto, cuando vuestros padres me pusieron a prueba y me tentaron, aunque habían visto mis obras.
3: Del Señor es la tierra y cuanto la llena, venid, adorémosle.
2: Durante 40 años aquella generación me asqueó y dije: es un pueblo de corazón extraviado, que no reconoce mi camino. Por eso he jurado en mi cólera que no entrarán en mi descanso.
3: Del Señor es la tierra y cuanto la llena, venid, adorémosle.
2: Gloria al Padre, y al Hijo, y al Espíritu Santo, como era en el principio, ahora y siempre, por los siglos de los siglos. Amén.
3: Del Señor es la tierra y cuanto la llena, venid, adorémosle.
2: Nos dirigimos a la página 896 para tomar el himno de laudes. Al filo de los gallos viene la aurora, los temores se alejan como las sombras.
3: Dios, Padre nuestro, en tu nombre dormimos y amanecemos.
2: Como luz nos visitas, Rey de los hombres, como amor que vigila siempre de noche.
3: Cuando el que duerme bajo el signo del sueño prueba la muerte.
2: Del sueño, del pecado nos resucitas, y es señal de tu gracia, la luz amiga.
3: Dios que nos velas, tú nos sacas por gracia de las tinieblas.
2: Gloria al Padre y al Hijo, gloria al Espíritu, al que es paz, luz y vida, al uno y trino.
3: Gloria a su nombre y al misterio divino que nos lo esconde. Amén.
2: Ahora, queridos amigos oyentes, empezamos la Salmodia en la página 892 e iniciamos con el Salmo 106. Dad gracias al Señor por su misericordia, por las maravillas que hace con los hombres. Dad gracias al Señor porque es bueno, porque es eterna su misericordia.
3: Que lo confiesen los redimidos por el Señor, los que Él rescató de la mano del enemigo, los que reunió de todos los países, norte y sur, oriente y occidente.
2: Erraban por un desierto solitario, no encontraban el camino de ciudad habitada, pasaban hambre y sed, se les iba agotando la vida, pero gritaron al Señor en su angustia y los arrancó de la tribulación.
3: Los guió por un camino derecho para que llegaran a ciudad habitada. Den gracias al Señor por su misericordia, por las maravillas que hace con los hombres. Calmó el ansia de los sedientos y a los hambrientos los colmó de bienes.
2: Yacían en oscuridad y tinieblas, cautivos de hierros y miserias, por haberse rebelado contra los mandamientos, despreciando el plan del Altísimo. Él humilló su corazón con trabajos, sucumbían y nadie los socorría, pero gritaron al Señor en su angustia y los arrancó de la tribulación.
3: Los sacó de las sombrías tinieblas, arrancó sus cadenas. Den gracias al Señor por su misericordia, por las maravillas que hace con los hombres. Destrozó las puertas de bronce, quebró los cerrojos de hierro.
2: Estaban enfermos por sus maldades, por sus culpas eran afligidos, aborrecían todos los manjares y ya tocaban las puertas de la muerte, pero gritaron al Señor en su angustia y los arrancó de la tribulación.
3: Envió su palabra para curarlos, para salvarlos de la perdición.
2: Den gracias al Señor por su misericordia, por las maravillas que hace con los hombres. Ofrézcanle sacrificios de alabanza y cuenten con entusiasmo sus acciones.
3: Gloria al Padre, y al Hijo, y al Espíritu Santo.
2: Como era en el principio, ahora y siempre, por los siglos de los siglos. Amén.
4: Dad gracias al Señor por su misericordia, por las maravillas que hace con los hombres.
2: Continuamos con el Salmo 106 en su parte segunda. Contemplaron las obras de Dios y sus maravillas. Entraron en naves por el mar, comerciando por las aguas inmensas. Contemplaron las obras de Dios, sus maravillas en el océano.
3: Él habló y levantó un viento tormentoso que alzaba las olas a lo alto. Subían al cielo, bajaban al abismo, el estómago revuelto por el mareo. Rodaban, se tambaleaban como borrachos y no les valía su pericia. Pero gritaron al Señor en su angustia y los arrancó de la tribulación.
2: Apaciguó la tormenta en su suave brisa, y enmudecieron las olas del mar. Se alegraron de aquella bonanza, y Él los condujo al ansiado puerto. Den gracias al Señor por su misericordia, por las maravillas que hace con los hombres.
3: Aclámenlo en la asamblea del pueblo, alábenlo en el consejo de los ancianos.
2: Gloria al Padre, y al Hijo, y al Espíritu Santo.
3: Como era en el principio, ahora y siempre, por los siglos de los siglos. Amén.
4: Contemplaron las obras de Dios y sus maravillas.
2: Seguimos con el Salmo 106, en su parte tercera. Los rectos lo ven y se alegran, y comprenden la misericordia del Señor. Él transforma los ríos en desierto, los manantiales de agua en aridez, la tierra fértil en marismas, por la depravación de sus habitantes.
3: Transforma el desierto en estanques, el erial en manantiales de agua. Coloca allí a los hambrientos y fundan una ciudad para habitar.
2: Siembran campos, plantan huertos, recogen cosechas. Los bendice y se multiplican, y no les escatima el ganado.
3: Si menguan, abatidos por el peso de infortunios y desgracias, Él mismo que arroja desprecio sobre los príncipes y los descarría por una soledad sin caminos, levanta a los pobres de la miseria, y multiplica sus familias como rebaños.
2: Los rectos lo ven y se alegran. A la maldad se le tapa la boca. El que sea sabio, que recoja estos hechos y comprenda la misericordia del Señor.
3: Gloria al Padre, y al Hijo, y al Espíritu Santo.
2: Como era en el principio, ahora y siempre, por los siglos de los siglos. Amén.
4: Los rectos lo ven y se alegran, y comprenden la misericordia del Señor.
2: Señor, tu fidelidad llega hasta las nubes.
3: Tus sentencias son como el océano inmenso.
2: Nos dirigimos a la página 83 para lecturas propias del sábado de la 19ª semana del tiempo ordinario.
3: Del libro del profeta Miqueas. Yo miro atento al Señor, espero en Dios, mi Salvador. Mi Dios me escuchará. No te alegres, enemiga, de mi desgracia. Si caí, me alzaré. Si me siento en tinieblas, el Señor es mi luz. Soportaré la ira del Señor, pues pequé contra Él. En tanto juzga mi causa y me hace justicia. Me conducirá a la luz y veré su justicia. Mi enemiga al verlo se cubrirá de vergüenza, la que me decía, ¿dónde está tu Dios? Mis ojos gozarán pronto, viéndola pisoteada como lodo de la calle. Es el día de reconstruir tu cerca, es el día de ensanchar tus lindes, el día en que vendrán a ti desde Asiria hasta Egipto, del Nilo al Éufrates, de mar a mar, de monte a monte. El país con sus habitantes quedará desolado en pago de sus malas acciones. Pastorea a tu pueblo con el cayado, a las ovejas de tu heredad, a las que habitan apartadas en la maleza, en medio del Carmelo. Pastarán en Basán y Galaad, como en tiempos antiguos, como cuando saliste de Egipto y te mostraba mis prodigios. Que los pueblos al verlos se avergüencen a pesar de su valentía, que se lleven la mano a la boca y se tapen los oídos, que muerdan el polvo como culebras o sabandijas, que salgan temblando de sus baluartes, que teman y se asusten ante ti, Señor Dios nuestro. ¿Qué Dios como tú, que perdonas el pecado y absuelves la culpa al resto de tu heredad, no mantendrá por siempre la ira, pues se complace en la misericordia? Volverá a compadecerse y extinguirá nuestras culpas, arrojará a lo hondo del mar todos nuestros delitos. Serás fiel a Jacob, piadoso con Abraham, como juraste a nuestros padres en tiempos remotos.
2: El que viene llegará sin retraso, y ya no habrá temor en nuestra tierra, porque Él es nuestro Salvador.
3: Extinguirá nuestras culpas, arrojará a lo hondo del mar todos nuestros delitos, porque Él es nuestro Salvador.
2: Continuamos con la segunda lectura.
3: Del sermón de San Pasiano, obispo, sobre el bautismo. Nosotros que somos imagen del hombre terreno, seremos también imagen del hombre celestial, porque el primer hombre hecho de tierra era terreno, el segundo hombre es del cielo. Si obramos así, hermanos, ya no moriremos. Aunque nuestro cuerpo se deshaga, viviremos en Cristo, como Él mismo dice, «El que cree en mí, aunque haya muerto, vivirá». Por lo demás, tenemos certeza por el mismo testimonio del Señor, que Abraham, Isaac y Jacob, y que todos los santos de Dios viven. De ellos dice el Señor, «Para Él todos están vivos. No es Dios de muertos, sino de vivos». Y el apóstol dice de sí mismo, «Para mí la vida es Cristo y una ganancia el morir. Deseo partir para estar con Cristo». Y añade en otro lugar, «Mientras sea el cuerpo nuestro domicilio, estamos desterrados lejos del Señor. Caminamos sin verlo, guiados por la fe». Esta es nuestra fe, queridos hermanos. Además, si nuestra esperanza en Cristo acaba con esta vida, somos los hombres más desgraciados. La vida meramente natural nos es común, aunque no igual en duración, como lo veis vosotros mismos, con los animales, las fieras y las aves. Lo que es propio del hombre es lo que Cristo nos ha dado por su Espíritu, es decir, la vida eterna, siempre que ya no cometamos más pecados. Pues de la misma forma que la muerte se adquiere con el pecado, se evita con la virtud, porque el pecado paga con muerte, mientras que Dios regala vida eterna por medio de Cristo Jesús, Señor nuestro. Como afirma el apóstol, Él es quien redime, perdonándonos todos los pecados. Borró el protocolo que nos condenaba con sus cláusulas y era contrario a nosotros. Lo quitó de en medio, clavándolo en la cruz, y destituyendo por medio de Cristo a los principados y autoridades, los ofreció en espectáculo público y los llevó cautivos en su cortejo. Ha liberado a los cautivos y ha roto nuestras cadenas, como lo dijo David. El Señor liberta a los cautivos. El Señor abre los ojos al ciego, el Señor endereza a los que ya se doblan. Y en otro lugar, rompiste mis cadenas, te ofreceré un sacrificio de alabanza. Así pues somos liberados de las cadenas cuando por el sacramento del bautismo nos reunimos bajo el estandarte del Señor, liberados por la sangre y el nombre de Cristo. Por lo tanto, queridos hermanos, de una vez para siempre hemos sido lavados, de una vez para siempre hemos sido liberados, y de una vez para siempre hemos sido trasladados al reino inmortal. De una vez para siempre, dichosos los que están absueltos de sus culpas, a quienes les han sepultado sus pecados. Mantened con fidelidad lo que habéis recibido, conservadlo con alegría, no pequéis más. Guardaos puros e inmaculados para el día del Señor.
2: El primer hombre hecho de tierra era terreno, el segundo hombre es del cielo. Nosotros que somos imagen del hombre terreno, seremos también imagen del hombre celestial.
3: Despojaos del hombre viejo y revestíos del nuevo, que se va renovando como imagen de su Creador hasta llegar a conocerlo. Nosotros que somos imagen del hombre terreno, seremos también imagen del hombre celestial.
2: Oremos. Dios todopoderoso y eterno, a quien podemos llamar Padre, aumente en nuestros corazones el espíritu filial, para que merezcamos alcanzar la herencia prometida. Por nuestro Señor Jesucristo, tu Hijo, que vive y reina contigo en la unidad del Espíritu Santo y es Dios por los siglos de los siglos.
3: Amén.
2: El Señor nos bendiga, nos guarde todo mal y nos lleve a la vida eterna.
3: Amén.
2: Bendigamos al Señor.
3: Demos gracias a Dios.

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1: ¿Qué te dice Jesús hoy en el Evangelio? El Evangelio de hoy está tomado de San Mateo, capítulo 23, versículos del 1 al 12. En el Evangelio de hoy, Jesús previene a sus discípulos contra la hipocresía de los escribas y fariseos que se habían sentado en la cátedra de Moisés, es decir, que tenían la autoridad y enseñaban al pueblo las Escrituras, pero su vida estaba muy lejos de lo que enseñaban. Por eso el Señor le dice a la gente: hagan lo que ellos les digan, pero no imiten su conducta. Es una norma muy práctica para nuestra vida humana. Muchas veces podemos encontrarnos con personas que detentan un cargo de autoridad: sacerdote, maestro, padre de familia, jefe, gobernante. Y vemos en su vida personal malos ejemplos, incoherencia en su obrar, incluso cosas que nos pueden escandalizar. Hoy el Señor nos enseña que el juicio debemos dejárselo a Él solo, y nosotros debemos limitarnos a obedecer en lo que nos corresponde, porque si no podemos caer en dos escollos graves. Por un lado, podemos erigirnos en jueces de los demás y hacer juicios temerarios. El juicio temerario es una sentencia que yo emito contra otra persona sin tener suficiente fundamento para ello. Por eso muchas veces nos equivocamos al juzgar, porque nosotros no conocemos las intenciones o los móviles por los que obra la otra persona. No conocemos las circunstancias que rodean su actuar. No tenemos muchos datos que el otro sí tiene. Y haciendo eso, juzgando, ofendemos a Dios y faltamos no solo a la caridad, sino a la justicia con la otra persona. Y el otro escollo es que podemos escudarnos en el mal proceder de nuestro superior para no obedecerle. Y en este caso también faltamos, porque dice San Pablo en la carta a los Romanos, capítulo 13, versículos 1 al 2, «Sométanse todos a las autoridades constituidas, pues no hay autoridad que no provenga de Dios, y las que existen por Dios han sido constituidas. De modo que quien se opone a la autoridad se rebela contra el orden divino, y los rebeldes se atraerán sobre sí mismos la condenación». Pero hay que hacer una salvedad importante. Cuando una persona que tiene autoridad sobre mí me manda a hacer algo que va contra la ley de Dios o que es pecado, nunca debo obedecer, porque en ese caso esa persona no me está representando a Dios. Por eso, cuando los fariseos apresaron a Juan y a Pedro y les prohibieron seguir predicando el Evangelio, San Pedro contestó: hay que obedecer a Dios antes que a los hombres. Y por último, hermanos, si somos nosotros quienes tenemos esa autoridad, debemos esforzarnos por mandar más con nuestro ejemplo que con nuestras palabras. El mundo tiene necesidad de ejemplos vivos. Por eso pidámosle a la Santísima Virgen que nos ayude a hacer esos ejemplos vivos y que nos conceda también la virtud de la obediencia a nuestros legítimos superiores, porque en el día del juicio Dios no me va a preguntar si el que me mandaba era bueno y santo, sino que me va a preguntar si yo obedecí por amor a Él.
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3: Estimados amigos, reciban un cordial saludo. Hoy es 22 de agosto y la Santa Madre Iglesia nos recuerda a María Reina. La Iglesia Universal celebra hoy, 22 de agosto, el reinado de María a semejanza y en perfecta coincidencia con el reino de Jesucristo, que no es temporal ni terreno, sino más bien es un reino eterno y universal. Esta fiesta litúrgica fue instituida por el Papa Pío XII en 1954 al coronar a la Virgen en la Basílica de Santa María la Mayor en Roma el 11 de octubre de 1954, día en que también el pontífice promulgó el documento principal del Magisterio de la Iglesia, la encíclica Ad Celi Reginam, que habla sobre la dignidad y realeza de María. La celebración, que en sus inicios se estableció el 31 de mayo, se celebra ahora en la octava de la Asunción para manifestar la conexión entre la realeza de María y su asunción a los cielos. En la encíclica se lee que luego que los teólogos de la Iglesia, extrayendo su doctrina, al consultar las reflexiones de varios santos y testimonios de la antigua tradición, han llamado a la Beatísima Madre Virgen, Reina de todas las cosas creadas, Reina del mundo, Señora del universo. El hoy obispo emérito de Roma, Benedicto XVI, en el marco de la celebración de esa fiesta en 2012, dijo que esta realeza de la Madre de Dios se hace concreta en el amor y el servicio a sus hijos, en su constante velar por las personas y sus necesidades. El siervo de Dios Pablo VI, en la exhortación apostólica Marialis Cultus, escribió que en la Virgen María todo es referido a Cristo y todo depende de Él. En vistas a Él, Dios Padre la eligió desde toda la eternidad como Madre toda santa y la adornó con los dones del Espíritu Santo que no fueron concedidos a ningún otro. En el numeral 59 de la Constitución Dogmática sobre la Iglesia, Lumen Gentium, señala que la Virgen Inmaculada, asunta en cuerpo y alma a la gloria celestial, fue ensalzada por el Señor como Reina Universal, con el fin de que se asemejase de forma más plena a su Hijo, Señor de señores y vencedor del pecado y de la muerte. En el Apocalipsis 12:1 leemos que una gran señal apareció en el cielo, una mujer vestida de sol con la luna bajo sus pies y una corona de 2 estrellas sobre su cabeza. Como recuerda San Luis María Griñón de Montfort en el Tratado de la Verdadera Devoción, numeral 38, María es la reina del cielo y de la tierra, por gracia como Cristo es rey, por naturaleza y por conquista. María, reina, en nuestro espacio del Santo para el día de hoy.

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1: ¿Qué tal, queridos amigos? Nuevamente con ustedes en este su programa Dios y audacia, en el que traemos ejemplos de algunos santos, beatos, personas que se han caracterizado por alguna virtud que nosotros también podemos practicar. De eso se trata. Bueno, estamos con ustedes Rosario Porras, ella es comunicadora y quien les habla, la hermana Alba Montoya. ¿Qué tal, Rosario? ¿Cómo has estado?
2: Buenos días, hermana. Bien, gracias. Muy contenta de acompañarlos una vez más en este programa.
1: Bueno, como este programa es atemporal, puede ser días, noches, tardes, amanecidas. Bueno, estamos hoy aquí. Vamos a hablar del beato Enrique Suso. Entonces nos dice, y lo hemos sacado de una prensa dominical, pues que de pasada la recomendamos porque tiene muchas historias de santos, tiene las lecturas del Evangelio, sus explicaciones y algún católico en el mundo. Entonces nos puede ayudar mucho. Dice que con el beato Enrique Suso sube a los altares lo mejor y más seguro del movimiento místico que florece a lo largo de las orillas del Rin hacia el año 1300. Entonces vamos ya dando puntaditas. En movimiento místico, o sea, lo más refinado de lo espiritual, lo más alejado de lo material. Y vamos a ver qué sigue.
2: En ese recodo del tiempo, la historia de Europa es turbia y confusa, como pocas veces. La lucha entre el papado y el imperio envenena la vida social y religiosa de la mayoría de los pueblos europeos. Nuestro santo tuvo que vivir en el lugar más afectado por estas querellas, el sur de Alemania.
1: Pues muy interesante saber esto. Estas luchas entre el papado, el imperio, y además que esto genera mucha inestabilidad en todos los sentidos. O sea, cuando hay guerras es lo peor. Cuando hay paz hay prosperidad. Cuando hay guerra es un temor para todos, pues para que recemos mucho por la paz, siempre, en todo sitio. Nos dice que las guerras, la inseguridad, el feudalismo en su retroceso inevitable, las pestes, todo junto ponía en tensión los espíritus. La consecuencia es una crisis espiritual. Por una parte, una mentalidad inquieta en varios pensadores, rayana con la herejía, y a la vez la relajación en las costumbres. Por otra parte, una reacción espiritual que protesta ante la conculcación de los derechos del espíritu. Entonces aquí podríamos también comentar un poquitico, Rosario, si te parece. A veces las cosas difíciles, situaciones difíciles nos pueden acercar a Dios. Y otras veces, según la persona, también nos pueden alejar. Pues nosotros aprovechemos las situaciones difíciles para acercarnos. En este caso, se dio tensión en todos los espíritus, ¿no? Dice que hay una mentalidad inquieta en varios pensadores y también una reacción espiritual que protesta ante la conculcación de los derechos del espíritu. O sea, que como quien dice, está como evitando que la gente practique la fe. Y esto, pues, esto no puede suceder.
2: Y en este ambiente de confusión, hermana, pues, vive este beato que dicen que era muy amante del Señor cuando le escribía, ¿no? Le expresaba un profundo amor.
1: Así es. Vamos a ver algunos de sus escritos. Uh-huh. Dice que también los dominicos se mantuvieron generalmente fieles al Papa, pero el ambiente no era favorable al florecimiento de la vida religiosa. ¿Y en qué se dividen los espíritus?
2: Los espíritus se dividen en fervientes y menos fervientes. Suso es de los primeros, pero triunfan los otros. Bajo los golpes de la prueba, los fervorosos se ayudan y animan a ser mejores. Los grupos de los llamados amigos de Dios son admirables, sacerdotes, seculares, religiosas y religiosas, seglares, todos toman parte, Suso los dirige espiritualmente, cultivará su vida espiritual propia, escribirá libros y cartas, predicará por los pueblos, pero principalmente dirigirá espiritualmente.
1: Pues mira lo que dice aquí tan interesante, que los espíritus se dividen en los fervientes y menos fervientes. Y dice que ¿quiénes triunfan? Pero triunfan ¿Los quiénes? Los menos fervientes. Pareceriera.

0: pareciera que triunfaban los menos fervientes, pero acordémonos que no solamente es el número, sino la calidad. Entonces, Suso pues se encargó de ir estimulando el espíritu de estos que se iban adhiriendo, que estaban en el fervor. Como dice aquí, sacerdotes seculares, religiosos, religiosas, seglares, él los iba dirigiendo espiritualmente. Qué importante tener un buen director espiritual, ¿no?
1: Nace hacia 1296 en Suabia. A los 13 años entra en el convento dominico de Constanza. Su vida apostólica externa no debió de ser muy llamativa. Recorre Suiza, la Alsacia, el Valle del Rin, pero no es misionero, predicador, sino místico, como su maestro Eckhart. Su influencia doctrinal ha sido grande, suave y afectivo. Ha sabido juntar la especulación alta con la ternura humana, casi franciscana y poética.
0: Muy interesante saber que no era un predicador, sino que se dedicaba más a la mística y, como hemos visto, también a la dirección de otros. Entonces, bueno, sabemos que la orden de los dominicos son sobre todo predicadores, pero Suso era más dedicado a lo interno, que todo es necesario, porque también uno ser predicador sin un sustento es interno, pues está diciendo tonterías, o sea, está diciendo cosas de su propia cosecha. En cambio, cuando se dedica, aunque sea una parte del día, de la mañana, de la noche, a orar, el rosario, lo que, bueno, leer un libro piadoso, pues ya va sacando de un depósito que Dios le va dando. Y además, como decía San Juan de la Cruz, algo muy interesante que puedo compartir ahora, que creo que nos puede servir. Es tan desproporcionado el fin que nosotros perseguimos, que es Dios y la vida eterna, comparado con los medios que ponemos, que son insignificantes. O sea, por más que hagamos, comparado con el cielo y con el fin que queremos, no es nada, no es significativo. Es como si un niño se propusiera arrastrar una montaña, o sea, algo así. Él hace su esfuercito, pero el que la mueve será Dios. Si él desea hacerlo. Es lo mismo en las almas. Es Dios el que las mueve, el que convierte, el que de pronto se vale de una sola palabra para un cambio de vida. Es que esto es una maravilla, ¿no? Dice que su gracia especial estuvo en la dirección espiritual. Sobre todo se beneficia de ella el monasterio de Tos, donde se encuentra su principal hija espiritual, Elizabeth Stagel. Es a ella a quien debemos la colección de sus cartas y su biografía. Estaba pensando, Rosario, que hay santos que escriben muchas cartas y que inclusive dicen que no quieren que las conozca nadie, solo su director espiritual y él, solamente. Entonces, inclusive dejan anotado, por favor, cuando yo fallezca, rompan todo, quémenlo. Y suele suceder que no lo hacen, o sea, gracias a Dios, o sea, Dios como que está también sobre eso para que sea conocido y para que podamos beneficiarnos.
1: De 1338 a 1349, prácticamente se nos pierde la traza de nuestro santo. Parece que nuevas pruebas llueven por entonces sobre él. Pudo ser una calumnia lanzada contra él lo que trajo consigo el abandono de sus amigos y la sospecha y hasta el castigo de sus superiores. A lo largo de estos años maduros de su vida espiritual, sus manos escriben como sembradoras del bien.
0: Qué interesante esto. Y yo pienso que es el momento propicio para leer el Salmo que hemos traído, que justamente pues tiene algo que ver con estas pruebas tan difíciles que a veces se presentan.
2: Un salmo para el alma.
1: Salmo 143. Oración por la victoria y la paz. Bendito el Señor, mi roca, que adiestra mis manos para el combate, mis dedos para la pelea. Mi bienhechor, mi alcázar, baluarte donde me pongo a salvo, mi escudo y mi refugio que me somete los pueblos. Señor, ¿qué es el hombre para que te fijes en él? ¿Qué los hijos de Adán para que pienses en ellos? El hombre es igual que un soplo, sus días una sombra que pasa. Señor, Inclina tu cielo y desciende, toca los montes y echarán humo. Fulmina el rayo y dispérsalos, dispara tus saetas y desbarátalos. Extiende la mano desde arriba, defiéndeme, líbrame de las aguas caudalosas, de la mano de los extranjeros, cuya boca dice falsedades, cuya diestra jura en falso. Dios mío, te cantaré un cántico nuevo, tocaré para ti el arpa de 10 cuerdas, para ti que das la victoria a los reyes y salvas a David, tu siervo.
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0: Mira qué salmo tan bonito, porque además nos está mostrando esa alma perseguida y que busca la protección de Dios. Y cuántas veces nosotros también podemos leer estos salmos, nos pueden ayudar, porque a veces pensamos que somos los únicos que pasamos dificultades. Pero no, desde David, que escribió los salmos, nos está diciendo que él también estaba en una situación así, que estaba en una situación difícil, entonces está implorando que el Señor sea su protección, su bienhechor, su refugio, su apoyo. Pues muy interesante, pues muy, muy esclarecedor también para que nosotros nos acojamos a los salmos. Bueno, sigamos entonces con nuestro beato Enrique Suso. Tenemos más noticias de su alma que de sus hechos externos. Sus escritos nos la entregan en gran parte, esa vida interior. Para tratar de comprenderla, no perdamos de vista su tiempo y sus circunstancias. Suso es evidentemente un alma mística en el sentido estricto de la palabra. Los estados infusos de elevación y de éxtasis serán frecuentes en su vida. Aquí me quiero detener un momentico, Rosario, si te parece, porque hay personas, bueno, alguna persona me dijo, no, hermana, es que ustedes ponen Dios y audacia, un listón muy alto. ¿Nosotros qué vamos a llegar ahí? Seguramente que no sabemos. Puede ser que sí. O sea, inclusive de la persona que menos se piensa, tiene mayor santidad. Por eso no se puede despreciar a nadie. Uno dirá, no, este gran pecador, el mayor pecador es uno mismo. Y a veces personas sencillas, ancianitos, de pronto en el campo, tienen una vida interior que uno se queda abismado, una sabiduría. Entonces, es pensar que no es para sabios, no, al contrario, la santidad es para los más sencillos. ¿A quién se escogió Jesús? Pescadores.
1: Uh-huh. Y también pecadores.
0: Exactamente. Muy buena la acotación. Entonces, bueno, los éxtasis, esto no es señal de santidad. No necesariamente. Hay personas que son santas y no han tenido eso. No han tenido ni éxtasis ni elevaciones, que inclusive a veces pueden ser hasta riesgosas, porque uno no sabe que el demonio las pueda producir. O sea, no es para asustar a nadie. Pero que no es que por tener éxtasis o por no tenerlos es mayor, más santo o menos santo. No, Dios se lo da al que quiere y también el camino es trazado según la persona. Porque si a nosotros nos lo diera, quizás nos ensoberbeceríamos y diríamos, no, ya estoy en los altares. No, a veces no lo quiere Dios. Dice que Suso une la penitencia y la total consagración a la sabiduría eterna. Pero esta unión mística florecida en el alma exige las purificaciones que hace inevitable la pureza íntima de Dios que se entrega.
1: Suso ha padecido esas pruebas del amor, pruebas internas y externas, porque Jesús, la sabiduría divina, ha querido sellar con su cruz de un modo especial la vida de nuestro beato.
0: Aquí sigue apareciendo la sombra de la cruz, ¿no? La sombra de la cruz se proyecta en ella siempre. ¿En qué? En la vida de cada uno de nosotros. La cruz está ahí. Él mismo ha dicho en su carta número 28, están enumeradas y todo, ¿no? La pasión de Cristo es el tesoro de sus pobres.
1: Él lo experimentó, innumerables sufrimientos cayeron sobre él, y las páginas que arrancaron a su pluma son abundantes y maravillosas. Él ha soportado a Dios entre lágrimas y sonrisas, entregado totalmente a su misericordia y a su amor. Una imagen que él narra en su carta onceava es como el gráfico de su vida.
0: Dice él, Un día que había que tenido que sufrir mucho por penas interiores y por desprecios y humillaciones externas, vio desde la ventana de su celda a un perro que jugaba en el patio con un trapo cualquiera. Lo mordía, lo babeaba, lo arrastraba, lo rasgaba. Una luz se hizo en su alma. ¿Cómo sería esa luz? ¿Qué luz hubo? A ver, ¿qué nos dices?
1: Así debes tú hacer. Se te arroje en alto, se te tire abajo, aunque se te escupa. Tú debes aceptarlo todo alegremente, sin protestar, como el trapo, si él tuviese conciencia, y así fue su vida, toda cristificada.
0: Sí, qué interesante. ¿Será que hacemos nosotros eso? Bueno, ¿cuánto nos falta? ¿Cuánto nos falta? Si alguna pequeña crítica ya estamos medio enfurecidos y ya queremos vengarnos de alguna manera, quizás puede pasar, o quizás alguna persona no. Claro, también habrá personas que una crítica la dejan pasar, la asumen, se le encomiendan a Dios, no se defienden, esperan que Dios lo defienda, como han hecho muchos santos, ¿no? Por ejemplo, San Gerardo Mayela cuando lo difamaron, y él, ¿qué hizo? Calladito. Lo castigaron y él calladito. Cuando después la persona que lo acusaba dijo que era mentiras, le llamó el superior y le dijo, ¿pero por qué no te defendiste? La regla dice que no hay que defenderse. Imagínate, eso es una santidad pero heroica. Y asimismo hizo nuestro beato Enrique Suso. No se defendía. Y entonces esto de ver a ese perro con ese trapo tirándolo para arriba y para abajo, que yo me lo estoy imaginando ahora, o sea, ¿qué hace un perro con lo que encuentra? Y además cuando son cachorros, juguetean, lo tiran, lo traen, lo llevan, lo muerden, lo rompen, lo que sea. Y esta luz que le llegó de lo alto, que esto solamente viene de Dios, así debes tú hacer, se te arroje en alto, se te tire abajo, aunque se te escupa, tú debes aceptarlo todo, además, como dice, alegremente. ¿Y qué más? Sin protestar. Bueno, esto es un listón alto, esto sí que es cierto, pero está puesto por nuestro Señor, porque Él también dice, cuando te den en una mejilla,
1: pones la otra.
0: Pon la otra, así es. Cuando a él le pegaron en la mejilla, no le pegó una bofetada al otro porque podría haberlo hecho. O sea, ¿qué hizo? Solamente preguntó, ¿por qué me pegas? Solamente eso, como para saber qué era lo que había hecho mal. Bueno, no sé, como una forma de confrontar por qué, bueno, pero en ningún momento le dijo enfurecido, no, nada, como oveja llevada al matadero. O sea, qué cosas, bueno, para que aprendamos. Así fue su vida, toda cristificada. Así fue calladamente un día de invierno. La sabiduría divina se lo iba llevando consigo para abismarlo en la profundidad de su gloria, en su luz.
1: Sus últimos años se consumen en un exilado. No sabemos por qué se confinó allí, ni los quehaceres que llenaron sus horas. Se señala el 25 de enero de 1366 como el de la fecha de su muerte. Fue sepultado junto al altar de San Pedro de Verona de la iglesia de su convento. Gregorio XVI lo beatificó en 1831. Su fiesta se celebra el 25 de enero.
0: Bueno, Rosario, yo pienso que ha sido pues bien enriquecedor esto. Sobre todo, no sé qué te ha llamado a ti la atención, como para que también dejemos alguna conclusión.
1: El amor que él le entregaba al Señor, ¿no? Era muy la oración constante que él tenía, ¿no? Y también dicen que dejó sus escritos, o los escritos que dejaba al pueblo, eran en alemán, no en latín como se solía escribir, sino en alemán, para que así pudieran llegar con mayor facilidad y comprensión al pueblo, ¿no?
0: Qué interesante saber esto también. A mí me llamó mucho la atención esto de lo del el trapo en los dientes del perro. O sea, me llama la atención porque si nosotros lo viviéramos, qué tranquilos estaríamos. Que se suba, que lo suban, que lo bajen. Nadie es más ni es menos, sino lo que es a los ojos de Dios. Entonces, en cierta medida, no nos debería afectar. O sea, tranquilos, tranquilos, porque es lo que seamos a los ojos de Dios. Y en el último día se sabrá todo. Entonces, como que tranquilo. Y esto además pasa súper rápido. O sea, es así, pasa muy rápido todo. Entonces, bueno, queridos amigos, hasta una próxima ocasión, si Dios lo quiere, que Dios los bendiga. Muchas gracias, Rosario, por habernos acompañado en este espacio.
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1: 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San Juan Bersmans.

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2: Cariñoso saludo para todos nuestros oyentes en este día que nuevamente estamos haciendo este programa en directo desde la ciudad de Barcelona, en España, para Radio Católica Mundial. Y quiero saludar, como siempre, en primer lugar a nuestros técnicos aquí en Barcelona, Carlos Quequesana, en conexión con nuestros compañeros allí en la ciudad de Birmingham, en Alabama. Y también hoy tenemos un invitado, como siempre ya lo conocen, tenemos al padre Antonio Ruiz, que nos va a hablar de un tema muy entrañable porque se trata de nuestro queridísimo patriarca San José. Padre, muy buenos días.
3: Muy buenos días, hermana.
2: Bueno, hoy con el padre vamos a comentar una carta encíclica antigua, pero que tiene vigencia en nuestros días, por supuesto, y la seguirá teniendo. Se trata de la carta encíclica del sumo pontífice León XIII, que escribió el 15 de agosto, día de la Asunción de la Santísima Virgen María a los cielos, en el año 1889. Se trata casi del primer documento de un sumo pontífice hablando de San José, y hoy lo queremos comentar con el padre. Y además es que es miércoles, estamos en cuaresma, pero bueno, saben ya que los miércoles están dedicados a San José. Pues hoy precisamente, queridos oyentes, vamos a comentar un poquito esta encíclica, pequeña encíclica, porque años posteriores el Papa San Juan Pablo II escribió una mucho más larga, Redentoris Custos, donde habla cosas muy extraordinarias, impresionantes sobre San José, pero creo que tendremos ocasión en otro momento de hablar sobre esa encíclica. Padre, los papas a lo largo de toda la historia, en momentos cruciales, difíciles de la Iglesia, han acudido sorprendentemente a San José. También San Juan XXIII en el Concilio Vaticano lo puso también para que iluminara a todos los que estaban congregados en ese Concilio Vaticano. Le queríamos preguntar esta encíclica tan bonita del Papa, porque además hay una parte en la que el Papa habla sobre la función tan impresionante que ha tenido la Virgen como custodiando a la Iglesia, pero sorpresivamente en este documento el Papa, aparte de que hace esta referencia a la Virgen, dice que en esta ocasión quiere poner a San José como, porque ya Pío IX lo había declarado patrono de la Iglesia Universal, que somos todos los bautizados, quería poner en estos momentos que se estaba viviendo la Iglesia bajo la custodia de San José, y dice el Papa en la encíclica que se acuda a él con mucha confianza porque San José tiene mucho poder. Pues padre, Le vamos a hacer unas preguntas alrededor de esta carta encíclica. Comenzamos por la primera, para que nos explique un poquito las razones por las que San José, que viene aquí en la encíclica, debe ser considerado especial patrono y protector de la Iglesia Universal, que, como digo, somos todos los bautizados.
3: Bueno, pues las razones que da el Papa en esta encíclica sobre estas razones por las cuales el bienaventurado San José es considerado patrón de la Iglesia, dice, primero, por el hecho de que es esposo de María, y segundo, por ser el padre putativo de Jesús, putativo que se creía, que se pensaba que era el padre de Jesús, es el que hacía las veces de padre y estaba en el lugar del papá de Jesús humano, ¿no? Pero en el lugar de la gente de su tiempo no lo sabía, sino solamente aquellos que habían tenido la revelación, por ejemplo, su prima Isabel, ella sí sabe que es el Hijo de Dios, que San José no es el papá de Jesús, pero legalmente sí lo era. Legalmente estaba reconocido que era hijo de José, y por eso se le llama el padre putativo. De estas fuentes, dice el Papa, ha manado su dignidad, su santidad y su gloria. O sea, las razones por las que el bienaventurado San José debe ser considerado patrón de la Iglesia, tenemos, por ser esposo de la Virgen, por ser el padre putativo, el representante del Papa, el papá de Jesús humanamente, ¿no? Y de aquí tenemos su dignidad, su santidad, su gloria. Por eso es cierto que la dignidad de Madre de Dios llega tan alto que nada puede existir más sublime. La Virgen María, la Madre de Dios, es la criatura más excelsa, la más alta de todas las criaturas, puras criaturas. Entonces el Hijo de Dios, Jesucristo, en su naturaleza humana, está por encima de la Virgen María, eso está claro. Pero Él es Dios y es hombre es Dios. Tiene naturaleza humana, pero también es Dios. Su persona es la segunda persona de la Santísima Trinidad. Ahora, después de Dios, la criatura más alta, ni los ángeles, ni los querubines, ni los serafines, ni San Miguel, ni nadie, más que la Virgen María, porque toca a Dios, es la persona más cercana, la criatura más cercana al mismo Dios, por ser Madre de Dios, y tiene cierta autoridad sobre Dios. Al ser Madre de Dios, tiene autoridad para mandarle a Dios. San José no tiene el contacto de la naturaleza, pero sí el contacto moral de la paternidad legal. Entonces, esa paternidad legal de San José, que es lo que dice la segunda razón de la grandeza de San José, si primero es por ser el esposo de María, porque María es la criatura más alta de la creación, de la pirámide de la creación, las puras criaturas, es el vértice, la que está más cerca de Dios. Pero San José es esposo de la Virgen María, tiene... nosotros creemos realmente la palabra del Señor, que una vez que se desposan, ya no son dos, sino que es una sola carne. Entonces, al ser no ser dos diferentes que están juntos, entre otras cosas, ¿no? Aprovecho esto para todos aquellos que conviven y no están casados, no se han hecho uno, son dos diferentes. Entonces, los bienes espirituales del uno no pasan al otro, ni tiene ciertos derechos, ni tiene ciertas bendiciones, ni tiene cierta gloria, dones. Entonces, sin embargo, vean, San José se desposó, esposo de la Virgen María, por ser esposo, participa de la misma gloria. Entonces, invitarles a todos aquellos que no están casados, porque, a que se casen, porque la santidad del esposo es también santidad de la esposa. La santidad de la esposa es también santidad del esposo. Entonces, los bienes espirituales de la persona, del esposo, de la esposa, le corresponden también a uno. Dicho en otras palabras, más claro, miren, en el cielo van a ser los esposos más felices porque les pertenecen los bienes espirituales de la esposa o del esposo, según sea, de tal manera que ellos van a tener méritos por lo que hace el otro. Sin embargo, los que están juntados, los que están en adulterio, no tienen nada que ver con los bienes espirituales del otro. No forman una sola carne, una sola cosa. Entonces, que sí, que podrán tener un hijo que sale de los dos. Ese hijo es cosa diferente, ¿ve? Pero no tienen la participación de los bienes espirituales del otro. Cosa que en el matrimonio natural de aquellos que no son bautizados, o en el matrimonio sacramental de los dos que son bautizados, sí se da. Entonces, eso es un paréntesis, ¿no? He metido ahí en una... Pero es que, para que se entienda mejor lo que quiere decir el Papa en esta encíclica sobre los méritos, la dignidad, la doble dignidad de San José, la está poniendo por ser esposo de María. Claro, si entendemos que María es la criatura más alta de todas las criaturas que Dios ha creado y no hay ni ángel, ni arcángeles, ni serafines que estén por encima de la Virgen, pero San José, que es una criatura mucho más inferior en el nivel de la unión con de las criaturas, con, diríamos, en esa pirámide de la creación de Dios, está más abajo, por supuesto, pero al casarse, al ser esposo de la Virgen, tiene una participación muy especial y por eso participa de las glorias, de los méritos, de todo aquello que la Virgen María tiene como criatura única y como madre del Creador. Por eso a San José le pertenece algo de esa paternidad realmente por esa unión matrimonial con la madre de Jesús, con la Virgen María. Y luego, la misión, esta misión de padre putativo, esto es lo que diríamos, ninguna otra criatura se acercó a Jesús como lo hizo San José. La Virgen María, de un modo único, especial, por ser madre, le da la naturaleza, y San José, por ser el padre, tiene derechos y tiene obligaciones. Entonces, esto le da una altura que inconcebible, ¿no? Por eso, de aquí se sigue que si Dios ha dado a San José como esposo a la Virgen, se lo ha dado no sólo como compañero de vida, como testigo de su virginidad y tutor de la honestidad de la Virgen, sino también para que participe por medio del pacto conyugal de la excelsa grandeza de ella. Por eso, San José entre los santos, mire, en esto no habrá unanimidad en los teólogos, ¿no? Yo he visto por ahí que algunos ponen a San José después de otro santo, que ponen a San Juan Bautista antes que a San José. Bueno, que cada uno los ponga, los quite, los suba más arriba, los baje más a su gusto, ¿no? Entonces no me meto en la jerarquización que hagan los demás. Pero lo que está diciendo aquí el Papa en esta encíclica sobre San José es que San José tiene una participación, una misión con la Virgen María que le da los dos serán una sola carne. Y aquí iba a decírseme otra cosa más, y es que fíjense que el matrimonio es hasta que la muerte les separe. Pero San José, diríamos, murió desposado. No se había muerto primero la Virgen y ya no tiene nada que ver, y después muere él siendo una pura criatura sin relación porque ya ese vínculo se ha disuelto, ¿no? Que él murió siendo el esposo de la Virgen María. Entonces, la grandeza de San José está muy por encima de cualquier otra criatura por este tema. Si además le ponemos la autoridad que tuvo, legal, real y verdadera, sobre el mismo Hijo de Dios, entonces yo no he visto a ningún otro santo de la Iglesia, ni de la historia, ni de nada, ni de nadie, que pueda alegar alguna cosa superior.
2: Sí, padre, lo que ha dicho, lo que está diciendo el padre Antonio, es muy interesante, porque esto último que acaba de decir es verdad. Bueno, a qué santo, por más santo que sea, incluso a San Juan Bautista, ¿a qué santo ha obedecido Dios? A ninguno. Bueno, sí, a uno, a San José, Dios le ha obedecido, porque Jesús es Dios también. Y claro, eso conlleva una dignidad impresionante para nuestro santo, nuestro gran patriarca, que todo un hijo de Dios le obedezca durante 30 años. Esto también le da una altura, como también muy bien ha dicho el padre, una altura de dignidad impresionante. Por supuesto, eso lo sabemos todos, por debajo de la Virgen María. Y también ha dicho algo muy importante el padre, que es que por el vínculo matrimonial, que padre, yo en algún libro he leído que algunos dicen que bueno, que no fue un matrimonio real, que fue ahí un matrimonio ficticio, sin embargo sí fue un matrimonio totalmente con todas las de la ley, por lo tanto participan los dos cónyuges de esto que nos acaba de decir el padre, así que veamos qué dignidad tan grande tiene.
3: Sí, que fue matrimonio real.
2: No sé si lo he dicho al contrario. Si
3: no, no, es que como ha dicho, que algunos han dicho eso, aclarar que sí, que lo fue, que no nos quede la duda.
2: Sí, sí, que no nos quede la duda, fue un matrimonio real y por lo tanto hay una participación de esos bienes, sobre todo espirituales. Y bueno, qué dones tan grandes tendría la Virgen por ser madre de Dios. Entonces esto es impresionante. Ojalá con el programa de hoy nos enamoremos más de San José y sobre todo concienciarnos del poder que tiene ante Dios. Muchos santos dicen que ahora el mismo Dios, incluso Santa Teresa, hace lo que San José le dice ahora en el cielo. Así que bueno, ojalá el programa nos sirva para aumentar esta devoción y amor a San José. Pero vamos a hacer una pausa y ya volvemos en un momentito.
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2: Padre, hay en el que también hace referencia el Papa León XIII en la encíclica sobre un personaje del Antiguo Testamento que es José, el hijo del patriarca Jacob, que bueno, todos recuerdan lo que pasó con todos sus hermanos, en fin. Y lo ponen normalmente como modelo de San José, luego ya en el Nuevo Testamento. ¿Nos podría decir, padre, en qué sentido este José del Antiguo Testamento es prototipo del José del Nuevo Testamento?
3: Pues el Papa nos pone en esta encíclica, ciertamente él admira, ama a San José, ¿no?, y lo va a poner como gran modelo. Pero aquí él se fija que San José, el custodio de la Sagrada Familia, pues José primero, ese José de Jacob, el de los dos hermanos, el que fue vendido a Egipto, tenemos la historia en el Génesis, ¿no?, donde miramos cómo fue ese proceso de venderlo como esclavo y luego cómo llegó hasta el trono de Egipto como el segundo, ¿no? El faraón es el primero y él era la mano derecha, el que todo lo hacía en Egipto. Esta semejanza lo pone ciertamente el hecho de haber recibió el mismo nombre, San José, pero la semejanza que existe entre ellos principalmente porque José se ganó el favor y la especial benevolencia de su maestro, es decir, el que lo compró, aquel, diríamos, amo que lo compró. Este le puso al frente de su servidumbre, de sus bienes de la casa. Pero luego, por la mujer que quiso abusar de él, que quiso que faltara a su castidad, pues lo denunció y entonces lo llevaron lo metieron preso, lo pusieron de esclavo, ¿no? Lo vendieron, siguió en la esclavitud. Y luego el faraón lo saca, lo rescata de ahí. Aquí vemos que llegó a ser administrador de todo. Ese ser administrador de lo del faraón, de todo lo viene del faraón, administrador de la casa, tanto de Putifar, el jefe que lo había comprado, y como después de todos los bienes del reino del faraón. Y San José estuvo a cargo de todos los bienes de la administración de la familia de Jesús. Entonces, de todos los bienes, que eran pobres, sí, eran pobres, pero era José el que determinaba, el que decidía dónde iban, qué es lo que hacían. Presidió el primer José sobre el gran reino, el poder de Egipto, con toda la sabiduría, y Jesús es el Salvador del mundo. Viene, va a gobernar, no solamente es que nos va a dar la administración temporal, la administración de las cosas, sino que Jesús es el que nos va a dar la administración de la gracia, de los dones. Y San José tiene una autoridad sobre Jesús. Entonces, el administrar todos los bienes, los de Jesús, los del Hijo de Dios, ¿no? Vemos que tenía un poder tan grande el José de Egipto, como lo tiene San José, el esposo de María, sobre el Rey de Reyes, el dueño de todo el mundo, ¿no? El Salvador del mundo. Y en este sentido, lo que usted acaba de decir antes, ¿no? Que todavía San José pues tiene ese poder para interceder y dispone, como decía usted antes, de Santa Teresa de Jesús, que sigue obedeciendo Jesús a su padre. Ciertamente, el matrimonio es hasta que la muerte los separa. Entonces, si hay un matrimonio que se une, la primera dignidad que decíamos de San José, el ser esposo de la Virgen María, le da una gracia, etcétera, hasta que la muerte los separa. Pero, sin embargo, la paternidad, la unión del padre con el hijo, esa no es hasta que la muerte les separa, eso es eternamente. Por eso, cierta autoridad sigue teniendo San José sobre Jesús. Entonces, si un día tuvo autoridad, ciertamente San José no se condenó, no es que ahora está en el infierno y que ahí ya ni te conozco ni nada. Él está en el cielo y tiene un poder de intercesión, porque esa misma autoridad que tenía como padre de Jesús, terreno, que se creía padre putativo, entonces sigue teniendo el cuarto mandamiento de la ley de Dios, ¿no? Honrar padre y madre, no tiene tiempo límite, no es que tienes que honrar padre y madre hasta los 100 años, ¿ve? De tus padres, ni hasta los 100 años tuyos, es que honrar padre y madre es honrar padre y madre, en esta vida y en la otra, ¿no? O sea, yo tengo esa obligación, pues Jesús tiene la obligación de honrar a su padre y a su madre, a la Virgen María en el cielo, y la obligación de honrar a San José también en el cielo. Por eso, ¿de dónde le vienen estas razones? Pero ciertamente José era José de Egipto, es el tipo, el hijo de Jacob, es el tipo, el modelo de San José, porque lo gobernó todo. Gobernar a Jesús es gobernar el mundo, es gobernar la iglesia, es gobernarlo todo. Entonces, tiene una autoridad que nadie más ha tenido, ni siquiera el Papa. Veamos que el Papa es el vicario de Cristo. San José no es vicario de Jesús, ¿ve? Tiene autoridad sobre Jesús. O sea, es que es dos puestos tan diferentes. San Pedro no estaba sobre Jesús, ni siquiera estaba igual que Jesús. Estaba por debajo. Entonces, él hacía lo que Jesús le manda. Entonces, aunque le diga que lo que atares en la tierra quedará atado en el cielo y lo que desate quedará desatado, pero no por sobre, sino bajo mi autoridad. San José tenía una autoridad sobre Jesús. No es que tenía la sabiduría, no es que tenía el poder, la gracia, no era la fuente de la gracia, no. Pero misteriosamente, místicamente, realmente tenía autoridad sobre Jesús. Pero esa autoridad no se acaba con la muerte. Es cierta autoridad de disponer de las cosas. Los papás tienen una autoridad despótica sobre los niños pequeños. Es para el bien del hijo. Pero ellos son los que le dan de comer, los que dicen que va a comer, cuándo va a comer, cómo se va a vestir, cuándo va a dormir, qué tiene que hacer. Ahí son ellos los que disponen todo para el bien de los hijos. Siempre es para el bien, nunca es porque a mí me da la gana y lo hago yo y tiene que hacer porque yo soy el papá o la mamá. No, despóticamente, soberbia y engreída, no. Siempre es una autoridad amorosa, ¿no? Por el bien, para el bien, hacia el bien. San José tenía esa autoridad hacia el bien de Jesús, pero eso no se acaba con la muerte. Por eso uno que ama y que realmente es una persona digna, que tiene un espíritu verdaderamente cristiano y humano, a su padre lo va a respetar durante toda la vida. Y aunque ya yo sea un adulto y yo ya tengo mis estudios superiores a mis padres, he estudiado más que ellos, tengo mejor formación, preparación, lo que sea, pero cuento con ellos. Hay cosas que no me va a decir. El médico no tiene que preguntar a su mamá si le va a poner esta inyección o si va a hacer tal cosa con este paciente. Eso le toca a él. Pero la mamá ve, trata de mejorar y le dice lo que sí está dentro de su ámbito. Entonces le da consejos y orientaciones y mandatos y el médico pues escucha a su mamá, tiene razón, tengo que tratarle mejor, tengo que hacer esto, tengo que esforzarme. Dentro cada uno de su ámbito, pero la mamá sigue teniendo autoridad, aunque sea el médico, aunque sea el juez, aunque sea lo que sea. No se va a meter en esa distribución, la Virgen María, San José, no se meten en ese juicio final, ¿no? En condenar al infierno y llevar al cielo. Sin embargo, sí que pueden interceder, porque ahí no es autoridad sobre Jesús. A este lo salvas porque lo digo yo. No. Pero sí tienen poder de intercesión. Y San José también tiene poder de intercesión sobre Jesús, porque es el papá.
2: Y también, padre, perdón que le interrumpa, que es muy interesante y precioso a la vez, porque nos hace quizás este poder de San José confiar en él de una manera impresionante, porque, como está diciendo el padre, tiene autoridad sobre Jesús, pero, padre, también en ese sentido tiene autoridad sobre la Virgen, porque San José es la cabeza de la Sagrada Familia, aunque de los tres es el de menor dignidad, pero en cuanto a la autoridad, él es el primero, porque el niño Jesús y la Virgen están sobre él. Ahora, en esta otra dimensión, ya en la eternidad, ya sabemos cómo es, pero no, padre, también sobre la Virgen,
3: claro,
2: lo decimos,
3: pero
2: de una manera, por supuesto, no absoluta.
3: Pero mire, es que en el cielo los santos tienen poder sobre Dios, porque si yo he hecho aquí su voluntad, Él quiere que hacer allí mi voluntad. Por eso cuando mi voluntad ha sido purificada, santificada, es que esto es lo que a algunos les cuesta entender. ¿Por qué? Porque miren, porque yo en el cielo no voy a querer nada que Dios no quiera. Uh-huh. Y yo todo lo que voy a querer es lo que Dios quiere. Por eso Dios va a hacer siempre mi voluntad. Porque hacer mi voluntad es hacer su voluntad. Porque es lo que Él quiere. O sea, es que eso es lo que Él quiere. Pues en el cielo San José tiene una autoridad sobre Jesús, sobre el Hijo de Dios, sobre nuestro Señor Jesucristo, sobre el Rey de los Reyes, sobre el Redentor. Y ya pueden ponerle todos los títulos de Jesucristo, los que quieran, ¿no? Desde Dios hasta el Hijo de María, ¿no? Pues de Dios al Hijo de María, San José tiene autoridad. Pero como en el cielo estamos santificados y no tenemos más voluntad, más querer que el querer de Dios, ahora, Dios quiere que seamos felices. Una manera de hacer feliz a una persona es preguntarle, ¿qué quieres? Voy a hacer lo que tú quieras. Uh-huh. Entonces, me dice lo que yo quiero, pero lo que me dice es lo que yo quiero, es según mi voluntad. Sí. Entonces, no nunca va a haber una lucha de una confrontación de voluntades, que yo quiero esto y él no quiere, pero yo le pido que haga eso, aunque él no quiere, porque lo quiero yo. Eso se da en lo humano, pero no se da en el cielo, porque en el cielo es unión de voluntades. Y como tenemos una sola y misma voluntad, pero además Jesús va a querer glorificar a San José y hacerle feliz. Por eso le pregunta, ¿qué hago aquí? Y San José le dice esto, que es lo que Jesús quiere hacer. Y Jesús lo hace porque tú me lo has dicho, pero era mi voluntad. O sea, yo lo que quiero es hacer esto, ¿ves? Salvar a esta alma. Y le pregunta a San José, ¿qué hago? Y San José, que la salves. Entonces Jesús ha hecho su voluntad
2: en la de San José.
3: En la de San José, contentando a San José. Esto es lo grande.
2: Qué bonito esto que nos está diciendo el Padre. Es impresionante, por eso le iba a hacer una pregunta, pero quiero hacer primero una pausa para dar los

0: ojalá, como dije al principio, este programa sirva para tener esa confianza que tenían los santos en el santo patriarca, y un modelo de ello es esta gran santa doctora de la Iglesia, Santa Teresa de Jesús. Pero antes vamos a escuchar los correos a los que nos pueden escribir.
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0: Bueno, continuamos. Como ya les dije, que el padre casi nos ha respondido a la pregunta que le teníamos preparada, las razones, le voy a hacer una pregunta de contrabando, como se suele decir, que bueno, no la teníamos preparada, pero el padre, por supuesto, nos la va a saber responder, que todo lo que nos está diciendo y explicando el padre, que tiene un sentido, podríamos decir, padre, que Cristo, bueno, es la cabeza, tiene un cuerpo místico, pero no por eso irreal, sino misterioso, pero lo tiene, que somos nosotros. Si San José hizo la labor de padre, de cuidarlo, de educarlo, etcétera, con el niño Jesús durante 30 años, ¿podríamos decir, padre, que eso mismo ahora en la Iglesia hace con nosotros, los bautizados, por lo que somos el cuerpo místico de Cristo, y la cabeza no puede estar sin el cuerpo, es algo raro? Entonces, padre, ¿podríamos decir entonces que esta protección, autoridad de San José se prolonga a nosotros como cuerpo místico de Cristo?
2: Por supuesto, lo que acabamos de decir, ¿no? Y lo que sí que sabemos, los santos que se van al cielo y siguen haciendo milagros cuando interceden por nosotros delante del Señor, cuando nosotros acudimos con fe, con devoción y le pedimos. Si eso lo hace un santo de menor orden, ¿no?, ¿qué no van a hacer los de mayor orden? La Virgen María, pues, todo el mundo acude a la Virgen, vemos los santuarios y cuántos milagros hace la Virgen, ¿no? Entonces, ¿por qué? Porque es la Madre. Por supuesto que San José, si tiene autoridad sobre la Virgen, si tiene autoridad sobre Jesús, pues tiene un poder también muy alto. Él es muy humilde, se retira y no está pidiendo ni exigiendo nada. Entonces, en ese sentido, todo el bien que hemos hecho en esta vida no es que ya allí no se puede seguir haciendo. Es que en la otra vida se hace de una manera más superior. Por supuesto que sí, que San José sigue teniendo el poder de intercesión. Por lo que hemos dicho antes, las razones que ha dicho el Papa, ¿no?, de que San José, el esposo de la Virgen, y por ser además también el que, diríamos, el papá de Jesús, ¿no?, esposo de la Virgen y autoridad sobre Jesús. Por esas razones las va a seguir teniendo, como no se terminan. El esposo de la Virgen le dio una participación de los méritos, de la gracia, etcétera, aunque el vínculo matrimonial se disuelve con la muerte, pero las gracias y los dones que ha tenido, la altura, esa es la que no se pierde. O sea, los esposos, una vez que fallece uno, no quiere decir que ya todo lo que pasó antes ya no existe, ya no hay nada, ¿no? Todo ha quedado, y han quedado esos hijos, y ha quedado la gracia, la santidad, tantas cosas que quedan, ¿no? Vemos buenos esposos que han vivido unidos, y cuando uno se va, el otro le queda todo ese perfume de santidad, de virtud, de bien de la persona, y le ha transformado su vida, y esa vida ya sigue en esto. Hay otras personas que, bueno, que no han sabido aprovechar espiritualmente nunca a los que tienen a su alrededor, es decir, que no cambian su vida por un matrimonio, y que después es como si nunca, porque nunca dieron nada y solamente iban a aprovecharse de ello. Pero la pregunta que usted había planteado antes, estas razones

0: las que el hombre de todo tipo de nación puede acercarse con confianza y bajo la tutela del bienaventurado San José. El Papa ponía: los padres de familia encuentran en San José la mejor personificación de la paternidad, la solicitud y la vigilancia. Entonces, ¿quieres aprender lo que realmente es ser padre? Pues mira a San José, fíjate en él, en esa paternidad, cómo lo toma a su cargo, cómo hace, enseña a Jesús a cumplir. De hecho, la Sagrada Escritura, el Evangelio nos dice que Jesús es el hijo del carpintero. Entonces, si era el hijo del carpintero, la gente le conocía como tal, él le enseñó la profesión y así pues quedó, le educó, le enseñó y hizo que él tomara la práctica de la religión judía. San José y la Virgen se lo enseñaron, pero la misión era de San José, de enseñárselo, y Jesús lo practicó hasta que ya empezó su misión, ¿no? Los esposos, los padres de familia, los esposos aprenden de San José un perfecto amor, ese amor como amó a la Virgen y a Jesús, y con esa paz, esa fidelidad conyugal, pues entonces aprendan de San José lo que es amar de verdad. Las vírgenes, los vírgenes, todos los solteros, los que no están viviendo en el matrimonio, ese modelo de protector de la integridad virginal. Entonces, por eso los conventos de las religiosas, las vírgenes, ¿no?, y los religiosos, San José tiene un puesto muy especial, porque es el protector de la virginidad. Si yo le consagro a Dios, los religiosos le consagramos a Dios, le consagra a uno su castidad, su virginidad, entonces, pero necesita una protección. San José es el que protegió la castidad, la pureza del niño y de la Virgen. Entonces, pues hoy sigue siendo el protector de nuestra integridad virginal. Los nobles, aquí vamos, San José era de la familia de David, tenía derecho de heredar el reinado sobre el pueblo de Israel, ese era el rey de Israel. Jesús recibe de San José ese derecho de la casa real, por eso es rey como hombre, como heredero de David. Jesús es heredero del trono de David, pero lo hereda por San José. San José era noble, era pobre, todo lo que tú quieras, ¿no? Trabajaba humildemente, pero la nobleza de la sangre la llevaba dentro de sí. Entonces él era el hijo del rey, descendiente, aunque no lo estuviera ejerciendo en ese momento, pero él era el hijo del rey, y eso se lo transmite a Jesús. Pues que estos, los nobles del mundo, aprendan de San José cómo custodiar su dignidad incluso en las desgracias. Los ricos entenderán por sus lecciones cuáles son los bienes que han de ser deseados y obtenidos con el precio de su trabajo. Entonces, así como San José, cómo administraba los bienes, cómo trabajaba para ganar y demás, pues todos los que en este mundo trabajan para ganarse el pan de cada día, aprendamos de San José a ser honestos, honrados, a ganar y a administrar los bienes.
1: Bueno, y ya por último, padre, el Papa compuso una oración que resume todas estas razones que él da y que el padre nos ha explicado muy bien. La voy a leer, ya estamos un poquito sobre el tiempo, pero nos da. La voy a leer, padre, para que usted nos resuma un poquito las ideas esenciales para nuestra época actual, que ciertamente tiene mucha necesidad del patrocinio de San José. Bueno, la oración dice así: a ti, bienaventurado San José, acudimos en nuestra tribulación, y después de invocar el auxilio de tu santísima esposa, solicitamos también confiados tu patrocinio. por aquella caridad que con la Inmaculada Virgen María, Madre de Dios, te tuvo unido, y por el paterno amor con que abrazaste al niño Jesús, humildemente te suplicamos vuelvas benigno los ojos a la herencia que con su sangre adquirió Jesucristo, y con tu poder y auxilio socorras nuestras necesidades. Protege, providentísimo custodio de la Sagrada Familia, la escogida descendencia de Jesucristo. Aparta de nosotros toda mancha de error y corrupción. Asístenos propicio desde el cielo, fortísimo libertador nuestro, en esta lucha con el poder de las tinieblas. Y como en otro tiempo librasteis al niño Jesús del inminente peligro de la vida, así ahora defiende a la Iglesia Santa de Dios de las acechanzas de sus enemigos y de toda adversidad. Y a cada uno de nosotros protégenos con el perpetuo patrocinio para que a tu ejemplo y sostenidos por tu auxilio podamos santamente vivir y piadosamente morir y alcanzar en el cielo la eterna felicidad. Amén. Padre, ¿qué nos diría?
0: Bueno, es que no es una oración, diríamos, temporal, que se aplica a ese tiempo. Es que es una oración que todos aquellos que tienen el amor a Dios y el deseo de la salvación de su alma la pueden hacer perfectamente tal y como el Papa la compuso, ¿no? Por eso, el que acudamos a Dios en nuestra tribulación, pues es lo normal, acudir a Dios y por medio de San José, siempre que tenemos algún problema, dificultad o tentación o lo que sea. Por eso hay algunos que para vencer ciertas tentaciones necesitan la invocación de los santos, de la Santísima Virgen y de San José. Para aquella caridad con la que la Inmaculada Virgen María, Madre de Dios, te tuvo unido, que esa unión que él tuvo, que tiene en el cielo, que tuvo en la tierra con la Virgen María, pues que nos dé participación para nosotros unirnos también con ese mismo amor a la Virgen María y al niño Jesús. Y pedirle, pues, que los ojos del, diríamos, que mire con estos ojos benignos todas nuestras necesidades, todas nuestras situaciones. Pues es lo que queremos en nuestra oración. San José, mira lo que estoy pasando, mira lo que me está sucediendo. Por eso no veo que sea una oración anticuada, ¿no? Atemporal, que esto es de otra época. Es la oración del alma. Todo aquel que está pasando por una necesidad, por un momento, puede acudir con estas palabras, porque sí que están hechas desde el alma que busca con sinceridad la gracia de Dios y pone a San José como poderoso intercesor delante de Jesús y de la Virgen. Por eso, aquí está la oración, pues se podría hacer y ayuda a todos los que lo hacen. Yo no veo cosas anticuadas, o sea, me refiero que no, ni las palabras tampoco las veo complicadas, como sean de otra época, sino que todo está, que uno lo puede meditar y aplicar, que a alguno le gusta alguna expresión un poco más variada, pero eso no cambiaría la esencia, ¿no?
1: Bueno, pues ojalá que este programa que hemos dedicado, antes de rezar las tres Ave Marías con el Padre, este programa que hemos dedicado a San José, porque estamos en su mes, en el mes de marzo, es dedicado a él, que acudamos con confianza, porque dice Santa Teresa que socorre en todas las necesidades, y con ese gracejo que la caracterizaba, dice que si no la cree, la creemos a ella, a la santa, que hagamos la prueba, que le pidamos a ver qué resulta. Entonces ella dice que incluso de cosas graves, tanto del cuerpo como del alma, este santo patriarca la libró. Y ella, por experiencia, bueno, para con ella el poder de San José fue muy eficaz. Entonces, padre, si le parece, vamos a rezar las tres Ave Marías y, por supuesto, si le parece bien, nos da al final la bendición. María, Madre mía, por el poder que te concedió el Padre, líbranos de caer en pecado. Dios te salve María, llena eres de gracia, el Señor es contigo. Bendita tú eres entre todas las mujeres y bendito es el fruto de tu vientre, Jesús.
0: Santa María, Madre de Dios, ruega por nosotros pecadores, ahora y en la hora de nuestra muerte. Amén.
1: María, Madre mía, por la sabiduría que te concedió el Hijo, líbranos de caer en pecado. Dios te salve María, llena eres de gracia, el Señor es contigo, bendita tú eres entre todas las mujeres y bendito es el fruto de tu vientre, Jesús.
0: Santa María, Madre de Dios, ruega por nosotros pecadores, ahora y en la hora de nuestra muerte. Amén.
1: María, Madre mía, por el amor que te concedió el Espíritu Santo, líbranos de caer en pecado. Dios te salve María, llena eres de gracia, el Señor es contigo. Bendita tú eres entre todas las mujeres y bendito es el fruto de tu vientre, Jesús.
0: Santa María, Madre de Dios, ruega por nosotros pecadores, ahora y en la hora de nuestra muerte. Amén.
1: Gloria al Padre, y al Hijo, y al Espíritu Santo.
0: Como era en el principio, ahora y siempre, por los siglos de los siglos. Amén.
1: Ave María Purísima.
0: Sin pecado concebida.
1: Y ahora sí, Padre, si nos hace el favor, nos da la bendición.
0: El Señor esté con vosotros.
1: Y con tu espíritu.
0: Y la bendición de Dios Todopoderoso, Padre, Hijo y Espíritu Santo, descienda sobre vosotros.
1: Amén. Bueno, qué bonito todo lo que nos ha dicho el Padre Antonio. Y bueno, si quieren, pueden encontrar esta carta encíclica, Quam Quam Pluries, del 15 de agosto de 1889, del Papa León XIII. Ponen así, carta encíclica, Quam Quam Pluries, que es preciosa, es muy corta, pero preciosa lo que dice. Y yo hoy, bueno, les quiero hacer un regalo para los que escriban. Hay una novena en este poquito de tiempo que me queda, que se llama la novena poderosa a San José. El nombre lo dice todo, poderosa. Y es una novena que es muy curiosa, es muy antigua, no se tarda nada en hacerla porque no tiene oraciones. Son cuatro momentos que durante el día tenemos que pensar en San José, pero pensar en una cosa determinada. Todo el que la quiera puede escribir al correo que ya saben, de conlosojosdemaria@nsradio.com, y solo poniendo, por favor, si me pueden mandar la novena poderosa a San José, y yo con muchísimo gusto les envío el PDF. Bueno, también les tengo que decir algo importante porque hemos recibido unos correos y les agradezco mucho a nuestros oyentes que, bueno, que nos quieren tanto, a todos los que hacemos estos programas, y nos dicen que les ha sido muy difícil bajar el programa este y otros que salen también en Radio Católica Mundial del podcast, porque no, o de nuestra página web. Entonces tienen que entrar a esta nueva dirección, nsfundacion.com. Ahí van a encontrar todos los programas. Es nsfundacion.com. Entonces, acuérdense, esta novena es preciosa porque no tenemos que hacer ninguna oración, ya verán. Claro que les voy a mandar una cosita que lo tienen que imprimir. Es que durante cuatro momentos al día tenemos que pensar una cosita que pone lo que les voy a mandar. Por ejemplo, en el segundo momento del día, elevar el alma a Dios. Puedo estar haciendo cualquier cosa, pero entonces mi mente la elevo a Dios y pienso en la fidelidad que tuvo San José a la gracia de Dios. Es un ejemplo, pero es uno de los momentos, es este que les estoy diciendo. Y así durante cuatro momentos repartidos a lo largo del día. Y se llama poderosa porque esta novena ha concedido gracias muy especiales a todo el mundo que la ha hecho yo ahí estando en Medellín haciendo programas, la ofrecí y ya tenía yo contado en la base de datos 300 personas que escribieron pidiéndola y luego escribiendo también dando gracias porque San José les había concedido lo que le habían pedido a través de esta novena. Así que bueno, pero lo más importante es que hagamos estas cosas de piedad, no tanto por el interés, porque me reporta un beneficio, no, sino por amor a San José y en definitiva a Dios, porque todo el amor que le damos nosotros a la Santísima Virgen o a San José, ellos por supuesto se lo dan a Dios. Bueno, ya casi estoy terminando y les invito a que escuchen el programa el viernes, porque este viernes próximo 6 de marzo, porque no voy a tener ningún invitado. Pero vamos a hablar sobre el corazón de Jesús, porque es primer viernes de mes. Y aunque estamos en cuaresma, no deja de ser primer viernes de mes. Entonces vamos a hablar sobre este corazón que le dijo a Santa Margarita que tanto ha amado a los hombres y que no recibe de ellos sino ingratitudes. Pues a ver si nosotros somos un ejército de almas que reparen a Dios, al corazón de Jesús, reparen todo el pecado que hay, que se comete en el mundo, que es mucho y muy grave. Bueno, les espero entonces el viernes y acuérdense de escribirnos los que deseen la novena poderosa. Bueno, pues ya me están diciendo que me queda unos segundos, nada más, que Dios los bendiga a todos y siempre junto a Él, junto a su corazón.
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3: Vosotros cansáis a vuestro Dios. Vosotros cansáis a vuestro Dios. 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

0: ¿Qué tal, queridos amigos? Bienvenidos una vez más a este espacio de Magisterio Pontificio, un lugar donde semana tras semana vamos desarrollando los temas y las enseñanzas de los últimos romanos pontífices. Concretamente, venimos ya con varios programas y nos quedan varios programas más, siguiendo la Populorum Progressio con el padre Daniel Zaval. Un saludo cordial a todos los amigos que nos siguen a través de los distintos medios. Radio, televisión, YouTube, Facebook, aplicativos, bienvenidos a todos. Agradecemos la asistencia técnica de Oscar Maima, que hace posible que ahora nos estén viendo, nos estén escuchando. Y le damos la bienvenida a quien antes mencioné, el padre Daniel Zavala. Bueno, tiene muchos títulos, pero como no le gusta al padre que digamos su título, vamos a presentarlo como un sacerdote del Señor. Padre, bienvenido.
1: Bien hallados, muchísimas gracias otra vez por invitarme.
0: Padre, seguimos con la Populorum Progressio. Vamos a dar un par de pasitos atrás como para hacer un repaso, que siempre es bueno. Tu padre Molina siempre le gustaba que se hiciese un pequeño repaso de los temas ya tocados, de tal manera que cuando nos introduzcamos en lo nuevo, sepamos cuál es la conexión que tiene uno a otro. Estamos, o vamos a desarrollar la visión cristiana del desarrollo, algo que sin duda tiene una visión completamente distinta de la visión mundana del desarrollo. Y concretamente en esta parte vamos a ver un poquitito a qué se refiere el Papa San Pablo VI con esto. Si le parece, vamos a la diapositiva número 60, voy a leerla, y para que todos ustedes puedan recorrer lo que el Papa nos va diciendo. Dice así: el desarrollo no se reduce al simple crecimiento económico. Para ser auténtico, debe ser integral, es decir, promover a todos los hombres y a todo el hombre. Un punto que hemos tocado en el programa anterior, pero creo, padre, que merece justamente un desarrollo mayor, pero ya a nivel de explicación, a nivel intelectual, porque hay aquí dos puntos fundamentales, ¿no? No estamos hablando de un desarrollo ni siquiera a nivel tecnológico, podríamos decir hoy, ¿no? Que es lo que hoy prevalece, lo que justamente también el Papa León nos indica en esa encíclica que ha escrito, Magnificat Humanitas, sino que el auténtico desarrollo debe ser integral y que debes desarrollar, promover a todos los hombres, este es otro punto, y a todo el hombre, es decir, no es solamente conseguir un triunfo en algo pasajero, en algo material. Esto va mucho más allá.
1: Y es tan así, Randy, que diríamos que este principio que establece el Papa San Pablo VI tiene una aplicación incluso hoy. En muchos gobiernos actualmente se ha puesto solamente, diríamos, un énfasis en el desarrollo de lo económico. Y esto ha traído como consecuencia que muchas ideologías ateas, marxistas, incluso anarquistas, hayan tomado todo lo que es el ámbito cultural. Y muchas universidades están invadidas de ideología marxista, incluso en Estados Unidos actualmente. ¿Por qué? Porque muchos políticos se dirigieron solamente a lo económico. Como ve, tiene una aplicación incluso en el ámbito, diríamos, que hoy, en el que hoy nos desenvolvemos. Pablo VI nos va a decir con una voz profética, además, ¿no? ¿En qué consiste el desarrollo? Esta visión complexiva, aunque esta palabra no existe en español, pero se entiende. Esta visión que abarca todo lo que es el ser humano, en esto consiste precisamente el desarrollo. cuando solamente se abarca, se trata un solo aspecto, lo que ocurre es que el ser humano queda como manco, queda como cojeando en algún aspecto del desarrollo personal. Y por eso se dan hoy en día también. Fíjese que no me estoy yendo solo al aspecto de la doctrina social de la Iglesia, porque esto tiene una aplicación mucho más amplia. Cuando se ha olvidado la importancia que tiene de acompañar a las personas que están solas, simplemente se centra una sociedad en atenderles económicamente, pero se olvida de esa relación interpersonal, de la necesidad que tiene el ser humano, de ese contacto con Dios, al final termina formando sociedades enfermas que tienen bienes económicos, pero que al final los ancianos acaban muriendo solos en las casas y se les descubre después de 3 meses cuando no se ha sabido nada de ellos. Pablo VI verdaderamente tiene una visión tan humana desde un punto de vista divino que es capaz de captar todo lo que el ser humano está necesitando.
0: Incluso los últimos papas se han cansado de volver a pronunciar de una forma o de otra, porque no podemos olvidarnos de lo humano por lo económico. Y tampoco entre el desarrollo y las civilizaciones en que está inscrito el mismo desarrollo. No podemos olvidarnos de esto. Es decir, yo no puedo ir a un desarrollo olvidándome del ser humano y no puedo ir a un desarrollo que se imponga a la civilización humana destruyéndola. Claro, esta visión, padre, tiene una connotancia en ese momento con los gobiernos, principalmente el gobierno de la Unión Soviética, en donde se creó una civilización artificial donde se quiso imponer al hombre un tipo de desarrollo inhumano y lógico. Hoy lo vemos también porque esto se va implantando con cara de democracia en muchos países. Y hablamos de, no sé, de libertad, hablamos de democracia. Y en realidad lo que se está viviendo es un comunismo camuflado con palabras democráticas pero o con palabras de socialismo, porque al fin y al cuenta termina siendo más implacable que la misma Unión Soviética.
1: Sí, veamos como casos históricos, ¿no? En Polonia, cuando se quiere imponer el comunismo en un país tan profundamente católico, se habla de crear un hombre nuevo en una ciudad nueva. Es lo que este famoso caso de Karol Wojtyła cuando era arzobispo de Cracovia y la ciudad creo que se llamaba Nowa Huta, quería crear el hombre nuevo a partir de cero. Eran campesinos que se habían trasladado a la ciudad y quisieron imponerles una ideología a estos campesinos de una fe ferviente. Entonces, es lo mismo que ocurre cuando organismos internacionales quieren ayudar el desarrollo de países, por ejemplo, ubicados en África, que viven en la pobreza, pero quieren imponerle una ideología absolutamente extraña a la formación que han tenido. Muchos de esos países han sido evangelizados por católicos, otros tienen más influencia protestante, pero lo que quieren es borrar los principios específicos de la creencia cristiana mediante la imposición de una ideología a cambio de recursos económicos. Los papas también se han manifestado respecto de esto. Y ahí está, diríamos, el punto de dicotomía entre lo propiamente, diríamos, el económico y lo que dice relación con la persona a la cual está dirigido ese avance económico.
0: Así es, y ya en la diapositiva número 62 dice lo siguiente: lo que cuenta para nosotros es el hombre. Atención, ¿eh? Cada hombre, cada agrupación de hombre, hasta la humanidad entera. Claro, padre, porque la dignidad del ser humano no es la dignidad de un animal desarrollado. La dignidad del ser humano le viene de su imagen y semejanza de Dios. Y por eso la iglesia puede tener esta visión. Y por eso cuando quitamos a Dios de la sociedad, inmediatamente desaparece la dignidad auténtica del ser humano. El ser humano pasa a ser un mono desarrollado y terminamos matando al hombre por el propio hombre, lo que San Pablo VI ya ha dicho un poco más adelante, lo hemos comentado en programas anteriores, el hombre puede hacer una civilización sin Dios, pero esa civilización acabará contra el propio hombre, iba a decir, acabará con el propio hombre, porque a eso vamos. Por eso, esta visión cristiana pone al hombre en el centro, pero no porque el hombre sea el centro, sino porque el centro es Dios. Y entonces, en esa civilización, al ser el centro de Dios, el hombre es el que lleva la vanguardia, ¿no?
1: Yo creo que lo ha dicho usted muy bien. O sea, pone en el centro al hombre, pero no por el hombre, sino por el Dios que está detrás de ese hombre, ¿no? Del cual es imagen y semejanza. Usted lo ha resumido muy bien, creo. Y precisamente de ahí de ahí viene nuestra dignidad. Porque simplemente si somos una pieza dentro de un ajedrez social, pero una pieza que lo que importa al final de cuentas es el conjunto, que es la visión marxista, ¿no? No importa cada individuo, sino que importa la sociedad, que se logren los fines de la sociedad marxista. No se pone en el centro al hombre, que es un fin en sí mismo, ¿eh? Y Dios lo ha amado de esta manera. Es tan así que cada hombre se salva individualmente y sin embargo Dios ha querido insertarlo en una sociedad civil primero y una sociedad después eclesiástica. Pero cada hombre tendrá que responder ante Dios en ese juicio particular del cual se habla tan poco hoy en día, pero tiene una relevancia importantísima. Entonces, y fíjese cómo abarca de manera transversal todos los ámbitos, cada hombre, cada agrupación de hombres, aspecto asociativo, hasta la humanidad entera, con lo cual no deja, diríamos, espacio en que la iglesia no esté interesada por esta criatura privilegiada dentro del marco de la creación, que es el hombre.
0: Y no hay discriminación, no hay nada que diga, no, que la iglesia, no, no, aquí está clarísimo. Y hablar del hombre no está hablando del varón, tengamos también en cuenta eso, está hablando del hombre, hoy diríamos humanidad, de varón y mujer, el hombre según la visión divina, cuando Dios crea al hombre, lo crea varón y mujer. Pues por eso es justamente ahí donde ya lo hemos visto también en otro programa, donde también la misma mujer encuentra ese valor auténtico dentro de la sociedad. La visión cristiana es, como decía el padre Molina, el Evangelio, podríamos decir, es el mejor tratado psicosocioeconómico cultural y educativo que puede existir, agregando algunas palabras más a lo que el padre decía, porque es el que comprende al hombre, como lo está diciendo San Pablo VI, de una manera íntegra, de una manera total. Vamos a la pausa y enseguida retornamos en Magisterio Pontificio.

Estimados amigos, reciban un cordial saludo. Hoy es 22 de agosto y la Santa Madre Iglesia nos recuerda a María Reina. La Iglesia Universal celebra hoy 22 de agosto el reinado de María a semejanza y en perfecta coincidencia con el reino de Jesucristo, que no es temporal ni terreno, sino más bien es un reino eterno y universal. Esta fiesta litúrgica fue instituida por el Papa Pío XII en 1954 al coronar a la Virgen en la Basílica de Santa María la Mayor en Roma el 11 de octubre de 1954, día en que también el pontífice promulgó el documento principal del Magisterio de la Iglesia, la encíclica Ad Celi Reginam, que habla sobre la dignidad y realeza de María. La celebración, que en sus inicios se estableció el 31 de mayo, se celebra ahora en la octava de la Asunción para manifestar la conexión entre la realeza de María y su asunción a los cielos. En la encíclica se lee que luego que los teólogos de la Iglesia, extrayendo su doctrina, al consultar las reflexiones de varios santos y testimonios de la antigua tradición, han llamado a la Beatísima Madre Virgen, Reina de todas las cosas creadas, Reina del mundo, Señora del universo. El hoy obispo emérito de Roma, Benedicto XVI, en el marco de la celebración de esa fiesta en 2012, dijo que esta realeza de la Madre de Dios se hace concreta en el amor y el servicio a sus hijos, en su constante velar por las personas y sus necesidades. El siervo de Dios Pablo VI, en la exhortación apostólica Marialis Cultus, escribió que en la Virgen María todo es referido a Cristo y todo depende de Él. En vistas a Él, Dios Padre la eligió desde toda la eternidad como Madre toda santa y la adornó con los dones del Espíritu Santo que no fueron concedidos a ningún otro. En el numeral 59 de la Constitución Dogmática sobre la Iglesia, Lumen Gentium, señala que la Virgen Inmaculada, asunta en cuerpo y alma a la gloria celestial, fue ensalzada por el Señor como Reina Universal, con el fin de que se asemejase de forma más plena a su Hijo, Señor de señores y vencedor del pecado y de la muerte. En el Apocalipsis 12:1 leemos que una gran señal apareció en el cielo, una mujer vestida de sol con la luna bajo sus pies y una corona de 2 estrellas sobre su cabeza. Como recuerda San Luis María Griñón de Montfort en el Tratado de la Verdadera Devoción, numeral 38, María es la reina del cielo y de la tierra, por gracia como Cristo es rey, por naturaleza y por conquista. María, reina, en nuestro espacio del santo para el día de hoy.

0: Seguimos en Magisterio Pontificio y bueno, esto va teniendo una profundización muy grande y nos va ayudando también a tener una visión cristiana del desarrollo, vuelvo a repetir, en esta etapa tecnocrática que estamos viviendo, donde la tecnología quiere ser la que gobierne. El desarrollo tecnológico es algo bueno, pero cuando el desarrollo tecnológico se transforma en el centro, cuando el desarrollo tecnológico pasa a querer ocupar espacios que deben ser ocupados por el hombre, entonces hay algo que no funciona bien. De la misma manera que lo decíamos en el bloque anterior, cuando se quiere imponer una sociedad estructurada con un hombre inventado, con un hombre nuevo, evidentemente hay algo que no está bien, hay algo que destruye al propio hombre, y entonces tenemos que tomar cartas en el asunto y volver a lo que es. Y por eso ahora el Papa habla de la vocación al desarrollo. El ser humano tiene una vocación al desarrollo. Padre Molina, tomando palabras del Concilio Vaticano II, decía: Dios dejó el mundo a medio hacer y le toca al hombre acabar de desarrollarlo. Eso está inscrito en nosotros, en nuestra naturaleza, en nuestra vocación, en nuestra forma de ser. Por eso dice el Papa, en los designios de Dios, cada hombre está llamado a promover su propio progreso. Ya vamos a un nuevo punto, punto número 15, vocación al desarrollo. Está llamado a promover su propio progreso porque la vida de todo hombre es una vocación dada por Dios para una misión concreta. Y este es otro punto, Padre, que también muchas veces no se tiene en cuenta a la hora de pensar en el desarrollo, porque tenemos una misión dada por Dios, eso es nuestra vocación, y tenemos ese llamado a promover nuestro propio desarrollo, pero muchas veces creemos, y así educamos a nuestros hijos, hablo como padre de familia, que el desarrollo que tenemos que darle a nuestros hijos es que se llenen los bolsillos de dinero, que eso es lo que les va a dar la solución.
1: Sí, y eso es muy interesante lo que dice el Papa. Fíjese que al decir que los designios de Dios, por tanto, el proyecto que tiene Dios respecto del hombre, es que cada hombre está llamado a promover su propio progreso, porque diríamos que recordemos la parábola de los talentos. Hay una vocación concreta en cada uno porque Dios ha dotado además de unos talentos específicos a cada persona. Y como esos talentos son personales, por supuesto que están al servicio de todos, pero con esos talentos tiene que llevar adelante el proyecto que Dios ha pensado para cada uno. Y eso se llama vocación. Que no es algo que he hecho a la suerte, tiro una moneda al aire y aparece la vocación. Es un proceso de descubrimiento. Una vocación que puede conducir a una consagración a Dios por medio de una vida religiosa, sacerdotal o laical. Y dentro de cada vocación, diríamos, la realización de la persona va a estar en cumplir precisamente esa vocación para la cual Dios la ha llamado. Y ese proyecto personal, en definitiva, va a ser la realización plena de la persona. Ahora bien, el Papa, por supuesto, no está pensando en términos pelagianos, como que el ser humano se logra a sí mismo solo por el esfuerzo personal. Estamos en la doctrina social de la Iglesia, por tanto, es inseparable la realización personal con la elevación que Dios quiere hacer del ser humano al orden sobrenatural para alcanzar verdaderamente la plenitud a la cual le ha llamado. Y no es separable esa vocación sobrenatural de el cumplimiento de la doctrina social de la Iglesia. Dicho en otros términos, no podemos ser santos si no desarrollamos este aspecto propio de la doctrina social de la Iglesia. No sé si me he enredado mucho, don Randy.
0: No, se entiende perfectamente. Y también aclara, en cierta forma, lo que usted acaba de decir, padre, lo que va a continuar con este punto número 15 en la diapositiva número 64. Un párrafo breve, pero contundente, porque aquí nos muestra justamente cómo Dios ha puesto esas cualidades. Esta diapositiva número 64 dice lo siguiente: desde su nacimiento ha sido dado a todos como germen un conjunto de aptitudes y de cualidades para hacerlas fructificar. Y este es el punto, lo que decía usted, padre. Tenemos talentos, esos talentos tenemos que desarrollarlos, pero claro, no es una cuestión pelagiana de decir yo con mis propias fuerzas me valgo a mí mismo y me puedo salvar. No. Pero tenemos que tener en cuenta que Dios cuenta con nosotros. Lo que yo deje de hacer no lo va a poder hacer nadie. Y Dios, en ese sentido, se ha atado las manos con cada uno de nosotros con esa vocación, con ese fin que ha puesto para nuestras vidas, con esa esperanza que tiene en el desarrollo, en el progreso que nosotros, guiados por la palabra de Dios, guiados por el magisterio de la Iglesia, guiados por el Evangelio, en definitiva, podamos cumplir en nuestras vidas. Y es importante lo que usted decía, padre. Es decir, los talentos no son para mí. Los talentos tampoco son míos. Los talentos son un don que está enfocado al bien común. Y esto es algo que también hoy cuesta mucho. Yo cuando hablo con los jóvenes y damos los cursos de orientación vocacional, qué difícil es cuando ellos ven cierta riqueza, porque algunos tienen riquezas intelectuales, riquezas artísticas, lo que fuera, qué difícil es que comprendan que, mira, esto te lo dio Dios, pero no te lo dio, como decía antes yo, para que te llenes los bolsillos de dinero. Esto te lo ha dado Dios para que puedas ayudar al desarrollo de toda la sociedad, de todo el conjunto, y prestes un servicio. En definitiva, a eso es a lo que estamos llamados todos, ¿no?
1: Sí, es muy difícil hoy en día, diríamos, hacer comprender a un joven cómo esos talentos están llamados a servir. Ahí se ha pasado, diríamos, de un pensamiento socializante donde se desaparece el ser humano individual a una exacerbación de la individualidad donde solo importo yo. Y que ha traído como consecuencia también tantos problemas a nivel psicológico, que solo está el ser humano hoy. Qué paradoja, y los papas, los últimos papas, lo han destacado, qué paradoja que en un mundo en que estamos conectados, comunicados continuamente, la gente se siente más sola que nunca. Y es precisamente, eso es la consecuencia del no darse, el estar pensando solo en uno. Esta es una de las consecuencias que se sigue. Y esto que diríamos Pablo VI va a delinear en la Populorum Progressio son principios que están tocando a lo más profundo del ser humano. Tanto así que tiene una proyección incluso a lo que está ocurriendo ahora. Estas cosas a mí me sorprenden. Me sorprenden mucho. Incluso otros documentos que tiene Pablo VI con respecto al control de la natalidad, que en su momento tanto fueron discutidos, se han mostrado proféticos. Este hombre tenía razón. ¿Por qué? Porque conoce el plan que Dios tiene respecto del ser humano como hijo de Dios. Estamos bajo ese prisma, bajo esa mirada, y precisamente por eso podemos ahondar en lo que el ser humano es y en lo que tiene que llegar a ser, ¿no? Es impresionante este Pablo VI. Si no fuese santo, habría pensando... que canonizarlo.
0: Sí, verdad. Yo estaba pensando lo mismo, estaba pensando, digo, o sea, este hombre ha sido un profeta, pero en todas las facetas, porque, o sea, lo que usted decía, ¿no? En lo humano evite, ¿qué visión profética de lo que iba a pasar? Y que parecía que estaba describiendo algo que había visto. Evidentemente, tal vez lo había visto y nos estaba diciendo, miren que las cosas van a ir por aquí, cuidado. Y ahora estamos viendo también, y a mí me recuerda mucho a la visión, el padre Molina, bueno, fue la Populorum Progressio como un espaldarazo para la labor social que el padre Molina estaba desarrollando y la labor que quería desarrollar con los laicos en las obras que él fundó. El padre Molina tenía también esta visión porque veían claro qué era lo que sucedía con las propuestas humanas que se olvidan de Dios. No nos olvidemos que el padre experimentó, aunque joven, los estragos de la Guerra Civil Española, lo que supuso todo eso, y luego como jesuita y como un hombre estudioso, supo analizar la realidad de esa Unión Soviética que estaba en su momento en un supuesto apogeo, cuando se mostraba como el líder de cierta fracción humana, que el padre y San

0: hace hincapié en que no podemos apartarnos de los planes de Dios. Y esto es algo que no ha sabido escuchar el mundo, no sabe escuchar el mundo, y uno dice, ¿qué podemos hacer? Bueno, nos toca ser santos y de esa manera la humanidad podrá ver en nosotros ese reflejo de Dios, como lo vio en María Santísima, como lo vio en tantos otros santos, como ese santo cura de Ars que celebrábamos hace algunos días atrás, del cual se decía, he visto a Dios en un hombre. Pero qué triste es ver cómo la humanidad no comprende esto. Tenemos un destino que nos ha sido puesto por el Creador y nos olvidamos de esta realidad y queremos, como decía usted, fabricar ese superhombre, ese nuevo hombre, ese hombre que es para el hombre Dios.
1: Es tan fuerte la tendencia que tiene el ser humano hacia Dios que a pesar de el contexto en el que viven los jóvenes hoy en día, se está dando un fenómeno muy curioso. Están descubriendo muchos jóvenes el valor de la espiritualidad. Ahora mismo en París se han dado una cantidad, miles de bautismos de adultos, de jóvenes. Y creo que era el arzobispo de París, decía, les habíamos abierto las puertas y han entrado por las ventanas. Es decir, entraron por caminos que no teníamos previstos. Y son miles los jóvenes que están buscando a Dios. En una sociedad que parece darles todo, están insatisfechos. Se está dando este fenómeno. Uno podría decir, sí, pero no son millones y millones. Perdone, el cristianismo comenzó con 12 hombres, un traidor, otro traidor que se arrepintió, pescadores varios de ellos, y diríamos la trascendencia que ha tenido todo esto. No hay que menospreciar esa cantidad de católicos que se bautizan siendo adultos, pues recordemos que el convertido es un gran defensor de la fe porque ha descubierto la perla preciosa, el tesoro escondido por el cual vale la pena venderlo todo y comprar el campo, como dicen las parábolas, ¿no? Entonces, es precioso descubrir que en un mundo que está sumido en diríamos, en lo más opuesto a Dios, se den estos frutos, ¿no? Evidentemente que es un sustento muy grande el hecho de que exista una educación. Y en eso usted nos puede dar muchos más señales, ya que se desarrolla su trabajo también en un colegio.
0: Sí, y estaba pensando justamente eso, y pensaba en el acierto del padre Molina en buscar que los niños, ya desde pequeños y los jóvenes, tengan una educación que les oriente en esta verdad, que les ayude a descubrir la verdad. Porque sin duda es a lo que todos estamos llamados y es lo que el ser humano necesita para lo que está hecho. Estamos hechos para la verdad, estamos hechos para Dios. Y si nos olvidamos de eso, iba a decir, nos olvidamos de nosotros mismos. Nos olvidamos de nosotros mismos. Nos vamos a ir a la segunda pausa y volvemos ya con el último bloque en este espacio de Magisterio Pontificio. Ya volvemos.

Si llegaran a cometer un error, les pido que no destruyan al niño. Ayúdense mutuamente a querer y a aceptar a ese niño que aún no ha nacido. No lo maten, porque un error no se borra con un crimen. La vida del fruto de ese amor pertenece a Dios, y ustedes tienen que protegerla, amarla y cuidarla, porque ese niño ha sido creado a imagen

0: y semejanza de Dios, y es un regalo de Dios. Beata Madre Teresa de Calcuta.
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0: Muy bien, estamos nuevamente en el Magisterio Pontificio. Estamos siguiendo esta encíclica popular, un progreso que, de verdad, aunque bueno, todavía tenemos muchos numerales más para seguir, pero es una riqueza tan grande, que, bueno, por eso no podemos ir avanzando más rápido, porque lo que nos está enseñando aquí San Pablo VI, iba a decir yo, es tal vez, no quiero exagerar, porque, bueno, yo soy por carácter un poco exagerado, pero es como la perla de lo que es la doctrina social de la Iglesia. Está abarcando tantas cosas que está dando una visión de la doctrina social de la Iglesia muy, muy clara, muy contundente, ¿sí? Y, como decíamos antes, profética. Nos vamos ahora a la diapositiva número 66. Seguimos desarrollando lo que es el numeral 15, vocación al desarrollo, y el Papa nos dice lo siguiente: dotado de inteligencia y de libertad, el hombre es responsable de su crecimiento, lo mismo que de su salvación. No nos olvidemos que la doctrina social de la Iglesia nunca pierde el norte de lo que debe ser el desarrollo social. El hombre está llamado a salvarse y todo desarrollo tiene que ayudar al hombre a salvarse. Lo que aparte al hombre de eso, por eso dice, ayudado por los que lo educan y lo rodean, cada uno permanece siempre artífice principal de su éxito o de su fracaso. Y aquí, padre, es otra de las cosas que yo con los jóvenes hablo mucho, ¿no? Muchas veces es, no, es que mi papá es así, mi papá es asá, mi mamá es tal, mi papá, mi abuelo. Digo, miren, chicos, a la hora de la verdad, no van a poder echarle la culpa a nadie porque las decisiones son personales. El ambiente puede ser un ambiente adverso, pero yo tengo la facultad de ayudarme de ese ambiente adverso para sacar algo positivo. Lo hizo nuestro Señor Jesucristo en un juicio inicuo, donde se le condena, habiéndole declarado varias veces como inocente. Y sin embargo, de ahí saca la redención. Nosotros ya tenemos el camino trazado, ¿no?
1: Sí. Este número, yo creo que tiene una importancia fundamental, en el sentido de que a veces lo que usted mismo decía, ¿no? Se le echa la culpa a otras cosas. ¿Y por qué es importante? Si yo le echo la culpa a otras cosas de mis decisiones, estoy reduciendo mi libertad. La estoy disminuyendo o anulando, ¿eh? Entonces, algunos dicen, esta persona es así por el ambiente en que vivió. Entonces, todos los que nacieron en ese ambiente tendrían que ser iguales. Y resulta que no lo son. Tal joven es delincuente porque el ambiente en que se crió. Entonces, todos los que viven allí son delincuentes. Metámoslos a la cárcel ya a todos. Si hay un determinismo, si yo anulo la libertad, entonces, claro, ya sé lo que va a hacer tal persona o lo que no va a hacer tal persona. Y resulta que no es así, ¿ve? Entonces, ¿por qué es importante este pasaje? Porque está destacando de una manera, iba a decir cruda, Pablo VI, al decir dotado de inteligencia y de libertad, por tanto de voluntad libre. El hombre es responsable de su crecimiento y de su salvación. No hay una determinación. El hombre tiene que responder también a la gracia divina que Dios le da. Puede abrirle la puerta o puede cerrársela. Precisamente porque es libre, no está determinado a algo. Y eso abre, diríamos, una puerta al desarrollo de la persona. Potenciemos esta libertad, orientémosla. La educación, la verdad os hará libres. esa educación y esa formación, no solamente en lo intelectual, sino también en lo valórico, también en su función dentro de la iglesia, en su función dentro de la sociedad, esa luz que va a recibir le va a permitir, diríamos, poner en ejercicio la libertad de una manera más plena. El hombre verdaderamente es libre. Esa afirmación es muy importante.
0: Fijémonos, padre, que con esta visión también San Pablo VI está respondiendo a algo que se daba en la década del 60, la visión eugenésica, porque no nos olvidemos que la anticoncepción nace de una visión eugenésica, es decir, de eliminar a determinadas clases y a determinadas personas de determinadas clases. Esa visión eugenésica llevaba justamente a decir, si es un ladrón, hay que quitarle la posibilidad de que esa persona pueda procrear, hay que, perdón la expresión, hay que castrarlo. Si es de una familia de ladrones, pues hay que evitar, hay que ponerle anticoncepción a esa gente para que no pueda tener hijos. O sea, es algo muy fuerte lo que se estaba dando también en esos tiempos. Y luego el Papa saldrá un año después con la Humanae Vitae dando una respuesta más directa a estas situaciones de la anticoncepción, cuando se quiera imponer la anticoncepción, ya no solamente con una visión eugenética, sino con una visión de decir, vamos a quitar a los pobres. ¿Cómo? Pues quitemos a los pobres eliminando a los pobres, que los pobres no puedan desarrollarse, que los pobres no puedan procrear. Esto es algo que se ha dado, es algo que se sigue dando. No nos olvidemos las denuncias que la Iglesia tuvo que hacer con respecto a lo que muchos querían realizar en África a través de la anticoncepción, y ahora nos está diciendo, cuidado, como decía usted, este determinismo nos puede llevar también a falsear la realidad del ser humano y olvidarnos de que el ser humano tiene una inteligencia, tiene una voluntad, y si nosotros lo orientamos, lo educamos, eso es educher, si sacamos esa riqueza que tiene dentro y la hacemos desarrollar, puede prevalecer, por muy malo que sea el ambiente o la situación que le ha tocado vivir en su vida, ¿no? Esto es algo, iba a decir, profético también, padre.
1: Bueno, fíjese cómo alguna vez lo comentamos en este programa. Era la visión, esta visión de el hijo de ladrón va a ser ladrón, era lo que también se promovía en el siglo XIX, y San Juan Bosco va a romper con toda esa afirmación. Ah, sí. Sacando de la calle niños que parecían condenados a la delincuencia y sacando santos de allí. O sea, sí. Es el mentís más grande que puede haber cuando un santo inspirado por Dios interviene en esta situación. Esa era la teoría de derecho penal que se barajaba en ese tiempo, y San Juan Bosco va a transformar la visión que se tiene, no con teorías, sino mostrando, este joven era así, fíjense lo que la educación y la gracia divina ha logrado sobre él. Ahora, la visión también eugenésica que usted mencionaba imperó mucho en la Alemania nazi.
0: También.
1: Entonces... Claro, y que es precisamente lo que se está aplicando ahora. Muchos olvidan lo que los nazis hacían y hoy en día pues están aplicando pues tantas prácticas que se consideraron deleznables después de conocer los horrores de los campos de concentración, y hoy quieren aplicarlo pues a niños que todavía no han nacido. Veamos cómo el ser humano es el único animal que tropieza dos veces la misma piedra. ¿Qué corta memoria tenemos para acordarnos de esto?
0: Así es, porque está a la vuelta de la esquina. O sea, no lo tenemos menos de un siglo atrás.
1: Fue antes de
0: nos
1: ayer,
0: olvidamos.
1: digamos.
0: Exacto, nos olvidamos, pues qué bueno que tengamos la doctrina social de la Iglesia. Mejor ya lo dejamos porque ya viene un tema nuevo, que es el deber personal, así lo desarrollamos en el próximo programa. Espero que todo esto nos esté ayudando también a tener una visión de lo que la doctrina social de la Iglesia significa en nuestras vidas. Estamos llamados a vivir esto, ¿eh? Estamos llamados a poner en vida lo que la Iglesia nos está enseñando. Y nos lo está enseñando a través ahora de San Pablo VI, pero también nos lo va enseñando a través de los distintos papas que desarrollaron este tema de una forma profunda. Me viene a la mente esa encíclica de Benedicto XVI, Caritas in Veritate, o una Labores Exercere de San Juan Pablo II, encíclicas que han ido puliendo incluso este tema para llevarnos a un auténtico desarrollo, pero no con una visión mundana, no para hacer aquí un paraíso, que es lo que el hombre siempre ha querido hacer y a fin de cuentas terminó destrozándose a sí mismo. Es para la visión puesta arriba, arriba, arriba. Nosotros somos inteligentes. Utilicemos la inteligencia, como nos dice el Papa, para salvarnos. No esperemos que una inteligencia artificial, supuestamente, que no lo es, vaya a poner solución a nuestros problemas. Estamos muy lejos. Es decir, incluso iba a decir, jamás se conseguirá algo así, porque solo el ser humano puede salvar al ser humano. Ahora vamos a hacer la oración al Espíritu Santo poniendo todas las intenciones que ustedes tienen en su corazón. Lo hacemos a través de la tercera persona de la Santísima Trinidad y decimos: Espíritu Santo, perfecciona la obra que Jesús comenzó en mí. Mortifica en mí la presunción natural. Quiero ser sencillo, lleno de amor a Dios y constantemente generoso. Que ninguna fuerza humana me impida hacer honor a mi vocación cristiana. Que ningún interés, por descuido mío, vaya contra la justicia. Que ningún egoísmo reduzca en mí los espacios infinitos del amor. Que la efusión de tu espíritu de amor venga sobre mí, sobre la Iglesia y sobre el mundo entero. Amén. Padre, por favor, regálenos su bendición.
1: Señor esté con ustedes.
0: Y con tu espíritu.
1: La bendición de Dios Todopoderoso, Padre, Hijo y Espíritu Santo, descienda sobre ustedes.
0: Amén. Muchísimas gracias, Padre, de verdad, por todo lo que nos trajo en este programa.
1: Demos gracias a Dios por todo.
0: Gracias también a ustedes por habernos acompañado, por haber estado ahí. 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Hasta la semana que viene, si Dios quiere, en otro espacio de Magisterio Pontificio.

Estimados amigos, reciban un cordial saludo. Hoy es 22 de agosto y la Santa Madre Iglesia nos recuerda a María Reina. La Iglesia Universal celebra hoy 22 de agosto el reinado de María a semejanza y en perfecta coincidencia con el reino de Jesucristo, que no es temporal ni terreno, sino más bien es un reino eterno y universal. Esta fiesta litúrgica fue instituida por el Papa Pío XII en 1954 al coronar a la Virgen en la Basílica de Santa María la Mayor en Roma el 11 de octubre de 1954, día en que también el pontífice promulgó el documento principal del Magisterio de la Iglesia, la encíclica Ad Celi Reginam, que habla sobre la dignidad y realeza de María. La celebración, que en sus inicios se estableció el 31 de mayo, se celebra ahora en la octava de la Asunción para manifestar la conexión entre la realeza de María y su asunción a los cielos. En la encíclica se lee que luego que los teólogos de la Iglesia, extrayendo su doctrina, al consultar las reflexiones de varios santos y testimonios de la antigua tradición, han llamado a la Beatísima Madre Virgen, Reina de todas las cosas creadas, Reina del mundo, Señora del universo. El hoy obispo emérito de Roma, Benedicto XVI, en el marco de la celebración de esa fiesta en 2012, dijo que esta realeza de la Madre de Dios se hace concreta en el amor y el servicio a sus hijos, en su constante velar por las personas y sus necesidades. El siervo de Dios Pablo VI, en la exhortación apostólica Marialis Cultus, escribió que en la Virgen María todo es referido a Cristo y todo depende de Él. En vistas a Él, Dios Padre la eligió desde toda la eternidad como Madre toda santa y la adornó con los dones del Espíritu Santo que no fueron concedidos a ningún otro. En el numeral 59 de la Constitución Dogmática sobre la Iglesia, Lumen Gentium, señala que la Virgen Inmaculada, asunta en cuerpo y alma a la gloria celestial, fue ensalzada por el Señor como Reina Universal, con el fin de que se asemejase de forma más plena a su Hijo, Señor de señores y vencedor del pecado y de la muerte. En el Apocalipsis 12:1 leemos que una gran señal apareció en el cielo, una mujer vestida de sol con la luna bajo sus pies y una corona de 12 estrellas sobre su cabeza. Como recuerda San Luis María Griñón de Montfort en el Tratado de la Verdadera Devoción, numeral 38, María es la reina del cielo y de la tierra, por gracia como Cristo es rey, por naturaleza y por conquista. María reina en nuestro espacio del Santo para el día de hoy.

0: El ángel del Señor anunció a María.
1: Concibió por obra y gracia del Espíritu Santo.
0: Dios te salve, María, llena eres de gracia, el Señor es contigo. Bendita tú eres entre todas las mujeres, y bendito es el fruto de tu vientre, Jesús.
1: Santa María, Madre de Dios, ruega por nosotros pecadores, ahora y en la hora de nuestra muerte. Amén.
0: He aquí la esclava del Señor.
1: Hágase en mí según tu palabra.
0: Dios te salve, María, llena eres de gracia, el Señor es contigo. Bendita tú eres entre todas las mujeres, y bendito es el fruto de tu vientre, Jesús.
1: Santa María, Madre de Dios, ruega por nosotros pecadores, ahora y en la hora de nuestra muerte. Amén.
0: Y el Verbo se hizo carne
1: y habitó entre nosotros.
0: Dios te salve, María, llena eres de gracia, el Señor es contigo. Bendita tú eres entre todas las mujeres, y bendito es el fruto de tu vientre, Jesús.
1: Santa María, Madre de Dios, ruega por nosotros pecadores, ahora y en la hora de nuestra muerte. Amén.
0: Ruega por nosotros, Santa Madre de Dios,
1: para que seamos dignos de alcanzar las promesas de nuestro Señor Jesucristo.
0: Te suplicamos, Señor, que derrames tu gracia sobre nuestras almas, para que, habiendo conocido por el anuncio del ángel la encarnación de tu Hijo Jesucristo, por los méritos de su pasión y cruz, seamos llevados a la gloria de la resurrección, por el mismo Jesucristo nuestro Señor.
1: Amén.
0: Gloria al Padre y al Hijo y al Espíritu Santo,
1: como era en el principio, ahora y siempre, por los siglos de los siglos. Amén.
0: Ave María Purísima,
1: sin pecado concebida.
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Bien, como les decía, el ángel de la Amazonía, bueno, falleció esta conocida misionera segoviana española, María del Sagrario Sanz, que ha pasado 60 años de labor misionera en Loreto. En esta congregación, la religiosa dedicó más de la mitad de su vida al cuidado de los enfermos y a mejorar el nivel de la salud de los pueblos indígenas y ribereños de la provincia de Datem de Marañón, en Loreto. Fallecía a los 96 años de edad el pasado 26 de octubre en la ciudad de Lima. La hermana María del Sagrario Sanz, de la Compañía Misionera del Sagrado Corazón de Jesús, había nacido en Segovia, España. Se centró en colaboración, siempre con sus hermanas de congregación, en impulsar la pastoral de salud del vicariato, llevando a término además la obra del Hospital Santa Gema de Yurimaguas. Desde que llegó a la ciudad de San Lorenzo, hace nada menos que 60 años, la hermana misionera se destacó por su trabajo vocacional constante. Visitó todos los poblados encomendados a esa misión, nos recuerda Monseñor Miguel Ángel Cadenas, obispo del Vicariato Apostólico de Iquitos, y sigue diciendo, organizó a los promotores de salud, generó esperanza, acompañó a los moribundos. Esta hermana contagiaba la alegría de los niños. Enfermeras y doctores saben muy bien de su dedicación y buen hacer. La religiosa también participó activamente en la creación de la primera posta de salud en la ciudad de San Lorenzo, destacándose en su misión por su trabajo constante. Una ardua labor que fue reconocida en su momento con el Premio Mujer del Año en San Lorenzo, incluso el Premio por la Paz, otorgado por el Ministerio de la Mujer y Poblaciones Vulnerables. A pesar de que tuvo que vivir en estos 60 largos años muchas epidemias en la Amazonía y afrontó un sinfín de dificultades, nunca perdió la sonrisa, destaca Monseñor Cadenas. Para ella lo fundamental era defender a su gente. Todo ello se sustentaba en su vida de oración y entrega incondicional a Dios. Dios ha pasado por San Lorenzo a través de ella, hasta las benditas manos de Dios. Hermana Sagrario, le dice el obispo despidiéndose, ¿no?, de una forma muy bonita y muy agradecida. En esta vida misionera que, sin llamar la atención del mundo, ha hecho tanto bien y termina deseándole, descansa en paz.

Nos vamos a Polonia, uno de estos países muy misioneros porque son muy católicos. En la colina de Jasna Góra, que acoge el santuario de la Virgen de Częstochowa, patrona de Polonia, tendrá lugar la vigilia anual de la Pontificia Unión Misional del país, un momento especial para celebrar el aniversario número 150 del nacimiento de Paolo Manna, fundador de esta Unión Misional Pontificia, una preciosa iniciativa, como ven, ya desde hace 150 años, pero con una gran vitalidad que sigue haciendo el bien a nivel mundial. El santuario mariano de Jasna Góra ha sido siempre un lugar de oración y encuentro para las comunidades misioneras de Polonia. Ha sido también el centro de la celebración nacional con motivo de la beatificación de una gran mujer francesa, Paulina Jarricot. Otra fundadora, ¿no? Fundadora esta vez del Domun. Esto fue en junio y lo volvió a ser con el último Domun en el mes de octubre, celebrado bajo el lema propuesto por el Papa Francisco para todos los países. El lema precioso: seréis mis testigos. Además, sabemos que el santuario de Częstochowa es el lugar de referencia obligado, el santuario más visitado de Polonia para los 1.743 misioneras y misioneros polacos que están presentes en 99 países de los 5 continentes. Una noticia que ahora no tiene nada de alegría es más violencia en el Congo. El Papa Francisco pide oraciones por República Democrática del Congo, donde una guerra no declarada está en marcha en la región fronteriza con Ruanda. El obispo de Butembo, Beni, no duda en afirmar que el terror en este momento no tiene límites. Y dice: asistimos horrorizados a los acontecimientos que siguen ensangrentando la República Democrática del Congo. Expreso mi firme reprobación por el asalto que tuvo lugar en los últimos días de octubre en Maboya, en la provincia de Kivu del Norte, donde fueron asesinadas personas indefensas, entre ellas una monja dedicada a la asistencia sanitaria. Oremos por las víctimas y sus familias, así como por esa comunidad cristiana y los habitantes de esa región que llevan demasiado tiempo extenuados por la violencia. De hecho, el Papa Francisco hacía ya referencia a la masacre que tuvo lugar en el pueblo de Maboya el 20 de octubre. Una guerra, decimos, no declarada, pero que ya está en marcha en la región, fomentada por Ruanda, en concreto por el grupo armado M23, que está sembrando el terror y muerte y vuelve a ser el espectro de la lucha entre Hutus y Tutsis. El obispo de Butembo Beni, que ha hablado antes, Melquisedec Sikuli, llega a decir en su mensaje de condolencias a la población del pueblo de Maboya: faltan palabras, el horror esta vez ha superado con creces el umbral de la tolerancia. Sigue el goteo de asesinatos y abusos por parte de grupos armados presuntamente vinculados a las milicias afiliadas a Ruanda. El de Maboya es solo el último episodio trágico que ha causado 7 muertos, incluida la religiosa de las Hermanitas de Notre Dame, pero no es el único caso y quizás no es el peor. Por eso, Monseñor Paluku no duda en afirmar: la palabra correcta, la que deberíamos usar si realmente quisiéramos hablar de lo que está sucediendo en Kivu, es genocidio. Habló de masacres reales, mujeres embarazadas destrozadas, cosas que no se pueden repetir y mirar dos veces. Son tragedias que vemos todos los días. Se sabe que esta región del país, en torno a los grandes lagos, es rica, atención, en todos los grandes recursos económicos como son el coltán, con el cual pues se fabrican tantos aparatos y microchips, hasta el petróleo. Y la razón por la que es tan disputada es precisamente por sus riquezas. De hecho, un misionero en la zona da luz sobre lo que está ocurriendo y dice: entre 1996 y 1997 fue la oportunidad adecuada para que Ruanda ajustara cuentas con los Hutus que huyeron de la República Democrática del Congo en 1994,
ahora comienza la masacre del pueblo congoleño y los, podemos decir, las víctimas se convierten en verdugos. La ocupación de sus tierras mediante un auténtico genocidio, para que oremos por el Congo, la República Democrática, esta guerra sin cuartel y que sin ser declarada está causando tantos daños.

Esta vez es una excelente noticia la que nos envían las obras misionales pontificias y viene de Papúa Nueva Guinea. Una nueva catedral en las tierras altas. En octubre de 2022 se inauguró la Catedral de la Santísima Trinidad en la archidiócesis de Mount Hagen, enclavada en las tierras altas del interior de la gran isla de Papúa Nueva Guinea. Una catedral, la primera de la diócesis, que ha tardado 8 años en construirse. Ha sido inaugurada por el cardenal filipino Luis Antonio Tagle, proprefecto del dicasterio para la evangelización, o sea, el dicasterio misionero. La antigua iglesia, que hacía las veces de catedral, se construyó allá en 1963, cuando los católicos en esta isla, Papúa Nueva Guinea, apenas eran unos miles. Hoy, con más de 210.000 católicos y con una asistencia a las celebraciones muy alta, resultaba ya insuficiente. De hecho, la mayor parte de las actividades tenían lugar a cielo abierto, algo no muy práctico en un país tropical en el que llueve como mínimo 1 de cada 3 días.

con esta alegre tonada anunciamos la formación misionera que se está realizando en este año en Madrid, con el nombre de la Beata Paulina Jaricot, una verdadera heroína de la misión, una mujer que siendo una joven burguesa no fue nunca religiosa, ella era laica, y en el siglo XIX, en el que pues, tantos ataques sufría la Iglesia y la fe en Europa, tuvo el valor de desarrollar varios proyectos, lo que estaba a su alcance, lo que su fe le pedía, para poner en marcha ayuda a las misiones de múltiples maneras. Ella fue la inventora del Domum, ella sacó adelante el Rosario Misionero y cuántas iniciativas más. De hecho, el viernes 11 de noviembre es el comienzo de un nuevo ciclo de formación en la misión con el nombre de esta beata Paulina Jaricot, una mujer a imitar. Un ciclo de formación organizado por la Delegación Episcopal de Misiones de Madrid, y lo nombro, lo quiero nombrar porque me parece muy importante que contra la violencia, contra el mal del mundo, contra el egoísmo y la ignorancia, nos formemos, los católicos nos formemos y podamos transmitir nuestra fe, ¿verdad? Incluso a personas muy diferentes. Es lo que se pretende en este año en las obras misionales pontificias, con el ejemplo de sus fundadores y sus jornadas. Una verdadera oportunidad para conocer estas iniciativas acogidas por la Iglesia como cauces privilegiados de animación, colaboración con la misión, con los misioneros del mundo entero, con los 1.117 territorios de misión. Una excelente señal, como siempre, es que, igual que en los anteriores ciclos de esta formación en la misión en Madrid, pues comienza con la celebración eucarística seguida de un tiempo de adoración al Santísimo. Y todo tendrá lugar antes de esta ponencia inicial a cargo del director nacional de las obras misionales pontificias, nuestro admirado amigo José María Calderón. Se titulará Beata Paulina Jaricot, obra pontificia de la propagación de la fe. Nosotros nos proponemos también entrevistarlo para que nos acompañe en este programa de misiones y evangelización.

Misioneros por el Mundo. Esta vez desde las obras misionales pontificias, pero hablando de República Dominicana, vamos a hablar de los misioneros en los batelles. ¿Qué son los batelles? Son esas especies de reservas casi en estado de esclavitud de muchos ciudadanos que de hecho son haitianos, pero viven en esa parte de República Dominicana también dedicados a cosechar la caña de azúcar en unas condiciones infrahumanas. De hecho, muchos españoles llegan a República Dominicana, un país pues precioso tropical, atraídos por sus playas, pero los 162 misioneros españoles que un día llegaron al país se han quedado para compartir la vida de ese pueblo y anunciarles el Evangelio. La diócesis de Barahona, por ejemplo, allí ha construido 41 viviendas para familias necesitadas en alguno de estos batéis y en otros ha abierto hogares de día para ancianos, como el que atienden las hermanas Lauritas, fundadas por Laura Montoya, en uno de estos batéis perteneciente a la parroquia San Martín de Porres. A 900 metros de altitud sobre Barahona se encuentra otra comunidad, la de Elba, en Santa Elena. No tiene ni siquiera capilla, pero los misioneros acuden también a evangelizar, forman a catequistas para que animen sus propias comunidades. De hecho, son tan pobres que no tienen ni siquiera agua corriente, sino que acumulan el agua de la lluvia en pequeñas cisternas. Cuando la lluvia no permite que se llenen las cisternas, acuden los habitantes a cargar baldes al río, situado, atención, a 3 kilómetros, una tarea que generalmente les toca a los niños. Esta dureza de la vida nos deja adivinar que muchos niños no están yendo a la escuela en estos batelles de República Dominicana. Por eso, allí se encuentra, por ejemplo, la hermana Lidia Alcántara. En el batey llamado Bienvenido, esta religiosa claretiana, nacida en Jerez de la Frontera, España, lleva ya 9 años como misionera en Santo Domingo. Ella afirma que en este batey de haitianos, más que pobreza, hay mucha miseria. Y la gente sufre necesidades en muchos sentidos, empezando por la falta de documentación. De hecho, la hermana Lidia, cuando llegó hace ya años, observó que muchos niños estaban en la calle sin ir a la escuela cuando deberían estar aprendiendo y decidió crear, aunque no tuviera muchos medios, una escuelita. Comenzó con sencillas clases de alfabetización para niños y adolescentes de cualquier edad que no estaban yendo a la escuela. Hoy, este proyecto es una de las pocas escuelas que hay en la zona. Precisamente, por la falta de escuelas, muchos niños no pueden estudiar y otros no pueden hacerlo porque no están documentados. Reflexión al término de este breve programa de Noticias Misioneras. Pues varias reflexiones. Yo creo que la principal es la que hemos enunciado al principio, el Evangelio de Jesús nuestro Señor y de la Virgen Santísima nos anima a todos a ser testigos, como dice el Papa Francisco, testigos de Jesús. Llevar donde hay ignorancia, llevar enseñanza, llevar sabiduría. Donde hay violencia, llevar la paz, pero con las obras, quedándose allí, haciendo el bien. Y de esta forma, sin lamentaciones estériles, se va construyendo el mundo. Por eso hemos querido construir este programa con ese título, Los que construyen.

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1: Estimados amigos, reciban un cordial saludo. Hoy es 22 de agosto y la Santa Madre Iglesia nos recuerda a María Reina. La Iglesia Universal celebra hoy, 22 de agosto, el reinado de María a semejanza y en perfecta coincidencia con el reino de Jesucristo, que no es temporal ni terreno, sino más bien es un reino eterno y universal. Esta fiesta litúrgica fue instituida por el Papa Pío XII en 1954 al coronar a la Virgen en la Basílica de Santa María la Mayor en Roma el 11 de octubre de 1954, día en que también el pontífice promulgó el documento principal del Magisterio de la Iglesia, la encíclica Ad Celi Reginam, que habla sobre la dignidad y realeza de María. La celebración, que en sus inicios se estableció el 31 de mayo, se celebra ahora en la octava de la Asunción para manifestar la conexión entre la realeza de María y su asunción a los cielos. En la encíclica se lee que luego que los teólogos de la Iglesia, extrayendo su doctrina, al consultar las reflexiones de varios santos y testimonios de la antigua tradición, han llamado a la Beatísima Madre Virgen, reina de todas las cosas creadas, reina del mundo, señora del universo. El hoy obispo emérito de Roma, Benedicto XVI, en el marco de la celebración de esa fiesta en 2012, dijo que esta realeza de la Madre de Dios se hace concreta en el amor y el servicio a sus hijos, en su constante velar por las personas y sus necesidades. El siervo de Dios Pablo VI, en la exhortación apostólica Marialis Cultus, escribió que en la Virgen María todo es referido a Cristo y todo depende de Él. En vistas a Él, Dios Padre la eligió desde toda la eternidad como Madre toda santa y la adornó con los dones del Espíritu Santo que no fueron concedidos a ningún otro. En el numeral 59 de la Constitución Dogmática sobre la Iglesia, Lumen Gentium, señala que la Virgen Inmaculada, asunta en cuerpo y alma a la gloria celestial, fue ensalzada por el Señor como reina universal, con el fin de que se asemejase de forma más plena a su Hijo, Señor de señores, y vencedor del pecado y de la muerte. En el Apocalipsis 12:1 leemos que una gran señal apareció en el cielo, una mujer vestida de sol con la luna bajo sus pies y una corona de 2 estrellas sobre su cabeza. Como recuerda San Luis María Griñón de Montfort en el Tratado de la Verdadera Devoción, numeral 38, María es la reina del cielo y de la tierra, por gracia como Cristo es rey, por naturaleza y por conquista. María reina, en nuestro espacio del Santo para el día de hoy.

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2: Queridos amigos, hoy traemos otra vez a nuestro querido Beethoven, digamos queridos a todos, porque para mí, durante muchos, muchísimos años, ha sido uno de los músicos cuya música me ha gustado más, por decirlo de alguna manera. El primer CD largo de estos de 33 revoluciones por minuto tan grandes que me regalaron, no me compré, no me acuerdo, yo tenía 15 años, fue la Quinta Sinfonía de Beethoven, que es la música que da paso a este programa. Y durante muchos, muchos, muchos, muchísimos años fui gozando con todas sus sinfonías, sus obras, todas. Pero más tarde, ya de muy mayor, ya pasados los 50, casi 60 años, descubrí el órgano. Entonces empecé a estudiar el órgano y empecé a estudiar profundamente la música de Bach. Entonces mi amor por los autores, los compositores, se dividió entre Beethoven y Bach. Y no puedo decirles cuál de los dos me gusta más. Pero quizá, si en algún momento me dijeran que he de elegir una sola música, una sola, porque la van a poner en una nave espacial para que dé vueltas en el espacio por si alguien algún día la descubre, evidentemente ahora elegiría el Pasacalle en do menor de Juan Sebastián Bach. Le recomiendo esta obra. Es preciosa, es de órgano, es...

Beethoven en estado puro. Aquí era muy joven, todavía parece que su sordera no había aparecido y que eso parece que ser que fue en la tercera sinfonía cuando empezó a detectar que se estaba quedando sordo. Y esta es la potencia de Beethoven, la gran música de él que hace que se levante el ánimo. Cuando ustedes estén un poco cansados y no tengan ganas de hacer cosa, se ponen este movimiento de la segunda sinfonía, Adagio molto allegro con brío, de la segunda sinfonía, y les aseguro que les cogerán enseguida muchas ganas de trabajar. A continuación, ya como una obra de madurez, el segundo movimiento de la sinfonía número 7, Allegretto.

0: Acaban de escuchar ustedes el segundo movimiento de la séptima sinfonía de Beethoven. Aquí Beethoven ya tenía una sordera importante. Es una música para reflexionar. Se puede utilizar en tiempos fuertes nuestros de retiro, sobre todo para reflexionar, dulce y al mismo tiempo fuerte. Pues, queridos amigos, con esto terminamos el programa de hoy. Con esta música tan importante de Beethoven, al que Dios le concedió ser un gran compositor. Hasta la semana próxima, Dios mediante.
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2: Nunca se puede legitimar condenar a muerte a un inocente. Su Santidad Juan Pablo II, 2 de noviembre de 1982.
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queridos hermanos y hermanas, nuevamente juntos en la voz del pastor con nuestro compendio de la doctrina social de la Iglesia. Como recordarán, estamos en el capítulo séptimo, titulado La vida económica, y hace ya un par de encuentros hemos comenzado la parte cuarta de este capítulo, que lleva por título Las instituciones económicas al servicio del hombre. Y ya el título nos anticipa el contenido de esta parte, ¿no es cierto? Las instituciones económicas deben estar al servicio del hombre, porque, como lo hemos visto ya desde que comenzamos con nuestro compendio, el hombre es un fin en sí mismo. Dios no ha creado al hombre como un medio para otras cosas. No, Dios ha creado al hombre a su imagen y semejanza y lo ha creado como un fin en sí mismo, lo ha creado para algo, nos ha creado para algo muy, muy, muy grande. Y es que, transcurrido un tiempo en este mundo, podamos comenzar a ser ya, a partir de este mundo, partícipes de su vida divina, para que cuando nos toque salir de este mundo, alcancemos esa plenitud de participación y seamos uno con Él por toda la eternidad. Este es el diseño de Dios para el hombre y es a partir de este diseño de donde podemos comprender nuestra inmensa dignidad como personas y en consecuencia todo lo demás, toda acción, todo lo que se realiza en este mundo debe estar siempre orientado al bien del hombre como el fin supremo de la sociedad. También, entonces, las instituciones económicas. Y por eso, como ya hemos visto, nuestro compendio, en el número 347, recapitulamos brevemente, dice esto, dice que el libre mercado es una institución socialmente importante por su capacidad de garantizar resultados eficientes en la producción de bienes y servicios, y porque históricamente ha demostrado que sabe iniciar y sostener a largo plazo el desarrollo económico, el libre mercado. ¿Por qué la Iglesia respeta y promueve el libre mercado? Porque el libre mercado está sostenido en uno de los atributos más importantes que Dios nos ha dado a los hombres y que incluso las naciones reconocen como un derecho humano fundamental, que es la libertad, la libertad. Dios nos ha creado libres y, en consecuencia, los estados están llamados a respetar esta libertad del hombre en todas sus dimensiones. La libertad religiosa, por supuesto, también, pero también la libertad económica. Y esto se refleja en el campo de la economía en lo que se llama el libre mercado. Es decir, ahí el lugar donde los sujetos, agentes, ¿no? Llámense empresarios, llámense comerciantes, llámense trabajadores, concurren para competir libremente, libremente en la generación y comercialización de bienes y servicios producidos por ellos. Y de esa manera entonces, compitiendo libremente, el mercado mismo, entonces puede ser sostenido por esta libre competencia. Estamos hablando de un principio general, luego veremos los matices. Entonces puede estar sostenido por esta libre competencia que en ese afán de ganar clientes, espacios en el mercado, llevarán a quienes ofrecen los bienes o servicios a ofrecerlos cada vez con una mejor calidad y con un menor precio, lo cual hace bien a los consumidores, aquellos que necesitamos comprar esos bienes o contratar esos servicios
¿no es cierto?, nos vemos beneficiados porque la libre competencia hará que la calidad mejore y los precios bajen. Esto es como el principio, es la base a la que se refiere este número 345, que dice así, por eso sigue diciendo, la doctrina social de la Iglesia aprecia las seguras ventajas que ofrecen los mecanismos del libre mercado, ¿no? ¿Por qué? Porque el libre mercado da primacía a la voluntad y a las preferencias de las personas. No hay un poder que imponga a los individuos, a comprar tal producto o a contratar tal servicio. No, está la libertad. Yo, ante distintas marcas, por ejemplo, de un producto, soy libre para elegir aquel que creo que me viene mejor según su calidad y según mis posibilidades adquisitivas. ¿No es así? Entonces, se vive en una libertad. Nadie me impone un producto o un servicio. Por eso sigue diciendo, un mercado verdaderamente competitivo, donde se compite libremente, ¿no es cierto?, es un instrumento eficaz para conseguir importantes objetivos de justicia. Por ejemplo, moderar los excesos de ganancia de las empresas. Porque claro, si yo como empresario, si fuera empresario, pero no lo soy, ¿no es cierto? Si un empresario solamente quiere multiplicar sus ganancias, habrá otro, ¿no es cierto?, que venderá más bajo que su producto. Un producto de igual calidad, a precio más bajo, este señor que solamente piensa en sus ganancias, al final venderá menos y en consecuencia ganará menos, así que también tendrá que ir bajando sus precios si quiere subsistir en el mercado, ¿no? Es uno de los ejemplos que nos pone el compendio, ¿eh? Pero, sin embargo, también nos dice el número 348 una cosa muy importante, que el mercado en sí mismo no puede encontrar su propia legitimación. O sea, el libre mercado por sí mismo no necesariamente es algo que hace bien a los demás. No, también pueden haber fallas en ese libre mercado, ¿no es cierto? Sobre todo cuando se busca como fin último o supremo la utilidad económica y se olvida de otro aspecto que es muy importante en el mercado, y es el bien común de la sociedad, el bien de aquellas personas a las cuales nosotros ofrecemos nuestros productos o nuestros servicios. ¿Se dan cuenta? O sea, el libre mercado no implica solamente el generar ganancias, que por supuesto es lícito generarlas. Una persona que trabaja, es lícito que espere generar ciertos ingresos para su sostenimiento y el sostenimiento de su familia. Esto está muy bien, ¿ok? Pero esto es un aspecto del libre mercado. El otro aspecto también es que no me basta yo el querer generar ingresos y vender productos, no, sino que debo ser consciente que toda la actividad de mi pequeña empresa, la mía como artesano, o de la gran empresa que me toca dirigir o en la cual trabajo, tiene una finalidad que no es solamente generar ingresos, tiene una finalidad de servicio. ¿Ven? Ahí es donde este libre mercado es realmente un mercado libre, porque no está sujeto a la idolatría del dinero, a la idolatría de la ganancia. Cuando uno está sujeto a una idolatría, entonces ya no es libre. En cambio, cuando aspirando lícitamente a generar ingresos, soy consciente de que esa no es la última finalidad ni la más importante, sino que junto con ella va otra igualmente importante, que es servir a mis clientes, brindarles un buen servicio, contribuir al bien común de la sociedad. Ahí estamos hablando de un mercado verdaderamente libre, ¿eh? Lo leemos así, como dice el compendio en el número 348, la utilidad individual del agente económico, aunque legítima, no debe jamás convertirse en el único objetivo. Al lado de la utilidad,
existe otra igualmente fundamental y superior, que es la utilidad social, el bien de la sociedad, que debe procurarse no en contraste, sino en concordancia con la lógica del mercado. Entonces tenemos aquí lo que implicaría, ¿no es cierto?, las cualidades de un verdadero libre mercado. Generar ingresos y al mismo tiempo cooperar al bien común de la sociedad. Y justamente por eso, ¿no es cierto?, la doctrina social de la Iglesia nos da unas pautas para evitar que caigamos en la idolatría del mercado, la idolatría. Es decir, el buscar la vida, convertir al mercado, convertir al dinero en un ídolo, ¿no?, que es un peligro, es un riesgo, ¿no es cierto? Porque nosotros, nuestra naturaleza humana, como hemos dicho tantas veces, se ha quedado herida por el pecado original. Y uno de los aspectos de la concupiscencia, que lamentablemente todos cargaremos hasta el final de nuestros días mientras estemos en este mundo, cada vez menos seguramente porque Dios nos va purificando y nos va divinizando, pero esta concupiscencia de alguna manera igual la tendremos, y entonces tenemos este riesgo todos, ¿no es cierto?, de, sobre todo los agentes productores, los comerciantes, esto de caer en una idolatría, la idolatría del dinero. Entonces, nos dice así, ante este riesgo concreto de la idolatría del mercado, la doctrina social de la Iglesia subraya sus límites fácilmente perceptibles en su comprobada incapacidad de satisfacer importantes exigencias humanas. El mercado no lo puede satisfacer todo, ¿por qué? Porque para satisfacer nuestras verdaderas exigencias requerimos algunos bienes que no son mercancías, que no son mercancías. Volvemos entonces después de una breve pausa.

0: Nunca se puede legitimar, condenar a muerte a un inocente. Su Santidad Juan Pablo II, 2 de noviembre de 1982.
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3: Decíamos entonces, queridos hermanos, que si bien entonces la Iglesia, la doctrina social de la Iglesia, aprecia el libre mercado, entendido como una forma, un medio de ejercer la libertad humana en general, sin embargo también la Iglesia es consciente de que existen ciertos riesgos dentro de el libre mercado o la concurrencia, la libre concurrencia, como decíamos, de los vendedores de productos o aquellos que ofrecen servicios y aquellos que desean adquirir esos productos o esos servicios. En principio, el libre mercado está llamado a regularse por sí mismo en la medida en que se den esta igualdad de condiciones y puede resultar y suele resultar muy ventajoso. Pero también hay un riesgo, nos decía el compendio. ¿Y cuál es ese riesgo? Que hagamos del libre mercado una idolatría. Es decir, que pidamos que el libre mercado por sí solo pueda resolver todos los problemas. Y esto no es fácil y de hecho no es posible. ¿Por qué? Porque los seres humanos, para poder vivir dignamente, necesitamos además de una serie de bienes que no son simples mercancías. Esto por un lado. Pero por el otro lado también, como les decía, porque nos guste o no nos guste, como consecuencia del pecado original, y aunque el pecado original nos ha sido extirpado en el bautismo, pero esa consecuencia que queda en nosotros, que se llama la concupiscencia, que tantas veces nos quiere llevar a pensar solamente cada uno en sí mismo, en el caso del mercado, pensar cada uno solo en su conveniencia, en sus ganancias, y olvidarnos de otro aspecto fundamental del libre mercado, que es la utilidad social, es decir, el bien común de la sociedad. Si se acuerdan, al principio, cuando casi comenzamos a estudiar nuestro compendio de la doctrina social de la Iglesia, estudiamos también los principios generales de la doctrina social. Y uno de esos principios generales es el bien común, es el bien común. Es decir, el bien común es el bien de todos y de cada uno, no el bien de las mayorías, ni mucho menos el bien de unos pocos, el bien de todos y de cada uno. Y esto es uno de los aspectos fundamentales para que exista un verdadero libre mercado. Al mismo tiempo que cada uno tiene derecho a generar, a tener una expectativa de generar ingresos con los productos que fabrica o que comercializa los servicios que brinda, es lícito generar ingresos para su propio sostenimiento y el de su familia, pero al mismo tiempo se debe pensar en la utilidad común, en la utilidad de aquellas personas a las cuales ofrecemos esos bienes o esos servicios. ¿No es así? Es decir, tener siempre presente esto a través de nuestro trabajo, de producción, de comercialización, repito, etcétera, también estamos llamados a contribuir en el bien de la sociedad. Y les digo honestamente, ya por la larga experiencia de los años, que por lo general esas son las empresas que perseveran en el tiempo. No aquellas que ponen el lucro como principio único, no, sino aquellas que saben establecer con sus clientes relaciones humanas, relaciones personales, que desean satisfacer realmente sus necesidades y que procuran ofrecerles cada vez mejor o cada vez más un mejor producto, un mejor servicio a un precio más asequible a su capacidad adquisitiva. Si se hace esto, entonces las cosas van bien. En cambio, nos dice el número 350, cuando el hombre es considerado más como un productor o como un consumidor de bienes, es considerado como esto, más que como un sujeto, una persona que produce y consume para vivir dignamente, Entonces, si solamente se piensa en productor-consumidor y no en la persona, entonces el mercado pierde su necesaria relación con la persona humana y termina por alienarla y oprimirla. ¿Ven? Y entonces, ¿qué hacemos ante esta situación? Ante este riesgo viene lo que el compendio llama la necesaria acción del Estado. ¿Sí? Entonces, en estas circunstancias, si bien el libre mercado es una cosa buena, pero al tener sus riesgos, se requiere que el Estado acompañe a ese libre mercado, que lo acompañe, que lo supervise, que lo oriente para que no se caiga en la idolatría, pero al mismo tiempo para que no se sientan productores y consumidores oprimidos. Entonces, fíjense qué lindo lo que nos dice el número 351. Empezamos y vamos a ir dando paso a paso, paso a paso. Primero, que nos dice, la acción del Estado y de los demás poderes públicos debe entonces conformarse al principio de subsidiariedad. No sé si se acuerdan, es otro de los principios que vimos al inicio, los principios de toda la doctrina social de la Iglesia. Hemos hablado del bien común, ahora se aplica la subsidiariedad, veremos dentro de poco que también se aplica la solidaridad. Son estos principios fundamentales. Entonces, dice así, la acción del Estado debe conformarse al principio de subsidiariedad. ¿Qué significa eso? Crear situaciones favorables, atentos, situaciones favorables al libre ejercicio de la actividad económica. Libertad económica forma parte de la libertad humana. Entonces, el Estado lo primero tiene que dar es crear un ambiente favorable para el libre ejercicio de la libertad económica, ¿sí? Y, pero al mismo tiempo, ¿no es cierto? O sea, esto es el principio de subsidiariedad. No es que el Estado tenga que realizar toda actividad económica, no. Por el principio de subsidiariedad, al Estado lo que le corresponde es crear el ambiente favorable, para que luego los agentes económicos, vendedores, productores de servicios, compradores, ellos en ese libre mercado se encuentren. Principio de subsidiariedad. Pero al mismo tiempo, principio de solidaridad. ¿Qué significa esto? Dice así, debe también el Estado inspirarse en el principio de solidaridad y establecer los límites a la libertad de las partes para defender a la más débil. Porque, queridos hermanos y hermanas, hay ocasiones en ese libre mercado en que a lo mejor una empresa o un pequeño grupo de empresas van adquiriendo el monopolio, ¿no?, de cierto producto. Entonces, ellos en el mercado tienen una posición mucho más fuerte que el consumidor. Imagínense una empresa que solamente ella produce determinada medicina. Entonces, claro, ante el consumidor tiene una fuerza, un poder mucho más grande que el consumidor que necesita esa medicina. O me la compras o no te curas. Entonces, esto es por poner un ejemplo, ¿ya? Pero hay otros. Entonces, hay estas posibilidades que de hecho se dan, que en ocasiones en el mercado una o muy poquitas empresas que ofrezcan ese producto, entonces no hay una relación de simetría entre vendedor y comprador, y ahí el Estado tiene naturalmente que participar para, como se dice, emparejar la cancha. Seguimos. Sin embargo, la solidaridad sin subsidiariedad, es decir, si el Estado quiere abarcarlo todo y no deja espacio a la libertad, entonces puede degenerar fácilmente en un asistencialismo. El Estado que quiere hacer todo y no permite que el libre mercado se desarrolle. Eso se llama asistencialismo. Mientras que la subsidiariedad, que el Estado, digamos así, crea el ambiente favorable, pero sin solidaridad, entonces corre el peligro de alimentar formas de localismo egoísta, ¿no es cierto? Corre el peligro de fomentar el egoísmo, el afán de ganancias por ganancias, explotando, abusando de la falta de simetría con los compradores, ¿no es cierto? Abusando de lo que se llama su lugar en el mercado. Por eso, dice así, Muy interesante. La intervención del Estado en el ámbito económico no debe ser ni ilimitada, que sea el Estado el único que produzca o el que regule todos los precios. No, eso hace daño, eso no está bien, pero tampoco puede ser insuficiente, es decir, que se mantenga al margen del mercado. No, ni un extremo ni otro. Atentos con esto, ni un extremo ni otro. De hecho, hay montones, queridos hermanos y hermanas, de experiencias históricas que han demostrado que cuando el Estado pretende acaparar el mercado, al final termina encareciendo los precios en detrimento de los más pobres. Cuando el Estado se quiere mantener al margen, entonces surgen pequeños grupos de poder económico que explotan a aquellos que están en desventaja frente a ellos. Por eso, dice así, el Estado tiene, por un lado, el deber de secundar la actividad de la empresa, creando condiciones favorables para que inviertan, para que se generen puestos de trabajo, etcétera, etcétera, pero al mismo tiempo tiene el derecho de intervenir en situaciones particulares de monopolio que crean obstáculos al desarrollo. ¿No es cierto? Crean obstáculos al desarrollo. Y por esto, la misión del Estado consiste fundamentalmente en crear un marco jurídico, un sistema jurídico, unas normas que fomenten la libertad del mercado, evitando sus exageraciones, evitando sus abusos. ¿Sí? Esto es muy importante. Los Estados deben dar un marco jurídico que sea estable. ¿Por qué? Porque una persona, antes de invertir, naturalmente necesita una garantía de aquella actividad económica en la que va a participar, va a mantener esas normas durante un tiempo, ¿no? Porque imagínense ustedes, si uno invierte con unas normas y al día siguiente el Estado las cambia, puede ser que la inversión al final no le produzca ninguna renta, ¿me entienden? Y puede llegar a quebrar por culpa del Estado, porque le cambió las reglas, digamos así, para entendernos, a mitad de partido, ¿no? Se requiere entonces lo que se llama una estabilidad jurídica. Y esto es algo que, sobre todo, los grandes inversionistas cuidan mucho. En muchísimas ocasiones es uno de los aspectos más importantes para que una persona decida si invertir en este país o invertir en este otro. ¿Quién le garantiza una estabilidad jurídica que le permita hacer sus previsiones, sus presupuestos y generarse ciertas expectativas incluso a futuro, ¿no? Entonces, es muy importante esto, ¿no? Es muy importante esto. Por otro lado, dice así, debe dirigir el Estado. O sea, por un lado, crear un marco jurídico, pero al mismo tiempo dirigir las políticas económicas y sociales. Dirigir las políticas económicas y sociales sin crear daños a ninguna de las partes. En nuestro Estado debe tener mucho cuidado. Dirigir, orientar, pero no dañar a nadie, ni a unos ni a otros, porque todos tienen el derecho y todos tenemos la necesidad de que el Estado piense en todos y cada uno de nosotros, piense en el bien común de la sociedad. Continuamos, Dios mediante, en nuestro próximo encuentro. En el nombre del Padre, del Hijo y del Espíritu Santo. Amén.

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0: ¿Qué tal, amigos? Qué alegría estar de nuevo con ustedes en este programa dedicado a la Santísima Virgen. He ahí a tu madre. Los saludamos las hermanas Ramona y Paula desde el santuario dedicado a Nuestra Señora del Encuentro con Dios en Puerto Rico. Ella es la que nos lleva al encuentro con el Señor. No hay que tener miedo, queridos amigos, de tener mucho amor y devoción a la Santísima Virgen pensando que le restamos la adoración que debemos a Dios. Eso es un error. ¿A quién se le ocurriría pensar que porque aman mucho a mi madre no me van a querer a mí? Al contrario, a todos nos gusta que quieran a nuestras madres, que las honren, que las amen. Pues lo mismo el Señor, imagínense. Antes, al contrario, a Él le duele mucho cuando a su madre la deshonramos o no la amamos lo que debiéramos amarla. Vamos a ver hoy, queridos amigos, precisamente esta Santa Misa dedicada a la Santísima Virgen, que es Santa María, Madre del Señor, Madre de Dios. Pero antes dejemos que lo salude nuestra hermana Ramona, que nos acompaña.
1: ¿Qué tal, queridos amigos? Esperemos que, como siempre, con mucha ilusión, con mucho entusiasmo, porque es más necesario que nunca conocer a la Virgen en un mundo en el que prolifera el mal, en el que parece que el mal tiene la última palabra. Necesitamos la presencia de la Virgen porque ella nos anuncia, nos anticipa ese triunfo de Cristo, porque donde está María, allí está Dios, y lo mismo que ella preparó la primera venida del Señor, también ella va a preparar esa segunda venida gloriosa y triunfante del Señor. Por eso, para detener este avance de mal que abruma este mundo de tanto pecado, de tanto sufrimiento, necesitamos la presencia de la Virgen para que ella atraiga con su bondad ese don inefable de Jesús y del Espíritu Santo, como ella atrajo y adelantó la hora

0: dice de ella, sin embargo, tengamos en cuenta que la Santísima Virgen está unida no solo a la persona, sino a la obra de Cristo. Y si toda la Escritura, tanto el Antiguo Testamento como el Nuevo, habla de Cristo, porque todo el Antiguo Testamento está anunciando al Mesías y en el Nuevo ya es la revelación, la venida del Mesías, pues eso quiere decir que en todo el Antiguo Testamento y en el Nuevo se está hablando de una manera oculta, de alguna, podemos decirlo así, oculta, porque no lo vemos a primera vista, pero está, de la Santísima Virgen.
1: Ciertamente hay tres textos en los que se habla.
0: Isaías está hablando de la
1: el
0: la
1: de
0: Virgen.
1: Miqueas, esa madre que tiene que dar a luz, y otros también lo reconocen, el texto del protoevangelio, Génesis 3:15.
0: De ella se habla en esos ahí textos explícitamente, pero si recuerdan nuestros amigos, en programas anteriores habíamos hablado de lo que son las prefiguraciones, que son imágenes del Antiguo Testamento que de alguna manera dan a conocer lo que va a ser el Mesías y también lo que va a ser la Santísima Virgen. Pues ahora vamos a hablar de la tipología. Vamos a hablar de la tipología en estas lecturas. ¿Qué es la tipología? Son personas, hechos u objetos del Antiguo Testamento que nos están anunciando lo que va a pasar o lo que va a ser en el Nuevo Testamento el Mesías o la Santísima Virgen, o los hechos que van a acontecer en el futuro.
1: Por ejemplo, en el maná, eso es un objeto inmaterial.
0: Que era el pan con que el Dios alimentaba a su pueblo, pues ¿qué está prefigurando?
1: La Eucaristía. Ajá. En el Nuevo Testamento.
0: Pues imagínense que de verdad que cuando uno se pone a estudiar la Escritura, sí es emocionante,
1: precioso.
0: Es emocionante, sí.
1: Lo mismo dice San Pablo, que cuando Moisés les dio el agua de la roca, esa agua de la roca estaba prefigurando el bautismo, que es Cristo, la salvación. Entonces se van viendo. O lo mismo cuando, y este ya lo recoge San Juan Evangelista en el capítulo 3, lo mismo que Moisés levantó la serpiente en el desierto y todo el que la miraba quedaba curado. Pues esos hechos, esos objetos, aquí clavada una serpiente en una asta, estaba prefigurando ahí qué cosa, hermana
0: la
1: Paula.
0: Cruz, nuestro la Señor cruz. Jesucristo. Y él mismo lo dijo. El Señor hace referencia a ese pasaje. Y cuando yo sea elevado sobre la tierra, atraeré a todos hacia mí. Para que vean que esto no es invento de nosotros, de los católicos que interpretamos la Escritura, sino está inspirada.
1: Es la misma Escritura la que nos enseña a hacer esa tipología. Es decir, a ver esas prefiguraciones de la obra de la redención ya en el Antiguo Testamento.
0: Es por eso que el Antiguo Testamento no se puede separar del Nuevo. No es que ya como tenemos ya la revelación, ya el Antiguo Testamento pasó. No,
1: quedó obsoleto, ¿no?
0: No, es precisamente lo que nos da luz el Antiguo Testamento para conocer el Nuevo. Bueno, después de esta pequeña explicación, vamos a ver por qué venimos a todo este cuento. Pues porque la primera lectura nos va a hablar del Arca de la Alianza, que es una prefiguración muy bonita de la Santísima Virgen. De hecho, aquí tiene un subtítulo que le han puesto, que es María, cuyo vientre llevó al Señor, es saludada como Arca del Señor. Vamos a ver entonces, esta lectura está tomada del primer libro de las Crónicas, capítulo 15, versículos del 3 al 4 y del 15 al 16, y capítulo 16, versículos del 1 al 2. Nos dice así: en aquellos días David congregó en Jerusalén a todos los israelitas para trasladar el arca del Señor al lugar que le había preparado. Luego reunió a los hijos de Aarón y a los levitas. Luego los levitas se echaron los varales a los hombros y levantaron en peso el arca de Dios, tal como había mandado Moisés por orden del Señor. David mandó a los jefes de los levitas organizar a los cantores de sus familias para que entonasen cantos festivos acompañados de instrumentos, arpas, cítaras y platillos. Metieron el arca de Dios y la instalaron en el centro de la tienda que David le había preparado. Ofrecieron holocaustos y sacrificios de comunión a Dios, y cuando David terminó de ofrecerlos, bendijo al pueblo en nombre del Señor. Ya vemos que

0: Esta es la primera lectura que nos está hablando de el arca de la alianza. ¿Y qué tiene que ver con María, la madre del Señor? Pues lo que veíamos en este título que nos ponían aquí, que María es esa nueva arca de la alianza. Vamos a ver, hermana Ramona, si, ¿qué era el arca de la alianza antiguamente? ¿Qué simbolizaba?
1: Miren, es muy importante. Y así cuando leamos el Antiguo Testamento, pues vemos por qué el Señor quiso con tanto detalle describir primero la construcción de la tienda del encuentro. La tienda del encuentro era esa carpa, dependiendo de los lugares donde nos encontremos. En América se suele decir carpa, en España se suele decir esa tienda de lona, en la cual las personas nómadas iban trasladando, tenían su morada. Pues el Señor se quiso hacer nómada también en el desierto. Qué bonito, el Señor nunca se distancia de nosotros, sino que se hace uno con nosotros, pero manteniendo esa distancia infinita. Y entonces Él quiso detallar cómo tenía que ser esa tienda del encuentro, tienda de la reunión, de diversas maneras se puede llamar. Pues esa tienda de lona tenía que estar, no era una simple tela, sino todo de oro, encajes de lino, con bordados. La mayor riqueza, la mayor belleza. ¿Por qué? Porque Dios tenía que educar a su pueblo en ese sentido de la trascendencia, de la adoración. Su tienda tenía que ser mejor y superior que las demás tiendas de los israelitas, porque aunque Dios se hace uno con nosotros, no es igual que nosotros. Y entonces, para que reconocieran esa distancia, esa adoración, pues el Señor le dio a Moisés esa inspiración, esa revelación para que plasmaran. Y entonces le dio inteligencia a los artífices, a los orfebres, a todos los artesanos que iban a intervenir en la elaboración de los distintos objetos para elaborar la tienda del encuentro y los objetos del culto. Y miren, esa tienda iba a contener el Arca de la Alianza. El Arca de la Alianza, pues era evidentemente una caja de madera, pero Dios quiso que estuviera revestida de oro, porque el oro era el material más precioso.
0: Y era madera de acacia, que era la mejor
1: madera. La madera mejor, pura, sin ninguna mancha. Eso es importante que lo tengamos en cuenta, claro. Una madera pura, purísima. Y además de ser pura, purísima, revestida de oro. No solo el arca, sino hasta los varales.
0: Las anillas.
1: Y las anillas por donde pasaban esos varales, todo tenía que estar recubierto de oro. ¿Por qué? Porque en el arca de la alianza, ahí, en la tienda, una vez que ya estaba situada, colocada el arca en la tienda del encuentro, la nube, señal de la presencia invisible de Dios, se posaba sobre el arca. Y el arca me decía, esa nube es el lugar donde Dios se posa. Por eso, cuando leamos la Escritura, qué bonito. Tú que te sientas sobre querubines. ¿Por qué? Porque el arca de la alianza estaba sostenida sobre una placa que tenía unos querubines. Y entonces, en esos querubines había una plancha y sobre esa plancha ahí estaba, se ponía el arca. Pues tú que te sientas sobre querubines, ahí el Señor sobre el arca de la alianza bajaba en forma de nube. Y los Israel, y lo hacía de esa manera visible para que el pueblo de Israel reconociera que ahí estaba Dios. Entonces miren qué detalles.
0: Pues esa era la presencia espiritual de Dios.
1: Por decirlo así.
0: Por decirlo. ¿Y qué contenía el arca? Fíjense, porque qué bonito cómo de verdad que María es figura de la, ella es la nueva arca de la alianza, porque como la llamamos en las letanías, nueva arca de la alianza. ¿Y por qué la llamamos así? Fíjense, lo más sagrado que había en el pueblo de Israel era el arca, era la presencia de Dios. Por decirlo de alguna manera, era como el Santísimo Sacramento que tenemos ahora nosotros, aunque Dios estaba ahí de una manera espiritual. En el Santísimo Sacramento está físicamente,
1: real,
0: corporalmente. El Arca de la Alianza contenía tres cosas. Contenía el maná, que Dios quiso que Moisés guardara un poco de maná como símbolo de lo que era lo que...
1: De el recuerdo pan, de esa providencia y bondad de Dios con su pueblo.
0: Con que había alimentado a su pueblo durante 40 años. Contenía las tablas de la ley, los 10 mandamientos escritos por el mismo dedo de Dios que le dio a Moisés, y contenía la vara sacerdotal de Aarón. Pues fíjense, queridos amigos, que estos tres objetos, objetos en el Arca de la Alianza, que tienen un significado muy especial, es lo mismo que tiene la Santísima Virgen en su vientre. La vara sacerdotal, pues tiene a Jesucristo, sumo y eterno sacerdote. A mí me emociona cuando recuerdo esto. Tiene a Jesucristo, el sumo sacerdote de la nueva alianza. Aarón era el sacerdote de la antigua alianza, pero era un sacerdocio que pasa, como dice San Pablo. El sacerdocio de nuestro Señor Jesucristo no pasa. El maná, pues la Santísima Virgen tenía al pan de vida, la Eucaristía. Y, ¿qué dije? Las tablas de la ley. Pues María Santísima, teniendo a Jesús en su vientre, tenía a la misma ley.
1: Tenía la palabra, la palabra de Dios encarnada.
0: Fíjense qué bonito. Ella es de verdad esa arca de la alianza. Y cuando hablan de la tienda del encuentro, a mí me emociona mucho porque yo pienso siempre en Nuestra Señora del Encuentro.
1: Claro.
0: Ella es, si en esa tienda revestida con esos tejidos de púrpura, carmesí, lino fino, vamos, de todas las telas más hermosas que hay, en esa tienda se guardaba el Arca de la Alianza, pues María, Nuestra Señora del Encuentro, ahí encontramos la presencia de Dios. El que quería hablar con Dios, aunque nadie entraba en esa tienda, solo Moisés, el que quería entrar con Dios, hablar con Dios, se acercaba o entraba en la tienda del encuentro. Pues esto nos está diciendo, queridos amigos, que cada vez que nosotros queramos encontrar a Dios, vamos a encontrarlo en María,
1: Nuestra Señora del
0: Encuentro.
1: Nuestra
0: Señora del Encuentro.
1: Y miren, para que vean la lógica, si Dios en el Antiguo Testamento quiso derrochar tanta riqueza, tanto esplendor, tanta belleza para adornar el arca, porque la tienda del encuentro era la tienda tan bonita, trabajada por tantos artesanos, por tantos a los que Dios le dio tanta sabiduría. ¿Y por qué? Porque iba a contener el arca de la alianza sobre la que iba a posarse esa presencia de Dios. Pues no sería absurdo que ahora Dios viene en persona, ya no de una manera invisible. Y cuando va a venir en persona, no va a derrochar riqueza, no va a derrochar ingenio,
0: gracia, claro.
1: No va a derrochar gracia y belleza y esplendor y munificencia en enriquecer a su madre.
0: Claro.
1: Pues si el arca de la alianza era de madera pura, su madre tenía que ser purísima.
0: Inmaculada.
1: Por eso, inmaculada, sin mancha. Pero no solo era sin mancha, es que el arca de la alianza estaba adornada, revestida de oro, de los mejores materiales. Pues la Virgen tenía que estar colmada de gracias, que eso significa el aspecto positivo de la Inmaculada. No solo ausencia de mancha y de pecado, sino llena de gracia, colmada de gracia. ¿Por qué? Porque si Dios iba a habitar en persona durante 9 meses, ¿cómo María iba a ser inferior al Arca de la Alianza?
0: Por eso la Santísima Virgen está por encima de los mismos ángeles. Los ángeles que son seres espirituales, puros, purísimos.
1: Sin pecado.
0: Sin pecado. Imagínense, pues la Virgen por encima de ellos. Uno aquí puede meditar la grandeza de la Santísima Virgen. Por eso decía San Bernardo de Santa María, nunca diremos bastante, nunca, nunca llegaremos ni rozando toda la grandeza de la que Dios la tuvo que adornar y colmar para llevar en su vientre al mismo Dios. Y esto que hablamos de la tienda del encuentro, pero luego cuando los israelitas ya se establecieron en Israel, en Jerusalén, construyeron el templo de Salomón.
1: La magnificencia de Salomón ya es.
0: Que aquello es, que toneladas de plata, de oro, que uno se pierde viendo la descripción. Usted lo puede leer en el libro, en el Antiguo Testamento, lo que hizo Salomón y luego Herodes también enriqueció el templo.
1: Pero ya en menor cuantía.
0: Pero aún así, hasta los mismos apóstoles se maravillaban viendo cuando él soldaba sobre esas planchas de oro, de mármol, aquello parecía, era algo verdaderamente maravilloso. Pues todo ese templo se construyó exclusivamente, únicamente para que ahí se pusiera el Arca de la Alianza, que estaba en el Sancta Sanctorum, donde no entraba nadie. Solamente el sacerdote una vez al año.
1: Para que vean, queridos amigos, cómo cuando nuestros hermanos protestantes nos dicen que nosotros somos exagerados en ese culto que le damos a la Santísima Virgen, ¿y por qué la queremos llenar de tantos dones? Es que sencillamente no somos nosotros, es que es Dios mismo el que la ha querido adornar de esa manera, y para que nosotros no nos escandalizáramos de esa esplendidez con que el Señor enriqueció a su Santísima Madre, nos la fue preparando en esa imagen del Arca de la Alianza, nos la fue preparando, como tú decías muy bien, cuando le quiso que su pueblo lo honrara en ese templo que era una de las maravillas del mundo, el templo de Salomón, porque luego ya el de Herodes ya fue de menor envergadura, porque no tenía tanta riqueza de oro, de plata, el bronce era casi como el hierro. ¿Por qué? Porque Dios, con esa pedagogía divina, tenía que preparar esa lluvia de gracias que iba a venir con el Nuevo Testamento. Por eso invitamos a nuestros hermanos protestantes, ellos que se ufanan de acudir tanto a la Escritura, que la lean con esos mismos ojos con que Dios plasmó la Escritura, y plasmando la Escritura ya estaba pensando en su madre. ¿Y eso qué? ¿Lo interpretamos los católicos? No, porque como hemos dicho, el mismo San Pablo lo dice en la carta a los Corintios, todas esas cosas sucedían como en sombra, anunciando las realidades futuras. Y si van viendo la carta a los Hebreos, es impresionante, porque es, por decirlo así, la carta en la que hace más alusión al Antiguo Testamento para mostrar cómo la sangre de las víctimas, el sacerdocio, no ya de Moisés, sino de Melquisedec, todo eso era preparación de la obra redentora de Cristo, en la cual María tiene esa importancia esencial, nos atrevemos a decir.
0: Y también, ya en estos minutitos que nos quedan, queridos amigos, también queríamos hacer hincapié en recuperar ese sentido de la liturgia que últimamente pues parece que lo estamos perdiendo. Veamos cómo Dios mismo fue el que educó a su pueblo para que tuviera esa reverencia, porque es que entre Dios y nosotros hay una distancia infinita. Es cierto que Él se ha hecho uno con nosotros, se ha hecho hombre y quiere que tengamos esa confianza, que lo llamemos Padre, lo que en el Antiguo Testamento jamás. No, ni siquiera pronunciaban el nombre de Dios. Pero también es que ya, por el hecho de tener esa cercanía, de querer nosotros hacerlo uno de los nuestros, hemos perdido el sentido de la sacralidad. Por eso pidámosle a la Santísima Virgen que nos enseñe a recuperar eso, que en nuestras santas misas se viva esa sacralidad que se vivía anteriormente. Ahora uno va a la Santa Misa y todo el mundo es ahí casi encima del presbiterio participando con el sacerdote. No, es un sacrificio en el que nosotros debemos participar con esa reverencia, con ese respeto.
1: Con ese espíritu de adoración.
0: Con espíritu de adoración, porque es nuestro Padre, pero es nuestro Dios. Hay que tenerle ese respeto. Y veamos un pasaje del Antiguo Testamento. Cuando David estaba trasladando el Arca de la Alianza, la llevaban sobre una carroza con bueyes y el camino estaba un poco malo. Pues en uno de esos, el Arca de la Alianza se empezó a bambolear, como que se iba a caer, y una persona, uno que no era levita, no era sacerdote, extendió la mano para sujetar el arca y que no se cayera, y cayó él fulminado. No quiere decir que se condenara, porque el pobre tuvo buena intención, pero es que Dios, para educar a su pueblo, tenía que mostrar que la santidad de él trascendía, vamos, que no se puede tratar a Dios como cualquiera, como a veces nosotros podemos rebajarlo así. Entonces, si a Dios no le gustó que tocaran el arca de la alianza, pues yo no creo que le vaya a gustar tampoco que toquemos su nueva arca de la alianza, que es la Santísima Virgen. No le gusta. Por eso reparemos todos esos sacrilegios que se hacen contra la Virgen, esas blasfemias que personas de verdad indignas se atreven a lanzar contra la Santísima Virgen mofándose de ella. Pues si no se arrepienten, yo creo que a Dios eso no le gusta que toquen a nadie. A nadie le gusta que toquen, que insulten a su madre, pues a Dios muchísimo menos. Pero pidámosle a la Santísima Virgen, queridos amigos, que nos enseñe ese sentido de lo sagrado, esa reverencia con confianza y sobre todo, pues meditemos mucho en la grandeza que Dios le ha dado a ella, nueva arca de la alianza, que es su madre, la madre de Dios.
1: Bueno, pues queridos amigos, deseando nosotros conocer más y venerar y que la Virgen nos dé esos sentimientos que ella tuvo de humildad, de respeto, de adoración con el Señor. Pues nos despedimos hasta el próximo programa, queridos amigos.
0: Adiós.
1: Hasta pronto.

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0: Es un gozo, como siempre, comenzar este programa de liturgia con la grata compañía de nuestro hermano Carlos Borjas, que nos está explicando varios programas ya llevamos sobre esto, en la misa llamada Gregoriana, que el Santo Padre Benedicto XVI anima a recuperar. No es que nunca se haya perdido, pero sí había caído en cierto desuso desde hace unos años. Vamos a dar la bienvenida al hermano Carlos Borjas, que está explicándonos la riqueza litúrgica que contiene este tipo de celebración, sin desmerecer de la actual, pero que conozcamos y tengamos un abanico más amplio a la hora de alabar a Dios. Bienvenido, hermano.
2: Muchas gracias, hermana Carmen, de estar una vez más aquí en el programa.
0: No sé si nuestros amigos de Cuzco les habrá llegado su voz.
2: Sí, me oyen, seguro que sí. Como usted bien lo dijo, el Santo Padre tiene la intención de que la misa, en la forma extraordinaria, sea un complemento, ¿no?, para caer en la cuenta en su sentido de lo sagrado, que es lo que más expresa. Y también una de las cosas que nos aclara en la carta que precedía, carta dirigida a los obispos, que precedía al motu proprio, Summorum Pontificum, él dice que el misal nunca fue abrogado. Hubo intención de algunos de que el misal fuese expresamente abrogado por su santidad de Papa Pablo VI. ¿Qué quiere decir esto? Que en el momento de que el Papa hubiese hecho eso, que ciertamente no lo hizo porque es el Espíritu Santo también, ¿no?, quien dirige la Iglesia, ese misal hubiese quedado como una señal de que contenía errores. Por lo tanto,
0: Hubiera sido como un acto definitorio.
2: Sí, no,
0: muy grave.
2: O sea, es algo que es nocivo a la fe de los fieles. Por
0: y
2: lo
0: esto
2: tanto,
0: no es así.
2: Queda en uso.
0: Claro,
2: hay muchos que decían que sí, que el misal había sido abrogado por Pablo VI, ¿no? Entonces el Papa, en la carta que escribe a los obispos, aclara eso, que el misal nunca fue abrogado, ¿no? Porque, claro, el mismo misal de Pablo VI se basa en el misal de San Pío V, ¿no? Entonces, abrogar ese misal, pues, también deja mal el misal actual.
0: Claro, sería un poco absurdo, sería, como usted lo explica ahora muy bien, sería romper con la tradición de la Iglesia de siglos, como diciendo, eso ya no es válido. El Papa Benedicto XVI nos dice, claro que es válido. Otra cosa será que por razones pastorales, en tal o cual situación, se celebre la misa de una manera en latín o en lengua vernácula y demás, pero ¿sigue siendo válido? Claro que sí.
2: Sí, y una cosa peculiar que había leído de un canonista es que nunca, cuando la Iglesia reedita un misal o reforma un misal, nunca ninguna edición anterior queda abrogada, ¿no? Nunca, y es válida su utilización en el caso de no tener un libro actual.
0: Muy bien.
2: O sea, que incluso misales anteriores al misal que fue codificado por San Pío V tienen perfecta validez.
0: Esto es muy bonito y sabe lo que me recuerda también los concilios. Por ejemplo, en la Iglesia se han celebrado muchos concilios, incluso muchos concilios ecuménicos, pero ninguno anula al anterior. Todos siguen todo lo que se ha dicho en los concilios inspirado por el Espíritu Santo. En este sentido, que asiste a su Iglesia es válido y nunca un concilio en ese sentido ha anulado a otro.
2: Así es.
0: ¿Es verdad? Pero ¿qué le parece, hermano, si ya, una vez hecha esta amplia introducción, que siempre viene bien porque no todos los oyentes escuchan todos los programas, Ya nos introducimos en la comunión, que es el tema de hoy. Hemos desarrollado, o usted ha desarrollado para nosotros los distintos momentos de la Santa Misa según esta celebración llamada gregoriana. Hemos llegado ya en el anterior programa al momento de la comunión. ¿Qué particularidad tiene en este rito tridentino, por llamarlo así para entendernos, el momento de la comunión? ¿Es diferente del actual?
2: Se diferencia, una cosa que llama la atención, sí, es el hecho de la comunión del sacerdote, se distingue de la comunión de los fieles, y también del hecho de que los fieles siempre reciben la comunión de rodillas y en la boca, uh-huh. ¿no? Por las mismas normas de esta liturgia, es la única opción que hay en la comunión, ¿no? El hecho de que el sacerdote haya una diferencia entre la comunión del sacerdote y los fieles también remarca la diferencia, ¿no?, del sacerdocio ministerial, que es en diferencia al sacerdocio común de los fieles. Y que también, para que haya la integridad del sacrificio, tiene que haber necesariamente la comunión del sacerdote, ¿no? Por lo tanto, siempre hay en este rito... esa diferenciación está muy bien significada, ¿no?
0: ¿Y cómo? ¿Cómo se significa? Porque entiendo que en la misa actual también el sacerdote, bueno, una diferencia, en realidad no hay mucha diferencia, pero bueno, él se administra a sí mismo el cuerpo de Cristo, ¿verdad?
2: Sí, lo que pasa es que el sacerdote solo dice también las palabras de "este es el Cordero de Dios que quita el pecado del mundo", la dice él solo. Luego otras oraciones que son también partes de salmos, después de la comunión, ¿no?
0: Cuando dice como usted, lo gracia. Dice él solo, quiere decir que las dice en voz baja,
2: las
0: en secreto.
2: Las dice en voz baja, en secreto, y para significar que es en ese momento la comunión es solamente de él. Y luego, cuando los fieles van a comulgar, se vuelve a repetir: "Este es el Cordero de Dios", en el cual ya responden los fieles. Y también antes de eso hay una pequeña preparación que se hace por medio del diácono o del ministro, en el cual acompañan también los fieles, que se reza el acto de contrición, ¿no? Como una preparación para la comunión.
0: Es curioso porque conozco varias personas que guardan esta costumbre y que en ese momento, ¿verdad?, sí. Antes de la comunión lo rezan. Esto viene siendo como una reliquia, diríamos, de esta forma de celebrar. Esto es muy lógico, es como cuando ustedes se acuerdan en la última cena, cuando nuestro Señor Jesucristo instituyó la Sagrada Eucaristía, y ahí mismo les dijo a los discípulos que uno de ellos le iba a negar, y todos dándose golpes de pecho: "Soy yo, Señor", como diciendo: "Señor, yo no te quiero negar, límpiame". Además, él también los limpió de sus pecados, ¿eh?
2: Esto también es importante, sobre todo, ¿no?, porque decir otra vez el acto de contrición si se dice al inicio de la misa. En la misa, en la forma extraordinaria, cuando es rezada y es participada por los fieles, ellos ciertamente rezan el acto de contrición. Pero en la misa solemne, en ese momento normalmente se está cantando el Kyrie, o entonces siempre hay un canto normalmente, ¿no? Entonces no hay una participación en estos rezos de respuestas con el ministro, sino que lo hacen el sacerdote con los diáconos en voz baja. Por lo tanto, en las misas solemnes no hay un momento en donde uno pues reconozca, ¿no?, sus pecados.
0: Ese
2: es el momento adecuado, que es antes de la comunión.
0: Muy bien. Bueno, no sé si introducir aquí una pregunta. Usted, con toda libertad, dígame si la quiere responder ahora o en otro momento. Es que acabo de pensar. Si en el rito actual lo que se hace justo prácticamente antes de la comunión es el gesto de la paz, que está muy bien su significado, viene del Evangelio, pero que en ese momento perturba un poco a veces el orden de la asamblea. Entonces, ¿eso no se hace en la misa gregoriana?
2: No se hace.
0: Vale, el Santo eso Padre, quería saber.
2: El Santo Padre Benedicto XVI, hace más o menos un año, ha preguntado a todas las conferencias episcopales, por medio de la Sagrada Congregación de Ritos, ¿no?, ha preguntado la conveniencia de cambiar
0: el momento del gesto de la paz,
2: ¿no? Que él, según su pensamiento, y también teniendo en cuenta algunos ritos, ¿no? Algunos ritos antiguos, de que quizás convenga mejor hacerlo antes de la liturgia eucarística, ¿no?
0: En el momento del ofertorio, prácticamente.
2: Sí, quizás empezando antes del ofertorio, que tiene una referencia también bíblica, ¿no? Si tu hermano tiene algo contra ti, no vayas a ofrecer el sacrificio, sino ponte primero en paz con tu hermano, entonces luego ve y ofrece el sacrificio.
0: Perfecto.
2: ¿No? Actualmente, en ese momento o ese gesto, se hace ya cuando el sacrificio ha sido consumado, ¿no? Entonces parece que es intención del Papa de modificar este...
0: Quizás pudiera ciertamente ayudar a una mayor concentración en los momentos previos a la Sagrada Comunión. Nos ha hablado usted de una diferencia de la comunión del sacerdote, ya la ha explicado, simplemente que lo hace de forma como más individual, el primero con nuestro Señor y después ya pasa a la comunión de los fieles. No sé si, ¿cómo respondería usted quizás brevemente a aquellos que aducen en contra de la comunión de rodillas y en la boca? Aducen que en la Iglesia primitiva parece ser, dicen, que los primeros cristianos comulgaban de esta manera, de pie y en la mano. ¿Qué respuesta les daría usted?
2: Es cierto que en los primeros siglos de la Iglesia hubo esta práctica, la cual no duró mucho, ¿no? No duró mucho, porque también se prestaba a abusos, ¿no? Y
0: abusos como profanaciones, como, abusos como graves, no hablamos de cualquier cosa.
2: Claro, tenemos el tesoro más grande, ¿no? Que es el mismo Cristo, el mismo Dios, entonces no podemos utilizarlo, ¿no? Como cualquier cosa.
0: Claro que sí.
2: El Papa Pío XII, en su encíclica Mediator Dei, que es una encíclica clave para la interpretación de la Constitución sobre la Sagrada Liturgia del Concilio Vaticano II, la cual tiene muchas referencias a esa carta, dice en una de sus partes que muchas veces hay algunos que tienden como con un falso, es un arqueologismo lo que le llama el Papa, y el Papa Benedicto también lo dice, muy, muy gracioso, ¿no? Son aquellos que están escarbando a ver qué cosa antigua encuentran para luego ponerla en escena, ¿no? Entonces la liturgia no se presta a eso. Hay cosas, dice el Papa Pío XII, que ya han caído en desuso y que no pueden volver más porque en cierta manera ya han sido superadas, ¿no? Al caer en realidad en la cuenta de todo lo que es claro. Jesús en la Eucaristía, digamos, no puedo volver aún atrás en donde quizás todavía los fieles no habían llegado a comprender, porque Dios todavía no se lo había dado a entender, a comprender o a demostrar con signos, ¿no? De adoración, uh-huh. Respeto, sumisión, aquello que viene a nosotros. Entonces, dice el Papa, no podemos volver a eso.
0: Sí, sería como un volver atrás. Hemos progresado quizás en la profundización de lo sagrado de este sacramento y en la forma misma de recibirlo. Esto se entiende muy bien, o sea, hemos llegado a gestos mayores de respeto. Lo que sí debemos alcanzar, hermano, seguramente, hermano Borjas, seguimos en este programa de liturgia, es que no sea un formalismo, que no pensemos que por el hecho de recibirlo de rodillas y en la lengua ya lo hemos hecho todo bien. Lo principal, ciertamente, es el corazón con que lo recibimos. Esto sí es muy cierto, ¿no?
2: Sí, porque es la condición mayor que tiene que haber, ¿no? Para recibir el fruto del sacramento, que es el estado de gracia. Si no hay estado de gracia, simplemente el sacramento no va a hacer ningún fruto en mí.
0: Al contrario, sabemos que sería un sacrilegio gravísimo. Y claro, la sacralidad de este rito creo que nos ayuda más a caer en la cuenta de esto y luego sobre todo a evitar profanaciones, que es una cosa tan grave y tan triste que se está dando en la Iglesia desgraciadamente, o sea, por parte de personas que abusan de esta facilidad.
2: Hay otra cosa que, ahora tocando este tema, que quería decir, que muchas veces también se dice, ¿no? Aquellos que dicen interpretar bien el Concilio Vaticano II, entonces hacen más bien sus deseos, es que llama muchas veces a los que tienen una mayor preferencia o sienten una mayor atracción hacia la forma extraordinaria de que ellos son como retrógrados, se han quedado atrás, ¿no? Y entonces, pues, ¿no? Se han quedado una iglesia totalmente...
0: Pero si ellos a lo mejor aducen la primitiva iglesia, se va mucho más atrás.
2: Claro, y precisamente lo que ellos aducen es que han traído cosas mucho más antiguas de lo que la forma extraordinaria tiene.
0: Hay una pequeña contradicción ahí.
2: Claro, porque ellos van todavía más atrás.
0: Está claro.
2: Por traerme quizás el rito en toda su pureza, pero que quitando también en cuenta de que Dios, aunque el que ha instituido el sacramento es Dios, ¿no? La forma de hacer el sacramento, de cómo se hace, es la iglesia la encargada, ¿no? Y en esto es el sumo pontífice, la ley principal, ¿no? Uh-huh. De lo que se debe quitar o no se debe quitar, poner o no poner. Pero eso no se puede negar de que hay una inspiración también divina. Aunque una cosa es de institución divina, lo otro no podemos negar que es de una inspiración divina. Y ahora, el quitar ritos simplemente por quitarlos, no puede, digamos, no podemos garantizar de que eso que hemos quitado no sea una inspiración
0: Está
2: divina.
0: Está muy claro. ¿No? Ni que sea una inspiración el quitarlo.
2: Claro, es muy por eso es la liturgia es muy delicada, ¿no? Uh-huh. Por eso el Santo Padre también tiene mucha delicadeza luego en volver a poner cosas que ciertamente en toda la práctica de la Iglesia se han hecho y que son verdaderamente o se pueden creer que son inspiradas, pero tampoco no lo impone de una manera
0: drástica,
2: drástica, ¿no? Uh-huh. ¿Por qué? Porque él dice en su libro sobre informe de la fe, es que no podemos poner la liturgia patas arriba, así simplemente,
0: claro,
2: ¿no?
0: Claro.
2: No podemos estar haciendo cambios porque eso afecta mucho a los fieles.
0: Y puede perturbar a los fieles, es verdad. Bueno, amigos, quizás nos viene bien en este momento escuchar, además el hermano Borjas ha elegido un canto eucarístico muy bonito para meditar en lo que se ha dicho hasta ahora. Se trata del Ave Verum de Mozart.

0: Es una lástima y algunos oyentes se enfadarán con nosotros por haber interrumpido. Quizás este canto es el Ave Verum de Mozart, pero tendremos ocasión de escucharlo entero en otros programas. Pero es que quisiéramos redondear este tema de liturgia. Estamos con el hermano Carlos Borjas explicando la comunión en el rito tridentino o rito misa gregoriana, para decirlo con más exactitud, ¿verdad?
1: Así es.
0: A ver, unos puntitos para terminar. El hecho de la comunión en la lengua o en la mano.
1: Si no se trata de que la lengua sea más digna o menos que las manos o los pies, ¿no? Se trata de poner de manifiesto que la Santa Eucaristía no es un trozo de pan. Y esto es muy importante porque si vemos ahora en una carta, que tengo aquí un extracto de una carta de un pastor protestante, de un pastor anglicano, dirigida a sus fieles, dice lo siguiente, ¿no? No me cabe duda de que el uso de no dar a los fieles este sacramento en las manos se ha introducido en razón de una doble superstición. En primer lugar, en razón del falso honor que se desea manifestar a este sacramento, y en segundo lugar, en razón de la arrogancia perversa de los sacerdotes que pretenden tener una mayor santidad que el resto del pueblo, de Cristo en virtud del óleo de la consagración sacerdotal. Dice él, se puede permitir, sin embargo, que durante un cierto tiempo y para aquellos cuya fe es débil, el sacramento les sea dado en la boca si así lo desean, ya que con tal que reciban una enseñanza apropiada, dichos fieles no tardarán en conformarse con el resto de la comunidad y recibirán el sacramento en la mano. Aquí vemos una doble objeción. Primera, por un lado, en ella se afirma la creencia de que existe una diferencia esencial entre el pan y el vino consagrados y el pan y vino ordinarios. Por otro, ella perpetúa la creencia de que entre el sacerdote y el laico existe una diferencia esencial. Esto es muy importante tenerlo en cuenta, ¿no? Porque
0: explíquelo bien, para que esto no sembre la confusión en ningún oyente, hermano,
1: sí,
0: Borjas.
1: Este pastor protestante habla a sus sacerdotes, ¿no? Como ellos no creen en la presencia real de nuestro Señor, él no ve el por qué los fieles tengan que tener una reverencia mayor, ¿no?
0: Y es
1: como
0: lógico.
1: Una adoración hacia algo donde...
0: Yo lo comprendo, o sea, si Cristo no estuviera ahí, pues no tendría
1: claro.
0: Ningún... Si fuera simplemente un símbolo o la cena del Señor, como llaman, pues no tiene, como llaman ellos, un símbolo de unidad, pues no tendría sentido ponerse de rodillas y recibirlo en la boca. Estoy totalmente de acuerdo, es verdad. Es que precisamente por eso este texto está muy bien, porque nos demuestra que cuando lo hacemos así, cuando lo recibimos al Señor en la Sagrada Comunión de rodillas y en la boca, es porque estamos manifestando que creemos que es realmente Dios el que viene a nosotros.
1: Así es.
0: Ya está.
1: Y otra cosa es evidente también que... hay alimentos que no se comen con la mano, ¿no? Pero un alimento que sí se come normalmente con la mano.
0: ¿Alimentos que no se comen con la mano?
1: Sí, digamos, el alimento lo ponen
0: en
1: el plato y lo comen
0: con
1: cubiertos. Pero
0: sí.
1: Normalmente lo que se toca siempre es el pan, ¿no?
0: Sí, es verdad.
1: Entonces, al darme la comunión en la mano, ¿qué estoy significando? Que es pan. Porque, digamos, si no me lo dieses en la mano, sino en la boca, me estás dando a entender que eso ya no es pan.
0: Eso, estamos de acuerdo, eso es lo que le quería
1: ¿no?
0: decir, exacto.
1: Sino que hay otra cosa allí. Si me lo dan en la mano, entonces, ¿qué diferencia hay del pan ordinario o no?
0: Está clarísimo. Son signos que hablan, que nos hacen entrar por todos los sentidos que se trata de un pan súper sustancial, es Cristo en persona, es Dios. Y es que, como decía otro pastor protestante más iluminado que este, decía, cuando veía a los monaguillos hacer la genuflexión de cualquier manera ante el sagrario, le dijo, ¿y tú crees que Jesús está ahí de verdad? Y el niño le dice, sí. Y dice, pues si yo lo creyera, andaría de rodillas por toda la iglesia.
1: Otra cosa es que a muchos pastores y a muchos fieles protestantes, al ver en la Biblia que es, y que las palabras de Cristo son claras, ¿no? Esto es mi cuerpo, esta es mi sangre.
0: Claro.
1: Entonces, al ver que en su iglesia no rinden esa adoración, no creen en ello, ha sido causa de que luego vuelvan a la iglesia católica, ¿no?
0: Perfectamente. Nos falta la última sección. Vamos hoy a terminar con la sección Quisiera Saber.

0: Bueno, lo que quisiéramos saber hoy es muy cortito. Atentos, porque muchos de ustedes nos hacen estas preguntas. ¿Puede un sacerdote en una parroquia negar la comunión a una persona que quiere comulgar de rodillas o que quiere comulgar en la mano y ese sacerdote tiene costumbre de repartir la Sagrada Comunión de pie y en la mano? ¿Puede negar la comunión a un fiel que lo quiere hacer de rodillas? Una breve respuesta.
1: Pues no debería hacerlo, no debería hacerlo, porque las leyes de la Iglesia en esto son muy claras. La Sagrada Congregación de la Liturgia, que se encarga de la liturgia, ha hablado sobre esto muy claro y dice que ningún sacerdote tiene la potestad de negar la comunión a un fiel que desee recibirla en la boca o que desee recibirla de rodillas en la boca.
0: Exactamente, para que todo lo tengamos claro. También es verdad que no es el momento de exigir o de ir con prepotencia, ¿no? El momento de la comunión es el momento de la humildad y de la fe. Ir con todo respeto y fe y con toda dignidad, pero sin exigencias, también es cierto. Nos despedimos, hermano Carlos, hasta un próximo programa, porque todavía nos quedan tantas cosas hermosas que hablar.
1: Así es, hermano.
0: Muchas gracias.
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0: Dios es ese ser profundo, sustento de todo cuanto existe. Dios es ese único y eterno motor, fuego, único y eterno motor de la vida, de la bella, de la hermosa. Solo la puede estropear mi personalidad, queriendo romper mi ser al vivir la maldad.
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2: Bien, amigos, en Adiós por la Ciencia, hoy realmente contamos con una persona que pues llena el estudio con una presencia muy grata para nosotros desde todos los puntos de vista. Él nos ha hablado en otro espacio en que nos acompañó de un objeto único en la historia que se estudia desde el punto de vista científico, filosófico y teológico. Por eso son muchas las vertientes en las que el padre Carreira, que nos acompaña, pues es un especialista. Y claro, el poder reunir la especialidad en estos tres temas no es usual, no se suele dar. Muchas veces tenemos un especialista en teología o en filosofía que no lo es en ciencia, o viceversa. Y es muy digno de aprovechar esta circunstancia. Vamos a saludar al padre Carreira agradeciéndole mucho su presencia. Bienvenido, padre.
3: Muchas gracias, un gusto estar con ustedes.
2: Padre Carreira, perdone, pero le voy a pedir otra vez, como la última vez, que se presente usted un poco para que nuestros oyentes lo conozcan, porque el saber el trabajo que usted desempeña, las tareas que ha desempeñado, creo que ayudan no poco a la credibilidad de sus palabras.
3: Puedo decir que siempre me han atraído diversas ramas del conocer. Me ha atraído siempre la ciencia y he tenido luego, por razones ya de trabajo de profesor, he tenido estudios de física para primero tener una maestría en física en Cleveland, en Estados Unidos, luego un doctorado en astrofísica en Washington. He tenido estudios también, naturalmente, de filosofía y teología con licenciaturas y he dado clase durante más de 30 años de todas esas materias, de filosofía de la naturaleza en Madrid, en la Universidad Pontificia Comillas, de física y astronomía en Washington y en Cleveland durante más de 30 años y he trabajado en el Observatorio Vaticano, también donde hay cursos internacionales cada dos años, siempre he sido miembro del cuadro de profesores para ello. Y me interesa toda esta forma de conocer la realidad, la forma científica, la forma filosófica y teológica. Y tal vez en este sentido conviene hacer claro ya desde el primer momento que tanto ciencia como filosofía y teología son maneras parciales de conocer. Conocemos la realidad desde un punto de vista con una metodología concreta. En ciencia conozco solo la actividad de la materia y solamente esa actividad que se puede comprobar con un experimento. Y esa es, al fin, la norma final, última, de certeza. Se puede comprobar con un experimento. En cambio, en filosofía, como en matemáticas, no se hacen experimentos.

0: desde cada uno de estos puntos de vista y no querer aplicar la metodología filosófica para una pregunta de física, ni querer aplicar la metodología experimental para una pregunta de teología. Cada cosa tiene su campo de actividad y en el hecho, por ejemplo, de hablar de una reliquia, de la sábana de Turín, podemos decir que la física, la arqueología, la medicina, la química, la biología, todo eso deben trabajar sobre este objeto igual que sobre cualquier otro objeto de interés arqueológico. Pero, aun en el caso de la arqueología, de unos restos, por ejemplo, de una tumba inca, si yo encuentro allí un objeto, quiero saber para qué sería. No me basta con que el físico me diga esto son tantos gramos de cobre. No, pero este objeto, ¿para qué sería? Pues esa pregunta no la responde nunca el físico. La tiene que responder el historiador y el filósofo viendo qué propiedades tiene ese objeto, qué forma, qué posible utilización. Y entonces se entiende mejor al objeto. Pues lo mismo nos ocurre con un trozo de tela, que el físico, el químico, el biólogo me diga qué hay en esa tela, está muy bien como primera etapa, pero luego yo tengo que preguntar para qué se utilizó esta tela y cuándo y dónde se hizo y con qué metodología. Y eso no lo va a dar simplemente un estudio físico-químico. Uh-huh. Y en el caso del sudario de Oviedo, el caso de la sábana de Turín, tenemos además objetos que tienen una relación con la vida de Cristo. Tradicionalmente se les atribuye una relación con la vida de Cristo. Por lo tanto, tienen una importancia teológica también.
1: Claro.
0: Y una importancia teológica no quiere decir que tenemos que creer con fe en el sudario de Oviedo ni en la sábana de Turín. No, no son materia de fe. Pero en cuanto son objetos que confirman el hecho histórico de la vida, de la muerte y resurrección de Cristo, entonces sí tienen interés para nuestra fe. Porque nuestra fe necesita pruebas históricas, y esto es algo que mucha gente olvida. Nuestra fe no puede ser racional como tiene que serlo si no tiene pruebas. Para mucha gente, el concepto de fe está desvirtuado por influjo protestante y piensan que la fe es una cuestión de sentir algo. No, no tiene nada que ver con el sentir. La fe es primeramente conocimiento que se recibe de otro. Y toda la historia es fe humana. Y toda la historia, por ejemplo, de Cristo, tiene que conocerse con la misma metodología con que conozco la historia de Cristóbal Colón o de Sócrates. Y esa fe humana me da certeza, y ya lo creo que sí, pero me da certeza humana de hechos y de enseñanzas. Y para eso, cualquier dato histórico es valioso. Después de esta fe de conocer la existencia de Cristo y su predicación, entonces viene la reacción lógica de un ser libre puesto ante una verdad que le afecta. Debe aceptarla y debe poner su vida de acuerdo con ella. Esta es la segunda significación de la palabra fe. Cuando uno va a un médico y dice, tengo mucha fe en ese médico, ¿a qué se refiere? Obviamente no va a aprender nada del médico. Lo que está diciendo es que se fía de él y va a poner su vida de acuerdo con lo que el médico le diga. Uh-huh. Pues esta segunda fe es un acto de nuestra voluntad libre que tiene que darse como reacción a conocer la verdad de Cristo. Pero es un acto mío, libre, y soy responsable de hacerlo. Tampoco es algo que se me mete en la cabeza con un

0: pudo, porque Dios me lo da automáticamente. No, tengo que hacerlo yo. Por eso la fe tiene mérito. Y después de esto viene la fe que llamamos virtud teologal, que se me da en el bautismo, que se me dan los sacramentos, que no me enseña nada, que no aumenta mi confianza. El bebé que se bautiza no conoce nada ni confía nada.
1: Así es.
0: Sino que recibe una semilla de vida divina. Y esa sí es regalo de Dios y solo puede ser regalo de Dios. Pero se da a quien ha puesto de su parte las etapas anteriores.
1: Claro, en el caso del bautizado neonato, pues no, porque él no ha puesto nada, pero esa semilla que usted acaba de definir también, él la va a desarrollar mediante su libertad también.
0: Y
1: su...
0: porque se le bautiza con la garantía que dan los padres y padrinos de que se le dará el conocimiento que va a llevar al desarrollo de esa semilla.
1: Perfectamente, padre Carreira. Una vez sentado esto, en otro programa anterior usted nos estuvo hablando de la Sábana Santa de Turín. Ahora ha mencionado usted el Santo Sudario de Oviedo. Sería interesante para los oyentes que haga usted una distinción, porque además, quizá por un problema de lenguaje o de costumbres, pues muchos de nuestros oyentes tienen la idea, y hoy es así, de que a una persona muerta se la envuelve precisamente en un sudario, todo su cuerpo. No es así el caso de la Sábana Santa y del Sudario de Oviedo. ¿Nos lo puede explicar, por favor?
0: Sí, hay un cambio de significado en la palabra sudario. Sudario, como es obvio, viene de la palabra sudor. No se utilizaba nunca antiguamente para una sábana mortuoria. Una mortaja no se usaba para nada que tuviese que ver con el sudor. Por lo tanto, la sábana de Turín es una mortaja y no se le debe llamar sudario. En cambio, se llevaba como un pañolón grande, un paño a la cintura, muchas veces en la época de Cristo, para limpiarse el sudor.
1: ¿Ah, sí?
0: Y entonces ese era el sudario.
1: Claro, ¿llevaban a la cintura, a modo de cinturón también de paso o cómo?
0: No, era más bien como no tenían bolsillos, pues lo llevaban como a la cintura con...
1: Con dobleces y ahí podían meter incluso alguna cosa.
0: No más que meter, era porque había que llevarlo en algún sitio y no tenían bolsillos, pues se lo ponían con el cinturón cintura.
1: Vale, está claro.
0: Y cuando tenían necesidad de él, se enjugaban el rostro, el sudor, y lo volvían a poner allí.
1: Ajá.
0: Bien, y en el momento en que ocurre la muerte del Señor, entra en juego, al parecer, una prescripción judía, que era que a quien tenía una muerte violenta debía cubrírsele el rostro mientras se le preparaba para el sepulcro, como una señal de respeto hacia el rostro que era imagen de Dios. Los que en aquella forma precipitada, porque se echaba encima el sábado, quisieron preparar al Señor para el sepulcro, usaron uno de esos sudarios, de quien fuese no sabemos, y se lo pusieron alrededor de la cabeza mientras le bajaban de la cruz y le preparaban para el sepulcro. Ese lienzo es pequeño, tiene unos 60 por 82 centímetros aproximadamente. Y le pusieron el lienzo, al parecer, al principio, doblado en dos, porque la cabeza estaba tan apretada y rígida contra el hombro derecho que no podían ponerlo todo alrededor de la cabeza.
1: Pensemos que estaba coronado de espinas con aquel casquete en aquel momento.
0: También, pero le pusieron el doble lienzo por la parte que podían, sujetándolo con alfileres o con alguna otra cosa parecida, y luego, cuando ya le bajaron de la cruz, se lo volvieron a poner alrededor de la cabeza, y así fue, incluso parece en alguna ocasión, casi cara abajo, porque le estaban quitando los clavos por la parte de atrás del travesaño de la cruz, y se nota que hubo flujos de sangre por la nariz y por la boca, que según los médicos es sangre cadavérica, que se puede decir cuánto tiempo después de la muerte ha ocurrido cuando salió, se notan también grumos de sangre no cadavérica, sino que salió en vida, que corresponde a la parte del sudario que tocaba la nuca, donde había heridas de las espinas. Se nota incluso como que alguien quiso apretar con su mano el lienzo contra la nariz para restañar el flujo de sangre. Uh-huh. Y todo ello se hace mientras se le lleva al sepulcro, y una vez en el sepulcro le quitan este lienzo que estaba anudado en la parte superior y lo ponen sobre una repisa mientras ponen el cadáver ya sobre la mortaja, que es la sábana de Turín. Cuando luego dice el Evangelio que San Pedro y San Juan van al sepulcro, dice el evangelista que vieron la sábana, los lienzos principales, planos.
1: Uh-huh. No por el suelo, sino aplanados.
0: Aplanados en su sitio. Y el otro paño que había estado sobre su cabeza, no aplanado con los lienzos, sino enrollado aparte en su propio lugar.
1: Así es, la traducción
0: pues,
1: exacta.
0: Uh-huh. Este otro lienzo sería el sudario que se le puso alrededor de la cabeza y que con toda probabilidad es el que se venera en Oviedo.
1: Ah, esto es lo que queríamos preguntar.
0: No tiene imagen alguna, solo tiene manchas de sangre, pero se ha hecho una reconstrucción muy bien hecha artísticamente de cómo encaja este lienzo en una cabeza modelada de acuerdo con lo que podemos extraer también de información de la sábana de Turín. Y hay una correspondencia perfecta entre la distribución de las manchas de sangre en este lienzo de Oviedo y las que hay en Turín. Y este lienzo de Oviedo tiene también las características de ser de hace 2000 años, tiene polen de Palestina, tiene sangre humana que se ve claramente al microscopio, incluso con sus células, con sus glóbulos rojos, tiene restos de una especie de mirra, se llama estoraque, que se usaba en los entierros, y tiene una tradición bien fundada desde el siglo VIII, cuando se llevó desde Toledo, en un arca de reliquias, escapándose de la invasión musulmana, se llevó a Oviedo. Y allí ha estado, desde entonces, venerado como el sudario del Señor. Incluso hay un acta del siglo XI, donde el rey Alfonso VI y el Cid Campeador y otros nobles firman que han abierto el arca de las reliquias y que contiene, entre otras cosas, el sudario del Señor.
1: Cosa que era muy meritoria en aquel entonces, porque hoy podemos estudiar estas manchas, como usted ha nombrado, el microscopio, otros medios técnicos, el mismo polen. Existe esta ciencia tan apasionante, ¿no?, que usan los criminólogos, de estudiar las partículas de polen y poder ver por dónde ha pasado desde hace siglos, cuál ha sido el recorrido de este objeto estudiado gracias al polen. Cosas que en tiempo pues del Cid Campeador y de este rey, pues simplemente veían un paño, un trapo.
0: Sí, podría decirse que lo que veían era un trapo sucio.
1: Así es, tal cual, con arrugas y manchas. Y el hecho de conservarlo hasta el día de hoy demuestra una fe de mucha calidad.
0: O sea, demuestra también ya algo previo. Para los judíos, recuerden ustedes que tocar por fuera una tumba constituía ya impureza.
1: Sí.
0: Que un judío guardase un paño que se había usado en un entierro, que tenía manchas de sangre humana, era totalmente inconcebible.
1: Impensable, claro.
0: Porque eso llevaba consigo impureza del más profundo.
1: Sí, por muchos conceptos, por la sangre, por haber tocado un cadáver, por todo.
0: Y que además, cuando alguien habla de que si los apóstoles o quienes fuesen se llevaban el cadáver, tanto la ley romana como la judía condenaban a muerte a quien profanase una tumba. De modo que no había posibilidad alguna psicológicamente de que nadie fuese a esa tumba a llevarse ni el cadáver, para empezar, ni un paño cualquiera, a no ser que hubiese ocurrido algo tan extraordinario que el paño ya no era simplemente de un muerto, sino de un vivo, y de un vivo resucitado. Si no, no hay lógica alguna.
1: ¿Por qué conservarlo?
0: De que se conservase. Y hay algunas indicaciones históricas, referencias a ese sudario en Jerusalén, en el norte de África. No son referencias muy detalladas, y lo único que podemos decir es que el estudio que sí se ha hecho y se sigue haciendo hasta ahora indica solamente resultados positivos. Tiene todas las probabilidades de ser de la época de Cristo, de ser utilizado alrededor de la cabeza de un crucificado, de ser el mismo crucificado el que estuvo en contacto con los dos lienzos, el de Oviedo y el de Turín.
1: Recordamos a los oyentes de América que nos siguen y de tantos países lejanos que Oviedo es una ciudad del norte de España, de Asturias, precisamente donde se refugiaron un poco los últimos baluartes en tiempo de la conquista de España por los musulmanes, por el Islam. Y precisamente por eso, pues allí fue donde se refugió, podríamos decir, aquella reliquia cristiana, ¿no? Y que continúa allí, hoy por hoy.
0: Así es,
1: en la Catedral de Oviedo.
0: Se quiere hacer una renovación del lugar en que se expone para que la gente pueda verdaderamente apreciar la reliquia única que tienen allí.
1: Claro, con una exposición de los estudios que se han hecho.
0: Así es, sí. Uh-huh. Se está ahora considerando ya una remodelación completa de toda esa zona de la catedral.
1: Qué interesante. Esto es una cosa muy importante. Yo quisiera recordar, bueno, de una forma un poco anecdótica, pero es para animar a nuestros oyentes en cualquier lugar donde se encuentren a que puedan hacer una cosa semejante. En Barcelona, ciudad desde donde estamos hablando, un padre salesiano, el padre Sanz, en el Tibidabo, que es donde tenemos aquí un santuario expiatorio del Corazón de Jesús, fundado por San Juan Bosco precisamente, este padre salesiano ha hecho, fue con el motivo del Año Santo del Redentor, una exposición muy lograda, muy bonita, incluso con maquetas a tamaño real del sepulcro del Señor, de donde va explicando y él mismo va haciendo toda, o sea, está muy bien montado, como un recorrido científico con muestras, con fotografías, con estudios, y él mismo va explicando a los visitantes todos los estudios que se han hecho sobre la Sábana Santa. Esto es una cosa apasionante y recuerdo, por ejemplo, que esto se podría hacer en otros lugares. Es una forma de evangelizar muy interesante.
0: Sí. Yo he estado hace 2 meses en Arequipa, en Perú, donde hubo también una exposición y donde yo tuve oportunidad de hablar sobre la Sábana de Turín y el sudario de Oviedo, y la gente reaccionó con mucho, mucho interés. Y se continúa haciendo este trabajo, porque hay mucha ignorancia, pero por otra parte tenemos ahora métodos y recursos que no se han tenido nunca para estudiar esto y para presentarlo a la gente con una base sólida científica. No estamos hablando de cuentos, no estamos hablando de leyendas, estamos hablando de objetos
1: reales
0: que nos relacionan directamente con la pasión y muerte del Señor.
1: Perfectamente. Nos quedan 2 minutos todavía en esta conversación apasionante con el padre Carreira. Estoy segura que muchos oyentes de muchos lugares están escuchando con gran atención. Yo quisiera renovar aquí, aunque algunas emisoras prefieren con las que trabajamos que no se nombre ningún libro, pero de una forma general que se pudiera, que los oyentes puedan ampliar sus conocimientos sobre todo esto, estudiando a fondo la cuestión. Merece la pena, tanto si son creyentes como si no lo son. Son objetos de ciencia hoy día, tanto la Sábana de Turín como el sudario de Oviedo, y son objetos de una nueva ciencia llamada la sindonología, ¿no es así?
0: Sí, se ha hablado ya tanto de de estos estudios científicos, que se puede decir que es un tema por sí mismo que merece un nombre, y ese es el nombre que se ha dado.
1: De una ciencia que, como usted lo explicó muy bien al principio, incluye y abarca cantidad de ciencias, tanto exactas como humanísticas, que tienen que colaborar para el estudio de estos objetos tan importantes para nosotros, como es la sábana de Turín y el Santo Sudario de Oviedo. Agradecemos muchísimo la presencia del padre Carreira, que nos ha enseñado cosas más concretas y creo que nos ha abierto el espíritu a estas realidades. Muchísimas gracias.
0: Ha sido un gusto y espero que ustedes lo hayan encontrado interesante. Para mí, ciertamente, es un tema apasionante.
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San Juan Damasceno.

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1: Coronilla de la Divina Misericordia.
2: Padre nuestro que estás en el cielo, santificado sea tu nombre. Venga a nosotros tu reino, hágase tu voluntad en la tierra como en el cielo.
3: Danos hoy nuestro pan de cada día, perdona nuestras ofensas, como también nosotros perdonamos a los que nos ofenden. No nos dejes caer en la tentación y líbranos del mal. Amén.
2: Dios te salve María, llena eres de gracia, el Señor es contigo. Bendita tú eres entre todas las mujeres y bendito es el fruto de tu vientre, Jesús.
3: Santa María, Madre de Dios, ruega por nosotros pecadores, ahora y en la hora de nuestra muerte. Amén.
4: Creo en Dios Padre Todopoderoso, Creador del cielo y de la tierra. Creo en Jesucristo, su único Hijo, nuestro Señor, que fue concebido por obra y gracia del Espíritu Santo, nació de Santa María Virgen, padeció bajo el poder de Poncio Pilato, fue crucificado, muerto y sepultado, descendió a los infiernos, al tercer día resucitó de entre los muertos, subió a los cielos y está sentado a la derecha de Dios Padre Todopoderoso. Desde allí ha de venir a juzgar a vivos y muertos. Creo en el Espíritu Santo, la Santa Iglesia Católica, la comunión de los santos, el perdón de los pecados, la resurrección de la carne y la vida eterna. Amén.
2: Dios mío, ven en mi auxilio.
3: Señor, date prisa en socorrerme. Gloria al Padre, y al Hijo, y al Espíritu Santo, como era en el principio, ahora y siempre, por los siglos de los siglos. Amén.
2: Padre eterno, te ofrezco el cuerpo y la sangre, el alma y la divinidad de tu amadísimo Hijo, nuestro Señor Jesucristo, en expiación por nuestros pecados y por los del mundo entero. Por su dolorosa pasión,
3: ten misericordia de nosotros y del mundo entero.
2: Por su dolorosa pasión,
3: ten misericordia de nosotros y del mundo entero.
2: Por su dolorosa pasión,
3: ten misericordia de nosotros y del mundo entero.
2: Por su dolorosa pasión,
3: ten misericordia de nosotros y del mundo entero.
2: Por su dolorosa pasión,
3: ten misericordia de nosotros y del mundo entero.
2: Por su dolorosa pasión,
3: ten misericordia de nosotros y del mundo entero.
2: Por su dolorosa pasión,
3: ten misericordia de nosotros y del mundo entero.
2: Por su dolorosa pasión,
3: ten misericordia de nosotros y del mundo entero.
2: Por su dolorosa pasión,
3: ten misericordia de nosotros y del mundo entero.
2: Por su dolorosa pasión,
3: ten misericordia de nosotros y del mundo entero.
2: Santo Dios, Santo fuerte, Santo inmortal,
3: ten misericordia de nosotros y del mundo entero.
2: Santo Dios, Santo fuerte, Santo inmortal,
3: ten misericordia de nosotros y del mundo entero.
2: Santo Dios, Santo fuerte, Santo inmortal,
3: ten misericordia de nosotros y del mundo entero.
2: Padre eterno, te ofrezco el cuerpo y la sangre, el alma y la divinidad de tu amadísimo Hijo, nuestro Señor Jesucristo, en expiación por nuestros pecados y por los del mundo entero. Por su dolorosa pasión,
3: ten misericordia de nosotros y del mundo entero.
2: Por su dolorosa pasión,
3: ten misericordia de nosotros y del mundo entero.
2: Por su dolorosa pasión,
3: ten misericordia de nosotros y del mundo entero.
2: Por su dolorosa pasión,
3: ten misericordia de nosotros y del mundo entero.
2: Por su dolorosa pasión,
3: ten misericordia de nosotros y del mundo entero.
2: Por su dolorosa pasión,
3: ten misericordia de nosotros y del mundo entero.
2: Por su dolorosa pasión,
3: ten misericordia de nosotros y del mundo entero.
2: Por su dolorosa pasión,
3: ten misericordia de nosotros y del mundo entero.
2: Por su dolorosa pasión,
3: ten misericordia de nosotros y del mundo entero.
2: Por su dolorosa pasión,
3: ten misericordia de nosotros y del mundo entero.
2: Santo Dios, Santo fuerte, Santo inmortal,
3: ten misericordia de nosotros y del mundo entero.
2: Santo Dios, Santo fuerte, Santo inmortal,
3: ten misericordia de nosotros y del mundo entero.
2: Santo Dios, Santo fuerte, Santo inmortal,
3: ten misericordia de nosotros y del mundo entero.
2: Padre eterno, te ofrezco el cuerpo y la sangre, el alma y la divinidad de tu amadísimo Hijo, nuestro Señor Jesucristo, en expiación por nuestros pecados y por los del mundo entero. Por su dolorosa pasión,
3: ten misericordia de nosotros y del mundo entero.
2: Por su dolorosa pasión,
3: ten misericordia de nosotros y del mundo entero.
2: Por su dolorosa pasión,
3: ten misericordia de nosotros y del mundo entero.
2: Por su dolorosa pasión,
3: ten misericordia de nosotros y del mundo entero.
2: Por su dolorosa pasión,
3: ten misericordia de nosotros y del mundo entero.
2: Por su dolorosa pasión,
3: ten misericordia de nosotros y del mundo entero.
2: Por su dolorosa pasión,
3: ten misericordia de nosotros y del mundo entero.
2: Por su dolorosa pasión,
3: ten misericordia de nosotros y del mundo entero.
2: Por su dolorosa pasión,
3: ten misericordia de nosotros y del mundo entero.
2: Por su dolorosa pasión,
3: ten misericordia de nosotros y del mundo entero.
2: Santo Dios, Santo fuerte, Santo inmortal,
3: ten misericordia de nosotros y del mundo entero.
2: Santo Dios, Santo fuerte, Santo inmortal,
3: ten misericordia de nosotros y del mundo entero.
2: Santo Dios, Santo fuerte, Santo inmortal,
3: ten misericordia de nosotros y del mundo entero.
2: Padre eterno, te ofrezco el cuerpo y la sangre, el alma y la divinidad de tu amadísimo Hijo, nuestro Señor Jesucristo, en expiación por nuestros pecados y por los del mundo entero. Por su dolorosa pasión,
3: ten misericordia de nosotros y del mundo entero.
2: Por su dolorosa pasión,
3: ten misericordia de nosotros y del mundo entero.
2: Por su dolorosa pasión,
3: ten misericordia de nosotros y del mundo entero.
2: Por su dolorosa pasión,
3: ten misericordia de nosotros y del mundo entero.
2: Por su dolorosa pasión,
3: ten misericordia de nosotros y del mundo entero.
2: Por su dolorosa pasión,
3: ten misericordia de nosotros y del mundo entero.
2: Por su dolorosa pasión,
3: ten misericordia de nosotros y del mundo entero.
2: Por su dolorosa pasión,
3: ten misericordia de nosotros y del mundo entero.
2: Por su dolorosa pasión,
3: ten misericordia de nosotros y del mundo entero.
2: Por su dolorosa pasión,
3: ten misericordia de nosotros y del mundo entero.
2: Santo Dios, Santo fuerte, Santo inmortal,
3: ten misericordia de nosotros y del mundo entero.
2: Santo Dios, Santo fuerte, Santo inmortal,
3: ten misericordia de nosotros y del mundo entero.
2: Santo Dios, Santo fuerte, Santo inmortal,
3: ten misericordia de nosotros y del mundo entero.
2: Padre eterno, te ofrezco el cuerpo y la sangre, el alma y la divinidad de tu amadísimo Hijo, nuestro Señor Jesucristo, en expiación por nuestros pecados y por los del mundo entero. Por su dolorosa pasión,
3: ten misericordia de nosotros y del mundo entero.
2: Por su dolorosa pasión,
3: ten misericordia de nosotros y del mundo entero.
2: Por su dolorosa pasión,
3: ten misericordia de nosotros y del mundo entero.
2: Por su dolorosa pasión,
3: ten misericordia de nosotros y del mundo entero.
2: Por su dolorosa pasión,
3: ten misericordia de nosotros y del mundo entero.
2: Por su dolorosa pasión,
3: ten misericordia de nosotros y del mundo entero.
2: Por su dolorosa pasión,
3: ten misericordia de nosotros y del mundo entero.
2: Por su dolorosa pasión,
3: ten misericordia de nosotros y del mundo entero.
2: Por su dolorosa pasión,
3: ten misericordia de nosotros y del mundo entero.
2: Por su dolorosa pasión,
3: ten misericordia de nosotros y del mundo entero.
2: Santo Dios, Santo fuerte, Santo inmortal,
3: ten misericordia de nosotros y del mundo entero.
2: Santo Dios, Santo fuerte, Santo inmortal,
3: ten misericordia de nosotros y del mundo entero.
2: Santo Dios, Santo fuerte, Santo inmortal,
3: ten misericordia de nosotros y del mundo entero.

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1: ¿Quién será el seguidor de Jesús capaz de lanzarse a la conversión de las tribus más salvajes del Quebec? ¿Cuál es el secreto de su fortaleza sobrehumana? ¿Qué clase de fuego arde en su corazón? En este espacio podrás descubrir cómo San Juan de Brebeuf se lanzó confiadamente a la peligrosa misión, superando todo miedo. 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
2: Capítulo número 40. En el capítulo anterior, amigos oyentes, hemos visto cómo llegan a la misión donde está el padre Brebeuf dos sacerdotes más, el padre Le Mercier y el padre Garnier, para ayudar a los misioneros a evangelizar a los hurones. Y cómo los hurones han capturado a un iroqués y estas bárbaras costumbres que tenían ellos de maltratarlo y torturarlo antes de matarlo. Al amanecer, este iroqués que se había dejado bautizar y que le habían puesto el nombre de José, todavía vivía. Entonces lo llevaron fuera del poblado y lo ataron a un poste colocado en una plataforma de unos 6 pies de altura. Allí lo quemaron con más crueldad que nunca, metiéndole brasas encendidas en la garganta y empujándoselas hacia las entrañas. Le quemaron los ojos y le colgaron hachas al rojo vivo en los hombros. Por fin separaron su cabeza de su tronco. Después de esta carnicería, Brebeuf, Le Mercier y Garnier anduvieron las 5 millas de regreso a su cabaña de Ionatiria, con los chillidos resonándoles todavía en los oídos y las visiones de espantosa crueldad danzándoles ante los ojos. Dijeron sus misas para el reposo del alma de José, el primer seneca que había muerto cristiano. Parecía ya, habiendo llegado septiembre y regresado del San Lorenzo la mayoría de los hurones, que no hubiera esperanza de que remontaran el curso del río los otros misioneros cuyo envío les había sido prometido. Por tanto, grande fue la sorpresa de Brebeuf cuando el 11 de septiembre le dijeron que en Ossossané se encontraban un sotana negra y un muchacho. Emprendió seguidamente el camino que bordeaba el promontorio y encontró al padre Isaac Jogues, a quien había conocido como profesor en Rouen, y a un jovenzuelo de aspecto delicado llamado Juan Amiot. Con gran júbilo se los llevó con él a Ionatiria, donde se produjo una nueva sorpresa, ya que Jogues había estudiado en el colegio de Clermont con Garnier y Chatelain. Jogues les dijo que Daniel y sus 3 pequeños hurones habían llegado a Tres Ríos el 19 de agosto. Aquel mismo día los hurones celebraron consejo con Bouchard y los franceses. Nada dijeron de llevar a los sotanas negras a su país ni de dejar a sus muchachos en Quebec. Solo un muchacho, Satuta, estaba dispuesto a permanecer en Quebec y Jogues ya desesperaba de encontrar pasaje hasta Huronia. Bouchard convocó otro consejo con los comerciantes hurones, los cuales estaban deseosos de partir enseguida para sus hogares. Después de las formalidades de rigor, Bouchard les dijo: «¿Por qué no demostráis la amistad que profesáis a los franceses? Dais pieles de castor a los franceses y estos os dan hachas. Esto es comercio, no amistad ni verdadero amor. Nosotros os demostramos nuestro afecto enviándoos a los sotanas negras a vivir con vosotros y a enseñaros. Ni uno de vosotros quiere vivir entre los franceses. ¿Por qué no confiáis en nosotros? ¿Por qué hay tan solo un poblado de hurones que demuestre su amor para con los franceses?» Los oradores hurones contestaron que aquella cuestión de dejar a los niños con los franceses era tan importante que debía discutirse con los propios jefes en sus países. Daniel contestó que Echón había obtenido aquella primavera la aprobación de los jefes en el consejo y que sus regalos habían sido aceptados. Los oradores alegaron que había el peligro de que los iroqueses los capturaran durante el viaje. Bochard preguntó si es que había mayor peligro para los hurones que para los franceses. Los oradores dijeron con cuánto amor las madres huronas amaban a sus hijos. Bochard les contestó que también las madres francesas querían a sus hijos y, no obstante, les permitían vivir entre los hurones. Un anciano jefe habló entonces con una entonación suave. Alabó a Satuta por su espíritu y también por su valor al desear vivir con los sotanas negras. Si Satuta era bien tratado por los franceses, prometía él que traería muchos más niños hurones a Quebec. Aquella noche unos cuantos jefes buscaron a Daniel. Con ellos estaba Sico y otro muchacho joven. Deseaban mostrar su amor con los franceses y habían decidido dejar a los dos muchachos como camaradas de Satuta. Más tarde llegaron otras canoas con 3 jovenzuelos más, lo suficientemente bravos para pasar el verano en Quebec. De este modo, Daniel tuvo 6 escolares hurones. Entretanto, prosiguió el padre Jogues, él había estado esperando que los hurones lo adoptaran. Después del festín final, un jefe de Ossossané preguntó a Daniel: ¿sienten los franceses menos amor hacia Ossossané que hacia los otros poblados Wendats? Daniel vio que la observación de Bochard había atrapado al hombre. Le contestó que los franceses amaban a todos los hurones. Entonces, ¿por qué no nos dais algún francés para Ossossané? Preguntó el jefe. Daniel y Leyen les ofrecieron al sotana negra Isaac Jogues y al joven Juan Amiot. Me adoptaron, concluyó el padre Jogues, y me dieron el nombre de Ondesonk. El padre Juan, aquel mes de septiembre, halló muchos motivos para dar gracias al Altísimo. En Ionatiria vivirían 6 sacerdotes, y cuando regresaran todos, habría por lo menos 5 ayudantes legos. Para el año siguiente tenía el proyecto de ampliar las labores misionales, extendiéndolas por todo el país. Se mostraba satisfecho de que los salvajes empezaran a comprender las verdades católicas y estaba convencido de que aprenderían a seguir los mandamientos.

La epidemia de gripe de los dos últimos años volvió a causar estragos en las riberas del San Lorenzo, en todo el curso del Otagua y especialmente en los poblados hurones. Los franceses habían escapado a sus ataques durante los dos años últimos, pero el padre Brevet temía el año siguiente. El pequeño Juan Amiot, que había estado muy enfermo durante el viaje, se hallaba febril y demacrado al llegar a Ionatiria. Isaac Jogues lo cuidó hasta que él, a su vez, se sintió indispuesto. Tenía fiebre, le dolía la cabeza, tosía y sudaba. El 17 de septiembre, Le Mercier, que hacía de enfermero, ordenó a Jogues que permaneciera en su camastro situado bajo la plataforma que se extendía a lo largo de la pared. Aquel mismo día, el obrero Maturín desembarcó en la caleta. Dijo que desde que había salido de Quebec había tenido calambres y fiebres. Le Mercier juzgó que Maturín sufría una recaída y le dijo que se quedara en la cama. Había entonces tres pacientes, todos ellos mostrando diferentes síntomas del virus. El 23 de septiembre, otro trabajador, Dominique, ardía de calentura y estaba tan débil que no podía tenerse en pie. También fue obligado a quedarse en cama. Brevet y Le Mercier, que cuidaban de los cuatro pacientes, se consideraban impotentes. Intentaban recordar lo que se hacía en Francia en aquellos casos. No tenían medicinas, pero juzgaron que las ciruelas y las uvas y las tisanas de hoja de sen y de verdolaga silvestre podían ser utilizadas como purgantes. No tenían más alimentos que los puches de maíz sazonados con pescado seco y, de vez en cuando, algún huevo. El obrero Petit Pré andaba a la busca de caza, pero aún no había podido disparar un solo tiro a los patos silvestres. Los lechos, algo levantados del suelo, eran oscuros, húmedos y muy incómodos, especialmente debido a que los enfermos sudaban profusamente y solo quedaba una provisión muy limitada de ropa blanca y de mantas. La misma cabaña se parecía un poco a un profundo túnel, sin ninguna ventilación para el acre humo del fuego, salvo la estrecha ranura del tejado. No había nada para poder cuidar adecuadamente a cuatro personas enfermas. Cuando los salvajes se enteraron de que los franceses estaban enfermos, hombres, mujeres y niños irrumpieron en la cabaña. Brevet estaba desesperado, ya que sabía que el reposo y el silencio eran esenciales para los pacientes. Probó de contener y acallar a la muchedumbre que entraba sin cesar, gritaba y se empujaba en el pasadizo central y se apelotonaba alrededor de los camastros. Habiendo fracasado en su empeño, cerró las puertas a los habitantes del poblado. Estos se mostraron suspicaces, luego se consideraron ofendidos y finalmente se lamentaron con indignación y cólera, porque nadie cerraba nunca sus puertas a persona alguna excepto a un enemigo. Cuando alguien estaba enfermo, todo el mundo lo visitaba. Y por esto dieron en sospechar que los franceses ocultaban algún secreto relativo a sus enfermedades. Al no poder librarse de ellos, Echon les rogó que se movieran sin hacer ruido y que hablaran en voz baja. También se ofendieron entonces porque cuando ellos estaban enfermos, los hechiceros y sus amigos gritaban, cantaban y danzaban a su alrededor. Y se acrecentaron sus sospechas, puesto que el silencio siempre estaba relacionado con la hechicería. El padre Jogues se debilitaba por momentos. Durante dos o tres días sangró por la nariz y le subió la fiebre. El único remedio que se les ocurrió fue una sangría quirúrgica. Como ninguno de ellos había sangrado a nadie, temían no poder detener la sangre después de cortar la vena. Brevet se ofreció para hacer la cura. También Le Mercier estaba dispuesto a asumir la responsabilidad. Consultaron al propio padre Isaac y éste, sabiendo el miedo que tenían de matarlo, les dijo que había visto a un cirujano hacer una sangría a un salvaje y que creía que él mismo sabría cortarse la vena. A la mañana siguiente, 24 de septiembre, después de haber recibido la Sagrada Comunión, se hizo una incisión en el brazo y la sangre manó libremente. Le taponaron la herida y volvieron a tenderlo sobre las mantas. Pronto se sumió en un sueño profundo, como si se hubiera desvanecido.
A Dominique se le amorató el rostro y en ello reconocieron los síntomas de una gripe más virulenta. Tenía mucha fiebre y se agitaba con desasosiego, cuando no estaba inmóvil como un muerto, hundido en un profundo sopor. Lo sangraron, pero con él no obtuvieron el mismo resultado que con el padre Jogues. Mientras lo atendían llenos de inquietud, Chatelain, que había estado ayudando a cuidar a los cuatro pacientes, se sintió presa de vértigos y temblores. Al ver que también él tenía calentura, lo metieron en cama y se convirtió en el paciente número 5. Aquella tarde del 25 de septiembre utilizaron el bisturí para sangrarle a él. Lo que más necesitaban los enfermos era algún alimento nutritivo. Petitpré recorrió los pantanos y la costa en busca de algún pájaro o animal comestible. Durante toda una semana no había podido cazar más que unos cuantos patos. En aquella situación tan apurada, el padre Juan pensó en sacrificar la gallina y el pollo que tenían, aun cuando representaran bien poca cosa. También pensó en matar un perro. Había comido carne de perro en las fiestas de los hurones y, aunque él y los franceses sentían una profunda aversión por aquella carne, pensaron que con ella podrían hacer un buen caldo. Recordaba que un salvaje amigo tenía una ave fría cautiva en su cabaña. Ofreció al hombre cuentas, después un hacha y después una manta por ese pájaro. Pero el hurón le dijo que lo estimaba mucho y que no quería separarse de él. Brebeuf, no encontrando demasiado alto ningún precio en una ocasión como aquella, obtuvo el pájaro a cambio de una valiosa piel de ciervo.

0: Historia de la Iglesia Católica. 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La Iglesia del siglo XX. Juan XXIII, desde 1958 a 1963. El párroco del mundo. Personalidad del nuevo pontífice.
1: Solamente 56 cardenales concurrieron al cónclave de 1958 y ninguno de ellos sobresalía con claridad. El cónclave se prolongó durante 3 días y terminó el 28 de octubre con la inesperada elección del cardenal patriarca de Venecia, Ángel Roncalli, de 77 años, que tomó el nombre de Juan XXIII. En llamativo contraste con Pío XII, Juan XXIII, apenas de media estatura, era grueso, apacible y su aspecto bondadoso de viejo párroco rural y hasta sus orígenes familiares contribuían a acentuar las diferencias con su antecesor. Ángel Roncalli, nacido en la aldea de Soto il Monte, pertenecía a una familia campesina numerosa y modesta de la comarca del Bergamasco. El Papa Roncalli, a la vez que tradicional, era por temperamento cordial y esperanzado. Miraba con optimismo el futuro y confiaba en el hombre, en los gérmenes de bondad que siempre pueden alentar en las profundidades del corazón humano. También es preciso resaltar su espíritu ecuménico, favorecido sin duda por su larga experiencia en países del Oriente Próximo.
0: Formación eclesial de Juan XXIII.
1: El nuevo papa, que retomó un nombre olvidado desde hacía 6 siglos, provenía de una larga y lenta formación eclesial. Primogénito de una familia campesina, intensamente cristiana, honrada y modesta, tuvo diversas experiencias eclesiales, sobre todo fuera de Italia. Su personalidad estuvo marcada por el espíritu de su casa paterna y por sus educadores. Su espiritualidad fue la tradicional del catolicismo de su tiempo, caracterizada por la sencillez y sobriedad, virtudes que brillaron siempre en la persona del futuro papa y por ello despertaron simpatía universal. No faltó en su vida el duro pero útil servicio militar prestado en la Primera Guerra Mundial, primero como sargento y luego como capellán. Su diario espiritual nos permite saber que leía y meditaba con frecuencia la imitación de Cristo y practicaba regularmente los ejercicios espirituales. Monseñor Roncalli, primero visitador apostólico de Bulgaria, elevado en septiembre de 1934 al rango de delegado apostólico, se convenció de que en una situación de pluralismo confesional, religioso y cultural, era preferible buscar los elementos que unían antes que los que dividían. El conocimiento y luego la amistad con el embajador del Tercer Reich, von Papen, le permitió en la Segunda Guerra Mundial salvar del holocausto a 24.000 judíos e indirectamente suavizar las medidas represivas con que las tropas del Eje sofocaron a Grecia, país que había entrado junto a Turquía en la jurisdicción espiritual de Monseñor Roncalli. Antes de terminar el conflicto, Pío XII lo destinó a París para que reanudara las relaciones diplomáticas de la Santa Sede con el general de Gaulle, irritado por el presunto comportamiento colaboracionista de la mayor parte de la jerarquía francesa durante la ocupación nazi. Las acusaciones resultaron ser un pretexto. Sin embargo, la situación fue muy delicada por las implicaciones políticas que tuvo la cuestión. Enviado urgentemente a París a finales de 1944, logró resolver un conflicto que si hubiera empeorado, podría haber resultado peligroso para la paz y la unidad de la Iglesia de Francia.
0: Acción en favor de la paz.
1: En la apertura del Vaticano II, había aludido Juan XXIII a la caridad cristiana como medio para conseguir la paz. Este empeño por la paz encontró pocos días después una confirmación inesperada en la grave crisis de Cuba. El 20 de octubre de 1962, John Fitzgerald Kennedy, presidente de los Estados Unidos, anunció que estaba decidido a detener los barcos soviéticos dirigidos a Cuba porque sospechaba que llevaban secretamente material estratégico para las

0: que al día siguiente fue enviado a Kruchov y por la tarde transmitido por la Radio Vaticana. Este contenía una súplica dirigida a los gobernantes a fin de que no fueran sordos al grito de la humanidad que pedía promover, favorecer y aceptar coloquios a todos los niveles y siempre. El diario Pravda de Moscú, el 26 de octubre, superada la crisis, atribuyó a Juan XXIII gran mérito por la salvación de la paz con el título «Nosotros suplicamos a todos los gobernantes que no sean sordos al grito de la humanidad». Este fue el momento culminante del optimismo del Papa Juan. Desde ese día hasta el de su muerte, 3 de junio de 1963, el magisterio de Juan XXIII fue un himno profético coloreado con acentos de auténtica poesía a la paz y a la hermandad de todos los hombres en Dios.
1: Rasgos generales de su pontificado.
0: En el discurso que pronunció el día de su coronación, discrepó de cuantos exigían en el Papa dotes particulares de hombre de Estado, de diplomático, de científico, de árbitro y organizador de la vida social, abierto a todos los problemas de la cultura, de la ciencia y de la técnica, y delineó la imagen evangélica del buen pastor como la única que verdaderamente se adaptaba a describir la misión papal. Y todo su pontificado no fue más que una consecuencia lógica de aquel principio. La historiografía ha considerado al pontificado de Juan XXIII bajo un juicio de discontinuidad respecto a los pontificados anteriores, de los cuales representaría una ruptura. Sin embargo, el primer signo de continuidad entre Pío XII y Juan XXIII está en las palabras que ambos pronunciaron apenas elegidos: «Miserere mei Deus, secundum magnam misericordiam tuam». «Apiádate de mí, Señor, según tu gran misericordia». Este fue el título que Juan XXIII puso en su diario de elección pontificia el día en que esta ocurrió, el 28 de octubre de 1958, cuidando de señalar que con las mismas palabras había aceptado Pío XII. Fue la señal de la continuidad, anunciada a sí mismo al día siguiente a los cardenales que lo habían elegido. De universalidad, dio una señal precisa y visible cuando, antes de terminar el año 1958, hizo un nombramiento de cardenales que superó el número de 70 establecido por Sixto V, con el fin de integrar en el Sacro Colegio a prelados de toda nacionalidad y raza. El primer cardenal de este consistorio fue el arzobispo Montini de Milán, que sería su sucesor con el nombre de Pablo VI. Pequeñas anécdotas comenzaron a difundirse enseguida por el Vaticano y por Roma. El Papa circulaba libremente por los pasillos de su palacio y por los jardines, parándose para hablar con todos. Visitaba a cardenales enfermos o a prelados moribundos, pero también a sacerdotes amigos suyos. No leía todos los discursos que le preparaban, sobre todo los dirigidos a grupos, sino que prefería improvisar con mucha naturalidad, dejándose llevar de confidencias personales y recuerdos de su juventud que conmovían y edificaban profundamente a su auditorio. En las fiestas de Navidad de 1958, visitó en Roma a los niños internados en el hospital Bambin Gesù y a los presos de la cárcel Regina Celli. Estas visitas enternecieron a la opinión pública mundial porque eran gestos que nunca había hecho un papa con anterioridad, pero fueron también muy eficaces para recordar a obispos y sacerdotes el primado de la caridad en la acción social. Después siguieron las visitas frecuentes a las parroquias romanas e incluso los viajes a Loreto y Asís.
1: Magisterio de Juan XXIII.
0: Tuvo marcada predilección por los trabajadores de todas las clases, y el punto culminante de su magisterio en esta materia lo constituyó el 70 aniversario de la Rerum Novarum, celebrado en el mes de mayo de 1961, con la publicación de la célebre encíclica.

0: encíclica Matered Magistra, en la que demostró que se había impuesto ya de manera clara y palpable la dimensión internacional de la cuestión social. Sobre la Rerum Novarum, Juan XXIII decía en la Matered Magistra: hay que considerarla como verdadera suma de la doctrina católica en el campo económico y social. La encíclica Princeps Apostolorum, del 28 de noviembre de 1959, la consagró a las misiones. En ella expuso los diversos puntos de vista del momento misional, trató de la jerarquía y del clero local, insistió en su formación y desarrolló el punto fundamental sobre el laicado y las perspectivas de un apostolado misionero seglar. En la encíclica Sacerdoci Nostri Primordia, publicada el 31 de julio de 1959, con ocasión del centenario de la muerte del santo cura de Ars, Juan María Vianney, modelo y símbolo del sacerdote, sintetizó su ideal sobre el sacerdocio católico. La última encíclica de este papa y la primera dirigida a todos los hombres de buena voluntad es la encíclica Pacem in Terris, promulgada el 11 de abril de 1963 con motivo de la Pascua y consagrada al tema de la paz universal. La paz entre todos los pueblos se basa en la verdad, en la justicia, en el amor, en la libertad. La Pacem in Terris contenía un rechazo incondicional de la guerra al declarar que en la era atómica resultaba impensable que la guerra pudiera utilizarse como instrumento de justicia, una afirmación que significaba la abolición de la vieja noción de guerra justa. Una innovación importante de la encíclica fue la apertura a la cooperación con los no cristianos, alegando que el tiempo estaba maduro para acercamientos y encuentros de orden práctico que ayer se juzgaban inoportunos y no fecundos. El centro del documento es, no al azar, la herencia de Pío XII, el presentador más profundo y continuo de la sociabilidad de la Iglesia con el mundo contemporáneo.
1: En el próximo capítulo de Historia de la Iglesia Católica, la Iglesia del siglo XX, Juan XXIII, continuación.
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3: Capítulo 56. En el capítulo anterior estuvimos viendo acerca de la deportación masiva de los judíos en países como Eslovaquia y Croacia, que en contra de la idea que podemos tener preconcebida de que solamente en Alemania se perseguía y se deportaba a los judíos, nos encontramos con una realidad terrible, y es que había algunos estados, como este de Eslovaquia y Croacia, que al haberse aliado con Alemania, pues también habían comenzado a deportar judíos. Y tanto es así que en Eslovaquia, donde el primer presidente de la República, una cosa muy extraña y sorprendente, era un sacerdote, Josef Tiso, pues parecía que estaba más bien salvaguardada la seguridad de los judíos, pero no fue así. Se empezó a deportar a los judíos en grandes cantidades para llevarlos a Alemania. Ellos confiaban, el gobierno eslovaco confiaba que en Alemania serían bien tratados, pero nosotros sabemos lo que ocurría en los campos de concentración. También hay que tener en cuenta en los documentos de la época que no era del dominio público el conocimiento de las matanzas concretas que se hacían en estos campos. Se sabía que los judíos eran deportados, pero no sabían exactamente a dónde ni para qué. Vamos a ver cómo la Santa Sede, con gran fortaleza, insiste para que el gobierno eslovaco cambie de política.

El 6 de marzo, el cardenal Maglione, secretario de Estado del Vaticano, envió un despacho al encargado de negocios de la Santa Sede en Bratislava, con la petición de verificar la exactitud de aquel informe y, si fuera el caso, protestar ante el gobierno eslovaco. El nuncio de su santidad en Eslovaquia, Monseñor Burcio, contestó que después del discurso de Mach y sin esperar instrucciones, había ido a visitar al presidente Joseph Tiso. Y el presidente había intentado minimizar el alcance de las intenciones del ministro, quitándoles importancia, pero no logró convencer al representante de la Santa Sede. Por su parte, el 17 de febrero, los obispos eslovacos habían dirigido al gobierno una carta en la que pedían que al menos los judíos que se habían bautizado, cualquiera que fuese la fecha de su bautismo, no fueran deportados. Al cabo de 3 semanas, publicaron una pastoral en favor de los judíos, especialmente los que se habían hecho católicos, pero todos los judíos. En la carta censuraban a aquellos veterocatólicos, es decir, viejos católicos que se resistían a ir a la iglesia con los nuevos convertidos. Esto era una injusticia flagrante. Y los obispos eslovacos recordaban sobre todo que las leyes del Estado eran bien claras. Nadie puede ser castigado por delitos que él no haya cometido. Por lo tanto, los funcionarios eslovacos se servían contra la comunidad judía de una condena de la idea de responsabilidad colectiva. Esta carta de los obispos eslovacos tocaba aquí un punto de gran profundidad, pero quizás nadie hizo caso. Por su parte, el cardenal secretario de Estado no se contentó con la protesta presentada por Monseñor Burcio ante las autoridades de Bratislava y mandó preparar un documento en Roma, en ese mismo sentido, para enviárselo al representante eslovaco ante la Santa Sede, Sidor. El escándalo en Eslovaquia era tanto mayor cuanto, como lo hemos dicho, cuando el jefe del Estado era un sacerdote. La Santa Sede tenía que repetir de manera aún más clara lo que ya le había comunicado a Sidor en una nota del año precedente. Era intolerable esta política antisemita del país de Eslovaquia. Mientras en el Vaticano se preparaba la nota destinada al señor Sidor, el encargado de negocios de la Santa Sede era recibido el 7 de abril por el ministro de Asuntos Exteriores de Eslovaquia, Tuka. Monseñor Burcio escribía al cardenal Maglione: cuando terminé de exponer el objeto de mi visita, él, el ministro, se alteró visiblemente y dijo con la mayor sequedad: Monseñor, no entiendo qué tiene que ver el Vaticano con los judíos de Eslovaquia. Haga saber a la Santa Sede que yo rechazo esa iniciativa.

Según el propio Tuca, su misión consistía en liberar a su país, abrimos comillas y citamos sus propias palabras, de esa peste, de esa banda de malhechores y gánsters. Monseñor Burcio puntualizó que no era justo considerar como malhechores a los miles de mujeres y niños inocentes incluidos en la deportación anterior. Y añadió, sin duda vuestra excelencia está al corriente de las tristes noticias que corren sobre el destino atroz de los judíos deportados a Polonia y a Ucrania. Todo el mundo habla de ello. Y aun admitiendo por un instante que un Estado pueda no tener en cuenta el derecho natural y las exigencias del cristianismo, no creo que por su propio prestigio y por el bien futuro de la nación pueda desinteresarse de la opinión internacional y del juicio de la historia. A estas palabras, Tuca replicó que esos relatos de atrocidades habían sido difundidos por la propaganda judía y que si fueran verdad, él no permitiría que un solo judío atravesara la frontera eslovaca. Y concluyó, lamento que el propio Vaticano no sea completamente ajeno a semejantes influencias. El 1 de mayo, el cardenal Maglione volvió a tratar de la cuestión judía con el representante de Eslovaquia e insistió en que se debería suspender la deportación. Sidor respondió que hablaría con su gobierno nada más llegar a Eslovaquia y ofreció seguridades de que las amenazas de Mag no serían puestas en práctica. La sustancia de las protestas del cardenal Maglione quedó claramente recogida en una nota de 5 de mayo dirigida a Sidor. La Santa Sede recordaba las protestas anteriores y las esperanzas que había alimentado de que el gobierno eslovaco renunciaría a la expulsión de los judíos. Sin embargo, daba la impresión que ese gobierno quería seguir con el traslado de todos los judíos residentes en Eslovaquia, incluidos mujeres y niños, incluso los que profesaban la religión católica. La Santa Sede sería infiel a su mandato divino si no lamentara esas disposiciones y esas medidas que vulneran gravemente los derechos naturales de los hombres por el simple hecho de pertenecer a una raza determinada.

Al parecer, esas iniciativas terminaron por dar buenos resultados. El presidente eslovaco Tiso convocó al encargado de negocios de la Santa Sede para manifestarle su pesar por la actitud del ministro del Interior. Por otra parte, Monseñor Burcio se enteró, por el ministro de Cultos, de que cuando Tuca presentó en el Consejo de Ministros la iniciativa de la Santa Sede, los ministros declararon que la intervención del Vaticano era un honor para Eslovaquia y decidieron suspender la ya planificada deportación de 4.000 judíos y prohibir la deportación de cualquier judío bautizado, fuera cual fuera la fecha de su bautismo. En cuanto a los demás judíos, solo serían deportados los que constituyeran un grave peligro para el Estado. Y Monseñor Burcio concluía: espero que los hechos confirmen estas informaciones. El 4 de junio, Burcio telegrafiaba que la deportación de judíos había sido efectivamente suspendida. De ese modo, el año 1943 terminaría pacíficamente en Eslovaquia. En la primavera de 1944 aparecieron señales precursoras de un nuevo peligro para la comunidad judía de Eslovaquia, sobre todo para los judíos polacos refugiados en el país. El 29 de enero, el Congreso Mundial Judío se dirigió al delegado apostólico en Washington pidiéndole una intervención de la Santa Sede para que el gobierno eslovaco asegurase a los judíos un trato correcto. Por la misma época, el nuncio Rota transmitía un informe de los obispos húngaros que contenía algunos elementos de mal augurio para los judíos de la vecina Eslovaquia. El ministro del Interior había renovado públicamente su amenaza de liberar de judíos, bautizados o no, a todo el país. De hecho, se estaba elaborando un censo de todos los judíos. Esas medidas y otras semejantes eran el preludio de la reducción a un gueto, con todo lo que eso significaba. Se rogaba al Papa que levantara su voz, como lo había hecho en 1942, al comienzo de la deportación.

Esa noticia llegó al Vaticano hacia el 25 de febrero, precisamente cuando Monseñor Burcio, en respuesta a dos telegramas anteriores, acababa de comunicar que las informaciones alarmantes eran exageradas. No se preveía ninguna deportación y el censo que se había puesto en marcha a principios de mes tenía la única finalidad de poder detener a ciertos individuos que se consideraban peligrosos. En cuanto a los judíos polacos, el presidente eslovaco Tiso le había asegurado que no serían objeto de vejaciones, sino albergados en un campo. Igualmente se les podría ayudar a encontrar otro país, como se hacía con los prisioneros de guerra que habían logrado huir de Alemania. En principio, el optimismo de Monseñor Burcio parecía justificado, pero las organizaciones judías seguían reclamando una intervención de la Santa Sede contra la expulsión de los judíos de Eslovaquia a territorios alemanes. El 22 de abril, la Secretaría de Estado comunicó a Monseñor Burcio esos reiterados llamamientos con la instrucción de efectuar todas las gestiones que considerara posibles y oportunas. El 18 de mayo, Burcio repetía que no se contemplaban nuevas deportaciones, aunque no excluía que reapareciera el peligro como consecuencia de intervenciones extranjeras, entiéndase, de Alemania. Pero a principios de otoño, esas intervenciones extranjeras se hicieron realidad. A finales de agosto de 1944, los avances del ejército ruso habían provocado un tumulto en Eslovaquia. Algunos paracaidistas enviados por el gobierno checoslovaco de Londres aterrizaron en la región y a ellos se unieron elementos de la resistencia local. La reacción alemana no se hizo esperar y el tumulto fue aplastado por tropas de refuerzo del ejército alemán. Al número de víctimas habría que añadir la República Eslovaca, despojada de la escasa independencia que podía tener, y sobre todo los judíos, considerados como quinta columna, que fueron enviados a campos de los que la mayor parte habían escapado anteriormente. Así, la deportación comenzó de nuevo. El destino ya no era Auschwitz, que había sido desmantelado por orden de Himmler, sino Bergen-Belsen, cerca de Hannover.

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3: Domingo 21 del tiempo durante el año. Es lo que hoy nos va a ocupar un evangelio hermoso donde San Pedro es elegido como piedra angular de la Iglesia, piedra fundamental de la Iglesia de Cristo, la única Iglesia que el Señor fundó. Vamos a saludar a don Javier Navascués. ¿Qué tal, don Javier?
4: Muy bien, aquí estoy un poco petrificado de momento por el tema que vamos a tratar.
3: Y tenemos con nosotros a Guadalupe Prunes.
5: Bueno, sí, como dice Javier, es un tema muy importante, sobre todo porque al menos yo he sentido comentarios diciendo, no, pero Jesucristo en realidad no instituyó su iglesia en ningún momento dado, tampoco a San Pedro, y no, bueno, aquí tenemos la prueba fiel de que sí, de que se instituyó y de que San Pedro es el vicario de Cristo.
3: Magnífico, lo has resumido, pero vamos a ir estudiando hoy este Evangelio del domingo 21, vigésimo primero, que, como siempre, vamos a pedir a don Javier Navascués que él nos lo lea, nos dé la cita bíblica para que ustedes, si lo desean, puedan seguirlo desde su casa en la Sagrada Biblia.
4: Sí, hermana, es el Evangelio según San Mateo, capítulo 16, versículos del 13 al 20. Lo voy a repetir para dar tiempo a todo el mundo. Evangelio según San Mateo, capítulo 16, versículos del 13 al 20. En aquel tiempo llegó Jesús a la región de Cesarea de Filipo y preguntaba a sus discípulos, ¿quién dice la gente que es el Hijo del Hombre? Ellos contestaron, unos que Juan Bautista, otros que Elías, otros que Jeremías o uno de los profetas. Él les preguntó, ¿y vosotros, quién decís que soy yo? Simón Pedro tomó la palabra y dijo, tú eres el Mesías, el Hijo de Dios vivo. Jesús le respondió, dichoso tú, Simón, hijo de Jonás, porque eso no te lo ha revelado nadie de carne y hueso, sino mi Padre que está en el cielo. Ahora te digo yo, tú eres Pedro, y sobre esta piedra edificaré mi iglesia, y el poder del infierno no la derrotará. Te daré las llaves del reino de los cielos. Lo que ates en la tierra quedará atado en el cielo, y lo que desates en la tierra quedará desatado en el cielo. Y les mandó a los discípulos que no dijesen a nadie que él era el Mesías. Palabra del Señor.
6: Gloria a ti, Señor Jesús.

0: Bien, nos encontramos en este Evangelio de San Mateo 16, 13 al 20, en Cesarea de Filipo. Hoy día es la ciudad de Banias, situada en el extremo norte de Palestina, cerca de una de las fuentes del Jordán. Y es bonito recordar el nombre de Cesarea, porque es la confesión de Pedro en Cesarea de Filipo. Es como que a él se le quedaría tan grabado y a todos los apóstoles, porque fue un momento fundante para la Iglesia, nunca mejor dicho. Vamos a pedirles a don Javier y también a Guadalupe que nos ayuden a descubrir el significado que siempre la Iglesia ha dado, el Magisterio de la Iglesia, asistido por el Espíritu Santo, a este pasaje tan importante.
1: Si les parece, a modo de pórtico, quería contar una pequeña anécdota que yo creo puede venir muy bien en este tema. Cuando estuve muy alejado de Dios, una persona muy apostólica me dio un folleto de varias páginas que tenía este título: ¿Y vosotros quién decís que soy yo? Y a mí me sugirió, yo estaba muy alejado, no sabía de qué iría eso, pero lo leí con mucho interés, ¿no? Y había testimonios de conversos, de Vittorio Messori, de André Frossard, y me ayudó mucho, ¿no? Personas ateas que habían vuelto a la fe, y a partir de ahí pues empecé este caminar en el Señor.
0: Fíjese, ¿vosotros quién decís que soy yo? Claro, de momento la primera pregunta que plantea Jesús no es esa, sino ¿quién dice la gente que es el Hijo del Hombre? Y después ya viene la segunda.
2: Bueno, quiero añadir, ¿no?, que Mateo sitúa la confesión de fe de Pedro al final ya del ministerio de Jesús en Galilea, ¿no? Es un momento crucial porque él ya se va a Jerusalén, como que el Señor ya quiere dejar sentado todo, ya quiere dejar todo arreglado porque él sabe que ya se va pues a la gloria, ¿no? El lugar era una región pagana y bueno, pues hay que hacer, el Señor hace quizá una distinción, ¿no?, entre la gente que conoce a Jesús como profeta, como se dice aquí, y bueno, espera de él pues obras, milagros, pero quizá no espera mucho más. Pero en cambio los discípulos sí han de confesar la fe en que él es el Mesías, en que él es el Hijo de Dios vivo, ¿eh? Y esto ligado al anuncio de la pasión del Señor. Bueno, pues tenemos que proclamar, si queremos ser discípulos de Cristo, la fe en Jesús con todas sus consecuencias de sufrimiento, de persecución, en fin, de todo lo que el Señor nos dice que nos puede pasar, y aceptarlo.
0: Es cierto, porque aunque no sale aquí, pero has hecho muy bien en nombrarlo, Guadalupe, porque unos momentos después, a renglón seguido prácticamente, vamos a ver otra confesión de Pedro que fue menos
1: acertada.
0: Acertada es la palabra, ¿no? Cuando Jesús les anunció que tenía que subir a Jerusalén para sufrir su pasión y subir a la gloria. Entonces Pedro, además, curiosamente, ¿no?, ya imbuido de ese poder que Jesús le había donado, lo empezó utilizando un poquito mal. Y lo tomó aparte, pero Jesús, Señor, lejos de ti esta muerte cruel, ¿no? Y Jesús le contestará, como lo conocemos por el Evangelio siguiente a este, detrás de mí, Satanás, no quieras tentarme, no quieras alejarme del camino de mi Padre. Entonces, parece que el Espíritu Santo inspiró a San Pedro en la ocasión que aquí vemos, cuando dijo, tú eres el Mesías, el Hijo de Dios vivo, pero no lo inspiró en la segunda frase. Es decir, que no siempre hablamos inspirados por el Espíritu Santo, sino a veces por la carne y la sangre.
2: Bueno, es eso, ¿no? Que creo que es en la Biblia de Straubinger, no estoy segura, que dice que primero Pedro habla a través de lo que le inspira el Espíritu Santo, y luego habla por su propia cosecha, ¿no? Entonces, claro, para humillarle un poco, porque claro, el Señor ahora sí que le hace su vicario, le hace la piedra, la roca inamovible de la Iglesia, y quizá para mantenerlo en humildad, pues le hace que tropiece de esta manera, que además el Señor le recrimina con mucha aspereza, ¿no? Y bueno, pues
0: es verdad, o sea, diríamos que el Señor permite que tropiece, porque el Señor nunca nos hace tropezar. O sea, nuestros tropiezos nunca son causados por el Señor. Nuestros pecados, nuestros errores, nunca. La prueba es que cuando Jesús le dice, dichoso tú, hijo de Jonás, porque esto no te lo ha revelado nadie de carne y hueso, sino mi Padre, es porque el Padre le ha inspirado una verdad. Pero cuando Pedro diga no a la pasión, ahí no está inspirado por el Espíritu Santo. Y el Señor hace muy bien la distinción, ¿no? Pero como tú dices, el Señor permite no quiere, pero permite esos errores nuestros para sacar una mayor gloria, una mayor humildad.
1: Estaba pensando en la frase de antes, que eso no te lo ha revelado ni la carne ni la sangre, ¿no? Y nosotros tenemos el riesgo de hablar algo con criterio propio, criterio humano, que no es lo que Dios quiere, pero para eso yo creo que la solución más sencilla es fiarse de lo que nos enseña la Iglesia, ¿no? A través de la tradición, ¿no? Y siempre para preparar estos círculos, pues nos documentamos con lo que ha dicho la tradición de la Iglesia, los santos padres. Uh-huh. Los santos, ¿no?
0: Exactamente, o ya tenemos ya una formación en este sentido, ¿verdad? Que nos permite poder compartir con nuestros amigos oyentes no solamente ideas nacidas de nosotros mismos, sino puede ser porque Dios no mata la creatividad, pero siempre dentro del magisterio. Precisamente hoy estamos viendo cómo Jesús quiere edificar su Iglesia, que el poder del infierno nunca derrotará, y la quiere edificar sobre una autoridad humana divina, porque no es Pedro en cuanto hombre, no es Pedro con su personalidad de que todo lo que se le pase por la cabeza va a ser acertado, no, sino que él recibirá las llaves del reino de los cielos, recibe un poder de parte de Dios y debe ser fiel a ese poder. Esto es muy importante también, porque como decíamos, en el pasaje siguiente veremos cómo puede ser que decaiga, puede ser que en un caso diga una palabra que no era acertada. Y esto le pasó a Pedro, ¿y cuánto se arrepintió después?
1: Estaba pensando en una frase clave: tú eres el Mesías, el Hijo de Dios vivo, como el autor sagrado, en este caso San Mateo, pone la palabra Hijo con mayúsculas, ¿no? O sea, como que es también Dios, ¿no? Es el Hijo de Dios, pero es Dios, la segunda persona de la Santísima Trinidad, no es un Hijo con minúsculas, ¿no? Como podemos ser nosotros, ¿no? U otro profeta.
0: El Hijo, también el artículo definido lo dice muy bien, no eres un Hijo, sino tú eres el Mesías, el Hijo de Dios vivo, el único, ¿verdad?
2: Sí, sí. Y además, pues, le está diciendo, tú eres hombre, Mesías, y tú eres Dios, el Hijo de Dios vivo. O sea, que el Espíritu Santo ahí, a través de Pedro, ¿no?, nos está dando ahora la personalidad completa de Jesús. Tenemos que creer siempre que Él es Dios, y Él es hombre, claro, totalmente hombre.
0: Uh-huh. Es cierto que esta confesión cada uno de nosotros lo hacemos cuando rezamos el credo, que precisamente se llama el credo apostólico, el credo de los apóstoles, el mismo que rezaban ellos. Y sin embargo, a veces tropezamos y fruto de ese tropiezo viene después un credo más fuertemente anclado en nuestra alma. Lo digo por Santo Tomás, por ejemplo, el apóstol Santo Tomás, cuando, os acordáis, en una semana después de Pascua, el día de la Divina Misericordia, que además es muy significativo, ¿no?, que fue el día de su gran error, fue el día de la Divina Misericordia. 8 días después de la resurrección, él aparece, no estaba cuando Jesús había resucitado y se había aparecido a los discípulos, no cree a sus compañeros, no cree a Pedro, gran error, porque Pedro había sido ya instituido por Jesús como cabeza de la Iglesia. En aquel momento Tomás tenía que haber creído a Pedro, porque él estaba también aquí estaba con los discípulos y todos sabían que Pedro había sido hecho cabeza, ¿no?, de este colegio apostólico. Entonces, precisamente para algo está, en un momento de desconcierto, de duda, acudir a él, ¿no? Pero se ve que Tomás se fió más de sí mismo y no se fió de lo que le pudiera decir Pedro, a ver si de verdad Jesús había resucitado. Y entonces tuvo que ser el maestro mismo el que se le apareciera con su infinita misericordia y provoca esta confesión, que es muy parecida, por eso lo he querido recordar, a esta, cuando Santo Tomás dirá, Señor mío y Dios mío, ¿no? Muy parecido, tú eres el Mesías, el Hijo de Dios vivo. Quizás, les pregunto a ustedes, el Señor nos espera en un momento de nuestra vida, quizás en un momento de crisis en que hayamos cometido un error, para que hagamos una confesión como esta, bien humilde. Porque cuando todo nos va bien, quizás no acertamos tanto.
2: Claro. Yo lo que quiero subrayar, ¿no?, es la vigencia, ¿no?, de este texto, porque el Señor nos dice, ¿y tú? ¿Quién dices que soy yo? ¿Qué decimos nosotros, tú oyente, yo, todos los que estamos aquí? ¿Qué decimos en nuestra vida, en nuestras obras, nuestros proyectos? ¿Qué tiene que ver Jesús en nuestra vida? Entonces, pues ahí tenemos que meditar profundamente y dar una respuesta al Señor. Porque ahí es donde el Evangelio suena con fuerza, ahí es donde verdaderamente se cumplen las palabras, porque si no dejan de ser más que unas palabras dichas hace 2000 años, pues parecería como un poco un texto pues muerto, ¿no? Pero pues no, está vivo, porque nosotros somos o queremos ser los discípulos del Señor, tenemos la Iglesia, tenemos al Papa, y bueno, pues... El texto yo creo que es vigente, ¿no?
0: Exacto, tenemos la Iglesia y somos la Iglesia. Bueno, somos esas piedras.
1: A mí una frase que me da mucho ánimo y que quiero compartir con los oyentes, cuando dice: sobre esta piedra edificaré mi Iglesia y el poder del infierno no la derrotará. Es una promesa de nuestro Señor, ¿no? Que nunca el infierno va a poder contra la Iglesia. Pasaremos momentos de persecución, de tribulación, pero siempre la Iglesia permanecerá fiel. También esto tiene que ver con la frase de la Santísima Virgen, ¿no? Por fin mi Inmaculado Corazón triunfará. Yo creo que la victoria está con nosotros, lo que tenemos que estar en el lado victorioso, ¿no? Y eso a veces cuesta, y tenemos que pedirle al Señor que siempre permanezcamos en su ejército.
0: Qué bien. Si les parece, llegados aquí podríamos seguir meditando un poco en este Evangelio escuchando un salmo. En este caso hemos elegido uno de los salmos cantado por Alberto Taulé, también está compuesto por él, o sea, lo que es la parte musical, en este caso del Salmo 18, donde dice que tú solo tienes palabras de vida eterna.

0: Y seguimos con el Evangelio según San Mateo, capítulo 16, versículos 13 al 20. Un Evangelio muy importante a la hora de entender cómo Jesús fundó una iglesia, su iglesia. Y por lo tanto, no puede haber varias iglesias cristianas. Esto es muy importante que lo tengamos claro. Ha habido personas a lo largo de la historia que han pretendido fundar una iglesia cristiana, pero si uno lo reflexiona en profundidad, se da cuenta, leyendo, pero con toda sencillez, a San Mateo, que Jesús dice: ahora te digo yo, tú eres Pedro, y sobre esta piedra edificaré mi iglesia, y el poder del infierno no la derrotará. Te daré las llaves del reino de los cielos, lo que ates en la tierra quedará atado en el cielo, y lo que desates en la tierra quedará desatado en el cielo. Bueno, después ya añade otro versículo que comentaremos aparte. Yo solamente quisiera recalcar esto que antes ya Guadalupe comentó, porque es tan importante. Con este Evangelio delante no podemos tener dudas de que Jesús fundó solamente una iglesia, ¿verdad? Y una iglesia que es universal, es decir, católica, para todo el mundo. Y los que vienen después, pues no son Cristo. Por lo tanto, pues si Lutero u otros tantos, porque se cuentan por centenares los fundadores de nuevas, pequeñas, susodichas iglesias protestantes, por ejemplo, pues no es la verdadera iglesia que fundó Cristo.
1: Sí, además, eso, lo que está usted diciendo, ¿no? Fundó la iglesia Cristo en San Pedro, entonces, por lo tanto, podrán fundar otras iglesias, pero no es la iglesia de Cristo. También nosotros, los católicos, tenemos la sucesión apostólica. Después, el primer papa fue Pedro, ¿no? Que después fue San Lino, San Cleto, San Clemente, y así sucesivamente hasta Benedicto XVI.
2: Bueno, yo también quiero recalcar aquí, ¿no?, lo que dice: el poder del infierno no la derrotará. Primero, el Señor está diciendo que el infierno existe, porque si no, no lo mencionaría. Cosa que hoy en día el diablo se ha encargado de velar totalmente, de manera que tanta gente, pues ellos dicen, he oído muchas versiones, ¿no?, pero la realidad es que existe el infierno. Pero además, la seguridad que nos da esto, de que aunque veamos que la iglesia, claro, la iglesia somos nosotros y nosotros somos imperfectos, aunque la iglesia parezca que tiene dificultades, persecuciones, aunque parezca que nos parezca que no es eso, que se equivoca, lo que sea, no. La iglesia está apoyada en la roca de Pedro. En la iglesia está Jesucristo, y el infierno no la derrotará. O sea, que podemos estar totalmente tranquilos de que pase lo que pase, allí están el Señor, y Él no permitirá, porque lo dice aquí, que le pase algo, y hasta el fin de los siglos. O sea que, vaya, a mí más confianza no nos puede dar.
0: Así es, y además dicen algunos, y me ha parecido siempre pues curioso y verdadero, que una de las notas de la verdadera iglesia es que se haya mantenido a pesar de tantos errores humanos, a pesar de tantas imperfecciones y tantos pecados de los hombres que formamos la iglesia, las personas que formamos la iglesia, y a pesar de eso tenemos una iglesia que es una, santa, católica y apostólica. Esto también es un gran signo, un gran milagro del poder de Dios, porque Él no hizo una iglesia con hombres, solo con hombres santos, que hubiera sido mucho más fácil, diríamos, ¿no?, porque todos se hubieran portado fenomenalmente bien, ojalá que fuera así. Pero, ¿no?, el mismo Pedro, ya decimos, poco después de esto daría un tropezón gigantesco, negando a Jesús varias veces. Y sin embargo, Jesús le va a confirmar, ¿se acuerdan? Lo hemos visto también en otro evangelio, después ya de la resurrección, lo va a confirmar en el cargo. No vaya a ser que Pedro y los demás pensaran: ay, ahora que he negado al maestro, ya me ha destituido de este encargo de ser la cabeza de la iglesia, porque no me lo merezco. Y Jesús, después de la resurrección, le confirma: me amas más que estos, apacienta mis corderos, apacienta mis ovejas. Está diciéndole como que, como está arrepentido de su pecado, el Señor le perdona y no lo suelta de este cargo tan importante que le ha dado. Esto es también fundamental para nosotros. A veces juzgamos a las autoridades de la Iglesia, juzgamos al Papa. ¿Cuántas personas critican las decisiones, las palabras, las encíclicas, los documentos de la Iglesia sin tener derecho a ello? Y de hecho esas críticas demuestran poco amor a Jesucristo, porque realmente estamos criticando la Iglesia de Jesús, el cuerpo de Cristo.
1: Yo quería comentar ahora con qué verdad le dice Jesús a Simón Pedro, ¿no? Esto no te lo ha revelado ni la carne ni la sangre, sino mi Padre que está en el cielo, ¿no? Como decir, si tú me reconoces como Dios, no es por tus méritos solo, es principalmente por la gracia de Dios, ¿no? Tú, pues, has estado abierto a la fe, pero es el Padre el que te lo da a conocer, porque no era lógico. El pueblo de Dios llevaba mucho tiempo esperando al Mesías, un gran profeta, enviado de Dios, pero no podía pensar nadie que fuese el mismo Dios el que se iba a hacer carne para salvarnos.
0: ¿Qué les parece esta idea que ha dado ahora don Javier? Era impensable para un judío que Dios se hiciera hombre. Es una cosa tan impensable, tan inimaginable, que a los fariseos les pasa esto. No lo pueden entender, sencillamente. Y Jesús, en algún momento, si lo recordáis, les ayuda. Bueno, de hecho, todas las parábolas del reino de los cielos son para intentar acercarles esta realidad. Y luego les dice cara a cara, mi Padre, Dios, es el que me ha enviado. Si no me aceptáis a mí, no aceptáis a mi Padre. Yo conozco al Padre. Continuamente les da a entender que Él es el Hijo. Pero además, se vale también de los salmos. No sé si recuerdan un pasaje donde Jesús se pone en el tono de ellos y se pone a la altura de los fariseos y les dice, a ver, ¿recordáis aquel salmo donde dice el Señor está diciendo que se va a encarnar en realidad el Hijo de Dios? Dice, porque dice el Señor a mi Señor, te pondré a tus enemigos como estrado de tus pies. No sé si se acuerdan de ese salmo.
1: Tú eres mi hijo, yo te he engendrado hoy, ¿no?
0: Además, exactamente, es el mismo salmo. Entonces esto Jesús les dice a los fariseos, ¿y cómo entendéis, cómo es posible que David diga que el Hijo de Dios es su Señor? O sea, ¿cómo es posible esto? Y les hace reflexionar y dice, ¿no veis que incluso en los salmos ya se está prediciendo que el Salvador va a ser el Hijo de Dios? ¿No lo entendéis? Era dificilísimo de entender, pero Jesús les va dando luz. Y yo creo que también es cuestión de, como le pasa aquí a Pedro, de docilidad. Como dice muy bien Guadalupe, hay cosas que no entendemos, hay misterios de la fe, pero si queremos ser dóciles y nos queremos fiar de la palabra de Jesús a través del magisterio de la Iglesia, lo vamos a aceptar. Pero si queremos pasarlo todo por el tamiz de nuestro cerebro, pues nos va a pasar como a Santo Tomás, que dirá, no quiero creerlo, porque no lo veo claro.
2: Sí, sí, es muy verdad eso.
0: Cuestión de docilidad.
2: Sí, sí, sí. Pero es que yo quizá insisto un poco, ¿no? Es que de verdad es una verdad tan sublime, es algo tan impensable. Yo no sé si a nosotros hoy en día nos pasara lo mismo, hermana Carmen, porque de verdad, si ahora yo pienso, pues, por ejemplo, Javier o alguien, y viniera y dijera, yo soy el Hijo de Dios. Claro, nosotros ya sabemos que ha venido el Hijo de Dios, pero en esa época que Dios, pues, siempre habló a través de una nube, a través de un profeta, etcétera, pero nunca Él mismo. Uh-huh. Es que de verdad es...
0: Era muy fuerte para ellos creer esto.
2: Sí, sí.
0: Por eso Él lo demostró, sí. Esos son los milagros, eso es su sabiduría.
2: Claro.
0: Toda su vida fue en gran humildad para ir demostrándoles a los hombres de buena voluntad que era el Hijo de Dios. Pero fíjate una cosa muy bonita que se refleja en este último versículo, y es la gran humildad de Jesús, porque Él continuamente estaba demostrando ser el verdadero Hijo de Dios, pero lo demostraba por el camino de la humildad, no apabullando a la gente, incluso sus milagros. Porque fíjate, aquí dice, para terminar, una cosa muy misteriosa, y les mandó a los discípulos que no dijesen a nadie que Él era el Mesías. Aparentemente es una contradicción. Primero dice, ¿quién dicen los hombres que soy yo? Dicen que Juan el Bautista, que un profeta. Pedro, acierta con la respuesta, tú eres el Hijo de Dios, y dice, pero no se lo digáis a nadie. ¿Por qué?
1: Porque no era el momento, era contraproducente. Dios en su infinita sabiduría sabía el tiempo, ¿no? Él llama a las almas y no estaba el pueblo predispuesto para recibirlo. Luego muchos lo siguieron, o sea, porque no hacía falta, era cuestión de creer o no, de abrirse a la verdad, ¿no? Por eso lo dijo.
0: Es decir, que tenía que ser una revelación paulatina, quiere decir usted, que no hacía falta que lo supieran en ese momento.
1: Claro.
0: Bueno, sabemos también que es que el pueblo judío estaba esperando otro tipo de Mesías. Un Mesías, como a veces hoy esperamos nuestra salvación de sin cruz. Eso es lo primero, eso sí. Desde luego. O en todo caso que la llevara él, pero que no, sí. Que no nos obligara a sus seguidores a llevarla, ¿no? O sea, un mesianismo fácil, como me comentaba una persona en un programa ahora, hay muchos libros que se escriben de cristianismo, ¿no? Y libros así con trozos de salmos, muy bonito, muy poético, pero no se habla para nada de la cruz ni de la penitencia. Es solamente como el lado agradable de la fe. Y en realidad, a lo mejor le pasaba esto a los fariseos. Ellos querían un Mesías, pues eso, vencedor de los romanos, que los liberara, que el pueblo judío fuera el más, que campeara, ¿no? por su éxito entre las naciones y que fuera un pueblo conquistador. Resulta que viene un Mesías que ni siquiera les dice que se liberen de los romanos, que dice que paguen el diezmo al César y una cantidad de cosas que estaban desconcertados.
1: Es que lo que esperaban era el cielo en la tierra, ¿no? De una manera material, temporal,
0: pero,
1: ¿no?
0: Claro, un cielo un poco sospechoso, porque era, en realidad no esperaban un cielo, eso, el cielo en la tierra, usted lo dice, esperaban un Mesías, pero que les viniera a dar bendiciones materiales, y Jesús nos viene a traer algo muy superior, la vida eterna. Pero claro, con persecución, con cruz, ya lo dice él. Y nosotros, como dice Guadalupe, ¿estamos dispuestos a aceptar este Mesías?
1: Yo creo que sí. Con la ayuda de la gracia tenemos que estarlo. Quería comentar ahora un poquito el simbolismo de las llaves, ¿no? Le da a Pedro las llaves del reino de los cielos. Ciertamente, si queremos entrar en una casa, necesitamos las llaves, lógicamente. O sea, si queremos entrar en el reino de los cielos, tener la vida eterna, tenemos que pasar por Pedro y su sucesor, tenemos que estar en la Iglesia Católica, si bien es cierto que otros hermanos de otras religiones se pueden salvar, como enseña también el Catecismo, si de buen corazón buscan a Dios, ¿no? Y mueren pensando pues que la verdad, o sea, no saben, ¿no?, que la verdad está en la Iglesia Católica y buscan a Dios de buena voluntad.
0: Claro que sí. Esto es muy bonito y muy, muy importante. La plena verdad está en la Iglesia Católica, pero es verdad, y el Concilio Vaticano II lo explica muy bien, que hay semillas de verdad esparcidas, ¿no? Dios a nadie ha dejado del todo abandonado. Y hay semillas de verdad y los hombres han ido descubriendo, pero claro, pudiendo tener la plena verdad, ¿por qué contentarnos con migajas? Y entonces, lo hermoso que es para nosotros y cuántas gracias debemos dar de formar parte de la Iglesia Católica, de la Iglesia fundada por Jesús. Y es una gran responsabilidad, porque si no somos luz, ciertamente contribuimos a que los demás no descubran la verdad en nuestra Iglesia, porque piensan, si los seguidores de Jesús en la Iglesia Católica no son santos, no son lo que deben ser, entonces realmente esto no es una invitación para ellos para entrar en esta Iglesia. Esto
1: claro,
0: lo tenemos que pensar
1: mucho. Es
0: que
1: mucho. La plena verdad exige la plena entrega, ¿no? Quizás por eso, ¿no? Mucha gente pues no quiera buscar la verdad porque sabe que esa verdad le va a llevar a la entrega. Prefiere pues autoengañarse, ¿no? Creer en Dios de una manera muy vaga, que no me comprometa a nada.
2: Ay, sí, y además un Dios cada vez más humanizado, ¿no? De manera que pues ya llega a ser un Dios que no tiene ningún atractivo para seguirle, ¿eh? Porque bueno, pues mira, cada quien se hace su religión a su manera, Dios todo lo perdona porque le es bueno, etcétera. Eso es lo que dice la persona, que claro, él está, quiere que así sea, ¿no? Yo lo que quiero también un poco enfatizar es el poder de atar y desatar, ¿no?
0: Sí.
2: Que en expresión hebrea significa el poder de dispensar, de perdonar pecados. O sea que el Señor se lo dice a Pedro, y por ahí tenemos que entender que al confesarnos lo tenemos que hacer con un sacerdote, al que el Señor, a través de Pedro y sus vicarios y de toda la Iglesia, pues le ha dado ese poder. Y eso es muy importante. Y también es muy importante que en esa expresión el Señor le dice que puede decidir o definir en materia doctrinal y legal. O sea, que todo lo que dice la Iglesia, todo lo que dice el Papa, pues lo tenemos que creer, profundizar, razonar, pensar, leer, consultar con sacerdotes, pero lo tenemos que creer porque es la verdad, porque el Señor lo dijo. Entonces, no podemos inventarnos cosas y decir, bueno, es que los dogmas hoy en día ya somos más modernos y ya han cambiado los dogmas, ya no.
0: Claro, estas son muestras de ignorancia supina, ¿no? En primer lugar, tú lo has dicho muy bien, el deber doble, el primer deber de conocer el magisterio de la Iglesia, cada uno a su nivel, ¿no? Pero es increíble que nos encontramos personas que son pues muy intelectuales para algunos temas, pero que de magisterio de la Iglesia no han estudiado nada y se atreven a opinar. Entonces, esto es un gran error. Tenemos la obligación, como fieles cristianos, de conocer lo que dice el Papa. Para eso tenemos, por ejemplo, aquí en esta emisora, tenemos el programa Octava Dies, también en radio y en televisión, con las noticias, lo que nos dice el Santo Padre. En Radio Nuestra Señora del Encuentro, continuamente estamos informando de estas enseñanzas de la Iglesia. Y qué importante. Hoy en día tenemos muchos medios para acceder a ello. Si tenemos dudas, tenemos preguntas, que las formulemos a quien nos pueda responder.
1: También quería hablar ahora, en estos minutos que nos quedan, del llamado de Pedro, como nuestro Señor pensó en Pedro desde toda la eternidad. Podía haber pensado en Juan, pero no, Él quiso que fuese Pedro, ¿no? Y Pedro fue fiel, aunque tuvo alguna pequeña caída, pero finalmente fue humilde y se arrepintió. Entonces, para nosotros Dios tiene un plan, ¿no? Lógicamente no tan alto como el de Pedro, pero tenemos que ser fieles. Y si tenemos alguna caída, también llorar nuestras caídas como las lloró Pedro, con arrepentimiento.
0: Exacto, y entonces Jesús nos levantará. Y fíjense qué bonito, quizás para ir terminando, Jesús es tan bueno y tan generoso que esa misión que nos ha dado en la vida, a lo mejor, aunque caigamos en un error, aunque pequemos gravemente,

0: es muy fuerte.
1: Por eso nosotros tengamos esperanza, porque aunque somos pecadores, como lo decíamos al comienzo, Jesús no nos va a repudiar. Aunque hayamos pecado, aunque le hayamos fallado, si volvemos a Él con humildad, con arrepentimiento, nos va a continuar confiando en la misión que nos había encargado. Y quizás, les voy a decir una cosa un poco fuerte, quizás confiará más en nosotros después de que hemos sido humildes, después de que hemos tropezado y hemos sido capaces de volver a Él, porque ya no seremos tan soberbios, ya no creeremos que lo podemos con nuestras fuerzas.
0: Y aunque no está en el Evangelio, es de creer que Pedro acudiese a la Virgen, ¿no? Como se ve en la película de la Pasión, ¿no? Así tenemos que hacer nosotros, acudir a la Virgen en las caídas.
1: Magnífico, pues nos despedimos otra vez con un salmo de esta reflexión sobre el Evangelio de San Mateo, capítulo 16, versículos 13 al 20, correspondiente al domingo 21 del tiempo durante el año.

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1: ¿Qué te dice Jesús hoy en el Evangelio? El Evangelio de hoy está tomado de San Mateo, capítulo 23, versículos del 1 al 12. En el Evangelio de hoy, Jesús previene a sus discípulos contra la hipocresía de los escribas y fariseos que se habían sentado en la cátedra de Moisés, es decir, que tenían la autoridad y enseñaban al pueblo las Escrituras, pero su vida estaba muy lejos de lo que enseñaban. Por eso el Señor le dice a la gente: hagan lo que ellos les digan, pero no imiten su conducta. Es una norma muy práctica para nuestra vida humana. Muchas veces podemos encontrarnos con personas que detentan un cargo de autoridad: sacerdote, maestro, padre de familia, jefe, gobernante, y vemos en su vida personal malos ejemplos, incoherencia en su obrar, incluso cosas que nos pueden escandalizar. Hoy el Señor nos enseña que el juicio debemos dejárselo a Él solo, y nosotros debemos limitarnos a obedecer en lo que nos corresponde, porque si no podemos caer en dos escollos graves. Por un lado, podemos erigirnos en jueces de los demás y hacer juicios temerarios. El juicio temerario es una sentencia que yo emito contra otra persona sin tener suficiente fundamento para ello. Por eso muchas veces

0: nos equivocamos al juzgar, porque nosotros no conocemos las intenciones o los móviles por los que obra la otra persona. No conocemos las circunstancias que rodean su actuar. No tenemos muchos datos que el otro sí tiene. Y haciendo eso, juzgando, ofendemos a Dios y faltamos no solo a la caridad, sino a la justicia con la otra persona. Y el otro escollo es que podemos escudarnos en el mal proceder de nuestro superior para no obedecerle. Y en este caso también faltamos, porque dice San Pablo en la carta a los Romanos, capítulo 13, versículos 1 al 2, «Sométanse todos a las autoridades constituidas, pues no hay autoridad que no provenga de Dios, y las que existen por Dios han sido constituidas». De modo que quien se opone a la autoridad se rebela contra el orden divino y los rebeldes se atraerán sobre sí mismos la condenación. Pero hay que hacer una salvedad importante. Cuando una persona que tiene autoridad sobre mí me manda a hacer algo que va contra la ley de Dios o que es pecado, nunca debo obedecer, porque en ese caso esa persona no me está representando a Dios. Por eso cuando los fariseos apresaron a Juan y a Pedro y les prohibieron seguir predicando el Evangelio, San Pedro contestó, «Hay que obedecer a Dios antes que a los hombres». Y por último, hermanos, si somos nosotros quienes tenemos esa autoridad, debemos esforzarnos por mandar más con nuestro ejemplo que con nuestras palabras. El mundo tiene necesidad de ejemplos vivos. Por eso pidámosle a la Santísima Virgen que nos ayude a ser esos ejemplos vivos y que nos conceda también la virtud de la obediencia a nuestros legítimos superiores, porque en el día del juicio Dios no me va a preguntar si el que me mandaba era bueno y santo, sino que me va a preguntar si yo obedecí por amor a Él.
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2: Estimados amigos, reciban un cordial saludo. Hoy es 22 de agosto y la Santa Madre Iglesia nos recuerda a María Reina. La Iglesia Universal celebra hoy, 22 de agosto, el reinado de María a semejanza y en perfecta coincidencia con el reino de Jesucristo, que no es temporal ni terreno, sino más bien es un reino eterno y universal. Esta fiesta litúrgica fue instituida por el Papa Pío XII en 1954 al coronar a la Virgen en la Basílica de Santa María la Mayor en Roma el 11 de octubre de 1954, día en que también el pontífice promulgó el documento principal del Magisterio de la Iglesia, la encíclica Ad Celi Reginam, que habla sobre la dignidad y realeza de María. La celebración, que en sus inicios se estableció el 31 de mayo, se celebra ahora en la octava de la Asunción para manifestar la conexión entre la realeza de María y su asunción a los cielos. En la encíclica se lee que luego que los teólogos de la Iglesia, extrayendo su doctrina, al consultar las reflexiones de varios santos y testimonios de la antigua tradición, han llamado a la Beatísima Madre Virgen, reina de todas las cosas creadas, reina del mundo, señora del universo. El hoy obispo emérito de Roma, Benedicto XVI, en el marco de la celebración de esa fiesta en 2012, dijo que esta realeza de la Madre de Dios se hace concreta en el amor y el servicio a sus hijos, en su constante velar por las personas y sus necesidades. El siervo de Dios Pablo VI, en la exhortación apostólica Marialis Cultus, escribió que en la Virgen María todo es referido a Cristo y todo depende de Él. En vistas a Él, Dios Padre la eligió desde toda la eternidad como Madre toda santa y la adornó con los dones del Espíritu Santo que no fueron concedidos a ningún otro. En el numeral 59 de la Constitución Dogmática sobre la Iglesia, Lumen Gentium, señala que la Virgen Inmaculada, asunta en cuerpo y alma a la gloria celestial, fue ensalzada por el Señor como reina universal, con el fin de que se asemejase de forma más plena a su Hijo, Señor de señores y vencedor del pecado y de la muerte. En el Apocalipsis 12:1 leemos que una gran señal apareció en el cielo, una mujer vestida de sol con la luna bajo sus pies y una corona de 2 estrellas sobre su cabeza. Como recuerda San Luis María Griñón de Montfort en el Tratado de la Verdadera Devoción, numeral 38, María es la reina del cielo y de la tierra, por gracia como Cristo es rey, por naturaleza y por conquista. María reina en nuestro espacio del Santo para el día de hoy.

0: Vosotros cansáis a vuestro Dios. Vosotros cansáis a vuestro Dios. Es verdad, con nuestra conducta cansamos a Dios. Pues vean el juicio. Dios es como fuego de fundidor, como lejía de lavandero. Se sentará para fundir y purgar, y purificará a los hijos de Leví, y los acrisolará como el oro y la plata. El juicio, castigos de Dios, purgatorio, infierno. Y ahora, que yo, vuestro Dios, no cambio, y vosotros no termináis nunca, diciendo que os arrepentís y vuelva a pecar. Os arrepentís y vuelva a pecar. Yo no cambio nunca. Ahí estoy en el altar. Por más ofensas que me hagáis, vosotros no acabáis nunca de cambiar.
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Él nos dio personalmente ejemplo y testimonio al rezarlo completo cada día. Tú también puedes experimentar esa ternura de la Madre que Dios te ha dado para guiarte en este mundo y encaminar tus pasos a la vida eterna». 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
1: Santo Rosario. Por la señal de la Santa Cruz, de nuestros enemigos, líbranos, Señor Dios nuestro, en el nombre del Padre, y del Hijo, y del Espíritu Santo.
2: Amén.
1: Acto de contrición.
3: Señor mío Jesucristo, Dios y hombre verdadero, Creador, Padre y Redentor mío, por ser vos quien sois bondad infinita, y porque os amo sobre todas las cosas, me pesa de todo corazón haberos ofendido. También me pesa porque podéis castigarme con las penas del infierno. Ayudado de vuestra divina gracia, propongo firmemente nunca más pecar, confesarme y cumplir la penitencia que me fuere impuesta. Amén.
1: Un credo al Sagrado Corazón de Jesús.
3: Creo en Dios Padre Todopoderoso, Creador del cielo y de la tierra. Creo en Jesucristo, su único Hijo, nuestro Señor, que fue concebido por obra y gracia del Espíritu Santo. Nació de Santa María Virgen, padeció bajo el poder de Poncio Pilato, fue crucificado, muerto y sepultado, descendió a los infiernos, al tercer día resucitó de entre los muertos, subió a los cielos y está sentado a la derecha de Dios Padre Todopoderoso. Desde allí ha de venir a juzgar a vivos y muertos. Creo en el Espíritu Santo, la Santa Iglesia Católica, la comunión de los santos, el perdón de los pecados, la resurrección de la carne y la vida eterna. Amén.
1: Primer misterio: la encarnación del Hijo de Dios. El ángel Gabriel fue enviado por Dios a una virgen llamada María. El ángel le dijo: concebirás en tu vientre y darás a luz un hijo, y le pondrás por nombre Jesús. Padre nuestro que estás en el cielo, santificado sea tu nombre. Venga a nosotros tu reino. Hágase tu voluntad en la tierra como en el cielo.
4: Danos hoy nuestro pan de cada día. Perdona nuestras ofensas, como también nosotros perdonamos a los que nos ofenden. No nos dejes caer en la tentación y líbranos del mal. Amén.
1: Dios te salve, María, llena eres de gracia, el Señor es contigo. Bendita tú eres entre todas las mujeres y bendito es el fruto de tu vientre, Jesús.
4: Santa María, Madre de Dios, ruega por nosotros, pecadores, ahora y en la hora de nuestra muerte. Amén.
1: Dios te salve María, llena eres de gracia, el Señor es contigo. Bendita tú eres entre todas las mujeres, y bendito es el fruto de tu vientre, Jesús.
4: Santa María, Madre de Dios, ruega por nosotros pecadores, ahora y en la hora de nuestra muerte. Amén.
1: Dios te salve María, llena eres de gracia, el Señor es contigo. Bendita tú eres entre todas las mujeres, y bendito es el fruto de tu vientre, Jesús.
4: Santa María, Madre de Dios, ruega por nosotros pecadores, ahora y en la hora de nuestra muerte. Amén.
1: Dios te salve María, llena eres de gracia, el Señor es contigo. Bendita tú eres entre todas las mujeres, y bendito es el fruto de tu vientre, Jesús.
4: Santa María, Madre de Dios, ruega por nosotros pecadores, ahora y en la hora de nuestra muerte. Amén.
1: Dios te salve María, llena eres de gracia, el Señor es contigo. Bendita tú eres entre todas las mujeres, y bendito es el fruto de tu vientre, Jesús.
4: Santa María, Madre de Dios, ruega por nosotros pecadores, ahora y en la hora de nuestra muerte. Amén.
1: Dios te salve María, llena eres de gracia, el Señor es contigo. Bendita tú eres entre todas las mujeres, y bendito es el fruto de tu vientre, Jesús.
4: Santa María, Madre de Dios, ruega por nosotros pecadores, ahora y en la hora de nuestra muerte. Amén.
1: Dios te salve María, llena eres de gracia, el Señor es contigo. Bendita tú eres entre todas las mujeres, y bendito es el fruto de tu vientre, Jesús.
4: Santa María, Madre de Dios, ruega por nosotros, pecadores, ahora y en la hora de nuestra muerte. Amén.
1: Dios te salve, María, llena eres de gracia, el Señor es contigo. Bendita tú eres entre todas las mujeres, y bendito es el fruto de tu vientre, Jesús.
4: Santa María, Madre de Dios, ruega por nosotros, pecadores, ahora y en la hora de nuestra muerte. Amén.
1: Dios te salve, María, llena eres de gracia, el Señor es contigo. Bendita tú eres entre todas las mujeres, y bendito es el fruto de tu vientre, Jesús.
4: Santa María, Madre de Dios, ruega por nosotros, pecadores, ahora y en la hora de nuestra muerte. Amén.
1: Dios te salve, María, llena eres de gracia, el Señor es contigo. Bendita tú eres entre todas las mujeres, y bendito es el fruto de tu vientre, Jesús.
4: Santa María, Madre de Dios, ruega por nosotros, pecadores, ahora y en la hora de nuestra muerte. Amén.
1: Gloria al Padre, y al Hijo, y al Espíritu Santo.
4: Como era en el principio, ahora y siempre, por los siglos de los siglos. Amén.
3: María, Madre de gracia, Madre de piedad y misericordia, defiéndenos del enemigo y ampáranos, ahora y en la hora de nuestra muerte. Amén. Oh Jesús mío, perdonad nuestros pecados, librarnos del fuego del infierno, llevad al cielo a todas las almas, especialmente a las más necesitadas de vuestra misericordia.
1: Segundo misterio: la visitación de Nuestra Señora a su prima Santa Isabel. Aconteció que en cuanto Isabel oyó el saludo de María, saltó la criatura en su vientre. Se llenó Isabel de Espíritu Santo. Padre nuestro que estás en el cielo, santificado sea tu nombre. Venga a nosotros tu reino. Hágase tu voluntad en la tierra como en el cielo.
4: Danos hoy nuestro pan de cada día. Perdona nuestras ofensas, como también nosotros perdonamos a los que nos ofenden. No nos dejes caer en la tentación y líbranos del mal. Amén.
1: Dios te salve, María, llena eres de gracia, el Señor es contigo. Bendita tú eres entre todas las mujeres y bendito es el fruto de tu vientre, Jesús.
4: Santa María, Madre de Dios, ruega por nosotros, pecadores, ahora y en la hora de nuestra muerte. Amén.
1: Dios te salve, María, llena eres de gracia, el Señor es contigo. Bendita tú eres entre todas las mujeres, y bendito es el fruto de tu vientre, Jesús.
4: Santa María, Madre de Dios, ruega por nosotros, pecadores, ahora y en la hora de nuestra muerte. Amén.
1: Dios te salve, María, llena eres de gracia, el Señor es contigo. Bendita tú eres entre todas las mujeres, y bendito es el fruto de tu vientre, Jesús.
4: Santa María, Madre de Dios, ruega por nosotros, pecadores, ahora y en la hora de nuestra muerte. Amén.
1: Dios te salve, María, llena eres de gracia, el Señor es contigo. Bendita tú eres entre todas las mujeres, y bendito es el fruto de tu vientre, Jesús.
4: Santa María, Madre de Dios, ruega por nosotros, pecadores, ahora y en la hora de nuestra muerte. Amén.
1: Dios te salve, María, llena eres de gracia, el Señor es contigo. Bendita tú eres entre todas las mujeres, y bendito es el fruto de tu vientre, Jesús.
4: Santa María, Madre de Dios, ruega por nosotros, pecadores, ahora y en la hora de nuestra muerte. Amén.
1: Dios te salve, María, llena eres de gracia, el Señor es contigo. Bendita tú eres entre todas las mujeres, y bendito es el fruto de tu vientre, Jesús.
4: Santa María, Madre de Dios, ruega por nosotros, pecadores, ahora y en la hora de nuestra muerte. Amén.
1: Dios te salve, María, llena eres de gracia, el Señor es contigo. Bendita tú eres entre todas las mujeres, y bendito es el fruto de tu vientre, Jesús.
4: Santa María, Madre de Dios, ruega por nosotros, pecadores, ahora y en la hora de nuestra muerte. Amén.
1: Dios te salve, María, llena eres de gracia, el Señor es contigo. Bendita tú eres entre todas las mujeres, y bendito es el fruto de tu vientre, Jesús.
4: Santa María, Madre de Dios, ruega por nosotros pecadores, ahora y en la hora de nuestra muerte. Amén.
1: Dios te salve, María, llena eres de gracia, el Señor es contigo. Bendita tú eres entre todas las mujeres, y bendito es el fruto de tu vientre, Jesús.
4: Santa María, Madre de Dios, ruega por nosotros pecadores, ahora y en la hora de nuestra muerte. Amén.
1: Dios te salve, María, llena eres de gracia, el Señor es contigo. Bendita tú eres entre todas las mujeres, y bendito es el fruto de tu vientre, Jesús.
4: Santa María, Madre de Dios, ruega por nosotros pecadores, ahora y en la hora de nuestra muerte. Amén.
1: Gloria al Padre, y al Hijo, y al Espíritu Santo.
4: Como era en el principio, ahora y siempre, por los siglos de los siglos. Amén.
3: María, Madre de gracia, Madre de piedad y misericordia, defiéndenos del enemigo y ampáranos, ahora y en la hora de nuestra muerte. Amén. Oh Jesús mío, perdonad nuestros pecados, librarnos del fuego del infierno, llevad al cielo a todas las almas, especialmente a las más necesitadas de vuestra misericordia.
0: Tercer misterio, el nacimiento del Hijo de Dios en el portal de Belén. Y sucedió que mientras estaban allí, le llegó a ella el tiempo del parto, y dio a luz a su hijo primogénito. Lo envolvió en pañales y lo recostó en un pesebre.
1: Padre nuestro que estás en el cielo, santificado sea tu nombre. Venga a nosotros tu reino. Hágase tu voluntad en la tierra como en el cielo.
4: Danos hoy nuestro pan de cada día. Perdona nuestras ofensas, como también nosotros perdonamos a los que nos ofenden. No nos dejes caer en la tentación y líbranos del mal. Amén.
1: Dios te salve, María, llena eres de gracia, el Señor es contigo. Bendita tú eres entre todas las mujeres, y bendito es el fruto de tu vientre, Jesús.
4: Santa María, Madre de Dios, ruega por nosotros, pecadores, ahora y en la hora de nuestra muerte. Amén.
1: Dios te salve, María, llena eres de gracia, el Señor es contigo. Bendita tú eres entre todas las mujeres, y bendito es el fruto de tu vientre, Jesús.
4: Santa María, Madre de Dios, ruega por nosotros, pecadores, ahora y en la hora de nuestra muerte. Amén.
1: Dios te salve, María, llena eres de gracia, el Señor es contigo. Bendita tú eres entre todas las mujeres, y bendito es el fruto de tu vientre, Jesús.
4: Santa María, Madre de Dios, ruega por nosotros, pecadores, ahora y en la hora de nuestra muerte. Amén.
1: Dios te salve, María, llena eres de gracia, el Señor es contigo. Bendita tú eres entre todas las mujeres, y bendito es el fruto de tu vientre, Jesús.
4: Santa María, Madre de Dios, ruega por nosotros, pecadores, ahora y en la hora de nuestra muerte. Amén.
1: Dios te salve, María, llena eres de gracia, el Señor es contigo. Bendita tú eres entre todas las mujeres, y bendito es el fruto de tu vientre, Jesús.
4: Santa María, Madre de Dios, ruega por nosotros, pecadores, ahora y en la hora de nuestra muerte. Amén.
1: Dios te salve, María, llena eres de gracia, el Señor es contigo. Bendita tú eres entre todas las mujeres, y bendito es el fruto de tu vientre, Jesús.
4: Santa María, Madre de Dios, ruega por nosotros, pecadores, ahora y en la hora de nuestra muerte. Amén.
1: Dios te salve, María, llena eres de gracia, el Señor es contigo. Bendita tú eres entre todas las mujeres, y bendito es el fruto de tu vientre, Jesús.
4: Santa María, Madre de Dios, ruega por nosotros, pecadores, ahora y en la hora de nuestra muerte. Amén.
1: Dios te salve, María, llena eres de gracia, el Señor es contigo. Bendita tú eres entre todas las mujeres, y bendito es el fruto de tu vientre, Jesús.
4: Santa María, Madre de Dios, ruega por nosotros, pecadores, ahora y en la hora de nuestra muerte. Amén.
1: Dios te salve, María, llena eres de gracia, el Señor es contigo. Bendita tú eres entre todas las mujeres, y bendito es el fruto de tu vientre, Jesús.
4: Santa María, Madre de Dios, ruega por nosotros, pecadores, ahora y en la hora de nuestra muerte. Amén.
1: Dios te salve, María, llena eres de gracia, el Señor es contigo. Bendita tú eres entre todas las mujeres, y bendito es el fruto de tu vientre, Jesús.
4: Santa María, Madre de Dios, ruega por nosotros, pecadores, ahora y en la hora de nuestra muerte. Amén.
1: Gloria al Padre, y al Hijo, y al Espíritu Santo.
4: Como era en el principio, ahora y siempre, por los siglos de los siglos. Amén.
3: María, Madre de gracia, Madre de piedad y misericordia, defiéndenos del enemigo y ampáranos, ahora y en la hora de nuestra muerte. Amén. Oh Jesús mío, perdonad nuestros pecados, libradnos del fuego del infierno, llevad al cielo a todas las almas, especialmente a las más necesitadas de vuestra misericordia.
1: Cuarto misterio: la presentación del niño Jesús en el templo y la purificación de Nuestra Señora. Cuando se cumplieron los días de su purificación, según la ley de Moisés, lo llevaron a Jerusalén para presentarlo al Señor. Padre nuestro que estás en el cielo, santificado sea tu nombre. Venga a nosotros tu reino. Hágase tu voluntad en la tierra como en el cielo.
4: Danos hoy nuestro pan de cada día. Perdona nuestras ofensas, como también nosotros perdonamos a los que nos ofenden. No nos dejes caer en la tentación y líbranos del mal. Amén.
1: Dios te salve, María, llena eres de gracia, el Señor es contigo. Bendita tú eres entre todas las mujeres, y bendito es el fruto de tu vientre, Jesús.
4: Santa María, Madre de Dios, ruega por nosotros, pecadores, ahora y en la hora de nuestra muerte. Amén.
1: Dios te salve, María, llena eres de gracia, el Señor es contigo. Bendita tú eres entre todas las mujeres, y bendito es el fruto de tu vientre, Jesús.
4: Santa María, Madre de Dios, ruega por nosotros, pecadores, ahora y en la hora de nuestra muerte. Amén.
1: Dios te salve, María, llena eres de gracia, el Señor es contigo. Bendita tú eres entre todas las mujeres, y bendito es el fruto de tu vientre, Jesús.
4: Santa María, Madre de Dios, ruega por nosotros, pecadores, ahora y en la hora de nuestra muerte. Amén.
1: Dios te salve, María, llena eres de gracia, el Señor es contigo. Bendita tú eres entre todas las mujeres, y bendito es el fruto de tu vientre, Jesús.
4: Santa María, Madre de Dios, ruega por nosotros, pecadores, ahora y en la hora de nuestra muerte. Amén.
1: Dios te salve, María, llena eres de gracia, el Señor es contigo. Bendita tú eres entre todas las mujeres, y bendito es el fruto de tu vientre, Jesús.
4: Santa María, Madre de Dios, ruega por nosotros, pecadores, ahora y en la hora de nuestra muerte. Amén.
1: Dios te salve, María, llena eres de gracia, el Señor es contigo. Bendita tú eres entre todas las mujeres, y bendito es el fruto de tu vientre, Jesús.
4: Santa María, Madre de Dios, ruega por nosotros, pecadores, ahora y en la hora de nuestra muerte. Amén.
1: Dios te salve, María, llena eres de gracia, el Señor es contigo. Bendita tú eres entre todas las mujeres, y bendito es el fruto de tu vientre, Jesús.
4: Santa María, Madre de Dios, ruega por nosotros, pecadores, ahora y en la hora de nuestra muerte. Amén.
1: Dios te salve, María, llena eres de gracia, el Señor es contigo. Bendita tú eres entre todas las mujeres, y bendito es el fruto de tu vientre, Jesús.
4: Santa María, Madre de Dios, ruega por nosotros, pecadores, ahora y en la hora de nuestra muerte. Amén.
1: Dios te salve, María, llena eres de gracia, el Señor es contigo. Bendita tú eres entre todas las mujeres, y bendito es el fruto de tu vientre, Jesús.
4: Santa María, Madre de Dios, ruega por nosotros, pecadores, ahora y en la hora de nuestra muerte. Amén.
1: Dios te salve, María, llena eres de gracia, el Señor es contigo. Bendita tú eres entre todas las mujeres, y bendito es el fruto de tu vientre, Jesús.
4: Santa María, Madre de Dios, ruega por nosotros, pecadores, ahora y en la hora de nuestra muerte. Amén.
1: Gloria al Padre, y al Hijo, y al Espíritu Santo.
4: Como era en el principio, ahora y siempre, por los siglos de los siglos. Amén.
3: María, Madre de gracia, Madre de piedad y misericordia, defiéndenos del enemigo y ampáranos, ahora y en la hora de nuestra muerte. Amén. Oh Jesús mío, perdonad nuestros pecados, librarnos del fuego del infierno, llevad al cielo a todas las almas, especialmente a las más necesitadas de vuestra misericordia.
1: Quinto misterio: el niño Jesús perdido y hallado en el templo. A los 3 días lo encontraron en el templo y le dijo su madre: «Hijo, ¿por qué nos has tratado así?». Él les contestó: «¿Por qué me buscabais? ¿No sabíais que yo debía estar en las cosas de mi Padre?». Padre nuestro que estás en el cielo, santificado sea tu nombre. Venga a nosotros tu reino. Hágase tu voluntad en la tierra como en el cielo.
4: Danos hoy nuestro pan de cada día. Perdona nuestras ofensas, como también nosotros perdonamos a los que nos ofenden. No nos dejes caer en la tentación y líbranos del mal. Amén.
1: Dios te salve, María, llena eres de gracia, el Señor es contigo. Bendita tú eres entre todas las mujeres, y bendito es el fruto de tu vientre, Jesús.
4: Santa María, Madre de Dios, ruega por nosotros, pecadores, ahora y en la hora de nuestra muerte. Amén.
1: Dios te salve, María, llena eres de gracia, el Señor es contigo. Bendita tú eres entre todas las mujeres, y bendito es el fruto de tu vientre, Jesús.
4: Santa María, Madre de Dios, ruega por nosotros, pecadores, ahora y en la hora de nuestra muerte. Amén.
1: Dios te salve, María, llena eres de gracia, el Señor es contigo. Bendita tú eres entre todas las mujeres, y bendito es el fruto de tu vientre, Jesús.
4: Santa María, Madre de Dios, ruega por nosotros, pecadores, ahora y en la hora de nuestra muerte. Amén.
1: Dios te salve, María, llena eres de gracia, el Señor es contigo. Bendita tú eres entre todas las mujeres, y bendito es el fruto de tu vientre, Jesús.
4: Santa María, Madre de Dios, ruega por nosotros, pecadores, ahora y en la hora de nuestra muerte. Amén.
1: Dios te salve, María, llena eres de gracia, el Señor es contigo. Bendita tú eres entre todas las mujeres, y bendito es el fruto de tu vientre, Jesús.
4: Santa María, Madre de Dios, ruega por nosotros, pecadores, ahora y en la hora de nuestra muerte. Amén.
1: Dios te salve, María, llena eres de gracia, el Señor es contigo. Bendita tú eres entre todas las mujeres, y bendito es el fruto de tu vientre, Jesús.
4: Santa María, Madre de Dios, ruega por nosotros, pecadores, ahora y en la hora de nuestra muerte. Amén.
1: Dios te salve, María, llena eres de gracia, el Señor es contigo. Bendita tú eres entre todas las mujeres, y bendito es el fruto de tu vientre, Jesús.
4: Santa María, Madre de Dios, ruega por nosotros, pecadores, ahora y en la hora de nuestra muerte. Amén.
1: Dios te salve, María, llena eres de gracia, el Señor es contigo. Bendita tú eres entre todas las mujeres, y bendito es el fruto de tu vientre, Jesús.
4: Santa María, Madre de Dios, ruega por nosotros, pecadores, ahora y en la hora de nuestra muerte. Amén.
1: Dios te salve, María, llena eres de gracia, el Señor es contigo. Bendita tú eres entre todas las mujeres, y bendito es el fruto de tu vientre, Jesús.
4: Santa María, Madre de Dios, ruega por nosotros, pecadores, ahora y en la hora de nuestra muerte. Amén.
1: Dios te salve, María, llena eres de gracia, el Señor es contigo. Bendita tú eres entre todas las mujeres, y bendito es el fruto de tu vientre, Jesús.
4: Santa María, Madre de Dios, ruega por nosotros, pecadores, ahora y en la hora de nuestra muerte. Amén.
1: Gloria al Padre, y al Hijo, y al Espíritu Santo.
4: Como era en el principio, ahora y siempre, por los siglos de los siglos. Amén.
3: María, Madre de gracia, Madre de piedad y misericordia, defiéndenos del enemigo y ampáranos, ahora y en la hora de nuestra muerte. Amén. Oh Jesús mío, perdonad nuestros pecados, librarnos del fuego del infierno, llevad al cielo a todas las almas, especialmente a las más necesitadas de vuestra misericordia.
1: Letanías lauretanas. Señor, ten piedad.
2: Señor, ten piedad.
1: Cristo, ten piedad.
2: Cristo, ten piedad.
1: Señor, ten piedad.
2: Señor, ten piedad.
1: Cristo, óyenos.
2: Cristo, óyenos.
1: Cristo, escúchanos.
2: Cristo, escúchanos.
1: Dios Padre Celestial,
2: ten misericordia de nosotros.
1: Dios Hijo Redentor del mundo,
2: ten misericordia de nosotros.
1: Dios Espíritu Santo,
2: ten misericordia de nosotros.
1: Trinidad Santa, un solo Dios,
2: ten misericordia de nosotros.
1: Santa María,
2: ruega por nosotros.
1: Santa Madre de Dios,
2: ruega por nosotros.
1: Santa Virgen de las Vírgenes,
2: ruega por nosotros.
1: Madre de Cristo,
2: ruega por nosotros.
1: Madre de la Iglesia,
2: ruega por nosotros.
1: Madre de Misericordia,
2: ruega por nosotros.
1: Madre de la Divina Gracia,
2: ruega por nosotros.
1: Madre de la Esperanza,
2: ruega por nosotros.
1: Madre Purísima,
2: ruega por nosotros.
1: Madre Castísima,
2: ruega por nosotros.
1: Madre Intacta,
2: ruega por nosotros.
1: Madre Incorrupta,
2: ruega por nosotros.
1: Madre Inmaculada,
2: ruega por nosotros.
1: Madre Amable,
2: ruega por nosotros.
1: Madre Admirable,
2: ruega por nosotros.
1: Madre del Buen Consejo,
2: ruega por nosotros.
1: Madre del Creador,
2: ruega por nosotros.
1: Madre del Salvador,
2: ruega por nosotros.
1: Virgen Prudentísima,
2: ruega por nosotros.
1: Virgen digna de veneración,
2: ruega por nosotros.
1: Virgen digna de alabanza,
2: ruega por nosotros.
1: Virgen Poderosa,
2: ruega por nosotros.
1: Virgen Clemente,
2: ruega por nosotros.
1: Virgen Fiel,
2: ruega por nosotros.
1: Espejo de Justicia,
2: ruega por nosotros.
1: Trono de la Sabiduría,
2: ruega por nosotros.
1: Causa de nuestra alegría,
2: ruega por nosotros.
1: Vaso Espiritual,
2: ruega por nosotros.
1: Vaso Digno de Honor,
2: ruega por nosotros.
1: Vaso Insigne de Devoción,
2: ruega por nosotros.
1: Rosa Mística,
2: ruega por nosotros.
1: Torre de David,
2: ruega por nosotros.
1: Torre de Marfil,
2: ruega por nosotros.
1: Casa de Oro,
2: ruega por nosotros.
1: Arca de la Alianza,
2: ruega por nosotros.
1: Puerta del Cielo,
2: ruega por nosotros.
1: Estrella de la Mañana,
2: ruega por nosotros.
1: Salud de los Enfermos,
2: ruega por nosotros.
1: Refugio de los Pecadores,
2: ruega por nosotros.
1: Consuelo de los Migrantes,
2: ruega por nosotros.
1: Consoladora de los Afligidos,
2: ruega por nosotros.
1: Auxilio de los Cristianos,
2: ruega por nosotros.
1: Reina de los Ángeles,
2: ruega por nosotros.
1: Reina de los Patriarcas,
2: ruega por nosotros.
1: Reina de los Profetas,
2: ruega por nosotros.
1: Reina de los Apóstoles,
2: ruega por nosotros.
1: Reina de los Mártires,
2: ruega por nosotros.
1: Reina de los Confesores,
2: ruega por nosotros.
1: Reina de las Vírgenes,
2: ruega por nosotros.
1: Reina de todos los Santos,
2: ruega por nosotros.
1: Reina concebida sin pecado original,
2: ruega por nosotros.
1: Reina asunta al cielo,
2: ruega por nosotros.
1: Reina del Santísimo Rosario,
2: ruega por nosotros.
1: Reina de la Familia,
2: ruega por nosotros.
1: Reina de la Paz,
2: ruega por nosotros.
1: Mediadora maternal de todas las gracias,
2: ruega por nosotros.
1: Nuestra Señora del Encuentro con Dios,
2: ruega por nosotros.
1: Cordero de Dios que quitas los pecados del mundo,
2: perdónanos, Señor.
1: Cordero de Dios que quitas los pecados del mundo,
2: escúchanos, Señor.
1: Cordero de Dios que quitas los pecados del mundo,
2: ten misericordia de nosotros.
1: Ruega por nosotros, Santa Madre de Dios,
4: para que seamos dignos de alcanzar las promesas de nuestro Señor Jesucristo.
1: Oremos. Te rogamos, Señor y Dios nuestro, que concedas a nosotros, tus siervos, gozar de perpetua salud de alma y cuerpo, y por la gloriosa intercesión de la bienaventurada siempre Virgen María, ser librados de la tristeza presente y disfrutar de la eterna alegría. Por Cristo nuestro Señor.
2: Amén.
1: por las intenciones del Sumo Pontífice, para ganar las indulgencias concedidas. Padre nuestro que estás en el cielo, santificado sea tu nombre, venga a nosotros tu reino, hágase tu voluntad en la tierra como en el cielo.
4: Danos hoy nuestro pan de cada día, perdona nuestras ofensas, como también nosotros perdonamos a los que nos ofenden. No nos dejes caer en la tentación, y líbranos del mal. Amén.
1: Dios te salve María, llena eres de gracia, el Señor es contigo. Bendita tú eres entre todas las mujeres, y bendito es el fruto de tu vientre, Jesús.
4: Santa María, Madre de Dios, ruega por nosotros, pecadores, ahora y en la hora de nuestra muerte. Amén.
1: Gloria al Padre, y al Hijo, y al Espíritu Santo.
4: Como era en el principio, ahora y siempre, por los siglos de los siglos. Amén.
1: Por las benditas almas del purgatorio. Padre nuestro que estás en el cielo, santificado sea tu nombre. Venga a nosotros tu reino. Hágase tu voluntad en la tierra como en el cielo.
4: Danos hoy nuestro pan de cada día. Perdona nuestras ofensas, como también nosotros perdonamos a los que nos ofenden. No nos dejes caer en la tentación y líbranos del mal. Amén.
1: Dios te salve María, llena eres de gracia, el Señor es contigo. Bendita tú eres entre todas las mujeres, y bendito es el fruto de tu vientre, Jesús.
4: Santa María, Madre de Dios, ruega por nosotros pecadores, ahora y en la hora de nuestra muerte. Amén.
1: Gloria al Padre, y al Hijo, y al Espíritu Santo.
4: Como era en el principio, ahora y siempre, por los siglos de los siglos. Amén.
1: Por las intenciones del reinado de María y sus miembros. Padre nuestro que estás en el cielo, santificado sea tu nombre. Venga a nosotros tu reino. Hágase tu voluntad en la tierra como en el cielo.
4: Danos hoy nuestro pan de cada día. Perdona nuestras ofensas, como también nosotros perdonamos a los que nos ofenden. No nos dejes caer en la tentación y líbranos del mal. Amén.
1: Dios te salve María, llena eres de gracia, el Señor es contigo. Bendita tú eres entre todas las mujeres, y bendito es el fruto de tu vientre, Jesús.
4: Santa María, Madre de Dios, ruega por nosotros pecadores, ahora y en la hora de nuestra muerte. Amén.
1: Gloria al Padre, y al Hijo, y al Espíritu Santo.
4: Como era en el principio, ahora y siempre, por los siglos de los siglos. Amén.
1: Una salve al Inmaculado Corazón de María. Dios te salve, Reina y Madre de misericordia, vida, dulzura y esperanza nuestra. Dios te salve. A ti llamamos los desterrados hijos de Eva. A ti suspiramos, gimiendo y llorando, en este valle de lágrimas. Ea pues, Señora abogada nuestra, vuelve a nosotros esos tus ojos misericordiosos, y después de este destierro, muéstranos a Jesús.

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Queridos amigos, ¿cómo están? Bienvenidos a estas horas litúrgicas. Con mucho cariño los saludamos desde esta isla del encanto, desde Puerto Rico, las hermanas Inés y Paula. Y nos alegramos de compartir de nuevo con ustedes este rezo litúrgico de vísperas. Hoy nos corresponde rezar las primeras vísperas del domingo 21 del tiempo ordinario. Tomaremos la antífona del Magnificat y la oración final en la página 814. Y el resto del oficio lo tomaremos del domingo de la primera semana del Salterio, a partir de la página 883.

0: Dios mío, ven en mi auxilio.
1: Señor, date prisa en socorrerme.
2: Gloria al Padre, y al Hijo, y al Espíritu Santo, como era en el principio, ahora y siempre, por los siglos de los siglos. Amén. Aleluya.
0: Como una ofrenda de la tarde, elevamos nuestra oración. Con el alzar de nuestras manos, levantamos el corazón.
1: Al declinar la luz del día que recibimos como don, con las alas de la plegaria levantamos el corazón.
0: Haz que la senda de la vida la recorramos con amor, y a cada paso del camino levantemos el corazón.
1: Cuando sembramos esperanza, cuando regamos con dolor, con las gavillas en las manos levantemos el corazón.
0: Gloria a Dios Padre que nos hizo, gloria a Dios Hijo Salvador, gloria al Espíritu Divino, tres personas y un solo Dios. Amén. Suba mi oración, Señor, como incienso en tu presencia. Señor, te estoy llamando, ven deprisa, escucha mi voz cuando te llamo. Suba mi oración como incienso en tu presencia, el alzar de mis manos como ofrenda de la tarde.
1: Coloca, Señor, una guardia en mi boca, un centinela a la puerta de mis labios. No dejes inclinarse mi corazón a la maldad, a cometer crímenes y delitos, ni que con los hombres malvados participe en banquetes.
0: Que el justo me golpee, que el bueno me reprenda, pero que el ungüento del impío no perfume mi cabeza. Yo seguiré rezando en sus desgracias.
1: Sus jefes cayeron despeñados, aunque escucharon mis palabras amables. Como una piedra de molino rota por tierra, están esparcidos nuestros huesos a la boca de la tumba.
0: Señor, mis ojos están vueltos a ti. En ti me refugio, no me dejes indefenso. Guárdame del lazo que me han tendido, de la trampa de los malhechores.
1: Gloria al Padre, y al Hijo, y al Espíritu Santo.
0: Como era en el principio, ahora y siempre, por los siglos de los siglos. Amén.
2: Suba mi oración, Señor, como incienso en tu presencia.
0: Tú eres mi refugio y mi lote, Señor, en el país de la vida. A voz en grito clamo al Señor, a voz en grito suplico al Señor. Desahogo ante Él mis afanes, expongo ante Él mi angustia, mientras me va faltando el aliento.
1: Pero tú conoces mis senderos, y que en el camino por donde avanzo me han escondido una trampa.
0: Mira a la derecha, fíjate, nadie me hace caso, no tengo a dónde huir, nadie mira por mi vida.
1: A ti

0: Bendito Señor, te digo, tú eres mi refugio y mi lote en el país de la vida.
1: Atiende a mis clamores, que estoy agotado. Líbrame de mis perseguidores, que son más fuertes que yo.
0: Sácame de la prisión y daré gracias a tu nombre. Me rodearán los justos cuando me devuelvas tu favor.
1: Gloria al Padre, y al Hijo, y al Espíritu Santo.
0: Como era en el principio, ahora y siempre, por los siglos de los siglos. Amén.
1: Tú eres mi refugio y mi lote, Señor, en el país de la vida. El Señor Jesús se rebajó, y por eso Dios lo levantó por los siglos de los siglos. Cristo, a pesar de su condición divina, no hizo alarde de su categoría de Dios. Al contrario, se despojó de su rango y tomó la condición de esclavo, pasando por uno de tantos.
0: Y así, actuando como un hombre cualquiera, se rebajó hasta someterse incluso a la muerte y una muerte de cruz.
1: Por eso Dios lo levantó sobre todo y le concedió el nombre sobre todo nombre, de modo que al nombre de Jesús toda rodilla se doble en el cielo, en la tierra, en el abismo, y toda lengua proclame: Jesucristo es Señor, para gloria de Dios Padre.
0: Gloria al Padre, y al Hijo, y al Espíritu Santo.
1: Como era en el principio, ahora y siempre, por los siglos de los siglos. Amén.
2: El Señor Jesús se rebajó, y por eso Dios lo levantó por los siglos de los siglos.
1: ¡Qué abismo de generosidad, de sabiduría y de conocimiento el de Dios! ¡Qué insondables sus decisiones y qué irrastreables sus caminos! ¿Quién conoció la mente del Señor? ¿Quién fue su consejero? ¿Quién le ha dado primero para que Él le devuelva? Él es el origen, guía y meta del universo. A Él la gloria por los siglos. Amén.

0: ¿Cuántas son tus obras, Señor?
1: ¿Cuántas son tus obras, Señor?
0: Y todas las hiciste con sabiduría.
1: Tus obras, Señor.
0: Gloria al Padre, y al Hijo, y al Espíritu Santo.
1: ¿Cuántas son tus obras, Señor?
0: Colgaré del hombro de mi siervo la llave de mi casa. Lo que él abra, nadie lo cerrará. Lo que él cierre, nadie lo abrirá. Proclama mi alma la grandeza del Señor. Se alegra mi espíritu en Dios mi Salvador, porque ha mirado la humillación de su esclava.
1: Desde ahora me felicitarán todas las generaciones, porque el Poderoso ha hecho obras grandes por mí. Su nombre es santo, y su misericordia llega a sus fieles de generación en generación.
0: Él hace proezas con su brazo, dispersa a los soberbios de corazón, derriba del trono a los poderosos y enaltece a los humildes. A los hambrientos los colma de bienes, y a los ricos los despide vacíos.
1: Auxilia a Israel, su siervo, acordándose de la misericordia, como lo había prometido a nuestros padres, en favor de Abraham y su descendencia por siempre.
0: Gloria al Padre, y al Hijo, y al Espíritu Santo.
1: Como era en el principio, ahora y siempre, por los siglos de los siglos. Amén.
0: Colgaré del hombro de mi siervo la llave de mi casa. Lo que él abra, nadie lo cerrará. Lo que él cierre, nadie lo abrirá. Glorifiquemos a Dios Padre, Hijo y Espíritu Santo y supliquémosle diciendo:
1: Escucha a tu pueblo, Señor.
0: Padre Todopoderoso, haz que florezca en la tierra la justicia.
1: Y que tu pueblo se alegre en la paz.
0: Que todos los pueblos entren a formar parte de tu reino.
1: Y obtengan así la salvación.
0: Que los esposos cumplan tu voluntad, vivan en concordia.
1: Y sean siempre fieles a su mutuo amor.
0: Recompensa, Señor, a nuestros bienhechores.
1: Y concédeles la vida eterna.
0: Acoge con amor a los que han muerto víctimas del odio, de la violencia o de la guerra.
1: Y dales el descanso eterno.
0: Por las intenciones del Sumo Pontífice y las necesidades de la Santa Madre Iglesia, por intercesión de la Sagrada Familia, roguemos al Señor.
1: Te rogamos, óyenos.
0: Movidos por el Espíritu Santo, dirijamos al Padre la oración que nos enseñó el Señor.
2: Padre nuestro que estás en el cielo, santificado sea tu nombre. Venga a nosotros tu reino. Hágase tu voluntad en la tierra como en el cielo. Danos hoy nuestro pan de cada día. Perdona nuestras ofensas, como también nosotros perdonamos a los que nos ofenden. No nos dejes caer en la tentación y líbranos del mal.
0: Oh Dios, que unes los corazones de tus fieles en un mismo deseo, inspira a tu pueblo el amor a tus preceptos y la esperanza en tus promesas, para que en medio de las vicisitudes del mundo, nuestros corazones estén firmes en la verdadera alegría. Por nuestro Señor Jesucristo, tu Hijo, que vive y reina contigo en la unidad del Espíritu Santo y es Dios por los siglos de los siglos.
1: Amén.
0: El Señor nos bendiga, nos guarde de todo mal y nos lleve a la vida eterna.
1: Amén.
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0: ¿Qué te dice Jesús hoy en el Evangelio? El Evangelio de hoy está tomado de San Mateo, capítulo 23, versículos del 1 al 12. En el Evangelio de hoy, Jesús previene a sus discípulos contra la hipocresía de los escribas y fariseos que se habían sentado en la cátedra de Moisés, es decir, que tenían la autoridad y enseñaban al pueblo las Escrituras, pero su vida estaba muy lejos de lo que enseñaban. Por eso el Señor le dice a la gente: hagan lo que ellos les digan, pero no imiten su conducta. Es una norma muy práctica para nuestra vida humana. Muchas veces podemos encontrarnos con personas que detentan un cargo de autoridad: sacerdote, maestro, padre de familia, jefe, gobernante. Y vemos en su vida personal malos ejemplos, incoherencia en su obrar, incluso cosas que nos pueden escandalizar. Hoy el Señor nos enseña que el juicio debemos dejárselo a Él solo, y nosotros debemos limitarnos a obedecer en lo que nos corresponde, porque si no podemos caer en dos escollos graves. Por un lado, podemos erigirnos en jueces de los demás y hacer juicios temerarios. El juicio temerario es una sentencia que yo emito contra otra persona sin tener suficiente fundamento para ello. Por eso muchas veces nos equivocamos al juzgar, porque nosotros no conocemos las intenciones o los móviles por los que obra la otra persona. No conocemos las circunstancias que rodean su actuar. No tenemos muchos datos que el otro sí tiene. Y haciendo eso, juzgando, ofendemos a Dios y faltamos no solo a la caridad, sino a la justicia con la otra persona. Y el otro escollo es que podemos escudarnos en el mal proceder de nuestro superior para no obedecerle. Y en este caso también faltamos, porque dice San Pablo en la carta a los Romanos, capítulo 13, versículos 1 al 2, «Sométanse todos a las autoridades constituidas, pues no hay autoridad que no provenga de Dios, y las que existen por Dios han sido constituidas». De modo que quien se opone a la autoridad se rebela contra el orden divino y los rebeldes se atraerán sobre sí mismos la condenación. Pero hay que hacer una salvedad importante. Cuando una persona que tiene autoridad sobre mí me manda a hacer algo que va contra la ley de Dios o que es pecado, nunca debo obedecer, porque en ese caso esa persona no me está representando a Dios. Por eso cuando los fariseos apresaron a Juan y a Pedro y les prohibieron seguir predicando el Evangelio, San Pedro contestó, «Hay que obedecer a Dios antes que a los hombres». Y por último, hermanos, si somos nosotros quienes tenemos esa autoridad, debemos esforzarnos por mandar más con nuestro ejemplo que con nuestras palabras. El mundo tiene necesidad de ejemplos vivos. Por eso pidámosle a la Santísima Virgen que nos ayude a ser esos ejemplos vivos y que nos conceda también la virtud de la obediencia a nuestros legítimos superiores, porque en el día del juicio Dios no me va a preguntar si el que me mandaba era bueno y santo, sino que me va a preguntar si yo obedecí por amor a Él.
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4: Estimados amigos, reciban un cordial saludo. Hoy es 22 de agosto y la Santa Madre Iglesia nos recuerda a María Reina. La Iglesia Universal celebra hoy, 22 de agosto, el reinado de María a semejanza y en perfecta coincidencia con el reino de Jesucristo, que no es temporal ni terreno, sino más bien es un reino eterno y universal. Esta fiesta litúrgica fue instituida por el Papa Pío XII en 1954 al coronar a la Virgen en la Basílica de Santa María la Mayor en Roma el 11 de octubre de 1954, día en que también el pontífice promulgó el documento principal del Magisterio de la Iglesia, la encíclica Ad Celi Reginam, que habla sobre la dignidad y realeza de María. La celebración, que en sus inicios se estableció el 31 de mayo, se celebra ahora en la octava de la Asunción para manifestar la conexión entre la realeza de María y su asunción a los cielos. En la encíclica se lee que luego que los teólogos de la Iglesia, extrayendo su doctrina, al consultar las reflexiones de varios santos y testimonios de la antigua tradición, han llamado a la Beatísima Madre Virgen, reina de todas las cosas creadas, reina del mundo, señora del universo. El hoy obispo emérito de Roma, Benedicto XVI, en el marco de la celebración de esa fiesta en 2012, dijo que esta realeza de la Madre de Dios se hace concreta en el amor y el servicio a sus hijos, en su constante velar por las personas y sus necesidades. El siervo de Dios Pablo VI, en la exhortación apostólica Marialis Cultus, escribió que en la Virgen María todo es referido a Cristo y todo depende de Él. En vistas a Él, Dios Padre la eligió desde toda la eternidad como Madre toda santa y la adornó con los dones del Espíritu Santo que no fueron concedidos a ningún otro. En el numeral 59 de la Constitución Dogmática sobre la Iglesia, Lumen Gentium, señala que la Virgen Inmaculada, asunta en cuerpo y alma a la gloria celestial, fue ensalzada por el Señor como reina universal, con el fin de que se asemejase de forma más plena a su Hijo, Señor de señores y vencedor del pecado y de la muerte. En el Apocalipsis 12:1 leemos que una gran señal apareció en el cielo, una mujer vestida de sol con la luna bajo sus pies y una corona de 2 estrellas sobre su cabeza. Como recuerda San Luis María Griñón de Montfort en el Tratado de la Verdadera Devoción, numeral 38, María es la reina del cielo y de la tierra, por gracia como Cristo es rey, por naturaleza y por conquista. María reina, en nuestro espacio del Santo para el día de hoy.

0: El ángel del Señor anunció a María.
1: Concibió por obra y gracia del Espíritu Santo.
0: Dios te salve, María, llena eres de gracia, el Señor es contigo. Bendita tú eres entre todas las mujeres, y bendito es el fruto de tu vientre, Jesús.
1: Santa María, Madre de Dios, ruega por nosotros pecadores, ahora y en la hora de nuestra muerte. Amén.
0: He aquí la esclava del Señor.
1: Hágase en mí según tu palabra.
0: Dios te salve, María, llena eres de gracia, el Señor es contigo. Bendita tú eres entre todas las mujeres, y bendito es el fruto de tu vientre, Jesús.
1: Santa María, Madre de Dios, ruega por nosotros pecadores, ahora y en la hora de nuestra muerte. Amén.
0: Y el Verbo se hizo carne.
1: Y habitó entre nosotros.
0: Dios te salve, María, llena eres de gracia, el Señor es contigo. Bendita tú eres entre todas las mujeres, y bendito es el fruto de tu vientre, Jesús.
1: Santa María, Madre de Dios, ruega por nosotros pecadores, ahora y en la hora de nuestra muerte. Amén.
0: Ruega por nosotros, Santa Madre de Dios,
1: para que seamos dignos de alcanzar las promesas de nuestro Señor Jesucristo.
0: Te suplicamos, Señor, que derrames tu gracia sobre nuestras almas, para que, habiendo conocido por el anuncio del ángel la encarnación de tu Hijo Jesucristo, por los méritos de su pasión y cruz, seamos llevados a la gloria de la resurrección, por el mismo Jesucristo nuestro Señor.
1: Amén.
0: Gloria al Padre y al Hijo y al Espíritu Santo,
1: como era en el principio, ahora y siempre, por los siglos de los siglos. Amén.
0: Ave María Purísima,
1: sin pecado concebida.
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0: En el nombre del Padre, y del Hijo, y del Espíritu Santo.
1: Amén.
0: La gracia de nuestro Señor Jesucristo, el amor del Padre, y la comunión del Espíritu Santo estén con ustedes.
1: Y con tu espíritu.
0: Hermanos, para celebrar dignamente estos sagrados misterios, reconozcamos nuestros pecados.

0: Yo confieso ante Dios Todopoderoso y ante ustedes, hermanos, que he pecado mucho de pensamiento, palabra, obra y omisión, por mi culpa, por mi culpa, por mi gran culpa. Por eso ruego a Santa María, siempre Virgen, a los ángeles, a los santos y a ustedes, hermanos, que intercedan por mí ante Dios nuestro Señor. Dios Todopoderoso tenga misericordia de nosotros, perdone nuestros pecados y nos lleve a la vida eterna.
1: Amén.

0: Oh Dios, que nos has entregado como madre y como reina a la madre de tu Hijo, concédenos por tu bondad que, ayudados por su intercesión, alcancemos la gloria de tus hijos en el reino de los cielos. Por nuestro Señor Jesucristo, tu Hijo, que vive y reina contigo, en la unidad del Espíritu Santo y es Dios por los siglos de los siglos.
1: Amén.

0: Lectura del libro de Isaías. El pueblo que caminaba en tinieblas vio una luz grande. Habitaban tierra de sombras y una luz les brilló. Acrecisteis la alegría, aumentasteis el gozo. Se gozan en tu presencia como gozan al segar, como se alegran al repartirse el botín. Porque la vara del opresor y el yugo de su carga, el bastón de su hombro, lo quebrantasteis como el día de Madián. Porque un niño nos ha nacido, un hijo se nos ha dado. Lleva a hombros el principado y es su nombre maravilla de consejero, Dios guerrero, Padre perpetuo, príncipe de la paz. Para dilatar el principado con una paz sin límites sobre el trono de David y sobre su reino. Para sostenerlo y consolidarlo con la justicia y el derecho, desde ahora y por siempre. El celo del Señor de los ejércitos lo realizará. Palabra de Dios.
1: Te alabamos, Señor.
0: Bendito sea el nombre del Señor, ahora y por siempre.
1: Bendito sea el nombre del Señor, ahora y por siempre.
0: Alabad, siervos del Señor, alabad el nombre del Señor. Bendito sea el nombre del Señor, ahora y por siempre.
1: Bendito sea el nombre del Señor, ahora y por siempre.
0: De la salida del sol hasta su ocaso, alabado sea el nombre del Señor. El Señor se eleva sobre todos los pueblos, su gloria sobre los cielos.
1: Bendito sea el nombre del Señor, ahora y por siempre.
0: ¿Quién como el Señor Dios nuestro, que se eleva en su trono y se abaja para mirar al cielo y a la tierra?
1: Bendito sea el nombre del Señor, ahora y por siempre.
0: Levanta del polvo al desvalido, alza de la basura al pobre, para sentarlo con los príncipes de su pueblo.
1: Bendito sea el nombre del Señor, ahora y por siempre.

0: El Señor esté con ustedes.
1: Y con tu espíritu.
0: Lectura del Santo Evangelio según San Lucas.
1: Gloria a ti, Señor.
0: En aquel tiempo el ángel Gabriel fue enviado por Dios a una ciudad de Galilea llamada Nazaret, a una virgen desposada con un hombre llamado José, de la estirpe de David. La virgen se llamaba María. El ángel, entrando en su presencia, dijo: «Alégrate, llena de gracia, el Señor está contigo». Ella se turbó ante estas palabras y se preguntaba qué saludo era aquel. El ángel le dijo: «No temas, María, porque has encontrado gracia ante Dios. Concebirás en tu vientre y darás a luz un hijo y le pondrás por nombre Jesús. Será grande, se llamará Hijo del Altísimo, y el Señor Dios le dará el trono de David, su padre. Reinará sobre la casa de Jacob para siempre, y su reino no tendrá fin». Y María dijo al ángel: «¿Cómo será eso, pues no conozco a varón?». El ángel le contestó: «El Espíritu Santo vendrá sobre ti, y la fuerza del Altísimo te cubrirá con su sombra. Por eso el santo que va a nacer se llamará Hijo de Dios. Ahí tienes a tu pariente Isabel, que a pesar de su vejez ha concebido un hijo, y ya está de 6 meses la que llamaban estéril, porque para Dios nada hay imposible». María contestó: «Aquí está la esclava del Señor, hágase en mí según tu palabra». Y la dejó el ángel. Palabra del Señor.
1: Gloria a ti, Señor Jesús.
0: Amados hermanos en nuestro Señor Jesucristo, hoy, 8 días después, celebramos, 8 días después de la Asunción, celebramos a María Reina, Santa María Virgen Reina. Nos dice San Luis María Griñón de Montfort en el Tratado de la Verdadera Devoción: «A través de María comenzó la salvación del mundo. Aquí está la esclava del Señor, o he aquí la esclava del Señor, hágase en mí según tu palabra». Y en ese momento se realizó el misterio de la encarnación del Hijo de Dios en su seno. Y por eso, con María, con esas palabras de la Virgen, comenzó la salvación del mundo. A través de María comenzó la salvación del mundo. Y es a través de María que debe ser consumada. María casi no apareció en la primera venida de Jesucristo para que los hombres poco instruidos e iluminados todavía sobre la persona de su Hijo no se apartaran de la verdad, apegándose demasiado fuerte y groseramente a ella a causa de los admirables encantos que el Altísimo le había concedido incluso exteriormente. Sí, para evitar se apegaran a la Virgen, por eso fue como escondida en esos tiempos. Tan verdadero es esto que San Dionisio Areopagita nos dejó por escrito que cuando la vio a la Virgen, la habría tomado por una diosa, una divinidad, a causa de sus encantos secretos y su belleza incomparable, si la fe en la cual se hallaba bien confirmado no le hubiera enseñado lo contrario. Pero, dice San Luis María Griñón de Montfort, en la segunda venida de Jesucristo, María debe ser conocida y revelada por el Espíritu Santo para que por medio de ella sea conocido, amado y servido Jesucristo, para que por medio de ella, por mediación de la Virgen, amemos conozcamos, amemos y sirvamos a Jesucristo. Pues las razones que llevaron al Espíritu Santo a ocultar a su esposa durante su vida y a no revelarla más que un poco desde la predicación del Evangelio, ya no subsistirán. Dios quiere, por tanto, revelar y manifestar a María la obra maestra de sus manos en estos últimos tiempos. Escribía el santo, sabemos, 1600 y algo, este libro que ha hecho tanto bien y que se sigue hoy leyendo, usando por los amantes de la Virgen, el Tratado de la Verdadera Devoción. Y da unas razones, siete razones. Primero, porque por su profunda humildad se ocultó en este mundo la Virgen María y se colocó más abajo que el polvo, habiendo obtenido de Dios, de sus apóstoles y evangelistas, que no fuera manifestada. Segundo, porque siendo la obra maestra de las manos de Dios, tanto en nuestro mundo por la gracia como en el cielo por la gloria, Él quiere, por medio de ella, ser glorificado y alabado en la tierra por los seres vivientes. Tercero, como es la aurora que precede y anuncia el sol de justicia, que es Jesucristo, ha de ser conocida y vista para que Jesucristo también lo sea. Cuarto, siendo la vía por la cual Jesucristo vino a nosotros la primera vez, Jesús vino por María, lo será igualmente cuando venga la segunda, aunque no de la misma manera, es decir, vendrá también por María. Al quinto, al ser el medio seguro y el camino directo e inmaculado para ir a Jesucristo y encontrarlo perfectamente, ven qué bonito, a través de María encontramos a Jesús, por ella es donde las almas puras, llamadas a resplandecer en santidad, lo han de encontrar. Quien encuentre a María, encontrará la vida. Ahora bien, no se puede encontrar a María sin buscarla. No puede buscarla el que no la conoce, pues no se busca ni se desea un objeto desconocido. Es necesario, por tanto, que María sea más conocida que nunca, para mayor conocimiento y gloria de la Santísima Trinidad. Sexto, María debe brillar más que nunca en misericordia, en fuerza y en gracia en estos últimos tiempos. En misericordia para llevar de regreso y recibir amorosamente a los pobres pecadores y extraviados que se convertirán y volverán a la Iglesia Católica. En fuerza contra los enemigos de Dios, los idólatras, cismáticos, maometanos, judíos e impíos, empedernidos, que se rebelarán terriblemente para seducir y hacer caer con promesas y amenazas a todos los que se les opongan. Y finalmente, en gracia, para animar y sostener a los valientes soldados y fieles servidores de Jesucristo que combatirán por sus intereses. Séptimo, por último, María debe ser terrible para el demonio y sus secuaces, como un ejército en orden de batalla, sobre todo en estos últimos tiempos, porque el demonio, sabiendo muy bien el poco tiempo que le queda, y mucho menos que nunca, para perder a las almas, redoblará cada día sus esfuerzos y ataques. Suscitará en breve crueles persecuciones y preparará terribles emboscadas a los fieles servidores y verdaderos hijos de María, a los que les a los que le cuesta vencer, a los que le cuesta al demonio vencer mucho más que a los demás, a los que son, a los que aman, a los que son verdaderos hijos de María. Para no alargar, quiero terminar. Santa habla de la Virgen, la misericordia de María.

0: En una hermosa mañana de primavera vino al mundo la hija de un humilde matrimonio de campesinos y le pusieron el nombre de Matilde. Mientras los habitantes de la aldea se regocijaban en la tierra por ese nacimiento, desde el cielo su ángel de la guarda le dirigía a la Virgen María esta bonita oración: Os ruego, oh mi reina, que me concedáis proteger, le decía el ángel de la guarda de esta niñita a la Virgen, de forma que me concedáis proteger de forma eximia la inocencia de esta criatura, que os conozca enseguida y os sirva y llegue cuanto antes a la cumbre de la santidad a la cual ha sido llamada. Y le dijo la Virgen al ángel: Te concedo con agrado lo que me pides, mi celoso siervo. Esta niña pasará por dificultades, pero no tardará en encontrarse con quien debe ser su modelo en la tierra. A lo largo de todo su recorrido es necesario que la protejas y guíes. Los primeros meses de la existencia de Matilde transcurrieron dentro de una felicidad completa. Sin embargo, quedó muy pronto huérfana, y su madrina se encargó de su educación. Pero era su madrina muy rígida con ella. Y Matilde, a los 7 años, empezó a tener un gran defecto. Caía muchas veces en la mentira, en el vicio de mentir. Le mentía a su madrina, etc. Y ella misma reconocía: mi madrina tiene razón, soy una farsante, una mentirosa, en quien nadie podrá confiar. Y quedaba triste, pensativa, luchando para no desanimarse. Y el día de la Asunción, que hemos celebrado el 15, el día de la Asunción, escuchó las campanas de la iglesia, fue a la iglesia y, sentada en primera fila, no la conocía, estaba la reina, una reina. Nunca la había visto en la aldea, había ido la reina a visitar la aldea. Y la reina misma le llamó: Buenas tardes, pequeña, ¿cómo te llamas? Matilde le contestó: Buenas tardes, señora, me llamo Matilde. ¿De dónde vienes? Vivo en aquella casita que está en lo alto de la montaña. Mis padres eran muy buenos, pero ya murieron hace tiempo. Y ahora me cuida mi madrina, doña Berenguela. Bueno, yo soy tu reina y quiero que seas mi dama de honor. Hablaré con tu madrina para que te deje vivir conmigo en el palacio. Matilde no se lo podía creer, daba saltos de alegría, aunque interiormente se le planteaba un problema. Y cuando la reina se dé cuenta de que soy una mentirosa, empezará a gritarme como hace mi madrina. Parece tan bondadosa. Y los años fueron pasando. Y la ruda campesina Matilde se convirtió en una princesa, llena de amor y gratitud por quien con tanta generosidad la había acogido. Pero cierto día sucedió esto. estaban el ejército de la reina en una batalla, y la reina escribió unas instrucciones y le pidió a Matilde que llevara la carta al capitán del ejército con las instrucciones que estaba dando para la batalla, la guerra. Y a la niña pues le dio miedo y no fue, no llevó la carta. Y se quedó dando vueltas, vueltas, y después le regresó la tarde. Y en la noche regresó y la reina le preguntó si había hecho lo que le ordenó. Matilde dijo que sí, dando detalles del supuesto encuentro. Por miedo a ser corregida, había caído en su antiguo vicio, la mentira. Y esta vez, esa mentira trajo consecuencias, porque al no haber recibido instrucciones, el general había mandado que el ejército retrocediera al rayar la aurora. Se corría el riesgo de que los atacantes, al ver el camino despejado, devastaran el país. Quién sabe si conseguirían llegar hasta el mismo palacio. Y cuando la reina fue informada de que el general estaba haciendo eso, oponiéndose a las instrucciones que había enviado en la carta a través de Matilde, el general le dijo que no sabía nada de las instrucciones, que estaba esperando las instrucciones, y por eso él actuó así. Y la reina percibió lo ocurrido y mandó que llamaran a Matilde. La recibió con una mirada muy seria y le dijo: hija mía, ¿es verdad que me has mentido? Así es como le retribuyes a la providencia todo lo que ha hecho por ti. Y al verse reprendida de esta forma por aquella a quien tanto amaba, Matilde cayó de rodillas y llorando rogaba: perdóneme, madre mía, si es que aún puedo llamaros madre. Y la reina no esperaba una reacción tan contrita. Conmovida le respondió: ¿y por qué no podrías llamarme madre? ¿Confías en la bondad de tu madre? ¿No le rezamos acaso, algunos quizás todos los días: Dios te salve, reina y madre de misericordia?
1: Reflexionamos brevemente sobre el Evangelio y la homilía que acabamos de escuchar.

0: Dios Padre de los pobres y de los humildes ha elegido a María para el templo de su gloria. A él dirigimos nuestra confiada oración por la Santa Iglesia para que, acogiendo con humildad y fe el don de la salvación, sea cada vez más canal de gracia y de perdón para la humanidad. Roguemos al Señor.
1: Te lo pedimos, Señor.
0: Por todos los pueblos de la tierra, para que al compartir los bienes materiales, culturales y espirituales, descubran el camino de fraternidad que Dios quiere para nosotros, roguemos al Señor.
1: Te lo pedimos, Señor.
0: Por todos nosotros, para que el espíritu de gratitud y alabanza que brilló en la Virgen María nos haga fieles y agradecidos tanto en los momentos de prueba como en los de alegría, roguemos al Señor.
1: Te lo pedimos, Señor.
0: Por las intenciones y necesidades de los que guían nuestras comunidades, roguemos al Señor.
1: Te lo pedimos, Señor.
0: Por nuestros enfermos y nuestros difuntos, roguemos al Señor.
1: Te lo pedimos, Señor.
0: Por nuestros bienhechores, vivos y difuntos, roguemos al Señor.
1: Te lo pedimos, Señor.
0: Padre misericordioso, tú que conoces nuestro corazón, ven en ayuda de nuestra debilidad y por intercesión de María Virgen Orante, escucha nuestras súplicas. Por Jesucristo nuestro Señor.
1: Amén.

0: Oren, hermanos, para que este sacrificio mío y suyo sea agradable a Dios Padre Todopoderoso.
1: El Señor reciba de tus manos este sacrificio para alabanza y gloria de su nombre, para nuestro bien y el de toda su santa Iglesia.
0: Te presentamos, Señor, nuestras ofrendas en la memoria de la bienaventurada Virgen María, y te pedimos que venga en nuestra ayuda aquel que se ofreció a sí mismo en la cruz como hostia inmaculada. Por Jesucristo nuestro Señor.
1: Amén.
0: El Señor esté con ustedes.
1: Y con tu espíritu.
0: Levantemos el corazón.
1: Lo tenemos levantado hacia el Señor.
0: Demos gracias al Señor nuestro Dios.
1: Es justo y necesario.
0: En verdad es justo y necesario, es nuestro deber y salvación, darte gracias siempre y en todo lugar, Señor Padre Santo, Dios Todopoderoso y Eterno, y alabar, bendecir y proclamar tu gloria en la fiesta de Santa María, siempre Virgen, porque ella concibió a tu único Hijo por obra del Espíritu Santo, y sin perder la gloria de su virginidad, derramó sobre el mundo la luz eterna, Jesucristo, Señor nuestro. Por él los ángeles alaban tu gloria, te adoran las dominaciones y tiemblan las potestades. Los cielos, sus virtudes y los santos serafines te celebran unidos en común alegría. Permítenos asociarnos a sus voces, cantando humildemente tu alabanza.

Padre misericordioso, te pedimos humildemente por Jesucristo, tu Hijo nuestro Señor, que aceptes y bendigas estos dones. Este sacrificio santo y puro que te ofrecemos, ante todo por tu Iglesia santa y católica, para que le concedas la paz, la protejas, la congregues en la unidad y la gobiernes en el mundo entero, con tu servidor, el Papa León, con nuestro obispo Javier, con el obispo auxiliar Raúl y todos los demás obispos que, fieles a la verdad, promueven la fe católica y apostólica. Acuérdate, Señor, de tus hijos.

y de todos los aquí reunidos cuya fe y entrega bien conoces. Por ellos y todos los suyos, por el perdón de sus pecados y la salvación que esperan, te ofrecemos y ellos mismos te ofrecen este sacrificio de alabanza a ti, eterno Dios, vivo y verdadero. Reunidos en comunión con toda la Iglesia, veneramos la memoria ante todo de la gloriosa siempre Virgen María, Madre de Jesucristo nuestro Dios y Señor, la de su esposo San José, la de los santos apóstoles y mártires, Pedro y Pablo, Andrés, Santiago y Juan, Tomás, Santiago, Felipe, Bartolomé, Mateo, Simón y Tadeo, Lino, Cleto, Clemente, Sisto, Coronelio, Cipriano, Lorenzo, Crisógono, Juan y Pablo, Cosme y Damián, y la de todos los santos. Por sus méritos y oraciones, concédenos en todo tu protección. Por Cristo nuestro Señor. Amén. Acepta, Señor, en tu bondad, esta ofrenda de tus siervos y de toda tu familia santa. Ordena en tu paz nuestros días, líbranos de la condenación eterna y cuéntanos entre tus elegidos. Por Cristo nuestro Señor. Amén. Bendice y santifica esta ofrenda, Padre, haciéndola perfecta, espiritual y digna de ti, que se convierta para nosotros en el cuerpo y la sangre de tu Hijo amado, Jesucristo nuestro Señor, el cual, la víspera de su pasión, tomó pan en sus santas y venerables manos, y elevando los ojos al cielo, hacia ti, Dios Padre suyo todopoderoso, dando gracias, te bendijo, lo partió y lo dio a sus discípulos, diciendo: tomen y coman todos de él, porque esto es mi cuerpo, que será entregado por ustedes.

Del mismo modo, acabada la cena, tomaste cáliz glorioso en sus santas y venerables manos, dando gracias te bendijo y lo dio a sus discípulos diciendo: tomen y beban todos de él, porque este es el cáliz de mi sangre, sangre de la alianza nueva y eterna, que será derramada por ustedes y por muchos para el perdón de los pecados. Hagan esto en conmemoración mía.

0: Este es el misterio de la fe.
1: Anunciamos tu muerte, proclamamos tu resurrección. Ven, Señor Jesús.
0: Por eso, Padre, nosotros, tus siervos y todo tu pueblo santo, al celebrar este memorial de la muerte gloriosa de Jesucristo, tu Hijo nuestro Señor, de su santa resurrección del lugar de los muertos y de su admirable ascensión a los cielos, te ofrecemos, Dios de gloria y majestad, de los mismos bienes que nos has dado, y el sacrificio puro, inmaculado y santo, pan de vida eterna y cáliz de eterna salvación. Mira con ojos de bondad esta ofrenda y acéptala, como aceptaste los dones del justo Abel, el sacrificio de Abraham, nuestro padre en la fe, y la oblación pura de tu sumo sacerdote Melquisedec. Te pedimos humildemente, Dios Todopoderoso, que esta ofrenda sea llevada a tu presencia, hasta el altar del cielo por manos de tu ángel, para que cuantos recibimos el cuerpo y la sangre de tu Hijo, al participar aquí de este altar, seamos colmados de gracia y bendición. Por Cristo nuestro Señor. Amén. Acuérdate también, Señor, de tu Hijo Vicente, que nos ha precedido con el signo de la fe, y duerme ya el sueño de la paz.

A él, Señor, y a cuantos descansan en Cristo, concédeles el lugar del consuelo, de la luz y de la paz. Por Cristo nuestro Señor. Amén. Y a nosotros, pecadores siervos tuyos, que confiamos en tu infinita misericordia, admítenos en la asamblea de los santos apóstoles y mártires: Juan el Bautista, Esteban, Matías y Bernabé, Ignacio, Alejandro, Marcelino y Pedro, Felicidad y Perpetua, Águeda, Lucía, Inés, Cecilia, Anastasia y de todos los santos. Y acéptanos en su compañía, no por nuestros méritos, sino conforme a tu bondad. Por Cristo, Señor nuestro, por quien sigues creando todos los bienes, los santificas, los llenas de vida, los bendices y los repartes entre nosotros.

0: Por Cristo, con Él y en Él, a ti Dios Padre Omnipotente, en la unidad del Espíritu Santo, todo honor y toda gloria, por los siglos de los siglos.
1: Amén.
0: Fieles a la recomendación del Salvador y siguiendo su divina enseñanza, nos atrevemos a decir: Padre nuestro que estás en el cielo, santificado sea tu nombre. Venga a nosotros tu reino, hágase tu voluntad en la tierra como en el cielo. Danos hoy nuestro pan de cada día, perdona nuestras ofensas, como también nosotros perdonamos a los que nos ofenden. No nos dejes caer en la tentación y líbranos del mal. Líbranos de todos los males, Señor, y concédenos la paz en nuestros días, para que, ayudados por tu misericordia, vivamos siempre libres de pecado y protegidos de toda perturbación, mientras esperamos la gloriosa venida de nuestro Salvador Jesucristo.
1: Tuyo es el reino, tuyo el poder y la gloria por siempre, Señor.
0: Señor Jesucristo, que dijiste a tus apóstoles: la paz les dejo, mi paz les doy. No tengas en cuenta nuestros pecados, sino la fe de tu Iglesia, y conforme a tu palabra concédele la paz y la unidad. Tú que vives y reinas por los siglos de los siglos.
1: Amén.
0: La paz del Señor esté siempre con ustedes.
1: Y con tu espíritu.
0: Dense fraternalmente la paz.

Este es el Cordero de Dios que quita el pecado del mundo. Dichosos los invitados a la cena del Señor. Señor, no soy digno de que entres en mi casa, pero una palabra tuya bastará para sanarme.

En estos momentos en que obviamente no puedes comulgar de forma sacramental, sí lo puedes hacer de forma espiritual. La Iglesia nos estimula a multiplicar siempre que podamos estas comuniones espirituales, que puedes hacer en estos términos o parecidos. Creo, Señor Jesús, que estás realmente presente en el Santísimo Sacramento del altar. Me pesa de verdad haberte ofendido. Te amo sobre todas las cosas y deseo con ardor recibirte. Pero ya que no puedo hacerlo ahora sacramentalmente, ven al menos espiritualmente a mi corazón. Quisiera recibirte con todo el amor, la pureza, la humildad y la fe que tuvo la Santísima Virgen María para recibirte. Quédate conmigo y no permitas que jamás me aparte de ti.

0: Después de comulgar, el Señor está presente realmente dentro de nosotros durante unos 20 minutos, que es el tiempo que tardan en disolverse las especies eucarísticas. Es el momento ideal para dar gracias al Señor por todos los beneficios recibidos, tanto materiales como espirituales. La existencia, la redención, la fe, la salud. Pidamos al Señor nuestra conversión y la de nuestros familiares. Pidamos por nuestra perseverancia en el camino del bien y todas aquellas gracias que más necesitamos y no sabemos pedir.
1: Oremos. Después de recibir este sacramento del cielo, te suplicamos humildemente, Señor, que cuantos hemos celebrado la memoria de Santa María Virgen, merezcamos participar en el banquete eterno. Por Jesucristo nuestro Señor.
2: Amén.
1: Y el Señor esté con ustedes.
2: Y con tu espíritu.
1: La bendición de Dios Todopoderoso, Padre, Hijo y Espíritu Santo, descienda sobre ustedes.
2: Amén.
1: Pueden ir en paz.
2: Demos gracias a Dios.
1: San Miguel Arcángel, defiéndenos en la batalla. Sé nuestro amparo contra la perversidad y acechanza del demonio. Reprímale, Dios, pedimos suplicantes. Y tú, príncipe de la milicia celestial, arroja al infierno con el divino poder espíritus malignos que andan dispersos por el mundo para la perdición de las almas. Amén.

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1: Queridos amigos de NS, bienvenidos nuevamente a este programa en defensa de la vida y la familia. El día de hoy vamos a retomar el testimonio de Sonia María Jurado, que nos acompaña, y vamos a titularlo El feminismo y la influencia en la familia. Sonia, bienvenida nuevamente a este programa.
2: Gracias, hermana, por su invitación y esperamos pues que nuestra experiencia sea muy fructífera para muchos.
1: Bueno, Sonia, pues confiando y pidiéndole a Dios que sí. En un programa anterior nos estuviste contando, además de tu infancia, el contexto de tu familia, ya cuando te casas y entras, empiezas a meterte también a través de la universidad en estos grupos feministas y cómo esto empieza a influir en la relación de tu familia y especialmente con tu esposo. Para que retomemos el punto.
2: Sí, y decíamos cómo poco a poco esta ideología del feminismo va ingresando como una semillita muy pequeña, yo le digo un gusanillo, que se va metiendo en la mente, en el corazón de la mujer y del hombre, y eso va creciendo dentro de uno y uno no se da cuenta. Eso va creciendo y se vuelve como una serpiente grande que está esperando el momento para atacar, ¿no? Uno, en el transcurso de la vida familiar, uno puede tener muchas circunstancias difíciles donde aparecen, ¿no? Momentos difíciles donde aparecen.